0: libertad y algo de flores. Hans Christian Andersen.
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1: Con un baile en el cuerpo, compartido con Mara Petersen, y una vez informado, ¿qué más se le puede pedir a la vida? Pues por el momento que nos den 52 minutos de radio. 52 minutos de radio, pero no de una radio cualquiera, sino de una radio de la que podamos disfrutar con ustedes, que no es lo mismo. Bienvenidos a nuestra segunda y última hora de Memoria de Delfín. Una hora que vamos a dedicar, en primer lugar, a hablar de premios. Enseguida nos contará Patricia Costa de qué premios se trata. Después será con Pastora Vega, con quien disfrutaremos del mundo de la interpretación, en este caso con una película que ya nos ha mencionado Mara en ese repaso a nuestro año protagonista, 1948. Y por último, pues ya saben, dos historias, una mínima y la otra musical. La mínima la firma David Zurdo y la musical J. Pelirrojo. Y como cada semana, son esas historias las que nos llevarán al cierre de nuestro programa. Un programa que comenzábamos hablando de Mayra Gómez Kemp, la presentadora y actriz que llegaba a este mundo en La Habana en 1948, y precisamente en ese año, y a unos 2.000 kilómetros de distancia, en Nueva York, se celebraba la segunda edición de los premios Tony, los Óscar del teatro. Un año en el que se incluyó una nueva categoría, la de mejor obra de teatro. El galardón se lo llevó entonces Mr. Roberts, de Thomas Hagen, protagonizada por Henry Fonda, actor que repitió papel poco después en la gran pantalla.
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3: Now this is Doc, girls, Mr. Roberts.
4: Hi.
3: Yeah, and he's my...
4: Ensign Palmer here is executive officer. What's your job?
3: Laundry and morale officer. Glad to have you aboard.
4: Oh, are you laundry and morale? So am I.
1: Y por ahí, por la alfombra roja, en pleno fotocall, veo acercarse, guapísima, a Patricia Costa.
5: Muy buenas noches.
1: Muy buenas noches.
5: Hoy con luces, plumas, lentejuelas, mucho glamour y modo vedette, porque Mr. Roberts fue el primer éxito de Broadway, pero no el último. Así que esta semana, Arturo, tenemos mucho, mucho que recordar. Vamos allá.
1: Venga.
5: La producción teatral con más Tonys, 7 en total, es La Costa de la Utopía de 2007, firmada por Tom Stoppard sobre un grupo de intelectuales rusos del siglo XIX que persigue el cambio político. Y la producción musical más exitosa de todos los tiempos es...

0: Pues son ellos, The Producers, los productores de Mel Brooks, que ganó 12 premios Tony en 2001. Además, recibió 15 nominaciones, la mayor cantidad para una sola obra en ese momento.
1: La mayor cantidad hasta que en 2016 Hamilton le arrebató el título con 16. Un musical sobre uno de los padres fundadores de Estados Unidos.
0: Bueno, con Nathan Lane y Matthew Broderick como actores principales, los productores se basan en la película de 1967, la historia de dos empresarios que planean hacerse ricos produciendo el mayor fracaso de Broadway.
1: Pero mucho antes, en el 64, una casamentera llamada Dolly Levy había conseguido 10 Tonys.

0: nos referimos a Hello Dolly sin olvidarnos de Los Miserables con 8 Tonys y El Fantasma de la Ópera, que con 7 premios es el musical que ha permanecido más tiempo en Broadway, 35 años desde 1988.
1: Enseguida te dejo que continúes, Patricia, pero antes me gustaría saber, ¿quién era Tony?
0: No era Tony, era Antonia.
1: Ah.
0: Antoinette Perry, actriz, directora, productora y cofundadora del American Theatre Wing en 1917. Se convirtió en directora de escena en una época en la que las mujeres en el teatro o eran modistas o responsables de vestuario y poco más. Hizo tanto por Broadway esta mujer que, tras morir en 1946, sus colegas se empeñaron en homenajearla de alguna forma y este fue el resultado, unos premios con su nombre.
1: Un nombre que quizá por ese machismo que arrastramos, pues casi todos asignábamos a un hombre, Antonio. Pero no, ya lo hemos aclarado.
0: Aclarado queda.
1: Y creo que en los dos primeros años no hubo estatuilla propiamente dicha, ¿no?
0: Eso es, los ganadores recibieron un pergamino y un clip de oro para billetes, muy moderno todo, de la época, además de un mechero para los chicos y una polvera para las premiadas. Ole, ahí queda eso. Bueno, ya lo hemos dicho. Solo a partir de 1949 se entregó un medallón diseñado por Herman Rose con las máscaras de la comedia y la tragedia por un lado y el perfil de Antonia por el otro. Y desde 1967 el medallón se montó en un pedestal negro, que es el formato actual.
1: Recordamos que los Tonys se entregaron por primera vez el 6 de abril de 1947, convocados por la American Theatre Wing, con 10 premios. Hoy cuentan con 26 categorías que van desde la interpretación hasta el diseño técnico.
0: Sí, unos 700 profesionales forman el prestigioso jurado y para recibir una nominación, una obra de teatro o un actor tiene que haberse estrenado en alguno de los 40 teatros del distrito de Broadway en Manhattan durante el último año.
1: Uno de ellos, volviendo a las cifras récord, fue el director y productor de teatro estadounidense Harold Prince.
0: La persona que ha ganado más Tonys en múltiples categorías, 21, 8 por dirección, 8 por producción, 2 como productor del mejor musical del año y 3 Tony especiales. Dirigió, entre muchísimos otros títulos, Cabaret.

0: Por cierto, el teatro que albergó la mayoría de las obras ganadoras del Tony y los mejores musicales es el Teatro Richard Rogers. En cuanto a la interpretación, Audra McDonald es la actriz con más premios, 6, y tiene además el récord de haber ganado en las 4 categorías de actuación y de ser la más nominada, con 11 nominaciones.
1: También Angela Lansbury y Julie Harris tienen 6 Tony, incluidos el especial, y precisamente Angela es la persona que ha presentado más veces los Tony, 5.
0: Otra mujer, Julie Taymor, fue la primera en ganar la categoría de mejor dirección en un musical por El Rey León, año 1998. Y para no emborracharnos con tanto título y nombre, termino con South Pacific, un musical de 1949 que aborda temas como el racismo. Es el que más premios Tony ha ganado en todas sus producciones, 17 Tonys, 10 en la producción original y 7 por la reposición de 2008.
1: Una cosa te digo, Patricia Costa, mucho nombre, pero ninguno español.
0: Ay.
1: ¿Por casualidad ha sonado algún artista o productor de la tierra en la historia de los Tony?
0: Casi.
1: ¿Sí?
0: Nuestro Antonio Banderas, que no Antonia, Antonio, un malagueño, como no iba a ser. Bueno, estuvo nominado, recordamos, a mejor actor de un musical por su papel en la comedia Nine, allá por 2003, su debut en Broadway, interpretando al personaje Guido Contini en el teatro Eugene O'Neill.
2: No, yo pensaba que iba a ser mucho más difícil. Yo quería hacer una buena presentación, un estreno y un debut en Broadway decente. No me esperaba que la crítica iba a reaccionar de la manera que ha reaccionado y no me esperaba haber estado involucrado en todos los premios que han venido detrás, ¿no? Incluido los Tony, aunque a pesar de no haberme lo llevado, la nominación ya misma me produce una gran satisfacción, los premios de la crítica y tal. No esperaba un recibimiento así, ¿no? Para mí ha sido casi un punto de inflexión prácticamente en mi carrera. Is a tale of sound and fury as some idiot went untold. I would like the universe to get down on his distance, Guido. Whatever you, this is okay, even if it's ridiculous.
0: Bueno, pues un punto de inflexión que dio paso a su faceta de productor y director de musicales. Por ejemplo, llevó el clásico A Chorus Line de Broadway a Madrid, recientemente hizo lo mismo con Gypsy y muy pronto repetirá con un clásico del teatro musical de los 70 nominado a los Tony. Se llama Godspell.
1: Pues seguimos haciendo memoria porque me interesaría saber, antes de llegar a Antonio, ¿quién fue el primer español en pasearse por Broadway?
0: Pues como no podía ser de otra manera, una mujer, doña Concha Piquer.
3: Vamos a hacer un poquito de historia, pero muy rápida. Me contrata el maestro Penella para ir a Nueva York. Me hace una canción que se llama El Florero. Lo añade a la ópera del Gato Montés. Es un pregón de un niño que va vendiendo flores por Sevilla. Debuto en el Park Theater. Tengo un gran éxito. Me contratan los hermanos Schubert por 5 años. Durante un año sigo cantando el mismo florero en el Winter Garden. Al año hablo inglés como un loro. Entonces debuto ya en una comedia musical con Al Johnson.
4: Que lleva una flor, la madre bonita.
0: Se puede decir más alto y más rápido, pero no más claro. Doña Concha.
1: Hombre, menuda era.
0: Ay, Arturo, ¿quieres más nombres españoles?
1: Por supuestísimo.
0: Tus deseos, sabes que son órdenes para mí, así que aquí tienes, esto te traigo.
5: A Luis Álvarez le sobra experiencia en España, pero hoy para él es el gran día. Porque estrenar en Broadway son palabras mayores y más si se traducen al español.
0: Bueno, así contaba el telediario en 2009 la gesta de Luis Álvarez, el primer productor español en Broadway con 36 años. Ojo, que iba para torero este señor, pero no pudo ser.
6: Soy Luis Álvarez y con esta memoria del film voy a recordaros lo que fue para mí una de las mayores hazañas que hemos hecho en nuestra empresa. Nos convertimos en el año 2009 en la primera empresa española en la historia, en la primera empresa iberoamericana en la historia en producir un musical en Broadway. 101 Dálmatas en el teatro nada más y nada menos que el Madison Square Garden y una gira por todo Estados Unidos. Fue una experiencia maravillosa. maravillosa, con perros de verdad. Los llevábamos con el autobús de la gira anterior de los Jonas Brothers. Fijaros si viajaban bien los perros. Y fue una producción maravillosa, dirigida por Jerry Sachs, con 5 premios Tony, uno de los directores más emblemáticos de Broadway. Y todavía, 16 años más tarde, todavía seguimos con ese título, ser los únicos españoles que han producido en Broadway en la historia. Un musical. Muchas gracias a todos los oyentes de Memoria de Delfín, que es la que tengo yo.
7: ¡Cruella! ¡Débil!
1: Así me gusta, Luis, ejercitando el músculo de la memoria.
0: No soy el único, ¿eh? No te vayas a pensar que hay muy buena memoria en el sector. Te traigo a otro español, pionero también en Broadway y con buena memoria, que además sabe lo que es estar en una entrega de los Tony, esta vez actor.
8: Hola, soy Esteban Oliver, soy actor y llevo más de 25 años dedicándome al teatro musical. Títulos como La Bella y la Bestia, El Rey León, Mamma Mía, he hecho Hello Dolly con Concha Velasco... Los productores, todo empezó en marzo o marzo-abril del 2013, cuando de repente pues apareció como una exhalación el presidente de la Disney Theatrical, todo eso es un señor que lleva todos los musicales de Disney por el mundo, y yo ya me encontraba casi en el tercer año de El Rey León. Estaba haciendo El Rey León en el Lope de Vega de Madrid, en la Gran Vía, y de repente este señor apareció y dijo que quería hablar conmigo. Y me dijo, mira, nos gustaría que formaras parte del elenco de Nueva York allí en Broadway. Fue impresionante. O sea, yo de repente saltar directamente de la Gran Vía madrileña al corazón de Broadway con la mesa puesta, con un apartamento en pleno Manhattan, y la verdad es que fue bastante bien porque antes de estrenar, que yo estrené el 1 de abril del 2014, que estrené allí en el Teatro Minskoff, pues la verdad es que estaban bastante tranquilos. Yo estaba un poco nervioso porque digo, vamos, yo he llegado hace una semana que estoy aquí, nadie me dice de ensayar, pero bueno, luego sí estuve ensayando, tuve una coach vocal y claro, entonces de repente estar ahí en el corazón de la Gran Manzana fue una experiencia muy grande. Estuve 3 meses allí e hice como casi 80 funciones y sí que un poco el broche final fue que el último día eran la entrega de premio de los Tony, ¿no? Quería por todos los medios vivirlo en primera persona, estar de público, aunque las entradas eran desorbitadamente caras y entonces el presidente de la Disney, dándome las gracias por haber estado allí todo ese tiempo, me dijo, quiero invitarte a que veas la entrega de los Tony. Me alquilé un smoking como hace todo el mundo y me fui...

0: Tiago, en el musical de Broadway de Moulin Rouge.
1: Yo empecé haciendo teatro musical en España, en Madrid, con Cats, y la verdad que ha sido una carrera muy larga y con muchos altibajos y muchas aventuras, y al final ahora con 40 años, de repente tener esta oportunidad saliendo que salió de la nada, pues es todo un honor. Y lo que digo siempre, que represento a todos los compañeros y amigos con los que he trabajado y me han enseñado todo lo que sé y que por eso estoy aquí. Así que nada, si vienen a Nueva York, pues avísenme.
2: Te avisaremos, Pepe, te
3: Sí,
2: avisaremos.
3: claro.
2: Arturo,
3: Hombre.
2: ¿hay presupuesto? Digo, porque para guardar recuerdos, que es lo que estás diciendo todo el rato, hay que generarlos.
3: Tú no te preocupes, que lo pongo de tu bolsillo.
2: Muy bien, jefe, así me gusta. Yo me voy a quedar con Spotify y con YouTube, lo voy viendo ya, si eso en la distancia.
3: Estaba pensando que hace un mogollón de tiempo que no voy a un musical. Yo creo que el último que fui fue el Libro del Mormón. O sea que ya
2: pues
3: sé.
2: Habla con Pepe,
3: Sí, voy a hablar
2: que
3: con
2: con el vínculo este que tenéis de Málaga.
3: Voy a hablar con Pepe, sí. ¿Qué sería de los musicales sin malagueños,
2: ¿has
3: oye?
2: visto? Si estáis en todas partes, malagueños y gallegos.
3: Como las setas,
2: Estamos.
3: solo como las setas.
2: Hasta la próxima
3: Que tenga
2: semana.
3: buena semana, Patricia.
2: Igualmente.

0: Nos cuesta abandonar el mundo de la interpretación, ¿eh? Porque dejamos atrás el teatro estadounidense, Broadway y los premios Tony para continuar ahora con el mundo del cine de la mano de Pastora Vega. Pastora, muy buenas noches.
1: Buenas noches.
0: Y lo vamos a hacer con una película evidentemente estrenada en nuestro año protagonista, en 1948, con la firma de un grande. A ver si adivinan ustedes, oyentes, a través del fragmento que vamos a poner, el título de la película o el director. Escuchen.
2: ¿Quién te dio el derecho para decidir que ese pobre muchacho que está ahí era un ser inferior y debía ser eliminado? ¿Creíste que eras Dios, Brandon? ¿Creías eso cuando te atreviste a quitarle la vida? ¿Eso creías mientras servías una cena sobre su tumba? Yo no sé lo que creías ni lo que pensabas, pero sé lo que eres. ¡Un asesino! Le arrancaste la vida a un ser humano inocente que era capaz de vivir y amar como tú jamás lo has hecho. Jamás lo harás.
3: ¿Qué va a hacer?
2: No se trata de lo que voy a hacer, sino de lo que hará la sociedad. No sé exactamente lo que harán, pero puedo imaginarlo. Y voy a ayudarles. ¡Vas a morir, Brandon! ¡Los dos!
0: ¿Qué? ¿Qué le sugiere esto que acabamos de escuchar? Asesinato, suspense... Así se conoce precisamente a su director como el mago del suspense. ¿De quién hablamos, Pastora?
1: Bueno, es que lo has puesto, yo creo que para los oyentes cinéfilos, amantes del cine, está clarísimo, del señor Sir Alfred Hitchcock. Yo creo que ya es ser, ¿no? Y todo. O debería serlo.
0: Si no lo es, debería ser.
1: Y estamos hablando de una película, en inglés Rope, en castellano La Soga, que es un thriller psicológico, una película, la verdad, que muy, muy especial, muy especial. No sé si tú la viste, yo no la había visto, de Hitchcock, y me he quedado bastante sorprendida.
0: Yo no la he vuelto a ver, la vi hace muchísimo tiempo. Pero
1: es muy, muy teatral.
0: Sí.
1: Fíjate, me extraña que no hayan hecho, por ejemplo, aquí en España, la adaptación otra vez al teatro, porque viene de una obra de teatro. Cuento un poquito la historia.
0: Venga.
1: ¿De acuerdo?
0: La cosa va de un crimen perfecto, entre comillas.
1: Exactamente. Es decir, en Chicago, en el año 24, dos estudiantes de la universidad se ponen de acuerdo para asesinar a otro compañero de la universidad que se llamaba Bobby Franks. Esto fue tremendo. Esto fue una cosa muy mediática que dejó a todo el mundo impresionado. Tanto es así que escribieron un texto y se hizo una obra de teatro en el 29, o sea, 5 años después, cuyo autor es Patrick Hamilton. Ahí se inspira Alfred Hitchcock para adaptarlo al cine, que lo adapta un poco más tarde, ya había pasado la Segunda Guerra, en fin, es otra situación histórica, pero quitando...

0: haciendo ese cambio, digamos, de año, adapta y es la misma cuestión. Son dos estudiantes de familia bien que deciden matar a un compañero simplemente para demostrarle a su profesor de filosofía, encarnado en este caso ni más ni menos que por James Stewart, que ya nunca sé si se dice James Stewart, bueno, da igual, James, vamos a dejarlo en James, nuestro amigo James, primera película que hace con Alfred Hitchcock y les debió de ir maravillosamente bien porque luego hizo tres más, La ventana indiscreta, El hombre que sabía demasiado y Vértigo. Bueno, pues James Stewart es el profesor de filosofía. Entonces, hablando de Nietzsche en las clases de filosofía, supuestamente han incidido mucho en el concepto de superhombre, de que el que es capaz de cometer un crimen perfecto es porque intelectualmente
1: es superior.
0: Es superior. Bueno, pues esto se les mete a estos dos en la cabeza y se cargan a un compañero.
1: Y quieren demostrarle a James.
0: ¿Y cómo lo hacen? Por eso de ahí el título, ahorcándolo con una soga. Y lo meten adentro de un arcón en el apartamento donde ellos viven y deciden ese mismo día dar una copa, pues incluso al padre, a la madre, o sea, es de una morbosidad.
1: E invitan, por supuesto, al profe también.
0: Por supuesto, al profe, a la novia, con ese hombre ahí metido el fiambre y encima un mantel con unos candelabros y unas copas. Entonces hay una tensión en mayúscula, que es lo que le gusta al señor Hitchcock. Y sobre todo, lo más importante de esta película es que es la precursora de lo que este año ha sido, digamos, el gran éxito.
1: ¿Te refieres a la serie?
0: A la serie Adolescencia, que es contar en un plano secuencia un capítulo entero. Bueno, pues este señor ya lo inventó entonces y quiso contar esta película en un plano secuencia con un problemilla, que es que los rollos de película de la época
1: tenían una duración limitada.
0: Claro, duraban 10 minutos. Pero bueno, oye, esos 10 minutos, impecables de principio a fin, se ensayaban, se cambiaba el rollo, se hacía un descanso y otros 10, y así de 10 en 10 hizo la película entera. Por lo tanto, aquí está un poco ese antecedente.
1: Fíjense ustedes, Arturo, porque hay truqui, ¿eh? Porque hay veces que lo que hace, me imagino que cuando ya ve que se va acabando la cinta, en el minuto 9 y pico, coge un se va acercando, va haciendo zoom, por ejemplo, a la espalda de uno de los actores,
0: sí,
1: y
0: es
1: se
0: genial.
1: Va a negro.
0: Se nota, entonces claro, tú como ya lo sabes, se da la vuelta a uno de los actores, que por supuesto van impecablemente vestidos, como en los años 40, con esos trajes de chaqueta con grandes sombreras, se va a la espalda como si fundiera a negro y cuando sale de ahí ya estamos en el otro rollo. Está muy bien hecho, la verdad. Sí. Entonces, claro, para eso a él le gustaba esta apuesta y eligió hacer esto primero, porque es la primera película que él produce con su propia productora, que se llamaba Transatlantic. Después, bajo presupuesto, porque se rodó todo a tiempo real en un solo decorado.
1: Fíjate.
0: Quitando la primera secuencia, que es un exterior. Entramos directamente en el apartamento cuando pasa todo esto, que es desde que se cargan a este muchacho a las 7:30 hasta las 9:15.
1: O sea, tiempo real, como tú
0: sí,
1: dices.
0: Sí, casi. Bueno, hay unos pequeños pasos de tiempo, pero entonces es un poco morboso, angustioso, tenso, tétrico y hasta te diría claustrofóbico, porque lo único que ves
1: es el baúl.
0: Es ese saloncillo y el hall, quién va llegando, entran y salen a un dormitorio a hablar por teléfono, porque claro, cada vez es ¿dónde está David, que es el muerto? ¿Por qué no viene? Dice el padre. ¿Por qué no viene? Dice el amigo, la novia. Y estos con una sangre fría hasta que se van yendo todos, porque claro, se va haciendo de noche, que eso es fantástico. Lo único que de lo que tiró Hitchcock es que el apartamento tiene unos enormes ventanales y entonces hay un decorado increíble que para aquellos años, ahora mismo claro, lo ves, sino, pero es Manhattan que se va oscureciendo según va pasando la tarde, el atardecer, hasta que se hace de noche y empiezan los luminosos, las ventanas y, por supuesto, la sombra de Hitchcock en un cartel rojo
1: que no falte,
0: porque él siempre tiene de una manera o de otra que aparecer en sus películas. Finalmente se quedan los tres, James.
1: Vamos a hacer spoiler también, como solemos hacer siempre, porque es una película antigua, ¿sí?
0: Bueno, no.
1: Lo dejo en tus manos.
0: Solo dejamos que al final se quedan los tres protagonistas. Digamos que los autores estos, los chicos, hay uno que es, digamos, la voz cantante y otro lo está pasando fatal. Y podemos contar que lo vean, que pasa finalmente. Pero sí decir que fíjate que esta película se la ofreció primero a Cary Grant y dijo que no. Después, para el chico, para el autor, para el universitario que lleva todo esto a cabo, ajá, a Montgomery Clift,
1: y dijo que no.
0: Y parece ser que lo que se dice de por qué dijeron que no en el fondo es porque en la vida real los autores de este asesinato en 1924 eran pareja, eran homosexuales. Entonces, como estaba toda esta historia de no salir del armario,
1: claro,
0: si eras homosexual,
1: años,
0: o bisexual, y evidentemente Montgomery Clift y Cary Grant
1: lo eran,
0: pues no quisieron
1: exponerse. Sí, sí, sí.
0: ¿Cómo entiendo, funcionaban entiendo las cosas, eh?
1: Sí, sí, sí.
0: Madre mía. Pero es una película, parece ser que luego Alfred Hitchcock se arrepintió de haber hecho esta película y haberse impuesto a sí mismo esta cosa del plano secuencia, porque dice que, bueno, es que mi cine es todo lo contrario, ¿no? Pero a mí me parece que es muy interesante ver cómo le gustaba a este hombre probar cosas nuevas, hacer cosas nuevas.
1: Hombre,
0: y fíjate que luego él como director, no, creo que nunca se llevó un Oscar, ¿no?
1: No, estuvo nominado creo que 5 veces y ninguna se lo llevó.
0: Rebeca, creo que sí, se llevó un Oscar, pero mejor película. Bueno, yo sé que él
1: creo
0: no.
1: Creo que no.
0: Y fíjate, cuando es uno de
1: pero
0: los
1: un
0: cineastas,
1: como tú dices, un visionario.
0: Un
1: además,
0: visionario.
1: Siempre que se hacen listas de los mejores directores de la historia del cine, aparece Hitchcock. Las mejores películas, ahí están en el top 10, Vértigo, Psicosis, siempre aparecen películas de él. O sea, y hay muchos cineastas, Brian De Palma y alguno más, que se sienten identificados e influenciados por el cine de Hitchcock. O sea, que
0: yo
1: el tío
0: que
1: ha marcado ahí.
0: Sí. Y sobre todo esto de experimentar, esta cosa de poner al equipo técnico y artístico a ensayar 10 días como si fueran a estrenar en Broadway. Y ¿sabes cuánto duró el rodaje de esto?
1: Poco.
0: En realidad, 15 días.
1: Ya
0: en
1: ves.
0: 15 días lo hicieron. Lo que pasa que luego
1: ya
0: había
1: ves
0: un tema de la fotografía del color y repitió. Y fueron 9 días más, pero terminada en 15 días. Hacer esto y optar por esto, o sea, era
1: es un reto.
0: Sí, le encantaba. Era un científico del cine, como si estuviera en un laboratorio probando cosas nuevas. Me parece maravilloso.
1: Otro día hablaremos más de Hitchcock, porque tiene una historia detrás este hombre, ¿eh? Con Hitchcock y las mujeres y
0: todas
1: esas
0: cosas.
1: Sí,
0: su pasado jesuita.
1: Sí. Además que tuvo por lo visto, una educación súper estricta.
0: Estuvo internado.
1: Sí. Y yo leía una anécdota en alguna ocasión de Hitchcock que me impactó, porque decían que su padre hizo una trastada un día, Hitchcock, y el padre, pero tenía como 5 o 6 añitos, ¿eh? Lo mandó a una comisaría con un papelito donde decía, por favor, encierren al niño unas horas para que aprenda lo que está bien y lo que está mal. Y desde ese momento Hitchcock cogió una aversión a la policía tremenda.
0: O sea, un hijo de prácticamente un psicópata, porque
1: hacerle
0: eso a un niño
1: de 5 o 6 años,
0: claro,
1: imagínate.
0: Así vivió lleno de terrores. Luego lo internaron en los jesuitas, que de ahí sacó, como pasa siempre con los jesuitas, dentro de ser una orden religiosa, cosas buenas y cosas negativas, entre ellas el vivir con terror y luego gustarle. Es su gran venganza. Él decía, es mi gran venganza hacer películas que aterroricen, porque yo he vivido aterrorizado muchos momentos de mi vida.
1: Pobre hombre. Recordamos, tiene aproximadamente unas 60 películas, 55 así, y algunas incompletas, 2 o 3 películas incompletas, pero en torno a las 60 películas. Y vamos a acabar como acabamos siempre, con la banda sonora, en este caso, firmada por David Batlop, así que con ella te digo hasta la semana que viene, pastora.
0: Yo te voy a decir, see you later.
1: Alligator.

0: Ya sabéis lo que toca. David Zurdo, J. Pelirrojo, muy buenas noches.
1: Muy buenas noches, Arturo.
2: Muy buenas noches, Arturo.
0: Película preferida de Hitchcock.
3: No soy demasiado fan de Hitchcock, pero sí que hay una que me alucina.
0: ¿Cuál?
3: Que es Con la muerte en los talones.
0: ¿Y la tuya?
2: Pájaros.
0: Pájaros.
3: Pues esa... eso es lo que más odio.
0: Bueno, pero a mí esa de pequeño me impactó.
2: Ansiedad, claro, es que la vi muy de pequeño. Sí. Y a mí eso, no sé, porque creo que es un miedo como tan fácil. O sea, me refiero, los pájaros están ahí, podría pasar.
3: Sí. Pero, ¿en serio? Es que a mí me pareció lo contrario.
2: ¿Con qué edad lo viste?
3: 10 años o por ahí. Ostras, no me impactó porque pensaba que los pájaros no eran una amenaza. Fíjate que sí lo pueden ser, ¿eh?
2: Claro. Sí.
3: Pero yo daba por hecho como que, pues, qué tontería, pues pájaros, ¿qué te van a hacer?
0: Pues a mí de pequeño es la que más me impactó. Luego ya, a medida que he ido cumpliendo años, me gustan otras. Ahora, por ejemplo, yo de Hitchcock me quedo con Indiana Jones y el templo maldito.
3: Ah, muy bien. Es una gran película de Hitchcock.
0: Era para ver si estabais atentos.
3: Sí. Bueno, pero no te olvides de Vértigo también, por ejemplo.
0: Vértigo, ¿eh? Psicosis y
3: sí, claro.
0: Con la muerte en los talones y La ventana indiscreta.
3: La ventana indiscreta también.
2: Y Jumanji, que sabe que le quedó muy bien.
3: Sí.
0: Bueno, decimos adiós a Alfred y vamos ahora con otras historias. David, y te pregunto sin preámbulos, ¿eh? ¿Quién es nuestro protagonista de la historia mínima de hoy, de 1948?
3: Si te pones así, Arturo, y me lanzas esa mirada de tiburón tigre, te lo diré. Hoy vamos a hablar de un estadounidense, de Preston Tucker. Bueno, así dicho, ¿no? Uh-huh. Seguro que la mayoría no le dice mucho. Era empresario, inventor y, aunque se abuse de esto, un adelantado a su tiempo. En este caso es cierto.
0: ¿Porque tenía una bola de cristal y veía el futuro el hombre este o
3: no,
0: qué?
3: No, pero casi. En 1948 fabricó uno de los coches más innovadores jamás construidos. Se adelantó, como decía, a su tiempo. Era un coche que iba mucho más allá de lo que, bueno, se estilaba en la época. Estados Unidos era, en aquellos años, después de la Guerra Mundial, el que tenía mayor industria automovilística, los coches más grandes, mejor construidos, aunque luego en Europa se les adelantó con mucho, ¿no?
0: Ya.
3: Pero bueno, hubo un problema. Que la visión que tuvo Tucker y su sueño también chocaron contra los llamados gigantes de Detroit, que eran los grandes fabricantes de automóviles de Estados Unidos.
0: Perdona que te corte, porque hablando de coches ya te veo ahí lanzado. Antes de hablar del coche, cuéntanos quién era Preston Tucker.
3: Con todo cariño, se podría decir que Preston Tucker era un loco brillante. Nació en Michigan en el año 1901. Fíjate que ya a los 16 años cogió un coche que iba al desguace, lo arregló, o sea, lo compró, lo arregló y lo revendió.
0: Lo tuneó
3: y bastante bien de dinerito. Luego fue policía durante un tiempo, pero nunca se quitaba los coches de la cabeza. Y fíjate hasta qué punto.
0: Como tú.
3: Sí,
0: bueno, tú tienes un espectro más amplio. Tú tienes coches, motos y Wagner.
3: Sí, pero sobre todo coches y motos. Queda muy lejos. Bueno, el caso es que, fíjate si no se quitaba los coches de la cabeza, que siendo policía lo echaron. Lo echaron por mejorar, vamos a decir entre comillas, los vehículos, porque estaba todo el día tocando los motores para que fuesen más eficientes, funcionaran mejor. Bueno, potenciaba los motores, eso lo conseguía. Pero bueno, el caso es que la iniciativa no gustó demasiado en el cuerpo, aunque eran los vehículos para persecuciones, que son los que teóricamente tienen que correr más. Así que bueno, pues lo echaron. Y bueno, en todo caso, estaba claro que lo suyo eran los motores, los coches, todo esto. ¿Vale?
0: ¿Y cómo llegó tal que era el mundo de las carreras?
3: Pues del modo más directo, que es colándose.
0: Por la puerta grande.
3: Era un fan total, fanático de Indianapolis, y convenció a Harry Miller. Harry Miller es, si uno repasa las primeras victorias, los primeros años de las 500 millas de Indianapolis o de estos campeonatos, los coches de Miller, exactamente, era de los grandes, ¿no? Construyó vehículos muy laureados en las carreras y le convenció Tucker, que era un tío muy persuasivo, para construir juntos coches de competición. Así que fundaron la Miller and Tucker de Incorporated, y bueno, pues lo único que decir antes es que Tucker ya había trabajado para algunas marcas de las más famosas de Estados Unidos,
0: uh-huh,
3: para Cadillac, Ford, Studebaker, y Chrysler. O sea, cuando convenció a Miller, no es que llegase de repente allí un indocumentado, ¿eh? Y bueno, con Miller fabricó 10 coches Ford de carreras que no funcionaron demasiado bien, aunque, bueno, luego los mejoraron. El caso es que llegó la Segunda Guerra Mundial y la cosa se cortó.
0: E intuyo que Tucker participó en la contienda.
3: Sí, pero no como soldado. No como soldado, diseñó un vehículo de combate rápido, o sea, eso fue su contribución, pero no convenció mucho al ejército, pero sí convenció a la marina. Y luego hay un mito muy interesante sobre Tucker, que es un mito falso, que es que la torreta que diseñó para ese vehículo que no quiso el ejército,
0: ¿sí?,
3: luego se reaprovechó, vamos a decir, en los bombarderos de la Segunda Guerra Mundial. Es esa famosa torreta giratoria, que es como una especie de semiesfera, que es muy famosa de los bombarderos americanos. Bueno, pues esta torreta realmente no era de Tucker. O sea, no es es un mito urbano, vamos a decir, una leyenda urbana, porque Tucker no hizo que se montara, no consiguió que se montara en los bombarderos de la Segunda Guerra Mundial. Se ven muchas fuentes históricas incluso, pero ya digo que no es cierto. Lo que sí es cierto es que Tucker tenía una obsesión, que era construir el mejor coche del mundo. Eso lo tenía claro desde el principio.
0: Qué ambicioso.
3: Claro, bueno, pues, hombre, evidentemente, era un tipo, ya digo, un loco con un sueño, que es, al final es lo mejor para que las cosas salgan,
0: sí,
3: ¿eh?
0: Sí, sí, sí.
3: Él, digamos, consiguió, es que no sé cómo decirlo, Arturo, porque consiguió esto en cierto sentido en 1948. Lo mejor es que escuchemos un fragmento de la película de Coppola, nada menos, de 1988, titulada Tucker, un hombre y un sueño.
1: ¿Queréis ver lo que hay en el sobre? ¿Eh?
4: Sí,
1: ¿no?
4: Sí, sí, caso, claro bien. Que sí.
1: Vamos muy a ver. Bien, queréis verlo, ¿eh?
4: Sí, sí.
1: Gallup hizo una encuesta para saber lo que querrán los norteamericanos al acabar la guerra. El 87% de la gente de este país se decantó por un coche nuevo. Bien. ¿Y qué creéis que comprará el público? ¿Los mismos modelos que Detroit nos ha vendido desde antes de la guerra o...? ¿O el coche del mañana? Hoy.
5: ¡Guau! ¡Wow!
1: ¡Tiene clase!
4: Seguro que coge los 145 por hora sin...
1: ¿Sabéis quién fabricará estos coches? Nosotros. En 5 años adelantaremos a los 3 grandes.
0: David, y entiendo que Tucker fabricó el coche.
3: Sí, el Tucker 48, también llamado Tucker Torpedo, Torpedo a secas, ¿no? Fue un coche, sí. Fue un coche, la verdad es que tenía esa forma. Oye, yo, como esto es radio, no se puede ver, pero de verdad que los oyentes busquen el Tucker Torpedo, tanto los diseños originales como el que luego se llegó a construir, y van a ver cómo eso de adelantarse al futuro es completamente cierto, ¿no? Uh-huh. Bueno, pues el Tucker Torpedo fue un coche revolucionario, lleno de innovaciones, del que solo se fabricaron 51 unidades, oh, incluyendo el prototipo.
0: Qué poco.
3: Pero sí, pero el impacto fue enorme, aunque lo que no fue enorme fue su éxito.
0: Tengo 2 preguntitas, David. Una, ¿qué hacía especial al Tucker 48? Y 2, ¿por qué no tuvo éxito si era tan avanzado como dices?
3: Bueno, entre los puntos fuertes del Torpedo, pues se fue el primero en incorporar cinturones de seguridad delanteros. Uh-huh. Cosa curiosa, porque no los inventaron ellos, pero fue el primer coche que se incorporó ya de una manera de serie.
0: Sí.
3: También tenía motor trasero, que entonces se consideraba que era mejor, aunque desde luego que no lo es. Uh-huh. Su tercer faro central tenía, ¿no? No solamente los 2 laterales, sino uno en el centro, que también giraba, y se podía decir que era como el ojo de un cíclope, así apodaron un poco a este faro, ¿no? Llevaba frenos de disco, o mejor debería decir, debió llevarlos, estaba en el proyecto. El chasis disponía de barra antivuelco, que también es muy útil, sobre todo eso si vuelcas, para que no se aplaste la cabina. El parabrisas era de cristal laminado, o sea, que no se rompía cortándote, sino que explota, como los de ahora, que claro, se convierten en trocitos, ¿no? Y el cuadro de instrumentos era acolchado, para que si te dabas, no había airbag, claro, pero si te dabas con la cara o lo que sea, con la cabeza en el cuadro de instrumentos, pues algo amortiguase.
0: Oye, que de elementos importantes, ¿no?
3: Sí.
0: Asombra. ¿Y el Tucker Torpedo fue bien recibido o no?
3: Sí, con muchísimo entusiasmo. Sí. O sea, el público, desde luego, lo adoraba, pero hubo muchos problemas, pero muchos, ¿eh? Durante la gran presentación que se llevó a cabo en junio de 1947, antes de la producción como tal, la transmisión falló. O sea, el coche se quedó... Bueno, ahora vamos a escuchar un corte de la película de Coppola.
0: Vale.
3: Pero bueno, hubo retrasos, el coche tuvo que ser empujado al escenario. Mientras estaban esperando el público, claro, al principio aplaudía mucho, pero luego se impacientaban, gritaban, tal. Bueno, Tucker, en todo caso, sabía cómo conectar con la gente. Vamos a escuchar ese audio que decía.
6: Falta mucho, llevamos 1 hora de retraso.
7: Las malditas ruedas se han bloqueado. Vamos, intentemos moverlo.
8: ¡Queremos verlo!
9: ¿Qué diablos pasa?
10: No sé, pero la directiva se está impacientando.
11: Vamos, Preston, será mejor que empiece enseguida. Tienes que hacer algo, gana tiempo, lo que sea. Bennington, se está impacientando.
12: ¡Lo tenemos! ¡Vamos, papá, ya está!
13: Y ahora, damas y caballeros, llegó el momento que todos han estado esperando.
14: Bien, adelante, chicos, empujad, vamos, así.
15: Espera, Eddie.
14: ¿Qué pasa?
15: Vuelve a perder aceite.
14: Dile a tu padre que espere un momento. Tenemos un escape.
16: ¿Dónde está el tanque?
13: ¡Vamos! ¡Vamos! ¡Vamos! ¡Vamos! ¡Vamos!
0: ¡Qué angustia me está dando! Oye, ¿se arreglaron los fallos o no?
3: Él lo intentó, pero el Torpedo, en cierto modo, pues fue víctima de la propia genialidad. Porque, vamos, la competencia, los llamados 3 grandes que hemos mencionado de Detroit, ¿no?, que eran General Motors, Ford y Chrysler,
0: uh-huh,
3: pues vieron en el Tucker una amenaza, porque llegaba un tipo que no estaba dentro de su círculo,
0: claro,
3: con un coche que igual era un poco más caro que uno normal, pero que tenía muchas ventajas y que la gente le estaba encantando y lo adoraba, y bueno, jugaron sus cartas y lo torpedearon, si me permites el pequeño chiste malo, pues yo no sé hacer chistes buenos. Hicieron surgir sospechas, estos, digamos, de la industria de automóvil de Detroit, sospechas en torno a la compañía de Tucker. Entonces consiguieron que la Comisión de Bolsa y Valores de Estados Unidos investigara a Tucker por fraude, porque en aquella época se conseguía muchas subvenciones, se conseguía dinero para poder fundar estas grandes empresas. Bueno, sigue ocurriendo hoy en día, pero en aquella época ya pasaba, ¿no? Entonces le acusaron de vender accesorios antes de producir el coche completo. Cosa que era ilegal si él no tenía intención de construirlo de verdad.
0: Vale.
3: Porque era una especie de... Bueno, no una especie, era una estafa, ¿no? Pero bueno, también le acusaban de no haber tenido intención... Bueno, lo que decía, le acusaban de no haber tenido intención de construir ese coche, sino que solo quería quedarse con el dinero. O sea, la subvención, te lo quedas... Bueno, ya lo hemos visto muchas veces en la historia esto, ¿no?
0: Sí, alguna.
3: Claro. Bueno, pues vamos a escuchar otro fragmento de la película en la que Tucker hace su propio alegato final ante el tribunal y el jurado.
1: Cuando era un niño me gustaba leer lo que podía sobre Edison, los hermanos Wright y también del señor Ford. De la pobreza a la riqueza no es solo el título de un libro, también es la historia de este país. Inventamos el sistema de libre empresa y cualquiera, no importa quién fuera, ni de dónde viniera, ni su clase social... Si tenía una idea mejor sobre algo, podía llegar a donde quisiera. Supongo que nací una generación tarde, porque tal como funciona hoy el sistema, el solitario, el soñador, y desde luego el loco que tiene algunas ideas de las que todo el mundo se ríe y que posiblemente revolucionaría en el mundo, es ahogado mucho antes de sacar la cabeza del agua, porque los burócratas, antes de que peligre su tranquilidad, matan las ideas.
0: Oye, qué discurso más inspirador, ¿no?
3: Sí, sí, total.
0: ¿Al final Tucker fue condenado o no?
3: Pues no, lo absolvieron. De hecho, los cargos fueron retirados, pero ya la mala prensa y otras dificultades financieras que tuvo después, pues mataron finalmente el proyecto. Como decía, solo se fabricaron 50 unidades de producción, más el prototipo, que era funcional, y bueno, fue... Podríamos decir, ¿no? El Tucker Torpedo fue y no fue un fracaso. En su momento sí lo fue porque Tucker Corporation quebró, pero el coche pasó a la historia. Hoy, los pocos Tucker 48 que existen se conservan pues en museos, en colecciones privadas de gente con dinero, evidentemente, porque su valor puede superar perfectamente los 2 millones de dólares, pero vamos, tranquilamente, y si te venden uno por 1 millón, Arturo, cómpralo.
0: No
3: saca
0: lo dudes,
3: el dinero donde sea.
0: No lo dudes, qué mejor inversión. Mañana lo hablo con mi asesor financiero.
2: Sí, sí, compra 3 o 4, que eso se revaloriza. Sí.
0: Anda, cuéntanos qué fue de Preston Tucker.
3: No se rindió. Preston Tucker nunca se rinde. No, tras el cierre de la empresa se marchó a Brasil. Él seguía teniendo ideas, era un hombre de ideas. Allí quería fabricar un coche deportivo, el Carioca, perfecto para Brasil por el nombre, pero el proyecto nunca despegó. Luego se puso enfermo, eso sí, es un hombre que murió bastante joven. Se puso enfermo en 1956, regresó a Estados Unidos y allí falleció con solo 53 años. O sea que realmente tuvo una vida relativamente corta para tantas ideas, ¿no? Ya había regresado, insisto, a Estados Unidos cuando fallece, pocos lo recordaban entonces, pero hoy es un mito de la historia del motor.
0: Un mito que yo no tenía presente, fíjate, pero a partir de ahora lo tendré.
2: A mí me gusta mucho que no funcionase, ¿eh? Tengo que decirlo, porque ¿sí? Imagínate ahora todas las noches 3 faros en el coche de atrás, ¿sabes? Ahí en el espejo y como llevan con las luces
0: el
2: estas...
0: El cíclope.
2: No.
0: Maldito cíclope.
2: Ya me molestan a veces con
3: momento,
2: dos.
3: Qué cosas raras ha habido, ¿eh? Hubo un Citroën que tenía 6 faros. Yo, pues ¿sí? tres a cada lado.
2: ¿Quieres llevar eso atrás?
3: Y algunos también giraban, como el cíclope, ¿eh? Sí, sí, o sea, ha habido cosas raras y ahora esto está de moda, coches que tienen toda la raya esta delante de luz, que es más raro que parece un ovni.
0: Es verdad.
2: Me pone nervioso.
0: Y los intermitentes son raros, todo es raro. Me imagino que habrá habido otras muchas ideas geniales, David, que fracasaron por adelantarse a su tiempo, con o sin ayuda de los enemigos industriales.
3: Sí,
0: claro.
3: O sea, hay muchísimas más que no eran geniales y fracasaron, evidentemente. Pero las hay que fracasaron, pero son geniales. Por ejemplo, el primer palo selfie. Bueno, salió en 1983.
0: ¿83?
3: Claro, lo inventó un japonés y fue considerado algo ridículo.
0: Y ahí quedó hasta hace poco.
3: Claro, porque en el 83 era para enganchar una cámara de fotos.
0: Claro.
3: Y era como, ¿qué ridícula es esta? Pues mira, luego con los móviles, ¿no? El Laserdisc. El Laserdisc sí que fue una cosa bastante importante. Salió en el 78, era mejor que el VHS, pero era muy caro, era frágil. Bueno, pues demasiado para su tiempo.
0: Tampoco triunfó.
3: La Virtual Boy, 1995. Este fue el primer casco de realidad virtual, justo que acabamos de mencionar. Uh-huh. Funcionaba más o menos bien, o sea, no estaba mal el casquito este. Lo que pasa es que provocaba mareos, porque todavía no se habían dado cuenta de que hay una serie de efectos que tienen que ver con lo visual y lo auditivo, que ahora ya están corregidos,
0: ya,
3: que en aquel momento no se sabían.
0: Y
3: entonces
0: cogías unos colocones.
3: Claro, iba muy bien. Minuto. Seguramente el dueño de la compañía lo probó un minuto y dijo, ¡qué maravilla, qué
2: perfecto,
3: maravilla!
2: Lo sacamos.
3: Claro, pero luego, de maravilla, nada.
0: Un par de ellos más, venga.
3: Pues un par de ellos más, por ejemplo, Sony Glastron, 1996, gafas, pantalla. O sea, las típicas gafas que te puedes poner y parece que ves una pantalla de 1000 pulgadas, ¿no? Como si fuese un cine. Bueno, pues nada, también daba náuseas, daba mareos, así que no funcionó. Y este me gusta especialmente, el Apple Newton, 1992, que se podría definir como el iPad antes del iPad. Bueno, pues fíjate, Steve Jobs, el gran gurú y gran genio, curiosamente lo canceló al regresar a Apple, porque él había estado fuera de la compañía. Así que no siempre, desde luego, Jobs era un visionario.
0: Ya. Bueno, ya para terminar y volviendo a Thacker, ¿podemos extraer alguna enseñanza de su historia?
3: Sin duda. Su propio alegato en el juicio, que bueno, eso es de la película, habría que ver si fue exactamente así lo que él transmitió, ¿no? Pero yo creo que sí, porque innovar no siempre significa triunfar. Esa creo que es una gran enseñanza. Una idea puede llegar en un momento equivocado. Thacker fue un genio incomprendido, está claro, fue una víctima de los intereses comerciales de su tiempo, de la industria, de la burocracia y tal. ¿Pero qué nos pudo enseñar, Arturo? Pues sí, que hay que ser audaces y que un sueño puede convertirse en realidad.
0: Ya.
3: ¿O no?
0: Totalmente de acuerdo. Siempre hay que pensar en el o no.
2: O no.
3: Exacto.
0: Déjame decir para los oyentes que quieran saber cómo es el Thacker Torpedo y no lo quieran buscar en internet, que colgaremos una foto en la página del programa y ahí lo podrán ver. ¿Cambiamos de historia, Jota?
2: Venga, ¿sí? Vamos allá.
0: Decía David que Thacker nos enseñó a ser audaces y a pensar que los sueños pueden convertirse o no convertirse en realidad, pero yo creo que... tú eres de los que lucha por ellos, ¿no?
2: A ver, si esto va de ser un loco y de tener sueños, hago todos los checks, obvio. A ver, lo que está claro es que quedarte todo el día sentado en el sofá va a limitar las posibilidades de que se hagan realidad. Así que mejor levantarse y al menos intentarlo, ¿no? Que incluso muchas veces cuando no lo consigues, luego al menos te queda alguna buena historia que contar, Arturo.
0: Efectivamente, Jota. Como nuestro protagonista de hoy... que no ha dejado una, sino muchas buenas historias que contar.
2: Correcto, pero no te adelantes, Arturo, que te veo con prisa.
0: Un poquitín.
2: Y es que hay que poner un poco de contexto porque hoy nos vamos al corazón de la música tradicional, política, marginal y hasta experimental. Uh-huh. En 1948 nace un pequeño sello discográfico con una misión monumental. Grabar todo lo que se pueda y no dejar que se pierda nada. Hablo de Folkways Records.
0: ¿Y eso qué es? ¿Una especie de Wikipedia con vinilos?
2: Pues algo así, sí, de hecho. Pero más romántico y más loco. Folkways nace gracias a un hombre que se llama Moses Ash, hijo de inmigrantes judíos polacos, obsesionado con grabar el mundo entero. Y no es una exageración, Arturo. Este tipo no quería hits ni dinero, quería memoria.

0: Bueno, esto que nos ha puesto es todo un clásico de Midnight Special de Led Belly. Pero fíjate, yo creo que en 1948 la industria musical J estaba mirando como para otro lado, ¿no?
1: Eso es lo maravilloso. Mientras los grandes sellos apostaban por crooners y orquestas, Folkways empezó a grabar blues rurales, cantos de trabajo, música de inmigrantes, cuentos infantiles, poesía, jazz experimental, sonidos del Amazonas, discursos políticos, música indígena y hasta grabaciones de grillos.
0: ¿Grabaciones de grillos?
1: Sí, grabaciones
0: claro, qué maravilla,
1: de grillos,
0: ¿no?
1: Literal. No discriminaba, su idea era: si suena, merece ser escuchado. Por eso, en los primeros años ya tenía grabaciones de Woody Guthrie, Pete Seeger, Lead Belly, Cisco Houston, todos esos nombres que hoy son historia viva de la canción popular americana.
0: Eso viene a ser algo así como la banda sonora de la América profunda, ¿no?
1: Exactamente, sí. Y no solo de América, grababa cosas de todo el mundo. En los 50 ya tenían archivos de África, Asia, Europa del Este. Folkways fue, sin querer, el primer Spotify del folclore mundial, pero sin algoritmos ni listas de moda.
2: Back in 1927, I had a little farm and I called out heaven. Well, the price is up and the rain come down and I hauled my crops all into town and got the money. Bought clothes and groceries, fed the kids and raised the family. 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
3: Y ahora estamos escuchando a Woody Guthrie con Talking Death Bowl Blues, uno de los primeros en grabar con Folkways.
4: Okay, qué guay. No sé qué decir.
1: Ash le dio un micrófono cuando nadie más quería escucharlo y Woody llegó con sus letras cargadas de crítica, humor y amor por el pueblo. Y lo mismo con Pete Seeger, que acabó formando parte del grupo de Weavers, que popularizó muchas de estas canciones tradicionales.
0: Y no podemos olvidar, Jota, que todo esto ocurría en una época complicadilla.
1: Sí, sí, muchos de los músicos que grabó Folkways acabaron en listas negras por sus ideas. Pero Ash no se bajó del barco, nunca censuró a nadie. Ajá. Es más, editó discos de discursos comunistas, grabaciones de huelgas sindicales y hasta cantos revolucionarios latinoamericanos.
0: Vamos, el típico catálogo que suele escuchar aquí David Zurdo los domingos cuando quiere relajarse.
1: Yo lo veo, yo lo veo. Ahí,
4: eso y Wagner.
1: Ahí en la cocina escuchando un canto ceremonial inuit para ponerse a freír croquetas.
4: Y un discurso revolucionario.

0: pensé que nos ibas a poner el canto ceremonial inuit.
1: No, hombre, no, Arturo, sí. Que no son horas de ponernos a hacer croquetas. Lo que suena es Pete Seeger con We Shall Overcome.
0: Jota, ¿este catálogo era infinito o qué?
1: A ver, en total, Folkways publicó más de 2.000 discos durante la vida de Moses Ash, cada madre uno mía, con su libreto, sus notitas, su contexto. Ya, era ya una locura, y todo eso con presupuestos minúsculos y un equipo diminuto.
0: La verdad es que sí, que tuvo que ser una locura, pero yo creo que Ash lo disfrutaba, ¿eh?
1: Ya
0: disfrutaba.
1: Te digo yo que sí.
0: ¿Qué pasó después de que Ash muriera?
1: Pues aquí viene lo hermoso. Cuando Moses muere en 1986, su viuda y un amigo llegan a un acuerdo para que todo el catálogo vaya a la Smithsonian Institution, el Museo Nacional de Estados Unidos, pero con una condición: que nunca dejen de estar disponibles, que no mueran, vaya.
0: Qué bonito, qué romántico. Es como si se quedase parte de él en el museo para siempre, ¿verdad?
1: De él, pero también sobre todo de todos aquellos a los que apoyó. Hoy el archivo Smithsonian Folkways sigue vivo, digitalizando todo el catálogo, publicando nuevos discos y manteniendo la idea original: la música como documento humano.

0: ¿Por qué crees que esto es importante hoy?
1: ¿Y quién te dice que yo crea que esto sea importante?
0: Hombre, a ver, ¿cómo ha pasado tu sección en esto que estamos hablando?
2: Claro que creo que es importante.
0: Vale.
2: Porque nos recuerda que la música no es solo entretenimiento. Es memoria, de Delfín. Es identidad, es lucha, es comunidad. Fallways nos dejó claro que todo sonido tiene valor y que hay que preservar incluso lo que parece insignificante.
0: Como cuando grabamos a David aquel día roncando en el estudio, ¿quieres decir?
2: Eso es patrimonio inmaterial.
3: Digo, todo sonido tiene valor.
2: Eso es. Si Moses As viviera, ya lo tendría en un vinilo de 10 pulgadas. Los ronquidos de David. Y aunque eso no lo tengo a mano, por lo que no me podré despedir con ese compás tan tierno y a la vez desgarrador, me gustaría resumir un poco el sentimiento que nos dejó este sello en un pensamiento sencillo pero potente. Y es que la próxima vez que escuches una canción rara, no la descartes.
0: Vale.
2: Porque tal vez alguien la grabó para que no se perdiera nunca. Y me despido por hoy con Ed Belli y con su Where Did You Sleep Last Night, que suena así.
0: Where Did You Sleep Last Night. Mira, cuando era jovencillo, eso era lo que me preguntaba mi madre casi todos los fines de semana. ¿Dónde dormiste anoche? Y yo le respondía,
3: estabas, claro.
0: Mamá, no dormí. No dormí. Pero como digo, esto ocurría cuando era jovencillo. Ahora mato por dormir, sobre todo a estas horas. Chicos, que tengáis buena semana.
3: Igualmente, Arturo.
0: Y a ustedes también, este equipo de Delfines les desea buena semana. Patricia Costa, Lucía Sancho, José Antonio García, Raquel Villascusa, Mara Petersen, Pastora Vega, David Zurdo y J. Pelirrojo. En el control de sonido, Lautaro García. Un placer, amigo. Y ante el micrófono, Arturo Martín. Disfruten de estos 7 días. Adiós. 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Recordamos que este programa fue emitido el pasado 13 de octubre. 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

0: Son las 3, las 2 en Canarias.
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0: Buenas noches. Los embajadores de los 27 países de la Unión Europea se van a reunir hoy de forma extraordinaria para abordar la crisis migratoria en Ceuta y facilitar la cooperación entre Estados miembros. Reunión previa a la de mañana martes de los ministros del Interior de la UE, en la que van a analizar la entrada masiva de migrantes en la ciudad autónoma. Reunión que ha sido solicitada por el presidente del Gobierno español ante la actitud calificada de egoísta por parte de Pedro Sánchez ante la crisis migratoria de Ceuta. Marina Corredor.
2: Sí, el ministro El Ministerio de Interior marroquí, como el español, culpa a las mafias de trata de personas y también a la desinformación de las redes sociales. Mientras la policía local colabora en agilizar el traslado a la frontera de personas que entraron irregularmente y que voluntariamente quieren retornar a su país. Este domingo, más de un centenar de personas han sido trasladadas a la frontera del Tarajal para que vuelvan a Marruecos. Por otra parte, cientos de personas del África subsahariana confían en poder quedarse en España y esperan acampadas junto al centro de estancia temporal o en la playa.
3: My country is war. It's not safe.
4: En mi país hay guerra, no estamos a salvo, queremos estar a salvo, queremos paz. Hemos llegado aquí y no hay nada, no hay comida, no entendemos nada.
2: La Guardia Civil ha seguido este fin de semana buscando cuerpos en el fondo del mar. El gobierno mantiene esa cifra de 72 fallecidos.
0: Estados Unidos va a mantener hoy nuevas conversaciones de paz con Irán después de que su presidente Donald Trump haya cancelado un nuevo ataque masivo contra el país persa por petición asegurado de sus aliados y de la propia Irán. Palabras de Trump a bordo del Air Force One sobre un presidencial.
5: And the deal is imminent, having to do with the Hormuz Strait.
0: El presidente estadounidense que el acuerdo es inminente, tiene que ver con el estrecho de Hormuz y una última instancia con la desnuclearización de Irán. Así que cuando oigo eso, dice, se pregunta si quiere hacerlo. Hay un grupo de personas que probablemente lo harían y otro grupo que no quiere ese acuerdo, dice el presidente Trump.
2: Y todo después de que Irán haya anunciado que negocia con Omán un acuerdo sobre la gestión del estrecho de Hormuz, que el pacto está en su fase final y que Washington no tiene nada que ver en esas conversaciones.
0: De vuelta a España, acabada ya la cuarta ola de calor del verano, esta primera semana de agosto empieza con un descenso generalizado de temperaturas en la península gracias a la entrada de un frente por el noroeste peninsular. Va a dejar cielos nubosos en la mitad norte e intervalos nubosos en el sur, si bien va a mantener los valores con pocos cambios en los archipiélagos, excepto en las Islas Canarias, donde sí va a hacer calor. Hoy van a tener aviso rojo en la mitad sur de la isla de Gran Canaria por temperaturas que podrán llegar a los 40 grados, y con esto se mantiene la vigilancia de los incendios forestales activos.
2: Sí, se mantienen en estos servicios de extinción para poder evitar rebrotes en los fuegos de Ávila, de Zamora y de Castellón, mientras que en Cáceres ya se ha conseguido estabilizar el fuego en la zona de Casas de Millar y de Grimaldo, y tras 12 días de lucha contra las llamas, la Unidad Militar de Emergencias ha podido retirarse finalmente de los incendios de Madrid.
0: Y en los deportes estamos pendientes del inicio en tenis de la final del Abierto de Washington entre el español Rafa Jodar y el estadounidense Taylor Fritz, partido que debería de haber comenzado pero que mantiene un retraso importante debido a la lluvia que cae a esta hora sobre la capital estadounidense. De hecho, la final femenina entre la estadounidense Jessica Pegula y la filipina Alexandra Ehala ha sido suspendida en el segundo set con un resultado de 6-1 y 4-2 de momento, favorable a la estadounidense Pegula. Seguimos, por tanto, pendientes de ese final de ese partido, que cuando acabe comenzará entonces el de Rafa Jodar. Es todo, sigan informados en esta sintonía y en rtv.es.
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0: Muchos son mis nombres. Llámame el filósofo, intuición, el científico, casualidad feliz, el artista, inspiración, el mercader, el político, fortuna. Soy quien en el laboratorio del sabio o en el retiro del pensador sugiero las ideas fecundas, las experiencias decisivas, las intuiciones felices. Gracias a las confidencias que deslizo en el oído de los genios, la infeliz raza humana se aparta de los libros de la grosería, de la animalidad, y el grito de dolor lastimero resuena cada día menos insistente en las celestes esferas. Así describe la ciencia Ramón y Cajal en su relato El pesimista corregido. La ciencia como esa fuerza inspiradora y decisiva que una intuición y rigor, filósofo y artista, fortuna y descubrimiento. Hoy encendemos el fuego de la cueva para iluminar al padre de la neurociencia, para contemplar sus aportaciones científicas pero también artísticas, para unir pasado y presente de la investigación en busca de una respuesta. ¿Cómo se generan las imágenes en el cerebro? Esto es Sapiens. Bienvenidos, bienvenidas.
1: 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Paula Ayer.
2: Yo creo que Cajal forma parte del grupo de los grandes científicos de la historia, que son los que establecen las bases de una gran disciplina. Él, uno de los principios que tiene, lo llama la fuerza de la imagen. La prensa de Nueva York decía que era un artista a la altura de Leonardo y Miguel Ángel.
3: Conscientemente o no, Cajal es una piedra fundacional de nuestro surrealismo.
0: Es un fragmento del documental Ramón y Cajal, dibujos en la retina, un trabajo que nace de la pasión y admiración del director y guionista Luis Gómez Juanes y que nos sirve para descubrir a un Ramón y Cajal polímata al que nada de lo humano le es ajeno. Historiadores, artistas, científicos, familiares agitan en esta cinta las mariposas del alma de nuestros cerebros para situar al padre de la neurociencia moderna en el lugar que le corresponde. Luis Gómez Juanes, muy buenas noches, bienvenido a la Cueva de Sapiens.
4: Buenas noches, gracias Paula por invitarme al programa.
0: Emociona escuchar al neurocientífico José Ramón Alonso, ¿no? Cajal debería estar siempre incluido en el grupo de los grandes científicos de la historia, pero también de los grandes artistas. Padre de la neurociencia moderna, pero también piedra fundamental del surrealismo.
4: Sí, es curioso porque Cajal fue una persona que dibujó a lo largo de su vida. Y todo lo que hizo sirvió de inspiración a Dalí, a Federico García Lorca y a muchos otros pintores, no solo españoles, sino como también a otros pintores extranjeros como André Masson, Yves Tanguy, muchos otros.
0: De hecho, como nos cuenta, sus dibujos les influirían cuando se conocieron en la residencia de estudiantes, ¿no? En Cajal la ciencia se hizo arte. Él pensaba incluso que solo los artistas eran capaces de hacer ciencia, ¿no? Porque el gran reto, la gran preocupación de Ramón y Cajal, Luis, más allá de la teoría neuronal, de la que ahora hablaremos, era entender cómo se forman las imágenes en nuestra retina, ¿no? Cómo se generan las imágenes en el cerebro. Y hoy, gracias a sus aportaciones, estamos más cerca de descubrirlo. Este documental une pasado y presente, arrancando en un reconocido laboratorio de la Universidad de Toulouse, donde por primera vez una máquina responde a esa pregunta de Cajal. Por primera vez es posible fotografiar la imaginación.
4: Es curioso porque Cajal en sus memorias decía que su gran pasión de laboratorio era el aparato visual. Y él, dentro de sus pasiones, de alguna forma, todo, bajo mi punto de vista, giraba en torno al mundo de las imágenes. Le encantaba la fotografía. Investigó muchas cosas relacionadas con el revelado fotográfico, fue un gran fotógrafo, fue un gran dibujante y él tenía una cierta obsesión entre lo que está más allá, digamos, de la retina, en la realidad que nos rodea y lo que sucede dentro de nosotros, ¿no? Y cómo se generan las imágenes, para él era algo... un camino, digamos, ¿no? Para descubrir cómo se genera la mente. Y muchas veces lo comparaba con la cámara oscura, ¿no? La cámara que cuando entra una imagen aparece invertida. Y hemos tratado de indagar precisamente en esta obsesión, llevando, digamos, todo lo que él descubrió hasta la neurociencia del presente y ver qué es lo que sabemos sobre cómo se generan realmente las imágenes y de qué es capaz la neurociencia hoy. Y en este documental una de las cosas que hemos hecho es tratar de comprobar si la pregunta que se hizo Cajal sobre cómo se generan las imágenes en el cerebro ha sido respondida.
0: y la importancia de unir disciplinas, ¿no? Que siempre destacamos en Sapiens. Gracias a Ramón y Cajal hoy estamos más cerca de saber, cómo nos dices, cómo el cerebro genera la mente, de conocer los misterios de la conciencia. Él fue un adelantado a su tiempo, muchos de sus descubrimientos siguen vigentes 90 años después, pero antes de convertirse en padre de la neurociencia, Ramón y Cajal lo que quería era ser artista. Esa era su verdadera vocación, la vocación de aquel niño rebelde de 8 o 9 años quien solo pensaba en dibujar y dibujar, ¿no?
4: Él desde niño tenía clarísimo que quería ser un gran pintor. Era como su gran obsesión. Su padre no le dejaba de ninguna forma, porque su padre, que es una historia también de superación muy interesante, consiguió ser médico después de haber sido barbero, y presionaba a su hijo para que fuese científico. Pero él no quería. Se escapaba. Cuando le castigaban, inventaba sus propios tintes, digamos, para poder dibujar en la pared o donde podía. Y bueno, pues poco a poco su padre nunca llegó a ceder, pero sí que llegaron acuerdos en los cuales, pues, el pequeño Cajal tuvo un profesor que se llamó León de Abadías de Santa Eulalia, que fue un gran pintor aragonés, que se dio cuenta del gran talento que tenía, por cierto, y le dijo un día al padre: oye, que tu hijo puede ser un gran pintor. Y justo, que era el padre de Cajal, echó a patadas o a empujones, ¿no?, a este pintor. Y bueno, finalmente, poco a poco, el padre se dio cuenta de que había una forma de convencer a Cajal, y Cajal también se dio cuenta, con diferentes eventos en su vida, de que había algo en la ciencia que le podía fascinar, ¿no? Y él comenzó con su padre a hacer dibujos anatómicos. Entonces vio que había una conexión muy clara entre ciencia y arte ahí.
0: Claro, es muy interesante esa evolución de la relación del niño con el padre, porque recordamos que Cajal era un chico rebelde, travieso, sacaba malas notas, la liaba de vez en cuando, ¿no, Luis? Se gastó 25 pesetas en una pistola. Como nos contáis en el documental, parece que construyó un cañón con un tronco y decidió ponerlo a prueba con la puerta del vecino. Y es maravilloso cómo relata los tres acontecimientos decisivos de su niñez en su obra Recuerdos de mi vida. Él cuenta el impacto que, siendo un niño, le causaron los festejos tras las victorias de África, la caída de un rayo en la escuela que dejó fulminado al párroco de la iglesia, o el eclipse de sol del año 1860, ¿no? Ahí, como nos decías, Luis, vio que la ciencia era capaz de predecir algunos acontecimientos. Eso le hace empezar a darse cuenta de que su poder va más allá, que también, junto con la literatura, le podían servir para estimular su imaginación, ¿no?
4: Él tenía una grandísima curiosidad por todo lo que le rodeaba, y claro, había muchos momentos en su vida, en su infancia, como yo creo que en la infancia de muchos, donde sientes el poder y también el misterio, ¿no?, de la naturaleza, que a veces nos sobrecoge y a veces incluso nos destruye, ¿no?, como lo que comentabas del rayo. Y él, cuando descubrió que iba a haber un eclipse y que la ciencia era capaz de predecir que un cierto día se iba a producir ese eclipse, de repente se dio cuenta de que la ciencia tenía un poder, no quizás para resolver el misterio, ¿no? Uh-huh. Pero sí para tratar de acercarnos un poco, ¿no? Y eso yo creo que fue clave para lo que sucedió después.
0: Claro, quizá eso le ayudó a acercarse un poco más a su padre. Llegaron a un acuerdo: si tú me pagas las clases de dibujo, yo prometo estudiar medicina, ¿no? Y así llegan a sus estudios de anatomía y a hacer juntos un atlas de anatomía maravilloso que muestras en el documental. Dibujos impresionantes, de gran formato, muy poco conocidos, Luis.
4: Sí, en la Universidad de Zaragoza hay un atlas anatómico que es una maravilla, que desgraciadamente, por razones de conservación, solo se puede sacar cada muy poco tiempo. Tuvimos la suerte de poder grabarlo por la inauguración de la exposición que tienen allí sobre Cajal. Y es un libro donde él, también su hermano, por cierto, pero bueno, sobre todo él, hizo estas ilustraciones, digamos, para dar clases. Él no se conformaba, digamos, con los libros que había, con los dibujos que había previamente, porque él tenía su propio punto de vista, su propia mirada, Y claro, pues imagínate escuchar esas clases, ¿no? Cómo serían, y con estas ilustraciones tan increíbles.
5: Y hay otro capítulo de su infancia que no podemos pasar por alto. Cuando tenía unos 11 años, aquel niño rebelde le castigaron en un cuarto oscuro, y allí fue donde descubrió los fundamentos de la fotografía, ¿no? La magia del revelado. Un conocimiento que, como luego veremos, sería fundamental para sus posteriores hallazgos científicos. La fotografía estaba muy unida a su forma de entender la ciencia.
4: Cajal, yo creo que, bueno, como era casi un delincuente, ¿no? Como comenta José Ramón Alonso en el documental, ya no sabían qué hacer para, en fin, que dejase de hacer trastadas, y en una trastada, pues, como comentas, lo encerraron en un cuarto oscuro. Y él, pues, no podía estar quieto, siempre estaba mirando, observando, y de repente se dio cuenta cómo a través de la rendija, digamos, de una ventana desvencijada, que dice él, se proyectaba la imagen invertida de lo que estaba pasando fuera, ¿no? Los niños que estaban jugando. Wow. Y de repente se dio cuenta de que ahí estaba el principio de la cámara oscura. Y como quizás yo creo que sucede mucho con los niños, que es algo muy, muy bonito, es que él estaba convencido de que fue él quien había descubierto eso, ¿no? Cuando Leonardo da Vinci ya lo observó. Pero esa sensación de descubrimiento, y también del poder que tienen las imágenes, hay algo que se encendió ahí, y cuando descubrió la fotografía, pues se le abrió un mundo.
5: Tras terminar la carrera de medicina, Cajal, que vivía con lo justo, se pagó de su bolsillo un laboratorio de histiología en su propia casa para estudiar la organización microscópica de los tejidos. Con su microscopio, papel, lápices, tinta, se puso a desvelar los misterios de la mente humana, convencido de que la perseverancia y las horas de trabajo darían sus frutos, ¿no? Como más tarde escribió en su libro Los tónicos de la voluntad, él era de lo de echarle horas.
4: Era, bueno, cabezota, obstinado, en fin, cuando cogía algo, digamos que no lo soltaba. Él investigó, fue culturista, jugaba al ajedrez, y todo, digamos, lo llevaba hasta las últimas consecuencias. En el caso de la histología, pues claro, era un mundo, digamos, por descubrir qué es lo que sucedía dentro del cerebro. Y a pesar de tener muy poco dinero, pues bueno, hizo muchos sacrificios, también muchos sacrificios muy duros, ¿no? Para la familia, que le llevaron a descubrir lo que descubrió, no totalmente en soledad, pero sí sin ningún apoyo realmente, o casi ningún apoyo.
5: Enseguida hablamos de sus descubrimientos, pero antes has mencionado el culturismo, que no se toca mucho en el documental, ¿no? No sé por qué has decidido dejar ese capítulo aparte. Sí que nos cuentas que ha coqueteado con la hipnosis, con lo paranormal, algo lógico en tiempos de muchas dudas e incertidumbre, también de su pasión por el ajedrez, pero no tanto por el boxeo y la gimnasia, como decíamos.
4: Es verdad, la verdad es que había tantas cosas, digamos, de las que se podían hablar, que parte del documental habla también por lo que no se cuenta, quizás, ¿no? Y, en efecto, él hubo una época, luego digamos, lo dejó, ¿no? Que por un tema de desamores, pues decidió hacerse culturista. Y, bueno, hay alguna foto por ahí de Cajal donde se le ve con una musculatura increíble. Pero bueno, luego después, eso, él decía que gracias a eso sobrevivió a la guerra de Cuba, por la enfermedad que pasó. Y después, bueno, pues dejó el tema del culturismo y siguió, ¿no?, con sus muchas otras cosas como la hipnosis, etc.
5: Bueno, logró demostrar, por tanto, la plasticidad del cuerpo humano, además de la plasticidad cerebral. Entre sus primeros descubrimientos, Luis, está el de la microbiología contra la epidemia del cólera que afectaba en aquellos años al Levante. Desarrolla la primera vacuna química de la historia, y por aquella contribución le regalan un microscopio muy potente que sería fundamental en toda su vida, ¿no?
4: Sí. Él, claro, es que los descubrimientos de Cajal, hay muchos, digamos, que son muy, muy importantes, pero que no se conocen mucho, porque están un poco a la sombra, ¿no?, de lo que descubrió después. Pero, en efecto, gracias a digamos, este descubrimiento de esta vacuna, la Universidad de Zaragoza le regaló un microscopio marca Zeiss, que en aquel momento, pues, era el no sé si decir el Nova Más, pero era un buen microscopio. Ahora mismo no nos lo parecería tanto, pero esa fue la herramienta que él utilizó para poder trabajar.
5: La estructura microscópica del cerebro había permanecido insondable hasta aquella época. Era una selva impenetrable en la que Cajal quería aventurarse y para ello recurrió, por su bajo coste, a la técnica de tintado desarrollada por el italiano Camillo Golgi. Irónicamente, Cajal utilizó la tinción de neuronas de Golgi para descubrir precisamente

0: es algo que muy poca gente puede hacer. Lo puede hacer Copérnico, lo puede hacer Newton, lo hizo Cajal, ¿no? Y como comentabas, pues él descubrió un método que se llamaba el método de Golgi, que era un método de tinción que podía teñir, digamos, el tejido nervioso. Lo que pasa es que él practicó mucho porque conocía mucho las técnicas de revelado fotográfico y en parte gracias a eso desarrolló la técnica de Golgi para hacerla más efectiva. Y gracias a eso consiguió, digamos, teñir las neuronas e identificar que eran entidades individuales, pero no solo a base de teñir, sino a base de observar mucho, dibujar mucho, trabajar muchísimo.
1: E innovar, ¿no? Porque aquí es donde Cajal aplica sus conocimientos fotográficos a la investigación científica, consigue que esa tinción, que normalmente tardaba meses en ser efectiva, se pueda completar en pocas semanas gracias a la doble impregnación.
0: Él consiguió un método, digamos, para producir esta impregnación de neuronas, no de todas las neuronas, porque si todas, digamos, se impregnasen de negro, pues no se vería nada, ¿no? A mí a veces me recuerda, no sé qué pensarán los neurocientíficos, a cuando Galileo descubrió los satélites que giran alrededor de Júpiter, ¿no? Porque una cosa es ver lo que tenemos delante y otra cosa es identificarlo, entenderlo, saber qué es lo que tenemos, ¿no? Cualquier persona de aquella época con los conocimientos que había, probablemente si viese esas imágenes, no distinguiría nada, ¿no? Pero él, que también tenía esta capacidad como pintor o como observador, se dio cuenta de que las neuronas eran células individuales separadas unas de otras, a pesar de que no lo podía ver, no se podía ver en el microscopio esa separación.
1: Era una técnica, por cierto, como nos cuentan en el documental, muy sensible. Hacéis una especie de reproducción de cómo se utilizaría esa técnica de Golgi y pedía a Cajal incluso que le trajeran el agua de una fuente concreta, ¿no? Porque creía que funcionaba mejor.
0: Sí, nos contaba José Ramón Alonso, que es neurocientífico con muchísima experiencia y que ha trabajado mucho con el método de Golgi. Él nos hablaba de que los investigadores tienen sus manías, ¿no? Y Cajal pues utilizaba un determinado tipo de agua, hay quien prefiere no utilizar metales. Ahí es curioso porque hay a veces un dentro del rigor científico, pero también hay ciertos rituales, ¿no? Por decirlo de alguna forma.
1: Y aquí llega la gran revelación que de manera tan emocionante nos cuenta José Ramón Alonso.
2: Es cuando se da cuenta de que lo que se crea hasta ese momento no es verdad, porque él dibuja y cuenta lo que ve y tiene la capacidad de abstraerse de todo lo que se ha dicho durante siglos y decir, esto no es así, no es lo que yo veo. Empieza a explicar por primera vez en la historia cómo funciona el cerebro. Las neuronas, Cajal nos las enseña por primera vez como realmente son, y son ramificadas y tienen expansiones que recuerdan a las ramas de un árbol, a esas ramificaciones terminales.
1: Cajal dibuja y cuenta lo que ve, y lo que ve no es lo que le habían contado hasta ahora. Otro detalle que advirtió Cajal y pasó desapercibido a los ojos de Golgi fueron las espinas dendríticas, esos diminutos apéndices diana de la mayor parte de las conexiones cerebrales y que están relacionados con la memoria, con el aprendizaje. Tenía que compartir Luis aquellos descubrimientos, ¿no? Y aquí empieza otro capítulo increíble de su historia. Publica un artículo Luis en 1888 que pasa desapercibido y pide ayudas económicas para viajar a un congreso de sabios en neurociencia en Alemania, pero le niegan esa ayuda. Acaba viajando en tercera, un viaje de 3 días, pagado de su bolsillo, para llegar a Berlín.
0: Sí, el pobre no tenía un duro, Cajal, y bueno, de repente lo que había conseguido era algo tan extraordinario que era incluso excéntrico, ¿no? Probablemente para quien lo leyese. Entonces, como nadie leía sus artículos, como dices, se fue como pudo hacia un congreso de Berlín, pues donde estaban los grandes histólogos de la época. Fue con su microscopio, sus preparados, puso en una mesita el microscopio para que la gente observase con el poco francés que sabía. Y a lo largo de los 3 días en los que estuvo ahí, nadie le hacía caso. O si le hacían caso, pues miraban y decían, pues qué curioso esto que has hecho con el método de Golgi, ¿no? Y por supuesto Cajal, que no soltaba las cosas, que era insistente hasta el último momento, pues buscó a la persona más importante que había allí, que era un tal Kolliker, y le cogió del hombro.

0: bueno, no sabemos exactamente cómo fue, pero le obligó a que mirase por el microscopio mientras le comentaba, pues, en el francés que sabía, pues, que tenía que mirar. Y mientras Kolliker iba mirando por el microscopio, Cajal le iba explicando: mira, pues lo que he observado, lo que he descubierto, lo que creo es que... Y claro, pues una persona, imagino, del talento de Kolliker, se dio cuenta de que ahí había algo extraordinario, ¿no? También es muy bonito, no solo los grandes investigadores, sino los investigadores que descubren a otros investigadores.
1: Claro,
0: ¿no?
1: De hecho, Kolliker dejaría otra gran frase: yo le he descubierto a usted y deseo divulgar en Alemania mi descubrimiento. Son ellos los que le propondrían para el Nobel años después, ¿no? Y es muy simbólico que más tarde, cuando le otorgan el premio Nobel en 1906, en la fotografía de todos los invitados, Cajal aparece, Luis, con una X en la bata blanca. Era el símbolo que le habían puesto los periodistas para que se supiera quién era el científico galardonado.
0: Cajal fue el científico que descubrieron los extranjeros, de hecho. Y es increíble que incluso después de haber pasado por este congreso de Berlín, comenzó a ser una figura muy, muy, muy reconocida en el Reino Unido, en Alemania, en Francia, y en España todavía no se conocía casi, ¿no? Uno de los primeros en reconocer a Cajal fue la Real Academia de Ciencias, que le hizo miembro. Y bueno, pues a partir de ahí, poco a poco ya sí que empezó a obtener esa fama internacional, gracias probablemente al extranjero, como comentabas. Y a partir de 1906... ya sí se encumbró como el gran científico de la época.
1: Pero es interesante también recordar que era muy fiel a sus ideas, ¿no? A sus valores. De hecho, también le ofrecieron el ingreso en la Real Academia Española. En cierto modo lo rechazó porque no habían admitido a Pardo Bazán como miembro, que era una gran amiga a la que admiraba, y tampoco habían respaldado la candidatura de Pérez Galdós al Nobel, ¿no?
0: Cajal, yo creo que fue una persona intelectual y científicamente muy, muy, muy honesta. Y él tenía una serie de principios y de ideas que llevaba a rajatabla, digamos, ¿no? Él creía en el progreso de su país, creía que vivíamos en un país atrasado y que había que luchar por la ciencia y por la cultura. Y cuando encontraba situaciones en las que pues unas personas españolas, digamos, se enfrentaban a otras por temas de envidias y otras cuestiones, no lo podía soportar, ¿no? Y en el caso de la Real Academia Española, pues sucedió con Pérez Galdós. No podía entender cómo no podían apoyar a Pérez Galdós, pues porque fuera izquierdista, por lo que fuera, ¿no?
1: Papel fundamental, como dices también, el de Cajal en la mejora de la educación. La ciencia era para él la asignatura pendiente de la España de finales del siglo XIX. Él contribuyó a la mejora de la educación al frente de la Junta para la Ampliación de Estudios y en colaboración con la Fundación Giner de los Ríos. Vamos a escuchar la voz de Ramón y Cajal. Esto decía sobre educación.
2: Misión trascendental del educador es desarrollar alas en los que tienen manos y manos en los que tienen alas. Solo trabajando se enseña a trabajar. Como decía Cisneros, para ejemplo, es el mejor predicador. Nos gustan los libros que relatan las hazañas que hubiéramos deseado realizar. Es decir, un programa de vida noble y bella, frustrado por el aciago destino. Suele crecer la planta según la dimensión de la maceta. El talento aldeano confinado en su rincón difícilmente alcanzará su pleno florecimiento.
1: Con la Primera Guerra Mundial se muestra muy pesimista, ¿no? Los hombres siguen siendo esencialmente animales, piensa. El mayor logro del ser humano son las armas del horror. Ve además como muchos amigos científicos están ahora enfrentados, ¿no? Y él defiende la ciencia por encima de todo.
0: Sí, los últimos años de Cajal fueron duros. Él fue una persona, por un lado, muy quijotesca, por lo que acabamos de escuchar, ¿no? Creía mucho en tratar de seguir nuestros valores, ¿no? Pero al mismo tiempo, él se decepcionaba al ver que la tecnología y la ciencia a veces se usaban mal, en el sentido de que tenía este propósito de matar a otra gente, ¿no? Entonces, bueno, él en ese sentido fue siempre una persona muy, muy humanista y antibelicista.
1: Sus teorías tuvieron que esperar a la década de 1950 para ser puestas a prueba definitivamente. Había sido un adelantado a su época. El invento del microscopio electrónico permitió demostrar que sus dibujos no estaban equivocados y la teoría neuronal abría nuevas posibilidades, ¿no?, en la interpretación del funcionamiento del cerebro. De hecho, a partir de ahí, Luis, el científico alemán Otto Loewi, por ejemplo, descubrió la existencia de los neurotransmisores, ¿no?, y las derivadas fueron sucediéndose.
0: Es curioso que, claro, la teoría neuronal según la cual las neuronas eran entidades independientes no se descubrió hasta mucho después, y esto obligó a que Cajal tuviese que defender la teoría, incluso siendo una persona ya muy mayor, porque todavía hubo científicos que no creían en la teoría neuronal de Cajal, a pesar de que ya había toda una escuela de neurociencia muy, muy importante en España, la escuela histológica, y también en otras partes del mundo. Es curioso cómo muchas veces damos pasos para atrás, ¿no? Pero con la llegada del microscopio electrónico ya fue irrefutable, y lo que ha sido alucinante y lo que cuentan muchos neurocientíficos es que década tras década, descubrimiento tras descubrimiento, no se ha hecho otra cosa que dar la razón, en cierto modo, ¿no?, a las intuiciones de Cajal, que se equivocó muy pocas veces.
1: Como también nos explica la científica en el documental, Ángela Nieto, que también estuvo aquí en Sapiens, porque otra de las derivadas de los estudios de Cajal fue detectar esos mecanismos de transporte que tienen las células, ¿no?, y que a ella le ha servido para algo tan importante como diagnosticar la metástasis. Cajal ya había hablado de las lagunas conectivas, de esa migración de las células por el cuerpo.
0: Abarca tantísimo las investigaciones de Cajal, desde cómo funciona el olfato, la vista, incluso en este caso, como comentas y como comentamos también en el documental, Ángela Nieto pues está haciendo una labor investigadora increíble, que curiosamente se conecta con este trabajo que hizo Cajal hace más de 100 años. Ella descubrió que lo que estaba al principio de su investigación, ¿no?, que lo que estaba empezando a observar y a descubrir, ya lo había sugerido Cajal, y esto le sirvió sirvió para defender, digamos, ¿no?, lo que Ángela había descubierto.
1: Otro reto que conecta pasado con presente es el que plantea el prestigioso neurocientífico Rafael Juste. Conocer el cerebro, descifrarlo, leer la mente, tiene incalculables ventajas médicas, pero también plantea grandes retos, ¿no? De ahí su reclamo de la defensa de los neuroderechos.
0: Claro, estamos en un momento muy delicado, porque por primera vez estamos empezando a entrar, digamos, en el cerebro, ¿no? Ya es posible leer, al menos parcialmente, el habla interna de los pacientes. Y claro, se puede abrir una caja de Pandora aquí, porque esto en algún momento puede implicar también que se pueda asaltar la privacidad mental de la gente, y no solo la privacidad, sino que se puede cambiar. Se podría en un momento dado cambiar el pensamiento, ¿no?, la forma de ver el mundo de las personas. Esto todavía es ciencia ficción, esto último que acabo de decir, pero como decía Rafael Juste, hay que adelantarse, digamos, ¿no?, a los eventos que sabemos que pueden llegar, y hay que crear legislación al respecto.
1: Y Cajal siempre se adelantó, jugando también con ciencia ficción. Conocidos menos quizás sus relatos de ciencia ficción, aquellos cuentos de verano firmados con el seudónimo de Doctor Bacteria en 1905, donde imaginaba, por ejemplo, un suero de la honradez que pudiera convertir la sociedad en una sociedad mejor, o también imaginó la vida en el año 6000, inspirado en la idea de los hombres semilla que podrían vivir durante años en un futuro lejano en el que ya no habría enfermedades infecciosas, ¿no? Muy interesantes también los relatos de ciencia ficción inspirado en Julio Verne en parte, ¿no?
0: Sí, yo creo que Julio Verne fue una de sus grandes referencias. Es curioso que, sí, yo creo que, como decía un amigo mío, José Luis Sangüesa, Cajal tenía el optimismo de la voluntad y también el pesimismo de la inteligencia, ¿no? Él fue una persona, en cierto modo, muy pesimista, pero al mismo tiempo muy optimista, y cuando él escribía ficción hablaba pues de los anhelos, ¿no?, que tenía para el ser humano, y se adelantaba mucho, ¿no?, y se adelantaba a planteando dilemas que tenemos hoy en día y que creía, ¿no?, que se podían solucionar.
1: Y otro aspecto precioso que nos relata este documental es cómo Ramón y Cajal intentó además captar el paso del tiempo con su cámara fotográfica a través de los selfies, diríamos hoy, de los autorretratos de su vida para tratar de entender su envejecimiento. Así lo explican.
3: Hacerse autorretratos, que es un acto y es una experiencia muy... muy repetida en el mundo del arte, desde muchas perspectivas. Yo creo que en el caso de Cajal es una manera de entender el tiempo. Y yo creo que para él el estar ante la cámara es autoevidenciarse a sí mismo el paso del tiempo. Si lo pensamos a nivel personal, nos podemos ver en un espejo, pero no nos vemos envejecer realmente. Solo lo vemos a través de las imágenes que han pasado tiempo que no vemos, ¿no? Y vemos esa distancia temporal.
1: En 1921, en su libro El mundo visto a los 80 años, él escribió: el tiempo corre lento al empezar la jornada y vertiginosamente rápido al terminarla, ¿no? El legado de Cajal es impresionante, Luis, y sin embargo su tumba no se parece en nada a la de Newton, Pascal o Einstein. Llevamos décadas exigiendo un museo Cajal, ya aprobado, que llegue, que proteja toda su obra y su legado, porque es doloroso comprobar que muchos de sus dibujos, de sus trabajos, se han perdido, ¿no? Incluso algunos vendidos en el rastro.
0: Sí, parece que a veces se habla medio en broma, medio en serio, de la maldición de Cajal. A Cajal le costó mucho sacar sus... que le escucharan, ¿no?, y que sus teorías fueran escuchadas, y parece que hoy vuelve a pasar lo mismo, ¿no? No estamos todavía escuchando lo suficiente a Cajal. Hay mucha gente que está luchando porque se haga este Museo Nacional en su honor, y también sobre la Escuela Histológica, que fue también muy importante, y no llega. En los últimos años, pues en efecto hay muchas cartas que se han perdido, muchísimas, mucho material que acabó en el contenedor de basura, en el rastro. Bueno, por fortuna yo creo que las cosas están mejorando un poco, pero bueno, estamos todavía a la espera de que este museo se haga realidad.
1: Pero trabajos como este, Ramón y Cajal, dibujos en la retina, lo consiguen, reivindican ese legado. Antes de despedirte, Luis, tenemos que hacerte de manera breve las tres preguntas clave que hacemos a todos nuestros invitados e invitadas en Sapiens. Luis Gómez Juanes, ¿quiénes somos?
0: Bueno, yo creo que somos historias, somos relatos. Yo creo que nuestra forma de vivir y entender el mundo es a través de las historias.
1: ¿De dónde venimos?
0: Yo creo que a mí me gusta mucho una frase que decía de Libes, y es que la infancia es la patria común. Y en mi caso tengo la gran suerte de tener una pasión, que es el cine, se la debo a mi padre, y también la ciencia, ¿no? Entonces yo creo que las pasiones que heredamos de la infancia son una de nuestras mayores suertes.
1: ¿Y a dónde vamos a ir a cenar?
0: Bueno, pues esta noche cenaré con mi pareja Icear, y probablemente tomemos proteína de guisantes al horno con otros ingredientes. No lo sé, porque me lo va a preparar ella.
1: Yo invitaría a esa cena al tataranieto de Ramón y Cajal, que estuvo presente en el estreno de este documental en los cines Paz, que te dio las gracias por este inmenso trabajo que retrataba a su abuelo y que, por cierto, comunicó en aquel momento que acababa de nacer el último descendiente.
0: Sí, estuvo allí el... Creo que los que estuvieron fueron la bisnieta y el tataranieto de Cajal. Que bueno, fue un placer que vinieran a ver la película, y me alegró saber que les gustó mucho. Y en efecto, hay un tataranieto, ¿no?, de muy pocos meses ahora mismo por el mundo.
1: Una delicia este documental, Ramón y Cajal, dibujos en la retina, documental imprescindible que llegará a los cines a primeros de 2026, dirigido por Luis Gómez Juanes. Un placer científico y sensorial, porque hay imágenes, música, Luis, que te invaden, ¿no? Que te hace sentir parte de esas ramas, de esos rayos, de esas olas, de ese hielo que se estira, de esos dibujos de la naturaleza que también están en nuestro cerebro, que somos nosotros.
0: Totalmente, sí.
1: Gracias, Luis, por esta charla a la cueva. Buenas noches.
0: Muchas gracias, Paula. Un placer.
4: El secreto de la existencia humana está no solo en vivir, sino también en saber para qué se vive. Dostoyevsky.

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1: La RAE acaba de anunciar sus nuevas incorporaciones al diccionario: millennial, farlopa o turismofobia. Hoy enfocamos nuestro sextante sobre ese concepto, turismofobia, un término recurrente en el debate político, especialmente en ciudades y destinos con alta afluencia de visitantes. Saludamos ya a nuestro navegante en el mundo contemporáneo, Jaime García Cantero. Muy buenas noches, ¿cómo estás?
2: Muy buenas noches, Paula.
1: Pongamos coordenadas. ¿Qué factores sociales, económicos y urbanos están detrás del aumento de la turismofobia?
2: Pues sí, la turismofobia, que es una de esas entradas en el diccionario de la Real Academia de este año, ese proceso de inclusión de palabras que no siempre es fácil de entender, pero creo que en esta ocasión sí que entra en un momento en el que, como decías, el proceso del hiperturismo, que yo creo que es más correcto, ¿no? Poner la culpa en el que la tiene, más que en el que reacciona contra él, igual que le tiene fobia, es sin duda uno de los grandes temas en el debate público y en las conversaciones de muchas personas que nos vemos cada vez más afectadas por un proceso de récord año tras año de recepción de turistas que parece no tener fin y que también parece que nos conduce a sitios donde nunca quisimos estar. La turismofobia no es nueva. Ciudades como Barcelona llevan décadas con movimientos ciudadanos, movimientos vecinales, que no piden que se acabe con el turismo, por supuesto, sino que defienden otro modelo de turismo. Pero la gran novedad en los últimos años creo que es, si quieres, la metástasis de ese proceso. Ya no son unas cuántas ciudades, ya no es solamente el centro hipervisitable de algunas pequeñas ciudades, como ocurría, como es el caso, ¿no? Como puede ser Toledo, ¿no? Ciudades donde el centro, un centro pequeño, recibe tantas visitas que acaba convirtiéndose en un enorme parque temático, sino que ese proceso turistificador llega absolutamente a casi cualquier sitio, se extiende del centro a los barrios y empieza a ser un ingrediente más de ese proceso gentrificador que vivimos en la mayoría de las ciudades europeas, pero muy especialmente en las del sur de Europa y aquí en España. Aumento del precio de la vivienda, desaparición del comercio local, aparición de un ocio global que poco tiene que ver a veces con las maneras de vivir y de ser del territorio, y esos procesos de disneyficación de las ciudades, de las que también hemos hablado aquí, en el que parece que todo está pensado para el turista. Y ojo, porque a veces yo creo que nos centramos demasiado en el turista en el que viene de fuera, ¿no? Yo creo que aún más tóxico para los barrios y para las para el centro de las ciudades y, por supuesto, para el comercio y los negocios tradicionales que estaban en ellas, es ese proceso del que es de aquí pero se comporta como un turista, ¿no? No sé si deberíamos empezar a hablar, aparte de turismofobia, de modernofobia, ¿no? De toda esta gente que, sin ser turista, se comporta como tal, buscando en todas partes cosas parecidas. No sé si son turistas o no, pero cada vez que el café con leche es sustituido por el flat white, y cada vez que el bocadillo de tortilla es sustituido por un bao, independientemente de si es un turista o no el que lo pide, algo va mal en nuestras ciudades. Este proceso homogeneizador, ya te digo, ocasionado por turistas o por locales que se comportan como ello, me parece que está teniendo un efecto demoledor en nuestras ciudades.
1: En realidad todos somos turistas, pero ¿hasta qué punto la turismofobia es una reacción a un tipo determinado de turismo?
2: Bueno, yo te diría un tipo de turismo y a lo mejor ni siquiera el turismo, a lo mejor el concepto va por encima de esto, ¿no? Yo creo que es el consumo, ¿no? Es ese capitalismo salvaje en el que hemos entrado, esa famosa cita de Bertolt Brecht de que el capitalismo es un caballero al que no le gusta ser llamado por su nombre. Hagámoslo, mentemos la bicha. Creo que no es el turismo, no es el viajar, es la consumerización del viaje. Es el convertir el descubrimiento, el convertir el ocio, el convertir eso tan humano como es el viaje en un objeto más de consumo. Por un lado, ese consumismo salvaje que lleva a que cuantos más sitios visites, más restaurantes pruebes y más museos visites, con lo maravilloso que es visitar un museo, mejor consumidor seas en este entorno en el que, como decía Bauman, consumir es la cuota de pertenencia a este club de la modernidad capitalista. Claro, pongamos nombres. Esto no es un problema de viajeros, esto no es un problema de turismo, esto es un problema de capitalismo salvaje, de consumismo desmedido y de todo lo que le rodea. Así que sí, no culpemos a los viajeros de cosas que tienen que ver muchísimo más con esa dinámica en la que hemos entrado de capitalismo salvaje y de neoliberalismo atroz.
1: ¿Y qué responsabilidad crees que tienen las administraciones públicas por un lado y la industria turística por otro?
2: Pues responsabilidad tienen mucha, ¿no? Creo que en muchos sitios, entre ellos en España, la inacción de las administraciones frente a este tipo de modelos de consumo turístico ha sido bastante aterradora, y que el tiempo pondrá en su sitio algunas de las decisiones que hemos tomado, ¿no? Estos mensajes que a veces escuchamos, triunfalistas, midiendo récords de turistas, récords de ingresos turísticos, sin hablar del impacto que esto tiene en nuestras ciudades, del impacto que esto tiene en nuestros territorios, de la dependencia económica también que estamos creando de un sector que desde luego tiene un aporte innegable a la economía de este país, pero que a veces nos ha hecho descuidar otros sectores, con una capacidad tractora mucho mayor y de modernización del país de mucho más impacto que la que tiene solamente la industria del ocio y del turismo, pues daría para la reflexión. Así que sí, desde luego las administraciones tienen una responsabilidad. ¿Es fácil legislar esto? ¿Es fácil controlarlo? Por supuesto que no, pero por eso hace falta política con mayúsculas, ¿no? La de tomar decisiones que a veces son complejas. Respecto a la industria, yo creo que sin duda España, como no podía ser de otra manera, siendo una gran potencia turística, tiene una industria tremendamente competitiva en este sector, que se ha modernizado en los últimos años, pero que a veces no ha sido consciente de sus carencias. Y por introducir un último factor, creo que también hay algo de perverso en ese mensaje de las plataformas, de los Airbnbs y demás, que también han supuesto un enorme problema en muchas de las ciudades de nuestro país, con ese mensaje, ¿no?, de democratizar los ingresos del turismo. Bueno, no sé si han democratizado los ingresos del turismo, pero desde luego lo que sí que han hecho es alargar esa metástasis del turismo por todos los barrios de nuestras ciudades.
1: ¿Cómo podríamos avanzar hacia un modelo turístico más sostenible?
2: Pues complicado tener la bola de cristal de cómo cambiar esto, porque creo que como en tantas otras cosas, es un problema complejo que necesita de respuestas complejas, y cualquier simplismo nos haría caer en el populismo fácil. Esto no va de ir contra el turismo, absolutamente no. Bienvenido sea todo el que venga. Va de construir un modelo más sinérgico y que permita a todos salir beneficiados. Esto no va tanto de controlar el turismo, sino de controlar el modelo en el que nos estamos introduciendo. ¿Cómo cambiar ese modelo consumista, ese modelo de capitalismo salvaje, por otro modelo? Es desde luego una de las grandes preguntas. Hoy ya hay intelectuales que hablan de postcapitalismo, que hablan de aceleracionismo en positivo para ser capaces de escapar de este modelo. No tengo muy claro cuál es el siguiente, pero que hay cosas de este que debemos cambiar, me parece que es bastante obvio.
1: Y como siempre, para el que quiera saber más, ¿qué recomendación nos traes hoy?
2: Hoy vamos a recomendar una novela de un autor tremendamente polémico, pero que a mí siempre me parece interesante, pese a su provocación casi continua, que es Michel Houellebecq. Michel Houellebecq, el autor francés, tiene una novela que yo creo que clarifica muchas de las cosas y de los problemas que hoy tiene el turismo, que es Plataforma. En Plataforma, esa visión que tiene Houellebecq del turismo como retrato de una sociedad decadente, me parece que despierta opiniones dispares, pero genera un debate absolutamente interesantísimo. Además de que, como casi todas las novelas de Houellebecq, es tremendamente divertida.
1: Jaime García Cantero, gracias como siempre por tus reflexiones. Descansa estos días.
2: Muchas gracias, Paula, y buenas noches.
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1: Y del futuro viajamos al pasado para recuperar como cada semana la voz de grandes sapiens de nuestra historia reciente. Y hoy, gracias a la magia de la radio y al archivo sonoro de Radio Nacional, volvemos a hablar unos minutos con la escritora Rosa Chacel, miembro de la generación del 27, autora de títulos como Estación Ida y Vuelta, Teresa, Memorias de Leticia Valle, La Sinrazón, Barrio de Maravillas, Ciencias Naturales, también libros de cuentos como Sobre el Piélago o de poesía, A la orilla de un pozo. ¿Cómo fue la infancia de Rosa Chacel en Valladolid? ¿De dónde le viene esa temprana inquietud literaria?
4: Bueno, yo no fui jamás al colegio. Yo, a mí me enseñó a leer y todo lo que se puede enseñar mi madre, mi padre también. Y fueron los que me lanzaron, no puedo decir me iniciaron, me lanzaron casi porque era el ideal de ellos que yo hiciese un trabajo intelectual, una vida intelectual. Mis padres leían mucho.
1: ¿Y cómo recuerda aquella ciudad natal de Valladolid?
4: Camilla con brasero en invierno y un patio con una acacia en verano, y nada más.
1: Suele contar que no jugaba mucho con otros niños. ¿Qué había en su imaginación en aquellos años?
4: Bueno, había muchas, muchísimas, porque como había muchos libros en mi casa, yo leía los que me dejaban y los que no me dejaban. Leía todo. Leí desde muy pequeña. Primero, mi madre empezó a leerme desde pequeñísima todos los cuentos de Calleja, todas las Mil y Una Noche. Entonces, y en cuanto ya dejé de leer, entonces ya empecé a leer todo. Principalmente mi adoración por Julio Verne. Ese fue mi gran culto.
1: Y luego llegaron sus primeros encuentros con la literatura viva, ¿qué diría usted?
4: La literatura que es viva, es que corresponde a la vida del autor, ¿verdad? Es decir, una literatura amasada, hecha con vivencias. Y luego que sea capaz de agarrar al lector en sus vivencias también y llevarle aquello a un fondo de vida, ¿no? De...
1: Su primera novela, Estación Ida y Vuelta, conquistó a Ortega y Gasset, que le pidió que colaborara a la revista de Occidente.
4: Era magnífico, hombre, extraordinario. Aparte de que como filósofo y como persona, era un hombre estupendo, tan cordial, tan difícil, difícil, un carácter endiablado, por supuesto, pero encantador.
1: Su obra en su conjunto es autobiográfica, eso que su paisano Miguel Delibes llamaba la novela personal.
4: Un hombre, un amor, un paisaje. Entonces yo dije, caramba, pues yo también, eso es. Pero yo no lo había formulado así. Ahora, si hago un examen de lo que fue mi literatura, resulta que eso es.
1: Gracias al Archivo Sonoro de Radio Nacional hemos podido recuperar la voz de la escritora Rosa Chacel. Nosotros nos vamos. Ya sabéis que todos los sapiens duermen en la cueva, RN Audio, y nosotros esperamos vuestros comentarios, críticas, sugerencias en sapiens@rtve.es. Hoy apagamos el fuego con otra reflexión de Ramón y Cajal. La naturaleza, diría, nos es hostil porque no la conocemos. Sus crueldades representan la venganza contra nuestra indiferencia. Buenas noches.
5: 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I don't believe that you believe that. What?

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1: Comienza un nuevo día y lo hacemos contemplando la alborada en Radio Nacional. Hablamos de normalidad. Nos gusta sentirnos normales, hacer una vida normal, tener un trabajo normal, una familia normal, unas vacaciones normales y que, en definitiva, todo transcurra dentro de esa aparente tranquilidad que llamamos normalidad. Pero, ¿qué es realmente lo normal? Porque si lo pensamos bien, vivimos rodeados de cosas extraordinarias que de tanto repetirse hemos acabado considerando normales, aunque realmente no lo sean. Nos parece normal que el sol salga cada mañana, que una semilla enterrada en tierra termine convirtiéndose en un árbol centenario, que después del invierno llegue la primavera. Y nos parece normal que un niño aprenda a hablar, que un corazón lata sin que se lo pidamos o que una madre sea capaz de reconocer el llanto de su hijo entre cientos de voces. Y nada de todo eso es normal, ni por mucho que se repita deja de ser un auténtico milagro cotidiano. El problema no es la normalidad, sino querer ser tan normales que perdamos aquello que nos hace únicos, o dicho de otro modo, acostumbrarnos tanto a lo normal que olvidemos sorprendernos por aquello que se escapa de lo correctamente establecido. También en tiempos de Jesús existía una forma muy concreta de entender lo que era normal. Era normal devolver el golpe, era normal amar a quien te amaba y desconfiar del extranjero. Era normal apartar al enfermo, señalar al pecador o despreciar al diferente. Entonces apareció Cristo para cambiar las reglas. Dijo que había que perdonar hasta 70 veces 7, que había que amar incluso a los enemigos, que el más importante era el que servía, que los últimos serían los primeros, que quien quisiera ganar la vida tendría que entregarla. Nada de aquello era normal. Tampoco lo parecía que Dios quisiera hacerse hombre naciendo del sí valiente de una muchacha de Nazaret, ni que un crucificado terminara venciendo a la muerte. El Evangelio nunca ha sido manual de normalidad para vivir como todo el mundo. Es una invitación permanente a vivir de otra manera. A veces vivimos demasiado preocupados por encajar, por no desentonar, por hacer lo que hacen la mayoría, por ser normales, aunque en el intento anestesiemos nuestro yo más auténtico. Hoy el Evangelio vuelve a hacernos la misma propuesta de siempre. Atrévete a ser distinto, a perdonar, a servir. Atrévete a amar sin medida, porque al fin y al cabo, lo verdaderamente extraordinario nunca suele parecer normal. Y tal vez, precisamente ahí, en esa santa normalidad del Evangelio, sea donde descubramos la forma más auténtica y más libre de amar y de vivir.
2: Son las 4, las 3 en Canarias.
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2: Buenas noches. Estados Unidos va a mantener hoy nuevas conversaciones de paz con Irán después de que su presidente Donald Trump haya cancelado un nuevo ataque masivo contra el país persa por petición asegurado de sus aliados y de la propia Irán. Palabras de Trump esta madrugada en su habitual charla con los periodistas a bordo del Air Force One, su avión presidencial. El presidente estadounidense ha dicho que hay un acuerdo posible sobre Hormuz y que habrá un acuerdo sobre la desnuclearización. Dice que ese acuerdo es inminente, tiene que ver con el estrecho de Hormuz y en última instancia con esa desnuclearización del país persa. ¿Lo haremos?, se pregunta Trump, que añade que hay un grupo de personas que probablemente lo harían y otro que no quieren que se llegue a ese acuerdo. Marina Corredor.
3: Trump ha dicho que ha suspendido el que iba a ser el mayor ataque desde la Segunda Guerra Mundial tras la petición de Arabia Saudí, Emiratos Árabes Unidos, Qatar e Irán, y asegura que ha hablado personalmente con el rey y el príncipe heredero de Arabia Saudí. La agencia oficial de noticias iraní IRNA ha informado de que las negociaciones entre Teherán y Omar sobre el estrecho de Hormuz se encontraban en su fase final. Un acuerdo, aseguran, sobre la gestión del estrecho de Hormuz y en el que dicen que Estados Unidos no tiene nada que ver.
2: Los embajadores de los 27 países de la Unión Europea se reúnen hoy de forma extraordinaria para abordar la crisis migratoria en Ceuta y facilitar la coordinación entre Estados miembros. Reunión previa a la de mañana martes de los ministros del Interior de la UE, en la que van a analizar la entrada masiva de inmigrantes en la ciudad autónoma. Una reunión solicitada por el presidente del gobierno español ante la actitud que Pedro Sánchez ha calificado de egoísta ante la crisis migratoria. El ministro del Ministerio del Interior marroquí, como el español, culpa a las mafias de trata de personas y también a la desinformación en redes sociales, mientras la policía local de Ceuta colabora en agilizar el traslado a la frontera de personas que entraron irregularmente y que voluntariamente quieren retornar a su país.
3: Este domingo, más de un centenar de personas han sido trasladadas a la frontera del Tarajal para que vuelvan a Marruecos. Por otra parte, cientos de personas del África subsahariana confían en quedarse en España y esperan acampadas justo al centro de estancia temporal o en la playa.
4: My country is war. It's not safe.
5: En mi país hay guerra, no estamos a salvo, queremos estar a salvo, queremos paz. Hemos llegado aquí y no hay nada, no hay comida, no entendemos nada.
3: La Guardia Civil ha seguido este fin de semana buscando cuerpos en el fondo del mar y de momento el gobierno mantiene la cifra en 72 fallecidos.
2: Los servicios de extinción de incendios forestales mantienen la vigilancia hoy para evitar rebrotes en los fuegos de Ávila, Zamora y Castellón, mientras que en Cáceres ya han conseguido estabilizar el fuego en la zona de Casas de Millán y Grimaldo. Tras 12 días, además de lucha contra las llamas, la unidad militar de emergencias puede retirarse de los incendios de la Sierra Oeste de Madrid y en Ávila. Y mirando al exterior, en Grecia las autoridades han actualizado a más de 11.100 las hectáreas arrasadas en los incendios que asolan el norte de Atenas.
3: Concretamente en Beocia y en Puerto Germeno, al noroeste de Atenas, según las informaciones divulgadas por las autoridades helenas. Las difíciles condiciones con fuertes rachas de viento durante 5 días complican esas labores de los profesionales, ayudados además por cientos de voluntarios.
6: Era así el fenómeno.
3: Dice que estamos extinguiendo todo lo que podemos en cooperación con los bomberos, yendo a donde nos indiquen. Lo que veo, dice, es que no hay medios aéreos, muy pocos aviones y ningún helicóptero. Ha arrasado una zona enorme. Este domingo, los dos ocupantes de un helicóptero además han fallecido tras chocar 2 aparatos en el aire.
2: En los deportes, tenis, finalmente suspendida esta mañana la final del Abierto de Washington que debían de estar jugando hasta ahora el español Rafa Jodar y el estadounidense Taylor Fritz. La intensa lluvia que ha caído este domingo sobre la capital estadounidense ha obligado a que la organización tome esta decisión. La jornada se ha suspendido cuando se jugaba el segundo set de la final femenina, que en ese momento estaban disputándose la estadounidense Jessica Pegula y la filipina Alessandra Ayala, con el resultado de 6-4 y 1-2. Una final que se va a reanudar a las 6 de la tarde, hora peninsular española, y tras la que va a comenzar la masculina.
3: Los horarios ya habían sido retrasados inicialmente y tras estar la femenina más de 3 horas suspendida, finalmente la organización ha decidido que las finales se jueguen hoy lunes. Washington ha registrado este domingo la segunda mayor acumulación de lluvia del año en la ciudad, solo superada por una tormenta de nieve a finales de enero.
2: Es todo. 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
7: Muy buenos días, bienvenidas y bienvenidos a El Despertador de Verano. Nueva semana y la empezamos, pues como siempre, ¿cómo va a ser? Con mucha alegría. Aquí estamos una semana más para acompañaros. A partir de ahora comienzan 2 horas para divertirnos, relajarnos, aprender y disfrutar de la radio. El equipo del Despertador de Verano está formado por Lourdes Castro, Ángel Lobo, Sara Uña y Juan Urra en redacción, en la producción Víctor del Valle, en la realización Zacarías de la Era y en el control técnico de sonido ahora mismo a los mandos David García, y también le acompañan Jorge Delgado, José Nieto, Maro Arranz, Jorge Muñoz y Borja López. Lunes 3 de agosto de 2026, que también estamos estrenando mes hoy, lo empezamos con David Orenes y su El 10 Imperfecto. Ya sabéis, esta sección en la que hablamos sobre deporte con un experto como él. Proseguiremos con Alesia Makarov y su No me cuentes películas, que a ver con qué nos sorprende esta semana en su sección de cine. Y por último, Juan Sáez en su escandalosa sección Un país de escándalo. Hoy nos hablará de rivalidades, así que estáis avisados que se vienen curvas. Y después en la segunda hora tenemos, por supuesto, la tertulia despierta. Hoy contamos con el propio Juan Sáez, con Antía Lousada, con Ana Bravo y con Juan Urra por parte de la redacción. Venga, empezamos ya. Comienza el despertador de verano.
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7: Como digo, con David Orenés. Muy buenos días.
8: Muy buenas, Guillén, ¿qué tal?
7: Muy bien, ¿qué tal? ¿Cómo ha ido la semana?
8: Bueno, otra semana siendo campeones del mundo, o sea que ya van dos bien. Hoy venimos de empalme porque es verdad que hemos estado pendientes de a ver si Rafa Jodar jugaba, que hay mucha lluvia en Washington, sí. Y al final, total, tanta espera para que se lo placen a la mañana, pero bueno, mejor.
7: Es una cosa que le pasa, es curioso, al tenis, ¿eh? En un mundo en el que el deporte ya está tan compartimentado, está todo tan medido, el tenis todavía tiene este componente de incertidumbre, ¿no?
8: Sí, yo siempre lo digo, que el tenis siempre sabe. O sea, hay veces que no sabes cuándo empieza y sobre todo no sabes cuándo acaba.
7: Cuándo va a acabar, efectivamente. Un partido de Quidditch,
8: sí, por ejemplo. Sí, total. A ver si mañana cae ese segundo título para Rafa. Bueno, yo te quería preguntar, ¿alguna vez has tenido que cumplir una promesa muy, muy loca?
7: Yo creo que no, muy muy loca, no, pero sí, hombre, alguna promesa sí que ha tocado cumplir, claro, para eso estamos.
8: Bueno, yo debo decir que yo sí he tenido que cumplir una muy muy loca,
7: ¿sí?
8: Bueno, muy muy loca, a ver, tampoco he tenido que tirarme a un río, pero...
7: Sí, no he tenido que hacer puenting, ¿no?
8: Pero es verdad que bueno, viniendo ahora del Mundial y demás, yo en el Mundial 2010, cuando España, no sé si estaba en octavos todavía,
7: ¿sí?
8: Yo prometí a un colega que si España ganaba el Mundial de Sudáfrica, que yo me tintaba el pelo con la bandera de España. Y bueno, y cumplí.
7: ¿Cumpliste?
8: Cumplí, qué porque bueno. Vamos, yo era el hombre más feliz del mundo con ese... Es verdad que luego me arrepentí un poco porque justo fue el año de la selectividad y tuve que ir a la universidad con esos pelos. Pero
7: qué bueno.
8: Bueno.
7: Yo recuerdo, el otro día mirando un poco los recuerdos que tengo ahí de aquella final de 2010, yo no recordaba que me había tintado antes de la final el pelo de rojo, pero bueno, con un tinte estos de malísimo.
8: Ah, bueno.
7: Y eso, nada, no me aguantó ni unas horas. Pero lo había olvidado por completo de la única vez que llevo el pelo así un poco de otro color.
8: No, lo mío,
7: por
8: lo,
7: así decirlo.
8: Lo mío se duró, lo mío duró 3 semanas y al final me cansé y me lo tuve que quitar porque ya quedaba horrendo. Pero bueno, hablamos de esto porque Marco Curella prometió, no sé si te acuerdas, que la Eurocopa 2024, sí. Precisamente como tu pelo rojo, pues él también se tintó esa melena roja cuando ganó España la Eurocopa. Y esto es lo que prometió en una entrevista en COPE, si ganaban el Mundial este año.
9: Me podría, pequeñito, un tatuaje.
10: ¿Qué pondría el tatuaje?
9: El Luis de la Fuente. La cara.
11: ¿En serio?
9: Creo que tenemos que comparar que la Eurocopa fue rojo, que ya fue bastante.
10: Sí.
9: El Mundial es más que la Eurocopa. Yo lo firmo.
10: Vale.
9: O sea, lo firmo el tatuaje. Y luego tendremos que ver el sitio y dónde.
10: Vale.
8: Bueno, wow. A mí me parece mucho más loco que lo nuestro y que muchas otras apuestas que yo haya visto jamás.
10: Sí, desde luego.
8: Y lo ha hecho, ¿eh? O sea, lo ha hecho esta misma semana, sí. Lo mostró en redes.
7: Lo estuvimos hablando en el programa, madre mía, ¿eh? Es que hacer esa apuesta... Bueno, a ver, es una persona que ya tiene como muchos tatuajes, entonces yo creo que uno más le da igual.
8: Sí, ahora tiene ahí la carita ahí... Claro. Del seleccionador para toda su vida con esa Copa del Mundo ahí, no queda mal, ¿eh?
7: Y es cierto, desde la Fuente ha dicho que le ha gustado, o sea que...
8: sí, bueno, ahí ha quedado la cosa. También faltan por cumplir varios jugadores. Creo que Baena y Borja Iglesias también dijeron que lo iban a hacer. Esto yo creo que se han cagado un poquillo. Y Ferran Torres dijo que se iba a rapar.
7: Bueno.
8: Pero yo vi luego el otro día que cuando pasaban con la princesa Leonor no le llegó a decir no, que va, ni de coña. Y luego está Lamin Yamal, que en su canal de YouTube dijo esto.
12: Prometo que si gano el Mundial me dejo toda la barba, bigote durante... ¿Qué año, cabrón? 3 semanas. Les prometo que si gano el Mundial, sorteo 100 bits.
8: Bueno, no es la apuesta más loca de la historia,
11: no,
8: pero...
11: No se la ha jugado mucho.
8: Y de momento creo que no lo ha cumplido.
11: Bueno,
8: lo que sí he visto es que el otro día apostó fue muy bonito porque dijo que, bueno, que si no veía a alguien más bonito que su novia, que si veía a alguien más bonito que su novia, se raparía las cejas.
11: Uh-huh.
8: O sea, eso estaría más chulo todavía, no creo que lo haga, pero bueno, veremos si son capaces. Luego también están Pedri y Gaby, que dijeron que se iban a tintar el canario de blanco o platino, uh-huh, y Gaby de rosa. Yo a Pedri no lo veo mucho haciendo eso, pero a Gaby igual sí.
11: Sí, sí, la verdad que me encaja más, cierto.
8: El caso es que sobre todo con la promesa de Cucurella nos ha dado pie a recordar otras promesas locas del mundo del deporte.

0: Lo de tatuarse suele ser una promesa bastante habitual en el mundo del deporte. Yo creo que porque suele ser para siempre, aunque al final los deportistas que son multimillonarios se lo pueden ir quitando y aunque sea doloroso. Pero bueno, sí, es una apuesta recurrente.
1: No es inalcanzable.
0: En el caso de Carlos Alcaraz, por ejemplo, yo creo que prometió que en cada Grand Slam se iba a tatuar algo. No es tanto loco como la cabeza de Luis de la Fuente, pero bueno, la Torre Eiffel en Roland Garros, una fresa en Wimbledon, que mucha gente dice, ¿por qué una fresa? Bueno, pues para quien no lo sepa, las fresas se asocian al torneo porque maduran exactamente en los meses de verano en el Reino Unido. Y entonces se asocia al cardenal Thomas Wolsey, que era el consejero de Enrique VIII, que ofrecía fresas con nata durante los partidos en Wimbledon. Entonces, al final, las fresas siempre vemos Wimbledon fresas, pues es por eso. Y Alcaraz se hizo esa fresita. Luego el US Open creo que fue muchísimo más aburrido, que fue solo la fecha en la que ganó.
1: Joder.
0: También es verdad que era su primer Grand Slam.
1: Pero entonces, si se hizo la Torre Eiffel, se podría haber hecho el Empire State, ¿no?
0: Por ejemplo, o la Estatua de la Libertad, aunque sea.
1: O el Puente de Brooklyn.
0: Y más bonito es el del Open de Australia, que se hizo un cangurito ahí.
1: Ningún tópico, ¿eh?
0: Sí, maravilloso.
1: Qué bueno.
0: Luego hay otras que son más arriesgadas y no salen tan bien. Está la del suizo Jan Scherer, que compite en snowboard y llegó a los Juegos Olímpicos de Invierno de Pekín 2022 buscando la primera medalla de su carrera. Antes de viajar le hizo una apuesta a su mujer, Sasha. Si lograba subir al podio, ella misma diseñaría el tatuaje de celebración y él tendría que hacérselo, sin chistar, sin decir, venga, me lo hago y listo. Scherer lo bordó, ganó el bronce en la prueba de halfpipe. ¿Y qué hizo su mujer? Pues en vez de diseñar algo bonito, yo qué sé, unos anillos olímpicos, algo épico, o él mismo, yo qué sé, pues no, le dibujó un monigote hecho con palitos, subido en una tabla de snow, con un gorrito de fiesta, el número 3 en el pecho, y una frase debajo que decía, good but not the best, que significa bueno pero no el mejor.
1: Toma.
0: Yo te lo voy a enseñar a ti, por si no lo habías visto. Lo siento por nuestros oyentes que no lo pueden ver, pero bueno, lo pueden buscar en internet.
1: Es que es camp, o sea, te diría, es que es tan cutre que... Madre
0: mía. Pero mira, ganó ese bronce, que ya lo tiene para toda la vida, y ese tatuaje también. Yo no sé si tú harías lo mismo por tu chica, depende también lo sana que sea una relación, ¿eh?
1: A ver, tenemos una relación sanísima, pero... A ver, yo creo que sí, yo me fiaría de ella.
0: ¿Te fiarías?
1: Me fiaría, sí. Vale. Pero vamos, aquí la mujer tiene que ser una cachonda porque qué crack hacerle eso. Dios mío.
0: Sí, total. Luego están lo de los tatuajes, que no solo vale para cumplir promesas, también vale para cosas que yo jamás habría imaginado. Por ejemplo, el chileno Mauricio Pinilla, un jugador que estuvo en el Racing, por ejemplo, y en el Celta, si no me equivoco, le dio la vuelta a la tortilla y se tatuó su peor pesadilla. En el Mundial de Brasil 2014, los octavos de final, Brasil contra Chile, minuto 119 de la prórroga, le suelta un zapatazo que se estrella en el larguero.
1: Me acuerdo.
0: Y quedan y habría eliminado eso a Brasil, me recuerdo, a Brasil de Neymar, etcétera. Y al final Chile pierde los penaltis. Yo creo que Brasil habría firmado perder quizá en ese partido y no luego en el 7-1 de Alemania.
1: Visto lo visto.
0: Pero bueno, luego días después del partido, Pinilla coge, va al estudio y se tatúa en la espalda el dibujo exacto del momento en el que el balón golpea en el travesaño. Y se puso de mensaje, 1 centimeter from glory, a 1 centímetro de la gloria.
1: Wow.
0: O sea, no lo entiendo.
1: Yo tampoco.
0: Sinceramente, o sea, es como si Arconada se tatúa su fallo en la final de la Eurocopa del 84, o Cardeñosa el fallo del 78, sí. Jukic el penalti fallado en el 89 que le da la Liga al Barça, o sea...
1: Literal.
0: No sé, no tiene ningún sentido.
1: Es como, sí, ponerte ahí tu peor, uno de tus momentos más bajos como deportista, bueno... No sé
0: de qué forma le va a motivar en su vida, pero bueno.
1: No, la verdad es que no.
0: Cada uno lo suyo. Y luego está el tipo que se hace el tatuaje antes de que ocurra todo, desafiando la mufa a lo grande. Ocurrió antes de empezar la temporada 2010-2011 de la NBA. Jason Terry jugaba en los Dallas Mavericks. El equipo venía después de varios años de decepciones en los playoffs. Era la fama de equipo blando, que nunca terminaba de rematar en los momentos clave. Perdió, de hecho, la final en 2006 contra Miami Heat. Y en una concentración de pretemporada, en casa del base reserva de Shawn Stevenson, el equipo organiza una cena de conjura para hacer piña y entre risas y demás, Jason Terry suelta que van a ser campeones y que para demostrarlo, esa misma noche llama a un tatuador y se tatúa el trofeo Larry O'Brien de la NBA, uh-huh. A gran tamaño, ahí en el bíceps derecho.
1: Qué tío, ¿eh?
0: hacerlo antes, o sea... Una cosa es que lo prometas y ocurre, pero no, él lo hizo antes para demostrar, bueno, quizá mucha gente pensó que era un poco arrogante. Era una apuesta que podía haber salido mal. Si Dallas caía uh-huh. eliminado en primera ronda, Terry se hubiera convertido en el hazme reír sin duda de la NBA. Pero es que encima el tío fue clave en el partido decisivo en las finales contra Miami Heat de LeBron James, que eran los favoritísimos.
1: Sí.
0: Y que además tenían a Wade, a Bosch, etc. Y en ese partido, saliendo desde el banquillo, anotó 27 puntazos.
1: Jason Terry es carisma pura, ¿eh? Es aura que dicen los jóvenes.
0: Sí, sí, sí, sí, sí. Aura total. Al final le salió bien ese tatuaje. No le salió tan bien el de 2012, porque luego se fichó por los Boston Celtics y se hizo uno con el famoso Leprechaun de los sí. Celtics, levantando también ese trofeo. No salió tan bien porque ese mismo año perdieron en la primera ronda de los playoffs. Y bueno, no sé si lo sigue teniendo, a lo mejor se lo ha borrado, pero ese año ya no salió bien.
1: Venga, pues vamos con más apuestas.

0: Bueno, otra apuesta loca, ya dejando de lado los tatuajes, fue cuando en 2010 el magnate Richard Branson, dueño del equipo Virgin Racing, hizo una apuesta de pretemporada con Tony Fernández, que era el dueño del equipo Lotus, uh-huh, en Fórmula 1. El que quedara por detrás en el Mundial de Constructores tendría que trabajar como azafata de vuelo en la aerolínea del otro. O sea, los dos tienen aerolíneas, además de equipo de constructores.
1: Apuestas de ricos, ¿eh?
0: Claro, sí. No podemos contemplarlo nosotros de la misma forma, pero bueno. Tendría que hacer azafata en la aerolínea del otro. Los dos, el caso es que los dos quedaron últimos, con los dos con cero puntos.
2: Vale.
0: Entonces, para desempatar ahí, tenían que decidir por puestos, uh-huh, y el que perdió fue Virgin, por lo tanto fue Branson el que tenía que cumplir. No solo lo hizo, sino que se afeitó las piernas, se maquilló, se puso el uniforme rojo de azafata con falda y medias, de rejilla además, y sirvió bebidas y comida durante todo el vuelo, un vuelo de 5 horas entre Perth y Kuala Lumpur.
1: Fíjate.
0: Aunque creo que leí que Branson le tiró una bandeja de zumo de naranja a Fernández en la entrepierna y tuvo que ir en calzoncillos durante gran parte del vuelo.
1: O sea, que además iba el otro iba en el vuelo.
0: Claro, por supuesto. Hombre, bueno. El recochineo hasta las últimas consecuencias.
2: Ay, madre mía.
0: Bueno, hablando de ir de calzoncillos, o mejor dicho, en pelota picada directamente, sí. No sé si recuerdas al mítico Lizarazu.
1: Hombre, Vicente.
0: Claro, que sí, jugó en el Athletic, pero también en el Bayern, Marsella, jugador también del Girondins de Burdeos.

0: chiste clave para...
1: Me gusta mucho, digamos, esta, la verdad. En plan, ya está, de perdidos al río. ¿Eh? Ya...
0: A mí me parece la más valiente de todas las que hemos hablado, sin duda.
1: Qué bueno, qué crack.
0: Y bueno, para acabar, otra apuesta que no salió bien, aunque yo diría que sí, depende para quién hablemos.
1: A ver.

0: Aquí me encanta escuchar a Lady Gaga porque fue justo en esa Super Bowl de 2017 cuando salió en el entretiempo, actuación memorabilísima. No sé si te acuerdas de esa final de la Super Bowl, o sea, fue aquella, creo que fue la primera prórroga en 50 años o la primera de la historia, porque es que Atlanta Falcons tenía el partido absolutamente ganado contra los New England Patriots de Tom Brady, y la tenista canadiense Eugenie Jenny Bouchard, no sé si te suena esta chica que bueno, que se retiró recientemente, pero siempre ha sido una cara muy visible como modelo y demás. Bueno, tuiteó muy convencida de que al tercer cuarto, cuando ya iban 28-3, tuiteó de que ya tenía el título ganado y ya se acaba. En ese momento, un aficionado de 20 años, un crack absoluto, llamado John Goerke, le respondió al tuit diciéndole: si los Patriots remontan y ganan, ¿quedas conmigo una cita?
1: Ay.
0: Bueno,
1: claro, si
0: ¿qué va a perder? ¿Qué va a perder?
1: Claro.
0: Pues Bouchard, fíjate, leyó el tuit y dijo: hecho. Un mensaje claro, escueto, sencillo, hecho. Claro, lo que no sabía es que iba a pasar una de las mayores remontadas de la historia del deporte y la más grande de la historia de la Super Bowl. O sea, el partido que iba 28-3 acabó 34-28.
1: Impresionante.
0: Y bueno, hay que decir que Jenny Bouchard, lejos de borrar el tuit, de despistarse, perfectamente podía haber dicho: ah, no sé de qué me hablas, asumió la derrota y puso un tuit diciendo: lección aprendida, nunca apuestas contra Tom Brady. Y le pidió los datos al aficionado, voló a Nueva York, le pagó los billetes, se lo llevó a ver un partido de la NBA, de los Brooklyn Nets. Y bueno, la verdad es que la cita, yo recuerdo que la contó y dijeron que fue fantástica, sobre todo para el chaval, quiero entender. Y bueno, que se llevaron también, que llegaron a quedar varias veces más en ese año. Así que bueno, la apuesta salió, por lo menos para el chaval, bastante bien.
1: Jolín, ya ves. Yo me acuerdo perfectamente que sí, que además tuvieron eso, varias citas más, y que se comentaba mucho en redes, subían sus encuentros también a redes y se les veía como... Claro, yo creo que no llegó a nada a nivel romántico, pero que bueno, sí que tuvieron ahí una amistad, al menos en ese tiempo. No sé ahora mismo cómo estará la cosa.
0: No sé, pero
1: fue muy gracioso, la verdad.
0: Habría molado que hubiera acabado eso en historia de amor, porque habría sido para una peli.
1: Era cierre perfecto, pero bueno, aún así estuvo sensacional.
0: Sin duda.
1: Como tu sección, el 10 imperfecto, David Orenes, muchísimas gracias.
0: Gracias a ti, nos vemos.
1: Hasta la semana que viene. Y nosotros, 4 y 24, 3 y 24 en Canarias, continuamos.
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1: Ya tengo aquí sentada conmigo a Alesia Makarov para hablar de cine. Muy buenos días, Alesia.
6: Buenos días, Guillem.
1: ¿Qué tal? ¿La semana
6: pues,
1: bien?
6: Pues sí, súper contenta de estar aquí una semana más, la verdad. O sea, tenía muchas ganas de hablar hoy, la verdad.
1: Nosotros de recibirte y de escucharte. Cuéntame de qué hablamos esta semana.
6: Pues mira, ¿te acuerdas de que la semana pasada te comenté que estaba leyendo un libro?
1: Sí,
6: de Tarantino y tal. Bueno, pues ahí estoy, todavía en el agujero gusano de las películas de los años 70.
1: Pero, ¿te está gustando?
6: Uy, sí, me está encantando. A ver, voy poco a poco, porque claro, hay que ir,
1: claro,
6: porque va por película y son como 20 y algo, entonces.
1: Ajá.
6: Pero claro, la mayoría son de los 60, 70, ¿no?
1: Qué bueno.
6: Que es justo la hiperfijación que yo tengo ahora mismo, ¿no? Que es el cine de los 70, ¿no? Porque pues ahí pasaron muchas cosas, ¿no? Entonces, hoy quiero hablar de una

0: Película sobre la que habla Tarantino en su libro, que me ha llamado especialmente la atención, vale. Que se estrenó en 1971 y fue un antes y un después en el cine de Hollywood de aquella época. Uh-huh. Literalmente fue la película que marcó el paso definitivo del fin de la moda de los western, que venía de ser un género top desde hace casi 30 años, uh-huh. O sea, poca broma, a algo más moderno, las películas policíacas. Vale. Y este paso, encima, irónicamente, lo marcó una de las grandes estrellas de cine de vaqueros de aquel momento, Clint Eastwood, uh-huh. Que protagonizó la película de acción más imitada en el cine durante las próximas dos décadas. No sé si adivinas de cuál puedo estar hablando.
1: Sí, pero voy a dejar que lo digas tú.
0: Pues sí, hoy hablaremos ni más ni menos que de Harry el Sucio. Bueno, y la pregunta de rigor, ¿tú la has visto?
1: Pues lamentablemente no, así que...
0: Bueno, no te juzgo, no, yo la he visto hace muy poquito, vale. ¿Eh? O sea, por eso estoy como tan hiperfijada con la película.
1: Gracias por no juzgarme.
0: Es que, a ver, es que no es de nuestra generación, claro. La sabrán más nuestros padres y sí. Abuelos y tal.
1: Que... Seguro que Zacarías sí que la ha visto, ¿no?
0: Sí, hombre, los auténticos cinéfilos, ¿no?
1: Claro.
0: Bueno, pero que nosotros somos cinéfilos también, lo que pasa es que hay muchas películas para ver, no hay vida para tantas pelis. Si no, pues recordemos brevemente la sinopsis,
1: venga.
0: ¿Vale? Harry Callahan, uh-huh. Interpretado por Clint Eastwood. Es un policía que va durísimo, es el más duro de San Francisco. Mejor no tocarle las pelotas a este señor, ¿no? Y bueno, pues le llaman Harry el Sucio porque pues, le encargan los trabajos más sucios y luego sus métodos pues son bastante sucios, ¿no? A mí ahí, vamos, esto sin hacer spoiler, hay una escena que a mí especialmente me perturbó, ¿no? Porque era... de una persona, ¿no? Que se va a intentar suicidar tirándose un tejado, ¿no? Y Harry Callahan entra en la situación, ¿no? Pero como que le salva a base de darle puñetazos en la cara, ¿sabes? Como para que en plan de venga, que se te quita la tontería, ¿no?
1: Wow, con Harry.
0: Claro, entonces, bueno, pues los métodos un poco cuestionables, ¿no? Uh-huh. Bueno, pues en la ciudad de San Francisco aparece un asesino en serie bajo el nombre de Scorpio, interpretado por Andy Robinson, y pues le encomiendan a Harry atraparlo, ¿no?
1: Vale.
0: La película fue dirigida por Don Siegel, un director que, bueno, a lo mejor a nosotros nos suena un poco ahora mismo, ¿no? Pero en su momento, cuando ya hizo esta película, llevaba 20 películas a sus espaldas, sobre todo del género de acción, y fue su cuarta colaboración con Clint Eastwood. Pero Harry el Sucio es la película por la que los dos se harían más conocidos,
1: vale.
0: ¿No?
1: Okay.
0: Y es que antes de los 70, la violencia que se representaba en el cine tenía pues un tono de acción, aventura, espectacularidad, heroico, siempre había como de algo de irrealidad, ¿no? Por decirlo así.
1: Uh-huh.
0: Era una violencia muy teatralizada. Vale. Pero Don Siegel, con Harry el Sucio, ¿no? Y con sus anteriores películas también, introdujo una violencia mucho más seca, decadente. Conseguía que la violencia no se veía espectacular, sino que te incomodaba ver la violencia, ¿no? Que es lo que, de hecho, pues normal que sintamos. ¿No?
1: De acuerdo.
0: Y no solo eso, sino que el propio personaje de Harry, interpretado por Clint, cambió el arquetipo de héroe de acción en el cine, ¿no? O sea, un arquetipo que veríamos después de él replicado mil veces en los siguientes años, ¿no? Pues desde el John McClane de Bruce Willis, de Jungla de Cristal, uh-huh. El Rambo de Stallone o en Cobra, Martin Riggs de Mel Gibson en Arma Letal, el John Matrix de Arnold Schwarzenegger en Comando, pues todos son personajes que nacieron gracias a Harry el Sucio.
1: Vale, que beben de aquí. Que beben de aquí, digo.
0: ¿Cómo?
1: Que beben de aquí.
0: Claro, o sea, uh-huh. Ellos se inspiraron. De hecho, especialmente Arnold Schwarzenegger estaba muy obsesionado con Clint Eastwood. Uh-huh. Él, o sea, de hecho se metió en el cine diciendo yo quiero ser el próximo Clint Eastwood. Estaba, vamos, wow. Emocionado. Pero claro, todos se inspiraron un poco de Harry el Sucio. ¿Y qué tienen en común estos personajes? Pues que todos nacieron, o sea, que todos desconfían de sus superiores, del sistema, están sobrecualificados, tienen su propio código moral, son irremediablemente indisciplinados y están dispuestos a saltarse las reglas con tal de hacer justicia, pero la justicia de verdad, la okay. Justicia cósmica, no la justicia del sistema, ¿no?
1: Vale.
0: Pues todos ellos pudieron correr porque antes lo caminó Clint Eastwood. Que vamos, te estoy contando todo esto, pero yo la primera vez que vi a Clint Eastwood fue haciendo un cameo en la película de Casper, ¿sabes?
1: Ostras, o sea, no claro, sabía esto.
0: Claro, es que hay una escena que uno de los protas está como lavando la cara y sí. Como que se ve de viejo y aparece Clint Eastwood, ¿no? Uh-huh. Pero claro, yo era pequeña cuando salió Casper, entonces
1: claro.
0: Para mí Clint Eastwood no era un señor random, ¿no?
1: Sí.
0: Yo no sé si tú te acuerdas la primera vez que le viste, la referencia que tuviste de...
1: No estoy seguro de si fue la primera, pero siendo muy consciente y tal, la que me viene a la mente siempre es Gran Torino.
0: Ya, es que a mí también me pasó con esa, que fue la primera película que yo la vi y que me gustó, y claro, porque también sale él interpretando y tal, pero... Sí, sí. Claro, y sin saber tampoco muy bien el background de las pelis western, porque a esto a nosotros no nos ha pillado.
1: No, claro.
0: Pero sí, a mí Gran Torino también fue como mi primera entrada con Clint Eastwood, que a mí esa película me encantó,
1: muy
0: by
1: buena,
0: the way.
1: Sí.
0: Bueno, pues curiosamente, Clint Eastwood no fue la primera opción para interpretar a Harry el Sucio. Uh-huh. De hecho, Warner estaba muy interesada en que fuera Frank Sinatra, que en ese momento pues lo estaba petando. Bueno, pero aún así ya tenía 55 años el hombre y bueno, no estaba en condiciones físicas para hacer de Harry el Sucio, ¿no? Estaba ya un poco, le costaba, ¿no?
1: Ok.
0: Bueno, y además había lesionado la muñeca en un rodaje de una película anterior y por lo que pues no podía sujetar el famosísimo Magnum 44 de Harry el Sucio, ¿no? Que la Magnum 44 es casi un personaje en sí mismo, ¿no? En la película. Pues, y es un bicho bastante grande, ¿no? Entonces Frank Sinatra pues no estaba, ¿no? Pero bueno, Clint Eastwood, con 41 años en este momento, se bastaba y se valía él solito para hacer Harry el Sucio. Y Tarantino cuenta en su libro que cuando él era pequeño vio la película estrenada en cines. O sea, él vivió como todo el fenómeno Harry el Sucio, ¿no? Y decía que la gente de la sala, mientras veían la película, le gritaba a la pantalla, interactuaba con ella como unos locos cada vez que Clint Eastwood decía cualquier cosa en la película.
1: Qué bueno.
0: O sea, es que generaba mucho afán este señor, ¿no? Y en ese momento, ser Clint Eastwood era sinónimo de molar. O sea, entonces la gente estaba... Bueno.
1: Cuando
0: bueno,
1: pasa eso en una peli es que has hecho una obra de arte.
0: Claro, o sea, que a nosotros a día de hoy pues no nos genera esa reacción, ¿no? Pero a mí me encanta también imaginármelo de decir ahí la gente, ¡vamos, Harry, dispare, no sé qué! Pues nada, también su interpretación de tío malo, siempre tranquilo y sin perder los papeles, sin levantar jamás la voz, pues la gente realmente admiraba a este nuevo personaje. Era el nuevo símbolo de la masculinidad y no dejaba de repetir la gente, ¿no?, una de sus citas más míticas de esta película, así que escuchémosla.
2: Sé lo que estás pensando. Si disparé las 6 balas o solo 5. La verdad es que con todo este ajetreo también yo he perdido la cuenta. Pero siendo este un Magnum 44, el mejor revólver del mundo, capaz de volarte los sesos de un tiro, ¿no crees que debieras pensar que eres afortunado? ¿Verdad que sí, vago?
0: Vago, dice el tío, ¿eh? O sea... A ver, yo también te diré que yo estaba viendo la película ahora, ¿sabes? Que la he visto eso hace 3-4 semanas y yo decía que es como si mi abuelo estuviera protagonizando una peli, ¿sabes? Son cosas que... Pero bueno, esto es como un diálogo mitiquísimo, ¿no? En el cine. Pero mira, justamente por esta escena, entre otras... Harry el Sucio tuvo mucha polémica en el momento de su estreno, y es que la película se tachó que tenía un enfoque ligeramente y peligrosamente fascista.
1: ¿Onda?
0: Claro, o sea, que también lo digo otra vez, que con los ojos de hoy lo miro y yo pues decía, bueno, pues tiene alguna racistada, tiene alguna machista, pero es que es como, tú ves películas antiguas y son como cosas que dices tú, bueno, pues es lo que hay, ¿no? Pero es que en ese momento la crítica del cine se preocupó mucho por el mensaje que mandaba esta película, ¿no?
1: Vale.
0: Entonces, claro, para entender esto hay que saber en qué momento estaba Estados Unidos cuando se estrenó la película y las cosas que ocurren y se justifican en ella, ¿no?
1: Vale.
0: Entonces, por situarnos, estamos en los inicios de los 70, la sociedad está llena de hippies, hay protestas contra la brutalidad policial, los jóvenes llaman cerdos a la policía, hay grupos activistas de Black Power que cada vez son más visibles, explota la cultura de las drogas, la violencia callejera no dejaba de crecer, y bueno, la aparición del fenómeno de los asesinos en serie tenía a la gente especialmente aterrada y emparanoiada.
1: Okay.
0: Vamos, que el ciudadano blanco de mediana edad de Estados Unidos vivía aterrado ante todo lo que veía en la televisión, y especialmente de los activistas de Black Power.
1: Qué panorama, Julín.
0: Sí, sí, porque bueno, al final era una generación que venía de la Segunda Guerra Mundial, se compró una casa en una zona residencial y esperaba el sueño americano que le habían prometido, ¿no? Y sin embargo, de repente están en un mundo y una sociedad que no entienden y que les aterra, y bueno, hubo una ola conservadora, ¿no?, que se ve reflejada en el mismo hecho de que Richard Nixon fue presidente electo entre 1969 y 1974, ¿no?
1: Vale.
0: Pues esa es la audiencia que vio en Harry el Sucio un salvador. Bueno, y en fin, Harry Callahan da razón a los miedos de estas personas y les da un héroe con una Magnum 44 para pegarles tres tiros a esos apestosos y liberales hippies. Y esos, obviamente, terribles activistas del poder negro, ¿no? Eso es, claro, eso es lo que ellos querían hacer, o sea, pero tenían a Harry Callahan para hacerlo por ellos, ¿no?
3: Sí.
0: De hecho, si volvemos a la primera, o sea, la misma escena que hemos comentado antes y escuchado, es una escena bastante política porque Harry, pues allí sale como comiendo un perrito caliente, ¿no? Que no deja de masticar y de casualidad presencia un robo de banco.
3: Uh-huh.
0: Entonces, no deja de comer y sale con la Magnum como con toda la pachorra y empieza a liarse a tiros sin preguntar a nadie, no sabe, o sea, es como hay gente ahí corriendo, me pongo a disparar, ¿no? Y casualmente son tres personas negras las que están bajo sus balas.
3: Uh-huh.
0: Dos de ellos huyen, pero a uno de ellos le alcanza y es cuando le recita el famoso diálogo.
3: Vale.
0: Entonces, tenemos a un personaje policía que sin ningún tipo de permiso se permite tirotear a las personas hasta matarle a plena luz del día, si así quisiera. Hasta más en una sociedad racista, ¿no? Donde muchas personas negras son asesinadas por disparos de policías, ¿no? Y encima acaba con un vago, ¿no? Entonces, por muy guay que se vea a Harry masticar el hot dog mientras dispara, ¿no? Como si nada, mientras empuña el arma, pues no deja de ser brutalidad policial disfrazada como algo cool.
3: Exacto.
0: Y encima la escena es con personas negras, que es verdad que en la vida real se podía ver a activistas de Black Power robando bancos para conseguir dinero para comprar armas para su causa, pero llamarle vago era desdibujar un poco el contexto, ¿no? Porque uh-huh. al final no es que gente que no quiera trabajar, era otros motivos totalmente distintos, ¿no? Pero claro, al final era la visión blanca, ¿no? Sobre la situación.
3: Claro.
0: Pero claro, pues eso, el ciudadano medio de Estados Unidos veía en Harry lo que a ellos les gustaría hacer y de ahí que tuviera pues mucha controversia la película.
3: Uh-huh.
0: Pero claro, también, ¿cómo haces una película, ¿no? en la que pasan estas cosas y justificas al personaje? Pues, y que la gente además, no, o sea, de primeras como que te entre bien, porque a mí me entró súper bien, o sea, uh-huh. yo tampoco me lo planteé mucho, yo estaba en plan, Dios...
1: No te escandalizó ni nada.
0: Claro, pero eso, ¿cómo se hace? Construyendo también una narrativa, ¿cómo se justifica el personaje? Pues poniendo a un villano muy, muy, muy villano, que sea tan, tan, tan villano y tan malvado, que cualquier cosa que haga, el protagonista, ¿no? Por muy moralmente cuestionable que fuera, parece que no es suficiente, ¿no?
3: Okay.
0: Y Scorpio, interpretado por Andy Robinson, es un psicópata asesino en serie, ¿no? Y de hecho está inspirado en el famoso asesino del Zodíaco, ¿no? Que era de esa época, que se dedicaba a mandar cartas a la policía anunciando sus próximos asesinatos, ¿no? Bueno, uh-huh. y así como de hecho el Harry el Sucio fue la primera película que abrió la veda de las películas de asesinos en serie. Es el primer ejemplo oficial de este subgénero.
3: Uh-huh.
0: Y después,
3: vale.
0: gracias a ella, pues tenemos películas como Manhunter, El Silencio y los Corderos, Seven, ¿no? Todas son herederas de Harry el Sucio. O sea que de ahí, de esta película han nacido como muchas cosas, ¿no? Y de hecho Andy Robinson, el que interpretó a Scorpio, bordó tanto el papel que básicamente se le jodió la carrera a los próximos 15 años. O sea, porque, claro, a la gente le aterró tanto su actuación y lo veían como tan real que no le podían pillar en más películas porque la gente solo veía a Scorpio.
3: Qué faena, la verdad.
0: Claro, y luego el tío, el actor, por lo visto, es un cacho de pan, ¿sabes?
3: Claro.
0: O sea, como actor de teatro y tal,
3: qué
0: bueno.
3: Qué pena que pasen estas cosas.
0: Claro, pues esto por hacer muy bien su trabajo, a veces pasa. Pero bueno, fue el primer villano totalmente psicópata, ¿no? O sea, no tiene ningún motor aparente más allá del simple de disfrute de hacer sufrir a alguien, ¿no? Y era como un nuevo tipo de villano que la gente, pues como hemos dicho antes, tenía especial miedo por la ola de asesinos en serie que vivía Estados Unidos.
3: Uh-huh.
0: Entonces, era un villano con el que los métodos típicos no funcionaban. Había que jugar con otras reglas. Y ahí entra la justificación de que Harry se pueda saltar la ley y los derechos de los ciudadanos o lo que sea, ¿no? Con tal de atraparle. Así le justifican. Pues hasta parece que incluso parece que el único modo de poder atraparle es echar mano de esos métodos sucios, ¿no? Pero claro, era un tema un poco bastante sensible en los 70, como para tomárselo a la ligera con todo el tema de la brutalidad
3: claro.
0: policial, ¿no?
3: Uh-huh.
0: Y nada, esta es la película que quería traer esta semana, ¿no? Porque, bueno, me ha parecido interesante porque al final es como el padre de casi el cine de acción de los 80 y los 90, que esto sí que nosotros lo hemos mamado más. O sea, yo, por ejemplo, de Bruce Willis soy muy fan. Uh-huh. De Arnold Schwarzenegger
3: como
0: también.
3: Como para no, también te digo.
0: Claro, pero su inspiración a la vez fue Clint Eastwood haciendo este papel, ¿no? Y luego, pues, todos los subgéneros que habían salido. Uh-huh. Entonces, claro, pues lo de siempre, ¿no? Una película que fue muy relevante para la historia del cine, pero controvertida, cuanto menos.
1: Todos los caminos que abren. Yo creo que eso es uno de los grandes premios que se puede llevar uno como creador, ya sea la disciplina que sea, inspirar
0: claro,
1: tanto
0: de abrir
1: a futuras
0: géneros.
1: Generaciones.
0: Claro, o sea, y Tarantino, ¿no? Que es un poco a lo que ha venido este tema, cuando él empezó a hacer películas también empezó a hacer, él creó como este género nuevo, claro. Como tarantiniesco, ¿sabes? O sea, uh-huh. Pero siempre pasa cuando hay una película como muy buena,
1: sí.
0: Que de repente, pues eso, salen 20 más. Igual que hablamos de Backrooms la semana pasada.
1: Es.
0: O sea, son películas que marcan un antes y un después en el cine.
1: Pues esto ha sido Harry el Sucio en No me cuentes películas con Alessia Makarov. Un gusto, Alessia, muchísimas gracias.
0: Muchísimas gracias por dejarme contar mis hiperfijaciones.
1: Bueno, ha sido impresionante. Nos vemos la semana que viene. Mil
0: genial,
1: gracias.
0: Gracias.
1: Y 4:41, una hora menos en Canarias. Venga, continuamos con Juan Sáez.
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0: Está por aquí ya Juan Sáez. Él es un gran experto en cultura pop, en crónica social. Y es que la semana pasada nos convenció de que los famosos, por muy famosos que sean, lo pasan igual de mal que nosotros, pues cuando le rompen el corazón. Bienvenido, Juan, de nuevo al Despertador de Verano. ¿De qué vamos a hablar hoy?
1: Muy buenos días. A ver, ya sabes que a mí me encanta arrancar con qué.
0: Con una pregunta personal al presentador.
1: Bueno, por supuesto. Entonces te voy a preguntar, ¿has tenido alguna vez un gran enemigo?
0: Sí. La verdad, sí. La verdad es que alguno, a ver, no de estos de a matar, pero bueno, gente con la que no conectas,
1: yeah.
0: Y se respira muchísimo la tensión, sí, pero nunca así de llevar a hacer algo malo.
1: Si no me lo dices, no me lo habría imaginado,
0: ¿eh? Bueno, a ver.
1: Yo sí que he tenido grandes enemigos, la verdad. He dormido con ellos, he vivido con ellos, prácticamente he vivido en una película de Candela Peña, y además he dormido con ellos porque yo me llevaba muy mal con mi compañera de piso, que era...
0: Wow.
1: Bueno, era como Hitler porque prácticamente tenían el mismo bigote. Y es verdad que tú cuando tienes un gran enemigo tienes que saber que te va a embarrar hasta el final, que tienes que medir muy bien tus movimientos y saber hasta dónde estás dispuesto a llegar. Y yo siempre llego hasta el final. Esta persona me intentó hacer la vida imposible. Llegamos al piso siendo súper amigos. Éramos prácticamente hermanos como familia.
0: ¿Qué me dices?
1: Y entonces yo empecé a hacer mucha vida con su grupo de amigos y tal, hasta que ella me dijo que esto le está incomodando un montón. Creo que también tuvo que ver con que yo empecé a hacer muchas labores de periodismo, rollo de salir de la tele y tal, y yo me llevaba muy bien con su amigo, y ya como que un momento en que me dijo, es que me incomoda que te lleves bien con ellos.
0: Hola.
1: Y me lo dijo con una clarividencia que dije, no puede ser que la que yo considero mi hermana en el fondo sea mi enemiga, porque sí. si te molesta que me relacione con gente de tu entorno, realmente creo que tiene un problema.
0: Envidia, sobre todo.
1: Sí, sí, un poco, la verdad. Pero está mal decirlo, sí, soy yo.
0: Ya lo digo yo, tranquilo.
1: Ah, vale, no te preocupes. Entonces, ¿qué pasó? Que después de 6 meses de convivencia, guerra fría, digamos, uh-huh, de tensión en casa, yo venía del Museo del Traje, que me habían invitado a tomarme una pequeña copa de champán allí y a ver el museo, una cosita de redes y tal, súper guay. Me estaba cepillando los dientes y ella entró en casa y venía con 3 amigas suyas y empezó a rajarme vivo, vivo, vivo. Pero yo me callé, me quedé en el baño como 2 horas encerrado y me quedé ahí escuchando. Dios. Con frialdad, porque sabía que me tenía que cobrar mi venganza. Pero como sabes, yo no he venido a hablar de mí mismo, sino de otras grandes personas,
0: vale,
1: de escritoras, modelos, cantantes, boxeadores, actrices, ministros, marquesas, periodistas, reina y torero, lo de siempre. Y en este caso hablamos de cómo enfrentarnos sus propias rivalidades, porque en el fondo da igual a qué se dediquen o cuán sea su fama. Si algo lo une al pueblo llano es que ellos también odiaron sin medida. Y ese es el tema de hoy, el odio.
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1: Como ven, yo siempre voy increciendo, ¿no? El amor, el desamor, el odio, ya lo siguiente va a ser el horror.
0: Fascinado.
1: Alessandro Lecchio, o sea.
0: Fascinado estoy.
1: Siempre peor. Bueno, en el resto de las secciones fui hablando de otros personajes, pero en este caso me voy a centrar en uno única y exclusivamente, que es de Isabel Pantoja.
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1: Cuéntame, Guillem, ¿qué sabe de Isabel Pantoja?
0: Hombre, grandísima artista, también madre de muchos famosos.
1: De dos.
0: todo lo que la relaciona ella con el corazón, por supuesto, su vinculación con Marbella y...
1: Gran presa también,
0: sí.
1: ¿Eh? ¿Y sabes cómo se llamaba su primer marido?
0: Sería el Paquirri, ¿no?
1: Muy bien.
0: El torero.
1: Joder, es que ya tiene un C1 aquí conmigo desde que me va a darte palique.
0: Hombre, yo aprendo.
1: Pues vamos a hablar en primer lugar de él, de Paquirri.
0: Venga.
1: Bien, nos situamos en 1979, y aunque en España aún no se ha aprobado el divorcio, en los bares, las peluquerías y en los pasillos del Hipercor no se habla de otra cosa que no sea del divorcio entre Paquirri y Carmina Ordóñez.
0: Uh-huh.
1: Él es el torero más popular del momento, y ella, además de una de las señoritas más privilegiadas de los Remedios Sevilla, es además una de las mujeres más guapas del mundo, así lo ha dicho la revista Time. Y para afrontar una ruptura así, nuestra Carmina va a necesitar de la ayuda de su amiga, pero de una buena amiga. De las que te sujetan el pelo mientras vomita, de las que intentan consolarte diciéndote que era un capullo y que por más errores que cometa, Aitana siempre lo habrá hecho peor, que para eso se lió con Cepeda y eso consuela cada día a millones de españoles. Esas amigas eran para Carmina, Charo Vega y Lolita Flores, que en aquel momento eran las jóvenes más cotizadas de las revistas del corazón y probablemente las protagonistas de Sexo en los Remedios, si Carrie Bradshaw hubiera sabido lo que era el rebujito. Sin embargo, en este trío Lolita siempre se va a sentir como un poco el patito feo, porque mientras Charo y Carmina eran mujeres súper guapas, exclusivas, de alguna manera... Lolita siempre se va a sentir que vive en tu cara me suena continuamente, porque para toda es la hija de Lola Flores y ya está. Uh-huh. ¿Y qué va a hacer Paquirri mientras tanto? Él va a comenzar su vida divorciado, tan pronto se ve con Bárbara Rey, como empieza a cortejar a la propia Lolita, a una de las mejores amigas de su exmujer, y el problema es que Lolita se va a enamorar perdidamente de él. Uh-huh. Corrió a instalar hasta su casa a la popular cantora a dejar el cepillo de dientes, pero Paquirri le dijo que bueno, que si podía que empezara por los baños. En realidad, para Paquirri, Lolita era simplemente un vehículo para poder recuperar a Carmina, pero a Carmina ni le molestó porque pensaba que si había una buena madrastra para su hijo, esa era su amiga Lolita. El problema llega cuando en una corrida de toro hubo una tercera mujer que se fijó en el inigualable atractivo físico de Paquirri. Se trataba de una joven que soñaba con dedicarse algún día a la canción y que conocía poco a poco el mundo del espectáculo a través de su primo chiquetete. Hablo ni más ni menos que de Isabel Pantoja, que es nuestra gran protagonista de hoy. Y siguiendo el consejo de un amigo fotógrafo, decidió seguir a Paquirri hasta el hotel en el que se estaba alojando, y cuando se encontraron allí, él le dijo: tú debes ser la Pantoja, ¿no? Y ella le dijo: llámame Isabel. Yo es que imito muy bien a la Pantoja, ¿eh? Bueno, esto es increíble. Desde ese momento, mientras tenía a Lolita haciéndole el abitro y la mampara, Paquirri y seguía a la Pantoja a todos sitios. Si se ríe, Guillem, yo no puedo continuar.
3: Perdón.
1: Seguía a la Pantoja a todos sitios, a todos sus espectáculos, pero claro, la Pantoja era rollo: no me ves, ¿eh? No me toques en público, porque ella era virginal y defendió eso hasta el final.
3: Vale.
1: Bueno, finalmente Paquirri logró obtener la nulidad matrimonial con Carmina, y entonces dejó a Lolita, que la dejó por teléfono, peor que Bigote, que lo decíamos la semana pasada, dejó a María Teresa por un WhatsApp. Uh-huh. Dejó a Lolita por teléfono y la pobre se quedó con el corazón roto. Todas las revistas del corazón se enteraron de que Paquirri estaba saliendo con Isabel Pantoja. Y el problema llega en 1983, porque mientras Isabel y Paquirri han empezado con los preparativos de su boda, en Lola Flores crece un enorme odio hacia Isabel Pantoja por el daño que le han hecho a su hija. Y todo estalla una noche en el Florida Park, que era el local de moda de Madrid, y esa noche Lolita se estrenaba en él. Por tanto, era una noche clave en su carrera musical. Y cuando se está terminando de maquillar, le anuncian que Isabel Pantoja y Paquirri, su ex, están sentados en primera fila. Me parece una putada.
3: La verdad es que sí, ¿eh? Pobrecilla.
1: Lolita se puso a llorar, le dio un ataque de pánico, no quería salir al escenario, se puso muy nerviosa. Y entonces Lola Flores, al ver a su hija en ese estado, dijo: te juro, y esto te lo dice una gitana, que el sufrimiento de mi hija en un día como hoy lo va a pagar toda la vida Isabel Pantoja.
3: Toma.
1: Increíble.
3: Toma.
1: Y en total, a mí me dicen eso y me cago. A partir de ese momento, la vida de Isabel Pantoja se convertiría en una auténtica desgracia, porque solo unos meses después, Paquirri cayó muerto en la plaza y dejó a Isabel Pantoja viuda y encima con Kiko Rivera. Si, no sé si te parece poco. El caso es que a partir de ese momento Carmina y Isabel son dos mujeres solas frente al horror, ¿no? Sus dos hijos, se han quedado huérfanos de padre. Y Isabel Pantoja es la viuda de España por casi Carmina lo permite. Dice que Isabel es una mujer rota por el dolor, que ella no se va a vestir de luto porque su viuda es Isabel. Y así lo va a demostrar ante toda España el 4 de diciembre de 1985, cuando hace su primera reaparición pública tras lo sucedido y subió al escenario del Teatro Lope de Vega con el propósito de recaudar fondos para la Fundación Reina Sofía.
4: Y poquito a poco, si Dios me ayuda, quiero seguir adelante. Quiero agradeceros la asistencia en esta noche tan importante para mí. Que sé que todo no saldrá bien, pero sé que sabréis perdonarlo.
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1: Por su desgracia y su solidaridad, Isabel se convirtió en la viuda de España. Pero todo se va a empezar a torcer. Y si algo hemos aprendido estas tres semanas aquí, en un país de escándalo, es que todo se tuerce con una portada de ola. Porque la herencia de Paquirri no se ha terminado de efectuar y hay un plazo legal que está a punto de terminar. Carmina lo explica así a la revista Ola, se hace su primera portada criticando a la Pantoja y explica que su hijo no está recibiendo pensión alimenticia, que ya no ha recibido lo que le correspondía por estar casada en gananciales con Paquirri y que su hijo no dispone de ninguno de los objetos personales de su padre. Solo dos días antes de que se cumpla el plazo legal para llevar a cabo el reparto, las familias se reúnen y firman en el Banco Español de Crédito de Sevilla. Pero ellas ya no coinciden ahí, Carmina e Isabel. La guerra está totalmente abierta y Carmina vuelve a Ola y explica que a su hijo han recibido menos de lo que les corresponde porque Isabel está ocultando parte del patrimonio de Paquirri, como una empresa en Miami o una inversión en Venezuela. A acusaciones contra Isabel de estar ocultándole parte del patrimonio de Paquirri a su hijo se suma que además jamás hiciese entrega a Cayetano y a Francisco, a los dos hijos de Paquirri, con Carmina de parte de esos bienes que Paquirri les legó. Por tanto, Carmina presenta una demanda contra Isabel en nombre de su hijo y protagoniza un buen número de portadas sacando la uña por defender lo que es suyo. De esta manera, la que había empezado siendo la viuda de España rápidamente se convierte en la, o sea, en la viuda negra pero malvada de España. Uh-huh. Le dio Carmina la vuelta a la tortilla y no lo digo por la gran amistad de Isabel con María del Monte. Una de las ocasiones en las que Carmina tenía que dejar a su hijo en Cantora para que estuvieran con su hermano Kiko y la discusión fue tal entre Carmina e Isabel que tuvo que pasar a ser Belén, la hermana de Carmina, quien dejase a Cayetano y a Francisco en Cantora a partir de entonces. Con la espada en alto, Carmina e Isabel se esquivaron durante muchísimo tiempo, ya fuese en el Rocío donde coincidían o en la Semana Santa de Sevilla. Es más, pasarían los años, avanzarían las generaciones y sin que Cayetano y Francisco llegasen a recibir lo que era suyo, Carmina e Isabel se encontraron a su llegada a Sevilla en la estación del AVE. Y allí, dos mujeres tan distintas, enemiga íntima, Carmina, fiestera y religiosa, generosa y enamoradiza, entregada y adicta, eso también, e Isabel, discreta y escurridiza, dolida y dolorosa, virginal y un tanto errática, ambas marcadas por una soledad intrínseca que habían aprendido a vivir de una manera distinta, dos mujeres que lo tuvieron todo para ser felices y nunca lo fueron. Se dieron dos besos frente a las cámaras, los pasajeros y los curiosos, porque sí, se odiaban, pero solo con ello satisfacerían el primer mandamiento de cualquier socialite que se precie. Dientes, dientes, que es lo que jode. Uh-huh. Y ahora supongo, Guillem, que te preguntarás qué pasó con mi compañera de piso.
3: Sí.
1: Yo me presenté dos días después en su cuarto, se quedó blanca, no se esperaba que yo entrase a su cuarto. Llevamos sin hablarnos 6 meses. Le dije, sé que estoy siendo un mal compañero de piso, porque ella se quejaba mucho de que yo no limpiara. Uh-huh. Y yo le dije, sé que estoy siendo un mal compañero de piso porque no estoy limpiando tanto como debería. Y ella, no tal. Y digo, sé que estoy siendo un mal compañero de piso, te lo digo de verdad, te lo prometo. Y ella, a ver un poco. Digo, pero ¿sabes qué es ser una mala compañera de piso? Traerte 3 amigas y ponerme de vuelta y media sin saber que yo estaba en casa.
3: Wow.
1: Bueno, la puse a parir de una manera impresionante.
3: Raca, raca.
1: Y ya no nos volvimos a dirigir la palabra y estuvimos conviviendo otros 4 meses más juntos. Pero me puso a parir, dijo que yo era una víbora, que era... Bueno, me dijo también que era un poco bruja, pero yo la escoba la uso poco, entonces tampoco.
3: Wow.
1: En fin, en cualquier caso... me cobré mi venganza, porque eso no fue todo, sino que el 24 de junio, justo el día de mi santo, que yo participaba en Telecinco por primera vez, ella me llamó porque en la casa esta en la que había sucedido toda nuestra guerra, se rompió una tubería y empezó a inundarse la casa, y me escribió y me dijo, por favor, ¿puedes venir a secarla? Yo, por supuesto, no fui, porque muchas veces ni siquiera te tienes que cobrar tu venganza para poder lograr la justicia. Muchas veces simplemente tienes que esperar a que el tiempo pase y ahí está.
3: Y ponga las cosas en su sitio.
1: Con tu enemigo te recomiendo que haga eso. Vale. Ya le llegará su momento.
3: Tomo nota.
1: En cualquier caso, recordemos cuál era el tema de hoy. Llega a mi conclusión el momento en el que todo el mundo se pone un poco nervioso porque ya mis conclusiones tal. Entonces, hoy tengo que concluir esta gran historia de Carmina, de Isabel Pantoja, de Lolita, de Paquirri. Espero haberla explicado bien porque sí. Es un poco compleja.
3: No, ha quedado muy claro.
1: Perfecto, me alegro. Pues recordemos que el tema de hoy era el odio. Y yo he escuchado a mucha gente, que era gente sobre todo muy tonta, que me decía, el odio no es bueno, no odies, no es sano odiar, yo no odio a nadie. Por supuesto que no odia a nadie porque era idiota. O sea, ya te lo digo. Porque el odio está intrínseco a todas las personas y yo odio. Y Carmina odiaba, y Lolita odiaba, y las dos odiaban a Isabel Pantoja. E Isabel Pantoja odia, concretamente, probablemente a su hijo. Pero bueno, pero también Isabel Pantoja ama, porque amaba a Paquirri, y esa pasión que sentían, ese deseo y esos sentimientos que salen del estómago, nos sirvieron una de las mejores tramas de la crónica social. Y como ella, Guillem, yo también odio. Odio a la gente que escucha música en alto en el metro, en el tren, en la calle, en el coche, con los cristales abiertos o en casa muy cerca del patio de vecinos. Odio a la gente que disfruta de molestar, la que hace ruido acelerando con la moto, la que ronca pierna suelta, la que silba, porque Silva, de verdad, es muy incómodo. Odio a la gente que dice, Juan Sael de los chismes, o el que dice, me encantó tu vídeo, Rocío Dúrcal, sé que era el nuevo Javi Hoyos. Mira, Javi Hoyos puede ser incluso un referente para mí como creador de contenido, pero ni lo que hacemos se parece, ni yo he hecho ningún vídeo sobre Rocío Dúrcal. He hecho vídeos sobre las mujeres de las que hemos hablado hoy, de Lola Flores, de Isabel Pantoja, de Carmina Ordóñez, porque no creo que hacer cotilleos, chismes, salseo, como lo llaman ahora, sea indigno. Pero odio a la gente que lo hace ver un género menor, como si esos mismos chismes no estuviesen hoy en el periodismo deportivo o en la política, que está llena de cotilleo hasta la bandera. Yo cuento historias que forman parte de la historia de España, porque todas estas mujeres que he nombrado hoy forman parte de quienes somos como país. Odio a la gente que no entiende que la historia de este país se entiende mejor apoyándonos en la revista Hola que viendo un documental de la 2, que un beso, que es la cadena de la casa. Odio a la gente que se baña en las Cibeles y piensa que hablar de la Pantoja es una guarrada, pues que ellos sigan gritando gol, que nosotros tiramos entre dientes. Esta es mi casa.
0: ¡Qué barbaridad!
1: A que invitó bien a la Pantoja.
0: Ahora,
1: muy bien.
0: La invitas fenomenal. Ahora no sé qué decir ya. Es que cierras tan en alto que es impresionante.
1: Dime algo que odias tú.
0: ¡Upa! Pues ahí me has pillado. Mira, por ejemplo, ahora que he venido en coche, la gente que va excesivamente lenta, sí, que es excesivamente precavida al volante, porque eso también es un factor de riesgo.
1: Desde luego.
0: Así es la primera que se me ocurrió. Sé que es un poco floja, pero bueno.
1: No, pero estoy de acuerdo, es verdad. La gente, es verdad que yo conduzco poco y mal, uh-huh, entonces no puedo criticar mucho en ese sentido.
0: Entonces no te cruces conmigo. No, yo conduzco normal. Que bueno. He hecho un poco estas rivalidades, estos enfrentamientos, ¿no? En, uh-huh, en la crónica social de hoy en día. Sí, yo creo que no hay tantas.
1: Sí, es que está verdaderamente pobre la crónica, sí, social actual. Me gustaría que se pelearan más.
0: Claro, yo creo que para ellas no fue plato de buen gusto, evidentemente, pero esto como espectadores, para la gente que estamos de fuera, interesa mucho. Y es muy, muy interesante.
1: Y sobre todo a mí me llama la atención cómo Isabel Pantoja es la heroína final. Uh-huh. Ha sobrevivido a todo, ¿no? Sí. Paquirri murió, Lola Flores falleció también. Realmente están Lolita y ella contra el mundo. Uh-huh.
0: Bueno,
1: tan caré.
0: Pues esto ha sido Un País de Escándalo con Juan Sáez, que se queda ahora a la tertulia, también con Antía Lousada, con Ana Bravo y con Juan Urra. Nada, en 5 minutitos, después del boletín de noticias, continuamos. Hasta ahora.
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6: Son las 5, las 4 en Canarias.
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6: Buenos días. Los embajadores de los 27 países de la Unión Europea se reúnen hoy de forma extraordinaria para abordar la crisis migratoria en Ceuta y facilitar la coordinación entre los Estados miembros. Reunión que es previa a la de mañana martes de los ministros del Interior de la UE, en la que van a analizar la entrada masiva de inmigrantes en la ciudad autónoma. Reunión que ha sido solicitada, por cierto, por el presidente del Gobierno español, Pedro Sánchez, ante la actitud que califica de egoísta de algunos de los países miembros. Después de días de silencio, el Ministerio del Interior marroquí, como el español, culpa a las mafias de trata de personas y reconoce al menos 11 muertos en su lado de la frontera. El gobierno marroquí habla también de desinformación en las redes sociales. Mientras, la policía local de Ceuta colabora en agilizar el traslado a la frontera de personas que entraron irregularmente y que voluntariamente quieren retornar a su país. Marina Corredor.
7: Este domingo, más de un centenar de personas han sido trasladadas a la frontera del Tarajal para que vuelvan a Marruecos. Por otra parte, cientos de personas del África subsahariana confían en poder quedarse en España y esperan acampadas junto al centro de estancia temporal o en la playa.
8: My country is war. It's not safe.
9: En mi país hay guerra, no estamos a salvo, queremos estar a salvo, queremos paz. Hemos llegado aquí y no hay nada, no hay comida, no entendemos nada.
7: La Guardia Civil ha seguido este fin de semana buscando cuerpos en el fondo del mar. El gobierno mantiene de momento la cifra de 72 personas fallecidas.
6: Estados Unidos va a mantener hoy nuevas conversaciones de paz con Irán después de que su presidente Donald Trump haya cancelado un nuevo ataque masivo contra Irán esta madrugada por petición, ha dicho, de sus aliados y de la propia Irán. Palabras de Trump esta madrugada en su habitual charla con los periodistas a bordo de su avión presidencial. El presidente estadounidense ha dicho que hay un acuerdo posible sobre Hormuz y que habrá también un pacto sobre la desnuclearización.
10: Les Fourgoun ha dicho que ahora lo que están haciendo es hablar con ellos en una negociación que empieza hoy lunes por la tarde y ya veremos, añade, me encantaría lograr ese acuerdo, salvaríamos muchas vidas y ahorraríamos mucha energía innecesaria, ha dicho Trump.
7: Trump también ha dicho que se ha suspendido el que iba a ser el mayor ataque desde la Segunda Guerra Mundial tras la petición de Arabia Saudí, Emiratos Árabes Unidos, Qatar y la propia Irán. La agencia oficial de noticias iraní, IRNA, ha informado también de que las negociaciones entre Teherán y Omán sobre el estrecho de Hormuz se encontraban en su fase final. Un acuerdo aseguran sobre la gestión de este estrecho y en el que dicen que Estados Unidos no tiene nada que ver.
6: De vuelta a España, en Navarra, los bomberos han localizado a última hora de este domingo el cuerpo sin vida de una mujer de 84 años desaparecida en la localidad de Sangüesa. Ha sido localizada en la zona de una iglesia a las afueras del municipio.
7: El Centro de Gestión de Emergencias de SOS Navarra 112 había recibido el aviso Q antes de las 6 de la tarde. El cuerpo ha sido trasladado al Instituto Navarro de Medicina Legal, donde le va a ser realizada la autopsia para poder determinar las causas de la muerte.
6: Y a última hora de este domingo, la Junta de Andalucía ha confirmado 2 nuevos casos en humanos de fiebre del Nilo Occidental en los municipios sevillanos de Dos Hermanas y La Puebla del Río, con la que ya se suman 14 los diagnosticados por esta enfermedad durante esta temporada. Uno de ellos se trata de un caso de meningoencefalitis en un hombre de Dos Hermanas que permanece ingresado en un hospital.
7: Y por eso la Junta ha decidido decretar hasta el 30 de agosto el periodo de declaración como área de alerta en la localidad sevillana.
6: En los deportes, tenis suspendida esta mañana. Se va a jugar en la tarde de este lunes la final del Abierto de Washington, que debía de estar jugando hasta ahora el español Rafa Jodar y el estadounidense Taylor Fritz. La intensa lluvia que ha caído este domingo sobre la capital estadounidense ha obligado a que la organización tome esta decisión. Esa jornada se ha suspendido en el segundo set de la final femenina, que en ese momento jugaban la estadounidense Jessica Pegula y la filipina Alessandra Eala, con resultado parcial de 6-4 y 1-2. La final se va a reanudar, como decimos, a las 6 de la tarde, hora peninsular española, y tras ella comenzará la final masculina. Y en fútbol, Real Madrid y Barcelona continúan con sus pretemporadas, Mario Costas.
11: Pues en Camp Barça terminan hoy ese stage que estaban realizando en Inglaterra, tras la cancelación del partido de entrenamiento que tenían programado para hoy ante el Preston. Siguen faltando el grueso de los internacionales y sigue también pendiente el tema del 9. Por su parte, en el club blanco siguen regresando los mundialistas. Tras la llegada de Rüdiger, Valverde, Dumfries o Hendrick, hoy está previsto que se incorporen Vinicius, Brahim y el nuevo fichaje Bernardo Silva. Pasamos ahora al ciclismo. Hoy se disputa la tercera etapa del Tour femenino con un recorrido montañoso de 156 kilómetros entre Ginebra y Poligny. Y en los europeos de natación de París estaremos pendientes de lo que haga Jordi Casas, que este lunes disputa la final de solo libre de natación artística.
6: Es todo. 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
1: Muy buenos días a todos y a todas. Bienvenidos a la segunda hora del Despertador de Verano. Bienvenidos a nuestra tertulia despierta. Os habla Guillem Hidalgo. Me acompaña Borja López en la técnica en esta segunda hora. Me acompaña Zaka de la Era y con Jorge Muñoz en realización. Y, por supuesto, con Ángel Lobo en producción. Y también nuestro fantástico equipo de colaboradores, claro que sí, en la mesa. Que nos podéis llamar, como siempre repito, ¿vale? El teléfono es el 900-137-137, 900-137-137, para participar en el programa, para contarnos lo que queráis y comentar los temas con nosotros. También nos podéis escribir al correo electrónico, eldespertador@rtve.es. Y lo digo porque nos están llegando mensajes que agradecemos mucho, que leemos. No voy a decir el nombre de la oyente que nos escribió con una muy cuidada valoración, muy extensa y muy profesional, porque igual no quiere que lo diga, pero el nombre me refiero. Pero oye, muchísimas gracias, que estamos al tanto y os leemos, y gracias por vuestros comentarios. Que también estamos en Instagram, ¿vale? En la cuenta eldespertador.rne. Ahí tenemos vuestro... Vamos, estamos abiertos a que nos mandéis cualquier cosa por mensaje directo, también en los comentarios de los vídeos. Así que bueno, dicho esto, voy a presentar ya la mesa de colaboradores de hoy. Influencer costumbrista y colaboradora fantástica, Antía Lousada.
2: ¡Ay, pensaba que sí!
3: Oye, qué título más bonito. Me presentas de unas maneras tan bonitas, Guille.
1: Me cuesta, de reconocerlo.
2: Ah, joder, no es mi... gracias.
1: No, perdón, pero porque no es mi fuerte, no por otra cosa.
3: Pues que se
1: no,
3: te da muy bien.
1: No tengo mucha imaginación para esto.
3: No digas que eres tu fuerte porque se te da muy bien.
1: Bueno, muchas gracias. ¿Qué tal? ¿Cómo ha ido el fin de semana?
3: Bueno, ha ido muy bien. ¿Sí? Ayer comí con mis suegros, estuve estirando unas bragas en una silla y me he puesto ya por fin a estudiar literatura del barroco, porque me presento en septiembre. Y he traído una microsección,
1: ¿vale?
3: Muy pequeña, muy, muy pequeña.
1: Genial.
3: Es como tengo que memorizar cosas, he pensado, pues voy a hacer partícipes a las oyentes y a los colaboradores de la mesa.
1: Vale.
3: Y entonces, solo es una pregunta. ¿Con qué edad publicó Miguel de Cervantes la segunda parte del Quijote? ¿Queréis opciones?
4: Sí, por favor.
1: Venga.
4: ¿Vale? Son las 4:05 de la mañana.
3: A, con 38 años. B, con 48 años. C, con 58 años. D, con 68 años.
1: Wow. Yo sé que en la segunda parte tardó muchos años después de escribir la primera.
3: No puedo hablar.
1: Creo que lo he leído recientemente.
3: No puedo hablar.
1: Yo voy a votar por 58.
3: Vale.
1: Ángel Lobo vota por 68.
3: Vale.
5: Yo como Ángel, 68, que seguro que lo ha leído en Shataka.
4: Lo acaba de mirar en internet.
1: Ana Bravo.
3: No lo ha mirado.
4: Pues mira, yo sé que voy a fallar, pero como tengo fe en la gente, voy a decir 38 años.
1: Muy bien.
4: Porque así puedo tener esperanza en mí misma, que me quedan 3 años para eso.
6: Yo digo 48, venga.
1: 48.
3: Pues la respuesta es, y Ángel no falla, con 68 años. O sea que hay esperanza, todavía hay esperanza.
1: Sería raro que Ángel Lobo fallara, ¿no? Se ha dado la ocasión. Muy bien. Oye, 68 años,
3: 68
1: ¿eh?
3: Años. Y es wow. La buena, ¿eh? La segunda es la buena, no la primera.
1: Que le hicieron un... Alguien escribió, cogió el personaje.
3: El de Avellaneda, el apócrifo. Bueno, pero eso en otra sección.
1: Estupendo.
3: El datito de oro.
1: Bueno, pues muy bienvenida.
3: Gracias, bien hallada.
1: Que dice que odia, pero en realidad es puro amor. Juan Sáez.
7: Hola, amiga. No vengo con tanto amor, yo vengo un poco enfadado.
1: Sí,
7: que cuando yo no estoy, me he enterado de que coméis sobao.
3: Oh,
7: lo digo. Lobo toca la guitarra y Zacarías toca la armónica. No me parece nada bien.
1: Es que la cobertería dio para mucho.
7: Me parece fatal. Cuando yo vengo a estos locatos pardos y cuando me voy, montáis aquí, vamos.
1: Sí, sí.
3: Fue una fiesta, la verdad.
4: Sí.
1: Bueno, hoy se probará
4: una
1: hoy se probará una cosa nueva. A ver si te divierte tanto. Que bien la semana, me has dicho, ¿no?
7: Sí, súper, a ver si ensobao, he comido galletas, pero bueno,
1: claro.
7: No pasa nada.
1: Bueno, oye, nuevamente, enhorabuena por la sección porque ha estado muy bien.
7: Ay,
1: nos ha gustado muchísimo. Venga. Que le den a los haters, ella tiene a su perrito Chucky. ¡Ana Bravo!
8: ¡Buenos días, España! ¿Qué tal?
1: Muy buenos días, no sé si lo he pronunciado bien.
8: Bueno, es Chucky, pero vale, hay gente que le llama Chucky, hay gente que piensa que es una hembra. Yo nunca corrijo a nadie porque cada uno puede tener su propia realidad de mi perro.
1: Claro, pues, que jo, me gustó mucho además el vídeo que subiste esta semana de cómo cuando le adoptaste.
8: Ah, sí.
1: Y jolín.
8: Pobrecito, es que llegó muy mal, la gente no se lo cree porque ahora es otro perro, pero es que parecía un
1: No me lo imaginaba
8: monstruo.
1: Para nada, porque
8: es
1: se le ve tan adorable y tan
8: Sí,
1: tan
8: para
4: los que no lo han visto, pues yo tengo un Pomerania que es un muñeco, que es un tipo zorrito además, y cuando llegó es que, o sea, era... No, tipo zorrito, para que se imaginen. No, ya me está poniendo caras porque Antía me hace bullying, lo tengo que decir, a las 5 de la mañana.
3: Yo le he pensado en un zorrito.
4: Pero... Pues vamos a hablar de mi perro. Entonces, nada, cuando llegó a la casa de acogida, porque el perro venía de estar en una casa de Diógenes, o sea, con un señor con Diógenes, es verdad que llegó muy mal, con cosas que me han dicho eso, que le cambió hasta la expresión de la cara. Le tuvieron que sedar para poder peinarle.
2: Wow.
4: Incluso porque tenía tanto pelo y tantos... Ya me siguen haciendo bullying, ya veréis.
2: Tú tira para adelante.
3: Parece la presidencia de una folclórica. Claro.
4: Lo tuvieron que sedar porque tenía mucho pelo y muchos nudos y no se dejaba. Y a cualquier persona que se le acercaba le mordía, un poco como yo.
7: Con todas las cosas que ha traído, lo del Diógenes nos dio casi que ni notar.
4: Bueno, nada, que después de esta tragedia solo quiero saludar a Sonia Mangas, que hoy es su cumple.
3: Sí,
4: es
3: verdad.
4: Es la compañera de los jueves y viernes.
3: Cierto. Y seguro que nos escucha ahora mismo.
4: Seguro que
3: ella está 100%.
2: Sí, muchísimas felicidades a Sonia Mangas, que no sabía dónde la iban a llevar. Ya nos lo contará el jueves.
3: El jamán, ella estaba con el jamán, a ver si...
2: ¿Qué tal?
3: A ver si ha pasado.
2: Pues nada, Ana, bienvenida.
4: Gracias.
2: Y por último, el que salpimenta los temas y adereza nuestras madrugadas, Juan Urra.
9: Bueno. ¿Qué tal? Muy buenos días.
2: Es que no sé si lo sabéis, pero Juan Urra en el programa tiene una sección sobre cocina, nos hace recetas.
3: ¿No sabía?
2: Sí, sí, sí, nos explica recetas.
4: ¿Hace cuándo no estamos nosotros?
2: Y de ahí, sí, es verdad que hace unas semanas que, bueno, pero es que hay mucho que hacer.
9: Mejor, que si no la operación bikini al traste.
2: ¿Qué tal el finde?
9: Bien, un poco raro. He dormido, no sé cómo he dormido. El fin de semana ha tenido un día más para mí.
2: ¡Ostras!
9: Dormí mucho el viernes, sí. me desperté muy pronto el sábado, me volví a acostar, uh-huh. Y cuando me volví a despertar el sábado dije, es domingo ya. Y me di cuenta que era sábado y dije... Muy bien, guay. Un día más.
2: Bueno, pues oye, qué envidia. Yo la verdad es que...
9: Sí, la verdad que creo que me voy a apuntar. No me acuerdo mucho porque hubo ahí un parón el sábado un poco de estos reguleros.
2: Sí.
9: Pero me tengo que intentar acordarme de esto.
2: Bueno, pues muy bien. ¿Sí? Pues nada, bienvenido también, Juan. Y nada, pues vamos con el primer tema. Vamos.
10: Enjuiciados.
2: Enjuiciados, Juan.
9: Sí, porque la Sala de lo Penal del Tribunal Superior de Justicia de Canarias ha impuesto una multa de 840 euros a un abogado por incluir en un recurso de apelación citas erróneas generadas por inteligencia artificial. La sala considera que esa actuación vulneró el deber de buena fe procesar y el respeto debido al tribunal. Apreciaron que el escrito contenía referencias entrecomilladas, resaltadas en negrita y cursiva, vamos, que no, imposible no verlas, atribuidas al Tribunal Supremo y al Tribunal Constitucional, que no pudieron verificarse en las bases de datos que consultaron después. Además, subrayaban que la utilización de herramientas de inteligencia artificial no exime al profesional de revisar y verificar el contenido antes de presentarlo ante la justicia.
2: Vaya tela, Ana Bravo. O sea, yo flipando.
4: A ver, a mí me gusta mucho... ¿Cómo llaman esto lo de las alucinaciones de la IA? Porque literalmente son alucinaciones de la IA. Y lo que más me gusta de esta noticia... Bueno, me gustan varias cosas. Lo primero, que le han hecho pagar 840 euros, que eran 70 euros por mes de lo que se podía haber gastado en una IA que lo hubiera chequeado lo de las sentencias. Y lo segundo es que se lo han hecho pagar de manera ejemplarizante porque el tío no solo no reconoció que había hecho esto...
2: Tiró para adelante.
4: Sino que no pidió disculpas tampoco. O sea, esta persona a tope de power también con su propia alucinación. Uh-huh. Yo estoy living con esta noticia.
2: Antía.
3: Está claro que ment IA...
2: ¿Verdad, Antía?
3: Ya, lo de Antía me lo han dicho mucho también.
2: Ay, perdón.
3: No pasa nada, no me ofende para nada. Nunca no me han dicho cosas que me ofendían mucho más. A mí esta noticia... Hombre, a mí me parece muy poco, 840 euros. Yo lo hubiese inhabilitado, ¿no? O sea, no sé quién eres, pero...
2: A ver,
3: me parece un poco fuerte, ¿no?
4: Pero es que es el segundo caso en pocos meses. O sea, es como... Es que van a tener que inhabilitar a todos.
3: A mí la verdad que la única persona que me parece que está haciendo una utilización de la IA correcta es Raquel Mosquera. O sea, la IA no tiene que servir para mentir. Pues Raquel es un sueño, es una ficción, como Segismundo.
4: Es una alucinación, ella
3: exactamente.
4: También.
3: Ella, por ejemplo, se pone con ella misma a charlar de pequeña. Es una cosa, wow. Spielberg. Spielberg who. Sí. De repente, por ejemplo, hay un perrito que quita un cuadro y aparece ella. Otra, la que más me gusta es que sale ella, por ejemplo, en un selfie con Keanu Reeves, Arnold Schwarzenegger, el de Fast and Furious y, bueno, y otros grandes actores machos de Hollywood. Y ya está, esto es lo que habría que hacer con la IA, soñar, no mentir.
6: Pero yo creo que estuvo con ellos de verdad, ¿eh?
1: ¡Por supuesto!
6: Yo pediría que lo comprobaste.
3: A ver,
2: yo es verdad que igual inhabilitarle así de primeras, de... quizás no como una tarjeta amarilla, como en el fútbol.
3: ¿Como el fútbol?
2: Sí, pero, hombre, yo creo que es una falta muy grave. Sí,
8: hombre,
2: sí,
8: a ojos de la ley está inhabilitado, grave. Yo no le contrataría. O sea, eso se va a correr el bulo por Canarias y espero que por España entera.
3: ¿Pero se sabe la identidad?
2: Pues supongo que sí, no, vamos, no lo sé. En la noticia es verdad que no figuraba.
3: Yo no lo voy a contratar.
2: No,
6: no, yo tampoco.
2: Juan Sáez, ¿cómo lo ves tú?
6: A ver, yo creo que iba con más de una hora de retraso, ¿no? Porque realmente esta persona... esto con Beatriz de Vicente no lo habría pasado, pero, joder, es muy fuerte, ¿no? Que hagas tan mal tu trabajo que no lo reconozca. Pero es verdad que yo nunca reconozco cuando me equivoco, entonces estoy... O sea, yo no entiendo. Él tiró con la mentira hasta el final y lo han pillado. Y la multa yo creo que está bien inhabilitar a alguien, por eso también un poco, ¿no? Ya.
3: ¿Por qué? A mí me parece muy bien.
6: Ya, terminas con su profesión de por vida, ya, ¿no?
3: Pero puede ser otras cosas. Puede ser como Cervantes de repente y escribirte...
6: Algo con IA, ¿no?
3: Claro.
2: Sí. A ver, bueno, Juan Urrar, ¿tú cómo lo ves? Que no te he preguntado, perdona.
5: Pleitos tengas y los ganes. Y que lo barato sale caro al final.
2: Sí.
5: Que recortas en abogados y pasa lo que pasa.
3: Sí. Pero buen siglo de oro te ha salido, ¿no? ¿Cómo es? ¿Pleitos?
5: Pleitos tengas y los ganes.
3: Uy. Escalofrío, ¿eh?
2: Sí, chills.
5: Esto de haber dormido bien el fin de semana.
3: Vienes con una mente.
2: Que no sé si alguna vez o cuántas veces os habéis comido algún invent de la IA. Que ahora, de momento, a nivel de la IA generativa, de imágenes y tal, todavía es, yo creo, fácil verlos, pero...
3: Yo constantemente me estoy equivocando. Caí en uno que me dijeron después que era IA, que es esto que hay como muchas personas y los perros eligen al dueño. Uh-huh. No sé si lo habéis visto. Pues eso sí. Ah. Y yo llorando, mares. Y yo, ay, qué bonito, madre mía, el dogo con este señor barbudo. Y nada, todo mentira.
2: Vaya, Juan Sáez.
6: No, a mí me pasaba que a lo mejor le enviaba como muchos textos para que me diera su opinión. Y ya le tuve que decir que fuese un poco menos crítico porque era rollo el texto una mierda. Esto no lo presenta a ningún sitio porque esto, vamos, te vas a reír en tu cara y ya dejé de mandarle textos. Pero esa era mi única relación con él. Y era un poco parasocial porque le decía... Hola, Gordi, como no tenía nadie aquí. Hola, Gordito.
8: ¿Y te contestaba Gordi a ti también?
6: No, él no me decía Gordi porque le diría ni protagonismo ni hostia, me ha llamado Gorda y punto.
8: Pero... Es que yo le decía hola, chat, y me decía hola, chat. Digo, no, chat, eres tú.
6: No, claro, yo soy chat, y en todo
8: ¿estás
6: caso.
8: Loca.
2: Ah, no.
8: Pues mira, yo es que tenía un jefe que prácticamente me obligó a usar la IA porque para hacer entrevistas y tal. No, es que aquí vamos muy rápido, tú usa la IA. Y ya digo, bueno, pues voy a hacer lo que tú me mandes, porque yo aquí vengo a hacer clink clink, ¿sabes?
3: Claro.
8: Bueno. Y la usaba y es verdad que se equivocaba mucho y tenía que ir en varias IAs, porque de hecho hay otra que es como que te chequea, te hace fact check, y claro, me iba de una IA a otra, digo, oye, perdona, esto me lo ha dicho tu amiga, está bien, se lo ha inventado, y entonces ahí más o menos pues entre las dos, pero sí que algún bulo sí me tragué de yo qué sé, pero bueno,
2: las
8: cosas
2: hacía
8: que
2: ser
8: pasan.
2: Competitivas.
8: Sí, eso es, sí. Estaban ellas compitiendo por mi amor.
2: Qué bonito.
6: Qué bonito.
2: Yo es verdad que la uso poquísimo, soy bastante detractor de esta herramienta, pero cuando la utilizo sí que hago el hola, gracias, por favor, soy muy educado.
8: Claro,
2: sí,
8: gasta mucha agua. No nos va a perseguir al final del mundo. ¿Qué has dicho?
3: Que gasta mucha agua, al parecer. Dijeron, no le digáis ni hola, ni por favor, ni gracias, que gasta mucha agua.
2: Eso es más agua.
3: Sí,
8: pero eso
3: es
8: de psicópatas, bueno. Lo que pasa es que no quieren que entrenemos a la IA en ser simpática. No, sí, no, no.
2: Bueno, pues bien comentado esto. Vamos a hacer un pequeño parón y continuamos.
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0: 5 y 21 de la mañana, 4 y 21 en Canarias. Vamos a detenernos un poco para analizar la actualidad informativa. Ángel Lobo, buenos días.
1: Muy buenos días, Guillén. Vamos a repasar las portadas de la prensa de nuestro país en las que la situación que se está viviendo en Ceuta sigue teniendo un lugar destacado. Con el antetítulo Crisis Migratoria,

0: título que Moncloa ordena blindar a Marruecos de toda la culpa y desvía la responsabilidad hacia las fuerzas de seguridad y el CNI. Y para terminar la ronda, ABC. El gobierno forzado a pactar la reforma urgente de la ley de extranjería, señala el rotativo, y añade que tras lo sucedido, Sánchez se abre a modificar la norma y el PP tiene ya registrada una propuesta en el Congreso. Y antes de cambiar de tema, Guillem, una noticia preocupante que recoge El País, que habla de batidas para ahuyentar a los inmigrantes y de las zonas boscosas teutíes en las que algunos han buscado refugio. Los medios se refieren a otras noticias. ABC incluye en una de sus ventanas que Zapatero se reunió hasta 8 veces con Montero, y El País habla de una noticia que afecta al mundo deportivo. Infantino se tambalea tras fracasar su proyecto de privatizar el Mundial. La Vanguardia pone la vista en el último movimiento de Estados Unidos. Trump aplaza otro ataque a Irán ante la expectativa de lograr un nuevo acuerdo. Y El Mundo mira hacia Rusia. Matanza en Moscú con una bomba contra el carnicero de Bucha, titula. Todas estas noticias las tendrán ampliadas a partir de las 6 con todo el equipo de las mañanas de Radio Nacional.
1: Pues muchísimas gracias, Ángel Lobo. Y nada, nosotros vamos a seguir comentando temas.
2: Inocencia.
1: Juan Urra, Inocencia.
3: Se suele decir que los borrachos y los niños siempre dicen la verdad. ¿Quién no se ha encontrado con algún infante que en algún momento inesperado ha soltado una píldora de honestidad brutal? En su concierto del pasado miércoles en Toronto, la cantante Karol G vivió una situación que está siendo muy comentada en redes mientras conversaba con una niña del público durante su actuación.
4: ¿Cómo te llamas?
5: Chloe.
4: Chloe, ¿cuál es tu canción favorita?
5: Die Die.
4: ¿What? Ay, Die Die. Ella acaba de decir que su canción favorita es Die Die de Shakira.
3: Bueno, a pesar de que seguramente esa no era la respuesta que esperaba Karol G, la cantante consiguió salir de la situación con mucha elegancia e incluso dejó que Chloe cantase la canción de Shakira en directo.
4: ¿Te la sabes? Bueno, una, dos y tres.
5: Qué bueno.
1: La verdad es que Karol G sale muy bien de la situación.
6: Elegante, Karol, sí. La verdad. Me ha gustado mucho, ¿no? Muy, sí. Muy maja.
1: Sí, la verdad que...
6: A ver, también, ¿qué vas a hacer? Como Dani Martín, decir, menuda maleducada, niña.
7: Perdona, pero tiene...
1: Podría pasar.
7: La cara es un espejo del alma y tiene una cara... O sea, es ya. Un poema su cara. Yo creo que se le nota... A mí, personalmente, claro. Creo que se le nota en la cara. Pero vaya, chica, pues habré hecho mejor la pregunta, ¿no?
6: Que yo también hubiera caído.
7: Karol G. ¿Cuál es tu... ¿O qué quieres que cantemos? ¿O cuál es tu canción favorita mía? Pero es que yo hubiera hecho lo mismo. A mí me dice y digo, pues yo qué sé, te digo Yesterday como el otro día de los Beatles. Es que, vamos.
6: Yesterday, la versión de Ángel.
7: La versión de Ángel, la versión sí.
1: Sí, la versión del director. Juan.
8: A ver, ha estado elegante porque le ha dicho una de Shakira. Le llega a decir una de Rosalía y le da una hostia a la niña.
1: Es verdad.
8: Mal,
1: es verdad.
7: Es que me las sé todas.
1: Sí,
7: es
1: comentado que no tiene. Bueno,
8: no tiene. Sí, pero.
1: No sé si es comentario de redes sociales que Karol G y Rosalía no tienen la mejor de las relaciones o que es.
8: Pero
1: cierto.
8: Estaba en un concierto de Rosalía, ¿verdad? Hace poco.
6: Claro,
8: la
6: no
8: sacó
6: sé.
8: Un concierto, sí. Yo creo. No sé si tirando una noticia.
6: Ah, en el confesionario
8: sí.
6: Puede ser.
8: Sí,
6: pues
8: sí.
6: Entonces.
7: Pero bueno, van a tener una relación. Lo que pasa es que
8: si
7: una
8: le copia
7: todo el contenido a la otra, pues
8: total,
7: normal. Pero vaya.
8: Ya. Eso es cierto, sí, no sé.
1: Juan Urra, ¿cómo lo ves tú?
3: Me recordaba el vídeo un poco al meme este del tío llorando pero con una careta como sonriendo.
1: Ah, sí.
3: Visto
1: este,
3: el verdad. Con ganas de pegarle un empujón.
1: Bueno, a ver, también hay que decir que ambas cantantes han colaborado, ¿qué quiere decir?
6: Sí, claro. Son buenas amigas, yo diría. Sí.
8: Y tienen temazo junta, o sea, por lo menos la canción que tienen junta es muy buena.
1: Está bien.
6: Y son colombianas las dos, que eso también une mucho.
1: Ah, son compatriotas.
3: Eso sí, seguro que el próximo concierto no hay interacción del público.
7: Lo que sea. De menos de 15 años.
1: Claro, te expones a eso. ¿Alguna burrada, Antía, que soltaras de niña? Burrada,
6: mira,
1: entre comillas,
6: claro. No, yo he sido siempre una niña súper educada. Me he vuelto más perversa de mayor. Pero me acuerdo una vez que estaba yo en la peluquería y yo tenía un perro que se llamaba Johnny y había una señora que tenía un hijo que se llamaba Johnny. Y yo le dije, ¿por qué tu nombre tiene el nombre de mi perro? Y ya está. Tampoco me parecía para tanto, ¿no?
1: No.
6: Ya está.
1: No le sentó mal, ¿no?
6: No me acuerdo tampoco, me da igual.
1: Si fue así. Juan Saez, que esto te pasaría, claro, hace nada.
8: Hace muy poco, porque tengo 21 años, me pasa hace muy poco.
6: Le ha pasado aquí en redacción.

0: Exacto. Me pasó ayer.
1: En la salita.
0: No, pues siendo muy pequeña me quedé encerrado en el... No me quedé encerrado. Me quedé en el patio de luces y se asomó una vecina y me dijo, ¿qué haces ahí tan solito? Y le dije, no, mi madre que me ha dejado aquí encerrado. No, no,
2: wow.
0: Joder, que mi madre me hace estar aquí, pero mi madre era por una santa, hombre.
1: Servicios sociales.
0: Total, servicios sociales.
1: ¿No se asustó la mujer?
0: Sí, se asustó, pero claro, luego llamó a mi madre y lo solucionaron entre ellas. Con un buen par de golpes.
3: Entre las dos, te imaginas.
0: No puedo. Pero sí, bueno, simplemente bien, era bien. Hijo único, era insoportable, claro, como ahora.
3: Match.
1: Ana Bravo.
3: A ver, yo, una cosa que primero quiero darle las gracias a la niña. ¿Sí? Porque sin ella no, jamás hubiera sabido que la canción se llamaba así, la canción del mundial, la primera noticia que ¿cómo? Tengo de que se llama Dadai.
2: Dadai.
3: Bueno, ya hasta me la invento. Y yo siempre he sido una niña, o sea, bueno, yo sigo hablando en presente de mi niña, pero vale. Siempre he sido muy impertinente, pero no aposta. Yo, pues, simplemente vivía la vida. Y siempre he tenido muchos problemas con que me cambien el nombre. Y cuando fuimos muy, muy pequeñas, yo tenía 3 años y mi hermana tendría 4. Fuimos al País Vasco y mi madre nos vestía iguales y éramos monísimas. Entonces les dijo, fuimos a una taberna y la camarera le dijo, ¡ay, qué niñas más monas! ¿Cómo se llaman? Pues Beatriz y Ana. Y dice la camarera, ¡anda! Ane, como yo, y que yo con 3 años le solté, no, yo Ana, tú Ane.
2: La españolidad de repente.
3: La españolidad de repente.
1: Qué redicha, ¿no?
3: Sí, es que así era yo.
1: Bueno, pero claro, Ana es un nombre como un poco complicado de confundir, ¿eh?
3: Bueno, pues calla, porque en Polonia
1: mucho con esto,
3: no me sabían
1: Guillem
3: decir
1: no me la...
3: mi nombre.
2: Pues Antía.
3: Claro, sí, imagínate, pero ¿a ti has tenido problemas con tu nombre?
1: A mí es raro que me lo llama bien. Sí, sí.
3: ¿Sí?
1: Claro, sí, sí. Aquí en Madrid, imagínate.
3: ¿Qué te dicen, Guillermo?
1: No, me llaman, me lo pronuncian mal, como Guillem, me llama mucho. Pero Guillén con N es lo más típico. Sí, sí. Mis amigos a día de hoy todavía no me llaman del todo. No me lo llaman bien, pero bueno, ya.
2: Pues ella es porque quiere.
3: Solo te llaman por teléfono.
1: Sí,
3: pues en Polonia, cuando estuve yo, no sabían decir Ana con una N, decían Anna o Ania, pero no les salía a decir Ana.
1: Ana normal. Pues
3: cosas que pasan.
1: Bueno, ¿y algo que os haya dicho algún niño alguna vez, que os haya dejado así muy,
2: sí,
1: muy locos? Muy
2: varias cosas, porque yo trabajaba en un comedor, bueno, trabajo a veces en un comedor de niños, y me han dicho, me han preguntado directamente, ¿estás loca?
3: ¡Ay, no!
2: Y yo, anda, caramba. Y también me han preguntado si era menopáusica, y después también...
3: ¿Pero eso cómo lo van a saber?
2: Yo creo que su madre había tenido la menopausia, entonces el tema se estaba hablando en casa y me preguntó, ¿tú eres menopáusica? Como también, como mi mamá.
3: Y residente en Madrid.
2: Y luego un primo mío también me dijo que tenía este diente amarillo, que por cierto lo tengo muerto, o sea, que fíjate qué cabrón. Y me dijo, ¿tienes un diente amarillo? Y yo, fuera de mi casa.
1: Chao. ¿Vosotros, chicos?
0: Pues yo, no sé, así una experiencia con niños, cuando empecé a subir vídeo a redes, subí uno contando la historia del 11 de Basauri, que fueron 11 mujeres que fueron detenidas por acudir a abortar en el año 76, y una prima muy pequeña mía de 4 años me puso, primo, me encantan tus vídeos.
3: ¡No!
0: Genial. Y yo dije, joder, que pronto sabes lo que es el aborto.
2: ¡Qué bonito!
0: Sí.
2: Wow. ¡Qué buena educación!
3: Sí, la verdad que sí. Pues yo, a ver, es que cuando estaba con una pareja, una de su sobrina, yo ese día pues me dio por maquillarme, pues por lo que sea me dio, y la niña era monísima, pero se me queda mirando y me dijo, ¿por qué vas tan maquillada? En plan, es que te tienes que pintar mucho. Yo no, yo qué sé, era solo hoy, me había pedido.
2: No es nada feminista.
1: Bueno. Pues queremos mucho a los niños y esas salidas de tono, que siempre son muy graciosas.
3: Bueno, esa es tu opinión.
1: Mira, nos dan anécdotas. Venga, vamos a parar un momentito y continuamos.
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0: 5:32 de la mañana, las 4:32 en Canarias. Muy buenos días, continúas escuchando El Despertador de Verano, continúas escuchando La Tertulia Despierta, desde el estudio 101 de la Casa de la Radio en Madrid, que nos puedes llamar, ¿de acuerdo? Recuerdo los teléfonos 900-137-137, 900-137-137, para comentarnos todo lo que quieras, aquí rodeado con Ana Bravo. Antía Lousada.
1: Buenos días.
0: Buenos días. Juan Sáez.
2: Buenos días.
0: Juan Urra.
3: Muy bien.
4: Hola, soy
0: y ahora han entrado en el estudio Ángel Lobo.
5: Hola, ¿qué tal?
0: Bravo. Y Zacarías de la Era.
6: Bravo.
0: ¿Por qué? ¿Por qué venís? ¿Qué vais a hacer?
5: Bueno, pues vamos a hacer una ficción sónica.
0: Vale.
5: Que es un nombre que nos hemos inventado para una ficción sonora. La hemos estado elaborando entre Zacarías y yo.
0: Sí.
5: Y a ver qué tal sale.
7: Saluda, bueno, la autoría es mayormente de Ángel Lobo. ¿Eh?
0: ¿Cómo
7: bueno,
0: te cubres? Por si
7: yo
0: acaso.
7: Solo, hombre. Hombre. Bien, y bien. Porque le paguen royalties, coño.
0: Ahí, ahí. Bien hecho. Venga, pues ahora ahí sin tacos, seguimos. Un blues para escapar.
8: ¡Qué aburrimiento, macho! Se me está haciendo el día eterno.
5: ¿Y ya has ido al gimnasio?
8: Sí.
5: ¿Y ya has jugado a rebotar la pelotita esa con la pared?
8: También. Iba a seguir excavando el túnel con la cucharita, pero han encontrado restos etruscos debajo de la prisión y no quiero dañarlos. Puede que sea un homicida múltiple, pero tengo un respeto por el patrimonio histórico.
5: ¿Y has dibujado ya la rayita que toca hoy en la pared con la tiza?
8: ¡Ahí va! ¡Es verdad! ¡Listo! Con esta ya van... 517, 518... Colega, que yo soy muy malo con los números. Échame un cable.
5: A ver, a ver... son 520, creo, ¿eh? ¿Qué te has dejado esta?
8: Olvídate, esa raya era para probar la tiza. Tenía que asegurarme de que funcionara. No quieres saber lo que tuve que hacer para colarla dentro de la celda.
5: ¡Uf, qué asco!
8: Tranquilo, estaba de broma. Mi antiguo compañero tenía más sentido del humor que tú. Y eso que era el caníbal de Wisconsin.
9: Recluso Fernández, traigo un paquete para usted.
5: Ojo, mira, si sale esto bien, no tendremos que dibujar más rayas en la pared.
8: ¿Qué hay en el paquete? ¿Un revólver? ¿Un cartucho de dinamita? Por favor, no me digas que son más discos de Luis Miguel.
5: Oye, ¿y qué problema tienes tú con Luis Miguel? Mira.
8: ¿Una armónica? ¿En serio? No sabía que compartía celda con Bob Dylan.
5: Escucha atentamente. Esta armónica es nuestro billete a la libertad.
8: Pues me quedo con Luis Miguel y todo. Pensaba que la tortura en prisión estaba prohibida.
5: Calla, que necesito concentrarme. Escucha, esta armónica me la han enviado mis compañeros de la mafia.
8: ¿Los de la banda de Willy el narcotraficante?
5: Bueno, ya no se llama así. Ha tenido que adaptar el negocio a los nuevos tiempos. Ahora es Willy el barista de especialidad. Resulta que detrás de esta mierda del café latte y los frappuccinos es donde están el dinero y el poder de verdad. Cada cafetería decorada con muebles sacados de la basura esconde tras de sí los más oscuros negocios. ¿O de verdad te crees que la gente paga 6,5 euros por un café?
8: Tienes razón. ¿Quién haría eso?
5: Mira, Willy tiene a todos untados, incluso a los carceleros. Escucha, guardia, ¿te gusta más el café flat white o el afogato?
9: La verdad es que el flat white solo me convence si la leche está bien texturizada. Si no, me quedo con la contundencia del afogato.
8: Es verdad. Dile que nos saque de aquí.
5: No es tan sencillo. Escucha, la mafia tiene sus sistemas y en la mafia de Willy transmitimos los mensajes a través de un código secreto usando la armónica.
8: Déjame probar.
9: Osasuna, Las Palmas X, Real Sociedad Mallorca 1, Betis Getafe 2, Atlético Madrid Real Madrid 1.
5: Joder, tío, has tocado el código de los resultados de la quiniela. Ahora no va a parar. Trae, a ver si me acuerdo.
9: No dejes que las personas oscuras consigan apagar la luz que llevas dentro.
5: Uf, esta era la melodía de las frases motivadoras. Es que en la mafia nos encantan la extorsión y la autoayuda.
8: Este guardia tiene más funciones que el teletexto.
5: Espera, espera, que ya me acuerdo de la melodía.
9: Me ha gustado. Pero creo que le ha faltado un poco de sentimiento y credibilidad a tu interpretación.
5: ¿Pero qué dices? Si lo he clavado.
9: A nivel técnico es una actuación impecable, pero no has conseguido impregnar a las notas de la melancolía propia de un blues descarnado.
8: La verdad es que tienes razón, colega. Creo que podrías lograr una textura más orgánica si dejas que la frase respire.
5: Pero tú, ¿desde cuándo sabes de música si no sabes hacerlo con un canuto?
9: Tu compañero tiene razón. Intenta tocar con el corazón y no con el cerebro.
5: Ay, no me lo puedo creer. En fin.
9: Eso es. Casi lo tienes. Intenta no abusar de los arpegios menores.
8: Te falta crudeza. Todavía no has escapado de ese tono tan impostado.
9: Intenta alternar entre el modo lidio y el mixolodio.
1: Actualizamos información sobre la fuga masiva de reclusos en la prisión de El Paso, Texas. Según argumenta el cabecilla del motín, las pésimas condiciones de higiene y salubridad de la prisión de máxima seguridad no tienen nada que ver con la escapada. Los reclusos declaran que después de 44 horas de actuación no aguantaban ni un minuto más de armónica y se organizaron para escapar de la cárcel. Los guardias, después de 3 días sin dormir, fueron los primeros en abrir las puertas y huir junto a los presos.
2: ¡Oh, jefe! ¡Quiero otro frappuccino!
3: Ponme otro, tenemos que celebrar. La operación armónica ha sido todo un éxito. Gracias a este instrumento tenemos a todo nuestro hombre en la calle.
2: ¡Otra victoria de Willy el barista!
3: Nunca hay que subestimar el poder de la desesperación humana, pero esto es solo el principio. La semana que viene todas las prisiones del país estarán inundadas de armónica. Después llegarán los taladros, las bubucelas y los acordeones y les remataremos con las clases de claqué.
2: ¡Ah, es usted un genio, Willy! ¡Un genio!
7: ¡Bravo!
4: ¡Feliz!
6: Muy bien. Bravísimo. ¿Cómo se te ha ocurrido esta fantástica ficción sónica, Ángel Lobo? Bueno, Zacarías.
7: Porque consume comida en mal estado.
5: No, porque Zacarías me trajo una armónica hace 2 o 3 semanas y dijo, hay que sacarle partido. Y bueno, pues de ahí se van hilando ideas.
6: Oye, es verdad, que la has traído... O sea, era música en directo.
5: Sí,
6: otra vez. Pues nada, muchísimas gracias, Ángel Lobo, Zacarías de la ERA.
7: De aquí nos vamos a callar, Ángel.
6: Esta ha sido la ficción sónica. Y bueno, gracias por la participación, Ana Bravo, Antía Losada, Juan Saez, que lo han dado todo.
3: Bueno.
6: Venga.
5: Se ha hecho lo que se ha podido.
6: Que pues nada, pues hecho esto, continuamos con los temas.
10: Sinceridad.
6: ¿Quién es muy sincero? Juan Urra.
11: Pues parece ser que Tom Holland, quizás tengáis la sensación de que últimamente nos aparece hasta en la sopa, sensación. Y es normal porque el actor protagoniza 2 películas que se han estrenado las últimas semanas, La Odisea y Spider-Man Brand New Day. Y eso ha significado muchísima promoción. Sobre su labor hizo recientemente unas declaraciones interesantes en This Podcast. El propio Holland dice... He tenido experiencias en las que la gente me pregunta ¿por qué debería ver esta película? Y en el fondo piensas, no deberías porque es una porquería. Comentó el británico entre risas, añadiendo que también cuando promocionas películas de las que estás muy orgulloso es muy fácil, porque cuando te preguntan por qué la gente debería verla, no mientes a nadie. De verdad crees que deberían verla. Holland, eso sí, recalcó que esto no le ha sucedido ni con La Odisea ni con Spider-Man. Y no solo Tom Holland, porque yo he leído esta noche que también Ben Affleck se ha tirado un poco de piedra sobre su tejado y ha dado hasta cifras. De las películas que sí, ¿no?
6: ¿Qué me dices?
11: Lo saco en Cercoa porque aquí lo tengo. Tengo 12 películas que verdaderamente quiero, 25 que más o menos y unas 10 o 12 que son pitidos, una...
6: Sí,
11: porquería.
6: Wow, qué
11: sinceridad.
6: Madre mía, desde luego.
11: No son niños ni borrachos, ¿eh?
6: Ya, me ha hecho gracia... ¿qué eso que ha dicho? De La Odisea y Spider-Man, no, ¿eh? Ahí
2: de las que he hecho recientemente, ninguna.
6: Por la cuenta que le trae.
11: De las que me han pagado unos cuantos milloncejos.
6: Claro.
11: No...
6: ¿Cómo lo ves, Antía Losada?
2: Yo la verdad que Tom Holland... Es que no lo tengo tan cachado a Tom Holland. Yo solo sé estas 2 películas y el lip-sync que hizo de Umbrella. ¿Os acordáis el famoso lip-sync? Es lo único que sé de él. De eso espero que no se arrepienta porque me parece lo mejor de su carrera prácticamente.
6: No creo. Eso yo creo que...
2: Pero bueno, o sea... Al final, pues, está bien, ¿no?, decir las cosas que no te han gustado. Y más en Hollywood, que es como todo este sistema, ¿no?, así pomposo, y de repente, pues, meterle un hachazón, no está mal.
6: Ana Bravo.
2: A ver, personalmente, sinceridad a medias. Sinceridad hubiera sido, di la película, ¿no? Claro, quiero decir, da la cara. Que tira la piedra pero esconde la mano. Da la cara. Y otra cosa es, nene, ¿cuántas pelis te ha dado tiempo a hacer si tienes 14 años? Quiero decir, hiciste lo imposible y ahora de repente estás en todos lados.
11: El niño de lo imposible.
6: Sí, sí, el hermano mayor.
2: Y quiero decir...
6: Fue a los Goya, de hecho, de ese año.
2: ¡A los Goya vino! Sí, sí, sí. El bueno de Tom.
6: De hecho, le interpeló Eva H., que era la presentadora ese año.
7: Lo recuerdo.
2: ¡Qué cosas! Pero eso que... No sé, yo tengo como sospecha de qué peli puede ser.
4: ¿Cuál?
2: Pues hay una... Es que he estado mirando su IMDb. Sí. Y hay una que se llama Chaos Walking, uh-huh, que no sé si la conocéis o la habéis visto. Yo no la he visto, el tráiler tiene muy mala pinta. Que es como que van a un planeta en el que de repente pueden como ver tus pensamientos, pero es como que el interés romántico no, en plan la chica no le puede ver, como, pero él tiene como que se le pueden ver y es como que no entiendes muy bien con el trailer de qué va la peli y eso ya es una sospecha de que se merece ese 5,7 sobre 10 en IMDb.
6: Yo he visto, el viernes vi una protagonizada por él, Uncharted, seguro que también está entre las nominadas.
2: Qué
6: porque bueno, madre, pues ahí lo vamos a dejar. Juan Saez.
3: A ver, yo creo que muchas veces, como son ellos quienes protagonizan las películas, también le falta un poco de criterio, porque le pasa a Paz Padilla con sus 14 años en Sálvame, que tampoco quiere verlo, pero también le pasó a Carmen Machi con Ocho Apellidos Vascos, que ella ha contado muchas veces que ella odiaba la película, que cuando hicieron el preestreno para el reparto, ella como que se tapaba un poco la cara incluso, sobre todo con el chiste seguro de Anígar Tiburú, porque es malísimo. Pero luego cuando se estrenó fue un fenómeno en cine, un éxito en taquilla y fue increíble. Ella es casi como una película de culto para el cine español, sí, ¿no?
6: Hombre, fue...
4: Y muy buena facturita, ¿eh?
6: Sí,
4: también voy a decir una cosa, que para un actor, tip de actriz, que es muy difícil verte, o sea, como que realmente dices, ¡buah, qué mal lo he hecho ahí! ¡Buah, esa entonación está fatal! ¡Ay, ese gesto no es del personaje! Entonces, claro, al final, tu crítica personal igual te puede llevar a criticar la película. No debería, la verdad.
2: Bueno, claro, niño, porque no está criticando su papel, está criticando
4: la película. Todo él no tiene auto... No.
6: Total. No sé si le quita un poco de magia a esto. A ver, sabemos, yo creo que no... Es evidente que los actores cuando hacen promoción no sabemos que no están... O sea,
4: que no cuentan la verdad.
6: Es parte de su trabajo, pero no sé, como quizá
2: que
6: le quita
2: un poquillo. Yo lo hubiera preferido si todos fueran como la niña del concierto de Karol G. Yo sería feliz que la gente diga la verdad, que diga lo que opinan. Pues sí, pues lleva razón, pero no sé, es como más campechano. Pues es verdad, pues es un tostón, pero mira qué bien nos lo pasamos haciéndolo. Ya. Pues sí, hombre, claro que sí, hay que decir las cosas.
11: Pues es como si los influencers ahora empezaran a criticar los productos que...
2: Bueno,
6: ha pasado alguna vez. Sí, o que hacen una publi muy mala como Mar Montes.
11: No, claro, quiero decir, te sobra. El otro día estábamos viendo un vídeo y porque a mi mujer le gusta mucho ver vlogs en YouTube. Uh-huh. Es de esa somos generación, ¿cómo somos?
6: No sé cuál somos.
11: Y yo soy millennial por un año, me acabo de acordar. Pero bueno, la cuestión que de repente estábamos viendo el vídeo de una influencer que se ha ido de viaje y tal, y de repente corta el vídeo, te cuenta su vida y para meterte una puli de un producto, y fue como, amiga, tú tenías que haberlo hecho de viaje y te has olvidado, y ahora lo tienes que meter aquí ahora. Y encima lo hace un poco más cara perro, fue un poco... Sí.
6: Hombre, ya si te toca hacer eso, ya hazlo lo más cutre posible para que al menos te rías, sí, yo creo.
11: Totalmente. Tú te imaginas al pobre administrativo de la marca de cremas X que ha firmado ese presupuesto de 25.000 o de 30.000 lereles y ve como la
2: pero
11: tía...
2: Es que...
11: Bueno, pues échate toda la cara.
2: A veces la sinceridad es lo que más funciona también cuando haces stand-up, ya que nos vamos a decir todos, pues yo tengo un tío, yo soy actriz, pues yo hago comedia, y a veces en el escenario una de las cosas que más funcionan es la sinceridad.
6: Claro.
2: Sí, eso sí. Decir, pues, joder, me he equivocado, se me ha olvidado esto, pero es que estaba pensando en no sé qué, y a la gente le encanta.
4: Como cuando Rosa dijo, ¡me he equivocado!
2: Historia de España nombrada en este...
11: Rosa y también otro famoso personaje también tuvo que pedir disculpas en público.
4: Sí, un personaje con corona.
11: Sí. Hasta ahí puedo leer.
6: Sí.
11: Que me ha recordado la frase y no podía dejarlo pasar, lo siento mucho.
4: Lo siento, me he equivocado.
6: Trabajos porquería, Juan Saez, no sé si te ha tenido te ha dado tiempo a tener
3: porquería.
6: Claro, algún trabajo que hayas...
2: ¿Sabes lo que es trabajar, Juan?
3: A ver, he trabajado poco, pero he trabajado. No, pero yo tengo un año y medio cotizado ya con 21. Está bien.
2: ¡Ole! Chico, ¡aplauso, niño!
3: ¡Qué pequeño! Pues mira, he tenido trabajo muy mal. Bueno, sobre todo he tenido malos jefes y tenía que recomendar trabajar en una empresa que se dedicaban a concretamente a hablar de consumo y de producto. Uh-huh. Y arrollé las 5 mejores lavadoras, los 5 mejores frigoríficos. Y arrollé, por favor, me quieres ir de aquí, ¿no? Nunca he comprado un frigorífico, tengo 20 años.
6: Bueno, Ana.
2: Todos menos este.
6: Ole.
2: Todo no, me no, retira, hombre, pero no, sí, no sé.
6: No me lo creo.
2: No, bueno, pues ha habido de todo. La verdad es que yo, no para decirlo en este programa, pero yo tengo una habilidad que no está bien, que es que bloqueo todos los recuerdos malos. Entonces luego nunca tengo nada que contar, uh-huh, porque luego yo qué sé, lo recordaré en la ducha llorando. Pero claro, es verdad que en el día a día no me acuerdo. Y es, así que sí, habré tenido trabajos terribles, pero siempre buenos compañeros. No, no, qué va. Uf, tuve uno.
6: Es que eso, un mal compañero de trabajo.
2: Sí,
6: no,
2: cuando son varios.
6: Sí. Antía.
4: Yo muchísimos, muchísimos. Acabo de dejar de ser de dependienta. El peor, si me preguntáis, yo fui mascota de un colegio católico. Uh-huh. Y wow, tenía...
3: La paloma.
4: Era un búho.
2: Ah,
4: era un búho.
2: Casi.
4: Y con dramáticas consecuencias porque esos trajes te los tienes que quitar cada 20 minutos. Además, se había estropeado el ventilador y, bueno, me acabé desmayando delante de los niños. Casi aplastó a varios niños católicos de 3 años. Wow. Me tuvieron que sacar a rastras.
2: Les podías haber dicho que eras ateniana.
4: Y luego no me pagaron, que también fue bastante interesante. Pero nada, todo es anécdota.
2: Te pagaron con experiencias.
4: ¿Juan? Sí, exacto.
11: Yo el peor, así que recuerde... De monitor, uh-huh, en las míticas ferias estas como de Navidad que sí, hacen las ciudades, como con juegos y atracciones y tal. Un amigo había trabajado, me dijo, oye, ¿quieres apuntarte y tal? No son muchas horas, se pagaba bastante bien para lo que era, uh-huh, pero es que lo de los niños era, o sea, que había unos niños que se pasaban de salvajes.
6: Sí, complicado, claro.
11: Sí, de hacer sus necesidades en el...
2: ¡Guau!
11: De tener que recoger muchas, uh-huh, muchas caquitas y no de perro, ¿eh?
2: Ya. Juan, y sus historias con los niños. Entre este lo de los gatos en el cole, yo estoy traumatizada ya y no...
11: No, no, yo no tuve... No, lo de los gatos no fue porque hubiese gatos, sino porque...
2: Pero, ¿cómo te lo imaginabas? Había digo, niños, que tu experiencia con los niños, guau.
11: Había niños muy capullos. En sí, Pamplona somos un poco animálicos.
6: En mi caso... Trabajar de cara al público, que bueno, eso es complicadísimo.
4: Terror.
6: Es
4: sí,
6: un poco complicado. Pero bueno,
4: pero mucha
6: aquí,
4: anécdota también, mira, la gente claro, te habla mucho.
2: Y aquí desde estamos luego, de cara al público. Un
6: aquí
2: beso
6: también,
2: a todos
6: sí,
2: los españoles.
6: En cierta manera.
2: Y un
6: sí,
2: beso a tu padre, que sé que nos escucha todas las mañanas. Es
11: pero qué pelota.
2: Es que me acabo de acordar. Es que nos está escuchando. Sí. Tenemos que hablar de público, tenemos que hablar del
4: un
2: padre
4: beso,
2: de Guille. Ya que no me escuchan los míos, si no me lo dicen, no voy a saludar
4: venga,
2: a Guille.
4: Un beso al padre
6: un beso,
4: de Guille.
6: Un beso. Y venga, vamos con el siguiente tema.
11: Interés.
10: Por el interés te quiero, Andrés.
6: Me he dejado. Juan Urra, ¿por qué interés?
11: Porque muchas personas buscan una pareja que sea inteligente, que sea atractiva, que sea sincera, pero que tenga un ático con terraza. Si tú te sientes atraído por las personas que poseen inmuebles lujosos, puede que seas homosexual. Término con el que se está comenzando a definir a aquellos individuos que tienen muy en cuenta las posesiones materiales a la hora de escoger pareja. ¿Y qué posesión más valiosa que un techo podemos tener a día de hoy? Según indica la periodista del País, Marita Alonso, en el mundo de las citas cada vez es más común el llamado zip coding, la práctica de valorar a los posibles ligues en función del código postal de la zona en la que viven. Y en plena crisis de la vivienda y con las temperaturas disparadas en agosto, el medio Mail Magazine afirma que incluso tener aire acondicionado puede ayudar a muchísimas personas a ligar en pleno verano.
6: Bueno, por alusiones, Juan Sáenz.
3: Me da para microsecciones.
4: Alusiones.
3: Me da para microsección. Yo no es que haya estado alguna vez con alguien por interés material o económico, es que solo he estado con alguien por interés material o económico.
4: Muy bien.
3: Realmente, pues solo he estado con una persona, venga, que es la persona venga, la que me rompió el corazón, lo he contado aquí mil veces, o sea, ya cállate, esta persona me va a denunciar. Que empiezan de manera inocente hablándote de... O sea, ya conozco el protocolo, gracias. ¿Sí? Tampoco quiero... Me voy a comer aquí todo.
4: No, por favor, cuéntanos.
3: empiezan de manera muy inocente hablándote. Jo, pues yo tengo una casa en esta calle del barrio de Chamberí, justamente la misma del ático de Ayuso. Yo tengo mi tía, podemos ir a dar un paseo en el barco de mi tía. Es que empiezas, pero de manera inocente. Y tú piensas que no están presumiendo, pero están presumiendo.
2: Es love bombing.
3: Porque en el fondo están hablando de aquello de lo que tienen porque no tienen nada más para ofrecer. Es, o sea, tío, realmente no tienen, no saben de nada, no tienen una formación, no, son guapos, pero porque son ricos, es una causa y consecuencia. Sí, claro. Y esto lo tengo totalmente medido. Pero ya poco a poco te vas dando cuenta del pastel, porque empieza a darte cuenta de que su madre le controla el dinero. Esto siempre pasa en las familias ricas, que él no quiere gastar precisamente por eso. Entonces son ricos. O sea, el envoltorio es rico, hay dinero, porque hay piso y hay barco y hay aire acondicionado en casa, sí, pero te das cuenta que en el fondo es tan pobre que solo tiene dinero.
2: ¡Oh!
3: ¡Un beso!
2: Cerremos el programa. Claro que sí, no te puedes sacar bellas apariencias.
6: Sí, no, sí, os quiero repartir ahora, después de esto, claro, el turno es que de palabra. No,
2: claro. A ver, yo solo quiero decir una cosa, que es que esto de querer a alguien por su piso es el nuevo Dominatrix, pero para usarlo por la terraza, ¿sabes? Pero es, o sea, me parece como surrealista. Ahora de repente como que hay que comportarte como el príncipe del cuento este del príncipe y el mendigo, ¿sabes? Tienes que ir fingiendo que no tienes nada para que te quieran. O sea, a ver, que a mí me parece, o sea, no vamos a mentir, está bien como tener una ambición porque tu pareja que te corresponda, ya es que claro, ya estás pensando como en el futuro. Es que yo tengo una amiga que esto lo hace, lo del zip coding, ¿vale? Uh-huh,
3: vale.
2: Que se hizo Hinge porque ahí había gente que a ella le parecía más acaudalada y entonces está buscando marido en esa aplicación.
3: Uh-huh. Era de Tinder y era de las 200 familias más ricas de España. Solo diré
2: ¿qué
3: eso,
2: dices?
3: Titulares.
2: Sí,
6: ahora sí que te va a denunciar.
3: Total, bueno, hay 200.
2: Hay 200. Y lo dejaste marchar.
3: Sí, pero porque había mucha incompatibilidad. O sea, era una persona, no, solo en tren, viajamos una vez, no tiene tiempo más, claro. Y solo viajaba en primera clase, que era insoportable. No se sentaba en los bancos de la calle.
2: ¿Qué?
3: Apuntaba más cosas por aquí. Sí, no se sentaba en bancos de la calle. Luego, para los alojamientos era también, tenían que ser alojamientos muy específicos para viajar. No era esto de, en esta ciudad vive una amiga mía, podemos dormir en su sofá. Nada de dormir en sofá.
2: Pero esto Dostoyevsky de repente.
3: Era insoportable. Me dejó él.
6: Bueno, ver, sí,
2: que, no, nada, que esto me ha recordado una película que se llama Materialist, que si no habéis visto la recomiendo, que va mucho sobre cómo son las relaciones ahora mismo. Dakota Johnson es una muchacha que se dedica a armar citas y tal, y entonces ella tiene como su propio dilema entre elegir a un rico, simpático, bien parecido, o a su novio de toda la vida, que le es un muerto de hambre, pero con el que se lleva muy bien. Y nada, ahí lo dejo a Antía. ¿Qué?
4: Bueno,
2: habla.
6: Antía, ¿qué?
4: Mira, tengo poco que decir, porque la verdad que ya llevo 9 años con mi pareja y ya mucho que no conozco el mercado. Pero sí que recuerdo de cuando era soltera que una vez vi una descripción en Tinder y ponía, al final, por favor, chicas, que estén dentro de la M30, que me pareció bastante fuerte, como
6: wow.
4: Bueno, si cruzas el puente de Toledo ya no te valen, y bueno, supongo que sería el proto zip coding de este,
2: sí,
4: que le llamáis.
2: Yo es que la bio de Tinder solo había pensado ponerme, o sea, si vas a ir conmigo necesito unos análisis clínicos y 5 minutos con tu ex. Eso es lo máximo a lo que yo aspiro, no necesito tampoco terraza.
3: Bueno, pero si tiene dinero siempre está bien, porque a pesar de mi mala experiencia el resto son igual de cafres pero sin dinero.
4: Te iba a decir, te tocan la guitarra.
3: Total,
4: o sea,
3: bueno, oye, por favor, ¿qué tal? Lo voy a ir atrás.
4: Perdóname.
6: Claro, pero si las partes son sinceras, yo creo que eso también es lícito, ¿no?
2: A ver, sí, si claro, si los dos sois superficiales, pues entonces match made in heaven, pero si no, claro, pues qué decir, yo qué sé, ¿qué es lo que esperas tú de la vida? ¿Sabes? Ya. ¿Qué quieres? ¿Estabilidad o un compañero? No sé, a ver, sí, yo qué sé, si es un cafre, pues no directamente no estés con él, pero yo qué sé, si conectas con alguien, tampoco. No sé, estaba pensando en una película así o alguna historia de amor, pero que
6: Nos estamos volviendo cada vez más materialistas. ¿Tenéis esa sensación en mundo parejas?
7: Sí, sí, totalmente.
6: Juan Urra, siente.
7: No sé, no quiero decir nombres, pero yo tuve un amigo muy cercano que tuvo una novia, que era una familia bien. Eso que en Navarra estamos todos forrados.
4: Sí,
7: y
4: es verdad, y es verdad.
7: Pudientes. Somos gente, vamos, la leche, en fin. Bueno, que tuvo una novia de una familia bastante top, con familia por medio mundo, bla, bla, bla, bla, y él era capaz de perdonarle lo peor, hasta el punto de una vez en un conocido nos enseñó una foto de su novia con otra persona en una discoteca, y cuando estuvimos pensando qué hacer, que le decimos algo, claro, ¿no? Le decimos algo,
6: qué marrón.
7: Qué marrón, ¿no? Claro. Encima me lo tengo que comer yo, claro. Le dije, sí, a ver si la mandaba él directamente, me tengo que comer el marrón yo. Bueno, decidimos enseñarle la foto.
11: Y el tío,
2: te dijo, es su amigo.
11: Y el tío, que es extremadamente inteligente, es un grandioso ingeniero, en fin. No voy a dar más detalles porque luego me ve. Claro. En dos semanas me va a ver y me va a pegar una leche. Sí, sí. Dijo que se estaban dando solamente un abrazo. ¡Oh!
2: Madre mía.
11: Que no era constitutiva de delito. No, y entonces ya dijimos, mira, tío, tal. Bueno, pero es que. No.
2: Hombre,
11: ya llegó un punto.
6: Pasó lo que tenía que pasar.
2: Pasó de Pretty Privilege a Rich Privilege, ¿eh? Sí. Es que madre mía.
11: No, pero viajes pagados a Miami, de vacaciones, de tal, de no sé qué.
2: Pero ese no quería una novia, quería una gestora, vamos. Claro, una
4: agencia de viajes.
11: Una sugar.
6: Pues nada, oye, muy bien comentado todo, muy divertido. Muchísimas gracias por venir, Antía Lousada.
2: Muchas gracias, Juan, por Urra, traernos.
6: Juan Urra, Ana Bravo.
2: Gracias a ti siempre, Guillem.
6: Juan Sáez. Que nada, que esto ha sido El Despertador de Verano. Nosotros volvemos mañana a las 4:05 más o menos. Y ahora os dejamos con las mañanas de Radio Nacional, con Lara Hermoso. Muchísimas gracias por acompañarnos en la radio pública.

0: Son las 6, las 5 en Canarias.
1: 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Lara Hermoso.
0: ¿Qué tal? Buenos días, ¿cómo están? Tres días ha tardado Marruecos en dar su versión. Insiste en presentarse como un socio fiable y achacar la entrada de miles de personas procedentes de su país en Ceuta a las mafias y a la desinformación creada en torno a esa sentencia del Supremo que prohíbe las llamadas devoluciones en caliente. Versión que no compran, ya lo saben las ONGs. A través de un comunicado, el Ministerio del Interior marroquí cifra en 40.000 el número de inmigrantes que entró de forma irregular en territorio español. Nuestro gobierno habla de 50.000, aunque la gran mayoría dice ha regresado ya a su país. Miguel Ángel Pérez Triano es el delegado del gobierno en Ceuta.
2: En Ceuta, como ya están viendo, queda mucho menos gente de la que entró. Se han producido muchísimas salidas. Pero sí que tengo que anunciar que las personas que han entrado irregularmente en Ceuta, desde su país de origen en estos días, vamos a trabajar ineludiblemente para acelerar los expedientes y poder ejecutar los retornos a su país de origen lo antes posible.
0: El gobierno, que se ha visto obligado a habilitar el antiguo hospital militar como morgue porque ya son 73 los cadáveres recuperados. Marruecos reconoce 11 muertos en su territorio y es posible que el mar siga expulsando cuerpos en las próximas horas. Pero la ciudad autónoma se ha convertido ya en campo de batalla político. Este fin de semana ha estado allí el líder del PP, Alberto Núñez Feijóo, también el de Vox. Ambos hablan de invasión y Santiago Abascal señala directamente al presidente del gobierno.
3: Unos muertos y un sufrimiento de muchas personas que tienen culpables. Y en esta ocasión la culpabilidad es compartida. El responsable es Pedro Sánchez, pero comparte culpabilidad con Marruecos.
0: Y en eso Abascal también coincide con Isabel Díaz Ayuso.
4: Y quisiera saber por qué el presidente del gobierno les da las gracias a Marruecos. ¿Por qué? Las gracias, ¿por qué? Ya es lo que nos faltaba. Muchas gracias por esto. Pero ¿a qué país se le ocurre dar las gracias por esto? Nos quieren vender la normalidad, mentira, torera. Eso no se ha arreglado ni muchísimo menos.
0: Palabras de la presidenta de la Comunidad de Madrid mientras visitaba las zonas afectadas por los incendios y donde le han preguntado por ese ático de lujo que el gobierno regional compró supuestamente para usarlo como sede oficial mientras ejecutan unas obras en la Real Casa de Correos, en la sede del Ejecutivo madrileño. Pero ¿qué han vendido antes de que empiece esa reforma? Lo han hecho en cuanto ha trascendido la compra a los medios de comunicación.
5: Está en venta este inmueble y también hemos puesto otros 4 que están en Gran Vía y con estos más de 20, 22 millones de euros aproximadamente vamos a reforzar la reconstrucción de la Sierra Oeste.
0: Sigue sin responder Ayuso sobre cuánto costó ese ático y por qué se compró sin informar a nadie. Lunes 3 de agosto, el primer lunes de agosto, en el que la cuarta ola de calor del verano ya es pasado. Previsión del tiempo, Álvaro Alcaide, buenos días.
6: Buenos días, la jornada estará marcada por la llegada de un frente al noroeste peninsular con cielos nubosos en buena parte de la mitad norte. Las lluvias afectarán primero al oeste de Galicia y por la tarde se extenderán a otras zonas del noroeste. En el nordeste, por su parte, se esperan chubascos y tormentas que podrán ser fuertes y acompañadas de granizo, especialmente en el Bajo Ebro y la provincia de Lleida, aunque también podría darse en otros puntos de Cataluña y Aragón. Las temperaturas máximas bajan de forma general en la península, pero el calor seguirá siendo intenso. Se superarán los 35 grados en amplias zonas del este y del sur, en Baleares y sobre todo en Canarias, donde localmente podrían alcanzarse los 40 grados. La noche volverá a ser muy cálida, con mínimas por encima de los 20 grados en gran parte del litoral mediterráneo, Baleares y Canarias. En cuanto al viento, soplará con fuerza el alisio en Canarias con rachas muy fuertes y será más flojo en el resto del país, aumentando durante la tarde.
0: Marruecos vincula la entrada de miles de personas procedentes de su país en territorio ceutí a la sentencia del Supremo que prohíbe las llamadas devoluciones en caliente y a cómo se ha tergiversado el asunto, dice en redes sociales, haciendo creer a la gente que podían entrar en España sin riesgo de ser expulsados. Pero lo cierto es que las ONGs no creen esa versión ni que la sentencia haya provocado ningún efecto llamada. Lo ha explicado aquí en Radio Nacional Patricia Fernández Vicens, abogada de la ONG, coordinadora de barrios.
7: Y cuando tuvimos 2 sentencias en el año 2024 que decía que no se puede devolver a niños desde Ceuta y Melilla, no hubo un crecimiento de la migración infantil hacia Ceuta y Melilla. Todo lo contrario, los números bajaron. Por lo tanto, las sentencias del Supremo no tienen nada que ver.
0: Estados Unidos ha dado alas, por cierto, a la histórica reivindicación de Marruecos, con el que ha estrechado su relación durante la administración Trump sobre la soberanía marroquí de Ceuta y Melilla. El presidente estadounidense, por cierto, ha vuelto a poner en pausa los ataques contra Irán. Gonzalo Barroso, buenos días.
8: Buenos días, lo ha anunciado, pero a su modo. Dice que preparaba un ataque masivo, el mayor desde la Segunda Guerra Mundial, pero que lo ha parado porque se lo han pedido los mediadores, Arabia Saudí, Emiratos Árabes Unidos y Qatar. Asegura incluso que las conversaciones se van a reanudar hoy mismo. Según Trump, el acuerdo es inminente y tendría que ver, asegura, con la desnuclearización de Irán y con el estrecho de Hormuz, aunque sobre este punto Teherán sigue con su propia hoja de ruta, obviando estas palabras y giros de guión de Trump, que no son nuevos en estos 5 meses de conflicto. Asegura que sus conversaciones con Omán para definir el estatus y la gestión de Hormuz están en su fase final y que Estados Unidos no tiene nada que ver con esto.
0: Un Trump que hace días también anunció un acuerdo para Gaza, el desarme completo de Hamas a cambio del repliegue de Israel, pero lo cierto, Gonzalo, es que el ejército israelí no frena sus ataques sobre la franja palestina. Solo este domingo ha matado a 18 personas.
8: Sí, ataques en varios puntos de la franja que, según denuncian las autoridades gazatíes, se han producido sin órdenes de evacuación previas y contra objetivos civiles. Hamas asegura que Israel lo que busca es provocar una escalada deliberada para frenar el acuerdo alcanzado la semana pasada con la denominada Junta de Paz y pide a los mediadores que presionen a Tel Aviv para que cese sus bombardeos. Pero lejos de frenar, el gobierno israelí asegura que van a seguir atacando. Lo ha dicho Eli Cohen, que es ministro de Energía y miembro del gabinete de seguridad de Netanyahu, que de momento guarda silencio sobre ese acuerdo que anunció Trump. Desde que firmaron alto el fuego con Hamas en octubre del año pasado, Israel ya ha matado a más de 1.200 gazatíes y ya son más de 73.300 desde que inició su ofensiva hace casi 3 años.
0: Gracias, Gonzalo. Dos turistas españoles, un matrimonio de Valladolid, han muerto en un accidente aéreo en Perú junto a otras 11 personas. El siniestro se ha producido al estrellarse una avioneta que los llevaba a sobrevolar las famosas líneas de Nazca por causas todavía desconocidas. La Dirección General de Aeronáutica de Perú ha ordenado la suspensión temporal de operaciones de la empresa de Aerodiana. Keiko Fujimori es la presidenta peruana.
9: El ministro de Transportes está haciendo la investigación correspondiente y el canciller está comunicando a los consulados de los ciudadanos extranjeros que han perdido su vida. Sí, se está evaluando la suspensión temporal de este aeropuerto.
0: Son muchas las bacterias que anulan los tratamientos antibióticos destinados a curar infecciones. Eso hace que los medicamentos pierdan eficacia. La Universidad Politécnica de Valencia ya está trabajando en un modelo que genera anticuerpos sintéticos y que tienen una sola función: anular esas bacterias. Valencia, Miguel Ángel Orts, buen día, buenos días.
10: Buenos días. Muchas bacterias producen unas enzimas que neutralizan la acción de antibióticos, dificultando el tratamiento de infecciones cada vez más frecuentes en el ámbito hospitalario. Amparo Pascual Agüir es investigadora del Centro de Investigación e Innovación en Bioingeniería.
11: Estamos desarrollando anticuerpos sintéticos que lo que hacen es bloquear la resistencia a las bacterias para que los antibióticos vuelvan a funcionar. Pues lo que queremos es que los antibióticos ya existentes vuelvan a recuperar su eficacia. Además, nuestro objetivo es que estas terapias puedan llegar a todos los pacientes de una forma accesible.
10: Las previsiones apuntan a que si no se desarrollan nuevas soluciones, las infecciones causadas por bacterias resistentes podrían provocar alrededor de 8 millones de muertes anuales en todo el mundo en 2050.
11: La resistencia a los antibióticos es uno de los mayores problemas de salud global de nuestro tiempo. Y si no actuamos, pues infecciones que hoy consideramos que son sencillas volverán a poner en riesgo muchas vidas.
10: Se trata de una tecnología con un enorme potencial para contribuir a preservar la eficacia de los antibióticos frente a bacterias resistentes.
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0: Rosa Luxemburgo nació el 5 de marzo de 1871 cerca de Lublin, en Polonia, entonces dominada por la Rusia zarista. Jordi Corominas, escritor y periodista.
1: Verdaderamente, el hecho de nacer en Polonia en ese momento... Y va muy bien que lo cuente por un motivo, ¿eh? Porque muchas veces esto se confunde. Es decir, el hecho que ella nazca en Polonia también muestra por qué la izquierda, de la que formará parte, de la que será decisiva gestora e ideóloga, en ese momento estaba a favor de la emancipación de las naciones. ¿Por qué? Porque estábamos en una situación imperialista. Es decir, el viejo mundo estaba formado por una serie de imperios, que serán los que luego se enfrentarán en la Primera Guerra Mundial, y Polonia pues siempre estaba en medio de ellos, ¿no? Entre Alemania y Rusia.
0: Sus padres, comerciantes acomodados de origen judío, decidieron que estudiara en contra de las costumbres de la época.
1: Gracias a su educación burguesa, gracias a la posibilidad de estudiar que le conceden sus padres comerciantes, como bien decías, de origen judío, ella podrá tener unas herramientas para ver y combatir el mundo que considera injusto.
0: Asistió al Liceo Femenino en Varsovia y con solo 15 años se sumó al Partido Izquierdista Proletariat. Esa militancia la obligó en 1889 a refugiarse en Suiza para huir de la represión, y en la Universidad de Zúrich estudió de forma simultánea filosofía, historia, política, economía y matemáticas.
1: Era Rosa, digamos que tenía una inteligencia superior, una curiosidad infinita, y una vez está en Suiza, también hay que decir que empieza a conocer a una serie de personas que, a partir de esta coincidencia de intereses y sobre todo a cultivar el crecimiento del socialismo, serán importantes tanto para ella como para su país.
0: Allí conoció los textos de Marx y se especializó en sus escritos económicos al tiempo que intensificaba su militancia socialista. Desde Suiza, pero en contacto con otros dirigentes, participó en la creación del Partido Socialdemócrata del Reino de Polonia, cuyos principales documentos teóricos escribió desde el exilio. Luxemburgo sostenía que la revolución socialista en Polonia no sería posible por sí sola, sino como consecuencia de lo que ocurriera en Rusia, Alemania y Austria. Ese pensamiento la llevó a trasladarse a Alemania. Obtuvo la nacionalidad con 27 años y se instaló en Berlín. Se incorporó al ala izquierda del Partido Socialdemócrata, donde su formación teórica y su compromiso político hicieron que pronto se convirtiera en una de sus dirigentes.
1: Que la evolución de Rosa, que tú también lo mencionabas antes, siempre se enmarca a la izquierda de la izquierda. Estamos en un momento de formación de la misma, un momento de grandes discusiones. Por ejemplo, pues sin ir más lejos, en Rusia tenemos las divisiones entre bolcheviques y mencheviques. No nos enrollaremos con esto porque Rosa ya nos da bastante trabajo, pero lo que sí podemos abarcar es esto. Su pertenencia a la izquierda de la izquierda también implica ¿qué? Implica desmarcarse de lo que, digamos, los socialdemócratas alemanes defienden en el Bundestag. Ellos al final, cuando estalla la Primera Guerra Mundial, apoyan la declaración, apoyan fondos para precisamente pues potenciar el armamento y la industria de guerra, y Rosa directamente se muestra contraria. Es un momento de ruptura en el socialismo, este 1914.
0: Fue detenida en varias ocasiones por incitar a la desobediencia. Para entonces, el gobierno alemán ya la tenía en el punto de mira, tanto por su marxismo como por su posición pacifista frente a la inminente guerra y por sus abiertos llamamientos a la objeción de conciencia para evitar la incorporación al ejército.
1: El pacifismo, que será una base hasta el estallido de este conflicto de 1914, y como es comprensible también el antimilitarismo. ¿Esto qué significa? Que además de ser una ideóloga sólida, una dirigente original, donde, por ejemplo, consideraba que la espontaneidad era muy positiva a la hora de ir hilvanando, digamos, las directrices y los movimientos del partido, pues también nos demuestra que sabía leer muy bien el tiempo presente, porque todo lo que saca en realidad lo extrae del análisis de su contemporaneidad.
0: En 1914 se alejó del Partido Socialdemócrata debido a su cambio de rumbo y el apoyo al Kaiser Guillermo II para que Alemania entrara en la guerra. La desilusión y el malestar de muchos socialistas llevó a la creación de la Liga Espartaquista, donde Luxemburgo y Karl Liebknecht se erigieron en líderes.
1: Espartaquista de Espartaco. Algunos tienen a Jesucristo como el primer revolucionario, mientras que determinados dirigentes y clase trabajadora del momento consideraba a Espartaco como el primer ídolo de la clase obrera. De ahí ese nombre del partido que se concienció clarísimamente para luchar contra los tres males de la clase trabajadora, es decir, latifundistas, iglesia y ejército.
0: Al tiempo que ganaba peso como dirigente socialista, Rosa Luxemburgo inició su militancia feminista, que no concebía separada de la lucha revolucionaria. Quien es feminista y no es de izquierda, carece de estrategia. Quien es de izquierda y no es feminista, carece de profundidad.
1: Con la cuestión del feminismo, Rosa Luxemburgo también, si se quiere, entroncaría con el debate español. ¿Por qué? Porque, por ejemplo, en ese momento estaba, digamos, al rojo vivo la cuestión sufragista, y ella no veía del todo bien el hecho que fueran las burguesas las que se manifestaran por el derecho al voto, porque en realidad lo que hacían, esto es ideología de izquierda pura y dura de principio del siglo XX, era, digamos, favorecer la permanencia en el poder de su clase social, porque al fin y al cabo, si quienes votaban solo eran los burgueses, pues esto mostraba muy bien qué derroteros querían para la sociedad.

0: En 1914 escribió La mujer proletaria, donde sostenía que el capitalismo fue el primero en sacar a la mujer de la familia y ponerla bajo el yugo de la producción social, forzada a los campos de otros, a talleres, edificios, oficinas, fábricas y almacenes. Afirmaba también que como mujer burguesa, la hembra es un parásito de la sociedad. Por el contrario, y como proletaria moderna, la mujer se convierte en ser humano por primera vez, ya que la lucha de clases es la primera en preparar a los seres humanos para que contribuyan a la cultura y a la historia de la humanidad.
1: Bien, Rosa Luxemburgo, en este sentido, cree en el sentido colectivo de construir una sociedad. Esto también vierte en cómo la izquierda del momento en realidad está reformulando idearios de la Revolución Francesa, adaptándolos al tiempo contemporáneo. Pero, efectivamente, si hablamos de clase trabajadora, si hablamos de izquierda del primer tercio del siglo XX, esta idea es inevitable. Es decir, puede haber unos dirigentes, pero los que tienen que cambiar la sociedad son todos aquellos que la forman.

0: El final de la Primera Guerra Mundial en 1918 dejó al Kaiser Guillermo II con los días contados. El 9 de noviembre de ese mismo año, en medio de una gran conmoción política y social, abdicó y se formó un gobierno socialdemócrata que proclamó la República Alemana desde una ventana del Reichstag.
1: Lo que hay en Alemania en ese instante, en esta especie de guerra civil, es un descontrol absoluto. El gobierno de izquierda socialdemócrata usa para la represión a los Freikorps, que eran soldados desmovilizados de derecha o extrema derecha, y finalmente, cuando detienen y ejecutan y hacen desaparecer o quieren hacer desaparecer los cuerpos de Rosa Luxemburgo y Karl Liebknecht, lo que sabemos es que probablemente señores que más tarde serían, entre otras cosas, jefes del servicio secreto del Tercer Reich, estuvieron detrás de estas ejecuciones, con lo cual la historia de Alemania y la historia de Europa, la futura, la pesadillesca, ya se estaba escribiendo ese enero de 1919.
0: El primero en morir fue Liebknecht. Lo llevaron a un parque cercano al hotel donde se encontraba y lo fusilaron. Rosa Luxemburgo sobrevivió apenas unas horas y fue un ensañamiento especialmente cruel, como sucede a menudo con las mujeres. Fue arrastrada por el pelo por las escaleras desde la habitación de ese mismo hotel en el que permanecía presa mientras era golpeada. Un culatazo de fusil en la cabeza la dejó inconsciente y, ya agonizante, la subieron a un coche donde un oficial la remató de un tiro en la sien. Su cuerpo fue arrojado a un canal donde apareció flotando 4 meses después. Fue identificada por sus ropas.
1: Sucede con las mujeres y aquí yo creo que hay dos puntos. Por una parte, el hecho de, bueno, de una mujer tan destacada que además justamente resalta por ser líder, por ser inteligente, por pensar en los demás, y el odio de clase.
0: Rosa Luxemburgo fue una de las fundadoras del socialismo democrático y una de las grandes figuras revolucionarias del siglo XX.
1: Debería ser un referente precisamente por algo que decíamos, ¿no? Como hermana ideas de izquierdas con el feminismo, algo que es absolutamente actual en el discurso de nuestros tiempos, y cómo básicamente se desmarca de palabrerías, va al grano y sabe que la lucha por la igualdad de la mujer en realidad no puede ser una lucha que se efectúe desde la soledad, porque ella siempre tiene lo social y el conjunto en la cabeza. En una época donde el individualismo inunda todo, esta belleza de pensar en grupo, esta belleza de pensar en el bien común, desde el feminismo y desde la izquierda, debería ser una lección grabada en los muros de las calles y las ciudades.
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4: Bueno, la botánica es el mundo que me apasiona tanto desde el punto de vista profesional como personal. Desde siempre me han gustado las plantas. Desde mi infancia en Angués, yo crecí hasta los 6 años en Angués y vivía prácticamente en contacto directo con la naturaleza. Después empecé a recorrer la Sierra de Guara, el Pirineo, y me fui cada vez entusiasmando más con el mundo vegetal.

0: En millones de años se extendieron por todo el planeta, se diversificaron y eso las convierte en la cuarta familia actual en número de especies más abundante que hay en la Tierra.
1: Son difíciles de separar taxonómicamente, pero albergan una gran diversidad y son la mayor parte de las plantas que se cultivan. Por eso es tan importante estudiarlas.
0: Tienen muchísimo interés tanto ecológico, forman parte de la prácticamente casi todos los prados y pastos que hay por todo el mundo, tanto en las montañas, fundamentalmente, pero también en zonas bajas. Y además tienen una enorme importancia económica también, porque algunas de ellas son la fuente principal de alimentación de la humanidad. El trigo, la cebada, el arroz, el centeno, el maíz, todo esto son gramíneas domesticadas, es decir, pero que provienen de plantas silvestres. También otras proporcionan otros materiales, pues para construcción, los bambús, por ejemplo.
1: Dentro de las gramíneas, Pilar Catalán Rodríguez se ha especializado en dos especies, la festuca y la brachypodium. Sobre ellas tiene en marcha varias investigaciones con su grupo Bioflora, radicado en la Escuela Politécnica Superior de Huesca.
0: Brachypodium se ha elegido como género modelo porque se descubrió que sus especies tenían genomas muy pequeños. Está próxima a las triticias, que son la familia de los trigos, las cebadas, en las cuales tienen gran importancia económica, y el tener un genoma más pequeño permitía experimentar con ellas y poder conocer la respuesta, la expresión génica ante determinados estreses, por ejemplo, y poder transferirlos después a los cereales. Y por otro lado, festuca nos interesa mucho y estamos iniciando ahora una nueva línea de investigación porque tiene relación con hongos endófitos que le facilitan una mejor adaptación al ambiente y además la lucha contra los herbívoros, contra, por ejemplo, los insectos, porque tienen esos hongos sintetizan unos alcaloides que son bioinsecticidas naturales.
1: En un viaje en el Transiberiano, Pilar Catalán Rodríguez colectó una nueva gramínea que encontró a las orillas del lago Baikal. Se la entregó a la mayor especialista de gramíneas en Rusia y una vez descrita le han puesto el nombre de esta botánica zaragozana.
0: Una enorme alegría y también un honor el que me la hayan dedicado mis colegas, especialmente Nina Probatova, porque ella es la mejor especialista en gramíneas en Rusia actualmente. Es autora del libro Gramíneas de Rusia. Y eso le da un valor añadido, puesto que te dedique una nueva especie a alguien que las conoce muy bien, es realmente que vale la pena.
1: Pilar Catalán, que ha descrito tres especies de festucas y dos de brachypodium, ha sido nombrada socia de honor de la Botanical Society of America, un reconocimiento que distingue a científicos que han hecho aportaciones destacadas a la ciencia de las plantas. Solo tres científicos españoles cuentan con este nombramiento y actualmente solo hay 60 miembros activos. Del techo de cristal que se encuentran las mujeres, ella reconoce que a lo largo de su vida profesional ha visto cómo han cambiado los obstáculos y confía que se equipare aún más la igualdad en los puestos directivos, pero no es partidaria de cuotas.
0: Hay que elegir a los mejores, a las mejores, y en ese sentido, si se consigue que las mujeres tengan las mismas oportunidades que los hombres, pues lo que primará finalmente será la calidad de ellas y de ellos.
1: Sus padres eran farmacéuticos, sus hermanos estudiaron veterinaria, tiene 64 años, un hijo y tres nietos. La conciliación, reconoce, tiene que avanzar todavía más.
0: Fue muy difícil porque yo desarrollé mi tesis doctoral cuando había tenido ya mi hijo, así que fue toda una prueba de fuego. Entonces estaban creándose las primeras guarderías, me pude beneficiar de eso. Considero que es muy importante el poder conciliar una vida familiar con una vida científica.
2: Sus coordenadas.
1: ¿Quién le infundó su amor por la botánica?
0: Mi director de tesis, don Pedro Monserrat, que ha sido quizás el mejor botánico que ha habido en Aragón, y también uno de mis supervisores en el extranjero, tanto Clive Stace, que en Inglaterra, que fue el autor de la flora de las Islas Británicas, y después mis supervisores en Estados Unidos, que me introdujeron al mundo de la evolución de las plantas.
1: ¿Cuáles han sido sus referentes?
0: Dentro de mi familia, mi tío Miguel Catalán fue físico, el descubridor de los multipletres, del manganeso, le dedicaron 3 cráteres en la Luna y ese ha sido un referente en toda nuestra familia. A nivel internacional hay una mujer, una gastróloga española, Elena Paunero, que fue la primera, la pionera en los estudios

0: cultivos de gramíneas en España. Y después también ha habido una gran investigadora, Barbara McClinton, que recibió el premio Nobel. Fue la primera que descubrió los elementos transponibles en el maíz.
1: ¿Qué es la familia para usted?
0: Bueno, es una parte importantísima de mi vida, en mi centro, y son mis seres queridos. Y, por supuesto, siempre he tenido claro que me gusta la ciencia, pero también quiero a mi familia y no puedo separar una cosa de otra.
1: ¿Qué hace en su tiempo libre?
0: Pues me gusta mucho andar, ir al monte y salir con bicicleta por la zona del Valle de la Gloria.
1: ¿Le gusta bailar?
0: No, soy un pato, no, soy muy mala bailando. Me gusta andar y me gusta correr, pero no sé bailar.
1: ¿Y la música?
0: Sí, me gusta la música, más bien la música clásica y también alguna música folk de algunos compositores.
1: ¿Su plato favorito?
0: Pues en general casi todos los platos de verduras y ensaladas me entusiasman, sobre todo si son de la tierra.
1: ¿Un lugar referente de las gramíneas que recomendaría visitar?
0: Bueno, los pastos en primavera, que es la mejor época cuando florecen todas las gramíneas, pues los pastos pirenaicos, por ejemplo, las dehesas, están llenos de gramíneas y es un espectáculo el poder disfrutar de ellas.
1: Y a las mujeres del mañana, Pilar Catalán Rodríguez les deja este mensaje.
0: Necesito que investiguéis en genómica, en transcriptómica, en proteómica y también en taxonomía de las plantas para conocer mucho más profundamente la enorme diversidad vegetal que hay aquí y en todas partes del mundo, para poder establecer los orígenes, las relaciones evolutivas, las adaptaciones ecológicas, las interacciones con otros organismos y también por el beneficio que proporcionan a la especie humana.

0: Son las 6:30, las 5:30 en Canarias.
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0: ¿Qué tal? Buenos días, ¿cómo están? La mayoría de los 50.000 migrantes que entraron de forma irregular en Ceuta la pasada semana ya han regresado a Marruecos, pero lo cierto es que esa crisis ha abierto dos frentes de presión internacional al gobierno de Sánchez. Mañana hay una reunión de ministros de Interior de la Unión Europea después de que una veintena de países se haya unido para criticar la política migratoria de nuestro país. Y al otro lado del Atlántico, en Washington, Donald Trump da alas a la histórica reivindicación marroquí sobre las ciudades autónomas, discurso que también ha encontrado eco en Israel. A lomos de esos discursos cabalga también la derecha española, que responsabiliza directamente a Sánchez de la crisis. Este domingo ha estado en Ceuta el líder de Vox, Santiago Abascal.
2: Sánchez está a la cabeza de la destrucción de Europa. Sánchez es el que ha demostrado que lo único que ha hecho en todo este tiempo es destruir la Unión Europea. Va a provocar el cierre de la frontera Schengen porque ha sido uno de los principales promotores de la inmigración ilegal, con el regalo de la nacionalidad española y con la promoción de la invasión, porque quiere regularizar a todo el que ha entrado aquí ilegalmente. Por lo tanto, yo entiendo que Italia y otros países digan que quieren cerrar las fronteras.
0: Tres días ha tardado Marruecos en romper su silencio. A última hora del domingo, el Ministerio del Interior ha difundido un comunicado en el que se ha desvinculado de la entrada masiva de migrantes, señala a las mafias y a las redes sociales para amplificar, dice, la desinformación a cuenta de esa sentencia del Supremo sobre las devoluciones en caliente. Y por primera vez habla de las víctimas. Marruecos reconoce 11 personas fallecidas en su lado de la frontera. Juan Antonio Aparicio, ¿qué tal? Buenos días.
3: Buenos días. 10 de esas personas han muerto ahogadas y otra tras una caída en una zona rocosa. Marruecos culpa de los sucedido a la unión de factores, las mafias de trata de seres humanos, la desinformación en redes sociales y la sentencia del Tribunal Supremo sobre las devoluciones en caliente de los inmigrantes que llegan por mar, algo que desmiente en Radio Nacional de España Patricia Fernández Vicens, abogada de la ONG Coordinadora de Barrios.
4: Todas las personas que han entrado por el espigón podrían haber sido objeto de rechazo en frontera. Entonces, esto, y el gobierno lo sabe, no tiene nada que ver con la sentencia.
3: El comunicado del Ministerio marroquí habla de interpretaciones erróneas que apuntaban a la ilusión de la posibilidad de acceder al espacio europeo con facilidad y sin consecuencias. Marruecos cuestiona también las cifras españolas sobre el número de personas llegadas a las ciudades autónomas. Asegura que han sido algo más de 41.000, unas 40.000 a Ceuta y otras 1.100 a Melilla. Cifras inferiores a las 50.000 del primer balance del gobierno español y del de la policía, que ha calculado en 73.500 inmigrantes los que han regresado ya a Marruecos desde Ceuta. Rabat defiende además su actuación y concluye el comunicado asegurando que seguirá siendo un socio fiable y responsable, comprometido, aseguran, a fortalecer la cooperación y la coordinación internacionales.
0: Este lunes seguimos pendientes de los incendios que continúan activos en varios puntos del país. Continúan los trabajos de extinción y vigilancia ante posibles reactivaciones y preocupa también la aparición de nuevos focos. Aisa Sánchez, buenos días.
5: Buenos días. Incendios, esos nuevos focos que centran la atención en Algeciras, el fuego entre Aguamarina y Los Alamillos ha obligado a cortar esta noche la A7, dirección Tarifa, por la cercanía de las llamas y el fuerte viento de Poniente. Estamos a la espera de actualizaciones. También en Senet, Lleida, cuya localización impide el acceso terrestre y podría durar varios días. Mejor evolución presenta el incendio de Joacastro en La Rioja, estabilizado después de quemar unas 11 hectáreas y en Cáceres.
6: Y hemos entrado al pueblo y ha sido, no hemos venido abajo.
7: Hemos pasado una noche con miedo.
5: 800 vecinos desalojados de casas de Millán y Grimaldo han sido realojados una vez controlado el incendio originado por un camión en la A66, mientras se investiga tres focos como intencionados. Abel Bautistas, vicepresidente de la Junta de Extremadura.
8: No conocemos la intención, pero sí conocemos el riesgo que se produce prendiendo voluntariamente tres puntos de fuego, que fue absolutamente visible por el director de extinción.
5: En León, el incendio de Beguellinas ha bajado a nivel 1. Se trabaja en impedir nuevas reactivaciones. También en Zamora continúa la vigilancia. César Ventosas, director técnico de extinción.
9: Hemos tenido reproducciones importantes. Durante la noche mantendremos la vigilancia y espero, pues eso, que lo poco que queda activo, prácticamente esta noche, mañana a primera hora, pues ya esté bastante solucionado.
5: Por lo demás, sigue estabilizado el incendio de Burgondo en Ávila tras varias reproducciones dentro del perímetro y se vigilan también los rebrotes en Castellón y la Sierra Oeste de Madrid, con acceso, recordamos, restringido al embalse de San Juan y a la playa del Alberche.
0: Incendios que siguen golpeando también Europa. Ahora mismo el peor está en Grecia. Ya se ha cobrado 2 víctimas mortales. después de que este era el momento dos helicópteros que trabajaban en la extinción chocaran en pleno vuelo. Uno de los aparatos se ha incendiado y precipitado contra el suelo y han fallecido sus dos ocupantes, un piloto danés y su copiloto griego. Accidente provocado por unas rachas de viento muy fuertes que siguen dificultando la lucha contra el fuego. En solo cuatro días han ardido más de 10.000 hectáreas y miles de personas han tenido que ser evacuadas. Las llamas ya están a poco más de 30 kilómetros de la capital de Atenas. Este fin de semana, por cierto, una misión europea liderada por Italia ha abordado un barco presuntamente perteneciente a la flota fantasma rusa con la que Moscú trata de esquivar las sanciones internacionales. Sanciones como las que sigue preparando Estados Unidos y que demuestran la dificultad de frenar el tráfico de estas embarcaciones que solo el año pasado transportaron crudo por valor de más de 80.000 millones de dólares. Aurora Moreno, ¿qué tal? Buenos días.
10: Buenos días. La Unión Europea y el resto de socios occidentales de Ucrania aseguran que endurecen las medidas y las interceptaciones en el mar contra una flota fantasma rusa que el año pasado transportó crudo por valor de entre 80.000 y 100.000 millones de dólares. Pero el derecho internacional marítimo, critica Rafael Muñoz, doctor en Marina Civil, analista marítimo, es muy permisivo y está hecho para proteger a los armadores.
11: Flota fantasma que se sirven de banderas de conveniencia, como Camerún, Palau, Sierra Leona, es decir, países que no tienen una administración marítima como tal, pero sí son miembros de la Organización Marítima Internacional. Entonces, legalmente pueden respaldar estos abanderamientos diciendo que estos buques cumplen con toda la normativa, lo cual en muchos casos no es cierto.
10: Desde marzo, más de 200 barcos de la flota fantasma rusa han atravesado aguas británicas. Se han quintuplicado los que navegan cerca de España y es habitual verlos en aguas de países nórdicos y bálticos. Algunos brokers londinenses y armadores griegos están entre el entramado de empresas y testaferros de detrás de estos petroleros.
11: Por detrás, un Estado miembro de la Unión Europea y de la OTAN, como es Grecia, bueno, resulta que sus armadores colaboran indirectamente o directamente con el entramado flota fantasma, deshaciéndose de sus peores petroleros.
10: Con la vista puesta en la prohibición de la Unión Europea de comprar gas licuado ruso a partir del próximo 1 de enero, el Kremlin, explica Ignacio Urbasos, investigador de Global Affairs de la Universidad de Navarra, da un paso más incorporando metaneros a su flota fantasma.
12: Se tejen nuevas redes de transporte marítimo y energético que ya no utilizan el dólar, que ya no utilizan el sistema financiero estadounidense, que ya no utilizan tecnología occidental. Entonces, lo que estamos viviendo es la llegada de un nuevo mundo donde llega lo que llamamos la multipolaridad.
10: La flota fantasma, una cuestión de soberanía en hidrocarburos.
0: Gracias, Aurora. La amenaza de Rusia o la situación en Hormuz siguen amenazando el panorama energético de Europa. España, con sus reservas al 72%, es de las mejor paradas, pero en el continente están solo al 56% de media. Eso ya tiene sus efectos. El gas ha alcanzado sus precios más altos en dos años y los expertos avisan, alertan, este invierno las facturas van a ser más caras. Guillermo Hernández.
13: Con agosto recién estrenado y con todavía mucho verano por delante, puede sonar raro hablar de invierno y de la necesidad de calentarnos, pero en materia energética los deberes hay que hacerlos con meses de antelación, y a día de hoy las reservas de gas europeas están lejos de ser las ideales. De media están al 56% de su capacidad. Es cierto que aún hay tiempo para llenarlas, pero el contexto es complejo. Recordemos el veto europeo al gas ruso y esa meta de ir eliminando su dependencia. Esto reduce una oferta ya de por sí tensionada por el conflicto en Hormuz. En este punto no hay que olvidarse de China y de la competencia que supone a la hora de comprar gas. El resultado, unos precios que tienden al alza. En julio, el mercado mayorista del gas ha superado los 60 euros el megavatio hora, su nivel más alto en los últimos dos años, lo que asegura unas facturas más caras para los próximos meses. En el caso de nuestro país, las reservas están al 72% de su capacidad, lo que nos sitúa entre los países con una mejor posición.
0: No solo es la factura del gas, la vivienda y la cesta de la compra nos salen cada vez más caras y es ahora, durante el verano, cuando más se nota ese agujero en el bolsillo. Según una encuesta de Randstad, este año más del 77% de los trabajadores españoles se ajustarán el cinturón en sus vacaciones para compensar el aumento del coste de la vida. Víctor Fernández, cuéntanos.
14: reducir la duración de los días de vacaciones o buscar destinos y alojamientos más económicos. Son las decisiones que miles de trabajadores tomarán este año por el encarecimiento de la vida. Así lo refleja la encuesta de Randstad, que señala que son ellas las que sufren un mayor ajuste, un 80% frente al 74% que tienen que afrontar los hombres. También el colectivo de 25 a 44 años es el que más tendrá que adaptar sus planes, casi el 80%. Los estudios también marcan la diferencia. Aquellos con un nivel educativo de posgrado o doctorado mantienen en mayor medida sus vacaciones. No así aquellos con educación básica o bachillerato o FP. Y por regiones, las más afectadas por el aumento del coste son Canarias, Galicia y Comunidad Valenciana, y en el lado opuesto, Asturias, Aragón y Euskadi.
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A finales de los años 70, Irlanda vivía tensiones políticas, crisis económica y una identidad todavía marcada por el conflicto. En Dublín, cuatro estudiantes estaban formando una banda sin imaginar, por ninguno de los casuales, que acabaría convirtiéndose en una de las más importantes del planeta. Todo comenzó con un anuncio colocado por Larry Mullen Jr. en el Instituto Mount Temple. Allí se encontraron Paul Hewson, muy pronto Bono, David Evans, conocido como The Edge, Adam Clayton y el propio Mullen. U2, o U2, nació entre la energía del punk y la atmósfera del post-punk, pero desde el principio tuvo algo particular: espiritualidad, urgencia emocional y un sonido donde la guitarra expansiva de The Edge resultaba tan importante como la voz de Bono. Sunday Bloody Sunday, publicada en War en 1983, abordaba uno de los episodios más dolorosos del conflicto norirlandés, la matanza de Derry en 1972. De ahí lo del Domingo Sangriento, aunque U2 evitó convertir la canción en propaganda. Más que tomar partido político, hablaba del cansancio ante la violencia y de una generación intentando comprender, de una manera u otra, una realidad fracturada.

El éxito de War convirtió a U2 en una banda internacional, aunque el grupo todavía estaba buscando una identidad más amplia y ambiciosa. Y ahí es donde resultó decisiva la llegada de Brian Eno y Daniel Lanois, productores que ayudaron a expandir el sonido del grupo sin perder nunca su intensidad emocional. Ay, este tema, Pride in the Name of Love, incluida en The Unforgettable Fire en 1984, dedicada a Martin Luther King Jr., mostraba una banda menos frontal y más atmosférica. La producción de Brian Eno y Lanois, como decíamos, introducía texturas nuevas, mientras The Edge convertía la guitarra en paisaje sonoro más que en riff tradicional. Un grupo U2 que seguía siendo una banda de himnos, aunque eso sí, empezaba a sonar mucho más cinematográfica y universal.

mediados de los 80, U2 miró hacia América, no solo como mercado destino de gira, sino como territorio simbólico, lleno de contradicciones, música popular y mitología cultural. Aquella fascinación desembocó en The Joshua Tree, en 1987, probablemente el disco que consolidó definitivamente al grupo como fenómeno mundial. Como dice el bueno de Bono, no he encontrado todavía lo que estoy buscando. I still haven't found what I'm looking for. Mezclaba gospel, rock, espiritualidad y soul, con una pregunta que parecía atravesar buena parte de la obra de Bono: la búsqueda constante. Porque no era una canción religiosa en sentido convencional, era más bien una reflexión abierta sobre deseo, fe y vacío, envuelta en una de las melodías más reconocibles del grupo. Con este álbum, U2 alcanzó el estatus de gran banda global, aunque ese mismo gigantismo empezaba también a convertirse en desafío.

Después de The Joshua Tree llegó Rattle and Hum, y con él aparecieron también dudas y tensiones. Y por supuesto, deseo, mucho deseo. U2 profundizó en su relación con la música norteamericana. Blues, gospel y rock clásico convivían con un documental y una gira que dividieron a crítica y público. Desire, publicada en 1988, mostraba un grupo todavía poderoso, pero situado ya en un punto delicado. Algunos admiraban aquella pasión por las raíces norteamericanas, otros empezaban a ver a U2 como una banda excesivamente solemne y atrapada en su propia grandiosidad.

Y la respuesta llegó desde Berlín. A comienzos de los 90, mientras Europa cambiaba tras la caída del muro, U2 atravesaba tensiones internas y una crisis creativa que puso incluso en duda la continuidad del grupo. Las sesiones de Actum Baby, desarrolladas entre Berlín y Dublín, obligaron a U2 a desmontar muchas de sus propias certezas. Even Better Than The Real Thing refleja perfectamente aquella transformación. Electrónica, ironía, sensualidad y un grupo dispuesto a reírse incluso de su propia imagen. Porque después del U2 solemne de los 80 aparecía otro más ambiguo y moderno, preparando de esa manera el camino para reinventarse sin perder personalidad.

Muchas bandas sobreviven al éxito, muy pocas sobreviven además a varias reinvenciones. Después de Actum Baby, SUTV y nuevas etapas creativas, U2 siguió ocupando un lugar central dentro del rock global, mientras Bono ampliaba su presencia pública a través del activismo y las campañas humanitarias. Y su influencia tampoco terminó en los discos vendidos o en los estadios llenos. El sonido expansivo de The Edge, la ambición emocional de U2 y su manera de convertir el rock en experiencia épica dejaron huella en buena parte de las bandas posteriores. Desde el rock alternativo y el Britpop hasta grupos contemporáneos como Coldplay, The Killers o Snow Patrol, muchos artistas recogieron algo de aquella mezcla entre atmósfera, himno y emoción que U2 ayudó a popularizar desde los años 80. Y ahí reside su legado. Cuatro músicos surgidos del Dublín post-punk terminaron construyendo himnos capaces de atravesar generaciones, reinventándose varias veces, sin renunciar del todo a aquella mezcla inicial de fe, de intensidad y de búsqueda permanente.

0: Son las 7, las 6 en Canarias.
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0: ¿Qué tal? Buenos días, ¿cómo están? La cifra de fallecidos asciende ya a 73 en el lado español. Son los cadáveres que se han podido recuperar hasta la fecha. 73 migrantes que han perdido la vida en esa entrada masiva registrada en Ceuta la semana pasada. De las 50.000 personas que alcanzaron de forma irregular territorio español, la mayor parte ya ha regresado a su país de origen, pero no todos quieren hacerlo, tienen miedo.
2: No volver a Marruecos. Todos no volver a Marruecos. ¿A muertos aquí o no volver a Marruecos?
0: El ejecutivo ceutí insiste en que los recursos de la ciudad están saturados, pero el delegado del gobierno señala la solidaridad y el esfuerzo realizado. Miguel Ángel Pérez Triano.
3: Entre las 9 de la mañana del 30 de julio y las 9 de esta mañana se han realizado 1.149 asistencias sanitarias sin afectar la atención habitual que reciben los vecinos de nuestra ciudad. Quiero destacar que a las medidas del Estado se ha sumado la actitud de la gran mayoría de los ceutíes, que han actuado con sensatez y responsabilidad.
0: Marruecos insiste en desvincularse de la entrada masiva y lo vincula a la sentencia del Supremo que prohíbe las llamadas devoluciones en caliente. Versión que niegan las ONGs, enseguida lo ampliamos. Pero a esta hora estamos pendientes también de los incendios en Castilla y León después de que el de Burgo Hondo se reactivara durante el fin de semana, aunque las perspectivas parecen buenas, ¿no? Ávila, Sandra Sánchez, buenos días.
4: Buenos días. Situación tranquila en Ávila, ahora mismo con pequeñas reproducciones durante el día de ayer. Los trabajos de los medios se han centrado en la eliminación de puntos calientes previamente a la bajada de las temperaturas por la noche, como ha señalado Pablo Montejo, director técnico de extinción de la Junta de Castilla y León.
5: Se espera que bajen bastante las velocidades del viento. No se esperan reproducciones significativas como las noches anteriores. El combustible no recupera humedad hasta el día de mañana, así que seguiremos atentos al perímetro.
4: Más de 30 medios han estado trabajando durante la noche para contener ese perímetro de más de 170 kilómetros. Hay que recordar que este incendio continúa en el grado 2 de peligrosidad. Sin embargo, la situación ayer ya fue mucho más tranquila que el sábado, como decías, donde se llegaron a calcinar unas 200 hectáreas más en la zona de La Adrada, en una de las reproducciones, y fueron desalojadas la urbanización La Picota y sus edificaciones colindantes durante horas, además de otras reproducciones en la Iglesuela del Tietar o el puerto de Mijares.
0: El tiempo, las altas temperaturas, claves también para las personas que trabajan en la extinción de esos fuegos. Buscamos la previsión para este lunes 3 de agosto. Agencia Estatal de Meteorología, Luz Cepeda, buenos días.
6: ¿Qué tal? Buenos días, Lara. Pues hoy las temperaturas van a bajar de forma importante en toda la península. Lo hemos notado ya durante la noche, han bajado las nocturnas y también van a bajar las diurnas. Únicamente Canarias hoy tendrá mucho calor, mucha precaución en el archipiélago. Se ha activado un aviso de nivel rojo, un peligro extraordinario en la isla de Gran Canaria. Amanecemos con 33 grados en San Bartolomé de Tirajana y allí en la isla de Gran Canaria, hacia el sur, se puede llegar hoy a los 40 grados. Sin embargo, en la península se notará el descenso de las temperaturas, especialmente en zonas del interior. En la costa el descenso térmico será menos notable, pero sí que bajan las temperaturas de forma importante en la península. Por ejemplo, Madrid, máxima hoy de 33, 31 en Soria, 25 en Santander. En la península, las capitales de provincia más calurosas, Málaga y Murcia, que llegarán a los 39. Además, también aumenta la nubosidad por el norte con un frente poco activo, pero alguna lluvia en Galicia, en otras zonas del noroeste durante la tarde. Y esta tarde, atención a las tormentas en Aragón y Cataluña, sobre todo el Pirineo, donde pueden ser fuertes con granizo y fuerte viento. Es una información de AEMET.
0: Primer lunes de agosto, vamos a ver cómo se circula hasta ahora por las carreteras españolas de GT. Darío Carnicero, ¿qué tal? Buenos días.
7: Buenos días. Hasta ahora se complica la circulación, especialmente en las entradas a Madrid, por la A2 a la altura de Torrejón de Ardoz, en la A4 en Pinto y Butarque y en la A42 en Getafe. Circulación en aumento además en la entrada a Barcelona por la A2 a la altura de Abrera. Y se complica la circulación en la provincia de Sevilla, en la A92, en los entornos de Osuna y la Puebla de Cazalla, todo ello en dirección a Granada.
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0: Hay Hay más noticias. Laura Rodríguez, buenos días.
4: Buenos días.
0: Pese al pacto anunciado el jueves por Donald Trump, Israel ha recrudecido sus ataques sobre la Franja de Gaza y este domingo ha matado a 18 palestinos.
4: Entre ellas hay dos niños. Edificios residenciales y campamentos de desplazados han sido el blanco de la mayor parte de estos ataques israelíes que convierten el acuerdo alcanzado entre la Junta de Paz de Trump y Hamas en papel mojado. El desarme total al que se comprometió la milicia palestina depende de que el gobierno de Netanyahu deje de bombardear la franja y Tel Aviv no parece por la labor. Hamas denuncia que están llevando a cabo una escalada deliberada para boicotear el proceso de paz.
0: Y todo mientras Estados Unidos e Irán se preparan para iniciar hoy una nueva ronda de negociaciones.
4: Dice Donald Trump que el acuerdo sobre el estrecho de Hormuz y la desnuclearización de Irán es inminente, aunque apenas unas horas antes amenazaba con atacar el país persa. Teníamos preparado el mayor ataque desde la Segunda Guerra Mundial, dice el presidente, pero decidieron cancelarlo, asegura, a petición de sus aliados y del propio Irán. Este último insiste en que el memorando de entendimiento que ambos países firmaron en junio debe de ser el punto de partida en las conversaciones, pero se cubre las espaldas con otras vías diplomáticas. Dice Teherán que está muy cerca de cerrar un acuerdo con Omán para definir una nueva ruta marítima en Hormuz.
0: Y esta ha sido una noche de ataques cruzados entre Rusia y Ucrania.
4: En Kiev, una nueva ola de misiles balísticos de Moscú ha dejado al menos tres víctimas mortales. Por su parte, Rusia denuncia que Ucrania ha atacado un reactor de la planta nuclear de Zaporilla, aunque descartan fugas. Objetivos de Kiev han sido también una refinería y un aeródromo militar rusos. En este último han muerto dos personas.
0: Cuatro días después de la entrada masiva de migrantes en Ceuta, el fuerte dispositivo policial se mantiene en las calles que poco a poco van volviendo a la normalidad. La mayoría de las 50.000 personas que cruzaron la frontera han regresado ya a Marruecos, gran parte eran de origen magrebí, aunque entre ellas también había ciudadanos subsaharianos que de hecho encontraron incluso resistencia por parte de las autoridades marroquíes para superar la valla. Personas sin recursos, al límite, que ahora confían en poder acogerse a las políticas de asilo. Con algunos de ellos ha podido hablar nuestra compañera Isabel Jiménez, la enviada especial de Radio Nacional a Ceuta, la ciudad autónoma. ¿Qué tal, Isa? Buenos días.
8: Buenos días. El grueso de las llegadas de Ceuta la han protagonizado magrebíes, pero algunas personas del África subsahariana sí han conseguido entrar, a pesar, nos cuenta Mahatma, senegalés, de la resistencia con ellos de la policía marroquí.
9: No dejaban pasar a las personas negras, solo dejaban pasar a los marroquíes, pero gracias a Dios hemos conseguido cruzar.
8: Soleiman se lamenta que de momento no han conseguido la ayuda que esperaban en lo básico. Dice que apenas tienen comida o agua.
10: Vinimos porque no estábamos a salvo y ahora tampoco lo estamos.
8: La asistencia sanitaria también ha tardado, han pasado horas en el mar y arrastran heridas del trayecto.
10: Claro que estoy herido. He pasado dos horas en el agua. Es muy duro. No es nada fácil.
8: Abdalá viene de Sudán del Sur, un conflicto reactivado con importantes desplazamientos internos y tres cuartas partes de la población dependiendo de ayuda humanitaria. Ha pasado dos años en Marruecos. Pidió asilo allí.
11: Intenté pedir protección en Marruecos, que nos dieran algo así. Teníamos necesidades, pero no intentaron ayudarnos.
8: De momento se desconoce la posibilidad que puedan tener estas personas para pedir asilo. Hasta ahora, el grueso de las deportaciones se ha producido sobre ciudadanos del Magreb. Mahatma confía en que podrá quedarse, que no los van a devolver porque, dice, los españoles no son malos. La asociación ELIN sí que denuncia que se han producido algunas deportaciones de ciudadanos del África subsahariana.
0: Lo ocurrido en Ceuta ha desatado una tormenta de reacciones en una Europa que endurece sus políticas migratorias. En la víspera de la reunión extraordinaria entre los ministros de Interior de los 27, sus embajadores mantienen hoy un encuentro preparatorio para abordar la crisis que ha abierto una brecha entre una veintena de países y el gobierno español. Y eso cuando PP y Vox se alinean con la derecha más dura europea. Laura Rodríguez, ¿qué tal? Buenos días.
4: Buenos días. Santiago Abascal ha respaldado al grupo de países encabezado por Italia que aboga por suspender el espacio Schengen con España.
12: Sánchez está a la cabeza de la destrucción de Europa, con el regalo de la nacionalidad española y con la promoción de la invasión, porque quiere regularizar a todo el que ha entrado aquí ilegalmente. Por lo tanto, yo entiendo que Italia y otros países digan que quieren cerrar las fronteras.
4: Lo ha dicho desde Ceuta. El líder de Vox ha visitado la ciudad autónoma tres días después de la entrada masiva de migrantes que ha descrito como una invasión.
12: Estamos ante una invasión, y hay que llamarlo de esa manera. Estamos ante un acto de guerra.
13: Tras esta crisis, Abascal apunta a dos culpables, Marruecos y Sánchez. El segundo, dice, está sometido a Rabat, porque el país alauí asegura tiene informaciones y pruebas sobre la corrupción del presidente del gobierno. Abascal pide medidas drásticas y militarizar permanentemente la frontera de Ceuta. Y en la misma línea, Isabel Díaz Ayuso, la presidenta madrileña, advierte que la integridad territorial de España corre peligro.
14: Ceuta es España y no podemos permitir que planes a medio y largo plazo la invadan para siempre, porque están esos planes que Ceuta y Melilla, y ya veremos en el futuro qué más, van a intentar quitárnoslo.
13: Niega que la situación haya vuelto a la normalidad en Ceuta y denuncia que la ciudad autónoma sufre una situación de abandono.
0: Gracias, Laura. Ayuso ha hablado sobre Ceuta durante su visita a una de las zonas afectadas por los incendios en la Sierra Oeste, y ha sido allí también donde por primera vez, desde que se anunció su venta, se ha referido a ese polémico ático en Chamberí, en el centro de la capital, el que la Comunidad de Madrid compró para supuestamente que fuera su despacho temporal, aunque la presidenta madrileña ha tenido que responder, pero ha despejado pocas incógnitas. Juan Luis Merino.
15: La presidenta regional se ha limitado a repetir el mismo argumento utilizado la semana pasada por su consejero de Presidencia, Justicia y Administración Local, Miguel Ángel García Martín, que el inmueble de la calle Martínez Campos se va a vender junto con otras cuatro viviendas en plena Gran Vía para sufragar parte de los gastos de reconstrucción de la Sierra Oeste tras el devastador incendio forestal que calcinaba casi 28.000 hectáreas la semana pasada en la región.
14: Está en venta este inmueble. Y también hemos puesto otros cuatro que están en Gran Vía, y con estos más de 22 millones de euros aproximadamente vamos a reforzar la reconstrucción de la Sierra Oeste.
15: De momento, la única explicación oficial por parte del gobierno de Isabel Díaz Ayuso sobre la decisión de la empresa pública Planifica Madrid de adquirir este inmueble en Chamberí el pasado mes de abril es que se iban a trasladar allí temporalmente las oficinas de la sede del gobierno regional durante las obras de reforma previstas en el edificio de la Real Casa de Correos, en la Puerta del Sol.
0: El Tribunal Supremo cambia el criterio para acceder a las ayudas a víctimas de delitos violentos. La convivencia con la víctima ya no podrá exigirse para acreditar la dependencia económica de un familiar directo. La decisión va a permitir conceder una indemnización a una madre que dependía de su hija asesinada, aunque no vivieran juntas. Gemma Alfaro, cuéntanos.
16: Sí, el Supremo estipula que no es necesaria la convivencia con la víctima para acreditar la dependencia económica de un familiar directo y anula una parte del reglamento de ayuda a las víctimas de delitos violentos y contra la libertad sexual. Se pronuncia así en el caso de una madre que dependía económicamente de su hija de 35 años, a quien mató un hombre que se introdujo en su casa. Ellas no vivían juntas. La Administración rechazó concederle la ayuda al entender que al no residir en el mismo domicilio no le correspondía. Se basaban en el reglamento de ayudas, pero el Superior de Justicia de Murcia dio la razón a la madre de la víctima al entender que la ley no exigía ese requisito, que solo se contemplaba en el reglamento. La abogacía del Estado recurrió al Supremo, que ha dado la razón a la madre de la joven. Aseguran que el requisito de la convivencia para justificar la dependencia económica excede las disposiciones de la Ley de Ayudas y Asistencia a las Víctimas de Delitos Violentos y contra la Libertad Sexual del año 95, y recuerdan que esa dependencia puede darse tanto si hay convivencia como si no. De ahí que la Sala de lo Contencioso anule un inciso del reglamento y ordene conceder la ayuda.
0: Gracias, Gemma. La Unión Europea da un nuevo paso para poner límites a la inteligencia artificial. Ya están en vigor las primeras normas que obligan a las empresas a ser más transparentes sobre el uso de esta tecnología. Es solo el inicio de una regulación que se va a desplegar de forma gradual y que contempla sanciones de hasta 35 millones de euros para quienes las incumplan. Manu Martínez, ¿qué tal? Buenos días.
17: ¿Qué tal? Buenos días. Un par de situaciones que tal vez os hayan ocurrido.
18: Si llamas a la compañía de la luz o entras en el chat del banco, si al otro lado hay una inteligencia artificial y no una persona que te atiende, te lo tienen que decir. Segundo, una cámara en un puesto de trabajo, por ejemplo, encima de tu ordenador, que analice si estás contento, concentrado o cabreado, eso está ya prohibido en Europa.
17: Hace unas horas ha entrado en vigor buena parte del Reglamento Europeo de Inteligencia Artificial. Busca mayor transparencia, que los ciudadanos sepamos qué está hecho con IA y qué no. Es solo parte porque, como nos cuenta Alfredo Zurdo, Head of Digital Change en la empresa Entelgy, los cambios son tan profundos que requieren plazos.
18: Lo que se retrasa a diciembre del 2027 son las obligaciones pesadas de los sistemas que se llaman de alto riesgo, como por ejemplo utilizar la IA en selección de personal, biometría, evaluación de solvencia, educación, etc.
17: Muchas empresas no han tomado todavía medidas y ojo porque las multas pueden alcanzar los 35 millones de euros en los casos más graves. Bruselas quiere poner algún límite a una tecnología que hasta la fecha no los conoce.
0: Son las 7 y 14, las 6 y 14 en Canarias.
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0: Hasta el 31 de agosto, el Festival Internacional de Santander llenará la capital cántabra de música y de danza, una edición, la número 75, que comienza hoy y lo hace con la flauta mágica, esta que escuchan, de Mozart. Vamos a Cantabria, Borja Domínguez.
19: El Festival Internacional de Santander levanta hoy el telón de su 75ª edición con el estreno en España de La flauta mágica, en la producción que Rolando Villazón creó para la Semana Mozart de Salzburgo. El retorno de la ópera de gran formato al FIS se produce por todo lo alto, con la dirección musical de David Afkan al frente de la Orquesta Sinfónica Freixenet y con un reparto de primer nivel internacional, con Javier Camarena en el papel de Tamino y Theodor Platt como Papageno. Con todas las entradas vendidas, salvo el 10% que se reserva para el día de la función, el director del FIS, Cosme Marina, confía en la calidad de la propuesta que se presenta.
20: Digamos que en estos momentos estamos expectantes, ¿no? Expectantes porque estamos muy contentos de lo que estamos viendo en los ensayos y ya lo que tenemos ganas de compartirlo con el público, ¿no?
19: Durante el mes de agosto, el FIS programa 52 citas con la música y la danza, con hitos como el recital de la Mahlersammlung Orchestra, la Filarmónica de la Scala o la Orquesta Real Sueca, con la violinista María Dueñas.
0: Pues vamos ya a los deportes. Y empezamos con tenis. Rafa Jodor no ha podido disputar esta madrugada la final del torneo de Washington, pero no se asusten, se ha aplazado. Juan Martín, buenos días.
21: Eso es, Lara. Se va a disputar a lo largo de la tarde de hoy y ya sabes que la lluvia es lo que tiene, que aparece cuando menos te lo esperas y sobre todo pues que interrumpe la final previa a la que estás disputando o a la que vas a disputar, que ha sido el caso del tenista madrileño debido, como decimos, a esa lluvia que ha caído en la capital estadounidense, que ha parado la final del cuadro femenino previa a la del español que estaban disputando la estadounidense Jessica Pegula y la filipina Alexandra Eala, y que marchaba en ese momento 6-4 para la norteamericana y 1-2 en contra para ella en el segundo set. Por tanto, a partir de nuestras 6 de la tarde se va a reanudar esa final femenina y posteriormente, a partir de las 7 hora peninsular, Rafa Jodar se va a medir contra el anfitrión Taylor Fritz. Y quien también se ha quedado sin amistoso en este otro caso es el Barça, que iba a cerrar su pretemporada por Inglaterra ante el Brighton a eso de las 3 de la tarde, pero el conjunto inglés apenas contaba con jugadores de la primera plantilla, iba a ir con sub-21, por lo tanto el Barça ha dicho que nanay, que un entrenamiento y que a partir de ahí va a regresar a nuestro país el conjunto de Hansi Flick, entrenamiento, sesión a lo largo del día y acto seguido regresarán a nuestro país. En el único amistoso que se ha disputado en las últimas horas, el Sevilla se impuso por la mínima al Utrecht gracias al gol de Peque a los 27 minutos, tercer triunfo consecutivo para los de Luis García Plaza. Juan Iglesias, defensa de los hispanenses, incidía en lo principal para ellos a poco más de semana y media para que se inicie la liga.
22: Cerrar la portería, defender bien y a partir de ahí soltarnos un poco en ataque y empezar a generar ocasiones.
21: Y sobre el estadio del Rayo, que lo más seguro es que comienza a jugar sus partidos como local en el de Burgos, el plantío es un tema que sigue dando que hablar. Las Peñas han celebrado en las últimas horas una asamblea abierta. Raúl Díaz, portavoz de la plataforma agrupación de Peñas Rayo Vallecano.
23: No va a ir ningún rayista a Burgos y esto no es que dejemos solo al equipo. Al equipo lo ha dejado solo Martín Presa, no nosotros. Entonces entendemos que al no ser las mismas condiciones, nosotros estamos en todo nuestro derecho a través de organizaciones de consumidores de exigir la devolución del importe íntegro de los abonos.
21: Porque los socios acababan de renovar sus abonos que no van a poder disfrutar si se tienen que desplazar a Burgos, van a hablar con Facua para una devolución parcial o completa del importe de los carnés y prevén una movilización importante en Vallecas contra el presidente Raúl Martín Presa para la cuarta jornada de liga en la que el Rayo debería enfrentarse allí contra el Racing de Santander. Hoy se reúnen Comunidad de Madrid y el club madrileño para abordar toda la situación y a lo mejor se esclarecen cosas.
0: Juan Martín, gracias.
21: A ti.
0: 7 y 19, 6 y 19 en Canarias y ya está por aquí Sara Calvo para contarnos de qué se está hablando en las redes. Sara, ¿qué tal? Buenos días.
2: Pues ha sido un fin de semana intenso después de lo sucedido en Ceuta. El algoritmo, ya sabemos, haciendo de las suyas para subir la temperatura aún más y convertir las redes en un lugar casi irrespirable. Y para muestra, hay muchos ejemplos, ¿eh? Pero un story publicado por el futbolista Borja Iglesias en el que ha compartido uno de los mensajes que asegura recibir cada día, todos los días. Empieza así: por lo que sea no vas a hablar de lo de Ceuta, desgraciado. Y de ahí ya sigue para arriba, ¿vale? Tenían que matarte, no tienes vergüenza ni la conoces, puta rata, en fin. Un ejemplo más, el que pone este futbolista, de la polarización que nos tiene atrapados. O estás conmigo o contra mí, en unas redes donde cada vez queda menos espacio para los matices. Pero bueno, vamos con más cositas, porque Lara, ya estamos en agosto. No te habías enterado, ¿verdad?
0: No.
2: Por lo que sea. Bueno, pues todos los que ya están de vacaciones, qué suerte, ¿o no? Porque fíjate, este vídeo se ha vuelto a viralizar, aunque es del verano pasado, pero vuelve a ser viral. Es de un usuario de TikTok que se llama Cristian González. Denuncia lo que pasa si un lugar se pone de moda gracias a las redes.
3: Estamos en Fuerteventura y hemos venido a una calita que se ha hecho muy viral por TikTok. Y la verdad es que es para reflexionar, tío. Porque la mitad de la gente que hay aquí no son españoles. Y está esto súper masificado, como estáis viendo.
2: Bueno, una calita conocida como charco para los locales que no conocía casi nadie hasta que alguien la dio a conocer en un vídeo de TikTok.
3: Y así con todo. Se pone algo de moda, todo el mundo de repente empieza a venir, se empieza a masificar. Al final pues acaba perdiendo un poco el encanto, ¿no? No sé, es para reflexionar, la verdad.
2: Pues lo que da pie a este usuario a llamar la atención sobre el daño que hacen las redes. Pero un momento, si él mismo no tiene acento canario, ¿no será que también es uno de los turistas que tanto critica?
3: Vamos, nosotros al final hemos venido también un poco por lo mismo, porque lo vimos en TikTok, nos lo vio mi hermana en este caso, y dijimos de venir.
2: ¡Ay, ay, ay! ¿No será que él también es parte de este problema, que lo vio en TikTok y decidió llegar, y claro, luego llegó y vio que había más gente y ya no le gustó? Bueno, pues los cientos de comentarios del vídeo no han dudado en señalárselo, como este, por ejemplo, masificadores quejándose de masificación. Eso sí que es para reflexionar. Vamos a saltar a Estados Unidos. Seguro que os suena esta canción que estamos escuchando. Es Dancing in the Streets, el mayor éxito de Marta y The Vandellas, que fue uno de los grupos más exitosos de la Motown en la década de los 60. Bueno, pues bien, Martha Reeves, la líder del grupo y ex concejala de Detroit, datito que te dejo, ha conseguido que medio internet vuelva a hablar de ella. Escucha. ¿Qué es esto? Pues es la cantante de 85 años siendo viral por esta, vamos a llamar, curiosa interpretación del himno de Estados Unidos en el partido inaugural de la nueva Liga Profesional Femenina de Béisbol.
0: Curiosa es, ¿no? Falta FX Gato.
2: Quien no se haya despertado ya lo ha hecho. Bueno, te diré que
0: Marta... pedimos disculpas desde aquí.
2: Marta acaba de publicar su primer disco con canciones inéditas en más de 2 décadas. Y qué mejor...
0: El miércoles es mi cumpleaños.

0: así de elocuente ha sido Rosalía en su primer concierto en Argentina. Después de toda la polémica, ha reconocido la literal tremenda cagada. Ha recordado lo creída que se ha sentido siempre en el país. Desde aquel primer concierto en 2019, cuando por primera vez fuera de España, dice que sintió la emoción de un público coreando una de sus canciones. Me río cuando y les ha dedicado un fragmentito, así que eso, que Argentina, sois los mejores.
1: No que haga falta, la hice ya.
2: Que estáis aquí, no tengo más que agradecimiento por este lugar y por este público que siempre lo he dicho, es el mejor público que hay en la tierra.
0: Pues nada,
1: madre mía.
0: Pelillos a la mar. Bueno, y ahora terminamos con Ariana Grande. Llevamos hablando de ella varios días. Por fin ha estrenado su nuevo álbum, Petal, aunque la parte musical ha quedado eclipsada por los numerosos comentarios referidos a la apariencia física de la cantante. ¿Por qué? Bueno, pues la extrema delgadez que muestra en el videoclip que acompaña este nuevo single ha preocupado a los usuarios, que creen que no es el aspecto de alguien saludable. Y la artista, por su parte, ¿qué ha dicho? Pues que se va a retirar de las apariciones públicas, que está harta que se hable de ella y de su cuerpo, y ha cancelado su participación como protagonista en un musical que estaba previsto para estrenarse en Londres en 2027.
1: Pues una mañana muy musical, Sara Calvo, gracias.
0: Hasta luego.
1: Así llegamos a las 7:25, las 6:25 en Canarias, tiempo para la información local aquí en Radio Nacional.

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1: Saludos, muy buenos días. Son las 7 y 25 minutos. Es momento aquí en Radio Nacional de repasar las noticias de Cantabria. En este lunes 3 de agosto, una jornada que a esta hora se presenta con el cielo parcialmente nuboso en nuestra comunidad. 19 grados se registran en Santander, 14 en Reynosa. La lista de espera quirúrgica se incrementó en el mes de julio en casi un millar de personas, al pasar de las algo más de 15.300 con que finalizó junio a 16.224 con que se ha cerrado el mes de julio. La demora media también ha subido de 136 a 144 días. Los pacientes que más tienen que esperar para operarse son los de traumatología, donde hay 5.555 personas pendientes de una intervención y la demora media es de 195 días, la segunda más elevada por detrás de los 242 de la cirugía plástica. Así valora estos datos el consejero de Salud, César Pascual.
2: Me temo que obviamente pues seguimos una tendencia de freno de aquella pendiente descendiente que teníamos, que ya esperábamos porque era verano. Creo que va a tener algo de positivo, que es que no se ha parado tanto como otros veranos, me da la impresión, pero...
1: El Ministerio de Agricultura, Pesca y Alimentación ha dado por cerrada la pesquería de la sardina en el Cantábrico y Noroeste, tras alcanzar el 98% de la cuota asignada. La que sigue a buen ritmo es la campaña del bonito. Hasta el momento se han pescado 10 millones de kilos, un 36% de la cuota asignada y con buenos precios en lonja, de unos 8 euros el kilo la semana pasada. Sergio Valle lamenta, sin embargo, que no está siendo una buena costera para la flota de artes menores. Es el presidente de la Federación de Cofradías de Pescadores de Cantabria.
3: Los barcos de pulso, de cebo vivo, han pescado bien, están sacando una campaña muy, muy satisfactoria. Y lo venimos denunciando o quejándonos un poco desde el principio, ¿no? Que sin embargo la pesca artesanal de artes menores, el curricán o la carcea, pues está teniendo un año nefasto desde la campaña de la caballa, que fue inexistente prácticamente, y esta de bonito pues tampoco les está acompañando.
1: Los sindicatos de la Policía Local de Santander, que siguen a la espera de una respuesta del equipo de gobierno municipal a sus solicitudes de negociación laboral, denuncian que este verano están desbordados. La causa hay que buscarla en el aumento de la población en la temporada estival y en la negativa de los agentes a hacer horas extra hasta que el equipo de gobierno municipal cumpla sus compromisos laborales. Óscar Gómez es el presidente del sindicato SIEP.
4: El verano está siendo de desbordamiento total y absoluto. No hay medios suficientes para atender todas las llamadas que se producen a lo largo del día.

0: y gracias a Dios pues no están sucediendo muchas desgracias o desgracias muy graves. Pero todos los días surgen varias llamadas que no se pueden atender.
1: Y en Cultura, el Festival Internacional de Santander levanta hoy el telón de su 75 edición, con el estreno en España de La flauta mágica, en la producción que Rolando Villazón creó para la Semana de Mozart de Salzburgo. El retorno de la ópera de gran formato al FIS se produce por todo lo alto, con la dirección musical de David Afkan al frente de la Orquesta Sinfónica Freixenet y con un reparto de primer nivel internacional, con Javier Camarena en el papel de Tamino y Theodor Platt como Papageno. Escuchamos al director de FIS, Cosme Marina.
2: Digamos que en estos momentos estamos expectantes, ¿no? Expectantes porque estamos muy contentos de lo que estamos viendo en los ensayos y ya lo que tenemos ganas de compartirlo con el público, ¿no?
1: Vamos con información deportiva. Diego Lavín, buenos días.
3: ¿Qué tal? Buenos días. El mercado de fichajes sigue siendo protagonista para un Racing que ultima los detalles para el regreso de Pablo Ramón. El central, que ya estuvo cedido la pasada temporada en el club, regresaría a Santander en propiedad, procedente de un español que ya le ha comunicado que no cuenta con él para esta temporada. La llegada del mallorquín sería un movimiento más para apuntar a una defensa que también recupera otro efectivo. Está previsto que hoy Jorge Salinas regrese a los entrenamientos una vez finalizadas sus vacaciones tras ser campeón de Europa sub-19. Tanto Salinas como Puerta, que han protagonizado hasta ahora los dos culebrones del verano, se pondrán a las órdenes de un José Alberto hasta recuperar su futuro.
1: Gracias, Diego. Dentro de 15 minutos ampliamos la información aquí en Radio Nacional de España. Sigan con nosotros. Muy buenos días.
4: Son las 7:30, las 6:30 en Canarias.
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4: ¿Qué tal? ¿Cómo están? ¿Cómo siguen? Amanece hasta ahora en Ceuta con relativa normalidad. La gran mayoría de los 50.000 migrantes, según cifras del gobierno, que entraron de forma masiva el jueves, han regresado ya a Marruecos, pero en las calles siguen desplegados 3.000 efectivos de las cuerpos y fuerzas de seguridad del Estado, y aquí se quedarán el tiempo que sea necesario. Cristina Cerdeira, buenos días.
6: ¿Qué tal? Buenos días. Y muchas de las personas que se han quedado, decenas de ellas, esperan ahora en los alrededores del CETI, del Centro de Atención Temporal para Migrantes, un espacio que ya estaba colapsado antes de esta entrada masiva del pasado jueves. Es uno de los puntos donde va a costar más recuperar más la normalidad. Ellos han decidido quedarse, conscientes de que no tienen nada.
7: No agua, no comida.
8: No food, no anything, no any help.
9: No, no come back.
8: No come back.
9: I won't here.
6: El delegado del gobierno en la ciudad autónoma, Miguel Ángel Pérez Triano, promete acelerar los retornos.
10: Vamos a trabajar ineludiblemente para acelerar los expedientes y poder ejecutar los retornos a su país de origen lo antes posible.
6: Lo peor de la tragedia son los 73 muertos. Las identificaciones se están haciendo en el Hospital Militar de Ceuta porque la morgue de la ciudad está desbordada. Es una cifra que podría aumentar en las próximas horas. Siguen las tareas de búsqueda.
4: Sí, de hecho, de momento a esos 73 fallecidos habría que sumar ya al menos otros 11 cadáveres. Son los que Marruecos ha reconocido que ha recuperado mientras intentaban entrar en España. También, según sus datos, a Ceuta intentaron entrar unas 40.000 personas.
6: Una cifra que choca con la que ha dado nuestro gobierno, que cifra en al menos 50.000 los migrantes que lograron cruzar la frontera. Más allá de las cifras, 3 días ha tardado Marruecos en pronunciarse sobre esta crisis migratoria. Lo ha hecho con un comunicado para atribuir esta tragedia al tráfico de personas, a la desinformación en redes sociales y para presentarse como un socio fiable de España. Todo después de que el presidente Pedro Sánchez el pasado viernes denunciara un ataque a la integridad territorial de nuestro país, exculpando, eso sí, a Marruecos y señalando también a su vez a las mafias. Santiago Abascal, que ha visitado Ceuta este domingo, señala directamente a Marruecos.
11: Estamos ante una invasión y estamos ante un acto de guerra promovido por Marruecos y tolerado y permitido por Pedro Sánchez de distintas maneras.
6: Su teoría es que Marruecos provocó esta situación porque no tendría represalias. Para el PP esto no es un incidente más. A Alberto Núñez Feijóo le parece imposible que el gobierno no supiera nada, no tuviera ningún tipo de información antes de producirse la entrada masiva de migrantes. Y mientras, la presidenta madrileña Isabel Díaz Ayuso se apunta a la siguiente teoría.
12: Ceuta es España y no podemos permitir que planes a medio y largo plazo la invadan para siempre, porque están esos planes que Ceuta y Melilla, y ya veremos en el futuro qué más, van a intentar quitárnoslo.
6: La situación en Ceuta ha generado movimientos diplomáticos europeos. Hoy se reúnen los embajadores de los 27 países. Encuentro previo a la reunión extraordinaria de mañana de los ministros de Interior. Reunión solicitada por Sánchez ante la actitud que ha calificado de egoísta.
4: Este lunes seguimos pendientes también, Cristina, de los incendios que continúan activos en varios puntos del país. Los servicios de extinción mantienen la vigilancia para evitar rebrotes en los de Ávila, Zamora y Castellón.
6: Los equipos continúan trabajando para evitar posibles reactivaciones. Preocupa la aparición de nuevos focos porque el riesgo de incendios es máximo en toda la península. César Ventosa, director técnico de extinción de la Junta de Castilla y León.
13: Hemos tenido reproducciones importantes y espero pues eso, que lo poco que queda activo, prácticamente esta noche, mañana, primera hora, pues ya esté bastante solucionado.
6: En León, el incendio de Veguellina ha bajado a nivel 1 y en Cáceres ya han conseguido estabilizar el fuego en la zona de casas de Millán y Grimaldo. Sus 800 vecinos han sido realojados. Atentos también al riesgo de incendios en Canarias. La cuarta ola de calor del verano acaba. La primera semana de agosto empieza con un descenso de temperaturas en la península, pero en Gran Canaria hay aviso rojo con 40 grados.
4: Consternación en Valladolid. Los dos españoles fallecidos en el accidente de una avioneta turística en Perú eran un matrimonio residente en Arroyo de la Encomienda. Vamos a Valladolid, Sara de Blas, buenos días.
14: Buenos días, se trata de una pareja de 52 años, padres de una joven de 21. El fallecido, vinculado a la localidad de Medina del Campo, era agente comercial para una firma inmobiliaria. La cónsul de España en Lima se ha puesto a disposición de los familiares para prestarles asistencia consular. La avioneta turística en la que viajaban junto a otros turistas italianos y alemanes se precipitó por causas que se investigan. La aeronave había partido desde el aeropuerto de Pisco para contemplar en altura el monumento arqueológico prehispánico conocido como las líneas de Nazca. Los 13 ocupantes de la avioneta fallecieron en el momento del siniestro.
4: Gracias, Sara. Entre tanto, Estados Unidos va a mantener hoy nuevas conversaciones de paz con Irán después de que Donald Trump haya cancelado un nuevo ataque masivo contra Teherán por petición, ha dicho, de sus aliados y del propio Irán.
6: El acuerdo sobre el estrecho de Hormuz es inminente, ha dicho esta madrugada a bordo del avión presidencial, y también habrá un acuerdo sobre la desnuclearización. Declaraciones de Trump después de que Irán haya anunciado que negocia de forma bilateral con Omán un acuerdo sobre la gestión del estrecho de Hormuz y que estaría en su fase final.
4: Cristina Cerdeira, gracias.
6: Hasta luego.
4: Vamos ya al kiosco para repasar la prensa. Empezamos por La Nacional. Marina Corredor, buenos días.
15: Buenos días.
4: Con la atención puesta un día más en esa crisis migratoria en Ceuta, El País entrevista a su presidente, al presidente de la ciudad autónoma, Juan Jesús Vivas, que se confiesa indignado, dice, con lo que ha ocurrido después de que decenas de miles de personas, se lo estamos contando, superaran el espigón fronterizo de Ceuta o lo bordearan a nado.
15: Vivas explica que además de haber vivido esta situación con angustia y con preocupación, la gente, dice, ha tenido miedo. También añade que la ciudad está habituada a vivir con declaraciones y pronunciamientos que tienen que ver con la geopolítica. Pide que esta vulneración de nuestra integridad territorial tenga una respuesta contundente por parte de España y de Europa. Y añade que Marruecos ha demostrado en esta crisis que no es fiable y que se necesitan medios para que no vuelva a hacer esto. Termina recordando a las 88 personas que han fallecido, cifra que ofrece el propio Juan Jesús Vivas en la entrevista, y subraya que es un drama irreparable que se podría haber evitado.
4: También hablan vecinos o personas que consiguieron cruzar la frontera, aunque según el gobierno muchos han regresado ya. Marina, quedan todavía cientos acampando cerca del centro de estancia temporal para migrantes, el CETI.
15: Y en El Mundo hablan con 5 jóvenes, 3 hermanos palestinos que se han reencontrado tras huir de Gaza y otros 2 afganos. Los hermanos cuentan que quieren pedir asilo en España para poder traer también a su madre, mientras los 2 hombres afganos cuentan que han huido de los talibán y que afirman que no huyen de una guerra, que huyen de la muerte.
4: En las páginas de opinión, debate a cuenta de la gestión y la actuación del gobierno durante la crisis.
15: Y en El Mundo piden que el Ejecutivo asuma su responsabilidad, no solo para cerrar esta crisis, dicen, sino para que no vuelva a repetirse en el futuro. En Público, Juan Tortosa critica la actitud de algunos países europeos, además de la del presidente del PP, Alberto Núñez Feijóo, y del de Vox, de Santiago Abascal. Subraya que, fuera cual fuese la razón, en un primer momento tocaba apoyar a tu gobierno, dice, por mucho que odies a quien lo preside. En El Confidencial, Nacho Cardero explica que Marruecos ha olfateado la debilidad de un gobierno que no gobierna y alaba la respuesta del rey Felipe VI. En La Razón, César Lumbreras critica la cercanía, dice, del ministro de Agricultura, Luis Planas, con Marruecos y su falta de respuesta ante lo ocurrido durante los últimos días en la frontera con Ceuta. Y un último apunte del ABC. Varios expertos han analizado si esta nueva crisis es comparable a la Marcha Verde de 1975 y todos coinciden que la migración se está utilizando como una herramienta de presión por parte de Marruecos, pero consideran que el paralelismo es lejano.
4: Y hoy vuelvo a la prensa el llamado caso Montoro, porque el diario.es cuenta que el juez sigue investigando, sigue abierta esa causa que intenta determinar si el exministro de Hacienda usó presuntamente un despacho fundado por él para recibir pagos a cambio de modificar leyes del gobierno del que formaba parte y beneficiar así a varias empresas gasísticas.
15: Y el juez Rubén Rus desde Tarragona ha prorrogado esa investigación porque considera que la causa es sumamente compleja. Según el magistrado, hay todavía varias diligencias de las que debe dar parte los Mossos de Escuadra y que podrían abrir nuevas líneas de investigación. El texto también recoge la denuncia de las defensas que consideran que la causa está llena de irregularidades y que esperan que el caso acabe en un juzgado de Madrid, una causa abierta desde el año 2018 y de la que se levantó su secreto en 2025.
4: Y en El País, una entrevista a la diputada popular Cayetana Álvarez de Toledo con jugoso titular.
15: En la que destacan que no entiende todavía lo del ático e Isabel Díaz Ayuso y además si ella considera que la ley de amnistía podría beneficiar en un futuro al PP. Dice Álvarez de Toledo que esta ley desarma al Estado y que no puede beneficiar ni al PP ni al PSOE y que ella trabaja para lograr una mayoría absoluta de su partido. También añade que no le da miedo que Abascal sea vicepresidente y que Milei ha hecho, dice, algo admirable en Argentina. Llega a calificarlo de una auténtica revolución cultural. Termina diciendo que ella está aquí para ser gran política, ni espectadora ni comentarista.
4: Marina Corredor, gracias, no te vayas muy lejos. Pero ahora toca repasar la prensa internacional que se lee cada día. Gonzalo Barroso, ¿qué tal, Gonzalo? Buenos días.
16: Hola, buenos días.
4: Bueno, pues lo sucedido en Ceuta, esa entrada masiva de migrantes, sigue también protagonizando muchos titulares en los medios internacionales que se fijan sobre todo en cómo la extrema derecha está utilizando este asunto.
16: El New York Times titula que la extrema derecha europea, antes marginal, está ahora marcando la pauta en esta crisis migratoria y añade que si bien Europa acogió muchos refugiados en 2015, su reacción intransigente ahora demuestra cómo 11 años después la extrema derecha está transformando las actitudes y políticas europeas. Liberación señala que la crisis de Ceuta merece algo mejor que los arrebatos histéricos de la derecha y la ultraderecha, porque estos partidos, dice este periódico, estaban esperando justo esto. Llegaron con sus tácticas agresivas, aprovechándose de las imágenes, explotándolas antes de que nadie tuviera tiempo de analizar lo que estaba sucediendo. Si la situación no fuera tan trágica, sería casi ridícula, dice. Y en la estampa leemos lo siguiente. En esa Ceuta, que trata de recuperarse mientras el mar sigue arrojando cadáveres, el líder del Partido Nacionalista de extrema derecha de Vox, Santiago Abascal, llegó para liderar la ofensiva de la derecha radical directamente a la frontera tras la invasión, así lo denominan, transformando la crisis migratoria en una ofensiva política contra Sánchez. Su mitin transcurrió sin incidentes ante unas 50 personas, 20 si se excluye a los periodistas.
4: También tema destacado en la prensa internacional, ese último anuncio de Trump que dice otra vez que ha suspendido un ataque masivo contra Irán porque hoy empiezan de nuevo las negociaciones entre Washington y Teherán.
16: Un ataque que, según Axios, tendría como objetivo las infraestructuras energéticas de Irán, pero que habrían intensificado aún más la guerra y al que Israel tenía previsto unirse. Eso es lo que dice el Jerusalem Post. Ahora parece, dice este medio, que se da una nueva oportunidad al diálogo. Y sobre esto, The Times of Israel lo que asegura es que en lo que trabajan Estados Unidos e Irán es en un acuerdo para reactivar el memorando de entendimiento que firmaron ambos países y en abrir el estrecho de Hormuz durante 60 días sin pagar tasas. Sobre Hormuz, por cierto, muchos medios aseguran que Irán y Oman están a punto de llegar a un acuerdo para gestionar el estrecho, lo dice Al Jazeera, donde también leemos que los mediadores estarían listos para volar hacia Irán para reanudar esas conversaciones con Estados Unidos, aunque otro artículo poco optimista en este mismo medio afirma que en algún momento esas negociaciones van a perder toda credibilidad después de tantos giros de guión.
4: Y poco optimismo infunde lo que está pasando una vez más en la franja de Gaza. Israel sigue atacando a la población palestina, a pesar de que, según Trump, hay un acuerdo para que jamás se desarme y el ejército israelí se repliegue.
16: Israel mata 18 personas en Gaza mientras los ataques se intensifican a pesar del último plan de Trump, es lo que titula Al Jazeera, que recuerda que Israel sigue sumando violaciones del alto el fuego acordado el pasado mes de octubre y que este fin de semana aviones de guerra israelíes atacaron sin avisos y sin órdenes de evacuación previas. En The Times of Israel leemos que desde el gobierno de Netanyahu advierten Israel no va a detener los ataques en Gaza a pesar del acuerdo anunciado por Trump. Lo ha dicho Eli Cohen, que es el ministro de Energía y miembro del gabinete de seguridad de Netanyahu, el primer ministro, quien, tal como señala este periódico israelí, aún no se ha pronunciado oficialmente sobre este acuerdo. Y en Middle East Eye se preguntan quién va a sanar Gaza cuando cese en los ataques porque Israel con sus bombas ha congelado a una generación entera de jóvenes médicos de la franja.
4: Y una última cosa, esos incendios en Grecia que han arrasado 12.000 hectáreas y dejan dos muertos después de que dos helicópteros que trabajaban en las labores de extinción, Gonzalo, chocaran en pleno vuelo.
16: Sí, dice Bloomberg que esa colisión evidencia los peligros de la lucha contra los incendios forestales en Europa, donde cuatro olas de calor seguidas y el empeoramiento de la sequía han convertido los paisajes, leemos, en material altamente inflamable y obligaron a evacuar a más de 30.000 personas en centro del continente y recuerda también este medio las escenas dramáticas, así las califica, que se han vivido hace tan solo una semana en Francia y en España.
4: Bueno, pues a esta hora, 7:43, 6:43 en Canarias. Gracias, Gonzalo. Lo que toca es la música de cada día en las mañanas. Hoy la pone un integrante que solo está los lunes en el equipo de las mañanas, Álvaro Alcaide. Así que como solo vienes un día, igual nos portamos bien contigo. A ver, dale.
17: Pues que suene. Escuchamos Game Shelter.
18: No ha arriesgado mucho,
17: ¿eh? No ha arriesgado mucho.
18: Esto es un sí seguro.
4: Claro, le hemos asustado, ¿sabes? Se ha puesto a los rolling porque ha dicho, espérate.
17: Si no, no sé lo que me esperaba.
4: Pero los ha puesto porque te gustan, a ver, Álvaro. Sí, defiende la canción.
17: Sí, os la defiendo, la he puesto porque me gustan. Es de mis grupos favoritos. Y como habéis dicho vosotros, no quería arriesgar. Ya me habéis adelantado que destrozáis las canciones. No quería jugármela. Tengo algunos datos de la canción, si queréis que
4: mencione.
18: Es de mis preferidas de los Rolling, es de decir.
17: ¿Es de tus preferidas?
18: Sí, sí.
17: La mía también, no solo ya por el grupo, sino también por sus apariciones en el cine, de las películas que más ha aparecido en el cine, en concreto la cinematografía de Martin Scorsese, que la ha convertido casi en una marca de la casa. Ha salido en películas como Uno de los Nuestros, Casino o Infiltrados. Formó parte del álbum Let It Bleed y nació en un momento de enorme tensión
4: social.
17: Espérate,
4: Álvaro, que Marina no ha dicho nada. Y es que Marina igual no le gusta los Rolling porque ella va a otro rollo y...
18: Y es más de los nietos de los Rolling, ¿no?
19: A mí me gustan los Rolling.
4: No es tan joven. Bueno, yo creo que todo el mundo lo sabe. Yo soy muy fan de los Rolling Stones. Mi hermana y yo los hemos perseguido por media Europa, o sea que yo no puedo poner ninguna objeción. Muy bien, Álvaro, bien jugado. Disuélvanse, son las 8:15, las 7:15 en Canarias. Tiempo para la información regional aquí en la antena de la Radio Pública.
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1: Muy buenos días, son las 8:15. Es momento aquí en Radio Nacional de España de repasar las noticias de Cantabria en este lunes 3 de agosto. La mañana se presenta a esta hora en nuestra comunidad con cielos parcialmente nubosos y temperaturas que en Santander alcanzan 19 grados, 18 en Torrelavega y Potes, 20 grados en Castro Urdiales, 13 en Reynosa. Es momento de conocer la previsión para las próximas horas. Conectamos con la Agencia Estatal de Meteorología, Luz Cepeda. Buenos días.
20: Buenos días. Aumentan las nubes hoy en Cantabria con el avance de un frente muy desgastado, pero con cielo más nuboso, incluso cubierto. Algunas lluvias débiles y chubascos dispersos. De madrugada podría haber alguna tormenta y por la tarde también en la cordillera podríamos tener alguna tormenta. Abundante nubosidad y alguna precipitación, aunque la lluvia será poco significativa. Predominará el viento del noroeste en las horas centrales del día. Las temperaturas con pocos cambios o en ligero descenso en el interior. Máxima prevista de 25 grados en Santander y Castro Urdiales. 26 grados en los corrales de Buelna, 27 en Reynosa y Potes. Es una información de AEMET.
1: Gracias. Ahora sepamos qué tal se circula por las principales carreteras de nuestra comunidad. Dirección General de Tráfico, Darío Carnicero. Buenos días.
21: Buenos días. Hasta ahora situación tranquila en la red de carreteras de Cantabria. No encontrarán complicaciones en la red principal ni secundaria. Tan solo tráfico en aumento en la A67 a la altura de Reynosa, ya en dirección a Santander, mientras que en el resto de red de carreteras principales y secundarias se circula sin complicaciones.
1: La lista de espera quirúrgica se incrementó en el mes de julio en casi un millar de personas, al pasar de las 15.313 con las que finalizó junio a las 16.224 con que se ha cerrado el mes pasado. La demora media también ha subido de 136 a 144 días.
3: Los pacientes que más tienen que esperar para operarse son los de traumatología, donde hay 5.555 personas pendientes de una intervención y la demora media es de 195 días, la segunda más elevada por detrás de los 242 de la cirugía plástica. Por centros hospitalarios, el de Laredo tira de la media hacia arriba con una demora de 155 días, 15 más que el de Valdecilla y 9 más que en Sierra Llana. César Pascual, consejero de Salud.
22: Me temo que obviamente pues seguimos una tendencia de freno de aquella pendiente descendiente que teníamos, que ya esperábamos porque era verano. Creo que va a tener algo de positivo, que es que no se ha parado tanto como otros veranos, me da la impresión, pero...
1: Más asuntos. El Ministerio de Agricultura, Pesca y Alimentación ha dado por cerrada la pesquería de la sardina en el Cantábrico y Noroeste, tras alcanzar el 98% de la cuota asignada. Se permitirá la pesca accidental del 15%.
3: La costera concluye en general con buenos datos económicos, según el Ministerio, porque la sardina se ha pagado de media a 1,5 € el kilo, 15 céntimos más que la media del año anterior. Pero no ha sido tan buena para los barcos cántabros, que apenas han faenado esta especie, como explica el presidente de la Federación de Cofradías, Sergio Valle.
0: La sardina era como un poquito ayuda, que mientras abría Bocarte, ahora al cerrarse eso, eran pocos kilos, pero también les afecta un poco la pérdida de otro caladero más, porque prácticamente pues Cava ya no ha habido, y luego pues el grueso de esa pesquería se ejecuta o lo hacen los barcos gallegos.
3: La que sigue a buen ritmo es la campaña del bonito. Hasta el momento se han pescado 10 millones de kilos, un 36% de la cuota asignada, y con buenos precios en la lonja de unos 8 € el kilo la semana pasada. Sergio Valle lamenta, sin embargo, que no está siendo una buena costera para la flota de artes menores.
0: Los barcos de pulso, de cebo vivo, han pescado bien, están sacando una campaña muy, muy satisfactoria. Y lo venimos denunciando o quejándonos un poco desde el principio, ¿no? Que sin embargo la pesca artesanal de artes menores, el curricán o la cacea, pues está teniendo un año nefasto desde la campaña de la caballa, que fue inexistente prácticamente, y esta de bonito pues tampoco les está acompañando.
1: La Consejería de Desarrollo Rural prevé la creación hasta 2027 de más de 300 nuevos puestos de trabajo en la industria agroalimentaria de Cantabria, a la que este departamento ha destinado este año más de 22 millones de euros en ayudas, según ha señalado su titular, María Jesús Susinos.
3: En una visita a la empresa Los Pasiegos de Diego, en Oznayo, Susinos ha aportado esas cifras que facilitan una nota de prensa al gobierno cántabro y ha trasladado el compromiso del Ejecutivo Autonómico de seguir apoyando a las industrias agroalimentarias cántabras. En el caso de esta empresa dedicada a la producción de sobaos, quesadas y otros productos lácteos, Susinos ha explicado que con el apoyo del gobierno cántabro ha podido modernizar sus instalaciones con una inversión de unos 300.000 euros, de los que más de 100.000 ha aportado el Ejecutivo Regional.
1: La Comisión Regional de Ordenación del Territorio y Urbanismo ha aprobado definitivamente el plan parcial de Brisa del Cantábrico, que permitirá avanzar en el desarrollo de esta iniciativa de alojamientos colaborativos autogestionados para personas mayores en San Miguel de Meruelo.
3: Según ha informado el Gobierno de Cantabria, con la aprobación de este plan parcial se continúa adelante hacia la ejecución de este proyecto, impulsado por una cooperativa sin ánimo de lucro que cuenta actualmente con 372 socios. Este proyecto, primero en Cantabria del conocido como co-using, incluye 200 alojamientos de uso privativo, edificio y espacios comunes para la convivencia, viviendas con apoyos y unidades específicas destinadas a la atención de personas en situación de dependencia. Se desarrollará sobre una parcela de 89.000 metros cuadrados en un terreno que fue recalificado como urbanizable dotacional para la implantación de este equipamiento a través de una modificación puntual del planeamiento aprobada definitivamente en 2023.
1: Vamos ahora a Santander, donde los sindicatos de la policía local siguen a la espera de una respuesta del equipo de gobierno municipal a sus solicitudes de negociación laboral y denuncian que este verano están desbordados.
3: La causa hay que buscarla en el aumento de la población en la temporada estival y en la negativa de los agentes a hacer horas extra hasta que el equipo de gobierno municipal cumpla con sus compromisos laborales. Óscar Gómez, presidente del sindicato SIEP.
2: El verano está siendo de desbordamiento total y absoluto. No hay medios suficientes para atender todas las llamadas que se producen a lo largo del día. Y gracias a Dios, pues no están sucediendo muchas desgracias o desgracias muy graves. Pero todos los días surgen varias llamadas que no se pueden atender.
3: La situación ha empeorado durante las fiestas de la Semana Grande, en las que Gómez asegura que no se disponía de efectivos suficientes para garantizar la seguridad ciudadana, especialmente en eventos multitudinarios o por las noches en los lugares en los que los jóvenes se concentran para beber alcohol en la calle.
2: Con 4 o 6 policías que trabajan una noche no puedes desalojar la Plaza Cañadío con todas las calles aledañas ni nada por el estilo. Entonces solo te queda esperar que no suceda nada grave y pues eso, dejarlo a la suerte, que la gente se canse, se quiere ir para su domicilio o su casa alquilada, lo que sea, y ya está. Es lo único, y luego lo único que hemos podido hacer, pues por las mañanas escoltar al servicio de limpieza para que no tenga problemas, porque ha habido varios días que han tenido problemas.
1: El Ayuntamiento de Santander ha aprobado los proyectos técnicos para la reparación de la cubierta del módulo de atletismo y para la reforma integral de la Casa de los Bolos y su edificio anexo, ubicados en el Complejo Municipal de Deportes Ruz Beitia.
3: La actuación de mayor envergadura será la reparación de la cubierta del módulo de atletismo, cuyo proyecto cuenta con un presupuesto base de licitación de 1.075.000 euros, que permitirá solucionar las filtraciones de agua procedentes de la cubierta y de la fachada. Por su parte, la reforma de la Casa de los Bolos supondrá una inversión de más de 330.000 euros. Beatriz Pellón, concejala de Deportes.
7: Estamos desarrollando una estrategia de mejora de nuestras instalaciones deportivas para que Santander disponga de espacios modernos, seguros y preparados para responder a las necesidades actuales y futuras del deporte en nuestra ciudad.
1: Seguimos en Santander, donde el Ayuntamiento también ha convocado los primeros ejercicios de los procesos selectivos para la cobertura de una plaza de técnico superior especialista en higiene industrial y otra de técnico auxiliar de oficina de turismo.
3: Se celebrará en el Centro Municipal de Formación y Empleo y se ha admitido a un total de 26 candidatos. A la plaza de técnico superior especialista en higiene industrial aspiran un total de 8 admitidos, que realizarán el primer ejercicio el día 3 de septiembre. Por su parte, la primera cita del proceso selectivo para la cobertura de la plaza de técnico auxiliar de oficina de turismo se celebrará el 27 de agosto a las 4 de la tarde. A esta hora, la convocatoria concurren 18 aspirantes admitidos. Daniel Portilla, concejal de Recursos Humanos.
8: Estos dos procesos selectivos forman parte del compromiso del equipo de gobierno del Ayuntamiento de Santander con reforzar la plantilla municipal para incorporar perfiles técnicos que contribuyan a seguir mejorando la calidad y la eficiencia de los servicios que prestamos a los ciudadanos.
1: Y Noja es el municipio de España que más incrementa su población en verano. Tiene 2.700 vecinos censados, pero en julio y agosto supera los 80.000 habitantes con picos de hasta 100.000.
3: Esto supone multiplicar por 40 su población en la época estival. Noja es además una zona de veraneo con mucha segunda residencia y la temporada veraniega cada vez se prolonga más. La limpieza viaria y la recogida de basuras tiene un refuerzo a partir de la última semana de junio, pero este año habría hecho falta ya en mayo. Mireia Maza, alcaldesa.
19: Son licitaciones que están adjudicadas desde hace mucho tiempo, no se pueden modificar y desde luego ahora que va a salir otra vez la limpieza viaria licitación, pues lógicamente se tiene en cuenta que tiene que empezar cada vez antes.
1: Y hoy el Festival Internacional de Santander levanta el telón de su 75 edición con el estreno en España de La Flauta Mágica, en la producción que Rolando Villazón creó para la Semana de Mozart de Salzburgo.
3: El retorno de la ópera de gran formato al FIS se produce por todo lo alto, con la dirección musical de David Afkan al frente de la Orquesta Sinfónica Freixenet y con un reparto de primer nivel internacional con Javier Camarena en el papel de Tamino y de Theodor Platt como Papageno. Con todas las entradas vendidas, salvo el 10% que se reserva para el día de la función, el director del FIS, Cosme Marina, confía en la calidad de la propuesta que presentan.
23: Digamos que en estos momentos estamos expectantes, ¿no? Expectantes porque estamos muy contentos de lo que estamos viendo en los ensayos y ya lo que tenemos ganas de compartirlo con el público, ¿no?
1: La Feria del Libro Viejo de Santander ya está abierta en la Plaza de Alfonso XIII, en una 27ª edición que amplía una semana su duración hasta el día 23 y que quiere consolidarse como una referencia nacional del sector.
3: 16 casetas de otros tantos libreros ofrecen desde joyas destinadas a coleccionistas hasta ejemplares de segunda mano para todos los bolsillos. Una edición que en vísperas del centenario de la generación del 27, los organizadores han querido dedicar a los olvidados de la edad de plata de las letras españolas. Francisco Roales, director de la feria.
24: Nosotros hemos querido reivindicar que hubo muchos autores, no solamente literarios, sino músicos, en las artes, en esa década fantástica que fue entre el año 20 y el 35 o así.
1: Son las 7:57, es momento de avanzarles algunas previsiones para este lunes.
3: La presidenta de Cantabria, María José Sáenz de Buruaga, pone la primera piedra del campo de fútbol de Matamorosa.
1: Comienza la renovación de casi 4.000 contenedores de basura en Santander a cargo de la UTE Acciona Occital.
3: El dibujante José Ramón Sánchez abre el ciclo de charlas de la Feria del Libro Viejo de Santander.
1: Y como les hemos avanzado, esta tarde se inaugura la 75 edición del Festival Internacional de Santander con la ópera La Flauta Mágica, interpretada por el tenor mexicano Javier Camarena.
3: Y abrimos la página de deportes hablando del Racing, porque el mercado de fichajes sigue siendo el gran protagonista, porque ultiman los detalles para el regreso de Pablo Ramón. El central, que ya estuvo cedido la pasada temporada en el club, regresaría a Santander en Procidad, procedente de un Español que ya le ha comunicado que no cuenta con él para esta temporada. La llegada del mallorquín sería un movimiento más para apuntalar una defensa que hoy también recupera otro efectivo. Está previsto que Jorge Salinas regrese a los entrenamientos una vez finalizadas sus vacaciones tras ser campeón de Europa sub-19. Tanto Salinas como Puerta, que han protagonizado hasta ahora los dos culebrones del verano, se pondrán a las órdenes de José Alberto hasta resolver su futuro. Dejamos la actualidad recinguista para hablar de bolos, porque Peña Castillo es el nuevo campeón de la División de Honor. Los santanderinos no fallaron y sumaron el punto que necesitaban ante Ribamontán. En la zona baja, Gajano certificó su descenso, Van Sander jugará la promoción y Casar consiguió la permanencia tras sacar un punto contra Camargo. Los que tienen también la permanencia en su mano en la RC1 son los remeros de Astillero, que consiguieron ayer un meritorio quinto puesto en el centenario de una bandera Santander en la que Pedreña fue séptima. Castro, por su parte, se impuso también en aguas santanderinas, mientras que en la CT femenina, Astillero terminó séptima en Lequeitio. Y un último apunte, Catalina y Nikita Dumacet se impusieron en las dos carreras del Derby de Loredo.

0: Como les hemos avanzado ya, hoy la flauta mágica es la propuesta que abre esta tarde el FIS en el Palacio de Festivales de Santander. Pero es que además hay más citas culturales. El humorista, arquitecto y escritor José María Pérez Peridis ofrece la conferencia coloquio titulada El cómic en la WIMP.
1: Y Comillas celebra a las 9 de la noche en el Seminario Mayor la gala inaugural de sus caprichos musicales con un espectáculo de ballet titulado Gaudí, 100 años inspirando el futuro.
0: Muchas gracias, es todo. Les esperamos a las 9 menos cuarto en Radio 5 con más noticias de Cantabria. Muy buenos días.
2: Son las 8, las 7 en Canarias.
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2: ¿Qué tal? Buenos días, ¿cómo están? El paisaje de Ceuta ha cambiado ligeramente, concretamente su frontera marítima. El gobierno central ha desplegado ya una barrera neumática de 500 metros de longitud que prolonga el espigón del Tarajal, el que decenas de miles de marroquíes atravesaron la semana pasada para entrar en la ciudad autónoma. La mayoría ya ha regresado a su país. La cifra de víctimas mortales asciende ya al menos 73. Son los cadáveres que han podido ser recuperados hasta la fecha. ¿Cómo amanece hoy la ciudad autónoma? Sandra Suani, buenos días.
4: Buenos días, pues la ciudad se va poco a poco recuperando y, como has dicho, la cifra dramática que deja de momento esta crisis migratoria es de 73 muertos desde el jueves. El gobierno local ha tenido que habilitar un espacio para poder acoger a todos los fallecidos. Y otra cifra que sorprende es la de personas que ya han regresado. Pedro Sánchez dijo que habían entrado 50.000 personas. El presidente de Ceuta aseguró que eran 60.000, pero es que ahora, según fuentes policiales, ya han regresado a Marruecos unos 73.000. La pregunta que se hacen muchos ceutíes es ¿cuántas personas realmente han entrado en una ciudad que tiene 13 kilómetros cuadrados y 83.000 habitantes? Y otra de las preguntas de muchas personas con la que hemos hablado estos días en las calles es ¿esto no se podía haber evitado? ¿No se conocía la sentencia del Supremo desde primeros de julio? El delegado del gobierno de Ceuta ha asegurado que se ha colocado esta barrera en el mar cuando se han aclarado los detalles jurídicos.
5: Bueno, no se hizo antes porque había que aclarar por parte de las autoridades judiciales qué es lo que podíamos, lo que se podía poner, lo que el Ministerio del Interior podía poner en esa zona que cumpliera con la normativa vigente.
4: Ahora habrá que esperar a ver si esta barrera consigue frenar la entrada de migrantes.
2: Gracias, Sandra. La ciudad autónoma trata de retomar el pulso, la normalidad, pero lo cierto es que esta crisis ha abierto dos importantes frentes al gobierno español en el exterior. Los ministros de Interior de la Unión Europea se citan mañana después de que una veintena de países europeos haya unido para criticar la política migratoria de nuestro país. Eso mientras Donald Trump da alas a la histórica reivindicación marroquí sobre Ceuta y Melilla, discurso que también ha encontrado eco en Israel. Y al lomo de esos discursos, de esas palabras, cabalga la derecha española, que habla de invasión y responsabiliza a Pedro Sánchez. El último ha sido el líder de Vox, Santiago Abascal, desde Ceuta, donde ha pedido la militarización de la frontera. También señala Sánchez, la presidenta madrileña, una Isabel Díaz Ayuso, a la que han vuelto, por cierto, a preguntarle por ese ático de lujo en Chamberí que su ejecutivo compró supuestamente para que sirviera como oficina cuando se acometan unas reformas en la sede del gobierno madrileño, en la Real Casa de Correos. Las obras no han empezado, pero el ático ya está a la venta.
6: Está en venta este inmueble y también hemos puesto otros 4 que están en Gran Vía y con estos más de 20, 22 millones de euros aproximadamente vamos a reforzar la reconstrucción de la Sierra Oeste.
2: La cuestión es que el ático en Chamberí se ha puesto a la venta una vez, trascendió su compra y se formó un gran escándalo. Lo que seguimos sin conocer, sin saber, porque no son públicos, son los detalles de la adquisición. El día tiene otras noticias que repasamos ya con Juan Antonio Aparicio y Aisa Sánchez.
7: El precio del barril de petróleo Brent baja más de un 7% ante el optimismo de los mercados por un posible nuevo acuerdo de alto el fuego entre Estados Unidos e Irán. El crudo de referencia en Europa se paga $83 el barril.
8: Para el presidente de Estados Unidos, el acuerdo está cerca. Dice Donald Trump que es inminente y tiene que ver con el estrecho de Hormuz y en última instancia con la desnuclearización de Irán. Las nuevas conversaciones de paz se van a reanudar esta tarde tras suspender Trump un último ataque masivo. Por otro lado, Irán y Omán también negocian un acuerdo sobre Hormuz.
7: Al menos 18 palestinos han muerto, incluido un niño y otro menor de edad, y varios más han resultado heridos en nuevos ataques del ejército de Israel contra la franja de Gaza. Todos a pesar del alto el fuego en vigor desde octubre de 2025.
8: Un periodo en el que, según las autoridades gazatíes, habrían muerto 1.202 personas. Edificios residenciales y campamentos de desplazados han sido el blanco de los ataques de las últimas horas. Y todo pese al acuerdo de paz anunciado el jueves. Hamás ha denunciado que Israel está llevando a cabo una escalada armada de forma deliberada para boicotear el proceso de paz. Recordamos, ese acuerdo anunciado por la Junta de Paz contempla el desarme de Hamás y la retirada de Israel de la franja.
7: En Grecia, varios incendios siguen asolando la zona norte de su capital, Atenas. Las autoridades cifran en más de 11.100 las hectáreas afectadas en la zona de Beocia y Porto Germano.
8: Las difíciles condiciones meteorológicas complican las labores de extinción, sobre todo el fuerte viento que ha sido la causa del choque de dos helicópteros contra incendios en pleno vuelo, en el que han muerto dos pilotos de uno de los aparatos. Miles de personas han sido evacuadas y muchas de ellas ayudan en las labores de extinción. Como este hombre que dice que están extinguiendo todo lo que pueden en cooperación con los bomberos y denuncia la falta de medios aéreos. El frente más oriental está a unos 30 kilómetros de Atenas y solo en la última semana se han declarado en Grecia 220 incendios forestales.
7: La primera semana de agosto llega con un descenso generalizado de las temperaturas que no se va a dar en el archipiélago canario, donde todas las islas tendrán hoy avisos por calor. Situación especialmente complicada en la mitad sur de Gran Canaria, donde la EMET va a activar el aviso rojo. Canarias, Elena San Pedro, buenos días.
9: ¿Qué tal? Buenos días. A partir de las 11 de la mañana, Gran Canaria volverá a alerta máxima por altas temperaturas y riesgo de incendios forestales. Temerá por sus termómetros, que ya registraron este domingo más de 44 grados, por ejemplo, en Tazarte, la temperatura más alta en el territorio nacional. Hoy se volverán a registrar los 40 grados o incluso superarse. Se pide precaución porque sigue el riesgo de incendios forestales. Federico Grillo, de Emergencias de Gran Canaria.
10: Se restringen las actividades de tránsito por el monte, senderos y pistas, en este último caso salvo vecinos o servicios oficiales. Se pide a la población que tengan extrema en la precaución y es importante que la ciudadanía evite las actividades al aire libre. Son días más bien para la costa.
9: No solo hará calor hoy en Canarias y especialmente en Gran Canaria, la calima también será hoy protagonista.
2: Pues vamos precisamente con la previsión del tiempo para este primer lunes de agosto. Luz Cepeda, Agencia Estatal de Meteorología, buenos días.
11: ¿Qué tal? Muy buenos días. En la península sí que van a bajar las temperaturas, pero no en Canarias. Atención, en Canarias, mucho calor, además de calima. Temperaturas que ahora mismo ya marcan 30 grados en muchas zonas del archipiélago. Durante el día, al sur de Gran Canaria estará en aviso rojo. Un aviso rojo es un peligro extraordinario por las altas temperaturas. Se extremen las precauciones. Podremos llegar en el sur de Gran Canaria a los 40 grados. Pero en la península sí que bajan las temperaturas, especialmente en zonas del interior y de forma menos significativa en las costas. Notaremos menos calor, aunque en el sur y el este todavía las temperaturas superarán los 35. La máxima prevista es de 39 en Málaga y en Murcia, 37 en Zaragoza. Temperaturas más llevaderas en zonas del centro y del norte. La máxima hoy será de 33 grados en Madrid, 31 en Soria y 25 en Santander. También cambios en el estado del cielo. Más nubes hacia el norte con un frente poco activo, pero hacia el noroeste esperamos alguna lluvia débil. Y por la tarde estaremos muy pendientes de las tormentas en Aragón y en Cataluña. Atención por la tarde allí porque las tormentas pueden ser fuertes, con granizo, incluso granizo de 2 centímetros de diámetro y fuertes rachas de viento. Es una información de AEMET.
2: Y abrimos página deportiva también. Vinicius se reincorpora esta mañana con el Real Madrid y por la tarde, esto sí que destacado en la agenda, se espera que Rafa Jodar pueda disputar la final del torneo de Washington de tenis. Juan Martín, hola de nuevo, buenos días.
12: ¿Qué tal? Buenas de nuevo, Lara. El encuentro más importante hasta la fecha para el madrileño al tratarse de un trofeo ATP 500. La lluvia ha impedido esta madrugada que por un lado terminara la final femenina y que por otro comenzara después la masculina. Ese encuentro entre Jodar y el estadounidense Taylor Fritz a partir de nuestras 7 de la tarde, hora peninsular. Esta mañana, dentro de poco menos de 2 horas, a partir de las 10, el Real Madrid regresa a los entrenamientos y vuelven Brahim, Bernardo Silva y Vinicius, que va a tener que aclarar su futuro al club blanco. Aún le queda un año de contrato. El Barça regresa también este lunes a España, tras su último entrenamiento en Inglaterra. No va a jugar ante el Preston. El Levante ficha al belga Musuagi para sustituir a Carlos Espi. El cancerbero Fran González, que deja el Real Madrid para firmar hasta 2031 con el Sevilla. Ya se ha incorporado a la concentración en país Países Bajos. Mikel Vesga deja el Athletic Club, ficha por el Almería, y el Rayo y sus peñas en concreto han celebrado una asamblea en Vallecas en las últimas horas. No van a apoyar al equipo si finalmente juega en Burgos, en el plantío.
13: ¿Cuánto hace? ¿15, 16 años que esto está lleno de mierda? Lo que pasa que ahora parece que alguien se está dando cuenta.
14: Hay campos incluso en los que se podría jugar a puerta cerrada, hay mil soluciones, pero no llevarte el equipo a
12: 200. Este lunes está previsto que se reúnan Comunidad de Madrid y el club madrileño para abordar toda esta situación y más citas para este lunes, la tercera etapa del Tour femenino, y pendientes de nuestras opciones de medalla en ese europeo de natación con Jordi Casas en la final de solo libre de natación artística. Se está disputando en París y lo podemos disfrutar en Teledeporte.
2: Pues no me lo pierdo, Juan Martín, gracias.
12: A ti, buen día.
2: Son las 8 y 10 casi, las 7 y 10 en Canarias.
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2: La gran mayoría de las 50.000 personas que, según las autoridades españolas, entraron en Ceuta hace 4 días, ha regresado ya a Marruecos. Ahora toca ir recuperando la normalidad. En las calles por ahora se mantienen y mantendrán desplegados cerca de 3.000 efectivos del Estado, porque algunos de esos migrantes se han quedado para ser atendidos en un centro de atención temporal que ya estaba saturado antes de esta entrada masiva. En Ceuta está nuestra compañera Isabel Jiménez. Hola Isa, ¿qué tal? Buenos días. ¿Cómo amanece Ceuta esta mañana?
16: Hola Lara, buenos días. Tiene muy poco que ver la imagen de Ceuta del viernes con la de hoy. Ha ido normalizándose progresivamente el fin de semana. Se ha visto ya gente paseando por la calle, los equipos municipales de limpieza trabajando, devolviendo las vías a su ser. Hay personas en los bares y en la frontera se circula con fluidez y de forma ordenada, pero el ejército sigue desplegado. Se ven puntualmente grupos de personas a las que se embolsa y a las que se insiste para marcharse. De hecho, lo están consiguiendo y en la última hora los camiones militares han trasladado sobre todo a Magrebí, al otro lado de la frontera. Pero la crisis humana permanece, por ejemplo, en los grupos de personas fundamentalmente de origen subsahariano, que no tienen que echarse a la boca. En el entorno del CETI y en la vecina playa del Trampolín, donde amanecen entre fogatas, nos lo llevan diciendo días. Tienen hambre, tienen sed y falta de abrigo. No comemos, no bebemos y dormimos aquí. Aquí, Lara, es en el suelo, junto al CETI, entre hojas y maleza, o sobre la arena de la playa. Son unos pocos cientos de personas. Anoche nos preguntaban si hoy por fin abrirían las tiendas para poder comprar algo, aunque también temían que, como ha pasado en días anteriores...
17: On t'interdit d'aller à l'épicerie, même si tu dors, même si tu vas à l'épicerie, tu as ton argent pour acheter, il te dit qu'on va pas te vendre.
16: No les quisieran vender aunque tuvieran dinero para pagar. Muchos pequeños comercios se han visto absolutamente superados por esta situación y la logística no está llegando a estas personas que reiteradamente dicen que no se les está dando de comer. Solo una imagen más, Lara, la que nos podamos encontrar hoy en aguas de la playa del Tarajal. Ya este domingo había personas disfrutando del mar, bañándose, un 2 de agosto, a priori cualquiera, pero difícilmente se puede hablar de recuperar la normalidad cuando esta playa, solo la parte española, suma otra cicatriz, está mínimo de 73 muertes.
2: Muchos de esos migrantes, Isa, no tienen prácticamente nada, lo estamos escuchando, ni comida ni agua. Su única opción es regresar a sus países y muchos de ellos son menores de edad, son niños.
16: Sí, la ciudad lo lleva diciendo desde hace días. En los centros de menores de Ceuta no cabe un alfiler. La imagen ya la vimos en la crisis de 2021, pero de nuevo el entorno de las naves del Tarajal es el espacio donde se acumulan decenas de menores. También hemos visto alguna mujer, algún adulto, pero sobre todo son niños. Están durmiendo como el resto. Entre sus cuerpos y el suelo hay tal vez un palé de madera, una manta. Hay baños portátiles, pocos, para lo más urgente, pero ellos están fríos, están sucios, tienen hambre, tienen frío. Vamos a escuchar a dos chicos, a dos primos de 17 años que llegaron el miércoles y la voz de Mustafa como traductor.
18: Dice que han venido aquí para lo de los menores, pero no hay sitio.
19: Dice 4 días con hambre.
16: Dicen que le ha dado algo de comer la Cruz Roja, pero que no ha sido suficiente. Ellos, como otros muchos, han venido porque aseguran que en Marruecos el trabajo no les da para vivir. Cuando vieron el miércoles que había movimiento en la frontera, no lo pensaron dos veces.
20: دخل بنادم بزاف شفنا بنادم كيدخل بزاف
21: بزاف
16: Cuentan que estuvieron 4 horas en el mar y que tocaron tierra completamente exhaustos. Otra chica, también de 17 años, también sentada en un palé entre las naves, cubierta con una bata sucia, reconoce que pasó mucho miedo la media hora que estuvo en el agua porque ella no sabe nadar. Y a pesar de ello, dice, se lanzó al agua como todos estos chicos. Realmente lo que le interesa no es quedarse en Ceuta, sino saltar a la península, ganarse la vida y ayudar a los suyos.
4: Isabel Jiménez, gracias.
16: Hasta luego.
2: 3 días ha tardado Marruecos en pronunciarse sobre esta crisis migratoria para, mediante comunicado, atribuírsela a las redes de tráfico de personas y a la desinformación en redes sociales y presentarse como un socio fiable de España. Todo después de que Pedro Sánchez denunciara un ataque a la integridad territorial de nuestro país, exculpando, eso sí, a Marruecos y señalando a su vez también a las mafias. Mar Lupión, ¿qué tal? Buenos días.
22: ¿Qué tal? Buenos días.
2: Entre tanto, Santiago Abascal, que ha visitado Ceuta este domingo, habla de acto de guerra promovido por Marruecos y consentido por Sánchez. Para el PP, este no es un incidente más.
22: Sí, esta crisis en la ciudad autónoma está sirviendo de munición a las derechas en su discurso contra el Ejecutivo. El líder de Vox ha cargado duramente contra Pedro Sánchez, reiteraba una vez más la idea de la invasión y señalaba al presidente del gobierno, al que ha acusado de ser cómplice de Marruecos.
23: Que la entrada de 65.000 personas, según se dice en estos momentos, no sea una invasión, y estamos ante un acto de guerra promovido por Marruecos y tolerado y permitido por Pedro Sánchez de distintas maneras.
22: Pedía la militarización de la frontera e instaba a Europa a tomar también cartas en el asunto. Discurso duro también desde el PP. En Génova hablan de ocupación. La normalidad no ha vuelto a Ceuta, aseguran. La más contundente, la presidenta de la Comunidad de Madrid, Isabel Díaz Ayuso, reprochaba al gobierno el abandono total, decía, de la ciudad autónoma.
24: Yo no logro entender cómo hemos podido llegar a esto, teniendo en cuenta además, bueno, cómo lo estarán pasando la Policía Nacional, la Guardia Civil y tanta gente allí. Que no puede hacer frente a semejante invasión.
22: En redes sociales, desde donde en los últimos días ha articulado su defensa al gobierno y su crítica a la oposición, el ministro Óscar Puente ironizaba sobre la visita de Abascal a Ceuta y definía al líder de Vox como fascista sin épica y cantamañanas.
2: Entre tanto, desde el gobierno critican también lo que califican como una respuesta egoísta de sus socios europeos y piden unidad de acción. Con este mensaje encima de la mesa, hoy se reúnen en Bruselas los embajadores de los 27, mañana lo harán sus ministros de Interior, como solicitó Pedro Sánchez. Alejandra Martínez, ¿qué tal? Buenos días.
25: ¿Qué tal? Muy buenos días.
2: La Unión Europea llama a la solidaridad, pero lo cierto es que lo que parece imponerse entre los socios comunitarios es la línea dura, con gestos como el de la italiana Meloni, de suspender temporalmente el acuerdo Schengen con nuestro país. Alejandra.
25: Sí, una idea a la que se sumaron países como Dinamarca o Finlandia y que en principio pues no se va a ejecutar, por un lado por falta de apoyos, la mayoría de los países no lo ven así, y por otro porque un país no puede sacar a otro unilateralmente del espacio Schengen. Dicho esto, lo que parece evidente, como decías, es que entre los 27, recordemos, de mayoría conservadora, sus gobiernos, ahora mismo se impone esa línea más dura que apuesta por el control férreo de fronteras y las devoluciones en caliente, todo en nombre de la seguridad, porque otros países como Francia o Alemania han tenido, digamos, discursos menos radicales en la forma, pero al final con la misma esencia. En el fondo, de poco parece haber servido la carta de Pedro Sánchez a las autoridades europeas, quejándose de la falta de solidaridad de algunos socios comunitarios, a los que acusa de criticar en base a ideología y no a los hechos. Dice que han asumido fake news, que está todo basado en prejuicios, y defendiendo la actuación de su gobierno, combinando, asegura, el restablecimiento del orden con la asistencia humanitaria, una actuación que en menos de 48 horas, asegura en la misiva, ha logrado que la mayoría de ellos hayan vuelto a Marruecos. En esa carta, Pedro Sánchez pedía una reunión urgente de ministros de Interior para abordar el asunto, para coordinar respuestas comunes ante situaciones similares que puedan producirse y también para dejar claro que este tipo de crisis no deben ser un problema solo para el país que las vive por estar en primera línea de frontera exterior, sino para para todo el club comunitario. Como decías, la reunión se celebra mañana. Veremos cómo hacen para intentar entenderse, porque yo creo que vemos todos bastante claro que las diferencias en este caso van bastante más allá de lo que está pasando en Ceuta.
2: Gracias, Alejandra. Y en esta crisis hay que sumar otro actor. Estados Unidos, en su primer mandato, Donald Trump reconoció la soberanía de Marruecos sobre el Sáhara Occidental después de que Rabat se uniera a sus acuerdos de Abraham y estableciera relaciones diplomáticas con Israel. Ahora, esa alianza da un paso más, los motivos, la entrada de Marruecos en la Junta de Paz para Gaza y sobre todo la economía. Como telón de fondo, un documento en el Congreso estadounidense que pide abordar en el futuro el estatus de Ceuta y Melilla. Enviada especial a Washington, Sara Alonso, ¿qué tal? Buenos días.
0: Buenos días. La sintonía es total y se refleja en halagos mutuos. Los últimos, Mohamed VI bautiza una mega autopista con el nombre de Donald Trump y este reitera su reconocimiento a la soberanía marroquí del Sáhara Occidental. Ni palabra ha tenido Trump para Marruecos con respecto a lo acontecido en Ceuta. Eso, en su batalla ideológica, es achacable estrictamente a las políticas de izquierda del gobierno español. No ha cuestionado la soberanía de Ceuta y Melilla, pero ojo, los republicanos en el Congreso aquí en Washington han marcado un camino con un informe que las menciona como territorios reivindicados por Marruecos, administrados por España e instando a abordar su estatus en el futuro. Sus relaciones mejoraron mucho con ese reconocimiento del Sáhara Occidental. Fue una cuestión geopolítica, un agradecimiento, digamos, a Marruecos por haberse sumado a ese proyecto de Trump para que países árabes normalicen relaciones con Israel, los llamados pactos de Abraham. Ahora se ha sumado también a la llamada Junta de Paz que Trump promueve para la transición en Gaza. Sin embargo, también hay arista económica ahí, porque en el Sáhara Occidental hay minerales raros y está en plena fachada atlántica. Allí en Dagla se construye un macropuerto que será salida al mar para los países de África Occidental que no la tienen. De otra parte, Washington encuentra en Marruecos una puerta al Sahel, importante para contrarrestar la influencia de China y Rusia en el continente. En materia de seguridad, Marruecos, con ayuda de Estados Unidos, se está reforzando muchísimo militarmente y juntos también desarrollan proyectos energéticos. En fin, una amistad histórica que ahora es alianza estratégica.
2: Alejandro del Valle es catedrático de Derecho Internacional y Relaciones Internacionales de la Universidad de Cádiz y director del Centro de Excelencia Jean Monnet sobre inmigración en las fronteras exteriores de la Unión Europea. ¿Qué tal, señor del Valle? Buenos días.
1: Hola, buenos días.
2: Pues lo estamos contando, ¿no? Marruecos se desvincula de la entrada masiva de inmigrantes en territorio ceutí, lo achaca esa sentencia del Supremo sobre las llamadas devoluciones en caliente. Hay quien apunta al reciente viaje de Sánchez a Argelia. En mayo de 2021, profesor, tardamos en saber cuáles eran las verdaderas razones detrás. ¿Le parecen situaciones comparables?
1: Yo creo que hay una diferencia básica, esencial, con relación a la crisis del 21. En 2021, Marruecos orquestó claramente esa entrada, esa inversión, esa llegada de 12.000, 10.000 personas, 1.500 menores, y se hizo claramente con el propósito de cambiar la política exterior española, lo que consiguió, porque el presidente cambió la política exterior española sobre el Sáhara, y eso se hizo pues con toda claramente a conciencia, porque después fue reconocido como tal. En un primer momento, incluso el ministro de Exteriores marroquí dijo que los guardias estaban adormecidos por el Ramadán, pero después se reconoció abiertamente que era eso. Ahora, en cambio, parece que hay una serie de factores que han llevado a que se produzca una situación que, por supuesto, el régimen marroquí ha apoyado. No olvidemos que para Marruecos España es un adversario geoestratégico. Para Marruecos para España no, pero ellos nos consideran un adversario geoestratégico y tiene esa pretensión de romper el espacio constitucional español.
2: ¿A usted no le parece un ataque de guerra híbrida, como señalan algunos analistas?
1: Bueno, se puede etiquetar como tal, sí, se puede etiquetar como tal, porque en definitiva hay una pretensión última y hay una serie de escaladas de acontecimientos que se van

0: aspectos que yo creo que son interesantes. La reacción italiana, que ha sido suspender el acuerdo de Schengen con España bilateralmente, ha sido recurriendo al código de fronteras en Schengen, diciendo que hay una situación excepcional, claramente. No tiene justificación alguna, porque hay un doble control de frontera desde Ceuta a la península y desde Ceuta al espacio Schengen. Entonces no tiene ninguna razón y es por razones políticas que se ha hecho esto. Eso por un lado. Pero creo que por otro lado, la participación de la Unión Europea sería esencial. La orientación estratégica española mejor sería la de que se trate de un asunto Unión Europea-Marruecos y no de un asunto bilateral. Hay mecanismos, está Frontex, que se ofreció la semana pasada para intervenir y actuar, está el reglamento de situaciones de crisis en casos migratorios, que es de aplicación desde hace un mes, y España no ha recurrido a esos mecanismos. Es decir, que por las dos partes hay una actuación no deseable por parte italiana, como digo, pero por parte española creo que quien debería encauzar toda esta problemática y prevenir todas estas situaciones sería la Unión Europea mejor.
1: Y llegados a este punto, ¿nos debería preocupar que Ceuta y Melilla no estén bajo el paraguas de la OTAN?
0: Bien, el tema de la OTAN o la intervención en caso de defensa ante un ataque, yo creo que hay que verlo de otra manera, porque ahí, en definitiva, se esté o no esté bajo el paraguas, hay una obligación de consultas entre los miembros y, por otra parte, hay mecanismos también de política exterior y de seguridad común que sí son aplicables de la Unión Europea, que sí son aplicables al caso de Ceuta y Melilla. Ya digo que el tratar este tema como un tema Unión Europea-Marruecos traería muchos beneficios y prevendría problemas futuros como el que ha ocurrido, ¿no? Y es confiando en que la Unión Europea pueda también reaccionar como tal, no solo en fronteras, sino también en materia de seguridad y defensa.
1: Alejandro del Valle, catedrático de Derecho Internacional y Relaciones Internacionales de la Universidad de Cádiz, gracias por atender la llamada de la Radio Pública.
0: Gracias a ustedes. Un abrazo.
1: Buenos días. El anuncio de Donald Trump, esa pausa en los ataques a Irán, ya tiene su efecto en los mercados y en el petróleo. El precio del Brent ha caído más del 7%, pero las consecuencias de este conflicto y de la guerra en Ucrania siguen afectando a Europa y su panorama a nivel energético. Sus reservas de gas están solo en el 56% de media y eso significa, dicen los expertos, precios más altos en los mercados y facturas más caras el próximo invierno. Guillermo Hernández, ¿qué tal? Buenos días.
2: ¿Qué tal? Buenos días. En materia energética más vale ser previsor y Europa podría llegar al invierno con los deberes sin hacer. De media, las reservas de gas están en el 56%. La idea es que a 1 de octubre estén en el 80%.
3: Se nos presenta un invierno altamente complejo. La única salida para Europa es que se le presente como yo digo, un invierno sin invierno.
2: Antonio Aceituno, consultor y CEO de Tempos Energía, apunta a un mercado tensionado por el veto europeo al gas ruso, los problemas en el estrecho de Hormuz y la competencia que puede representar China. En el caso de nuestro país, contamos con una ventaja estratégica.
3: Es cierto también que España tiene 7 plantas de regasificación y que en Portugal hay una octava planta de regasificación. Y es cierto también que Estados Unidos está dando todo lo que puede y el 60% de los barcos que salen de Estados Unidos están llegando a Europa.
2: Esto no nos librará de una factura de la luz y del gas que podría incrementarse entre un 60 y un 70% en los próximos meses. De hecho, en el mercado mayorista, el precio del gas ha superado los 60 euros el megavatio hora. Es el nivel más alto de los últimos 2 años.
1: Tony Bennett, leyenda del jazz y el mejor cantante del negocio, según Frank Sinatra, habría cumplido hoy 100 años.

0: El Alzheimer se lo llevó a los 96 tras una carrera coronada con 20 premios Grammy, el último en 2022, al calor de una nueva generación de artistas que vieron en él a un maestro, Raúl Carnicero.
1: Tras 8 décadas de carrera musical y más de 50 millones de discos vendidos,

0: Solo el Alzheimer alejó de los escenarios a Tony Bennett a los 95 años de edad. Softer than satin was the light. Tony Bennett nació en el barrio neoyorquino de Astoria, en Queens. Su padre falleció cuando tenía 10 años y para ayudar a su familia, Tony empezó a cantar en restaurantes italianos, dejando sus estudios de bellas artes. I left my heart. Con 18 años, Tony fue alistado para combatir en la Segunda Guerra Mundial, lo que reafirmó su pacifismo y antirracismo, apoyando incluso a Martin Luther King en 1965. En los años 50, Tony Bennett saltó a la fama por canciones como Blue Velvet o I Left My Heart in San Francisco, pero con el cambio de gustos musicales sufrió un declive de casi dos décadas hasta que resurgió versionando clásicos del jazz y haciendo duetos con Frank Sinatra, Barbara Streisand, Amy Winehouse o Lady Gaga, entre muchos otros artistas.
1: Sigue la información en Radio 5, tiempo para el análisis aquí en Radio Nacional.

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1: Son las 8:30, las 7:30 en Canarias.
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1: Tiempo de análisis en este lunes 3 de agosto con Jorge Resina. ¿Qué tal, Jorge? Buenos días.
3: ¿Qué tal, Lara? Muy buenos días.
1: Te veo ya muy playero veraniego a ti, Resina.
3: Uf, es que fuera de este estudio hace mucho calor. Incluso aún por la mañana sigue haciendo mucho calor.
1: Hoy hace menos. María José Fuente Álamo, buenos días. ¿Cómo estás?
4: Encantada de estar aquí.
1: Te veo menos acalorada que Resina.
4: Sí, sí. Yo vengo como disfrutando de fresquito, pero ya me han informado de que no, de que hace el mismo calor, pero mejor que los días anteriores.
1: Mejor, mejor.
3: No sé, yo lo llevo muy mal.
4: Ya veo,
3: pasado cierto umbral ya me da igual, es como que grado arriba, grado abajo, el calor se sufre igual.
1: No sé si está acalorado o no en Barcelona, José María Brunet. Buen día, buenos días.
5: ¿Qué tal? Buen día, buenos días. Aquí hay un aire acondicionado fantástico
1: no, pues
5: en la
1: nada.
5: Delegación. Pero fuera una humedad tremenda y un calor durísimo. Ayer estuve visitando la Sagrada Familia, llena de centenares de extranjeros, y madre mía, qué padecimiento, con grandes ventiladores que se han puesto dentro del templo.
1: Bueno, es que si hay mucha gente, ya sabes, Brunet, eso te pasa por hacer de dominguero.
5: Eso, es de turista dominguero.
1: Bueno, el asunto de Ceuta sigue acaparando toda la actualidad. 3 días ha tardado Marruecos en dar su versión. Insiste en presentarse como un socio fiable y achacar la entrada de miles de personas procedentes de su país en la ciudad autónoma a las mafias y a la desinformación creada en torno a esa sentencia del Supremo que prohíbe las llamadas devoluciones en caliente. Versión que no compran las ONGs. A través de un comunicado, el Ministerio del Interior marroquí cifra en 40.000 el número de inmigrantes que entró de forma irregular en su territorio, en territorio español, perdón. Nuestro gobierno habla de 50.000. Hay al menos 73 muertos y se espera que sean más. Y claro, durante el fin de semana han ido pasando por allí políticos. El sábado le tocó al líder del PP, Alberto Núñez Feijóo.
6: Lo que ha pasado aquí no es un incidente más, es una ocupación premeditada y sin precedentes de un territorio español.
1: El día antes había estado allí el presidente del gobierno, que de lo que habló fue de ataque a la integridad territorial sin señalar a Marruecos, algo que sí hace el líder de Vox, Santiago Abascal.
7: Unos muertos y un sufrimiento de muchas personas que tienen culpables. Y en esta ocasión la culpabilidad es compartida. El responsable es Pedro Sánchez, pero comparte culpabilidad con Marruecos.
1: Y en términos parecidos, Isabel Díaz Ayuso, presidenta de la Comunidad de Madrid.
8: Y quisiera saber por qué el presidente del gobierno les da las gracias a Marruecos. ¿Por qué? Las gracias, ¿por qué? Ya es lo que nos faltaba. Muchas gracias por esto. Pero ¿a qué país se le ocurre dar las gracias por esto? Nos quieren vender la normalidad, mentira, torera. Eso no se ha arreglado ni muchísimo menos.
1: Bueno, y todo esto mientras Estados Unidos e Israel se alinean con los intereses de Marruecos y una veintena de países de la Unión Europea se quejan de la política migratoria española, Jorge.
3: Sí, la verdad que tiene muchas aristas, como estamos viendo, son muchas dimensiones, desde la propia gestión que tiene que hacer el gobierno cuando de repente le estalla, ¿no?, en las manos esta llegada masiva de personas, que yo creo que además debiera entenderse como un ataque, bueno, pues híbrido, ¿no? Hemos visto en otras fronteras que a veces suceden cuestiones similares y, por supuesto, detrás estaría Marruecos. Por otro lado, vemos cómo la oposición interna en España pues también intenta buscar réditos electorales, como internacionalmente la extrema derecha y los gobiernos de extrema derecha también buscan azuzar el fuego contra un gobierno socialdemócrata. Es decir, estamos viendo que hay muchos elementos y el problema de cuando hay tantos elementos y tanto ruido, pues muchas veces eso puede llevar lugar a la confusión o no tener claridad sobre lo que está pasando. Yo creo que lo que está pasando, como antes decía, hay que enfocarlo desde esa óptica probablemente de un ataque híbrido, que es un ataque al final, bueno, pues que busca desgaste, busca erosionar gobiernos, busca de alguna manera también restar legitimidad, y creo que eso es lo que se ha intentado hacer. ¿Qué puede haber detrás de este ataque híbrido? Bueno, yo creo que eso es difícil, porque siempre que hablamos de Marruecos hablamos, o presuponemos cuestiones. Marruecos sabemos que es un gobierno opaco, que es está más cerca de una dictadura que de una democracia, sin lugar a dudas, y que sus servicios de inteligencia además son muy buenos, son probablemente de los mejores del mundo. ¿Y qué motivos podría haber detrás, por tanto, para que Marruecos Marruecos haya dejado pasar a, bueno, se habla de 50.000, 60.000, 70.000 personas incluso, sean las que sean, desde luego son varios miles de personas, pues la verdad, Lara, yo no soy experto en Marruecos, por tanto tampoco sabría dar esas claves, pero viendo y un poco repasando este fin de semana algunos elementos, pues bueno, está desde luego la visita reciente de Sánchez a Argelia, está también una proposición de conceder la nacionalidad a los saharauis cuando nacidos todavía, cuando el Sáhara era parte de España, está también la final del Mundial 2030, que eso no se ha hablado y yo creo que puede ser un elemento también de interés, ¿no? Infantino ha estado en Marruecos hace poco, por cierto, también cuestiones que no tengan que afectar quizá tan directamente a España, sino más a la Unión Europea, o sea, Marruecos al fin y al cabo está ejerciendo una externalización del control de las fronteras, puede ser una manera en la que Marruecos también presione a la Unión Europea para conseguir más fondos y financiación, y un elemento interno que yo no descartaría, insisto, sin ser experto en Marruecos y probablemente quien tenga un conocimiento y siga pues Marruecos en profundidad quizá podría apuntar a esta causa como una de las principales, pero no olvidemos que hace menos de un año sucedieron unas movilizaciones llamadas de la generación Z, donde mucha gente joven se movilizaba sobre todo en el norte de Marruecos por causas sobre todo bueno, sociales y económicas, y yo creo que puede tener mucho que ver con este factor. Quiero decir con ello que probablemente para Marruecos es una manera también de desplazar el foco de atención a sus problemas internos, poner el foco en otra problemática y de alguna manera, bueno, pues dar o canalizar lo que fueron protestas internas a una cuestión de salida del sistema, es decir, una cuestión en la cual lo conviertes en un tema migratorio y en un tema de fronteras. Entonces yo creo que no es menor este tema desde luego de desigualdad, ya lo dijo el propio presidente del gobierno, ¿no? La frontera entre Ceuta y la parte marroquí es probablemente una de las fronteras donde mayor inequidad existe del mundo, entonces no es un tema también menor. Hay que ver que además cuando la gente joven que atravesó la frontera se les preguntaba, todos señalaban, o la mayoría señalaban, a que bueno, de alguna manera habían circulado, ¿no?, en redes sociales el mensaje de que había oportunidades en España de una vida mejor. Se sabe que detrás, bueno, de esos mensajes, desde luego eso es parte de esa estrategia híbrida de la que hablaba antes, ¿no? Puede haber bots, puede haber desde luego muchos intereses, ¿no?, que de alguna manera quieren incentivar también lo que luego sucedió. Entonces yo no perdería la pista a eso y no perdería desde luego la pista a que la policía marroquí y por supuesto servicios de inteligencia, autoridades marroquíes permitieron, ¿no?, que cientos y miles más bien de personas atravesaran la frontera con el drama humano y la dimensión dramática que esto está teniendo. Se habla de más de 70 muertos, pero bueno, veremos a cuántos llegan también.
1: De momento son 73 los cadáveres que se han recuperado en el lado español, 11 confirmaba anoche Marruecos del lado marroquí, que lo cierto, María José, es que bueno, también es curioso que han tardado 3 días en decir algo, cuando desde el principio parece que el gobierno español se apresuró a decir lo bien que nos llevamos con Marruecos, y ellos se lo han tomado con un poquito más de calma.
4: Estamos en la cresta de la ola todavía. Yo quiero insistir en eso, en que todos los análisis que hacemos, fíjate que quienes son más expertos hacen los análisis con alfileres, pues nosotros más, pero efectivamente todos los hechos objetivos son muy llamativos. Que Marruecos haya tardado tantísimo, o sea, ¿cuántos son 3 días? Nosotros que somos periodistas, ¿cuántos son 3 días en contestar a una situación como esto? Una absoluta eternidad. Es verdad que es muy difícil perfilar y decir cuáles serán los objetivos, porque además no sabemos realmente cómo se ha gestado esto. Marruecos nos dice ahora, bueno, pues redes sociales, efecto llamada, ojito al tema del reconocimiento del efecto llamada, que es algo que ha hecho el gobierno, porque está abrazando un argumento que negaba durante mucho tiempo, ¿no? Esa es una de las grandes excepciones, pero luego
1: quienes desmienten desde luego esa versión son las organizaciones humanitarias que trabajan sobre el terreno, ¿no?
4: Pero el gobierno también desmentía siempre esa versión y ahora la ha necesitado porque, claro, la situación era tan complicada que una de las maneras de calmar era, a mí al menos, y seguramente a ti también te pasó, Lara, el primer día era algo que me llamaba mucho la atención, ¿no? Porque pues, si este gobierno ha luchado todo el rato por decir no efecto llamada, no efecto llamada, no efecto llamada, y solo pudo abrazarse a eso al principio. Pero no sé si era objetivo o no, pero lo que sí ha conseguido Marruecos, y creo que podemos decirlo sin temor a equivocarnos, es que se ponga en el plano internacional ese debate que podemos considerar, bueno, desde aquí lo consideramos muy poco justificado, sobre la soberanía de Ceuta y Melilla. ayudado por Estados Unidos, ese debate está hoy, pues es que hemos visto Ceuta y Melilla en el New York Times, y esto es así, ¿no? Entonces luego... Pues
1: también hay... destaca una cosa, que el corresponsal del New York Times en España es Carlos Barragán, que es un periodista español que estaba allí en Ceuta cubriendo, y quiero decir que por supuesto ha sido portada del New York Times en la edición de papel, pero que también es importante que quien lo firmaba, quien firmaba, claro, la información es alguien que conoce muy bien el terreno.
4: Efectivamente, pero bueno, hablo del New York Times, como podemos hablar pues de la prensa francesa, que bueno, es más cercana, pero efectivamente estamos ahí en ese juego. Y en la lista de excepciones de todo lo que está sucediendo, que luego ya iremos viendo, porque claro, ahora estamos aquí y luego vamos a ver cómo avanza todo esto, que yo pongo en el punto número uno lo de un gobierno reconociendo efecto llamada. La otra gran excepción también de a lo que no estábamos acostumbrados era a esa vuelta voluntaria, ¿no? Es decir, otra de las grandes sorpresas que hemos visto ahora, que ya veremos a ver cómo se explica. Fijaos cómo se explica o cómo nos explica que hasta las cifras difieren tanto, que Marruecos reconoce que ha vuelto más gente de la que hay cifras oficiales que dicen aquí que había llegado, ¿no? Creo que habla Marruecos de 73.000 regresados.
1: Bueno, Marruecos dice que entraron 40.000, es que yo ya no sé, aquí claro, cada uno tiene sus cuentas.
4: Fijaos, pues con las cuentas yo me quedo con una cosa, porque estamos hablando de 73 muertos, 75.000, o sea, uno de cada 1.000 habría perdido la vida, y sabemos que las cifras serán mayores. Pero volviendo a esa excepción de que los migrantes entren y vuelvan voluntariamente, no sé qué puertas abre eso de cara a un futuro, de cara a que vuelvan a pasar otra, a que esto vuelva a pasar otra vez, que por cierto a mí me preocupaba mucho Marlaska cuando le preguntaron si esto podría volver a pasar, y él dijo: yo no soy adivino. Que claro, por supuesto, ni él ni nadie lo es, pero está claro que si estamos diciendo que nuestras relaciones con Marruecos son tan buenas, de alguna forma, creo que deberían basarse en una garantía de que esto no volviera a pasar.
1: Bueno, yo creo que por ahí debajo también subyacen muchas cosas. Brunet también está, que dicen que el CNI no alertó, el CNI está filtrando que ellos sí alertaron, e Interior desoyó esas advertencias. Hay marejada de fondo ahí también.
5: Bueno, seguramente por parte del CNI hay una advertencia genérica desde que pasaron hechos similares, ¿no? No hace tanto tiempo. Por tanto, que habría que reforzar la presencia también militar, probablemente, y de los servicios de información en Ceuta, y por parte de los servicios de información también alrededor de nuestra embajada en Rabat. Estoy seguro de que esos servicios se van a reforzar. Yo, de todas maneras, como balance así provisional, diría que para Marruecos todo esto es un gran fracaso. Es decir, si realmente, como dice Feijóo, el ataque ha sido premeditado, esa premeditación, que la vayan revisando, porque creo que no obtienen ningún beneficio de lo que ha pasado. Primero, pérdida de vidas, y esa pérdida de vidas, no sé cuántas son de marroquíes, pero en todo caso, su vida la pusieron en riesgo miles de personas ante, pues, la mirada tolerante de autoridades que no hicieron nada por evitarlo. Otra cosa es que realmente tampoco ellos tuvieran toda la información y que hasta cierto punto se vieran sobrepasados, cosa que también intuyo que puede ser cierta, porque la dimensión que ha tenido, ¿no?, estos hechos es gigantesca, y de ahí que haya portadas en todo el mundo, ¿no?, y que haya aprovechamientos, y aprovechamientos muy abusivos, empezando por el presidente norteamericano. Es decir, que lo utilice como precampaña electoral para decir, para sostener, que si la próxima cita electoral la ganan los demócratas, correrá peligro la integridad de Estados Unidos. Realmente, vamos a ver, el que está poniendo realmente en serio compromiso la autoridad, en fin, de su país, la autoridad moral, desde que llegó a la presidencia, es precisamente él, este presidente, ¿no? Y luego, naturalmente, yo creo que en Europa las reacciones de preocupación las entiendo, pero las propuestas, que son incluso las acciones que se han puesto sobre la mesa, van en la mala dirección. Es decir, pedir o hacer que se suspenda un acuerdo importantísimo para el progreso de la Unión Europea, como es el de Schengen, sobre la circulación libre, no tiene sentido. Es decir, esas 40 o 50 mil personas, la inmensa mayoría, están otra vez en Marruecos. Y a gran disgusto, seguramente, para la mayor parte de ellos. De todas maneras, a ver, la sentencia esta del Supremo tenía sus matices y Margarita Robles trató de explicarlo el otro día, aprovechando que es también magistrada de ese tribunal y perteneciente a la Sala de lo Contencioso, que es la que en todo caso pues puede tener cosas que decir a este respecto. ¿Y qué es lo que ha sucedido? Que en la práctica las expulsiones en caliente, cuando se produce así, digamos una llegada masiva, que no se trata de que alguien esté subido a la valla y consiga pasarla, sino que hay una, en fin, masa ingente de personas, lógico, en una ciudad de 84.000 habitantes, que de repente su población, pues no lo sé, si algunas de las cifras son ciertas, prácticamente se doble, pues las reacciones son las normales, las que hubo. ¿Qué iba a hacer la gente que tiene un comercio? Pues cerrar. ¿Y qué iba a hacer otra gente, pues temerosa? Quedarse en su casa. Sí, es muy comprensible la primera reacción que hubo. De todas maneras, esto no puede volver a ocurrir. Es decir, yo creo que sí que España tiene que ponerse muy seria ante primero el rey de Marruecos, y luego todos, digamos, los que forman parte de sus equipos de gobierno. Creo que para Marruecos es muy mala noticia lo que ha ocurrido, no solo porque pone de relieve, ¿no?, su debilidad como sociedad, que haya tantos miles de sus jóvenes que arriesguen la vida, que estén dispuestos a arriesgarla y a perderla, por un futuro hipotético que en la inmensa mayoría de los casos no se va a dar. Pero junto a ello, yo defiendo el papel que puedan jugar ahora las ONGs. Es decir, hemos oído muchos relatos, madre mía, la de relatos tremendos que salen de lo que ha ocurrido. Por ejemplo, el de unos palestinos que llegaban de Gaza, que no vienen de ahí, del sur de Marruecos, tratando de huir de la miseria, que ya es motivo para huir. Pero los que venían, por ejemplo, de Gaza, o los que estaban huyendo desde Afganistán, que llevarán meses de trayecto por el globo para tratar de llegar a la soñada Europa. Claro, ahí realmente sí que hay que tratar de hacer algo. Es decir, comprendo que la primera reacción sea que se vuelvan todos a Marruecos. Pero hay casos que sí que tendrán que ser estudiados, y suerte tendrán aquellos que porque tengan algún tipo de contacto, que en su teléfono móvil lleven algún teléfono importante para conectar con una ONG, pueden plantear su caso y pedir refugio. Y España tendrá que concederlo. De manera que ahora, digamos que van pasando los primeros momentos terribles, vamos a tratar de poner frialdad y cabeza.
1: Bueno, habla Brunet de poner frialdad. Lo que yo decía y como introducía este tema es que este fin de semana Ceuta ha sido una pasarela por la que han ido desfilando políticos. El viernes fue el presidente del gobierno, el sábado fue Alberto Núñez Feijóo, ayer fue Santiago Abascal retransmitiendo su trayecto en ferry hasta la ciudad autónoma. Aquí también la derecha española está cabalgando un poco los discursos de la derecha europea. Jorge, bueno, salvo Merz, el canciller alemán, que se ha desmarcado de la línea más dura.
3: Sí, incluso algún socialdemócrata, ¿no? Es decir, bueno, el gobierno danés, digamos que también ha tenido una postura bastante cuestionable. Es verdad que aún siendo socialdemócratas están...
1: Ellos tienen sus problemas con la frontera también.
3: Claro, caracterizándose efectivamente por ser, bueno, o por lo menos por adaptar un discurso también bastante fuerte en contra de la migración. Yo creo que lo que vemos, y eso es verdad que está sucediendo en este tema, que es especialmente sensible, pero en muchos otros, es que cuando el centro derecha acaba viéndose arrastrada por la extrema derecha y acaba adaptando y normalizando esos discursos que hace unos años nos parecerían absolutamente impensables, no solamente para el centro derecha, sino para la discusión pública, pues lo que sucede es que ese discurso se normaliza, forma parte del debate público, aquello que parecía inverosímil acaba siendo algo que es objeto, ¿no?, al menos de discusión, incluso algo que vemos posibilidades de ir más allá. Es decir, este fin de semana o estos días previos hemos oído incluso hablar de la suspensión del acuerdo Schengen, algo que es un pilar de la Unión Europea. Por cierto, Ceuta y Melilla no aplica el acuerdo Schengen, entonces son elementos también...
1: De todas maneras, también hay que decir una cosa, Schengen se pone en pausa muchas veces, se pone en pausa por la final de la Champions League, que es una cosa que creo que no estamos, es verdad, ¿no?, que no estamos sabiendo explicar, cuando el titular es muy llamativo, pero una suspensión temporal se produce.
3: Claro, pero es más, fíjate, más
1: es allá el gesto de que, político.
3: Exacto, es decir, más allá de que pueda pausarse el mecanismo, pero es, cómo se ha utilizado, ¿no? Y además, más allá de pausarlo, es decir, por ejemplo, cuando escuchamos a Meloni, prácticamente la sensación era de romper Schengen, ¿no?
1: Que no puede hacerlo.
3: O de dejar a España fuera de Schengen.
1: Que no puede hacerlo.
3: Entonces, claro, esto es lo que pasa cuando has normalizado los discursos de extrema derecha. ¿Y qué es lo que ocurre cuando se normalizan estos discursos? Que la extrema derecha va todavía más allá. Es decir, porque claro, tiene que diferenciarse ya del centro derecha. Entonces, cuando hemos escuchado a Santiago Abascal o a otros propagandistas de la extrema derecha que también han estado en Ceuta y, por cierto, han tenido que salir en algunos casos hasta corriendo porque la propia población de Ceuta se vio venir a que iban precisamente, ¿no?, a intentar cazar dentro de, digamos, de esta marejada que había, e intentar un poco a ver si podían pescar algo, y lo que estamos viendo es que esto, bueno, pues lo únicamente es, digamos, de alguna manera es fuel para intentar, propagar más allá de la propia crisis, el fuego. Yo creo que hay que tener en cuenta que estamos en un contexto, y esto es importante, si lo comparamos, por ejemplo, con la última crisis que hubo en 2021, ¿no?, que fue, digamos, la última gran vez que miles de personas entraron a través de Ceuta. Las diferencias son llamativas, en primer lugar porque se ha establecido, ¿no?, esa narrativa, ese relato de la extrema derecha como algo normalizado. Por otro lado, tenemos ese triángulo, ¿no?, de socios entre Marruecos, Estados Unidos e Israel, que yo creo que no es menor por las reacciones que hemos visto tanto de Estados Unidos como de Israel, es decir, cómo intentan instrumentalizar también lo que está sucediendo estos días. Y por otro lado también, bueno, dentro de España, ¿no?, como cuando vemos no solamente un partido de extrema derecha como es Vox, sino también el Partido Popular, bueno, pues comprar ciertos relatos y adaptarlos, ¿no?, para un uso político interno. Y un tema que no es menor, y yo creo que esto probablemente es lo más grave, porque bueno, ya sabemos cómo actúa Israel y Estados Unidos e incluso la oposición interna en España, pero creo que es precisamente el nivel europeo. Si lo comparamos con la crisis de 2021, entonces es verdad que la Unión Europea de alguna manera lo asumió como un problema de fronteras europeas. Y ahora lo que hemos visto es una reacción muy rápida para señalarlo como un problema de fronteras españolas, con consecuencias europeas, pero problema español. Y creo que lo más preocupante es esa asociación, aparte de las reacciones y sobrereacciones, ¿no?, que ahora comentábamos, en la línea, ¿no?, de la suspensión o incluso la ruptura de Schengen. Creo que esa asociación de la regularización que ha habido en España y de ciertas políticas socialdemócratas que ni siquiera tienen nada que ver con temas de regularización, con un supuesto efecto llamada, que es lo que hubiera provocado, digamos, esa llegada de miles de personas. Y creo que eso es lo más preocupante, porque efectivamente la regularización poco o nada tiene que ver, en el sentido de que está estudiado que cuando se regulariza no necesariamente hay ese efecto llamada que muchas veces desde círculos de derecha y de extrema derecha se intenta hacer ver. Tenía además la regularización una serie de criterios, es decir, personas que habían llegado antes del 1 de enero del 26, la regularización además concluía el 30 de junio del 26, es decir, había elementos suficientes para no señalar la regularización como una causa. Insisto, la causa, aunque no sabemos con detalle, y es muy difícil y va a ser muy difícil saber cuál es la causa, pero creo que hay que mirar ante todo y sobre todo a Marruecos, ¿no?, porque creo que la causa viene por ahí. Antes explicábamos, ¿no?, algunos de los motivos, probablemente incluso no tiene por qué ser un motivo, puede ser varios, pero insisto mucho en la idea de que el elemento socioeconómico, el elemento de las movilizaciones de la generación Z de gente joven en Marruecos no es menor, y creo que eso puede haber sido desde luego una estrategia de Marruecos para haber traspasado el problema, ¿no?, y reconvertirlo a un problema más de fronteras que un problema de inequidad y de desigualdad interna. Y esto, un último elemento, algo que me llamó mucho la atención ayer, antes hablábamos de New York Times, hablábamos de la prensa francesa, bueno, la prensa británica. Ayer The Guardian incluía una crónica que me pareció bastante interesante, porque planteaba que los policías de la frontera marroquí alentaban sobre todo a la gente joven en Marruecos que salieran del país y que cruzara la frontera. Mientras, y ojo, esto es un dato que me llamó la atención, insisto, según relataba la crónica de The Guardian, a la población subsahariana, que entiendo que es población, ¿no?, que está además cruzando el continente africano precisamente para entrar a Europa, se la prohibía la entrada a España, es decir, se les paraba para que no pudieran cruzar. Entonces, Me llama la atención.
1: Sí, eso lo
3: esta
1: contaba
3: crónica.
1: También nuestra enviada especial Isabel Jiménez, que también ha hablado con varios chicos, con varios, de hecho, menores migrantes subsaharianos que están pendientes de recibir atención. Esto debió de pasar, sí, vamos.
3: Pero es llamativo al final. Esto, así como es llamativo también el retorno tan, tan veloz de esas miles de personas que vuelven rápidamente a Marruecos y además no solamente de manera rápida, sino sin ningún conflicto, o por lo menos conflicto mayor. Entonces yo creo que son elementos, de nuevo, que tenemos sobre la mesa. Es difícil, insisto, en buscar realmente cuál ha sido el motivo de fondo, pero probablemente parte de estas causas estén detrás de las razones de lo que ha sucedido estos días.
1: La cuestión que yo planteaba, María José, es realmente si se puede hacer política nacional con este asunto.
4: Claro que se puede. Sí, el ejemplo lo tenemos en este fin de semana y la que se va a hacer más. Lo que pasa es que ahí nos vamos a encontrar con sorpresas. No nosotros, no los ciudadanos y los periodistas, sino los propios políticos. Yo el primer día, y creo que igual que yo muchísima gente, lo que pensamos fue, ¡buah!, lo que va a pescar aquí Vox. Y sin embargo hemos visto cómo este fin de semana, pues la extrema derecha ha sido regular o mal recibida. No quita
1: también
4: eso.
1: También seguramente pueden ser lecturas que hacemos desde Madrid que no conocemos,
4: claro,
1: Ceuta y su población.
4: Efectivamente, pero no quita eso que esto no ayude, y lo dicen analistas políticos, esto no ayude pues a ganar muchos más votos desde ahí. Pero evidentemente, ¿cómo no se va a hacer política nacional de esto? Porque lo es, y lo es política nacional y lo es política europea. Yo soy muy optimista, a pesar de lo que nos lamentamos de cómo ha reaccionado Europa, soy muy optimista con que la Unión Europea se moje en esto, porque sí tenemos la sensación a veces de que estamos dejados de su mano, y aunque quiera venir por ese enfado y cada uno quiere coger y quiere pescar para lo suyo, pues al final esto yo creo que sí que puede redundar en que se nos eche una verdadera mano, porque al final España sola no puede. Y quien nos ha fallado, aunque se justifique, ha sido Marruecos. Es decir, hay ese punto caliente, tenemos que reforzar. Si no nos ayuda Marruecos como nos ha estado ayudando hasta ahora, en este descuido, ellos lo venden como... esto ha sido un descuido, no nos habíamos enterado. Hablabais de los jóvenes, dice Marruecos, que bueno, que esto había llegado un poco por redes sociales, y hablaba de esa red social de Discord, que es algo que utilizan los jóvenes para jugar a videojuegos, esa red social a la que igual ya no llegamos nosotros, pero sí están...
1: ¿Me estás llamando viejos?
4: ¿Tenéis Discord? ¿Tenéis Discord?
1: No. Sé lo que es, pero no.
4: Ahora nos la abrimos, no os preocupéis. Pero por hablar de esas nuevas generaciones, ¿no? Pero en cualquier caso, vamos a ver, es que aquí siempre hacemos política con todo, y este es el gran tema. Es decir, es que hace una semana no nos imaginábamos que íbamos a estar hablando de esto, y yo insisto que porque lo estamos viviendo, pero las cifras, los nuevos conceptos son absolutamente increíbles. Hablaba Jorge, como has dicho, el retorno veloz, ese concepto es nuevo. Ese retorno veloz y voluntario en caliente. A lo mejor es la única vez que pasa o no, porque acabamos de abrir los ojos a una nueva situación en la que no sabemos todavía quién gana y quién pierde, y a eso pues se juega desde la política. No nos olvidemos que estamos en campaña electoral, que no se nos olvide.
1: Y larga se nos está haciendo, Brunet.
5: Sí, desde luego, lo será, porque mi cálculo es que se votará en marzo del año que viene y, por tanto, queda tiempo. Yo creo que hay que ponerse, digamos, en la situación, ¿no?, en la que se vieron pues miles de estos jóvenes que llegan, besan la, ¿no?, la arena de la playa y ¿ahora qué? Es decir, y se ven rodeados, ¿no?, por fuerzas españolas, de policía, legionarios, ejército en general, diciéndoles que, venga, camino otra vez de Marruecos. Y con el mismo traje de baño con el que han llegado. Es decir, ¿qué otra conducta pueden seguir sino la de someterse a la autoridad que comparece ante ellos y que les manda de vuelta? De manera que eso no me extraña. Yo creo, a ver, que sobre todo lo que ha sucedido, evidentemente, tiene una vertiente interior y una vertiente muy importante. Yo, en fin, me atrevo a sugerir que el presidente de Ceuta, Juan José Vivas, también...
1: Juan Jesús,
5: perdón, también comparezca en el Congreso. A mí me gustaría escucharle en la tribuna del Congreso dirigiéndose al Pleno y a las fuerzas políticas, en definitiva. Hoy dice en El País cosas muy sensatas en una entrevista que se publica. Entre otras cosas, muestra satisfacción precisamente porque la vertiente que puede tener de positivo que Ceuta esté, digamos, en los titulares, en el sentido de
1: preocupar. Bueno, nosotros llevamos una semana intentando entrevistarle y todavía no hemos tenido suerte, pues, Brunet, la verdad, nada. Si quieres que te diga la verdad.
5: Pues bueno, pues en fin, tendrá que también comparecer, claro, como no, ante la radio pública. Yo, desde luego, si tengo modo de influir en ello, de ayudar a la casa, lo haré. Pero en todo caso, yo creo que es importante que él diga que Ceuta, al ser un problema, también hace que haya que mojarse, en definitiva, y que él entiende que es positivo porque se está reconociendo lo que es un hecho, y es que es una frontera exterior de Europa la que ha sido vulnerada. Y yo creo que, a ver, que Europa es la que está siendo realmente, ¿no?, invitada a una reflexión, porque si no, vamos a vivir una etapa
1: llega
5: muy,
1: a las
5: dura,
1: 9,
5: muy dura, muy dura para Europa.
1: Son las 9, las 8 en Canarias.
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1: Esta mañana compartimos tiempo de análisis con Jorge Resina, con María José Fuente Álamo y con José María Brunet, pero lo que toca hasta ahora es actualizar la información. Cristina Cerdeira, buenos días.
0: ¿Qué tal? Buenos días. Ceuta empieza este lunes con cierta normalidad, 4 días después de la entrada masiva de migrantes. La mayoría de las 50.000 personas que cruzaron la frontera, según cifras del gobierno, han regresado ya a Marruecos, pero el fuerte dispositivo policial, cerca de 3.000 agentes de las fuerzas y cuerpos de seguridad del Estado, se mantiene en las calles y aquí seguirá el tiempo que sea necesario, porque las personas que se han quedado, decenas de ellas, esperan ahora en los alrededores del CET y del Centro de Atención Temporal para Migrantes, un espacio que ya estaba colapsado antes de esta entrada masiva del pasado jueves. Es uno de los puntos donde más va a costar ahora recuperar la normalidad. Nos vamos hasta Ceuta. Sandra Asguani, buenos días.
9: Buenos días. Pues como has dicho, el CET ya estaba sobreocupado antes de las entradas masivas. Este centro tiene capacidad para 512 personas y llevaba ya tiempo con más de 700 residentes. Ahora la situación es ya indescriptible. Cientos de personas que están acampadas en los alrededores esperando a ver si consiguen plaza, y muchos de ellos tienen miedo de ser devueltos. Entre los que quedan, muchos tratan de resistir, y en cuanto a los menores, la situación no es mejor. La ciudad ha tenido que reabrir 3 naves del polígono del Tarajal para poder atenderlos, y lo peor, la cifra de muertos, que llevamos ya 73. El gobierno ha acondicionado el antiguo hospital militar como morgue provisional ante el colapso de los servicios forenses.
0: Gracias, Sandra. Como nos decía ella, hay 73 fallecidos. Las identificaciones se están haciendo en el Hospital Militar de Ceuta porque la morgue de la ciudad está desbordada. Esta cifra podría aumentar en las próximas horas. Hoy siguen las tareas de búsqueda. La situación en Ceuta ha generado movimientos diplomáticos europeos. Hoy se reúnen los embajadores de los 27. Encuentro previo a la reunión extraordinaria de mañana de los ministros de Interior, reunión solicitada por Pedro Sánchez ante la actitud que ha calificado el presidente español de egoísta. En las mañanas acabamos de hablar con Alejandro del Valle, es catedrático de Derecho Internacional y Relaciones Internacionales de la Universidad de Cádiz y director del Centro de Excelencia Jean Monnet sobre inmigración en las fronteras exteriores de la Unión Europea.
10: La participación de la Unión Europea sería esencial. La orientación estratégica española mejor sería la de que se trate de un asunto Unión Europea-Marruecos y no de un asunto bilateral. Tratar este tema como un tema Unión Europea-Marruecos traería muchos beneficios y prevendría problemas futuros como el que ha ocurrido, ¿no?
0: Es lunes 3 de agosto e Israel sigue atacando Gaza a pesar de que, según Donald Trump, hay un acuerdo para que Hamás se desarme y el ejército israelí se repliegue. Nos vamos hasta Jerusalén con el corresponsal de Radio Nacional, Santiago Echevarría. Hola, buenos días.
11: Buenos días. Los bombardeos israelíes de este domingo en Gaza han matado a la familia Abu Taif, a Azam, de 5 años, a su madre Abir, embarazada de 6 meses, y a su padre Abdullah. Nunca ha habido alto el fuego, tampoco lo hay ahora, relataba Ibrahim Yamil, testigo de esta masacre en la capital gazatí. Han sido al menos 19 personas muertas bajo el fuego israelí en una sola jornada y poco después de que la Junta de Paz anunciara ese acuerdo para el desarme de Hamás y el repliegue del ejército de Israel de la Franja de Gaza. Este organismo, la Junta de Paz, ha criticado con tibieza estos últimos ataques, sin mencionar a Israel, pero sí especificando que las víctimas eran civiles y que la ofensiva de este fin de semana también ha destrozado recursos médicos de los que depende la población.
0: Gracias, Santi. Y precisamente Estados Unidos anuncia que hoy reanuda las conversaciones de paz con Irán tras cancelar Donald Trump un nuevo ataque masivo contra Teherán. El acuerdo sobre el estrecho de Hormuz es inminente, ha dicho esta madrugada a bordo del avión presidencial. También habrá un acuerdo sobre la desnuclearización. Declaraciones del presidente estadounidense después de que Irán haya anunciado que negocia de forma bilateral con Omán un acuerdo sobre la gestión del estrecho de Hormuz y que estaría en su fase final. Y un apunte más, Lara, la cuarta ola de calor de este verano se marcha. La primera semana de agosto empieza con un descenso de temperaturas en la península, pero atención en la isla de Gran Canaria, porque aquí hay aviso rojo por calor extremo. Aquí van a rondar los 40 grados.
1: Pues mucha precaución. Cristina Cerdeira, gracias.
0: Hasta luego.
1: Las mañanas siguen después del boletín informativo de las 10, de las 9 en Canarias, y por aquí con el avance está Eva Cordón, que bueno, se nota que viene de vacaciones, porque vaya color me traes, Eva Cordón.
12: Me delata el moreno.
1: A mi vera no te pongas.
12: Bueno, pues efectivamente a partir de las 10 vamos a hablar con los oyentes hoy, que muchos estrenan vacaciones. Queremos recordar esos amores de verano. Son amores que duran unas semanas, pero que en muchos casos dejan un recuerdo para siempre. Así que les recordamos el teléfono, el 900-137-137, y el contestador para los tímidos. Es el 91-496-2826. Y a las 11 nos vamos a ir a la playa, como hacemos todas las semanas. Vamos a estar en la Barceloneta, a ver cómo está el ambiente. Y después el escritor Andrés Pascual nos cuenta la historia de Manuel. Es un señor que asaba pollos con una filosofía de vida que ojalá y se nos pegara algo. Como el diseñador Juan Dullos, que hoy nos va a explicar en qué consiste las semanas de la moda y lo que él quiera. Más cosas. ¿Cuántas veces hemos dicho eso de nos escuchan? Porque nos sale en redes justo de lo que hemos hablado o eso que hemos buscado. Pues Cristina Consuegra va a tratar de explicarnos cómo funcionan los algoritmos. Y vamos a terminar con una lectura para el verano. Si les interesa el síndrome del impostor, tomen nota de este título. Se llama Soy la nueva y lo firma la periodista Beatriz Arias.
1: Eva Cordón, gracias.
12: Un besito.
1: 9 y 6, 8 y 6 en Canarias.
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1: Esta mañana compartimos tiempo de análisis con María José Fuente Álamo, José María Brunet y Jorge Resina, pero me van a permitir que abra un pequeño paréntesis, porque después de la crisis en Ceuta parece que ha pasado un mundo, pero lo cierto es que la semana pasada se declaró la emergencia nacional en la Comunidad de Madrid, Ávila y Toledo por unos incendios que arrasaron decenas de miles de hectáreas. El de Burgohondo es ya el más grave de la historia de España desde que hay registros, y detrás estuvo la mano humana. Javier Rufino es el fiscal de Sala, coordinador de Medio Ambiente y Urbanismo. ¿Qué tal, señor Rufino? Buenos días. Ay, parece que no nos está escuchando el señor Rufino. Vamos a ver si conseguimos establecer esa comunicación con el fiscal de Sala, coordinador de Medio Ambiente y Urbanismo. Pues de momento parece que no, porque hemos escuchado justo cómo se cortaba la comunicación. Estas cosas pasan. Vamos a intentar retomar esa comunicación, porque la verdad que la gestión de los incendios y la brutalidad de esos incendios de sexta generación que nos están golpeando a causa del cambio climático también preocupa, y mucho, y más con estas olas de calor que sabemos que tristemente van a volver a reproducirse. Creo que ya nos escucha. Javier Rufino, fiscal de Sala, coordinador de Medio Ambiente y Urbanismo. ¿Qué tal, señor Rufino? Buenos días.
14: Buenos días. ¿Cómo está? Sí, le oigo perfectamente, sí.
1: hablaba yo del incendio de Burgohondo, el más grave de la historia de España. Sabemos ya que detrás estuvo la mano humana, porque han detenido a un agricultor acusado de haber provocado ese fuego utilizando maquinaria agrícola. Al parecer realizó esos trabajos a pesar de que estaba prohibido. Eso penalmente entiendo que es una imprudencia.
14: Sí, sí. Normalmente los delitos de incendios forestales se suelen producir o bien intencionadamente, lo que llamamos en derecho penal dolosamente, o bien por imprudencia, por negligencias humanas. Es más frecuente que existan delitos de incendio forestal por imprudencia, es ligeramente superior el número de ellos a respecto a los supuestos en que se hacen por mero afán de dañar.
1: Claro, porque por ejemplo, ¿no? Por los que se han registrado en los últimos días, el de la Val d'Uixó en Castellón, parece que sí hubo una intención de provocarlo, además puso en riesgo a muchas personas porque había muchas poblaciones cercanas. Penalmente estamos hablando de algo más grave, para que nos entendamos, fiscal.
14: Sí, sí, el delito de incendio forestal, a veces se oye, no es raro pedir mayores penas, no solamente en esta materia, sino en otras también importantes. ¿Hay que elevar las penas? No, en absoluto es la solución. Tenemos una ley penal adecuada, con unas penas además bastante elevadas. Tenga en cuenta que un delito de incendio forestal cometido intencionadamente y que pone en riesgo, como ha ocurrido en este caso y en otros, la integridad física o la vida de otras personas, puede llevar penas superiores al homicidio, entre 10 y 20 años, cuando son intencionados. Cuando son imprudentes, las penas se degradan, es decir, se reducen sustancialmente, pero también pueden llegar a tener consigo o llevar consigo penas que impliquen el ingreso en prisión.
1: Lo que también creo es que el delito de incendio forestal es uno de los más difíciles de probar.
14: Y así es. Nosotros nos encontramos dos factores fundamentales. Nosotros, cuando hablo de nosotros, hablo del Estado en general. Hablo de la Guardia Civil, hablo de los agentes forestales, de las policías autonómicas, hablo de los cuerpos de extinción y hablo de la justicia penal, en la cual en primera línea pues están los fiscales especialistas en medio ambiente que saben llevar este tipo de asuntos. Y problema que nos encontramos son dos. Primero, la propia naturaleza, nunca mejor dicho, o el espacio donde se producen este tipo de delitos, que es por definición el bosque, una zona difícil de determinar. Primero, cuál ha sido la causa. Tenemos grandes especialistas en la policía en esta materia, pero en muchas ocasiones, aproximadamente lo que llamamos de verano, un 60% de los incendios son de origen desconocido aún. Esto no quiere decir que no puedan llegar a saberse la causa, pero hay que saber cuál es el punto de inicio para saber la causa. Y en segundo lugar, cuando sabemos la causa, sea intencionada o sea imprudente, queda un segundo paso, un segundo escalón o dificultad, que es determinar cuál sea la autoría. Y esto explica precisamente que en materia de medioambiental, donde es más difícil conseguir llevar a alguien a juicio y conseguir una condena, es precisamente los incendios forestales.
1: Se habla mucho también de que los incendios forestales se provocan para poder recalificar esas zonas y crear urbanizaciones. Si nos fijamos en la ley de montes, yo tengo la sensación de que eso es un poco una leyenda o un mito. Corríjame si me equivoco.
14: No se equivoca, es totalmente cierto. No solamente la ley de montes, que ya tiene 23 años, empieza ya a echar canas, que prohíbe la reclasificación urbanística de un terreno después de un incendio forestal. Se prohíbe esto y como se prohíbe también el uso de la madera, que es otro mito relativamente extendido. Pero es que el propio Código Penal español, cuando establece determinadas medidas que van unidas a penas de prisión, a penas de multa y, por supuesto, la obligación de indemnizar, otra cosa que prevé es la facultad que tiene el tribunal sentenciador de prohibir la reclasificación o el cambio de uso del suelo forestal a otro distinto para evitar este tipo de especulaciones, incluso el uso de la madera quemada, que por lo demás vale para muy poco.
1: Durante esta oleada de incendios hemos escuchado a las autoridades quejarse de los bulos, que eran un riesgo, de los negacionistas también. Hay quien plantea que la justicia persiga esos comportamientos, pero yo le pregunto, ¿eso tiene encaje real en el Código Penal?
14: No lo tiene. Habrá que ver caso por caso si como consecuencia de un bulo ha ocurrido algo más, llevado de la mano humana, pero no es el caso. El mero hecho de difundir... difundir bulos, difundir tonterías en general, pues bueno, es un derecho que tiene cualquiera, si es que esto existe, y podrá dar lugar a una consideración ética o moral, si se quiere, pero no necesariamente una consideración jurídica. El derecho no está para resolver todos los conflictos, y menos aún el derecho penal, que digamos que es la última instancia para corregir determinados excesos. Por tanto, esto, como regla general, no tiene ningún encaje, no tiene ningún recorrido en el Código Penal, y bueno, forma parte de lo que es la realidad. Hoy día pues tenemos unas amplias facultades, afortunadamente, para ejercer nuestra libertad de expresión, y esto incluye también.
1: Cuando llega el verano y vemos
14: no puede.
1: Sí, es que se nos entrecortaba un poco la conversación. No, termine, perdóneme.
14: No, no, digo que no es el Código Penal la herramienta para corregir este tipo de abusos o de bulos o de excesos verbales de la persona, que estamos en nuestro derecho a decir lo que queremos y también a no hacerle caso en absoluto. Y quienes conocen bien la materia de incendios forestales, pues este tipo de cosas, pues tenemos que vivir con ellas. Tenemos que vivir con ellas porque no se puede corregir, insisto, las cuestiones solamente con la vía del derecho.
1: Le planteaba que cuando llega el verano y vemos arder nuestros montes, nuestros bosques, repetimos un mantra que siempre parecemos olvidar cuando llega ya octubre, eso de que los incendios se previenen en los meses previos. Lo cierto es que cada año la Fiscalía de Medio Ambiente lanza una campaña de prevención de incendios forestales, creo que es más o menos a inicios de la primavera. ¿En qué consiste esa iniciativa, que yo creo que mucha gente no sabe que existe, señor Rufino?
14: No, bueno, los fiscales somos fiscales del día a día. Ahora está el topicazo de los fiscales de trinchera, como los jueces de trinchera. Estamos muy acostumbrados a que no se sepa cuál es buena parte de nuestra labor diaria. Jueces y fiscales españoles trabajan diariamente, trabajan mucho y bien, y eso no se conoce. Se conocen los casos más mediáticos, que son los que más interesan. Bueno, pues una de las funciones que realizan los fiscales en materia medioambiental, la principal, su ámbito natural de intervención, es reaccionar frente a un delito. Cuando existe un delito intencionado, doloso o imprudente, pues se investiga, y si hay pruebas suficientes, pues se lleva el asunto a un juicio. Ese es, digamos, nuestro modo habitual de trabajar. Pero existe también esta particularidad, que entiendo que no se conozca, que es una campaña anual, que efectivamente se hace en primavera, que es la de prevención de incendios forestales. Me explico. Las facultades para controlar que las zonas forestales, los montes, están en condiciones de seguridad, corresponden sustancialmente a la administración pública. Lo que no se puede olvidar es que el 72% del territorio forestal español está en manos privadas, y son los particulares los que están obligados a mantener aquello en condiciones de seguridad. Por tanto, la omisión de esas condiciones de seguridad, pues también se le puede exigir desde el punto de vista administrativo. Los fiscales no es que nos dediquemos a tutelar a la administración para que persiga este tipo de conducta. Simplemente ponemos nuestro granito de arena en este enorme problema nacional que tenemos, enorme, y de unas dimensiones que cada día van a más. Y lo hacemos primero, la Fiscalía General del Estado, la que yo ahora mismo coordino, pues tiene una unidad de Guardia Civil, de agentes forestales, y lo primero que se hace es detectar cuáles son los lugares de riesgo alto de incendio forestal. Una vez que lo detectamos, sean tendidos eléctricos en mal estado, que pueden romperse y crear chispas, sean líneas férreas o zonas arbustivas secas, sean merenderos o sean zonas recreativas o un vertedero en mal estado muy cercano a una zona forestal, una vez detectados estos lugares de riesgo, lo segundo que se hace es ver si el ayuntamiento en cuestión tiene un plan de prevención de incendios forestales, o si se trata de un particular, qué medidas ha tomado para ella, o si se trata de un camping, lo que se llama un plan de autoprotección. Se le requiere para que cumpla esas medidas que la ley exige para evitar incendios forestales. Si no se hace, y como consecuencia de esa omisión o de esa pasividad llega a generarse un incendio forestal, los fiscales o los jueces inician una investigación por delito de incendio forestal cometido por imprudencia. Nosotros no se trata de ir persiguiendo a cada ciudadano a ver si penalmente sacamos algo, no se trata de eso. Se trata de poner nuestro granito de arena en esta labor preventiva que nos concierne absolutamente a todos, no solo al Estado, no solo a las comunidades autónomas, y eso sí, con un norte que debe ser siempre el de la justicia penal, que es el que nos concierne o el que nos compete, ¿no?
1: Y si los ayuntamientos no cuentan con un plan de prevención de incendios, por ejemplo, ¿se enfrentan a una sanción administrativa o eso también podría ser delito?
14: La regla general es que hay una sanción administrativa, es decir, el mero hecho de omitir el plan de prevención, o más grave aún, o tan grave, mejor dicho, no más grave, tener un plan de prevención que es papel mojado, puesto que no se instaura, no se ejecuta, no se lleva a cabo, da lugar a responsabilidades administrativas. Ahora, la simple omisión no puede dar lugar, como regla general, a una responsabilidad penal. insisto otra vez que el derecho penal es el último recurso que tiene el Estado para responder a situaciones de incumplimiento, pero no puede ser la herramienta o la inmediata para resolver todos los problemas. Pero sí, sí que tiene una respuesta que es de tipo administrativo. Solamente tendría una consecuencia penal si además de esa omisión de la que estamos hablando se llega a producir un incendio cuya causa es precisamente la omisión de ese plan de prevención o la no ejecución, porque nos queda mucho por avanzar en esta materia, ¿no? Y desde luego los fiscales el año que viene vamos a estar todavía, si cabe, más pendientes de este tipo de asuntos, en los requerimientos, en ver si se cumplen los planes de prevención, e incluso estamos dispuestos a empezar esta campaña antes todavía para que tengamos un mapa exacto cuando empieza el periodo de mayor riesgo, que es el 1 de junio, que tengamos un mapa exacto de cuál es la situación, cuáles son los incumplidores y ir derivando a la vía administrativa o a la vía penal las consecuencias legales de esto.
1: Lo está diciendo usted, ¿no? Lo está describiendo, es un problema enorme. Los incendios de sexta generación son ya una realidad, una constante. Son fenómenos, ¿no? Lo explican aquí, hablamos con muchos expertos que crean su propia meteorología. ¿Cómo ven desde la justicia que haya políticos negando el cambio climático? Porque escuchándole tengo la sensación que se hace mucho trabajo previo intentando concienciar, prevenir, y luego a veces eso va por un lado y los políticos van por otro.
14: Bueno, no sé por dónde van los políticos, cada uno dirá una cosa, pero nosotros intentamos ir de la mano de la ciencia. Y cuando hablo de la mano de la ciencia, hablo de ingenieros forestales, ingenieros de monte, hablo de los agentes forestales cualificados, hablo de biólogos, hablo de personas entendidas en esto. Personalmente, como creo que cualquier persona que lea un poco y no esté recibiendo opiniones a nivel de barra de bar, negar hoy día el cambio climático, pues es complejo negar esto, es decir, podemos tener en cuenta el dato que Naciones Unidas, e incluso Academia Norteamericana y subrayo de la norteamericana, el 97% de los informes científicos homologados que esas dos instituciones dan por buenas, afirman la existencia del cambio climático. Claro que va a haber personas que la nieguen y puede ser incluso respetable si se hace en términos de ciencia con una metodología adecuada. Pero la inmensa mayoría de la comunidad científica da por cierto el cambio climático, que no es el único factor o la única causa de la existencia de incendios forestales graves en España. No es, hay otras, claro, como el abandono del campo fundamentalmente es ese.
1: Y en eso tampoco se está trabajando, porque es verdad que los datos mata relato, los datos que usted ofrecía, es evidente que la emergencia climática es una realidad, pero ahí también tenemos un problema en el abandono del campo, como usted señala, fiscal.
14: Pues mire, sí, he tenido oportunidad de consultar datos autorizados sobre esa materia en los últimos tiempos y aproximadamente en los últimos 20 años la superficie forestal española ha aumentado el 12%. Esto es una barbaridad, sobre todo en términos comparativos con Europa. Si el campo no es rentable, si los ciudadanos no ven atractivo en tener ganadería extensiva, en tener cabras o cordero que hacen de bombero durante el periodo previo al verano, pues si no hay una agricultura extensiva que sirva también de cortafuego relativamente natural, si no hay en suma un mapa del campo en mosaico, como dicen los entendidos, va a ser mucho más difícil combatir esto. Digamos que eso es uno de los... No digo que haya un culpable en concreto, vamos siempre a buscar un culpable, supongo que es multifactorial esto, ¿no? Pero el hecho es que el abandono del campo, la falta de atractivo en cuidar las zonas forestales, que no solo compete a lo público, sino también a los particulares, como he dicho antes, pues es una causa muy importante, aparte del cambio climático y las temperaturas extremas que estamos sufriendo en España, en Centro Europa y en el norte de Europa. Lo que no se ha visto es que no existe aire acondicionado en la mayoría de los locales o casas de Bruselas. Bueno, van a empezar a ponerlo. Parece que algo está cambiando.
1: Usted también algo cambia, porque un fiscal que hable con los medios de comunicación es raro, y creo que usted sabe que es importante concienciar y hacer pedagogía.
14: Sí, más en estos tiempos en que, y perdone que hable de nosotros mismos, hay una imagen tan distorsionada de lo que es la Fiscalía. No hablo ya solo de la Fiscalía General del Estado, sino de los 3.000 fiscales que hay en España, o de los 6.000 jueces casi que hay. Hay una imagen, a mi modo de ver, que no se corresponde con la realidad, y creo que es mi obligación, como la de otros a los que se nos da de vez en cuando voz, explicar lo que hacemos. Explicarnos, porque se trabaja mucho y bien en muchas cuestiones. En esta materia en concreto hay 204 fiscales especialistas. Les puedo asegurar, porque yo empecé a trabajar en esto hace unos 20 años, en medio ambiente me refiero, en la carrera fiscal hace 35, les puedo asegurar que su grado de preparación es enorme y su compromiso es muy importante. Es decir, que el que se mete en materias ambientales sabe que se complica la vida. Entonces me parece que ustedes nos den la oportunidad de contar estas cosas, pues un favor que nos hacen y una oportunidad que yo no voy a desaprovechar.
1: Pues Javier Rufino, fiscal de Sala, coordinador de Medio Ambiente y Urbanismo, que es cierto, estuvo muchos años al frente de la Fiscalía de Medio Ambiente de Sevilla. Muchas gracias por atender a la Radio Pública esta mañana.
14: A ustedes, muchísimas gracias.
1: Buenos Hasta días. Luego.
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1: Por aquí estaban escuchando atentamente Jorge Resina, María José Fuente Álamo y estoy segura de que José María Brunet en Barcelona. El fiscal Brunet hablaba claro cristalino. Y sí. Está un poquito enfadado con la imagen que se está difundiendo de la fiscalía también.
5: Sí, pero seguramente no con la que afecta, ¿no? Con la imagen que afecta a la suya, a la que tiene que ver con el medio ambiente, ¿no?
1: De todas maneras, yo le agradezco mucho que haga esa pedagogía y que sea tan claro y que explique las cosas de una forma tan precisa, además.

0: persona muy pionera en España, ¿no? Ha sido durante 20 años fiscal de medio ambiente, y realmente el hecho de que haya los 200 y pico fiscales dedicados a esta cuestión tiene mucho que ver con el desarrollo de esa fiscalía. De todas maneras, a ver, no lo tienen fácil, ¿eh? Ni él como jefe, Javier Rufino, ni sus fiscales, su amplio equipo ya, gracias a ese desarrollo que se ha podido ir haciendo en los últimos años. Lo digo porque sí pueden orientar políticas por su conocimiento, ¿no? De materias tales como las que nos venía comentando, pero que son colaterales a los hechos. Es decir, lo difícil de su labor es que realmente puedan establecer culpabilidades. Cuando se produce un incendio forestal, si realmente ha habido alguien que lo ha hecho por dolo, voluntariamente, el originarlo, es muy difícil pillarle. Y si es por imprudencia, claro, el problema de los delitos por imprudencia es que hay que probar luego que tengan relación la imprudencia con el daño causado, porque uno puede encender un fuego en el bosque, pero si lo, en fin, consigue apagarlo o no se extiende el fuego, pues ciertamente quedará impune ese hecho imprudente. De manera que la dificultad mayor en materia de incendios forestales es precisamente encontrar esa prueba de causalidad, de que una conducta imprudente produzca el fin no deseado en el caso de la imprudencia, ¿no? Ahora bien, yo creo que hay muchos, muchos terrenos en los que la Fiscalía de Medio Ambiente también tiene que preocuparse, ¿no? Y que no tienen que ver solo con los fuegos forestales, aunque estos hayan sido tan tremendos una vez más en España y ahora ocupen el primer plano de nuestra atención. Pero yo creo que hay mucha materia en la que realmente...
1: Hombre, el señor Rufino, que ha sido fiscal en Sevilla, sí. Pues imagínate los que han tenido con el agua, ¿no? Que tienen con el agua en Andalucía, por ejemplo.
0: Bueno, pues claro, medio ambiente es un concepto muy amplio y efectivamente tiene que ver con el agua, y si llevándolo hasta otros extremos, incluso, pues en fin, ciertas cuestiones que tienen que ver con la producción, ¿no?, de bienes y cómo se producen y qué efectos causan, incluso luego en la salud. O sea que si nos vamos lejos en lo que podría hacer una fiscalía que tenga que ver con la preservación del medio ambiente y extendiéndolo a la salud, pues imagínate si podrían tener cuestiones. Pero es importante, fíjate, me ha parecido recordarme mucho Javier Rufino al director general de tráfico cuando se pone ante los micrófonos. Es decir, la tarea de prevención que se puede hacer desde estos cargos es muy, muy importante. Claro, aquí no es cuestión de quitar puntos a nadie como ciudadanos, ¿no? Pero sí de que la prevención funcione y que la gente en su comportamiento tenga pues mucha advertencia por delante.
1: María José.
2: Ay, qué tema tan difícil. Es que, mirad, no podemos... Yo soy castellano-manchega, soy una niña de pueblo, entonces me llega muy, muy de cerca. No podemos luchar contra los incendios. Lo que podemos hacer es luchar contra los incendios infinitos. En Castilla-La Mancha, este verano, que nos iniciamos con uno de los primeros incendios de esta generación, como le llamamos, el de la Mierla, terminó quemando el 25% del Parque Natural de la Sierra Norte de Guadalajara. No podemos permitir eso. Y yo soy muy radical ahí, pienso que tenemos que urbanizar más el campo, porque vivimos en una sociedad en la que hemos permitido una polarización absoluta. Por un lado, el mundo rural, y por otro lado, el mundo urbano. Tenemos y sabemos clarísimamente, y nadie lo dice, que las ciudades necesitan esos pulmones verdes. Muy bien, pues el campo, los bosques necesitan lo contrario a los pulmones. Quizá necesitan que metamos pues esos cortafuegos, pero gigantísimos, ¿no? Es decir, o sea, visualmente hay cosas que nos pueden parecer feas, pero que podrían evitar que cuando se declara un incendio, y yo no voy a entrar en las causas, que es otra, efectivamente es otro de los grandes debates, pero necesitamos garantizar que cuando algo empieza a quemarse, podamos saber que no se nos va a quemar todo, que es a lo que estamos asistiendo este verano. O sea, este verano hemos escuchado a gestores y políticos decir que había incendios fuera de nuestra capacidad de extinción. Yo tenía una sensación como de manos caídas, es decir, o sea, ¿a qué gestión del medio ambiente hemos llegado cuando podemos decir eso? Y es verdad que podemos aprender de otros países como Canadá, que deja quemar algunas cosas, porque oye, si no se puede, si somos capaces de ver que ahí no se puede, pues hay que decir, vale, vamos a interceder.

0: vamos a entrar ahí donde sí se puede. Y luego yo tengo un lamento también muy profundo por ese sitio del que vengo, y es que los primeros ecologistas son los ganaderos y los agricultores, y creo que no les escuchamos lo suficiente. Ellos lo dicen todo el rato y lo vemos ahora en los incendios, ¿no? Mientras escuchamos a gente decir no se puede, fuera de nuestra capacidad de extinción, está el ganadero diciendo yo necesito 2 horas para ir a echarle comer a mis animales y las necesito y se va a hacer como sea. Y se hace, porque necesitamos una mayor conexión con quien sí conoce el territorio. Decía el fiscal Rufino que la ganadería extensiva, que ha ayudado mucho a esa gestión del campo, ahora no es rentable. Porque no estamos hablando solo de medio ambiente, estamos hablando también de economía. Y ahí tenemos una grandísima asignatura pendiente. Desde luego que no es fácil, es verdad que los eslóganes suenan así como que nos los creemos, pero hay que remangarse mucho más. Los incendios se apagan en invierno y no en verano, pero desde luego se apagan los incendios con muchísima más coordinación y con escuchar muchísimo más a quien sí está en el pueblo. Y os lo digo yo, que me fui del pueblo a la ciudad. Es decir, somos conscientes de que ya no estamos allí. Creo que cuando hablamos de las ovejas bomberas, hablamos de algo que es bastante utópico y complicado, que no digo yo que no, pero hay que hacer muchísimo más, aunque solo sea...
1: Son malas cabras, además, porque son las que se comen el monte, te lo digo yo.
0: Para quien no esté convencido, igual, y fíjate que decía el fiscal que, bueno, pues quien no se crea el cambio climático, hay que respetarle también si lo que pueda argumentar, o sea, qué nivel de tolerancia. Bueno, pues incluso para quien no crea en el cambio climático... Como los incendios son objetivos, sí que tiene que creer en los incendios, y hay que poner muchísimo más, porque económicamente es una ruina que llegue el verano y se nos esté quemando lo que se nos está quemando, ¿no? O sea, 100.000 hectáreas subiendo. Ojito, que estamos a ¿cuánto de agosto?
1: Es que no, a tres.
0: Solo a tres. Es que, o sea, lo que nos queda, y de verdad a mí este verano se me caen las lágrimas con esos conceptos nuevos de incendio fuera de nuestra capacidad de extinción. Pero de verdad, pues la tecnología que haga falta, la urbanización quizá hay que renunciar un poquito a tener tanto campo para así que no se nos queme el que sí tenemos.
1: Bueno, claro, el problema que tenemos aquí también es el de la despoblación. Eso se entendía muy bien al fiscal cuando hablaba, ¿no?, de cómo ha aumentado la masa forestal, pues porque si pensamos en comunidades como Extremadura o como Castilla y León, con provincias pues prácticamente deshabitadas, pues evidentemente ni hay ovejas, ni hay cabras bomberas, ni hay gente, efectivamente, para limpiar los montes, Jorge.
2: Sí, es un problema estructural, eso no cabe duda. Antes de entrar un poco, comentar el tema más vinculado a los incendios forestales, sin duda, hacer un comentario sobre el fiscal, que creo que se agradece mucho cuando escuchamos a alguien del Poder Judicial hablar con esa claridad y sobre todo con un tono pedagógico, porque ayuda mucho a entender, ayuda también a desmontar bulos, porque de alguna manera escuchamos, ¿no?, la voz de alguien que tiene pues ese conocimiento, esa experiencia, además, en este caso, y también reconcilia un poco con todo el sector de la judicatura. Es verdad que el Poder Judicial, especialmente en los últimos años, se ha convertido en, ¿no?, una especie también de centro de controversias, muchas veces porque los partidos políticos lo usan como un arma arrojadiza, pero también es verdad que miembros de la judicatura también se prestan muchas veces también a entrar en ese juego político y hacen un flaco favor como tal, ¿no?, tanto al cuerpo de jueces como de fiscales. Pero bueno, ese reconocimiento creo que es interesante y que al menos como oyente, desde luego, se agradece. Y en cuanto al tema de los incendios, bueno, pues poco que añadir, en el sentido de que creo que cada año podemos casi comparar, ¿no?, cuando llegan estas fechas, lo que se termina hablando, y prácticamente repetimos, ¿no?, año tras año lo mismo, lo cual es bastante descorazonador, porque la sensación que queda es que entonces no se está avanzando. Yo creo que eso es lo más problemático. En todo caso, por recuperar las palabras del fiscal, creo que hay dos palabras, ¿no?, que además suelen salir siempre, ¿no?, que son prevención y omisión. Es decir, ya sabemos todas y todos que la prevención es clave precisamente para evitar la crisis forestal en la que todos los años nos vemos envueltos. Pero, sin embargo, algo falla, y ahí entra esa segunda parte de omisión, porque lo que vemos es un fallo en cadena que impide precisamente que se ponga, digamos, los instrumentos necesarios a cabo para poder evitar incendios. Entonces, es verdad que hay datos que son bastante interesantes, como ese 72%, ¿no?, de montes en mano de particulares, y por tanto son los particulares quienes también tienen que tomar acción, pero es verdad que ahí está detrás las administraciones públicas para intentar incentivar e intentar también controlar que los particulares cumplan y que tengan también los medios, ¿no?, y los recursos, y también el conocimiento de cómo hacerlo y cuándo hacerlo, que tampoco es menor. Y ahí además vemos pues que muchas veces en este fallo en cadena entra el conjunto de las administraciones del Estado, porque al final es una competencia autonómica, pero es una regulación estatal con coordinación estatal, y también, como explicaba el fiscal, pues los ayuntamientos tienen que poner en marcha planes de prevención, que incluso a veces, no poniéndolos en marcha, tampoco, ¿no?, tiene las consecuencias, por lo menos penales, que quizá podríamos esperar, sino más bien administrativas. Entonces, bueno, pues al final, unos por otros, parece que queda sin hacer o sin cumplir debidamente esas labores de prevención. Y luego, bueno, pues cada año, como decía, nos lamentamos al final de la gravedad de los incendios. Y insisto también que es un problema estructural que tiene que ver con esas causas, ¿no? También del cuidado de los montes, de la despoblación y, por supuesto, pues todo lo que tiene que ver con la emergencia climática funciona y opera como un acelerador, y de hecho lo hemos visto, ¿no? Probablemente en el incendio más grande, ¿no?, por lo menos que recordamos, el que ha sucedido hace apenas unos días, y que, bueno, pues que ha prácticamente, bueno, aniquilado una parte muy importante de la Sierra Abulense y de la Sierra Madrileña.
1: 9:36, 8:36 en Canarias.
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1: Esta mañana estamos aquí en este tiempo de análisis compartiéndolo con José María Brunet, Jorge Resine, María José Fuente Álamo. Escuchábamos antes a la presidenta madrileña hablando de Marruecos. Ha sido durante una visita a las zonas afectadas por los incendios, donde le han preguntado a Isabel Díaz Ayuso por ese ático de lujo que el gobierno regional compró supuestamente para usarlo como sede, como oficina, mientras ejecutan unas obras en la Real Casa de Correos, en la sede del Ejecutivo Regional en Madrid. Pero, ¿qué han vendido antes de que empiece esa reforma? Lo han hecho en cuanto ha trascendido la compra a los medios de comunicación.
4: Está en venta este inmueble, y también hemos puesto otros 4 que están en Gran Vía, y con estos más de 22 millones de euros aproximadamente vamos a reforzar la reconstrucción de la Sierra Oeste.
1: Esto es todo lo que ha dicho Ayuso. No sabemos todavía cuánto costó ese ático, no sabemos por qué se compró sin informar a nadie, desde luego no sabemos por qué de repente lo venden, si lo iban a utilizar mientras ejecutaban unas reformas que todavía no se han hecho, Brunet.
5: Pues bueno, suena a decisión inmotivada o caprichosa, ¿no? Esa compra, en la medida en que no se explica y parece no poder explicarse, y pasan los días, en fin, y no tenemos realmente una versión coherente de cuál fue, ¿no?, la voluntad administrativa que guió esta decisión. A ver, hay una expresión que me gusta en italiano cuando alguien queda mal, es fare brutta figura. Realmente no ha hecho, digamos, una bella figura, que es la expresión contraria, en todo este asunto la presidenta madrileña, y sobre todo ya no por la primera decisión, sino por la incapacidad de dar una explicación coherente al porqué de esa compra. Yo, fijaros, y ya que se van a destinar, ¿no?, los en fin, el dinero que se obtenga de estas ventas, que además, digamos, se completa la venta de este ático con otras 3 o 4 inmuebles, aquello para que, en fin, darle a la operación un poco más de relevancia, ¿no? Lo que se obtenga servirá, pues, para paliar las consecuencias, y supongo que para asistir a personas concretas que han visto, pues, en fin, muy dañados sus intereses, ¿no?, y su vivienda, etcétera. Pero, digamos, el manejo del dinero público tiene que tener siempre explicaciones menos caprichosas que esta, ¿no? Es decir, yo recuerdo, Lara, tú entrevistabas el otro día a un representante del mundo de los agentes y guardas forestales. Claro, sus condiciones laborales, a mí me gustaría conocer, ¿no?, datos sobre la Comunidad de Madrid y su trato con ese colectivo. Porque la queja era dura y la explicación era seria y por parte del entrevistado muy coherente en cuanto a explicar los problemas que significa su régimen de trabajo. Y luego, en fin, cuando precisamente hablábamos ahora, ¿no?, de la posibilidad de que un incendio esté fuera de la posibilidad de extinción, digamos, en breve tiempo. Se extinguen, pero puede pasar días y días, como ha ocurrido en los últimos. Claro, yo he visto imágenes tremendas de personas jugándose la vida y que pertenecen a esos cuerpos. De manera que menos frivolidad con los áticos y, digamos, un trato a personas que no llegan a tener ni siquiera la condición de funcionarios y a los que luego, no es que les exijamos, pero desde luego les agradecemos mucho su sobreesfuerzo, porque han hecho un sobreesfuerzo.
1: Bueno, Jorge, más allá de eso, que bueno, es una evidencia lo que dice Brunet, aquí está el punto de que Ayuso no quiere dar explicaciones. No sabemos cuánto ha costado ese ático, ni siquiera lo han puesto a la venta solo ese ático, sino que lo han agrupado con otros edificios para que no se sepa tampoco su precio de mercado.
6: Los áticos de Ayuso, la verdad que no puede dar explicaciones porque esas explicaciones le dejarían muy mal parada, ¿no?, en una situación que realmente, bueno, pues haría explícito lo que hay detrás, que ha sido pues una compra, ¿no?, no justificada por parte de la Comunidad de Madrid con dinero público. Incluso, bueno, desde cierta óptica podríamos incluso hasta considerarlo como una malversación de fondos públicos, porque si estás usando dinero público para un uso, digamos, que no está claro que sea de interés general y público, podría ser cuestionable incluso desde ese punto de vista, ¿no? Yo creo que lo que denota lo que ha ocurrido y que el hecho de la compra sin explicar de un ático, además la explicación, ¿no?, de que iba a haber obras en el edificio de correos y que por eso se adquiría este ático, creo que, bueno, obviamente es un sinsentido de hecho mayúsculo. Es como que la Comunidad de Madrid no tiene dependencias donde se puedan llevar a cabo las labores, digamos, político-administrativas, ¿no?
1: Tampoco sabíamos que se iban a hacer reformas ni obras en la Real Casa de Correos.
6: Eso para empezar, pero ya poniéndonos en el mejor de los escenarios para el gobierno madrileño, incluso sabiéndolo, sería algo que realmente no se justifica y que incluso, insisto, va más allá de lo que es falta de decoro, ¿no? Puede ir incluso a una cuestión de malversación de fondos públicos, porque realmente la compra de un ático, que es un domicilio, que además no cumple las labores de oficina, sea adquirido por la Comunidad de Madrid, no sabemos muy bien para qué, pues digo, puede tener indicios de algo más que la falta de decoro. Y a partir de ahí, lo que deja esto es esa sensación que creo que tiene la presidenta madrileña de impunidad. Yo creo que ella se siente impune. Es verdad que ha ido saliendo de distintos escándalos, incluso ha podido eliminar, iba a decir adversarios políticos, pero incluso, digamos, compañeros políticos por el camino. Y creo que muchas veces esa estrategia que está usando ahora de nuevo, ¿no?, de salir hacia adelante, de cambiar el marco discursivo, ¿no?, de intentar poner el foco en otra cuestión y pasar al ataque, intentando además, bueno, pues poner, ¿no?, o minusvalorar el hecho en cuestión que ha provocado una crisis de credibilidad hacia ella, e incluso presentándose como víctima, pues creo que es algo que es un modus operandi, pero que probablemente poco a poco también la va erosionando, ¿no? Yo creo que hace unos meses hablábamos del viaje a México y hablábamos como el primer gran traspié de Isabel Díaz Ayuso, donde ese viaje realmente le salió muy mal, intentó por varios medios, bueno, pues de nuevo, ¿no?, construirse como la víctima, que es prácticamente algo que ella intenta hacer continuamente, victimizarse ante cualquier situación política, y creo que eso lo intentó hacer en México y no le salió bien, y ahora creo que va a intentar hacer lo mismo, ¿no?, verse como víctima de una cruzada contra ella, porque, bueno, pues ella es la única que puede plantear las cosas claras. Pero si salimos de ese relato y de la estrategia de Miguel Ángel Rodríguez, ¿no?, de intentar, bueno, pues incluso como él mismo ha reconocido, incluso hasta en sede judicial, que si tiene que mentir lo hará sin ningún problema, porque, bueno, no es delito y entonces, por tanto, puede enfangar el terreno de juego de la política sin problema y sin consecuencias, pero insisto, si salimos de eso, lo que nos encontramos es algo que va más allá de la falta de decoro, algo que a cualquier otro líder político probablemente le hubiera causado una importante erosión de su caudal político, por lo menos de imagen política, y que en este caso, bueno, pues veremos también qué recorrido tiene, porque además, bueno, pues la falta de explicaciones con esa huida hacia adelante, ¿no? Intentando hablar de la venta de más inmuebles que de repente pues no sabíamos ni que existían y no sabemos de dónde salen, y que tampoco podemos olvidar que todo esto se está dando en paralelo con un hecho de su vida privada, ¿no? Que es esta pasada semana lo hemos
1: también
6: visto.
1: Venden áticos.
6: Claro, sí. En El Idealista, efectivamente, la venta de dos áticos de su pareja, ¿no? Que además son dos áticos que hemos visto en las fotografías, probablemente por imprudencia de la pareja a la hora de subir las fotos a Idealista, donde hemos visto incluso, bueno, pues
1: de esto
6: vestidos,
1: hablado,
6: ¿no?
1: De esto ha hablado Miguel Ángel Rodríguez este fin de semana en El Plural, y bueno, ha dicho que ellos no tenían ni idea, ha dicho ni puta idea, con perdón, de lo que iba a vender González Amador esos pisos en Chamberí. La cosa es que, claro, no sé si no lo sabía Miguel Ángel Rodríguez o no lo sabía Ayuso, María José. Que es verdad que es muy raro que los anuncios y los pensáis de portales inmobiliarios salgan efectos personales.
0: Que pongan ¿te imaginas? Que ponen
1: igual es una venganza, no lo sé.
0: Que ponen a la venta tu casa y tú no lo sabes.
1: Claro, bueno, no lo sé, ¿no? Eso siempre se explicó, que ese ático era propiedad de Alberto González Amador, que la presidenta vivía allí, pero que lo había comprado él, porque ya sabéis que también conocimos la compra de ese ático a raíz de la investigación por presunto fraude fiscal abierta a la pareja de Ayuso.
0: La política tiene muchas incongruencias difusas, pero también tiene incongruencias fluorescentes, y yo creo que todo este tema del ático es una incongruencia fluorescente. Y voy a empezar por la página web de Planifica Madrid, que es la página a través de la que se compra ese ático del que no sabemos nada, pero si tú despliegas las...
1: Solo sabemos que tiene una terraza de 200 metros.
0: En Planifica Madrid, en la web, cuando despliegas el menú principal, te aparecen cuatro pestañas y la cuarta se llama Portal de Transparencia, vaya tela. Y seguro que os habéis fijado en que Isabel Díaz Ayuso, que se suele defender de una manera vivaz, digamos, ¿no? Tiene un tono de inseguridad cuando habla de este tema del ático. Y efectivamente aquí hemos conocido que no solo había este, sino que hay cuatro, si no me equivoco, cuatro pisos más en Gran Vía, que me imagino que no son cosa pequeñita. Y hay una parte en la que con todos los datos que tenemos, esto es indefendible, simplemente porque ellos no lo están defendiendo. Esto es objetivo, no lo digo yo, porque no pueden defenderlo. Fijaos que su patada hacia adelante es decir que lo van a vender. Y a mí, que durante muchos años he hecho información inmobiliaria y conozco políticas de otros países, pues en países como Alemania, como Bélgica, como Francia, está prohibido o castigado lo de comprar y vender rápidamente, porque ayuda a la especulación. Entonces, que lo haga una administración pública me parece todavía mucho más
1: también he leído que hay
0: dañino,
1: dudas jurídicas,
0: ¿no?
1: De que el dinero que se obtenga por esas ventas en realidad se pueda invertir para ayudar a los damnificados de la Sierra Oeste.
5: Sí, además Jorge ha dejado caer una cosa antes sobre la posibilidad de una figura de malversación, que si ahora se malvende estos inmuebles por las prisas en quitarse de en medio el problema, pues, en fin, a lo mejor alguien le saca punta, también desde el punto de vista de la responsabilidad.
0: Tienes que pagar más plusvalías, es que claro, vete tú a saber ahí, sí, sí.
1: 9:48, 8:48 en Canarias. Estamos hablando esta mañana con José María Brunet, Jorge Resina y María José Fuente Álamo en este tiempo de tertulia que iniciábamos abordando esa crisis desatada en Ceuta. Y es que está el ministro de Asuntos Exteriores en la hora de la uno y ha dado algunas claves ya, José Manuel Álvarez.
7: Hubo una actividad inusual en las redes sociales que amplificaba y deformaba la sentencia del Tribunal Supremo, que, bueno, pues modificaba el régimen de devolución de los irregulares que llegaban a Ceuta, y que hubo también una sincronización de la internacional reaccionaria, que con mucha rapidez salió a amplificar lo que estaba ocurriendo y también a difundir mentiras y falsas noticias sobre el espacio Schengen.
1: Bueno, pues carga contra la internacional reaccionaria. Entiendo que habla de Meloni al referirse al espacio Schengen. Defiende la misma tesis que Marruecos y le han preguntado por el papel de Marruecos.
7: Lo que me guío es por los hechos, y los hechos es que Marruecos desde el primer momento ha colaborado.
1: Bueno, pues esta es la versión que se ha esgrimido desde el inicio, y una vez más, pues Rabat y Madrid parece que coinciden, Jorge.
6: Marruecos es intocable. Sabemos que desde el giro drástico que dio España en el año 22, las relaciones con Marruecos se han reajustado, y es verdad que estarían y sería interesante someterlas a una evaluación, porque aparte de la renuncia histórica, ¿no?, y la defensa del derecho a autodeterminación del Sáhara y aceptar el plan de autonomía marroquí, lo que vemos muchas veces es que España no se atreve, por lo menos públicamente, a negociar incluso de igual a igual con Marruecos. Y yo creo que eso es preocupante, porque al final te da una sensación de que tu soberanía también está sujeta, ¿no?, a la voluntad de, en este caso, de, bueno, de otro país, de Marruecos. Yo creo que más allá de la actividad diplomática, que entiendo que España no quiera abrir un frente con Marruecos, creo que sí que debería haber, ¿no?, una reflexión profunda por parte del gobierno de qué tipo de relaciones quiere mantener. Esto es una discusión, ¿no?, que viene de largo alcance y que ha habido voces diversas. Es decir, hay quien plantea la tesis de que la mejor relación que se puede tener con Marruecos es esta, es decir, una relación donde intentas no entrar en ningún conflicto, intentas además darles los reconocimientos que van pidiendo. O también ha habido, ¿no?, otras voces más discordantes de que quizá con Marruecos habría que plantear otro tipo de relación, también exigiendo cuestiones basadas en derechos humanos, exigiendo también cuestiones, ¿no?, que sabemos de mayor control a la hora de todo lo que tiene que ver con los servicios de inteligencia y espionaje, unas relaciones políticas, como digo, más igualitarias. Entonces, las declaraciones de Álvarez, pues me parece que van en esa línea del año 22, esa línea de intentar suavizar todo aquello que hace Marruecos, pero no sé, me quedan las dudas de qué consecuencias tiene esto para España y su propia soberanía.
1: Brunet.
5: Yo creo que sobre todo el gobierno lo que ha querido desde el primer momento, a la cabeza de ello el propio presidente Pedro Sánchez y la ministra de Defensa Margarita Robles, es poner en valor el hecho de que una vez producido el daño, Marruecos sí diera, digamos, señales de que quería colaborar. Ahora bien,
1: lo dice ahora también Álvarez, que tiene mejores relaciones con Rabat que su predecesora en el cargo, Arantxa González Laya, que guarda elegante silencio sobre este asunto, Brunet.
5: Sí, sí, muy elegante, desde luego, porque a mí no solo sobre este asunto, la antecesora tendría muchas cosas que contar. Y, en fin, yo si fuera editor ya le estaba pidiendo el libro, porque creo que hay realmente mucha letra pequeña.
1: Posiblemente no lo pueda contar, también lo digo, son cuestiones que afectan a la seguridad nacional y posiblemente no lo pueda contar.
5: Sobre todo, bueno, porque todavía es pronto y porque problemas como los que hemos vivido pueden tener su evolución y, efectivamente, el interés público y el interés general, pues también, para una persona que se dedica y que se ha dedicado en altos cargos a la política, es exigible. Pero yo creo, sobre todo, que lo que ha querido tener el gobierno es una reacción práctica, pero que tiene dos caras. Es decir, una cara es la que se le pone para tratar de mostrarse comprensivo con Marruecos, y otra será la reacción. Es decir, yo estoy seguro que en Ceuta cambiarán muchas cosas por fuerza. Es decir, no solamente porque se pongan boyas, sino que habrá una mayor presencia, y lo decíamos antes, ¿no? Los servicios de información tendrán que funcionar mejor y, por tanto, pues hacer un esfuerzo. Pero yo insisto.
1: Pero esto tampoco es la primera vez que lo vemos, Brunet. Es cierto que no a esta escala se enorme, pero quiero decir, esto ya ha pasado.
5: Sí, y la reacción que ha producido en Europa ya lo ves también, ¿no? Que a escala es mucho más fuerte y, por tanto, hará que la conciencia no solo tenga que ser en España, sino a escala europea. Meloni, por ejemplo, tiene un problema también muy fuerte, y su reacción, un tanto histérica, yo creo que tiene también motivos de política interna, ¿no? Allí se había previsto expulsar a la gente a Albania y resulta que, en fin, su Guantánamo particular está vacío prácticamente, ¿no? Es decir, aquella política que se pretendió.
1: Bueno, porque se lo tumbó la justicia italiana, pero te recuerdo que ahora lo que pone sobre la mesa Bruselas, la Comisión Europea, precisamente, es adherirse a la doctrina Meloni y que haya centros de internamiento para migrantes fuera de territorio comunitario.
5: Veremos con qué éxito, porque la justicia italiana ha tomado una decisión, pero esto a escala europea llegará también a la justicia europea. Y yo dudo que, digamos, los valores que entraña una decisión de este tipo sean aplaudidos desde la justicia. De manera que digamos tiempo al tiempo, pero tiene que ver con cuando llegaron las nueve que no pude terminar el razonamiento, pero creo que Europa tiene un gran reto con lo que ha pasado en Ceuta y en definitiva con su política migratoria, y es el momento de abordarlo. Mira, yo que tuve el privilegio de seguir a Felipe González por todo el mundo en muchos viajes, él lo decía ya en los años 80, hace 40, no les podremos parar, decía, refiriéndose a eso. Piensa que no solamente han sido miles de marroquíes los que han pasado la frontera, sino miles de subsaharianos. Es decir, Marruecos se ha convertido en un depósito de inmigrantes de medio planeta. Citaba yo antes palestinos, afganos. Es decir, esa realidad, digamos, ese mundo al que no miramos de manera eficaz, que no es solo Occidente y los países desarrollados, necesitan una respuesta de Europa. Y tantas veces hemos oído hablar de ayudas, de inversiones. Se tendrá que hacer un esfuerzo desde Europa. El nivel de vida, ¿no?, de la ciudadanía media europea es muy elevado. Tendremos que detraer recursos probablemente para los servicios internos de cada país y dedicarlos generosamente, pero para evitarnos más problemas, con una generosidad que también tiene otra cara, que es la de nuestro propio interés, a que realmente no se produzca ese tipo de fenómenos. Ahora es Ceuta, pero antes fue Lampedusa, y ahí está Canarias. Es decir, el fenómeno es amplio y afecta al sur de Europa, y hemos visto por la reacción de Finlandia, por ejemplo, que afectando al sur de Europa, afecta a toda ella, también al norte.
0: En las relaciones personales, como en las relaciones internacionales, hay que saber poner límites. Y nos lo dicen siempre, ¿no? O sea, para que una relación sea sana, tienes que saber plantar y tienes que saber decir que no. Y tienes que enfadarte cuando es necesario. España tenía que estar enfadada ahora mismo con Marruecos. Este gobierno, al que no le gusta sacar conclusiones rápidas de nada, sin embargo aquí sí las ha sacado y ha dicho Marruecos bien, Marruecos se ha comportado de forma fenomenal. Y de ahí viene un poco también ese enfado que nos puede parecer más desmesurado, nos puede parecer más rápido de algunos países europeos que lo que
1: países
0: dicen...
1: Países europeos que no mencionan a Marruecos, ¿eh? El propio tuit de la presidenta de la Comisión Europea, Ursula von der Leyen, tiene una omisión clara. No hay ninguna mención a Marruecos. Aquí nadie quiere enfadar a Marruecos.
0: Claro, efectivamente, ¿no? Se enfadan con España y se enfadan con la condescendencia de España. Y efectivamente, porque todos defendemos que no nos interesa enfadar a Marruecos. Si eso está ahí sobre la línea. Pero por eso voy yo a lo de los límites, ¿no? Es decir, hay que saber plantarse y hay que saber exigir. Y por eso insisto que quizá sí que vaya a ser la presión de Europa la que le pueda servir a España también para sentirse de alguna manera reforzada. Porque aquí hay más de lo que no sabemos que lo que sí sabemos. Y luego hay otra cosa que es impepinable, es decir, es que geografía es geografía. Es que Marruecos y nosotros estamos aquí. Y esto está pasando ahora, pero es una política que tiene que ser muy a largo plazo. Cualquier error en cualquier momento pasa factura después. Y no hemos ido a mejor. No hemos ido a mejor y creo que no vamos a mejor. Lo dice todo el mundo tirando de condescendencia. Hay que trabajar más en esa firmeza. Fijaos que a lo mejor de primeras nos parece muy escandaloso cuando hablamos de unas fronteras más militarizadas y sin embargo hemos visto cómo los militares juegan otro papel que el que se nos puede plantear en un primer momento de generar más tensión, sino de ir ayudando. Esto ha pasado porque el acuerdo que hay con Marruecos de que ellos contienen desde su lado, pues se han cumplido, porque ellos han dejado de incumplir por ahí, que es
1: claro,
0: por falta de información.
1: La pregunta es, ¿que esté el ejército allí y soluciona algo? ¿Que esté el ejército español? ¿Qué va a hacer si Marruecos abre la puerta, Jorge?
6: No soluciona, es decir, y más para un gobierno socialdemócrata, es verdad que tiene que mantener el equilibrio entre la defensa...
1: Un gobierno socialdemócrata que tuvo un giro histórico sobre el Sáhara.
6: Sí, como antes decíamos, ¿no? En el año 22, que yo creo que además no solamente, yo creo que no se puede ni siquiera minimizar, creo que es algo muy importante por la responsabilidad histórica que tiene España con el Sáhara, por el cambio además prácticamente de la noche a la mañana y sin explicarlo porque nunca se ha explicado bien, ¿no?, ese cambio y ese giro. Entonces creo que, bueno, eso para mí es un una decisión casi diría imperdonable del gobierno español, sobre todo por las formas en las que se hizo y porque creo que sí había un consenso, no solamente político sino social, sobre la posición de España sobre el Sáhara. Pero más allá de eso, sobre la cuestión de la crisis, ¿no?, que está sucediendo estos días, pues creo que un gobierno socialdemócrata debería combinar desde luego lo que es la seguridad, la integridad territorial, sin lugar a dudas, es algo que todos los gobiernos tienen que hacer en su país, pero al mismo tiempo también garantizar todo lo que tiene que ver con los derechos humanos. Entonces ahí creo que eso también es fundamental y que lleva a que no solamente la solución militar sea la única o sea la solución. Otra cuestión es que cuando tú tienes, te está ya el problema en las manos, bueno, tienes eso sí que reaccionar, tienes que hacer una cuestión ya prácticamente de orden público, ¿no?, en el cual pues el ejército es imprescindible, pero creo que pasa por algo mucho más profundo y probablemente por una implicación también de España a través de organizaciones de la sociedad civil marroquí. Creo que pasa también por impulsar la democracia, ¿no?, como un agente externo.
1: Pues me parece a mí que no va a tener una solución rápida porque llevamos décadas hablando de esto, pero ha sido un placer escuchar vuestros análisis esta mañana. José María Brunet, María José Fuente, a lo mejor Jorge Resina, que tengáis una feliz mañana y los que marchen de vacaciones, unas felices vacaciones.
5: Un abrazo, igualmente.
6: Gracias.
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0: Son las 10, las 9 en Canarias.
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0: Buenos días. El ministro de Asuntos Exteriores exige solidaridad a la Unión Europea para hacer frente a la crisis migratoria de Ceuta. José Manuel Álvarez ha recordado la particularidad de Ceuta y Melilla, las únicas fronteras terrestres de Europa con África, y pide unidad al resto de los 27, Javier Álvarez.
2: Sí, unidad en el ámbito europeo es hoy solidaridad de los 27, según avanza Álvarez, lo que pedirá España en la reunión de ministros de Interior de mañana en Bruselas.
3: Vamos a exigir solidaridad a todos los estados de la Unión Europea.
2: Ceuta, como Melilla, son ciudades de España, país que, recuerda Álvarez, ha conseguido con la colaboración de Marruecos el retorno rápido de miles de personas tras la entrada masiva del jueves. El ministro destaca que los datos de llegadas de irregulares a nuestro país no llegan a los de otros, como Italia, que ya saben, ha suspendido la aplicación de Schengen con España.
3: Italia, que año tras año queda absolutamente sumergida en Lampedusa y que es el país que tiene el mayor número de entradas irregulares en Europa, Italia no es capaz de resolver esa situación, mucho menos como lo ha hecho España. Ya le gustaría a Italia resolver la situación en Lampedusa.
2: Álvarez no ha entrado a valorar si el CNI sabía o no del aluvión de personas del jueves. Tampoco ha hablado del papel que pudo jugar Marruecos para facilitarlo. Álvarez se queda con la colaboración prestada desde el minuto uno por el país vecino.
0: Palabras del ministro de Exteriores en Televisión Española. También en Televisión Española hemos escuchado a la portavoz del SUB. La situación ahora es más tranquila y en Ceuta. Unos 3.000 efectivos de seguridad siguen desplegados en la ciudad autónoma. El Sindicato Unificado de Policía lamenta la gestión. Se ha improvisado pese a las advertencias y peticiones que llevaban realizando desde hace días, desde que se conoció la sentencia del Tribunal Supremo. Ana Alarcón, su portavoz en Televisión Española, confirma que no hubo aviso previo del CNI.
4: Nosotros no recibimos ningún aviso ni ninguna información desde fuera o de servicios de inteligencia, pero sí que por la experiencia que tenemos y sabiendo cómo se puede desenvolver la situación y con la crisis que pasó en mayo de 2021, era previsible que pudiera suceder. No sabíamos qué cantidad de gente pudieran entrar, tampoco imaginábamos que fueran tantísimos, pero sí que es verdad que el refuerzo tendría que haber llegado antes.
0: En plena temporada alta, un buen dato. Junio vuelve a marcar cifras récord. Nos visitaron más turistas extranjeros y gastaron más. Paula García Jorellizar, buenos días.
5: Buenos días. Según los datos publicados por el Instituto Nacional de Estadística, en junio 9,7 millones de extranjeros han visitado España, casi un 3% más que en el mismo mes en 2025. Desde comienzos de año son casi 47 millones los turistas internacionales que han viajado a nuestro país, un 5% más que el año pasado. En estos seis primeros meses de 2026, de donde hemos recibido más turistas, es de Reino Unido, un 4,3% más. Alemania, aunque ha habido una baja del 1%, y Francia, que también ha subido. Y ha crecido el gasto de los turistas internacionales, un 7%. En total, 63.800 millones de euros. El gasto medio por turista ha crecido a los 1.400 euros, 211 al día.
0: Y terminamos mirando al exterior. Irán niega que esté negociando con Estados Unidos. El portavoz del Ministerio de Exteriores confirma que se está debatiendo con Omán para asegurar el paso de buques por el estrecho de Hormuz, pero no con Washington. Insiste el gobierno de Teherán que cualquier avance sobre la guerra dependerá de cómo evolucionen los acontecimientos. Declaraciones en rueda de prensa horas después de que Donald Trump asegurara que las conversaciones entre las partes se retomarán esta misma tarde tras cancelar un ataque masivo, dice, preparado contra Irán, con el objetivo, insistió el presidente de Estados Unidos, de lograr un acuerdo que ponga fin inmediato a la guerra. Son las 10 y 4, las 9 y 4 en Canarias. Noticias ahora de su comunidad.
6: En Cantabria, la UTE Acción Occital, adjudicataria del Servicio Municipal de Limpieza y Recogida de Residuos de Santander, ha comenzado esta mañana la renovación de los casi 4.000 contenedores de basura de la ciudad en un proceso de instalación progresiva hasta enero. Comenzará por el extrarradio para no entorpecer el tráfico estival y evitar afecciones al servicio habitual de recogida de residuos. El objetivo es colocar alrededor de 200 cada semana. Los nuevos contenedores eliminarán el pedal y cuentan con una única boca, lo que facilita el depósito de los residuos sin tocar el contenedor. Gema Igual, alcaldesa de Santander.
7: Son más compactos, al tener la base igualmente de ancha que la parte superior, también paliamos a veces en la calle antes General Dávila y ahora Paseo de Altamira, que el viento los podía mover, pues estos son más robustos porque la base tiene mayor superficie y, como digo, de manera progresiva y paulatina desde este lunes y hasta enero.
6: El precio de la vivienda en alquiler sigue al alza. En Cantabria ha subido un 5,7% en el último año, una décima por debajo de la media nacional, según el último informe del portal Idealista. En España las rentas encarecen un 6,8% interanual y se sitúan en los 13,3 euros por metro cuadrado. Y el Hospital de Valdecilla acoge una exposición sobre lo que supone vivir con dolor crónico, promovida por la Federación Cántabra de Personas con Discapacidad Física y Orgánica, en colaboración con la Escuela de Fotografía de Zona 5 y la Escuela de Cine y Televisión de Santander. La muestra, 19 fotografías y un cortometraje, estará disponible hasta el 10 de agosto. Marilio Damalía, directora gerente de COCENFE Cantabria.
8: Invitamos a la Asociación de Alumnos de Fotografía de Zona 5 y a la Escuela de Cine y Televisión de Cantabria a que de alguna manera representaran a través de su arte lo que para ellos supone el dolor, de una manera que la gente pueda entender un poco esa mirada que tiene una persona muchas veces incomprendida porque vive con un dolor todos los días, además físicamente es invisible.
6: Y es todo por el momento. Más noticias en una hora. 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

0: Son las 16 minutos de la mañana, son las 9 y 6 en Canarias. Y Rafaela, yo te digo lo que te digo siempre. Tú preguntas, ¿dónde se habrá metido Lucas? Pues está de vacaciones, mujer, ya deberías tenerlo interiorizado. ¿Que no lo tienes interiorizado? Pues hija, ¿qué le vamos a hacer? Pero vamos, que siempre me hace la misma pregunta todos los días, de lunes a viernes. ¿Qué le vamos a hacer? ¿Qué disgusto? Que ya volverá Lucas el 31 de agosto, que empieza la nueva temporada. Y lo que empieza ahora es la hora de los oyentes en las mañanas de Radio Nacional. Luis Miguel Pascual, ¿cómo estás? Buenos días.
1: Buenos días, es lunes.
0: Sí, esto ya lo sabíamos. Cuéntame algo que no sepamos.
1: Si el oyente estuve, yo estoy con la vista fija en el horizonte pensando el lunes. Una mierda.
0: ¿Perdón?
1: O sea, no, que la semana que... O sea,
0: ¿qué?
1: ¿Qué es lunes?
0: ¿Qué? ¿Qué es lunes?
1: Todo sueño.
0: ¿Qué pensará? ¿Qué pensará nuestro compañero y también amigo Sergio Martín? Buenos días,
2: Pepa,
0: ¿cómo estás?
2: ¿Qué tal? ¿Cómo estáis? Ay, pues a mí los lunes me encantan. Yo estoy,
0: ¿ah, sí?
2: Sí, hoy estoy como un niño con radio nueva y, me ha encantado la pregunta de dónde está Lucas, que te haces todos los días,
0: sí.
2: Y que le haces a Rafaela. Lucas, ¿dónde se ha metido? Pues me imagino que debajo de una sombrilla. Imagino, no lo
1: bueno,
2: sé.
1: Bueno, está en Asturias sombrilla poca.
2: Bueno, igual, algo, sí, algo de eso seguro que hay. También, bueno, en fin, que lo que quiero decir es que a pesar de que a Luis no le guste el lunes, yo estoy encantado.
1: Hombre, tampoco me gustan los martes, ¿eh?
2: Lunes a las 18 de la mañana, 9 y 8 en Canarias, estar aquí con vosotros.
0: Sí.
2: Un placer.
0: Esto es maravilloso.
2: Y esto es historia para mí, Pepa. ¿Lo puedo compartir?
0: Puedes, pues.
2: Es que
0: compartir.
2: yo con Pepa Sastre, bueno, con Luismi también, y nos llevamos conociendo muchos años, pero es que con Pepa he hecho muchas cosas, profesionalmente hablando, muchas, incontables, pero a pesar de que los dos procedemos de este medio maravilloso que es la radio y que es con mucha diferencia el que a mí más me gusta, no hemos hecho radio nunca juntos.
0: ¿Esta es la primera vez?
2: Es la primera vez que nos colocamos delante de un micrófono.
1: Pues a ver, sí, ¿cómo no funciona?
0: ¿Hemos hecho tele? Hombre, sí. A ver, si ha funcionado haciendo tele, que es un poquito más complicada técnicamente y estas cosas, ¿cómo no va a funcionar la radio?
2: Bueno.
0: Que es nuestro origen, nuestro alfa y nuestro omega, nuestra luz y nuestra guía.
2: Uy, Dios mío, esto promete. No, mira, quiero deciros una cosa, y lo digo con... De verdad, venía pensando en esto mientras conducía, mientras venía hacia la radio. Si te lo pasas bien, es muy difícil que no salga bien.
1: Pues aquí no lo pasamos.
2: Y no lo pasamos muy bien, os sí. Vengo escuchando estos días, el ratito con los oyentes es absolutamente maravilloso y tengo muchas ganas de compartir radio con vosotros y, por supuesto, y sobre todo, me lo vais a permitir, con ellos,
0: bien,
2: con los oyentes.
0: Pues para compartir ese rato con los oyentes,
2: con
0: lo
2: vosotros,
0: que necesitamos
2: oyentes.
0: Es saber qué vamos a pedir hoy a los oyentes.
2: A ver, sepamos.
0: Luismi nos ilustra.
1: Bueno, un tema bonito, perfecto para románticones como nosotros. Ay, el verano, ay, los novietes y novietas, ay.
3: Creo que no te asustará.
4: A mí me da miedo todo. Me da miedo lo que vi, me da miedo lo que hice, quién soy. Y especialmente tengo miedo de salir de este cuarto y no volver a sentir en toda mi vida lo que siento estando contigo.
1: Tengo miedo de salir de este cuarto y no volver a sentir en toda mi vida lo que siento estando contigo. ¿Quién es esta intensa? No te lo digo yo, te lo dice una canción. Bueno, la intensa es la Rizos de Dirty Dancing, la película, ya sabes, ese campamento de verano, una chiquilla adolescente que aparenta 45, se enamora hasta las trancas del monitor de baile, el Patrick Swayze ese, y ¡zas! Historia de amor de libro. Hoy les pedimos a nuestros oyentes que se pongan románticones y nos cuenten sus amores de verano. ¿Que son tórridos? Pues nos los cuentan. ¿Que son amores platónicos? Pues nos los cuentan. ¿Que son amores que pudieran haber sido? Pues nos los cuentan. ¿Que de esos polvos estos lodos? O sea, ¿que se enamoró de su crush de en verano, se casaron, siguen felices? Pues nos lo cuentan. Y si la cosa no acabó bien, pues nos lo cuentan también. Les hacemos de psicólogo y además es gratis. Amores de verano en las mañanas. 900-137-137 para empalagarnos en directo, 91-496-2826 para dejarnos mensajes en contestador automático.
0: Luis, ¿me bailas?
1: Sí, pasa que el baile igual piensa que no.
0: Sergio, ¿tú bailas?
2: Sí.
0: Y muy bien.
2: Bueno, ¿puedo contar? Es que como has puesto la música de Dirty Dancing, ¿puedo contar una cosa?
0: Claro.
2: Que ya viene relacionada un poco con lo que estamos aquí.
0: ¿Con el amor de verano? ¿Nos vas a contar tus amores de verano?
2: No, por favor. Porque
0: sí,
2: además hay
0: no
2: muy
0: teníamos
2: poco
0: hora.
2: Sí, os lo puedo contar. Hay muy poco que contar, por no decir nada. Pero no, es que yo cuando digamos que después de una noche de fiesta con los amigos, el que ya estás un poquito contento y tal, pues hay una cosa que intentamos hacer, digo intentamos porque nunca lo conseguimos, y una vez me llevó a mí al hospital, que es un Dirty Dancing, donde alguien, normalmente el más grande, coge al vuelo a alguien normalmente más pequeño. Claro, imaginaros quién era yo.
0: ¿El más pequeño?
2: El que salió volando.
0: Sí.
2: Y el que acabó en el hospital con una costilla fisurada después de hacer un Dirty Dancing. Sube música, por favor. Sucedidos.
1: Pues como historia no sirve. Si hubiera sido por impresionar a una chica en verano, no servía como...
2: No, sí, impresionar como poco con esto. Pero
1: no, impresionar, impresionaste seguro en la caída.
2: Sí, no, a los médicos sobre todo, les gustó, sí.
0: Pero bueno, ha sobrevivido ese
2: sí,
0: trance.
2: Sí, puedo notarse que estoy perfectamente, al menos de esa parte de la costilla y
0: en
2: todo bien.
0: Sí.
2: Y no, ya mira, ya que preguntas, también déjame que te diga que estaba, mientras Luis Minos ponía todas estas maravillosas músicas en suerte para pensar en amores de verano, estaba pensando que lo de los amores de verano tiene más enjundia lo que parece, porque al final, bien porque de aquellos polvos estos lodos, o sea, porque uno continúa todavía en
0: enamorado
2: en la historia, o bien porque no pudo ser, pero son platónicos, ojo con los amores platónicos, porque esos son los que quedan ahí para siempre. Puede que no consumados, pero que se quedan en tu cerebro, y puede que eso es lo que haga que precisamente sean amores eternos.
1: Sí, como una espinilla que no te vas a quitar.
2: Ahí os lo dejo, como reflexión de las 10 y 13. Sube.
0: De verano tienen una característica, y es que tienen fecha de caducidad, generalmente el 31 de agosto de cada verano, porque el 31 de agosto es cuando la gente vuelve a su casa, vuelve a la rutina, y el amor de verano o se queda en el lugar donde se ha pasado el verano, o se vuelve a su casa, que no coincide con la parte contratante de la primera parte.
2: Te hemos entendido, a pesar de que ha habido un poquito ahí de...
0: Sí.
2: De efecto Ozores, pero bien, te hemos entendido.
0: Espero que me haya entendido Lauris, que nos llama desde el Puerto de la Cruz en Tenerife. ¿Cómo estás, Lauris? Buenos días.
3: Buenos días. Estoy encantado porque me paso las mañanas con ustedes.
0: Qué bueno. ¿Y tu amor de verano, que fue solo de verano o fue más duradero?
3: Mi amor de verano dura hasta ahora.
0: Qué bien.
1: Pues se está haciendo largo el verano, ¿eh?
3: Vamos a ver, un verano de 40 años.
0: Ostras, no está mal, ¿eh? ¿Cómo fue que os conocisteis?
3: Pues los dos estábamos trabajando de profesores de español en una escuela para extranjeros de la costa de Granada. Y ella me conoció y pensó que yo era un chulo de playa de lo estereotípico.
0: Vaya.
3: Yo pensé que era una pija que venía del norte hablando con las S's.
0: Sí.
3: Y nos caímos mal, pero llegó un día en que nos caímos, empezamos a salir a tomar una caña, nos gustó la cosa y hasta hoy.
0: Bueno, y 40 años después ese amor de verano se ha convertido en otra cosa que la verdad es que debe ser estupenda, porque si os ha durado todo este tiempo y pensáis que os siga durando, pues es que no os ha ido nada mal.
3: Y va con toda intensidad, la verdad es que sí.
1: ¿Hemos tenido prole o hemos tenido vida?
3: Hemos tenido vida y dos hijas que ahora tienen 30 y 28.
2: Uh-huh. Bueno, Lauris, has dicho que al principio tú pensaste que ella era una pija del norte y ella pensó que tú eras un chulo de playa. Sí. Y con el paso del tiempo imagino que los dos confirmasteis que no era verdad.
3: Hombre, yo era un poco menos chulo de lo que ella pensaba y ella un poco menos pija de lo que yo creía.
1: Pero algo había.
3: Algo hay siempre.
0: Bueno, pero por eso funcionó. Lauris, gracias.
3: Claro,
0: y enhorabuena por tu amor de verano.
3: Gracias por el programa.
1: 40 años, qué paciencia.
2: Madre mía. 40 veranos.
1: Claro, sí. 40 claro, veranos. En verano parece menos,
0: ¿eh? Oye, pero es muy bonito. Una historia de verano que dura 40 años tiene que durar mucho más.
2: Sí, porque 40 le sabe a poco a Pepa.
1: Sí, ¿no?
0: A mí sí.
1: Pues yo prefiero un desamor, ¿sabes? A mí...
2: ¿Cómo?
1: O sea, no para mí, pero que me gusta que los oyentes nos cuenten perrerías que les pasan.
2: No, sí, no te preocupes que te van a contar. Si además, por definición, los amores de verano son de verano y acaban con el verano. Hemos empezado por la excepción, que es Lauris, porque es lo más, entiendo, que es lo que uno se lanza antes a contar. No, mira, continuamos. Más difícil atreverte, por eso te digo oyente, sí, 900-137-137. Atrévete a llamar y cuéntanos esa historia que hasta ahora no has verbalizado muchas veces.
5: Con nombres y apellidos, que tampoco bueno, pasa nada.
2: Pueden ser nombres ficticios.
0: Sí, sí, podemos hablar de lo que le pasó a un amigo o a una amiga.
5: Amigo es tuyo, Pepa. Es que Pepa encabeza muchas historias. Tengo una amiga que no es creíble en absoluto ya.
0: Oye, ¿y tu amor de verano qué, Luismi? Porque claro, aquí estamos poniendo en común lo que nos ha pasado en la vida.
2: Yo te he contado el Dirty Dancing mío.
5: Pues hace muchos años estaba haciendo prácticas en el periódico en León.
0: Sí.
5: Y me, pero vamos, totalmente una chica. Y me estuve hasta planteando por buscarme la vida, pedir hacer la mili en León, para estar más cerca. O sea, fue una, no pasó nada.
2: Para, me encanta. Me estuve planteando. Y esa es su mejor historia y donde él lo dio todo. Ojo, sube por favor porque me quiero reír. Estuve planteándome incluso hasta pedir el traslado.
5: Un vasco voluntario hace la mili, eso es un planteamiento gordo, ¿eh?
2: Años
5: 80, 90, ¿eh?
2: Lo es. Pero bueno, madre de quedó ahí en aquel verano.
5: Nada, no hubo mili.
0: Pero tú llegaste a entablar conversación con la muchacha.
5: Y más cosas. Pero son las 10 de la mañana.
0: Y no las puedes contar.
5: No, hicimos café juntos.
0: Sí.
5: La cafetera de café, ¿eh?
0: Sí.
2: Sí, ¿eh?
5: Se nos olvidó y todo el techo lleno de café.
2: Uh-huh.
0: ¿En qué estarían pensando?
2: Yo quiero historias. A ver, clásica historia de verano. Voy a hacer un suponer, ¿vale, Pepa?
5: Tienes un amigo.
2: Un hipotético, un caso hipotético. Vamos a ver, o sea, ¿por qué los amores de verano son por definición fugaces? Pues porque uno se traslada normalmente a otro sitio, a veranear, ¿no? Puede ser un sitio al que uno recurra habitualmente todos los veranos. Luego es habitual que esa chica o ese chico que te gusta del pueblo, por ejemplo, de tus padres, en fiestas, te lo encuentres y sea una historia de verano como el Guadiana que aparece y desaparece. Esto es un sucedido habitual. Es una historia de verano, sí, pero de varios veranos. Es más, a lo largo de tu vida puede que se encuentres, se te enfrentes una y otra vez con ese amor de verano. Esa es una historia que yo he escuchado en muchos amigos, ¿verdad, Pepa?
0: Sí, sí.
2: Y luego está la historia del verano donde vas con tus amigos a un sitio donde no sueles estar, pues un verano en el que de repente toca una ciudad random y de repente allí, pues como suceden estas cosas, conoces a alguien y sabes desde el primer día que tiene fecha de caducidad porque te irás, porque se irá y porque ninguno de los dos nunca volveréis. Y ahí sí que es la verdadera y genuina historia de verano.
0: Intensa.
2: Y eso es lo que quiero que los oyentes...
0: Inolvidable.
2: Claro, 900-137-137.
0: Ese es el teléfono al que nos pueden llamar para contarnos su amor de verano. Y si lo que quieren es dejarnos un mensaje en el contestador, 91-496-2826. Son las 10 y 19. En Canarias es una hora antes.
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1: Pues yo tengo que contaros que tengo una amiga. Tengo una amiga a la que los amores de verano nunca le funcionaron.
2: Claro, es que no pueden funcionar.
3: ¿Por qué?
2: Casi nunca.
3: Lauris es la excepción, por eso ha llamado. ¿Quién es tan...? Bueno, perdona, habla de tu amiga.
1: Habrá más oyentes. Bueno, mi amiga se enamoró perdidamente un verano de un chico que era guapísimo, que tenía unos ojos verdes como de aquí a Lima.
4: ¿Tenía moto?
1: No tenía moto. Era muy guapo. Tenía novia. Esto, la verdad es que fue un poquito...
3: Esto es lo que hace que la historia se
1: impedía.
3: Claro, no se puede contar fácilmente. Claro, sí, sí. Claro.
1: Y nada, y bueno, fue un amor platónico que duró un verano y chimpún catapún. Es decir, luego mi amiga volvió a su casa, a su ciudad de residencia, y aquello...
4: ¿Pero tu amiga notaba que había feedback o no? O sea, ¿notaba que el que tenía novia tampoco...?
1: No.
3: Vamos a hacer una cosa.
1: No tenía feedback.
3: Es que me está dando una idea, Pepa, y yo creo que esto va a tener... Vamos a ver. Vamos a llegar a un trato con los oyentes. A partir de ahora, cuando nos contéis la historia, salvo que queráis contarnos la vuestra, como en el caso de Lauris, podéis hacer como Pepe y contarnos la de un amigo. ¿Vale? ¿Tengo un amigo qué? Porque si no, va a ser muy difícil contar lo de los amores de verano. Así que lo del tengo un amigo qué, lo podéis usar.
4: Yo lo hago mucho, lo pasa que luego digo el nombre.
3: Claro.
1: Claro, claro. Ana, ¿cómo estás? Buenos días.
5: Buenos días, os estoy escuchando, mira.
1: ¿Y qué tal pues, en Oviedo? ¿Bien, no?
5: En Oviedo tenemos una niebla que se está fenomenal.
3: Uy, qué bien.
1: Fantástico.
5: Está fresquito, pues mira, os cuento.
1: Sí.
5: Yo iba hacia Oviedo, iba a trabajar, pero no soportaba los autobuses. Uh-huh. Entonces me paró un señor, estupendo, y de repente me pone la mano en el pecho. Y dije, oiga, ¿pero usted qué hace? ¿Usted qué cree? Que yo soy una prostituta, entonces digo, haga el favor de parar. Y me paró. Y yo me quedé en mitad de la autopista de Mieres, y entonces vino un coche, y yo siempre miraba a ver cómo era lo que llevaba. Y llevaba una cámara de fotos y esquíes. Y dije, uy, de este me fío. Y bueno, él venía a trabajar del Pozo Barredo, que era TS, como antes, y me llevó a Mieres. Y al día siguiente le volví a encontrar. Hola, ¿qué tal estás? Y entonces dije, oye, le enseñé mis vaqueros, dije, ¿qué te parece si hoy nos vemos? Pues nos vimos. Y hoy es el día del padre de mi hijo, que tiene 40 años, ¿vale?
1: Sí. O sea, que eso fue un amor de verano, porque entiendo que esto pasó en verano.
5: Efectivamente, pasó en verano.
4: Fue un amor de autovía.
5: Y bueno, luego ya nos voy a contar, yo marché al Naranjo de Bulnes a trabajar con un hermano.
1: Ajá.
5: Y entonces él subía. Y yo en una ocasión tuve vómitos y le llamé. Entonces él vino a verme, bajó la orina y teníamos una clave, porque nos llamaba la Guardia Civil de Carreño y era, si sube María, era positivo, y si no sube, negativo. Entonces me llama y dice, aquí Carreño para Urriello, cambio y corto. Y era mi novia, dije yo. Y entonces comenté y entonces me dice el Guardia Civil, porque yo no oía al padre ni hijo, me dice él, dice José Manuel que sí sube María. O sea, que estaba embarazada. Y
1: Ana,
5: mi hijo...
1: Me tiene loca esto de la clave, ¿eh?
4: Ana, una cosita. No podías haber hecho nada más sencillo.
5: Dice, entonces mi hijo se va a poner en la mano, el Naranjo de Bulnes, sí. Y va a poner sí sube María.
3: Oh.

0: Como María.
1: Y nunca más volví a comer guisantes con jamón. Pero escúchame, cuando vi a su padre, dije, Dios mío, yo este hijo es con amor, porque además yo pensé, yo bien embarazado, Oviedo, porque en la fiesta de San Juan en Mieres saltamos la hoguera y decía que si la saltabas,
2: claro,
1: y después
2: la
1: hoguera. Íbamos a beber agua de una fuente que no hubiese vivido nadie y me daba un hijo y un marido, y así fue.
3: Pues oye, qué estupendo. Me alegro muchísimo, Ana, de que haya ido todo bien y de que sigáis hablando en clave, que esto es fundamental para la armonía conyugal.
4: Lo que me ha sorprendido a mí de la historia es que yo sabía que la Guardia Civil hace muchas cosas, pero comunicar embarazos...
0: Bueno, si es en clave, la Guardia Civil siempre le ha gustado mucho la nomenclatura. Sube María, ¿no?
3: La benemérita siempre está...
4: Sube María puede ser otra cosa.
3: Desde Barcelona nos llama Pepa Tocaya, ¿cómo estás? Buenos días.
5: Hola, buenos días.
3: Cuéntanos tu amor de verano.
5: Pues yo conocí a mi marido en la Costa Brava, en un verano, en un pub.
3: Bueno, ¿cómo fue eso?
5: Pues mira, pues íbamos, yo veraneaba toda la vida allí, sí. Y fue la época que vinieron muchos italianos.
3: Ah.
5: Y entonces, pues mira, me enamoré. Y estuvimos casi un año que íbamos y veníamos. Y mi abuela me daba monedas de 100 pesetas, cada semana hacía 1000 pesetas, para llamarlo en las cabinas por teléfono.
4: Uy.
0: Pero, imagínate. Qué bonito era eso, Pepa.
3: Eso es amor del bueno. Tanto.
0: Hombre, eso iba a ser la cabina.
5: Pues hasta ahora. Luego me casé en Italia, y mi marido lo trasladaron aquí, y llevo viviendo aquí, pues, como unos 20 años. Tengo una hija de 25 años, preciosa, y hasta ahora.
4: Pepa, ¿tenéis alguna clave el italiano y tú?
5: No. Por ahora no.
4: Pues hay que pensarse
5: la clave es la comprensión, es el respeto y la libertad también que tenemos cada uno.
4: Qué bonito eso.
5: Su espacio.
3: Eso es estupendo.
0: Has dicho la Costa Brava, ¿puedes afinar un poco más? Porque es que yo soy muy fan de la Costa Brava.
5: En Blanes,
0: qué bonito. Que ya, mira, me acaba de recordar a mí alguna historia veraniega.
3: ¿Ah, sí?
0: Que no se puede contar.
3: ¿Cómo que no se puede
0: que
3: contar?
0: Que no se puede contar del Capin Interpals.
4: Pepa, ¿tú quieres saber la historia de aquí el amigo?
0: No la quieres saber, ¿a que no, Pepa?
4: Sí.
3: ¿A que sí la quieres saber, Pepa?
0: No,
5: es libre.
0: No,
5: cada
0: estamos hablando de Pepa.
4: Ahí.
0: Oye, Pepa, tengo otra pregunta que hacerte. ¿Vosotros habláis habitualmente en italiano o en español?
5: Yo era en español. Si voy a Italia me trapicheamos. Yo trapicheo, pero en español, hablamos en español, en catalán.
0: Muy bien.
3: Oye, estupendo. Y que dure otros 35 años más, por lo menos, Pepa. Un beso.
5: Ojalá,
3: cuídate mucho.
5: Ojalá. Ahora está en fase, está jubilado mi marido, a ver.
3: Sí, bueno.
5: Bueno, prejubilado, a ver cómo va la convivencia.
4: Joder,
5: a ver.
4: Se lleva la Pepa y se jubila.
5: Otra etapa.
3: Dicen que la jubilación es un momento crítico para la pareja, pero
5: por eso,
3: yo estoy segura de que con buena voluntad esto va para adelante.
0: Se habéis superado estos 35 años ya.
3: Esto va a ser amor del bueno.
0: Hombre, claro, esto tiene pinta.
5: Yo pienso que sí.
3: Un beso, Pepa. Hasta luego.
5: Venga, saludos.
3: Desde Estepona nos llama Gisela. ¿Cómo estás? Buenos días, Gisela.
6: Buenos días, Pepa.
3: Cuéntanos tu amor de verano.
6: Encantada de oírte porque te oigo todas las mañanas.
3: Oh, qué bueno.
6: De desayuno. Yo, para que empezara a decir, yo he nacido en Bélgica, soy de Bélgica, pero con 28 años vino a vivir en España. Ahora tengo la nacionalidad española porque llevo aquí 57 años.
3: ¡Caray!
6: Y la historia de mí, bueno, es bastante raro. Es que yo fui de viaje, de vacaciones, a Italia.
3: Ajá.
6: Desde Amberes, de Bélgica. En aquel tiempo vivía en Bélgica. Y ahí era un sitio de verano bastante simpático. Se llamaba Club Mediterráneo, una organización francesa.
3: ¿Sí?
6: Y me encontró a mi marido ahí. Y no lo sé, vi que había algo porque le encontró haciendo natación, haciendo esquí náutico. Y resulta que nos saludamos, pero él estaba con su novia que iba a casarse aquel año de París, una chica de París.
3: Ajá.
6: Muy bien. Y yo volví con un amigo alemán a la estación para volver a Bélgica, y él después con su coche. Y le encontró el otro día, bueno, 2-3 semanas después, vino a verme y nos encontramos durante una semana, y porque iba a casarse con la de París, Digo, bueno, ese es un nombre bien que no me va a dar mucha lata. No voy a seguir con él como amigo. Y al final del año

0: No, es verdad, no es final de año, porque me ha pedido 12 veces de casarse con él, sí. Y yo no quiso, porque tenía una novia que iba a casarse.
1: Ya, pero Gisela, al final fue Bélgica 1, Francia 0.
0: Eso sí, Francia 0, Bélgica ganó, y nos hemos casado y hemos vivido 60 años juntos, porque ha fallecido el año pasado.
1: Vaya.
0: Bueno. Es gracias a Italia...
1: Sí.
0: Yo de vacaciones, él también, y era vecino mío, se vivía muy cerca de mi casa y no lo sabía, le encontré ahí en Italia.
1: Lo que es la vida,
0: lo que es la vida,
1: Gisela.
0: Y he sido muy feliz con él.
1: Pues me alegro mucho de que hayáis sido felices y bueno, pues...
0: Y me parece muy bien vuestra, me gusta vuestra, pues siempre pongo la radio y luego escucho la voz. Mis días son mejores cuando le he empezado mi día con vosotros.
1: Ay,
0: y me he bañado
1: qué
0: en
1: qué
0: el mar esta mañana, ¿eh? Me baño a las 8:30, porque vive.
1: ¡Qué envidia!
0: Muy bien, muy fría, pero te da energía para seguir.
1: Gisela, un beso enorme.
0: A ti también, y muchas gracias.
1: Hasta luego.
2: 12 veces le pidió casarse, hombre, insistente era.
3: A ver, sí.
2: Italiano. A ver, voy a decir una cosa. Has dicho Bélgica 2.
1: Bélgica 1, Francia 0.
2: Yo diría que Italia 3.
4: Sí, porque bien sea
2: Bélgica y Francia 1, y
4: España. O sea,
2: porque aquí además ya han llamado varias oyentes que el amor de verano. O sea, yo creo que Italia en esto nos lleva muchos años de ventaja, ¿eh?
1: Pero
2: pues, ahí te lo dejo como reflexión.
4: Claro, pero juegan con ventaja. Tú vas a un camping cual que la viene italiano y eres diferente.
1: Pero pensáis que los italianos ligan más porque son más atractivos, porque el idioma.
4: No, porque
1: pues,
4: vosotros no estáis bien.
1: ¿Cómo que no estamos bien?
4: Estáis bien, me hice un italiano y era...
1: Argumenta eso.
4: Pues ya está, argumenta. ¿Ves un italiano? ¡Oh, un italiano!
2: No, a ver, el italiano, todo el pack, el conjunto... Sí. No es un hecho aislado, es todo el conjunto. Hay que reconocer que es un profesional del flirteo y es así. Mira, voy a contar un sucedido. ¿Puedo?
1: Pues, claro.
2: Un sucedido. Estaba yo con amigos en Italia, en el Trastevere, un barrio estupendo que conoceréis, muy, muy bonito.
1: Sí.
2: Y entonces había unas chicas monísimas en la mesa de al lado y unos italianos que no paraban de mirarlas. Entonces un italiano dijo una cosa que la dice un español y queda como regulero, pero lo dice un italiano y yo me fui de allí acomplejado. La miró y le dijo, oh, ragazza del cuore. Ya no sé seguir en italiano, pero le dijo, tu bolso a juego con tus ojos, a juego con tu bolso y tus zapatos son... puro color y movimiento.
4: La ñoñería perdida.
2: Sí, sí. En español. En italiano aquello fue profesional. Y uno no puede más que quitarse el sombrero.

0: de España, Pepa Sastre. ¿De qué estáis hablando a esta hora hoy con los oyentes?
1: Pues estamos hablando de los amores de verano, Alex, porque ¿quién no ha tenido un amor de verano? ¿Quién no se ha enamorado, siquiera fuera platónicamente, en un amor que tenía fecha de caducidad, el 31 de agosto? Pero los oyentes que nos están llamando, la verdad es que les ha durado el amor de verano 40 veranos, 35 veranos, bueno, 60 veranos. Esto tiene mucho mérito. ¿Y vosotros cómo lleváis lo de los amores de verano?
0: ¿Cómo vas, Aida?
2: Yo es que tengo amor todo el año, Pepa. Soy una afortunada.
1: Qué
2: entonces,
1: bueno.
2: En verano, en invierno, en primavera y en otoño. Pero es verdad que cuando eres más pequeño, ¿no? Quizás cuando te vas de vacaciones y tienes a tu pandilla de verano, pues ahí surgen,
0: ahí pasan más cosas. Ahí
2: amores
0: más
2: juveniles,
0: cosas,
2: pero ya no estamos ahí. No pasa nada.
1: Bueno, Alex, ¿y tú no te mojas?
0: Yo no me mojo, ya sabes que hay cierto tipo de asuntos que he decidido no mojarme.
2: Bueno, es un mentiroso, no se moja ahora. No se moja ahora por la que ha liado y entonces se está manteniendo perfil bajo, pero ya lo pillaremos a lo largo de la semana.
1: Vale, vamos a intentarlo.
0: Un bueno, beso, Pepa.
1: Hasta luego.
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0: corazón.
1: ¿Por qué estás indignado,
2: Sergio? Estoy profundamente indignado. Vamos a ver.
1: Cuéntanos los motivos.
2: Por definición, el amor de verano es un amor pasajero. Puede ser, como le han pasado a Lauri, Ana, a Pepa o a Gisela, todas casualmente han contado historias que empezaron un verano, pero continúan o han continuado a lo largo de muchos años.
0: La culpa es de los italianos.
2: La culpa es de los... No, déjame que... No me descentres. Porque lo que quiero decir es, claro, yo sé que es mucho más difícil llamar a la radio y decir, ay, yo tuve un amor de verano fugaz, porque es el amor de verano por definición. Claro, no fácilmente confesable, porque a lo mejor tenía pareja estable, o estaba a punto de empezar, o nos dimos un tiempo, como en Friends. Si os acordáis, aquella historia estupenda de darse un tiempo. Bueno, es difícil contarlo. Por eso os hemos dado hoy la opción de que nos hagáis como Pepa, nos contéis la historia de un, comillas, amigo. Y os podéis inventar, puede ser un nombre ficticio, pero queremos historias fugaces, porque el amor de verano... Fíjate, Pepa, te voy a decir una cosa. El amor de verano... Hoy estamos dando a los oyentes la opción de que nos cuenten historias que empezaron y acabaron en verano.
1: ¿Sí?
2: Pero en sí mismo es un concepto. Un amor de verano puede ocurrir en diciembre perfectamente. Un amor de verano puede ocurrir en Semana Santa. ¿Por qué? Porque es fugaz. Es una cosa que es preciosa. Ay, es como la vida de una mariposa.
0: Claro, que nos interesa.
2: Breve, pero muy bonita. Sube, que me he venido arriba.
0: ¿Esto te lo preparas o surge?
2: No, fíjate, esto sin preparar.
0: Surge.
1: Oh. Angelita de Huesca, ¿cómo estás? Buenos días. Angelita, hola.
2: Nos ha asustado, Angelita.
1: Angelita, claro. Si estás ahí, manifiéstate.
3: También el italiano.
2: ¿Tienes un mensaje en clave?
1: Angelita.
2: Angelita, sube.
1: Hola, Angelita.
4: Hola.
1: Hola,
4: Angelita.
1: Hola, Angelita.
4: Sí.
3: Pues nada.
1: ¿Eres tú? Angelita.
4: Sí, Angelita.
2: Pues, ¿y ha llamado a la radio?
1: Cuéntanos.
4: Y llamaba a la radio, sí.
2: Pues arranca. Venga.
4: Sí.
1: Venga.
2: ¿Cuál es tu amor de verano, Angelita?
4: Pues ya se les he dicho.
0: Pues dilo otra vez.
1: Pues cuéntanoslo otra vez, mujer, que ahora estás en antena y te está escuchando toda España.
3: Y parte de Italia.
4: Pues miré que iba a trabajar y un chico estaba en el andamio.
1: Sí.
2: Anda.
4: Era albañil y se llamaba Julián.
2: Uh-huh.
4: Y nos fuimos viendo día a día. Y luego, pues, surgió el amor.
1: ¿Desde el andamio?
4: Desde el andamio, sí, desde el andamio.
2: ¿Él dijo algo concreto que usted recuerde, Angelita, desde lo alto de la atalaya del andamio?
4: Pues nada, que dio un salto y me dijo que me quería.
1: ¿Saltó desde el andamio?
4: Desde el andamio saltó.
1: Y con, sobrevivió.
0: Diría, con moza.
2: ¿Con doble o triple salto mortal, Angelita?
4: Con que, nada, surgió el amor, el festejo fue muy largo.
1: Sí.
2: Uh-huh.
4: Y nada, y hemos estado, nos casamos.
1: Sí.
4: No hemos tenido hijos.
1: Sí.
4: Pero vaya, ha sido un matrimonio, fue un esposo muy bueno.
1: ¿Y cuánto os ha durado el amor, Angelita?
4: Pues 44 años, hijo mío.
1: Muy no está mal.
2: Muy bien.
1: Pues enhorabuena, un beso, Angelita, cuídate mucho. Fenomenal.
4: Muy largo.
1: Muy largo, ¿hombre? Sí. Muy bueno.
2: Un abrazo, Angelita. Se sigue repitiendo un patrón esta mañana. Que no es que yo lo critique, pero Lauris,
0: no,
2: Ana,
0: no,
2: Pepa,
0: sí,
2: Gisela y Angelita.
0: Abiertamente lo está criticando.
2: No es crítica destructiva.
0: No, está criticando.
2: Quizás crítica, pero no destructiva. El caso de Angelita, Gisela, Pepa, Ana y Lauris están cortados por un mismo patrón, que es amor que empezó en verano, pero que luego se mantuvo durante muchos años.
0: A veces se
2: leyeron
0: todas con el mismo.
2: Y es una historia muy bonita. Celebramos que el amor continúe. Y que haya
1: nos gusta.
2: Y que haya marcado a fuego vuestra vida. Lo celebramos.
0: Claro, pero en realidad sí fueron amores de verano.
2: Pero es que estamos buscando un poquito de salseo veraniego.
1: Claro.
2: Claro, entonces si tú tienes una historia, quizá no tuya, de un amigo o una amiga que conozcas, llama a la radio 900-137-137 o deja un mensaje en el contestador en el 91-496-2826 y nos lo cuentas.
5: Soy Óscar desde Valencia. Y bueno, yo tuve un amor de verano porque me fui a hacer un curso a Santander y me enamoré de la profesora. Me enamoré mucho de la profesora y bueno, pues acabamos al final, unas semanas más tarde, perdiéndonos por las playas de Almería. Y bueno, pues hasta aquí podíamos leer. aquello se acabó, pero fue un recuerdo maravilloso. Gracias por la oportunidad y gracias por el programa a todos. Saludo.
0: Este le ha
2: gracias,
0: gustado.
2: Gracias, Oscar.
0: Este le ha gustado.
2: Ahí está la historia.
1: Sí, señor.
2: Y además me encanta el hasta ahí puedo leer a lo Mayra Gómez Kem y el 1-2-3.
1: No, no, pero.
2: Ahí, Oscar.
1: Pero a punto Oscar estuvieron. Debe de ser un caballero.
0: A punto estuvieron de aguantar más tiempo porque el de Valencia fue, se fue a Santander a un curso y acabaron paseando por Almería.
2: Sí, no, no. Dieron una vuelta a la. Pero fíjate, no son, en este caso no solamente nos ha contado una historia de verano, un amor de verano, sino que ha introducido la variable curso de verano y profesora. Sí. O sea, aquí ha roto tres moldes de un. ¿No? De un golpe. Curso de verano. Esto ya, ojo, porque vas a hacer un curso y, en fin. Y que encima sea la profesora. Y que acabes en las playas de Almería, de las mejores de España. Gracias por llamar a Óscar y contarte.
0: ¿De qué sería el curso?
1: También os digo yo una cosita. Me imagino que el curso sería en la Universidad Internacional Menéndez Pelayo. Exacto, yo también sí, sería claro. Capaz de enamorarme mucho en ese foro. En esa universidad, porque es que
0: sal de donde estás metido, Pepa.
2: No, el marco es incomparable. Déjala, solamente faltan los actores.
1: El Palacio de la Magdalena, las caballerizas, la playa de la Magdalena, esa península, esas vistas, ese Cantábrico, esa playa del Sardinero, esa playa de del Camello, ¿no? O la del Bikini. Bueno, esas playas de Santander.
2: Oh, qué playa más buena. Ha dicho todo lo que yo sé y de repente me pregunta, lo único que no. Pues no me acuerdo si es el bikini.
0: Qué playas más buenas, yo me voy a Cádiz.
1: Esos sobaos, esos, esas rabas.
0: Sobaos, mira, amores de verano y sobaos, eso pega.
1: Sí, ¿verdad? Elena, de Madrid, ¿cómo estás? Buenos días.
6: Hola, buenos días.
1: ¿Qué te pasó?
6: Pues, a ver, yo he oído que Sergio pedía salseo y he dicho, pues voy a llamar a ver.
2: Claro, Elena, ves, tú eres de las mías, claro. Cuenta.
6: Pues, a ver, yo hace unos cuantos ya me hice un Interrail por Europa, que estuve como 3 meses viajando por ahí.
1: Sí.
6: Y nada, pues en una de esas conocí a un chico, y era un chico inglés, y fue como un poco como en la película de Antes del Amanecer, no sé si la habéis visto.
2: Sí, perfectamente, sí.
6: Y nada, pues estuvimos unos días viajando juntos, empezamos en Múnich, que es donde nos conocimos, luego fuimos a Praga, y luego fuimos a Leipzig en Alemania y ya tristemente pues nuestros caminos se separaron.
2: ¿Y cómo fue el momento de despedida? Porque eso tuvo que ser ahí complicado.
0: ¡Viajeros al tren!
6: Y uno se pues fue como al revés, fue como normal, porque yo creo que era como tan claro como lo que había, podía haber y no podía haber, que no hubo mucho. Fue como normal, como si fuera un día normal, simplemente que cada uno toma su tren así un poco dramático en direcciones opuestas, porque claro, yo iba para arriba y yo iba para abajo.
2: ¿Y os quedasteis con el teléfono o la dirección de correo electrónico o alguna manera de contactar?
6: Tiempo después coincidimos, como un año o así después, coincidimos un día que yo fui a Manchester y él vivía ahí. Entonces coincidimos un día, quedamos a tomar algo, pero nada como amistoso, simplemente para ponernos al día.
1: Pero
6: y bueno,
1: ¿ya no había chispa entre vosotros?
6: Ya no hubo chispa.
2: Pues claro, porque ya estaban en sus vidas cotidianas y la cotidianidad ya no permite.
6: El verano ya pasó.
2: Claro. Múnich, Praga, Leipzig. ¿Hablabais en inglés, entiendo?
6: En inglés, sí.
1: Oye, Elena, pues practicaste, ¿no? El idioma.
6: Practiqué, me hice, vamos, experta, nivel advanced ahora.
1: Bueno, algo que sacaste en claro. Gracias, Elena.
6: Buenos días.
2: Gracias, Elena. ¿Ves? Una historia con salseo veraniego.
1: Esas historias que no acaban ni bien ni mal, simplemente acaban.
2: Sí, no, le preguntaba yo a Elena por el momento de despedida, porque claro, cuando tú sabes desde el primer día que tiene fecha de caducidad, en realidad no hay tal drama, sabes desde el primer momento que eso se va a acabar, y además incluso sabes el momento exacto, que es cuando el tren llegue a ese destino, que era Leipzig, ¿no?, en Alemania. Pero aún así, con todo, y aunque lo sepas, y no porque el final sea esperado, deja de tener ese punto de, ¿no?, de tristeza, de, bueno, pues... por eso esa canción famosa, ¿no?, del final del verano llegó... Y tú partirás.
1: Estás muy dinámico. Y poco dúo.
0: No está bien, ¿eh?
2: No, pero es que me ha venido así.
0: Ha venido
2: así,
0: roto el verano.
1: Yo tengo que contaros una cosa sobre los italianos. Espero no ofenderles. Una amiga mía, y esta es una amiga mía, ¿eh?
0: Yo no, para una vez que no digo nada.
1: Bueno, esta es una amiga mía. Una amiga mía en un viaje a Italia, pues llevaba en su teléfono móvil una aplicación de estas de citas. Y sabéis que estas aplicaciones te muestran gente que está en esa aplicación en un radio kilométrico cercano a donde tú misma te encuentras. Bueno, pues mi amiga, emocionada con la perspectiva de conocer italianos guapísimos, porque hay muchos italianos guapísimos, miraba la aplicación y se encontraba italianos no guapísimos. Vamos
0: explico,
1: a dejarlo
0: yo
1: ahí.
0: Yo te lo explico.
1: A ver.
0: Todos los italianos guapísimos estaban en España.
1: Sí. Debe ser seduciendo a españolas.
2: Hombre, al menos dos de nuestro, en nuestro porcentaje, desde luego, hay una un alto representación italiana.
1: Sí,
2: ¿eh?
1: Sí. Los italianos ganan por goleada. Marisa, desde Santander, ¿cómo estás? Buenos días.
2: A ver.
1: Hola, Marisa.
0: ¿Cómo sea la profe?
7: Hola.
0: No
7: bueno,
0: será la profesora, ¿no, Marisa?
1: No eres la profe, ¿no?
7: No, no, he sido profesora, pero me temo que ese chico no.
0: Uy, pero ya empezamos con una amiga.
7: Tenéis mucha razón en lo de que el ambiente ese incita totalmente, porque es maravilloso.
1: ¿Verdad?
7: De Santander, sí. Que rodea la UIN.
0: ¿Qué vas a decir tú? ¿Nos has fastidiado?
7: Bueno, yo le paseo todos los días y no me canso.
1: Cuéntanos.
7: Bueno, os cuento. Bueno, esta historia le pasó a una sobrina mía, y es real.
1: O sea, ¿pero es sobrina tuya o es
7: sobrina
1: como
7: real? No, nada de eso. No, a mí no me
0: tiene,
7: han pasado cosas,
0: tiene
7: tan,
0: nombre, ¿no?
7: Cosas tan emocionantes no me han, no me han pasado. Bueno, pues mi sobrina fue con otras tres amigas, pues a un viaje por Europa, como ha contado antes otra chica, y la última parada fue Berlín. Sí. Y la última noche estaban ya en el albergue preparando las maletas para marchar, y a mi sobrina, en realidad eran dos hermanas, pero bueno, una fue la que decidió, dice, jo, la última noche y no vamos a salir, bueno, vamos a tomar la última cerveza. Y bajaron y a un pub que había pues casi al lado del albergue, y estaba tocando un grupo, había una actuación. Mi sobrina me contó pues que ella miró al chico del teclado y que le gustaba. Y entonces, cuando acabó la actuación, bueno, pues fue a la barra a pedir algo y le dijo al chico, en un inglés que ella hablaba muy mal inglés, por cierto, era la asignatura que se la daba, pues le dijo que le había gustado mucho la actuación. Yo le dije, pero ¿y cómo te atreviste? Y dice, oye, porque yo veía que él también me miraba a mí.
1: Porque el mundo, bueno, es de los valientes, Marisa.
7: Efectivamente, tienes razón. Y total que, bueno, pues que... pues que se quedaron toda la noche de charloteo por ahí, de lo que fue.
1: De charloteo, y de lo que fuera, dices.
7: Volvió a por las maletas y, bueno, se dieron, por supuesto, el teléfono. Sí. Y a los 15 días, él la llamó que se había cogido vacaciones y que se venía para España.
1: Bueno, qué emocionante.
7: Se pasó 15 días aquí.
1: Sí.
7: Bueno, los dos trabajaban, y entonces ella, cuando tuvo las siguientes vacaciones, también se fue para allá 15 días.
1: Ajá.
7: Así estuvieron hasta que finalmente ella decidió que pedía la excedencia en su trabajo y se fue a Alemania a vivir con él. Y así llevan desde hace 10 años.
1: Y ahí están.
7: Ahí están. Ella acaba de venir a pasar un mes aquí en verano y ya estaba deseando marchar porque iba al reencuentro.
1: Oye, qué bonita historia, Marisa, me gusta a mí. A mí me gustan las historias que acaban bien.
7: Sí, a mí siempre me ha parecido que es una historia muy muy romántica, pues sobre todo porque
2: es una historia muy bonita,
7: que no,
2: Marisa,
7: te imaginas.
2: Sí, sí, es una historia muy bonita.
1: Pues oye, que le dure a tu sobrina.
7: Bueno, pues muchas gracias, de su parte y de la mía.
1: Un beso, Marisa.
2: Que le dure.
7: Bueno, y
2: adiós, Marisa.
7: Un placer escucharos, que me soléis entretener también por las mañanas, por lo menos un ratito, antes de irme a dar el paseo a la península de la Magdalena.
1: El placer es todo nuestro, porque nos escuches, Marisa. Un beso, cuídate mucho.
2: Ahí está. Dure, amigo.
0: Ojalá que dure. Yo,
2: siendo bonita la historia de Marisa y su sobrina,
0: pues que
2: no es exactamente el amor de verano al que yo me venía refiriendo. Siendo una historia bonita, ojo, que nadie lo está criticando. Pero 10 años juntos, ¿y qué pasa? O sea, ha dicho Pepa una cosa con la que yo estoy en profundo desacuerdo. Dice Pepa, me encantan las historias con final feliz. ¿Es que acaso no es un final bonito esa historia de verano que acaba como tiene que acabar, en lo alto? ¿Es acaso esa historia menos bonita? Pregunto.
0: La reflexión es que los españoles no han tenido veranos amorosos.
1: No.
2: Los han tenido. Pero les cuesta contarlos por lo que sea, les cuesta contarlos por la radio. Por lo que sea.
1: Tenemos un mensaje que nos han dejado en el contestador. Vamos a escucharlo.
8: Mira, os llamo desde Alicante y cuando éramos jovencitas, las amigas siempre nos íbamos a Benidorm. El primer año que fuimos, conocimos a una cuadrilla de italianos y otra, bueno, pues yo especialmente y otra amiga tuvimos ahí una historia muy bonita. Pero quedó ahí en ese verano. Lo bueno fue que el año siguiente volvimos con una amiga que no había venido en el anterior y estábamos en el mismo sitio donde los conocimos y hablando de la historia y tal y cual, cuando de pronto me veo delante de mí al mismo chico del año anterior.
1: Bueno,
8: no me lo podía ni creer. Sí, vamos, sin premeditación ni alevosía. Vamos, muy bonito. Gracias por escucharme y enhorabuena por vuestro programa.
1: Gracias a ti.
0: Pues me gustaba mi Italia antes.
1: ¿Y no, qué no pasa? ¿Ya no te gusta?
0: Ni Argentina, ya voy tachando país y me voy a quedar sin nada.
1: Pero vamos a ver.
2: No, esto de Italia no es una novedad. Esto se sabe.
1: Está, pero yo pensé que
2: es
1: era
2: una
1: más
2: durísima competencia. Es una durísima competencia.
0: Sí, no, no, y ojo. Cuidado. No hay competencia. Estamos fastidiados.
2: Estamos fuera del. Sí. Pero además, concretamente en este tipo de acotamiento temporal, como es el amor de verano, el italiano ahí se maneja con una destreza.
0: Porque tiene el cuore.
2: No podemos competir. Están fuera de concurso. Ya está. Es lo que hay.
1: Reme, ¿cómo estás? Buenos días.
9: Hola, buenos días.
1: Reme, ¿vas en ruta?
9: Voy en ruta, voy hacia, bueno, voy hacia Zaragoza, pero vamos a parar en Palencia para repartir el camino.
0: No nos digas italiano, por favor, si es italiano.
9: No. Yo te digo, uno de Jaén y una de la provincia de Cuenca.
2: Ah, vas a contar
9: dos historias.
2: Ese
9: es nuestro amor. Nuestro amor es así. Uno de cada sitio. Vale, te cuento. Yo me fui a trabajar a Barcelona y al año siguiente llegó él, ¿vale? Trabajábamos en Telefónica, en una central, yo en la octava planta, él en la primera, por necesidades del servicio, yo era telefonista, él mecánico, teníamos que ponernos en contacto con él para cualquier anomalía.
1: Claro.
9: Total, ahí empezó la cosa y cada día era raro el día, la noche que no hablábamos porque trabajábamos de noche.
1: ¿Y tú te inventabas anomalías todo el rato?
9: No, pero a mí me llamaba la atención una voz de un chico que, siendo de Jaén, que tienen menos acento, venía de Sevilla del curso y tenía un acento sevillano muy, muy, muy acentuado y siempre hablaba con él, siempre, la verdad es que siempre hablaba con él. Total, que bueno, sí empezó la cosa hasta que un y fue en verano, ¿eh? O sea, esto fue en verano. Hasta que un día me dice, a ver, yo he visto salir a las telefonistas, ¿tú llevabas un vestido amarillo? Sí. ¿Tú tenías el pelo muy largo? Sí. Bueno, ahí empezó la cosa y en mitad de las entre los dos octavos y el primero había una fuente de pedal que daba agua fresca y a las 3 de la mañana o 4 cuando hacíamos los descansos nos juntábamos a tomar agua en la fuente. Y ahí empezó nuestra historia de amor.
1: Oh.
9: Nuestra historia de amor que dura 55 años.
1: ¡Caray!
9: Vale.
2: Muy bien. Sí. Muy bien, Reme. Pero siendo una historia también pues muy bonita, porque lo es.
0: Amor por anomalía era esto.
9: Sí, bueno, quizás si no hubiese sido eso, pues no hubiese llegado.
1: Claro.
9: Pero claro, el hablar, por eso yo digo que cuando me dicen tu amor, ¿cómo empezó? Y le señalo con los dedos el teléfono. Mi amor empezó por el teléfono.
0: Pues aquí tenemos teléfono y fuentes, ¿eh?
1: Y tanto va el cántaro a la fuente.
2: Claro, bien traído.
1: Sandra, digo, perdona, Reme, un beso. Cuídate mucho.
9: Gracias.
2: Adiós, Reme.
1: Y hasta otro día. Sandra es la próxima oyente que nos ha llamado desde Asturias. Cuéntanos, Sandra, buenos días.
10: Hola, buenos días.
0: ¿Has visto a Lucas?
10: No, de momento todavía no lo encontré.
0: Vale, por ahí anda, ¿eh?
1: Pues por ahí anda, sí.
0: Vamos, creemos. Suponemos que...
10: Lo buscaré.
1: Pero
2: si lo ves, dile, Lucas, ¿dónde andas? ¿Dónde te has metido eso? La pregunta es dónde te has metido. Si alguien ve a Lucas, cuando le veáis a Lucas, decirle, Lucas, ¿dónde te has metido?
0: Ya, pues le está viendo, ya sabes.
2: Bueno, pero lo va a entender.
1: ¿Queréis dejar que Sandra nos cuente su amor de verano?
2: Sandra, ¿es tu historia o es de una amiga, para empezar?
10: De una amiga.
0: Ajá, bien.
2: Me mola.
0: Esto ya suena mejor.
10: Es una historia de una amiga ella... todos los veranos se iba al pueblo de su abuela, ¿vale? Entonces mi amiga, o sea, pues imaginaos, estamos en Asturias y en un pueblo de Asturias, o sea, cuatro casas y en el pueblo de al lado, tres. y allí siempre venían pues los madrileños. Entonces era como, oh, que vienen los madrileños, poco menos que como si viniera, no sé,
2: los italianos.
10: Sí, más o menos. Y entonces, pues nada, es una historia pues, de cuando éramos pues así adolescentes, bueno, menos, igual 12, 13 años, pues mi amiga se hacía pues amiga de las chicas y bueno, pues había el hermano de una de ellas y bueno, pues ahí pues surge pues unas miraditas, que si te llevo en mi bici, que si tú, que si te pego unos silbidos por la noche, que si te veo por la noche, que si no te veo... que sea algún mensaje y bueno, pues esta típica historia pues es que termina pues con cuatro besos cruzados, nos vemos de verano en verano y bueno, pues termina pues siendo una pues una amistad como muy bonita, su hermana diciéndole siempre a esta amiga, jo, es que tú a mi hermano le encantas, pero es que vivimos muy lejos y es que pues él, bueno, la típica pues, la historia de verano en verano y bueno y sí que tenemos que con el tiempo pues después de yo creo que pasaron 20 años un día pues charlando de esto típico que te encuentras y con la canción del canto, bueno, una canción del canto de loco, recuerdos que tengo, no entiendo que dejáramos de vernos, los niños pequeños que lo sentían todo. Y él me dijo, oh, pues a mí esta canción siempre me recuerda a ti. Y yo, meca, pero ¿qué dices? A mí también a ti. Y bueno, pues estas historias que dices, jo, para mí siempre será pues mi amor de verano.
0: Lo habíamos pillado, pero no queríamos entrar. Sí. Estábamos obviando esa parte porque tampoco queríamos saber el nombre de tu amiga, es Sandra. Sí. Pero no, lo que sí nos gustaría es el del madrileño, porque ha metido todos los italianos.
10: Mario.
2: Sí, Mario. Vale. Entonces, tu amiga, Sandra, ¿sí? Y Mario...
0: Ajá, sí. Se reencontraron.
2: Se reencontraron y haciendo uso de ese recuerdo maravilloso y esa canción del canto del loco que se recordaba, que hacía que los dos se acordaran el uno del otro cuando la escuchaban, ¿qué pasó a partir de ahí, en ese momento?
10: Pues nada, lo mismo que iba pasando 20 años, nada.
1: Vaya por Dios, esta historia a Sergio le gusta, a mí me gusta menos, pero
2: Sergio
1: le
2: ha faltado remate. Bueno. No, es que yo sé que Sandra lo ha dejado ahí el balón botando, pero no ha podido meter gol porque a lo mejor no se puede contar lo de su amiga.
10: No, o sea, simplemente no terminó de rematarse porque no se dieron las circunstancias, pero yo creo que si hubieran dado las circunstancias, pues igual estábamos hablando de una historia de estas de 40 años, bueno, de 40 no, porque tengo 35, pero
2: tu amiga,
10: bueno.
2: Tu amiga.
10: O sea, sí, mi amiga.
1: Sandra, gracias.
10: A vosotros.
2: Un besito.
10: Un beso.
2: Bueno, chao. Lo que ha contado Sandra, por definición, es una historia de amor de verano, ¿eh?
0: Chavis, sí, con uno de aquí, ¿sabes? Que no era italiano otra vez. Que...
2: Y ese final que no se dio, porque yo estaba preguntando, repito e insisto, no es necesariamente menos bonito. Porque seguro que a la amiga de Sandra o a Sandra, la historia le va a rondar siempre ahí en la cabeza.
0: Tuvo que ser
2: y ese es el amor que no va a terminar nunca, que tiene algo de platónico, ¿no?
1: Yo de todas formas os voy a decir una cosita. Dime, vosotros...
0: ¿Por el canto loco?

0: Sandra y Mar, o sea, para la amiga de Sandra,
1: para la amiga de Sandra y
2: que por cierto, en vuestro Mariora. Beneficio diré que en el pueblo donde la amiga de Sandra pasaba las vacaciones con su abuela, lo que esperaban eran los madrileños, no a los italianos.
1: Ay, en el último segundo, Pepa, que no se me olvide, en estos 40 segundos, hablando de amores de verano, que estamos en verano, que yo estoy abierto a todo tipo
2: por
1: de
2: favor.
1: Mensajes, llamadas, lo que sea. Quiero decir, que yo estoy dispuesto a entrar en el programa de la semana que viene hablando de amor de verano y contar mi historia.
2: ¿Ah, sí?
1: Que no pasaría nada, que yo 900...
0: Venga, el reto, una a la semana.
1: 137.
2: Por favor, si alguien quiere conocer a Sergio, pues puede llamarnos.
1: No, hombre, no usaría yo la radio pública para eso, da el contestador, no, que es mejor
0: sí,
1: que...
0: has usado.
1: El frío.

0: Son las 11, las 10 en Canarias.
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0: Buenos días. La Audiencia Nacional solicita a la Policía Nacional un informe detallado sobre la entrada masiva de migrantes en Ceuta. Leticia Oliver.
2: Lo hace después de la querella presentada por Justicia Europa. El partido de Luis María Pardo cree que detrás de lo ocurrido la semana pasada hay una estructura estable con capacidad operativa para sincronizar a cientos de personas. La Audiencia Nacional abre diligencias previas y solicita ese informe a la Comisaría General de Extranjería y Fronteras, la UCRIF, para resolver si es competente para investigar esta denuncia, que subraya que tras esa entrada masiva hay indicios de posibles delitos como organización criminal, tráfico de personas, favorecimiento de la inmigración ilegal y delitos contra la seguridad del Estado y la soberanía de España.
0: Sobre la crisis migratoria en Ceuta, el Partido Popular prepara una batería de iniciativas parlamentarias en relación con la actuación del Gobierno. Denuncian dejación de funciones graves por parte del presidente Pedro Sánchez. Verónica Muñoz, buenos días.
3: Buenos días. Sí, el PP lleva insinuando en las últimas horas que el Gobierno sabía de la entrada masiva de migrantes en Ceuta y actuó tarde. Por eso activan una ofensiva en Congreso y Senado para despejar las dudas de esta crisis migratoria de Ceuta. Además de la comparecencia de Sánchez, piden la reforma de la ley de extranjería. Plantean 20 preguntas al Gobierno reclamándoles explicaciones por lo que consideran su pasividad en la actuación. Piden saber los populares si Interior había activado un protocolo específico o refuerzos previos a producirse los hechos. También si habrá una estrategia sanitaria específica con más profesionales y cómo se van a coordinar con las ciudades autónomas. En su proposición de ley, la registrada hace 15 días, piden modificar las condiciones de rechazo en la frontera de Ceuta y Melilla, que recoge la ley de extranjería. Incluyen la vía marítima, es decir, que se pueda rechazar la entrada por mar a ambas ciudades con las mismas medidas que la entrada por tierra que contempla la norma. La idea del PP es devolver a los que entran de forma ilegal y recuperar el control efectivo en la frontera.
0: Vamos con más asuntos. El Defensor del Pueblo analiza 450 expedientes de personas que piden ser reconocidas como víctimas de abusos sexuales en el ámbito de la Iglesia Católica. Rosa Basteiro.
4: En aplicación del protocolo firmado el pasado 30 de marzo por la Iglesia y el Gobierno, la Unidad de Víctimas del Defensor del Pueblo trabaja en el análisis de esos 450 expedientes, de los que 149 ya se encuentran en fase de tramitación, el final del proceso por el que se reconoce la condición de víctima y se fija la reparación. Hasta el 31 de julio, la Unidad de Víctimas del Defensor del Pueblo, integrada por profesionales independientes, expertos en victimología, psicología y criminología, ha mantenido entrevistas personalizadas con 105 víctimas. Entrevistas que continúan a día de hoy con el fin de acelerar la reparación del daño. El protocolo señala que el defensor del pueblo, una vez estudiado el caso y escuchadas las partes involucradas por su unidad de víctimas, elaborará en el plazo máximo de 3 meses una valoración de reconocimiento o de denegación de la solicitud.
0: Un apunte de servicio público. La línea de alta velocidad entre Madrid y Levante está interrumpida por una incidencia en el túnel que comunica Atocha con Chamartín, una situación que afecta a todos los trenes con origen o destino al sureste peninsular. Y en los deportes europeos, de Deportes Acuáticos de París. La campeona del mundo se queda sin oro. La española Iris Tío se cuelga el bronce en estilo libre. José Colmenarejo.
5: Buenos días. Sí, tercera posición para Iris Tío, que logra al menos revalidar su bronce de la edición pasada en Funchal. Lo consigue tras una intensa y emotiva actuación al son del himno al amor de Edith Piaf, interpretado por Celine Dion. No pudo superar a la bielorrusa Vasilina Kandoska, que se alejó a 7 unidades de la española. Y hace nada, apenas unos minutos, otro bronce para el medallero español Jordi Cáceres, también en solo libre.
0: Y una más de deporte, se confirma, Tadej Pogačar va a correr la Vuelta Ciclista a España. 7 años después, el esloveno, que acaba de ganar el Tour de Francia, va a tomar la salida en Mónaco. El corredor del UAE quiere el maillot rojo de líder de la única gran ronda que le falta en su palmarés. Son las 11:04, las 10:04 en Canarias. Noticias ahora de su comunidad.
6: En Cantabria, la ocupación hotelera en julio ha sido de entre el 85 y el 90% según las estimaciones de la Asociación Empresarial de Hostelería Cántabra, una cifra bastante similar respecto al mismo mes del año pasado. Entre las posibles razones de este dato apuntan está el buen tiempo y las fiestas de la capital y diversos pueblos. Así lo ha asegurado el presidente de la asociación, Eduardo Lamadrid.
7: Es cierto que cada vez hay más turista extranjero que decide venir a Cantabria, sobre todo en las zonas de interior, en las que vemos que hay mucho turista extranjero. Sigue siendo nacional y familiar, sobre todo en Cantabria, lo tenemos controlado de esa manera.
6: De cara a agosto se prevé que la ocupación hotelera pueda rondar el 90% e incluso rozar el lleno durante la semana que viene por el eclipse. Más asuntos. El colectivo Pasaje Seguro exige a la delegación del Gobierno en Cantabria que denuncie por la vía penal los discursos de odio y el señalamiento a los centros de acogida de menores migrantes no acompañados. Tras reunirse con el Ejecutivo Autonómico. La plataforma critica la tibieza institucional ante agresiones e insultos. Jesús Puente es portavoz de Pasaje Seguro.
8: Lo que pedimos es que la delegación del gobierno denuncie penalmente en base a los incumplimientos, a la difamación que se está ejerciendo y que promueve delito de odio contra los menores que están acogidos. Los menores que están acogidos están bajo la tutela del Estado y el Estado debe defender su integridad, debe defender su indemnidad.
6: Desde la plataforma instan además a los cuerpos de seguridad a perseguir de oficio estos señalamientos. Y el programa Origen Cultura sigue con su itinerario por toda la región para difundir el patrimonio inmaterial cántabro y recalcará el sábado 8 en su Suances, donde acogerá actuaciones de 6 agrupaciones y artistas. La jornada arrancará a las 12:30 con un pasacalles a cargo de la banda Gaitas La Montaña y con el mercado de productores de Cantabria abierto durante toda la jornada. El cierre correrá a cargo del grupo Casa Palma a las 10 de la noche. Y esto es todo por el momento. Más noticias en una hora cuando sean las 12 y 4 minutos, mientras sigan informados en la web de rtve.es.

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0: Son las 11 y 6 minutos de la mañana. En Canarias es una hora antes y este es un buen momento para irnos a la playa. ¿Por qué? Porque estamos en verano, porque nos gustan los arenales, nos gusta el mar y porque estamos dispuestos a contar todo sobre mi playa a esta hora de la mañana en Radio Nacional. Y quiero yo saludar a Marga Esparza, que está en Barcelona con la asistencia técnica de Enric Martí. Allí están los dos en qué playa. Marga, buenos días.
1: Hola, buenos días. Sí, estamos en la playa de la Nova Icaria, bajo el sol, aunque con un poquito de viento.
0: ¿Sí? Sí, porque Barcelona no tiene una ni dos playas, ni tres ni cuatro. Tiene muchas más.
1: Aquí lo hacemos todo a lo grande, sí. No, la ciudad de Barcelona tiene 10 playas, pero en un espacio de casi 5 kilómetros, que están divididas todas ellas por espigones. Y tenemos el paseo marítimo, que va de extremo a extremo, y desde el paseo marítimo podemos verlas todas y escoger la que queremos. Pero si os explicamos un poco, mira, si hacemos este recorrido, observamos que la arena la comparten básicamente los usuarios que van a tomar el sol y bañarse y los jugadores de vóley playa, porque para ellos hay 51 pistas entre las libres y las reguladas, un deporte que hace años empezó a ocupar la arena hasta que el ayuntamiento tuvo que poner orden en el espacio para que no ocuparan toda la playa. Y otra característica de las playas de Barcelona es el tipo de usuarios, por lo que comentábamos de que hay 10 playas. Mirando al mar, las playas que están a nuestra derecha combinan un público local con muchos turistas al estar más céntricas de la ciudad. Y desde donde estamos, donde nos encontramos en este momento, hacia la izquierda, predominan los usuarios de Barcelona, aunque también hay turistas. Pero si te parece, nos vamos hacia uno de los extremos, a la playa de Allaván, que está ubicada hacia nuestra izquierda mirando al mar.
0: Pues nos podemos ir a esa playa. Déjame que salude a Carlos Amper, que nos acompaña en este recorrido. Hola, Carlos, buenos días.
2: ¿Qué tal? Muy buenos días.
0: Oye, que me has preguntado antes, ¿se puede llevar el perro a la playa en Barcelona?
2: Pues mantengo la pregunta porque no lo sé.
0: Marga, ¿hay alguna zona
1: delimitada? Nos vamos, venga, va. Sí, nos vamos con el perro. Sí, hay una zona de esta playa, de la de Allaván, que está delimitada para otro tipo de usuarios, que son estos, los perros. Aquí las personas pueden compartir la playa con sus mascotas y una vez al mes también se reserva únicamente para los perros guía de las personas ciegas. Los perros se bañan, juegan entre ellos, por si tienen sed hay bebederos con agua. Y al finalizar la jornada de playa también disponen de duchas especiales, más bajas y con agua vaporizada. En la temporada pasada por aquí pasaron casi 13.000 perros.
3: Para los perros hay duchas, sí, sí, sí. Y para beber y todo. Han puesto para beber agua, con que está muy bien. Sí, está muy bien preparado.
4: Hoy le encanta, sí, encanta la playa, sí. Y correr con los otros perros y hacer agujeros y todo esto, sí. Siempre los tapo, los agujeros, porque siempre tengo miedo que a lo mejor alguien no la haya visto y pueda caer.
5: A mi perro le gusta el agua, y claro, y a mí también. Lo paso bien con él, sí. Es la manera de poder ir juntos, sí.
6: La verdad que me parece muy lindo que exista esta playita para ellos, la verdad. Me gusta mucho y ahora estos días vinimos todas las mañanas.
7: De lujo. Es un lujo tener realmente una playa para perros en Barcelona, en la ciudad. Yo vengo con mi perro en el metro, es muy bueno. Y tiene todos los servicios, es que está muy bien puesto. Hay hasta duchas para los perros, que son aquellas pequeñas, en fin.
8: Jugar, molestar a los demás, todo como lo que hacen todos. Aquí está mi perro y es fantástica esta playa. Es la mejor que hay, de verdad que sí. En Barcelona la han hecho una cosa maravillosa. Es una playa guay. Yo le pondría de un 10.
1: Bueno, pues aquí con el 10 hemos podido ver un poco la playa de perros, verla desde la radio.
0: Sí,
1: sí, está muy bien porque claro, hay muchísimos perros.
0: Sí, sí, sí.
1: Y entonces, si queréis, ahora salimos de esta playa de perros y nos vamos a la de la Marbella, que está cerquita de la de perros, donde también hay una zona que es nudista. Playas nudistas las encontramos en muchos sitios, pero no son habituales en las grandes ciudades, lo que hace que esta sea algo prácticamente único. Y los usuarios agradecen poder tener esta opción sin tener que desplazarse kilómetros.
9: Lo normal que haya una playa nudista en Barcelona, porque lleva toda la vida prácticamente desde los años 70 siempre ha habido. Eso está claro, siempre ha sido Barcelona diferente.
8: Esta playa es algo muy preciado, porque encontrarlo en Barcelona, un sitio así, es una ventaja muy importante, porque normalmente playas nudistas no las encuentras nada más que en sitios muy, muy especiales, ¿no? Cada vez hay menos, sí, sí.
10: Oye, a mí me parece maravilloso, la verdad, porque a mí me encanta bañarme desnuda. Entonces, bueno, ya intentaron quitarla, ¿eh? Ya vinimos aquí cantidad de gente, gente que la vida se había quitado su bikini y se lo quitó expresamente para que no quitaran la playa. A mí me parece que dentro de una ciudad, y más como es Barcelona, que haya una playa nudista, me parece maravilloso.
11: Una playa nudista en Barcelona es fantástica, porque además no es una nudista obligatoria, pues en esta misma playa hay gente con bañador, gente sin, es mixta, es una gran libertad y me parece fantástico poder estar como una quiere.
10: Y a mí es lo que más me gusta, que cada uno vaya como quiera.
12: Es un regalo poder venir al mar, Barcelona, en esta playa, Marbella es muy bella, y poder disfrutar en el agua de la desnudez, sentir el agua en todo tu cuerpo, es muy bello.
1: Pues aquí están, en la playa, sin bikini, sin bañador, como quieren, los que quieren ir tapados van tapados. Todo el mundo como quiera.
0: Pues eso es lo mejor. Vamos a seguir nuestro recorrido por las playas. Nos vamos hacia otro espacio muy especial en la playa de la Nova Icaria, ¿verdad?
1: Así es. En la playa donde estamos precisamente nosotros, vamos hasta este espacio tan especial, que aquí encontramos el baño asistido, un servicio que empezó en 1997, hace casi 30 años, para que las personas con discapacidad física o movilidad reducida también puedan disfrutar del baño y del agua del mar. Un servicio que utilizan casi 12.000 personas, que realizan unos 50.000 usos. El baño asistido está en 4 playas de la ciudad, pero nos paramos en esta, en la de la Nova Icaria. Aquí llegan personas como Dolores, que tiene un hijo de 61 años con parálisis cerebral.
13: Cuando era pequeño lo podíamos entrar y sacar nosotros, pero ahora imposible. Tiene ya 61 años. No podemos con él.
1: Dulce Barea es responsable de este servicio.
13: Darle soporte a la persona con discapacidad que no puede entrar en el agua sola, ayudarlos. A veces son... La ayuda es con sillas anfibias, las entramos con sillas anfibias y todo tipo de flotaciones. Le hacemos un acompañamiento, tanto en el agua como fuera, si es necesario.
1: En el servicio trabajan 30 personas, entre coordinación, técnicos y monitores. Disponen de sillas anfibias, sistema de flotación, duchas adaptadas, vestidor accesible, una amplia zona con sombra donde hay sillas y hamacas mientras esperan a ser acompañados al agua, como Manolo Almendro, que tiene movilidad reducida y va con un andador, y Josefina en silla de ruedas.
14: Sí, sí, aunque no tengas, te cogen y te llevan con la silla, y si no, andando, te llevan y acompañado, que te vienen a buscar. Ahí de donde están la cuerda, ahí me pongo ahí, me estoy media hora o que así, y ya me llevan allí a duchar.
15: Nos da la posibilidad de disfrutar de la playa de Barcelona, que no. Si no fuera por esto, pues no, yo no podría meterme en el agua.
1: Es un servicio útil, por supuesto, pero también muy sensible, como nos explica Marina Roch, que es una de las monitoras, y dice haberse emocionado mucho.
16: Mi primer día entré con un usuario que llevaba 2 años sin poder entrar al agua, y pues me empezó a explicar cómo, pues eso, ¿no? De que la ilusión de poder entrar en el agua, y yo es que me puse a llorar allí, y en plan, bueno, y es que te llena muchísimo el corazón, porque es que es una satisfacción y una ilusión que se lo ves en las caras, y se lo ves como en la emoción de, o que no se quieren ir, o que cada día vienen, es espectacular.
1: Y esa emoción se traduce en lo que nos explican ellos mismos, todos coinciden al explicar lo que sienten cuando entran en el agua.
15: Nosotros fuera del agua tenemos muchas dificultades, en cambio en el agua somos libres, o sea, puedo bucear, puedo hacerlo todo.
17: Es una maravilla, una sensación enorme, enorme. Te sientes libre, te puedes mover.
18: El agua es libertad.
1: Y cambiamos, si quieres, radicalmente de ambiente después de tanta emoción.
0: Sí, por favor, porque me apetece positiva, mucho visitar. Desde luego que sí. Estamos viendo que las playas en Barcelona son para todos. lo cual está fenomenal. Pero vamos a cambiar un poquito de ambiente, como sugieres, Marga, porque a mí me interesa mucho el fondo marino.
1: Sí, porque aquí es Barcelona, pero también tenemos, aunque parece difícil de creer, hay mucha vida dentro del mar y muy cerca de los usuarios que se están bañando en las playas. Medusa Dive es una de las empresas que ofrecen bautizos de mar, cursos, también inmersiones individuales en un grupo. Nico Borghi es instructor de submarinismo en Medusa Dive.
19: Barcelona tiene una particularidad, que es una ciudad muy grande y muy volcada al mar. Y si bien no es el sitio que uno escogería como un destino para viajar a bucear, sí que te permite hacer actividades de buceo aquí, porque tiene mucho atractivo, se puede ver mucha diversidad.
1: ¿Y quien bucea puede encontrar esa gran diversidad?
19: Tenemos desde pulpos, sepias, se pueden ver rayas, distintas clases de peces, y realmente hay bancos muy grandes, así que te entregan una sorpresa en cuanto a la cantidad de vida que uno puede llegar a ver. Es un lugar muy agradable porque te permite bucear, te permite hacer esta actividad que tanto nos gusta, y luego puedes estar en 2 minutos en cualquier otra parte turística que quieras de la ciudad.
1: Una vida, como decíamos, que está muy cerca de los bañistas y que Nico define como muy bella.
19: Es que nomás entrando de la playa en la cual te bañas, automáticamente a 2 metros ya encuentras rocas y empiezas a ver estos peces. Y hay momentos donde, depende la luz del día, el juego de luces, dado que la profundidad no es tan grande, permite ver esos paisajes que digo sobre las rocas. Realmente es llamativo, y en esos pasajes que uno hace es que se encuentran con estos bancos de peces y esta vida marina. Es algo que muchos de los que vienen a bucear aquí por primera vez lo dicen: wow, realmente no me esperaba encontrar tanta vida en Barcelona.
1: Y por eso el submarinismo en Barcelona es una opción para que los aficionados puedan practicarlo durante el año antes de hacer un largo viaje de vacaciones.
19: El buceo es una actividad que engancha mucho, que el que lo hace se termina intentando encontrar siempre un momento para hacerlo, y a veces para no esperar un año entero es siempre bonito bueno tener la posibilidad de hacerlo en el patio de tu casa, ¿no?
1: Y así lo vive Mario Pan Pérez, que es submarinista.
20: Una ciudad tan grande, que tenga mar ya es una locura, pero que puedas ver cosas chulas también, es una suerte.
1: Incluso una sepia dice que lo hipnotizó.
20: Lo que más me ha gustado ver han sido 2 sepias. Vi una así pequeñita camuflada en las algas, y nada más encontraron, no sé si fue por estar acostumbrada ya a las personas, pero nadó directamente hacia mí y empezó a cambiar de patrones, ¿sabes? Que para cazar hipnotizan a sus presas. Entonces es como que hacen como si fuera un patrón de cebra, pero en movimiento. Y lo tuve delante y la verdad es que me impresionó muchísimo. Pues me quedé, pues eso, hipnotizado.
1: Pues esto es debajo del agua. Uh-huh. Si quieres, seguimos por la arena.
0: Pues sí, porque todo lo que se puede hacer en las playas de Barcelona se puede hacer con más o menos tranquilidad gracias a los socorristas que están pendientes de todos nosotros.
1: Así es, y debemos tener en cuenta que ese todos nosotros, durante la temporada pasada, fueron más de 5 millones de personas.
0: ¡Caramba!
1: Y sí, para vigilar a este gran número de usuarios hay 90 profesionales entre socorristas, técnicos de emergencias, enfermería y patrones de embarcación. Nacho García es socorrista en las playas de Barcelona.
21: Es una peculiaridad distinta, ninguna playa tiene tanta afluencia como nosotros, ninguna playa está tan cerca de una ciudad tan puntera que recibe tantos turistas. Unas características muy distintas al resto del país es a tener en cuenta, y bueno, al final por eso también nosotros hemos ido consiguiendo condiciones mucho más favorables.
1: Y estar pendiente de todos es muy complicado.
21: Tienes una carencia de respuesta de unos 10, 15, 20 segundos entre lo que llegas a correr y demás. No tenemos, por suerte, que apenarnos por muchas pérdidas, porque la llegada de los trabajadores es bastante rápida, pero como bien te digo, el primer día que te sientas se te viene el mundo encima, y con el paso de los años vas consiguiendo tranquilidad y una técnica que se va quedando en ti en los ojos, la visualización va creciendo. Básicamente utilizamos nosotros la fórmula del escaneo, y en caso de que tengamos algún patrón de comportamiento o factor de riesgo que consideremos oportuno, tenemos nuestros binóculos o nos quedamos mirando fijamente, ya sean flotadores, niños pequeñitos, gente mayor, por ahí personas que vienen a pasárselo bien a la playa, pues se quieren un poquito más de nuestra atención y ahí nos quedamos.
1: Llegan a las 10:30 de la mañana y se van a las 7:30 de la tarde, aunque si fuera por los usuarios deberían estar todo el día hasta la madrugada, porque siempre hay gente, sobre todo en verano.
21: Las olas de calor están siendo súper fuertes y lo que nos estamos encontrando es que la gente empieza a bajar a la playa a partir de las 6:30. Entonces veo que a las 8:30, 9, esto está full. Y por la mañana es cuando viene la gente del barrio. La primera hora de la mañana es la de pues, la gente mayor, la gente que baja con los nietos, ahora sobre todo en vacaciones, que quieren disfrutar de la playa tranquila. Entonces sí, por lo menos a las 9 hasta las 8:30 estaría interesante que la gente se diera cuenta de que no hay servicio de salvamento en esas horas.
1: Bueno, y en casi todas las playas hay una zona específica para realizar deporte, máquinas de tonificación, bicicletas estáticas y barras de calistenia, algunas en el paseo marítimo, otras al inicio de algún espigón, y ya en la zona ubicada más a nuestra derecha, donde se acumula más turismo, allí las encontramos en la arena de la playa, lo que convierte el ejercicio en un espectáculo para los visitantes, donde cuerpos perfectos muestran todo lo que la mayoría de ciudadanos no podemos hacer sobre las barras. Como mínimo yo. En el mar hay muchas. En el mar podemos ver desde aquí pues muchas embarcaciones grandes, pequeñas, de vela, paddle surf. En el paseo gente corriendo, en bicicleta, paseando, en patinetes. Así que Pepa, ya lo sabéis, opciones para todos los gustos.
0: Siempre hay un buen motivo para visitar Barcelona y alguna de sus 10 playas. Es uno de esos motivos.
1: Marca Esparza. Ahora tenéis 10 motivos más.
0: Tomamos buena nota, Marca Esparza, Enric Martín. Gracias. Muchas gracias a vosotros por traernos la playa a Radio Nacional. Un beso y un abrazo.
1: Un beso.
0: Y daros un baño si podéis, si tenéis tiempo y os dejan.
1: Nos
0: ¿no?
1: vamos directos al agua ahora, sí.
0: Venga, va. Hasta luego.
1: Gracias. Adiós.

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0: Llega el momento de darle al almuerzo porque ya va haciendo un poquito de gusa esta hora de la mañana y nos gusta almorzar los lunes con entusiasmo y con Andrés Pascual. ¿Cómo estás, Andrés? Buenos días.
1: Encantadísimo de almorzar contigo o hacer cualquier otra cosa.
0: Andrés es escritor, es conferenciante, es un referente internacional en motivación y felicidad. Es un gusto tenerle cerca siempre. Yo quiero estar siempre cerca de Andrés Pascual porque, bueno, ¿cuánto hace que nos conocemos? Unos cuantos siglos.
1: Yo creo que los primeros programas compartidos fueron hace 17 años. Antes estaba echando cuentas.
0: Ya entonces...
1: Lancé mi primera novela en el 2007. ¿Mm? Y no tardaríamos mucho en empezar a colaborar.
0: Ya entonces te entusiasmaba todo lo entusiasmable.
1: Es que, como he dicho alguna vez en estos micrófonos, tengo predisposición genética a venirme arriba, ¿no? Y además, esto es lo más importante y la buena noticia para los oyentes, independiente de cómo seas, lo he practicado de forma consciente, sistemática, ¿no? Y he alcanzado un nivel de venirme arriba muy superior todavía.
0: Pues nos vamos a entusiasmar hoy con la historia de Manuel, que es el gurú que asaba pollos. No se me ocurre en ningún concepto más distante que gurú y pollos, pero esta historia que les vamos a contar es absolutamente real.
1: Sí, es preciosa. Además, venimos trayendo aquí historias fascinantes y esta pues es muy cercana, porque fíjate, un domingo, yo vivo en Madrid, cerquita del Templo de Voz, ¿no? Y suelo ir de vez en cuando a comprar pollos a una sidrería centenaria que se llama Casa Mingo. No, que seguro que muchos...
0: Muy clásica de Madrid.
1: Eso es una maravilla de sitio. Y suelo ir a por pollos para llevar, porque también tiene un habitáculo en el que te los puedes llevar a casa en lugar de comértelo allá. Entonces, llegué un domingo que estaba lloviendo. Estaba lleno por todas partes. Me acuerdo que estaba Pedro Ruiz, ahí esperando mesa con otra persona. Y total, que pliego el paraguas, me acerco al sitio donde los asan, los camareros no daban abasto, y le digo, oye, ponme uno tostadito, que a mí me gusta, al que está ahí asándolos, ¿no? Y como soy un poco intenso, ya sabes, ya me conoces, pues le repito, digo, ya sabes, tostadito, como a mí me gusta. Total, que se da la vuelta y no era el de siempre. Yo pensé que estaría dándole vueltas a la cabeza diciendo, quemao te lo voy a dar, como quemaos me tenéis todos a mí, porque estoy harto de trabajar los domingos, ¿no? Y solo quiero perderos de vista. Pues en lugar de eso, metió las manos en el cubículo donde guardan los que ya tienen hechos, me mostró uno como si fuera un tesoro y me dijo, mira qué preciosidad, lo he estado dorando toda la mañana especialmente para ti.
0: Bueno...
1: Y cuando le dije que lo veía muy animado para que estaba cayendo, me dijo, atención que todavía se me ponen los pelos de punta, ¿qué puede haber mejor que hacer felices a los clientes que venís hasta aquí pesando charcos?
0: Pero esto es maravilloso, o sea, en una mañana de domingo lluviosa, con todo el mundo esperando para comer o para llevarse su pollo a casa, el propósito de Manuel, por encima de hacer bien los pollos, es... Era entonces, y supongo y espero que siga siendo, hacer felices a los clientes.
1: Claro, has dicho la palabra mágica, que es propósito, ¿no? El hacer bien los pollos es la consecuencia natural de tener un propósito superior. Un propósito que es hacer pasar un buen rato a la familia que ha ido a celebrar allí el cumpleaños del abuelo, como lo llevan haciendo durante años. A la pareja que ha venido de vacaciones a Madrid y le han dicho que ahí es una cosa clásica y que va a encontrar pues un ambiente maravilloso de barrio y buena comida. Entonces, este hombre se esfuerza en mantener una actitud entusiasta en su día a día, independientemente de las circunstancias, primero, porque sabe que así genera un ambiente de trabajo excepcional. O sea, porque los demás camareros, por mucho que estén vuelta al aire, pues se contagian también de su actitud. Segundo, porque como consecuencia de ese buen ambiente, los pollos le salen de maravilla.
0: Claro.
1: O sea, está motivadísimo para trabajar, y no solo por el sueldo, que por supuesto que importa, ¿sabes? Pero no lo es todo, sino porque realmente quiere hacer bien su labor por el impacto que provoca, por esa felicidad a los clientes. Y en tercer lugar, multiplica la experiencia positiva de esos clientes, que gracias a ellos siempre terminamos regresando, o sea, más prosperidad para el negocio.
0: Claro.
1: ¿No? Entonces piénsalo, gracias al entusiasmo, a esta maravillosa actitud positiva, que para mí, siempre lo digo, es la madre de todas las actitudes positivas, los otros camareros se contagian

0: esa sonrisa, se detienen a hacer bromas, tiene local a reventar, a su vez se genera un círculo virtuoso y yo, mira, yo te puedo decir que cada vez que voy, regreso a casa más alegre que el protagonista cantando bajo la lluvia, sobre todo cuando llueve, y en cuanto me termino el pollo ya me apetece volver a comprarle otro.
1: Yo te digo que nunca he ido a Casa Mingo a comer pollo, que es lo más clásico, también hay empanada, chorizo, la sidra, cosas muy ricas todas. No he ido nunca que no estuviera lleno hasta los topes. Y la verdad es que es un sitio de lo más agradable. Decía Mark Twain, Andrés, que los dos días más importantes de tu vida son el día que naces y el día en que descubres para qué naces.
0: Y aún podríamos darle otra vuelta de tuerca y decir que el día que descubres el propósito que te guía, empiezas realmente a vivir, ¿no? Por eso es importante conocer a personas como Manuel, que nos explican con su ejemplo qué es exactamente el propósito, este concepto del que tanto se habla, pero hay veces que los conceptos se nos quedan etéreos y no acertamos a bajarlos a tierra, ¿no? Entonces, el propósito es cualquier fin superior a ti mismo, a ti misma, que da sentido a lo que haces en la vida y te sirve de motor y de faro. Ser una buena madre, mantener una empresa que da de comer a unas cuantas familias. Si tengo una frutería con kilómetros de producto, con productos de kilómetro cero, hacer que mis clientes pues lleven una vida un poquito más saludable. Todo es un propósito, no hace falta que sea épico, pero sí que tiene que ser algo que te importe a ti lo suficiente para levantarte por la mañana, ¿no? Y cuando dices, ojo, me volvería a meter otra vez envuelto en las sábanas como si fuera una momia egipcia, porque ni hay quien salga a caminar por el mundo tal y como está, con todos los problemas que realmente están ahí, ¿no? Pero bueno, tienes dos opciones, volver a enrollarte entre las sábanas, ¿no? Si no tienes un propósito que te anime a vivir, pero... Y la otra es buscar ese propósito, asumir que el esfuerzo vale la pena, ¿no? Asumir que entusiasmarte también vale la pena porque te va a hacer pues fluir por el mundo, surfear por la vida de forma mucho más natural y disfrutar de sus beneficios. Bueno, al final nos sirve de brújula, nos sirve de impulsor, ¿sabes? De motor, de acciones. Es una fuerza que te pone en movimiento y que te ayuda a superar los obstáculos. O sea, hablamos de algo muy práctico, como siempre te digo, ¿no? Esto no es conceptual.
1: Andrés, tú sueles decir que tener un propósito reduce el estrés. ¿Esto es una forma de hablar o tiene un respaldo científico? ¿Nos lo estamos inventando o está certificado empíricamente?
0: No, lo tiene como todo lo que hablamos en esta sección. Uh-huh. O sea, que el hecho de que tengamos este tono distendido y así no quiere decir que carezca, que no carece de todo el sustento académico y científico, ¿no? Todo lo que está probado, hasta la fuerza de la sonrisa en nuestra propia, que hemos comentado en algún momento, pues en nuestra propia actitud y en nuestro propio comportamiento, ¿no? Mira, hace poco en mayo di una conferencia sobre el propósito para cerrar un evento de Mazda en la Fundación Ortega Marañón, aquí en Madrid. Y saqué a colación un estudio reciente que han publicado en una revista llamada Journal of Clinical Psychology, ¿no? Pues como el Journal de Psicología Clínica, que ha confirmado la relación entre tener un propósito vital y la reducción de los trastornos comunes de salud mental, no solo el estrés, también la depresión, la ansiedad, ¿no? Ojo al dato. En concreto, dos investigadores japoneses, se llaman Ishida y Okada, han descubierto que si tienes un propósito poco definido, o sea, no sabes exactamente qué es lo que quieres en la vida, lo que realmente te importa, eres más sensible a padecer estrés. Y a la inversa, si tienes un propósito más claro, disfrutas de una mejor gestión emocional, mayor adaptabilidad, que es algo que es necesario en el mundo actual, ¿no? Y hablando de entusiasmo, de nuestra actitud madre de todas las actitudes, el megaestudio también declara el efecto positivo del propósito sobre la motivación. Cuando tienes un propósito claro, no, como le pasa a Manuel, uh-huh, el sueldo importa, necesito pagar el seguro de la moto, o la hipoteca, o las clases extraescolares de la hija, pero el sueldo, hay un momento en el que no nos motiva lo suficiente para seguir adelante y para hacer las cosas bien. Necesitamos ese propósito superior, que es el que decimos, mira, no me voy a venir abajo, sé que tengo que estar a la altura, sé que puedo estar a la altura.
1: ¡Qué maravilla! Estaría toda la vida escuchándote, por lo menos los próximos 1000 años. Pero ¿qué pasa, Andrés, si yo no tengo un propósito muy claro en la vida? Porque igual hay oyentes que en este momento están pensando, todo eso que dices está muy bien, Andrés Pascual. Tú querías ser escritor, Pepa quería ser periodista y quería hacer radio, otros tendrán su propósito, pero yo todavía no he encontrado el mío. ¿Qué pasa con esta gente?
0: Mira, es normal. Bueno, primero decir que no va la cosa solo de vincular el propósito con tu labor diaria. O sea, como veíamos antes, hay una persona que hace pollos, pero en realidad él piensa que está haciendo feliz a la gente. No, o sea, nosotros somos los que lo conectamos, pero puede ser un propósito que sea ajeno a tu trabajo. Y sobre todo, como decíamos antes, no tiene por qué ser épico. Pero a lo que me preguntabas, para ir a lo práctico. Siempre en las formaciones, en las conferencias, hay alguien que me dice, mira, yo es que no he encontrado el mío y eso que lo busco y tal. Y yo les digo, solo con que te lo estés planteando, ya tienes la mitad del camino andado. El estudio que antes citaba, el mega estudio, porque realmente es un estudio de estudios, o sea, que ha recopilado todos los estudios acerca del propósito en uno, dice que el mero hecho de reflexionar sobre el propio propósito ya proporciona un amortiguador a corto plazo de los marcadores de estrés. El reflexionar sobre tu propósito. Esto es, no es ni tan siquiera necesario que lo hayas encontrado, basta con que hagas esta labor de introspección, ¿no? Igual te suena Viktor Frankl, que era el autor del Hombre en busca del sentido.
1: Un poquito me suena.
0: Sí, por eso, que es un libro que es la Biblia del propósito, ¿no? Él explicó cómo fue capaz de superar los horrores de los campos de concentración nazis. ¿Y sabes qué le decía Frankl a sus pacientes cuando le decían que no tenían un propósito? Le decía, si no tienes un propósito, yo te doy uno. A partir de hoy, tu propósito es encontrar tu propósito.
1: Pues está bien enfocado. Andrés, me gusta charlar contigo sobre desarrollo personal porque aterrizas los conceptos y además nos das algún ejercicio práctico. ¿Qué podemos hacer para encontrar nuestro propósito? Más allá de tener el propósito de encontrarlo.
0: Pues mira, me voy a remitir a mi hermano espiritual y compañero en mil aventuras, que es Francesc Miralles, ¿no? El autor de Ikigai, que es este libro, que uno de los más importantes que existen sobre el propósito, que ha influido en millones de lectores en más de 70 lenguas, ¿no? Y Francesc recientemente ha publicado un libro junto a Àlex Rovira que se llama Homo Solver, ¿no? En el que también inciden ellos dos en la necesidad de encontrar un sentido superior a nosotros mismos. Y para encontrarlo, primero propone el autoconocimiento. Dice, esta es la verdadera madre del cordero. Tienes que preguntarte quién eres, ¿no? Has de conocerte bien para no definirte por los convencionalismos ni por la opinión de otros, para no comportarte según etiquetas que otros te pongan, para saber cuáles son tus dones, tus prioridades, tus valores, ¿no? Y así para saber qué es aquello que dota tu vida de sentido. O sea, te tienes que conocer bien para encontrar ese camino. Pero como ejercicio práctico, para terminar, te doy dos Venga. Caminos. Venga, uno, escribe episodios de tu vida que te hagan entenderte mejor. Episodios dramáticos, quizá, maravillosos en cuanto a las cosas que han ocurrido, pero todo tiene que ser un poquito extremo. Escribe esos capítulos importantes de tu vida, ¿no? Que cuando miras hacia atrás aparecen ahí como pum, como
1: hitos.
0: Hitos, uh-huh. Sí, balizas, es la palabra que estaba buscando, ¿no? En ese camino. Pero si no te gusta mucho redactar, porque igual hay quien nos está escuchando y dice, hombre, Andrés, pero para ti es fácil escribir, hombre, joder, fíjate, pero yo me cuesta mucho juntar dos palabras.
1: Me bueno,
0: pues puedes hacer lo que en coaching se llama la línea de vida. Coge una hoja y un papel, iba a decir, una hoja y un papel y un boli, y traza una línea con un horizontal con una cruz en el medio. Esa cruz se corresponde con tu aquí y ahora. Entonces, a la izquierda, sitúa los grandes eventos de tu pasado, como decíamos. Solo eso, solo mencionando cuando nació mi hijo, o cuando tuve esta enfermedad que me cambió la forma de ver la vida, o cuando conseguí este trabajo, o no lo conseguí, quizá, ¿no? Que también me empujó hacia un camino o hacia otro. Y a la derecha de esa cruz, escribe los hitos que te gustaría conquistar, poniendo más próximos a la cruz el proyecto inmediato y un poquito más alejado los planes a largo plazo. No los juzgues, no te juzgues. Simplemente escribe lo que crees que es importante para ti ahora y los plazos en los que, de forma natural, con la complejidad de la vida, crees que puedes invertir para conseguirlos, ¿no? Y si quieres una variante más gráfica aún, puedes cambiar la línea por un árbol. O sea, en las raíces, dibuja un árbol, aunque dibuje regular, pues seguro que parece un árbol. En las raíces, pues pon los principales acontecimientos del pasado. Escríbelos al lado. En el tronco, lo que define tu presente, quién eres ahora, con tus virtudes, también con tus grietas, con tus dudas, con tus anhelos. Y en las ramas, los frutos futuros, ¿no? Pero se trata de plasmar por escrito lo que somos. Y somos lo que hemos vivido y lo que queremos vivir también, ¿no? Porque en lo que queremos vivir vamos a poner nuestra atención, vamos a poner nuestro empeño, nuestro esfuerzo. Y a partir de haberlo escrito, os aseguro que vais a ver muchísimo más claro ese sentido superior que va a servir de motor y de faro.
1: Pues Andrés, yo que cuento los días que me faltan para coger unas vacaciones, un descansito este verano, te prometo que voy a dedicar al menos un ratito, al menos un día de esas vacaciones a hacer mi línea de vida o mi árbol de vida y a reflexionar sobre el propósito que tengo para el futuro o los propósitos. Me queda tanto por vivir y tengo tantas ganas de vivirlo.
0: Esta es la actitud, es comerte la vida y lo hemos dicho también en esta sección. No se trata de pensar que todo es perfecto, que todo es bello, que todo es brillante, no. Se trata de abrazar la situación como es, abrazar el presente como es e invertir toda nuestra energía en construir lo que somos.
1: La semana que viene más pincho de tortilla con propósito y con entusiasmo.
0: Me apunto, ya no te puedes echar atrás.
1: Hasta luego.
0: Gracias.

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0: cayendo por aquí el maravilloso Juan Dullos, que hoy viene a hablarnos de lo suyo. Iba a decir de lo duyos. ¿Puedes darme una colleja así tranquilamente?
1: Porque de lo duyos me encanta.
0: Es un chiste horroroso que lo acabo de hacer. Pero lo tuyo, Juan, es tu pasión por la moda y sí, las semanas de la moda.
1: Sí, sí, sí. Sí
0: y
1: sí,
0: la alta costura y todo lo que tiene que ver con ponerse guapo y atractivo para salir a la calle y a la vida.
1: Y a la vida, porque además detrás de todo esto hay grandes potencias importantísimas. ¿Qué son las semanas de la moda?
0: ¿Qué son?
1: ¿Qué son? ¿Cómo ordenamos esto? Las cuatro grandes potencias, Nueva York, Londres, Milán, París, se pusieron un poco de acuerdo para ir correlativas y que las modelos y los profesionales y los periodistas pudiesen ir a ver las colecciones de las diferentes pasarelas. Primero Nueva York, se van fuera, y luego ya Europa, Londres, Milán y París. Por eso están ordenaditas y se hablan entre ellos. Surgieron las semanas de la moda para que los diseñadores presentaran sus colecciones a los compradores, a la prensa, con antelación. La primera en ordenar todo esto fue Leonor Lambert en el 43, porque era muy difícil bajar a París durante la guerra, entonces dijeron, vamos a organizar una semana en Nueva York. Luego París cogió otra vez el relevo y la fuerza, porque son los que tienen el gran volumen y la gran pasión y los que se inventaron toda esta historia. Vamos a ordenar un poco todo esto.
0: Venga.
1: Más allá de las cuatro importantes,
0: ¿sí?,
1: está como la base de todo y el germen de todo, que es la alta costura. ¿Qué es la alta costura? Es el origen del lujo. Es donde se creó la palabra lujo. Los franceses. Aquí Charles Frederick Worth, considerado el primer diseñador moderno, puso un poco las claves y ordenó, porque es un club muy selecto, muy pequeño. Solo pueden participar las marcas que cumplan rigurosos estándares de prendas hechas a mano para cada cliente, miles de horas de trabajo artesanal. O sea, es tan pequeñito y tan exigente que no todo el mundo puede hacer alta costura. Ordenamos un poco, si quieres, ahora las cuatro grandes capitales, ¿no?
0: Venga, y empezamos por Nueva York.
1: Por Nueva York.
0: ¿Qué pasa en Nueva York?
1: ¿Qué pasa en Nueva York? Nueva York, como te digo, ¿por qué es fuerte Nueva York?
0: ¿Por qué?
1: ¿Qué pensáis cuando pensáis en un americano, en el marketing?
0: Sí.
1: Ellos inventaron esa palabra, el marketing. Entonces, todos sus diseñadores y su semana de la moda gira también un poco en torno a eso. Su gran característica, piensan diseñadores americanos, Calvin Klein, Donna Karan. Estos diseñadores van muy unidos a lo comercial, a lo deportivo, a lo práctico, a lo innovador. Entonces son muy característicos en este tipo de hacer moda. O sea, ellos son, como te digo, los prácticos, el Ralph Lauren, el Michael Kors, el Tommy Hilfiger, todos estos americanos van muy unidos a esa historia.
0: ¿Y quieres que nos vayamos a Londres?
1: Vamos a Londres y lo explicamos.

0: Bueno, ¿y en Londres qué tenemos?
1: Que cuando tú piensas en Inglaterra y en Londres, más allá de la sastrería increíble que hacen allí y los clásicos que se visten, inmediatamente, ¿qué ves? Modernidad, sí, experimentalidad, lo joven, lo artístico, lo rebelde. Todo empezó allí. El punk, el mod, todas esas grandes movimientos de la vanguardia y de la modernidad son ingleses, con lo cual Londres se caracteriza por ese tipo de moda. ¿Quién inventó la minifalda?
0: Mary Quant.
1: Exacto.
0: Una inglesa.
1: Una inglesa. Todas esas firmas asociadas al diseño y a los nuevos, y al nuevo talento y a los jóvenes, Vivian Westwood, Alexander McQueen, Simon Rochester, incluso John Galliano, que sabéis que es de
0: Gibraltareño.
1: Gibraltareño, pero está metido en esa parte experimental.
0: Creo que se apellida Pérez o algo así.
1: Galliano es versus Pérez. Pues Londres va por ahí. Sí. Pero podemos irnos también a Milán.
0: Venga, vámonos a Milán, sí.

0: ¿Y los italianos y las italianas, Juan, son tan elegantes como parecen?
1: Son tan elegantes como parecen porque ellos, fíjate, o sea, ¿en qué se caracteriza la moda italiana? ¿Y por qué es fuerte la moda italiana? Porque tenían fábricas.
0: Ajá.
1: Ellos eran fabricantes. Ellos tenían las grandes fábricas de zapatos, las grandes fábricas de bolsos, las grandes fábricas de textil. ¿Y qué hicieron? Vamos a coger a creativos, por ejemplo, Giorgio Armani, por ejemplo, Dolce & Gabbana. Toda esta gente, los fabricantes los metieron en sus fábricas, hicieron fuerte lo que todo el mundo hace, el Made in Italy. O sea, ellos son muy fuertes en toda esa historia, en la industria, en la fabricación. Han sabido defender un poco lo suyo, que a nosotros nos ha faltado, porque nosotros también éramos grandes fabricantes. Prada, Versace, Dolce & Gabbana, todas estas marcas italianas son fuertes en talento, evidentemente, pero en fabricación. Elegancia, glamour y fabricación impecable. Ellos son grandes fabricantes. Y podemos saltar a París, que ya son los enormes.
0: Llévame a París, por favor, que me gusta a mí. Está llena de parisinos, pero se lo vamos a perdonar a París.

0: nos encontramos en París, en esta ciudad?
1: En París nos encontramos la cuna realmente del lujo. Ajá. Ellos inventaron lo que de verdad es el concepto de el lujo. O sea, más allá de que estén desde María Antonieta, o sea, desde sus grandes reinas, inventaron esa manera de vestir absolutamente ostentosa y absolutamente hecha a mano y fabricada a mano para que el concepto del lujo se exportase al mundo entero. Ellos son buenos en eso. Se inventaron, evidentemente, lo que hemos contado antes, la alta costura, para hacer un club muy privado, los Chanel, los Dior Chanel, Louis Vuitton, todas estas marcas francesas van muy unidos, Saint Laurent, van muy unidos a ese concepto de lujo absoluto. O sea, es considerada como la capital de la moda por eso. O sea, de ahí surgen otro tipo de modas y modos que copiamos o hacemos el resto de los países. Pero la auténtica, el alien y el germen de la moda está en París.
0: ¿Y Madrid?
1: Y Madrid, yo como madrileño, como diseñador madrileño y como trabajador de la moda española, estamos en un puesto muy bueno. Estamos en el podium, estamos con Tokio, con Copenhague, pero somos la quinta capital de moda y con unas pasarelas y unos diseñadores increíbles que están haciendo mucho ruido también fuera.
0: Entre los cuales te cuentas. Juan Duyos, gracias por acompañarnos. Un placer, como siempre, compartir un lunes más contigo.
1: Un placer, claro que sí.
0: Hasta luego.
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0: Este es el momento en el que recibimos a Cristina Consuegra. ¿Cómo estás, Cristina? Buenos días.
1: Buenos días, Pepa Sastre.
0: Qué envidia me da que estés en Málaga y yo aquí.
1: Bueno, hoy no es un buen día para decir eso, que vaya. Estamos con el Terral, así que
0: Dios mío.
1: Sí, no es un buen día para decir eso.
0: Pues arrancamos mes con el Terral y los algoritmos bien preparados para subir un poquito más con la temperatura ambiente, si es posible, porque entre las temperaturas propias y ajenas, vaya tela con los algoritmos, Cristina.
1: Pues sí, primer lunes de agosto, a ver qué tal se nos da este mes. Ojalá seamos capaces, ¿no? Ahora que hay tanta gente de vacaciones, que el tiempo adquiere pues otro ritmo, que la vida nos permite estar en ella de otra manera, pues ojalá todo esto, ¿no?, nos permita que seamos capaces de aprovechar este paisaje para impulsar nuevas rutinas digitales que sean más críticas, porque bueno, además del descenso de temperaturas nos hace falta esta pausa y le hacemos falta al mundo, porque cuando estamos frente a una pantalla quizá no le estemos siendo muy útil. Me explico, al mundo, sí le estamos siendo muy útil a los señores de Silicon Valley, pero no sé si una pantalla es el lugar adecuado desde el que plantear esperanzas posibles que nos permitan salir de este contexto de tanto malestar individual y colectivo.
0: Cristina, ¿y cuáles serían para ti las principales consecuencias de esa rutina digital que forma parte de lo que somos?
1: Mira, para entender esas consecuencias, antes hay que sacar a pasear un dato muy importante, que es el número de horas que cada uno de nosotros pasa frente a la pantalla de su smartphone, y que a día de hoy está alrededor de las casi 4 horas diarias, ¿no? Es decir, sin contar las horas que pasamos frente a la pantalla de nuestros ordenadores por estudio, por trabajo, por lo que sea, ¿no? Entonces, que cada uno saque los deditos y que cuente. Sobre las cuestiones fundamentales que preguntas y que nos han traído a este contexto de especial saturación, vamos a intentar evitar el término polarización porque de tanto utilizarlo, pues la palabra ya ha dejado de tener sentido. Hay dos cuestiones que destacan por encima del resto: la caída de la atención y la libertad de pensamiento. Tú y yo vamos a hablar el próximo lunes sobre esa caída de atención, ¿no? Ajá. Pero hoy vamos a ocuparnos de la libertad de pensamiento, que es ese lugar donde las ideas y las opiniones encuentran una intimidad propia. Es decir, el lugar de nuestra mente, donde esas ideas y opiniones tienen un lugar propio y están, digamos, al margen de los algoritmos y su influencia. Pero como intuyo, Pepa, que a partir de aquí nos vamos a poner tú y yo un poquito más serias, dejemos que Coque Maya nos cante un poco, que el tío lo hace fetén, y así podemos llenar los pulmones de aire para la que se nos viene encima. ¿Te parece bien?
0: Venga.

0: Antes has dicho algo que me ha llamado la atención, Cristina. Has hablado de intimidad cuando te has referido a las ideas y opiniones propias.
1: Sí, mira, mucha gente no sabe que la libertad de pensamiento es un derecho fundamental y esa libertad reside dentro de nuestra mente. Es un espacio único, íntimo, vinculado a la memoria, al legado, a los estudios, al conocimiento, incluso al estilo de vida. Todo eso conforma nuestra libertad de pensamiento y opinión. Y leo, la libertad de pensamiento, de conciencia, de religión y creencia y la libertad de opinión son derechos absolutos que están protegidos por las leyes internacionales. Esto lo escribe la jurista británica Susie Allegre, que también escribe que sin libertad de pensamiento no tenemos humanidad. Ya no se trata, por lo tanto, únicamente de defender la democracia de los algoritmos que están buscando imponer una tendencia a nivel global para quedarse con todo el pastel, que es lo que ahora mismo está en el centro de todas las batallas geotecnológicas, sino que se trata de defender la humanidad, de defender una serie de valores esencialmente humanos que las corporaciones tecnológicas quieren eliminar para quedarse con el control absoluto de la nave, para que no haya ni un solo gobierno que les amenace con lo que buena parte de la ciudadanía está pidiendo, que es la regulación de la actividad algorítmica. Es decir, ¿qué están haciendo con nuestros datos y, sobre todo, con qué fin están utilizando toda nuestra información personal?
0: Así como el ahora famoso capitalismo de vigilancia del que ya se habló hace algunos años, cuando nos dimos cuenta de que lo que era gratis no era gratis, que aceptar todo era una trampa, íbamos directos a las granjas de datos, es decir, que puede haber una Pepa Sastre en China y yo con estos pelos.
1: Incluso una docena de Pepa Sastre. Ahí te lo dejo. Mira, Susie Allegre, que por cierto me gusta siempre recordar que es una de las relatoras que intervino en el proceso de desarme de la banda terrorista ETA en España, en el ensayo Libertad de Pensamiento hace un recorrido histórico que nos permite comprender cómo el poder siempre ha intentado influir en la mentalidad del pueblo para someterlo, ¿no? Antes utilizaban pues, las religiones, las guerras, los mitos, el hambre, para determinar el comportamiento de un pueblo, para influir en él, ¿no? Ahora todo es mucho más sofisticado porque no lo vemos y sobre todo porque no lo sabemos, nadie nos lo explica. Creemos que subir una foto de nuestra casa al perfil de Instagram, por ejemplo, o de Facebook con reflexiones íntimas es inocente y nada lo es. Por eso es tan importante que la gente comprenda que el uso que se hace de nuestra información personal, de nuestros datos, desde las corporaciones filtrados por los algoritmos no busca hacer un pueblo más fuerte ni más libre, al contrario, ¿no? Incluso la idea de libertad ha sido secuestrada en favor de una idea corrompida para que representa esa libertad individualista que tanto proclama Donald Trump. Susie Allegre parte del escándalo de Cambridge Analytica, empresa que manipuló la intención de voto gracias a todos esos datos que utilizaban como llave para penetrar en las mentes algoritmo de Facebook mediante de la población de Reino Unido primero y que tuvo como resultado el famoso Brexit, ¿no? Y luego se utilizó esa misma técnica para lograr el aterrizaje de Donald Trump en la Casa Blanca en su primer mandato, así hasta llegar al actual contexto.
0: Este es el estado de cosas, pero yo te quería preguntar, Cristina, ¿cómo salimos de aquí? Porque la verdad es que no me atrevo a calificar todo esto de apocalíptico, pero igual no me quedaría corta.
1: No, nada es apocalíptico porque siempre hay margen de maniobra. A ver, hay que reformular los derechos humanos, es decir, hay que reclamar la implementación de los derechos humanos digitales, recordar que Europa lo llegó a tener en su agenda política y solicitar que se regule la actividad de estas corporaciones que solo buscan hacer nuestros mundos más pequeños y serviles. Nos quieren en el odio y odiando. Seamos capaces, por lo tanto, de generar espacios de encuentro. Lo hemos hecho a lo largo de toda la historia, ¿por qué ahora no vamos a ser capaces, Pepa?
0: Cristina Consuegra, es una buena pregunta. A mí hay veces que este estado de cosas, este statu quo, me da un poquito de miedo, me causa un poco de temor, sobre todo porque no llegamos a ser conscientes de dónde estamos metidos.
1: Efectivamente, pero porque no lo explican y pues nos quieren en el desánimo, en el desencanto y en el miedo. Siempre hay un reverso, siempre lo hay.
0: No hay que dejarse nunca llevar por el desánimo ni dejarse llevar por el temor. Cristina, ha sido un placer tenerte cerca, aunque
1: igualmente
0: estés en Málaga sufriendo el Terral. Pero
1: totalmente.
0: Bueno,
1: hoy nos querríamos estar por allí, ¿eh? Ya pasará.
0: Sí. Pues mira, hoy las temperaturas en Madrid son un poquito suaves. A primera hora de la mañana había nubes en el cielo. Hasta te asomabas a la ventana y hacía un poco de frescor, pero bueno.
1: Pues Ahí aquí estamos en modo Terminator 2 cuando la protagonista se agarra a la verja. O sea que ese es el nivel.
0: Cristina Consuegra, nos encontramos el próximo lunes. Hasta entonces.
1: ¡Feliz semana!
0: Y nosotros nos acercamos a las noticias del mediodía de las 11 en Canarias. Y seguimos en las mañanas en Radio Nacional de España.

0: Es mediodía a las 11 en Canarias.
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0: Buenos días. Controlado el incendio forestal de La Mierla en Guadalajara, que ha quemado unas 32.000 hectáreas de terreno. Es el mayor fuego registrado ya en Castilla-La Mancha. Mejora también la situación en León. Se rebaja la alerta a nivel cero en La Veguellina. Se han quemado allí 1.000 hectáreas. Y en el incendio de Burgohondo, en Ávila, se intensifican las tareas de vigilancia tras una noche de cierta calma, sin reactivaciones. Ávila, Sandra Sánchez, buenos días.
2: Buenos días. Durante la noche no ha habido sobresaltos y a lo largo del día se prevé que haya reactivaciones, pero cada vez de menor intensidad. José Francisco Hernández Herrero, delegado territorial de la Junta de Castilla y León en Ávila, ha señalado los trabajos para esta jornada.
3: Situación estable, sin saltos fuera del perímetro, sin llama viva. Un incendio en el que se está trabajando fundamentalmente en el refresco y enfriamiento de las zonas que están todavía con mucha temperatura.
2: La favorable situación hace que se comience a hablar ya de rebajar el grado de peligrosidad, todavía grado 2, y dar finalmente por controlado este incendio. En estos momentos, más de 30 medios continúan trabajando para contener ese perímetro de más de 170 kilómetros en el que se han calcinado unas 50.000 hectáreas y que ya ha llegado a su jornada número 13.
0: En Grecia, el fuego en la región de Ática sigue avanzando sin control hacia Atenas, azotado por vientos de hasta 130 kilómetros por hora. Uno de los frentes está apenas a unos 30 kilómetros de la capital. Han ardido cerca de 11.000 hectáreas. Miles de personas siguen evacuados. La situación es crítica y en Grecia, y se agrava por la nueva ola de calor que está azotando Europa y que en muchos países está provocando una grave sequía. Preocupa el río Danubio con su caudal bajo mínimos. Cristina Sánchez.
4: Sí, la ola de calor en Europa se mueve hacia el centro y el este con termómetros que podrían llegar a los 40 grados y el riesgo de una crisis energética, porque el nivel de una arteria vital para esa región ha bajado a un mínimo histórico, lo que está afectando al tráfico fluvial, pero también a las centrales nucleares que dependen del agua del Danubio para funcionar. La única que existe en Hungría podría apagarse por completo esta semana. Nos esperan 5 días críticos, afirma el primer ministro húngaro Peter Mayar. La central de Pax produce casi la mitad de la energía del país y se ha pedido a la población un uso moderado de la electricidad en plena ola de calor. Situación similar se está viviendo en otros países como Rumanía y Serbia.
0: Sobre la crisis migratoria en Ceuta, esta mañana hemos escuchado al líder de Izquierda Unida, cree Antonio Maillo, que Exteriores está siendo blando con Marruecos tras lo ocurrido en la ciudad autónoma.
5: Hay que marcarle un mensaje a Marruecos de firmeza y de que no vale esa hipocresía de un gobierno que deja, no solo que deja ser, un gobierno como el de Marruecos y un Estado como el de Marruecos que ha provocado una crisis que ha supuesto la muerte de un centenar de personas, la inmensa mayoría de ellos de su propia nacionalidad, a las que, cuya vida desprecia.
0: En Televisión Española, el ministro destaca la colaboración con Marruecos para intentar impedir el flujo de personas con Ceuta. Además, José Manuel Álvarez pide unidad tanto a los partidos políticos nacionales como a los países de la Unión Europea.
6: Unidad. Unidad de todas las fuerzas políticas en torno a dos ciudades españolas, Ceuta y Melilla, y unidad de todos los europeos en torno a dos ciudades europeas que son Ceuta y Melilla.
0: Por cierto, que la Audiencia Nacional ha solicitado a la policía un informe detallado sobre la entrada masiva de migrantes ahí en Ceuta para analizar si procede a abrir una investigación tras la querella presentada por Justitia Europa, que cree que detrás de lo ocurrido la semana pasada hay una estructura estable con capacidad operativa para sincronizar a cientos de personas. Son las 12 y 4, las 11 y 4 en Canarias. Noticias ahora de su comunidad.
7: Cantabria registra 50 muertes atribuibles a altas temperaturas en julio frente a las 7 de julio de 2025 y que se suman a las 50 de junio de este año. España, por su parte, ha registrado 2.026 fallecimientos en julio, casi el doble que el mismo mes del año pasado, según el sistema de monitorización de la mortalidad diaria. La policía local de Santander ha detenido a 3 hombres en las últimas horas, uno de 34 años en la Plaza de Italia, tras supuestamente causar a otro joven una herida que ha necesitado puntos de sutura. El segundo, de 40, en la calle Santa Lucía, por amenazar a un hombre con un cuchillo de grandes dimensiones. Y el tercer, arrestado en la calle Floranes, está acusado de un delito contra la salud pública al ser localizado con varios envoltorios de cocaína y dinero en efectivo. El Parque de la Naturaleza de Cabartino y la Asociación Española contra el Cáncer lanzan una campaña para prevenir el cáncer de piel. Todos los miércoles de agosto, la zona de la cabaña, junto al Anfiteatro de las Aves, acogerá un punto informativo entre las 12 de la mañana y las 5 de la tarde. Se ofrecerán recomendaciones sobre el uso de crema solar, sombreros o la búsqueda de sombras. y 135.000 personas visitaron Felisa, la Feria del Libro de Santander y Cantabria, que tuvo lugar entre el 26 de junio y el 5 de julio, según el balance realizado por LAC, Librerías Asociadas de Cantabria, organizadora de este evento. LAC estima que la venta de libros estuvo en torno a los 180.000 euros. Además, cerca de 14.500 personas participaron en las 80 actividades que completaban la agenda durante estos días. Los libreros destacan que Felisa se ha convertido en un referente. Giuliano Camilleri, miembro de la Junta Directiva de Librerías Asociadas de Cantabria.
8: Felisa, el modelo Felisa es un modelo único en el norte y me atrevo a decir también en otros sitios, respecto a otros sitios de España. Entonces sí que es uno así feliz y se ve porque por una parte la gente disfruta de las actividades culturales y todo lo que se genera dentro de Felisa y por otra parte compra libros, eso también es importante.
7: Y esto es todo por el momento. La información de Cantabria vuelve en una hora cuando sea la 1:04. Mientras, pueden seguir informados en la web de rtve.es.
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0: Son las 12 y 6 minutos de la mañana. En Canarias es una hora antes y yo tengo que confesar una cosa que quizá ya la gente se imagina. Lo que se dice nueva, en esto ya no soy. Los que llevan tiempo escuchándonos lo sabéis, pero hay una cosa que está muy clara y es que no se me olvidan aquellos momentos tan intensos y tan llenos de nervios en los que sí era la nueva. Aunque pensándolo bien, a mi lado tengo una compañera que sí lo es, nueva. Irene Rodríguez, buenos días, ¿cómo estás? ¿Cómo te sientes? ¿Tú también tienes algo que confesarnos?
1: Buenos días, Pepa. Bueno, algo tengo que confesaros, es decir, no me siento la novata de la relación ya. No, pero quiero devolverte la pregunta.
0: A ver.
1: ¿Tú qué prefieres, ser la nueva o la veterana?
0: Pues es una buena pregunta. No sabría con qué quedarme, porque cuando eres la nueva tienes un montón de cosas para aprender y un montón de experiencias que vivir. Cuando eres la veterana tienes que seguir aprendiendo, porque un día de tu vida que no aprendas es un día que has perdido. Pero ya sabes muchas cosas y te emociona el entusiasmo con el que vienen los nuevos. Que esto es maravilloso. En fin, pero para conocer más opiniones, se lo podemos preguntar a nuestra invitada de hoy, que es Beatriz Arias. Buenos días, ¿cómo estás, Beatriz?
2: Muy buenos días, Pepa, Irene, ¿qué tal? Encantada de acompañaros en este ratito.
0: Quizás seas la persona más indicada para responder a esa pregunta. ¿La nueva o la veterana? ¿Qué prefieres?
2: Bueno, yo creo que todo, ¿no? Tiene sus pros, sus ventajas. Yo creo que todos recordamos ese momento de llegar a un reto profesional, a una beca de verano, a un nuevo trabajo y sentir esos nervios, ¿no?, en la tripita la noche anterior. Pero luego es que es tan bonito el recorrido, ¿no? El ir descubriendo en los lugares a la gente, aunque se pase también un poquito mal, ¿no? Que ahora hablaremos de ello.
0: Decía que eres la más indicada porque vienes a presentarnos tu nuevo libro, Soy la Nueva. Aunque de nueva tienes más bien poco porque, atención al currículum, como compañera de profesión has pasado por la cadena SER, por NBC Universal en Nueva York, has sido redactora y presentadora en Antena 3 Noticias durante 8 años, lideraste alianzas estratégicas en Twitter España, diriges actualmente el desarrollo de negocio de social media en A3 Media. Experiencia no te falta, pero esta sí es tu primera incursión en la novela. ¿Qué tal se lleva esto de volver a ser la nueva?
2: Pues con muchísima ilusión y un montón de felicidad, porque además está siendo un camino tan bonito, el proceso narrativo, por supuesto, y ahora ese momento, ¿no?, de conocer y de desvirtualizar a los lectores que se acercan a las firmas y te dicen: yo también soy la nueva, mi hija es la nueva, yo me llamo Antía, que es como se llama la protagonista de Soy la Nueva. Entonces está siendo muy bonito.
1: Vienes a presentarnos Soy la Nueva, una historia que mezcla intriga, realidad y unas cuantas verdades incómodas. La protagonista, como has dicho, es Antía, una periodista que consigue entrar en Sky Coast, una gran plataforma internacional de streaming, convencida de que está ante la oportunidad de su vida, pero descubre muy pronto que el trabajo soñado también viene acompañado de inseguridades, contradicciones y de muchas sorpresas. Para quien todavía no lo conozca, ¿qué dirías que se va a encontrar entre sus páginas?
2: Pues al final la historia de Antía Montes es la historia que nos permite identificarnos a cada uno de nosotros, ¿no? De repente un día aparece esa aventura profesional de tus sueños con la que siempre has soñado. Quieres estar a la altura, tienes esa autoexigencia. Yo creo que además las mujeres de este tiempo pertenecemos a esta generación de mujeres altamente preparadas, pero que podemos incluso llegar a dudar de nuestra legitimidad para estar en un puesto de trabajo, ¿no? Y por lo tanto, Antía, bueno, pues primero tiene que viajar a San Francisco, aunque ella va a trabajar en Madrid, pero por el camino se encuentra pues todos esos miedos, ¿no? Miedo a ser la nueva, miedo a fallar. Aquí reivindico muchísimo también el derecho a equivocarse, porque qué importante es también aprender de los pequeños tropiezos que nos vamos encontrando, y que además yo creo que esto no es una cuestión de edad, Pepa, no sé si estarás de acuerdo.
0: Completamente.
2: Nos seguimos tropezando en cualquier aventura profesional, y ese miedo sigue existiendo, y yo creo que además lo sufrimos absolutamente todos, pero la gente se va a encontrar con una protagonista súper potente, muy divertida. Tiene también mucha retranca. Ella va compartiendo todos sus pensamientos con el lector, todo lo que se le pasa por la mente en cualquier momento de debilidad o cualquier drama, ¿no?, al que se enfrenta. Y creo que la hemos rodeado muy bien de muchos grandes personajes para que también esté bien rodeada, que esto es clave en la vida.
0: Antía es periodista como tú, es gallega como buena parte de tu familia, aunque tú nacieras en León. Es organizada, es algo tímida, es un poco patosa, es muy observadora. ¿Cuánto hay de Beatriz en Antía?
2: Depende del capítulo, Pepa. Esto tendríamos que empezar a subrayar. No, es cierto que, por supuesto, la novela está inspirada en una parte específica de mi trayectoria profesional, cuando tuve la oportunidad de trabajar para una multinacional, ¿no? Para poder reflejar también cómo funcionan estas empresas globales corporativas, pero también de esa red extensa de profesionales con los que tuve el privilegio y la suerte de cruzarme, ¿no? Y me apetecía también un poco abrir esa ventana y que los lectores pudieran asomarse a cómo es trabajar dentro de estas grandes empresas.
0: Claro, porque Antía se mueve en una gran multinacional tecnológica, vive reuniones interminables, viajes de trabajo, situaciones muy reconocibles para quien haya pasado por una gran compañía. ¿Cuánto hay de Twitter en Sky Coast?
2: Bueno, yo creo que fíjate, si hablamos de todo ese tipo de empresas de esa época de esplendor, ¿no? En la que de repente pues nacieron y empezaron a contratar a nivel mundial a un montón de empleados, bueno, todas por supuesto comparten muchas de esas específicas cualidades, ¿no? Son grandes empresas que por supuesto te ofrecen grandes beneficios, que te ofrecen esa oportunidad de trabajar desde cualquier parte del mundo, de viajar, que también te exigen esos objetivos a medio o corto plazo de forma muy clara. Yo creo que de ahí viene también esa autoexigencia, pero que si llega un momento en el que también tienen que recortar o ejecutar despidos, y esto la gente que se lea la novela lo va a poder también conocer, pues no les tiembla la mano.
0: Claro. Trabajaste durante 8 años en Twitter, viviste desde dentro una de las etapas más convulsas de la compañía, la llegada de Elon Musk, los despidos masivos. ¿Cómo recuerdas esa experiencia?
2: Bueno, yo creo que sí, ha habido un proceso de compra o de transición público, ha sido ese, ¿no? Yo creo que todos lo vivimos a través de los medios de comunicación, por supuesto, también a través de las pantallas de nuestros móviles, conectados a las redes sociales, se iba contando todo casi en el minuto a minuto. Os diría que los empleados un poco formábamos parte o los ex empleados formábamos parte un poco como del mismo grupo de gente que íbamos viviendo todo en tiempo real, ¿no? Pero bueno, yo me quedo, fíjate, en el equipo de España, éramos como una familia y permanecimos unidos durante todos esos meses que no fueron fáciles, como os podéis imaginar, y os diría que seguimos súper unidos también, o sea que me quedo con eso y con cómo es vivir una situación así, ¿no? Que la incertidumbre es simple, a veces, la gran mayoría de las veces no es fácil de gestionar, pero que si estás bien rodeada, bueno, pues transitarla es un poquito mejor.
0: Beatriz, a lo largo de la novela, Antía se rodea de personajes secundarios muy diferentes. Karen, Alejandro, Diane, de una manera u otra, le ayudan a crecer en lo profesional y en lo personal. Aparecen también perfiles más complejos, jefes con mucho ego, personas que abusan de su posición, compañeros que están compitiendo y a la que salta. Tú ahora mismo ocupas un puesto directivo. Con los años, ¿has aprendido a identificar qué tipo de jefa quieres ser?
2: Sí, y es una pregunta que además me hago a diario. Fíjate que este tema, el de la sororidad entre mujeres, es algo que he querido reflejar mucho en Soy la Nueva, porque yo creo que a día de hoy se puede ser jefa y se puede ser cercana. Se puede ser exigente, pero se puede ser simpática. Yo creo que estos perfiles han ido también modificándose y creo que es algo que estamos haciendo francamente bien en los últimos tiempos las mujeres, que también nos estamos ayudando a que cada vez seamos más las que ocupamos puestos directivos y, por supuesto, a nivel de compañeras, ¿no? En una beca, en un primer trabajo. Yo creo que al final muchas veces se ha hablado de esta competitividad, ¿no? O de esta rivalidad y creo que, por supuesto, unidas y juntas siempre es mucho mejor, pero también hablabas de los personajes, también he querido reflejar una figura un poco paternalista, muy machista, como es alguien con el que Antía Montes tiene que hacer negocios en Soy la Nueva y que se siente realmente con la libertad, ¿no?, para tomarse determinadas licencias, algo que a ella le va a suponer un reto también.
1: Como hemos hablado, Antía vive muchas experiencias y oportunidades que le aparecen cuando menos se las espera. impresionante, se debe decir. Leyendo la novela, uno llega a preguntarse si la realidad funciona realmente así o ahí entra en juego la magia de la ficción.
2: Bueno, por supuesto que me he permitido conjugar y añadir un poquito también de imaginación y de diversión, pero te diría, Irene, que la mayor parte de las prácticas en las que yo trato de reflejar cómo son esas dinámicas laborales de trabajo, creo que son y un espejo de la realidad y de cómo estas empresas globales que tienen miles de empleados en todo el mundo, bueno, pues tienen como que organizarse. No puede parecer un poco Disneyland, se ha hablado mucho de esto, pero como os digo, también hay una exigencia y hay unos objetivos que te permiten crecer profesionalmente mucho y, por supuesto, seguir siendo la nueva, aunque estés en un mismo puesto de trabajo, porque te enfrentas a aprender cosas también que son nuevas para ti.
0: ¿Hay alguna experiencia de las que vive Antía en la novela que a ti te hubiera gustado vivir, Beatriz?
2: Bueno, a mí me hubiera encantado vivir una historia de amor como la que vive Antía Montes, que es un poco, vamos a dejarlo así para no desvelar mucho, es como un poco una historia de amor prohibida, no se puede saber, es un poco secreta, pero luego tiene una parte romántica que a mí me gusta mucho y que creo que hay lectores a los que también les ha sorprendido, ¿no? Yo debo decir que era mucho más aburrida Pepa y que yo me dedicaba a trabajar muchísimo y quizá menos a interactuar socialmente, ¿no?
1: Que es atrevida también.
2: Es atrevida, sí. Y además, es verdad que Antía Montes en Soy la Nueva es un poco patosa, pero creo que aunque se equivoca, tomando muchas de las decisiones que toma, en el momento de la verdad creo que tiene esos momentos de lucidez, ¿no?
0: Sí. Tengo yo una curiosidad, Beatriz. A cualquier persona que está iniciando su carrera profesional, que en este momento es la nueva, el nuevo en su empresa, que quiere labrarse un futuro, tener un porvenir y que por fin han conseguido una oportunidad en algo que le apasiona. ¿Qué le podrías decir?
2: Pues mira, Pepa, yo siempre digo que no soy nadie para dar consejos, pero es cierto que con la edad vas llegando a conclusiones y dices, mira, para empezar, nada es nunca tan importante, aunque lo estés viviendo con esa ansiedad de tengo que hacerlo bien, ¿no? Es el momento clave en el que me lo juego todo. Creo que es importante también ser uno mismo, porque muchas veces en los primeros días de un trabajo o de un nuevo reto profesional, incluso tratamos de impostar algo que no somos, ¿no? Tratamos de ser súper simpáticos cuando igual no lo somos. Creo que es importante respetar esa esencia. Y luego, por otro lado, bueno, tener la oportunidad y la sensación de que vamos a poder enmendar todo, ¿no? Y de que al final lo importante es rodearse bien, vibrar en buena energía y saber que el lugar en el que estamos es del que tenemos que aprovechar lo máximo.
0: Soy la Nueva es la historia de Antía Montes, es también la historia de todas las personas que en algún momento llevamos la L de prácticas en la espalda y conseguimos abrirnos paso en este mundo loco, algunos en el periodismo, otros en su ámbito. Antía es un personaje que ha creado Beatriz Arias, que ha venido hoy a hablarnos de esta novela muy apropiada, me parece, para el verano, también te lo digo.
2: Es perfecta y se lee súper rápido.
0: Muchas gracias por acompañarnos, Beatriz Arias.
2: Un abrazo, hasta siempre.
0: Y hasta siempre. Y este es el momento en el que yo me voy a saludar a Carlos Núñez. ¿Cómo estás, Carlos?
3: Hola, Pepa, qué gusto, sentarse a leer ahora en veranito, tener tiempo, que disfrute.
0: O escuchar la radio, porque
3: también.
0: ¿Qué está pasando en España y en el mundo, Carlos?
3: Pues mira, seguimos con los oídos puestos en Ceuta, la tragedia que suma ya 74 muertos confirmados en ese asalto al Talajar. La emergencia humanitaria persiste, miles de personas todavía en tierra de nadie, en la calle. Vamos a hablar en el programa de los menores y vamos a estar en Castillejos con las familias de los desaparecidos. Estaremos allí con el periodista Aymed Villuzán para conocer cómo se está contando todo desde allí. Vamos a analizar qué mecanismos se pudieron activar antes con la información con la que contaba el CNI y haremos previsión meteorológica de cara al eclipse. Faltan Pepa, 9 días solo, ¿eh?
0: Nada más.
3: Las previsiones ya empiezan a ser más fiables, porque claro, está bien buscar un buen sitio, pero si llegan las nubes, pues lo vamos a tener complicado. Así que nos va a contar Mara Gómez cómo va a hacer. Y hablaremos también del coste de las vacaciones. Son las más caras del año, más caras que el año pasado. La gasolina y el gasoil tienen mucho que ver, pero hay también otros factores.
0: Bueno, pues estaremos muy atentos. Yo pienso escucharte todo el rato en cuanto me despida de los oyentes y les diga que las mañanas de Radio Nacional es un programa que también han hecho en la realización José Luis Beltrán, en la producción Yolanda Náñez, Lucía Higuera y Diana Fernández, y nuestros ingenieros de sonido han sido Raúl Duque, Jesús López, Manolo Vaquero, Gemma Fernández, Daniel Rodríguez, Mario Galán, Víctor Represa y Elena Trapero. Volvemos mañana con más información y con más entretenimiento en las mañanas de Radio Nacional. Hasta entonces.

0: 12 y 22 minutos, 11 y 22 en Canarias.
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0: El mar en Ceuta sigue devolviendo cadáveres a la orilla. Hace minutos se sumaba uno más a esos cuerpos recuperados en estos cuatro días desde el asalto masivo a la frontera. Son todavía muchas las interrogantes abiertas, bulos en redes sobre trabajo, papeles asegurados fueron el combustible que prendió en los más jóvenes. El boca a boca hizo el resto, junto a la pasividad de las autoridades marroquíes y el despiste o la falta de previsión de las españolas. Ahora quedan todavía cientos de migrantes aguardando en las puertas del CETI por si hubiera plazas, pero está sobreocupado. La mayoría de los que han elegido quedarse son subsaharianos. Persiste el malestar en el gobierno por la falta de solidaridad europea. José Manuel Álvarez, ministro de Exteriores en Televisión Española, sobre Italia.
2: Italia, que año tras año queda absolutamente sumergida en Lampedusa y que es el país que tiene el mayor número de entradas irregulares en Europa, Italia no es capaz de resolver esa situación, mucho menos como lo ha hecho España. Ya le gustaría a Italia resolver la situación en Lampedusa.
0: Toque de atención a sus colegas de otros países que se reúnen, los de los 27 mañana para abordar la crisis migratoria en Ceuta. Y en Melilla, Juan José Imbroda tiraba de las orejas al gobierno. Dice que ha sido, que no ha hecho cumplir sus funciones, que ha estado falto en previsión. Sonido directo ahora mismo.
3: Pues violentar la valla. Gracias, por supuesto, fundamentalmente, lo he dicho antes, la Guardia Civil, Policía Nacional y también la Policía Local, que ha habido un equipo policial local ahí con sus cascos y sus escopetas preparados, apoyando. Muy bien. ¿Qué?
4: La media de edad de los menores.
3: No te lo puedo decir. Ahora tienen que hacerle las pruebas también, ¿no? A ver si es menor o mayor. Tú sabes que hay unas pruebas que hay que hacerle, porque muchas veces van mayores diciendo que son menores y hasta que no se hagan son pruebas que hace el forense, no lo sabemos.
0: Es Juan José Imbroda, presidente de Melilla, crítico con el gobierno. En Melilla entraron también cientos de personas a través de la frontera. Y al otro lado esperan noticias de las familias de los desaparecidos. Estaremos allí. Es la gran pérdida de esta tragedia que deja en lo político hechos interesantes. Por ejemplo, la ciudad y la sociedad ceutí dando la espalda a los autoerigidos como salvapatrias. Los que a caballo de discursos violentos pidiendo caza al migrante, hablando de guerra e invasión, han tratado de incendiar las calles. Han encontrado un muro. Este fin de semana, la sociedad ceutí molesta con el gobierno, con Pedro Sánchez, por la reacción tardía, pero también por sentirse abandonados por momentos. Tampoco quieren ni oír hablar de cazas, de persecución al migrante, de islamofobia y aporofobia, que es el olor que desprenden quienes han pasado por Ceuta buscando caos y clics en sus redes sociales. Y han encontrado sensatez y solidaridad. En el análisis de este lunes de agosto,

0: marxismo, pero no libertad.
1: Buenos días. La verdad que disiento con lo que dice el presidente Sánchez. ¿A qué gente de la mafia favorece esto? ¿A qué gente de la mafia favorece esto? Yo creo que esto favorece a otra gente, no a la gente de la mafia. Por lo tanto, lo que están dispersando por redes sociales a la gente en Marruecos y en Argelia y en cualquier otro sitio que pueda ser, no creo que sea la gente de la mafia, porque ellos no ganan dinero con esto. Y la mafia, donde no gana dinero, no se mete. Es a otra gente que favorece.
2: ¿Qué cosas trae la hemeroteca? Resulta que el Boletín Oficial del Estado, de 29 de mayo de 2024, menciona la estrategia, presenta la Estrategia Nacional de Defensa Marítima. Y menciona el uso de olas incontroladas de inmigrantes que para desestabilizar España. Hace hincapié en la especial configuración geográfica de España y en las ciudades autónomas de Ceuta y Melilla. Y advierte que es necesario potenciar los mecanismos necesarios para garantizar la defensa de los intereses nacionales y gestionar adecuadamente las amenazas. Y va Pedro Sánchez y dice que el rey Mohamed VI es amigo y simpaticísimo. Y lo del otro día, pues, fue un desliz. ¿Qué cosas traerá de Merdoca?
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3: Los ceutíes caminan por este lunes tratando de recuperar su rutina sin despistar que la situación de la ciudad sigue siendo de excepción. Las prioridades siguen alteradas. Ahora mismo miles de personas siguen aguardando plaza en las puertas del centro de estancia temporal para migrantes y en la playa cercana donde los ha concentrado la policía en directo en Ceuta. Isabel Jiménez, cuarto día desde la gran entrada. Buenas tardes.
5: Buenas tardes, hay varios cientos de personas, prácticamente todo hombre, adultos, jóvenes y de origen subsahariano, aunque algunos reivindican ser menor. Llevan aquí varias noches, denuncian que están agotados y necesitan de todo.
6: Any help I come, I can take it. I'm not saying no, this one, even this one, anything.
5: Yusuf de Níger nos decía que cualquier ayuda, cualquier cosa sería bienvenida. Para que te haga una idea de la situación, te relato la imagen de primera hora. Han amanecido tapados del relente como han podido, arrebujado en alguna toalla, incluso dentro de sus propias sudaderas. Tienen la piel cubierta del polvo, de la arena y de las piedras. Estos días lo hemos visto aseándose en la ducha y cogiendo de ellas agua para beber. Decía que no tenían comida, que no tenían agua, que los periodistas eran los que le habían traído agua, pero justo ahora el ejército ha llegado con un gran camión cisterna, está completamente rodeado de personas que quieren coger agua. Ellos parecen tranquilos, están convencidos de que van a recibir ayuda. Junto a los espigones hay un grupo de marroquíes que se han negado a marchar de momento, pero no hemos dejado de ver cómo el ejército los va colocando por grupos que luego terminan por subir a los camiones que menudean por la ciudad y que terminan trayecto en la frontera.
3: Pues luego volvemos contigo, Isabel. Cuatro días ya durmiendo en la calle, miles y miles de personas, 12 y 29, 11 y 29 en Canarias y más allá. Dijo Trump que se sentaba con Irán para negociar la paz en Oriente Próximo. Irán dice que de eso nada. Enésimo capítulo de una guerra iniciada por Estados Unidos, a la que ahora nadie tiene claro cómo poner fin. Estamos con Santiago Echeverría, nuestro corresponsal. Buenas tardes.
7: Hola, buenas tardes. No hay conversaciones abiertas con Estados Unidos en este momento, ni se espera ningún tipo de contacto entre las delegaciones de ambos países durante los próximos días. Así ha desmentido Irán esta mañana ese anuncio estadounidense sobre la reanudación de las negociaciones. El portavoz iraní de Exteriores, Ismail Baghaei, apuntaba así en sentido contrario al presidente de los Estados Unidos, quien había afirmado que esta tarde se retomaría la negociación con Irán, que ya existe un acuerdo sobre el estrecho de Hormuz, que habrá pacto sobre la cuestión nuclear y que para facilitar esas hipotéticas conversaciones, la Casa Blanca había cancelado una nueva ofensiva prevista contra Irán, el que habría sido el mayor ataque desde la Segunda Guerra Mundial, en palabras de Donald Trump.
3: Y empezando agosto, afloja el termómetro. Julio ha sido el más caluroso jamás registrado en España. Nunca antes. La pregunta, ¿cuánto calor nos queda por aguantar? Mar Gómez, meteoróloga de Mediodía, la previsión. Buenas tardes.
8: La semana arranca, Carlos, con el paso de una vaguada durante este lunes, con unos días de bajón térmico y algo de inestabilidad que va a hacer desaparecer casi por completo los avisos por calor de nuestra geografía. Pero ojo, que en algunas zonas se mantiene el calor, tenemos avisos por

0: temperaturas hoy en la costa de Málaga, donde pueden llegar a los 39, en el sudeste a los 38, interior de Mallorca o depresiones del nordeste. Importante hoy el aviso de nivel rojo en el este, sur y oeste de Gran Canaria por 40 grados, hasta 37 con aviso naranja en el sur de Tenerife y mucho viento hoy en todas las islas. Además, este aire frío va a generar inestabilidad este lunes y tendremos algunas tormentas muy fuertes con posibilidad de granizo y reventones con aviso naranja en la depresión de Lleida y en el Valle del Ebro, sur de Huesca y bajo Aragón de Teruel, donde esperamos, como digo, granizo y fuertes rachas de viento hasta 20 milímetros en una hora. De cara al martes será una jornada más estable y seca en la mayor parte del país. No obstante, tendremos chubascos en el Pirineo, interior de Cataluña, interior norte de Valencia e interior de algunas comunidades del Cantábrico. Bastante calor en el Mediterráneo, donde mañana sí que tendremos varios avisos activos.
1: Gracias, Mar. Luego lo ampliamos y tenemos información de última hora. Carta dirigida por Ursula von der Leyen, la presidenta de la Comisión Europea, al gobierno de España, a Pedro Sánchez, elogiando lo que califica como gestión eficiente, eficaz de la crisis migratoria y dando también soporte a España como parte de Europa dentro de lo que es una crisis europea. Es lo que pedía esta mañana el ministro José Manuel Álvarez. Europa responde, la presidenta de la Comisión Europea dice que ha sido una gestión rápida de la devolución de personas que entraron de forma ilegal en Marruecos, tanto de las autoridades de España como de las marroquíes. 12:32, 11:32 en Canarias.
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3: Nadie puede negar que la entrada de 65.000 personas, según se dice en estos momentos, no sea una invasión y estamos ante un acto de guerra. Hay que militarizar la frontera y hay que mandar a todos los efectivos que están en Ceuta y, si es necesario, traer más efectivos y más guarniciones de la península Ceuta y Melilla para que la frontera sea defendida efectivamente. Pero creo que podemos celebrar por lo menos que bajo el liderazgo de Meloni 22 países han firmado un documento para enfrentarse a las posiciones de Sánchez en materia migratoria.
4: Durante años se nos ha contado como un cuento de hadas el modelo de fronteras abiertas. Eso ha resultado descaradamente falso. Ha llegado el momento de volver a cuidar lo tuyo.
3: Hasta el presidente Trump ha dicho que hay unas leyes débiles y una mala gestión. Yo creo que es la primera vez que Trump se queda corto. Que hay unas leyes...

0: estamos en contra del gobierno que nos ha abandonado por completo, pero también estamos en contra de los ultras que vienen a separar.
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2: José Antonio Piñero en el análisis de este lunes. José Antonio, ¿qué tal? ¿Cómo estás?
3: Hola, ¿qué tal? Buenas tardes.
2: Enseguida vamos a la situación humanitaria, a los menores, a esa carta de la Unión Europea, pero entre los sonidos, estos que hemos escuchado, pinchazo del intento ultra agitador Vito Quiles, Alvise Pérez, neonazis de Núcleo Nacional, de incendiar las calles, de llevar más caos al caos. Frente a ellos, el muro de la sociedad de Ceuta, que lo que quiere es vivir en paz, recuperar su normalidad.
3: Sí, porque escuchaba la política, que sí que va ridícula en estos casos. Escucho el calor, ¿no?, del pueblo ceutí con los extranjeros que intentaron entrar en nuestro país. Me quedo con la tragedia humanitaria de estas 74 personas fallecidas, ¿no?, o más si contamos la de Marruecos. Pero claro, nos encontramos con este muro de la incomprensión, con este muro de los que, bueno, si alguien mueve el árbol, de quien recoge las nueces, ¿no?, que es lo que están intentando los albises, Vitos y compañía. Cuando Ceuta, Melilla o ciudades como Granada son ejemplo en este país de integración cristiana, de integración musulmana, de integración entre pueblos. Y hay muchos más, cito tres porque son los que ahora están, quizá, ¿no?, por ser territorios que siempre han sido como andaluces, ¿no?, aunque ellos son autónomos, ¿no?, Ceuta y Melilla, pues los sentimos como propios, ¿no?, los que somos de esa tierra. Esta es una realidad, Carlos. Es la realidad de un pueblo que siente que está siendo manipulado por unos líderes políticos que no están a la altura. Y no se puede estar todo el tiempo diciendo que España se rompe tantas veces cuando estamos viendo que no es así, ni siquiera en una tensión como esta, que habría que ver dónde están las causas, a quién realmente políticamente, ¿no?, alimenta todo esto, cuáles son los poderes geopolíticos que están detrás, quién pretende un nuevo orden mundial. O sea, esto es muy amplio y sé que lo vas a analizar ahora en todo este programa con muchos más compañeros, con muchos más expertos, ¿no?
2: Vamos a entrar en ello enseguida.
3: Pero en la política es simplemente, y me van a perdonar los votantes de estos partidos el término, es rastrero. Ir a recoger el sentimiento de odio y de temor que muchos ceutíes sentían en estos días, ¿no? Porque veían que le invadían la ciudad, y cómo se ha resuelto esto y cuál ha sido la respuesta del pueblo ceutí es simplemente de aplauso. Así que un abrazo a todos ellos.
2: Decían en algunos de esos gritos, esto no es Torre Pacheco, es decir, claro. La ciudadanía ya sabe a qué van algunos de los personajes de medios o de partidos como Núcleo Nacional y otros satélites de esos partidos. Sumamos varias voces a este análisis. Manuel Gazapa, analista internacional, ¿cómo estás? Buenas tardes.
4: Muy buenas tardes, caballeros. Un placer estar con vosotros en la radio pública.
2: Y también desde Castillejos al periodista Aymed Billouzan, periodista residente en Marruecos, especialista en migraciones. Aymed, ¿cómo estás?
5: Muy bien, Carlos, muy bien.
2: Vamos a la información y enseguida voy a pedir vuestro análisis en distintos frentes, pero volvemos a las calles de Ceuta con Isabel Jiménez. Isabel, 74 cuerpos recuperados del mar siguen siendo las cifras oficiales, todo sigue siendo urgente, infraestructuras, asistencia, ceutíes, todo colapsado. Empiezan a abrir paso a prioridades como la atención a esos migrantes menores. Es pronto para determinar la cifra, pero es evidente que algunos de los que ahora mismo siguen vagando por la zona del Tarajal son menores, o al menos así lo parecen, ¿no?, a simple vista.
6: Sí, algunos evidentemente son menores, otros siempre más difícil, pero hay algunos que son a todas luces menores y están vagando, como dices, por la zona del Tarajal y por otros puntos. Hace a kilómetros de esa frontera, hace un rato unos chicos me preguntaban precisamente por dónde se llegaba al centro de menores. Se está trabajando para dar solución porque esos sistemas estaban ya en situación de contingencia migratoria, lo hemos estado contando mucho antes de que se produjera esta crisis, y ahora, como decía, en los alrededores de las naves del Tarajal están durmiendo en la calle decenas de chicos, también algunas chicas. Algunos han hablado conmigo y me contaban que están faltos absolutamente de todo.
7: No ha atendido a nadie, que ha preguntado a la gente y ha venido aquí.
6: Pero aquí todo lo que ha encontrado, que la separa del suelo, es un palé. Otros dos chavales, que como ella dice que tienen 17 años, cuentan que han recibido algo de comida, pero muy poca.
7: Ayer han dado comida, llevan 5 días y ayer han dado comida.
6: Hay unos retretes portátiles, pero poco más. Dicen que tienen frío, que están cansados, que necesitan ropa. Esta zona está vigilada por la policía, pero les da miedo salir a comprar por lo que pueda pasarles.
8: ما عندناش الحوايج
9: حنا ما دخلنا
8: بقى بحوايجنا ما بدلناهمش دابا يومين ما عندناش فين الناس وكنفرشوا غير الكارطه
10: نو اي نادا Que aquí les hace falta todo, les hace falta ropa, comida, donde dormir, que no pueden comprar nada porque los maltratan, le quieren violar, le pegan.
6: Ella decidió lanzarse al agua con un flotador y sin saber nadar, explica que ha recorrido una distancia corta. Ellos cuentan que pasaron 4 horas en el agua, saben que se han jugado la vida.
11: Dice que no están muertos. Por dentro, en Marruecos, están muertos en vida.
6: Ese Marruecos estamos muertos en vida es una de las respuestas más habituales cuando se les pregunta por qué están dispuestos a arriesgarse tanto. Todavía hay bastantes chicos por las calles y Carlos, te puedo contar una última hora porque me acaba de contestar la ciudad de Ceuta. Me dice que están acogiendo a 862 menores actualmente, que antes de esta crisis tenían 180 y que se está trabajando, se están abriendo recursos para atenderlo a todos. Es la última hora.
2: Pues se han multiplicado por 7 los menores, contando además que estos llevan 4 días en la calle, alejados de sus familias y con el trauma de haber sobrevivido a esa travesía. Isabel, gracias por haber puesto voz a todo esto.
6: Gracias a vosotros.
2: Y al otro lado, Aymat, en el otro lado, en Castillejos, decenas de familias que están esperando noticias de los desaparecidos, de algunos de esos menores de los que no saben nada a esta hora. Aymat, ¿sigue por ahí?
12: Sí. Buenos días. Como está, son las 11:30 aquí en Marruecos, una hora menos. Sobre las familias de los muertos y también del desaparecidos, hasta ahora los cuerpos que han sido identificados ya han sido entregados a sus familias, entregados a sus familias y han sido enterrados como lo que ha ocurrido ayer cuando se enterró el cuerpo de una joven que era jugadora de fútbol en el equipo del Mugreb de Atlético de Tetuán. En cuanto a los desaparecidos, las redes sociales están difundiendo fotos de los desaparecidos para buscar con número del teléfono de la familia y con el llamamiento de buscar estos desaparecidos.
2: ¿Cómo está siendo la cosa, Aymat, en el otro lado de la frontera? ¿Está tranquila esta mañana?
12: Sí.
2: ¿Hemos visto algunas imágenes de la policía, del ejército, reprimiendo algunos intentos de cruzar también la frontera? Pero ¿cómo está siendo la mañana allí?
12: Sí, la mañana, según lo que he visto con mis propios ojos, está, y donde me encuentro ahora, la situación está totalmente normal. Y el ambiente ha vuelto a ser como antes, es decir, antes del asalto por parte de los inmigrantes. De hecho, ahora la situación es muy segura, con una gran presencia de elementos de seguridad nacional, apoyados por miembros de las fuerzas auxiliares en Mjaznia, y por primera vez Marruecos desplegado el ejército para devolver la situación a normalidad, lo que he visto con mis ojos ayer, para que la situación se vuelva a la normalidad rápidamente, sobre todo porque estamos en la época del verano y la frontera de Bab Septa se utiliza por muchos marroquíes extranjeros que vienen de Europa, y especialmente en el paso de 2026, cuando regresan los marroquíes que viven en el extranjero.
2: No sé, Aymat, si hay una reflexión interna, si hay debate allí en los medios, entre los políticos, acerca de por qué tantos marroquíes quieren abandonar su país, si esto mueve también internamente a Marruecos a una reflexión.
12: ¿Qué te digo, Carlos? Sí, hay amplio debate en Marruecos, sí, verdad, sobre lo que ha ocurrido en Ceuta, pero no es un debate unificado, no es un debate unificado, sino que gira en torno a los varios, por ejemplo, la causa de inmigración, según según los pueblos marroquíes, y especialmente lo dicen en redes sociales, en algunos medios de comunicación, relacionado lo que ha sucedido con la situación social, económica, especialmente con el desempleo y la desesperanza entre los jóvenes, considerados que estos factores fueron el principal motivo para intentar cruces. Cruzar las fronteras. Oficialmente el debate al nivel de los medios económicos o de comunicación oficial marroquí, no hay ningún debate.
2: Pues es muy interesante, Aymed, escuchar cómo se ve desde allí toda esta tragedia. Un abrazo a todos los marroquíes que están esperando también noticias de los suyos, y gracias por haber estado en Mediodía. Ha sido un verdadero placer, Aymed.
12: Bueno, el placer está a mí. Muchas gracias.
2: Un abrazo. José Antonio Piñero, enseguida vamos con el análisis de Manuel Gazapo, pero por seguir hablando de la sociedad marroquí, de lo que está pasando allí, qué importante es para contrarrestar toda la narrativa ultra, poner ojos y poner voz a la gente que ha huido, los que tienen miedo, los que están durmiendo en la calle, esos menores, casi 1,000.
3: Claro, citas la realidad ultra. Es cierto que hay un marroquí ultra también, ¿no?, que reivindica que Ceuta y Melilla son marroquíes, etcétera. Pero es cierto que los medios están dirigidos en un territorio que es básicamente de autoridad absolutista. Entonces no hay una libertad plena de derecho para expresarse libremente en los medios de comunicación, como estamos viendo a ese lado de la frontera. La realidad es la que es, por más que duela y no sea diplomático decirlo. Así que claro que hay debate de qué es lo que está pasando en una sociedad que está viendo las luces de Ceuta y cree que es un faro de esperanza, y que a la primera de cambio, por una sentencia que se podía haber redactado mejor o lo que tú quieras, cogen y cruzan la frontera jugándose la vida. Porque estamos ante una realidad social de Marruecos y del norte de África, de que viven peor que nosotros, y el efecto llamada es permanente. No es que lo haga un gobierno, es que ven que viven mejor o que estaría mejor en Europa. Así que lo que hay que hacer ahora es analizar las causas para que no se repitan de lo que ya es una tragedia humanitaria. En serio, 74 personas muertas en nuestra frontera. Más de 100 si contabilizamos los que están publicando fuentes oficiales marroquíes. Esto es un drama. Y además, cuando cruzan la frontera y ya están en territorio ceutí, yo quiero romper una lanza por las ONG y por los colectivos que ayudan a todas estas personas. Porque cuando ya están aquí, hombre, lo dijo el Papa estando en Madrid, ya es un problema español. Ya sé que 70.000 personas son inasumibles, pero si están aquí hay que darles agua, hay que darles alimento, hay que darles comida y no cerrar los comercios como se ha hecho. No he visto esta solidaridad ceutí, se ha convertido, como hemos visto en los medios, en un drama de decir, Dios mío, nos invade, ¿no? Así que a todos, puntos sobre las íes de que esta situación, que no se tiene que volver a repetir, nos define a todos como sociedad.
2: Y Manuel Gazapo, tenemos 862 menores en la calle, eso lo señalaba ahora mismo José Antonio Piñero, pero sobre haberse anticipado a lo que pasaba, el propio Ministerio del Interior reconoció que estábamos mirando a los incendios, que todo el interés estaba ahí. ¿Eso pudo despistar algún informe, algo que el CNI dijera, bueno, ojo con lo que se está preparando en Ceuta, Manuel?
4: Hombre, está claro, Carlos, José Antonio, que algo ha debido ocurrir y tendremos que analizar y hacer la famosa rendición de cuentas, porque por mucho que los incendios que se han cobrado, ya no son la cantidad de vidas y de daños materiales y de hectáreas quemadas, que son una barbaridad, no puede eclipsar eso urgente de algo que es tremendamente importante y que ocurre todos los días del año, por desgracia, en situaciones, en ubicaciones estratégicas y de gran importancia cultural, logística y securitaria para España, que son Ceuta y que es Melilla. Allí se ha cometido una dejación de funciones por diferentes circunstancias, se ha esgrimido que era por el tema de los incendios, que es verdad y que requería toda la atención, pero por desgracia en el siglo XXI un país tiene que tener los suficientes ojos, oídos, olfatos para atender los diferentes frentes que se pueden activar. Lo de Ceuta y lo de Melilla, estamos hablando últimamente de que hay el precedente de 2021, pero me parece un poco hipócrita porque el precedente es todos los días. Yo quiero mucho esas dos comunidades autónomas, las conozco bien, y Ceuta y Melilla tienen este drama humanitario que, como decía José Antonio, son pérdidas de vidas de las personas que han fallecido, pero también son situaciones muy complicadas de gente que viene de todo el continente africano, no son solo magrebís, o son solo de Mali, o son solo de Sudán, son gente de toda la región. ¿Y cuál es el problema? Que esto, hay un régimen o un conjunto de actores y de políticos que por acción
9: o dejación están instrumentalizando esas masas de gente, de migrantes irregulares, para afectar la política española y, por ende, la política europea. Y estamos viendo también el uso político de propios y de extraños. Pero los incendios, a pesar de su gravedad, no es excusa para dejar de atender la problemática de Ceuta y de Melilla, que, insisto, no es 2021 o es 2026, son todos los días la problemática en esa frontera tremendamente cruda y muy difícil de defender. Y si no aprendemos nada de 2021... lo que me da a entender, Carlos, José Antonio, es que tampoco vamos a aprender nada en 2026, porque esto, insisto, ya nos ocurrió, pero el problema es que nos ocurre todos los días y no atendemos a las demandas de Guardia Civil, Policía Nacional, ONGs, trabajadores humanitarios y, en definitiva, los propios civiles, la propia población de Ceuta y de Melilla. Ese es el gran problema. Por lo tanto, da igual qué año sea o qué partido político esté al frente, que el drama humanitario y el problema securitario se repite día sí, día también.
2: Se ha repetido y la respuesta ha sido insatisfactoria para el gobierno español, que ha cargado contra la posición de Italia y otros países que reclaman políticas más agresivas contra la migración. Contrasta con los comentarios sobre el papel de Marruecos. El ministro de Exteriores Álvarez decía esto en Televisión Española.
13: Lo que me guío es por los hechos, y los hechos es que Marruecos desde el primer momento ha colaborado.
2: Y respondía a esto, atención, la Unión Europea, con una carta, Alejandra Martínez, en las que elogia la rápida reacción tanto de España como de Marruecos. Buenas tardes.
14: ¿Qué tal? Muy buenas tardes. Pues al final la diplomacia todo lo puede o todo lo intenta. En medio de las tiranteces, o algo más que tiranteces, entre los socios comunitarios, la presidenta de la Comisión Europea valora ahora la actuación del gobierno español, la eficacia, la eficiencia y la rapidez con la que ha actuado, dice, frente a la crisis de Ceuta. Y ojo, porque alaba no solo la gestión del gobierno español, sino también de las autoridades marroquíes, a las que desde Europa, pese a ser claves en todo lo sucedido en Ceuta, prácticamente ni se ha nombrado en estos días. Hoy había una reunión, hay una reunión de embajadores comunitarios, no se esperaba que saliera gran cosa de ella, básicamente porque mañana se celebra la extraordinaria de ministros del Interior, la que pidió, recordemos, Pedro Sánchez, una reunión a la que los 27 llegan con muchas tensiones, con un bloque, el más amplio, liderado por los gobiernos conservadores, defendiendo un discurso, como decías, de cierre de fronteras, de devoluciones inmediatas en nombre de la seguridad, devoluciones en caliente, y luego un bloque más pequeño, que empatiza más con la situación de España, que defiende que sí, que efectivamente hay que mantener tener un control en las fronteras, pero teniendo en cuenta la asistencia y el derecho humanitario.
2: Gracias, Alejandra Martínez. Manuel Gazzapo, mañana reunión de los ministros del Interior de los 27 y esta carta sorprendente, nos lo contaba Alejandra Martínez, en la que se nombra también a Marruecos como colaborador, cuando hay también expertos que creen que lo que ha hecho Marruecos es abrir el grifo, es poner a España en un brete, o al menos descuidar la frontera.
9: Bueno, es que está claro que la ha descuidado. A mí me sorprenden también ese tipo de cartas. Y creo que hay que ser diplomáticos y creo que la convivencia, ya sea con Argelia y con Marruecos, por cierto, dos enemigos acérrimos por diferentes cuestiones, hay que mantener ese delicadísimo equilibrio por muchas cuestiones humanitarias, securitarias, cuestión de narcotráfico, de terrorismo, pero también, por ejemplo, de las zonas de los pesqueros. Dicho lo cual, no se puede, o no creo que deberíamos adular o felicitar la actuación de Marruecos cuando ha habido una, literalmente, una dejación de funciones que ha permitido que más de 50.000, 60.000, 80.000 personas, más allá de las cifras, que son una barbaridad, hayan entrado y se haya producido lo que ha sido una invasión. Luego podremos.
2: Y al menos 74 muertos, que lo recordamos.
9: Claro.
2: Poco.
9: Claro, entonces, eso es una barbaridad para los que intentan cruzar, que no tienen alternativa de vida en sus países de origen, entre ellos Marruecos, que tiene una situación absolutamente angustiosa a sus jóvenes, porque no hay más que ver los índices, el coeficiente Gini, los índices de igualdad, los índices de posibilidad de encontrar un trabajo digno. Es decir, es un país que está en una situación muy, muy complicada, este país de la dinastía Alawi. Ahora, felicitarlo me parece un tanto extraño, un tanto hipócrita y una luz de gas para nosotros mismos. En cualquier caso, la reunión de los actores europeos es necesaria porque lo que sí que claramente hay que reconocer no es solo el diálogo y la relación con Marruecos, sino a nivel interno la familia europea, porque Finlandia, Italia, Polonia u otros estados, o hasta hace no demasiado poco, Hungría, proponían o han propuesto romper o pausar el espacio Schengen. no solo desvirtúa el espíritu europeo, sino que manda un mensaje que no es nada positivo a contendientes que están presionando en otra frontera, como puede ser la Rusia de Vladimir Putin o la Bielorrusia de Lukashenko, que ya han utilizado años previamente, no lo olvidemos, las migraciones y los dramas humanos como armas de guerra híbrida. Por lo tanto, yo creo que habría que responder no solo con más generosidad y más empatía, sino con miradas menos miopes y menos polarizadas, que es lo que estamos viendo últimamente en la Unión Europea. Así que esa reunión va a ser, creo que muy tensa, pero muy necesaria.
2: Piñero.
3: Yo entiendo los intentos y, las conversaciones, ¿no?, y los telefonazos que se meterán la diplomacia, ¿no?, de Madrid y de Rabat para bajar la temperatura política. Porque una cosa es lo que se está diciendo para bajar la temperatura y otra cosa es lo que se ve. Entonces, lo que se ve es lo que parece. Y lo que parece es que tenemos a un país que ha utilizado a su pueblo, de alguna forma, como moneda de cambio o como medida de presión política. Y lo que da la impresión es que 70.000 personas en una frontera, si es un conflicto, es utilizarlo como un proyectil humano. Esto es lo que parece.
9: Es correcto.
3: Entonces,
9: es correcto.
3: Si esto es así, ahora está el debate abierto de qué tenía que haber hecho o sabido la inteligencia española para parar esto en la frontera. Pero es que hay una inteligencia marroquí, que de la que tanto hablamos. Entonces, esa inteligencia marroquí permite que transiten tantas decenas de miles de personas por su territorio y lleguen a la frontera. ¿A cuántos han paralizado? Si realmente hay una colaboración para que este flujo social y migratorio no ocurra. Y lo más importante en este caso, ¿qué hacemos con el gendarme marroquí que deja bajar un camión completo de marroquíes que van a la frontera? Es decir, si esto no es colaboración necesaria para que, no mafias, sino poderes muy, muy establecidos en el país vecino puedan realizar este pulso con nuestro país y con el resto de Europa, que baje Dios y lo vea.
2: Manuel Gazapó, analista internacional, gracias, un abrazo.
9: Muchas gracias, un abrazo, cuidaros.
2: Avanzamos en la actualidad porque hay novedades en la investigación de abusos a menores en el seno de la Iglesia Católica.
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2: El defensor acaba de informar sobre sus avances. De las 450 denuncias que gestiona, casi 150 están ya en fase final. Rosa Basteiro, detalles. Buenas tardes.
15: Así es, buenas tardes. La investigación tiene origen en el protocolo acordado el pasado 30 de marzo entre la Iglesia y el Gobierno, que concreta el funcionamiento del sistema de análisis de los casos y los plazos de resolución. En concreto, como dices, 149 expedientes están ya en la fase de tramitación, el final del proceso por el que se reconoce la condición de víctima y se fija la reparación. Y entre los más de 450 casos investigados, tan solo se han inadmitido 4. Hasta el 31 de julio, la unidad de víctimas del Defensor del Pueblo, integrada por profesionales independientes, expertos en victimología, psicología y criminología, han mantenido entrevistas personalizadas con 105 víctimas, entrevistas que continúan a día de hoy con el fin de acelerar la reparación del daño. El protocolo señala que el Defensor del Pueblo, una vez estudiado el caso y escuchadas las partes involucradas por su unidad de víctimas, elaborará en el plazo máximo de 3 meses una valoración de reconocimiento o de denegación de la solicitud. La reparación, como figura en el documento, podrá ser simbólica o restaurativa, orientada al reconocimiento institucional, pero también a la compensación económica por el daño causado y por los gastos registrados en el tratamiento de las posibles secuelas físicas y psicológicas.
2: Es de justicia, 450 denuncias gestionadas por el defensor, 150 ya en fase final. Gracias, Rosa, hasta luego.
15: De nada, un saludo.
2: Y para llegar a la una, todo un señor.
3: Ah.

0: Bennett, la voz que enamoró, hizo enamorarse a millones de personas en el mundo en el centenario de su nacimiento. Íñigo Pecabea, otro señor, casi da apuro, ¿no?, hablar sobre Tony Bennett. Buenas tardes.
1: Totalmente, buenas tardes. Hay voces de la música que da cierto apuro interrumpir, y creo que la de Tony Bennett es una de ellas. Pero bueno, este señor, todo un señor, nos dejó no solo canciones para escuchar, sino también experiencias suyas para contar en una vida extensa hasta los 95 años. Por ejemplo, que lo de cantar se le daba bien desde la infancia. Siendo un niño de 10 años, actuó ante el mítico alcalde de Nueva York, Fiorello LaGuardia, en 1936, durante la inauguración del puente Triboro, después rebautizado como Robert Fitzgerald Kennedy. Ese puente conecta Manhattan, el Bronx y Queens, que es donde Tony Bennett nació hace 100 años como Anthony Dominic Benedetto.

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1: Se le daba bien cantar a Tony Bennett desde pequeño, pero decidió estudiar Bellas Artes hasta que su voz salió al rescate por necesidad. Después de la muerte de su padre, dejó Bellas Artes para llevar algo de dinero a casa, cantando en los restaurantes italianos de su barrio. Con 18 años, Tony Bennett fue alistado para combatir en Europa, en la Segunda Guerra Mundial, y aquella experiencia asentó su pacifismo. Y una vez terminada la Segunda Guerra Mundial, emprendió ahora sí el camino de su voz, definitivamente, para fortuna de todos, y así Tony Bennett pudo sumar 8 décadas de trayectoria musical, más de 50 millones de discos vendidos y una veintena de premios Grammy. A Tony Bennett los aplausos del gran público le llegaron en los años 50, cuando saltó a la fama con Blue Velvet, la que escuchamos, I Left My Heart in San Francisco, la que escuchábamos, y este tema, Because of You, que se considera su primer éxito.

0: La vida de Tony Bennett da para éxitos, caídas, recuperaciones. Después de un tiempo de declive personal y profesional que duró 20 años, volvió con fuerza, versionó clásicos del jazz con varias otras grandes voces, incluida Lady Gaga. Con ella cantó este Cheek to Cheek. 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
1: Gracias, Íñigo. Hasta luego.
0: Hasta luego.
1: La Rambo de Tony Bennett. Llega la actualización de noticias y seguimos.

0: Es la una, mediodía en Canarias.
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0: Buenas tardes. En Ceuta se eleva a 74 los fallecidos contabilizados en este lado de la frontera tras la avalancha migratoria de la semana pasada, cifra a la que sumar la veintena de cuerpos recuperados por Marruecos. 100.000 personas habrían entrado en la ciudad autónoma, según la última cifra ofrecida por la Guardia Civil. La mayoría han regresado ya a Marruecos. Miguel Ángel Pérez Triano es delegado del Gobierno en conversación con Radio Televisión Española.
2: Todavía no hemos recuperado la normalidad. En cuanto a la cifra de las personas que quedan, Interior lo cifra en unas 2.500 personas, pero lo que tenemos son un grupo de personas, es un exceso de personas para la capacidad que tiene la ciudad para atenderlo.
0: Decenas de migrantes deambulan por cuarto día consecutivo en la ciudad autónoma. En la playa del Trampolín se agolpan mirando al CETI. Ahí hay un micrófono de Radio Nacional de España. Isabel Jiménez, buenas tardes.
3: Buenas tardes. Son cientos de personas las que están en la playa del Trampolín. Los militares han llegado hace unos minutos para facilitarle una de las cosas que más estaban pidiendo, que era agua. Se encuentran aquí con un camión cisterna rodeados de personas agotadas que también necesitan cobijo, comida y ropa. Sobre los menores, la ciudad atiende a 862. Eran 180 antes de esta crisis, una ciudad que ya estaba en contingencia migratoria y trabaja además ahora para asistir a todos los que aún deambulan por la ciudad y preguntan insistentemente ¿a dónde pueden ir?
0: A la ministra de Defensa le acaban de preguntar sobre esas informaciones acerca de lo que sabía el CNI de lo que estaba ocurriendo al otro lado de la frontera. Sin responder directamente esto, decía Margarita Robles.
4: Mire, yo quiero decir claramente, claramente, que España tiene unos hombres y mujeres en el Centro Nacional de Inteligencia, en el CIFAS, en las comisarías de información de la policía y de la Guardia Civil, que realizan un trabajo excepcional. Tanto la información de la policía, de la Guardia Civil, como del CNI y del CIFAS, hacen su trabajo, hombres y mujeres, y no vamos a entrar en ningún otro debate.
0: 13.000 trabajadores se preparan para acudir a la vendimia en Francia. Es el mayor flujo migratorio laboral de nuestro país, atraídos por las mejores condiciones ofertadas en la recogida de la uva, Hugo Domínguez.
5: Sí, esos 13.000 temporeros españoles que calcula UGT serán 500 menos que los que marcharon a Francia para recoger la uva del año pasado. Esta campaña se necesita menos manos porque se espera una cosecha inferior debido al intenso calor. Para el 90% de los vendimiadores españoles no será su primera vez, repiten, atraídos por las condiciones laborales. Pueden ganar el doble que en España. Sebastián Serena y Javier Velasco, UGT.
6: Si no hacemos horas extras, estamos hablando de un salario en torno a 2.150 euros.
7: Eso es casi el doble del salario mínimo interprofesional español. Una jornada de 8 horas son 30 euros más de salario.
5: Entre los españoles que trabajarán en Francia, el 60% son hombres, la mayoría de Andalucía, aunque también de Castilla-La Mancha y Murcia. Desde UGT recomiendan firmar siempre el contrato en Francia para evitar intermediarios o agencias de colocación que cobran comisiones y comprobar el alta en la seguridad social francesa nada más llegar.
0: Otra cosa más, en julio aumentaron las cifras de venta de coches, se matricularon más de 100.000 nuevos vehículos, Manu Martínez.
8: Buenas tardes, Elena. El mercado sigue en velocidad de crucero. Julio fue un gran mes para este sector porque se vendieron casi 102.000 coches. Eso es un crecimiento del 3,7% respecto al año anterior. Unas cifras positivas que además ya son sostenidas en el tiempo. Félix García, ANFAC.
9: Llevamos con julio 5 meses consecutivos superando las 100.000 unidades de turismos vendidas en un mes. Esto no ocurría desde antes de la pandemia.
8: En este buen momento para el mercado del automóvil destacan las matriculaciones de vehículos electrificados, es decir, los 100% eléctricos o los híbridos enchufables. Uno de cada 4 coches matriculados pertenecen ya a esta categoría. En unos días está previsto que comience a funcionar la plataforma para la solicitud de ayudas para la compra de vehículos eléctricos, lo que hace al sector del automóvil ser muy optimista de cara a la segunda mitad del año.
0: Es la 1 y 4, las 12 y 4 en Canarias. Noticias ahora de su comunidad.
10: En Cantabria, el Ministerio de Igualdad confirma como violencia de género el asesinato del pasado viernes de Paula, una mujer de 27 años en Santander, por parte presuntamente de su pareja y condena este feminicidio. La víctima tenía un hijo menor de edad y no existían denuncias previas por violencia de género contra el presunto agresor. En la actualidad, 1.628 mujeres se encuentran en el sistema Biogen en Cantabria. Diana Mirones, jefa de la Coordinación contra la Violencia de la Mujer en la Delegación del Gobierno, en declaraciones a Radio Nacional.
11: Una pena que Paula no lo hubiera hecho, ¿no?, denunciar, pero sí que hemos conseguido ya que muchísimas mujeres, nada menos que 1.628 las tenemos ahora mismo en este sistema, ninguna ahora mismo en riesgo extremo, y sí que tenemos 21 mujeres en riesgo alto, lo que nos hace con estas mujeres extremar todas las medidas de seguridad y poner todos los medios a su disposición.
10: Con la confirmación de este caso, el número de mujeres asesinadas por violencia de género asciende a 33 en 2026 y a 1.374 desde 2003, cuando se empezaron a recopilar estos datos. Y la actriz Elena Anaya recibirá el galardón Faro Verde de la 10ª edición del Festival de Cine de Santander, que se celebrará entre el 11 y el 17 de septiembre. El certamen reconoce así su trayectoria artística y su compromiso con la defensa del medio ambiente y los ecosistemas marinos. La intérprete recogerá el premio el 12 de septiembre en el Centro Botín, en una jornada donde también se proyectará el documental Las Estaciones, cinta a la que la galardonada del Goya ha prestado su voz. Julia Olmo, directora del festival.
12: Por su compromiso en la defensa del medio ambiente, participando en campañas de Greenpeace, sobre todo en la defensa de los océanos. Para nosotros es muy importante este compromiso, porque la defensa del medio ambiente también es uno de los pilares principales del festival.
10: Y es todo por el momento. La información de Cantabria vuelve en 24 minutos, mientras sigan informados en la web de RTV.
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13: Una y seis minutos, 12:06 en Canarias, con los oídos puestos en todo lo que está ocurriendo en Ceuta, con esos casi 900 menores en la calle, 4 días ya, durmiendo al raso, buscando una respuesta para sus necesidades, para sus anhelos en la ciudad de Ceuta, que trabaja también para recuperar la normalidad. Nos preguntábamos hace un momento con Manuel Gazapo, con José Antonio Piñero, el papel de los servicios de inteligencia, el papel del CNI. ¿Cómo puede ser que el CNI no estuviera al tanto de lo que se estaba cociendo en la frontera de Ceuta? Ha respondido a esas preguntas hace unos segundos la ministra de Defensa, Margarita Robles.
14: Lo que tiene que quedar muy claro es que el ejército va a continuar en Ceuta apoyando a la Guardia Civil, y lo que tiene que quedar muy claro es que quien haya estado detrás de esto, las mafias, o quien lo haya consentido o tolerado, tendrá que asumir responsabilidades.
13: Que no ha terminado de aclarar si había ya informes directos mandados del CNI a Interior avisando de que se estaba gestando una avalancha.
14: Que los hombres y mujeres del CNI, del CIFAS, de la Policía y de la Guardia Civil realizan un trabajo excepcional. No me van a pillar a mí ninguna discusión, porque los únicos responsables son los que han hecho que haya habido esta tragedia humana.
13: José Antonio Piñero no termina de aclarar y lanza esa, bueno, no sé si dardo, a Marruecos o incluso a Interior. El que no haya estado o no haya conocido lo que debía conocer, pues que asuma su responsabilidad, ¿no?
15: Es que el conocimiento que tenemos los periodistas, que algunos hemos cubierto alguna vez asuntos de seguridad sobre cómo funciona el espionaje español, es limitado porque son espías. No es solamente decir una cosa de perogrullo, ¿eh? O sea, entiendan que esto es una cosa siempre como muy, no solo secreta, sino muy confidencial, porque es un servicio que tiene lo que es la defensa española de cara al gobierno. Así que la información que sea estrictamente importante para que tenga que mover ficha un gobierno, yo quiero poner la mano en el fuego por estos agentes que seguro que la tenían y la han manifestado. Y ahora que el gobierno aclare. Pero que estemos mirando solamente esta situación ahora, por qué tuvo que hacer España, qué sabía y a qué estaba mirando, si eran los incendios o no. Esto que efectivamente lo debatan los políticos y el gobierno se ponga de acuerdo, lo explique y que la oposición rinda cuentas, ¿no? Pero es que aquí también hay una inteligencia marroquí, que es la primera que tiene que ver que haya este flujo de personas que está transitando por su territorio y que está yendo a unos puntos determinados. Pero que
13: estamos... Y que seguro lo sabía porque es de las mejores del mundo.
15: Pero es que estamos viendo además que había, vamos a decirlo de manera suave, una facilidad en el tránsito por parte de las autoridades marroquíes para que fueran yendo a la frontera. Hemos visto camiones llenos de jóvenes y cómo los gendarmes ayudaban y administraban ese tráfico de personas. Y hombre, yo estoy aquí, fíjate, con el ministro Álvarez, que esta mañana estaba en Televisión Española, aquí en RTVE, diciendo que, hombre, que es que la frontera Ceuta y Melilla, que es la única frontera terrestre que tiene el continente europeo con África, no es una frontera normal. No es la frontera España-Francia, no es la frontera entre Europa y otro continente. Esta también es responsabilidad, por supuesto, europea, del continente, de Bruselas. Si tiene que haber agentes también que echen una mano y que también aporten presión para que un país como el español le preste más atención a lo que ocurría la semana pasada en Ceuta, tiene que ser también Bruselas, no puede ser solamente una responsabilidad española únicamente.
13: Y ahí está la carta que ha enviado la Unión Europea agradeciendo el trabajo de España y también, curiosamente, de Marruecos. Y sonido directo ahora mismo desde la sede del Partido Popular en Madrid, el portavoz del Partido Popular, Miguel Tellado, denuncia dejación de funciones por parte del gobierno. Sonido directo.
16: 70.000 personas sin desplegar debidamente y a tiempo al ejército, sin utilizar recursos diplomáticos para hacerse respetar y para no dejarse humillar, sin detectar los gigantescos movimientos de gente que se venía produciendo en Marruecos hacia la zona fronteriza, o lo que es peor, siendo alertado y no haciendo nada. Sánchez actuó muy mal ante su obligación de prevenir esta crisis y actuó aún peor ante su obligación de responder a ella con la firmeza necesaria.
17: Críticas del secretario general del Partido Popular. Imagino que el Partido Popular pedirá también comparecencias del presidente. Cualquier noticia que salga de esa comparecencia se lo vamos a contar. 1:10, 12:10 en Canarias. Hablamos del bolsillo.
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17: Primera quincena de agosto, ciudades vacías, playas, pueblos hasta los topes, vacaciones que se leen en días, pero también en euros, claro.
18: A Tenerife, sí, a celebrar los 50 años de casados de mis padres.
19: Nos hemos juntado a un grupo de 10 amigos y nos vamos a hacer un trekking por el Karakorum.
17: Destinos un impasse, más o menos exóticos, más o menos lejanos, más o menos caros, por ahí va, con la vida cada vez más cara, hay que repensar un poco el descanso y el destino, Víctor Fernández.
20: Canarias, Galicia y Comunidad Valenciana son las regiones a las que más afectará el aumento del coste, que impacta más en las mujeres. El 78% de las trabajadoras reconoce que ha tenido que modificar sus hábitos de compra. Además, un 39% elegirá un destino más barato y casi un 40% señala que recortará días de estancia. También los jóvenes tendrán que ajustar sus vacaciones. Casi el 80% del colectivo entre 25 y 44 años ha reconocido que así lo hará, ya sea recortando los días de viaje o buscando un alojamiento más barato. Y si miramos al nivel educativo, también es determinante. Los que tengan posgrado o doctorado mantendrán en mayor medida sus vacaciones, a diferencia de los que tienen educación básica, bachillerato o FP.
17: Gracias, Víctor. Es un reto logístico, una prueba de paciencia también para autóctonos. También muchos se preguntan, ¿pero ya caben todos? Y el caso es que sí, más o menos apretados, pero los servicios a veces no dan abasto. Vamos a pasear por la ciudad que más multiplica su población habitual en vacaciones. Es Noja, en Cantabria. 2.700 vecinos conviven estos días con hasta 100.000 visitantes. Borja Domínguez, espectacular.
21: Noja multiplica por 40 su población en la época estival. Es además una zona de veraneo con mucha segunda residencia y la temporada cada vez se prolonga más. La limpieza viaria y la recogida de basuras tienen un refuerzo a partir de la última semana de junio, pero este año habría hecho falta ya en mayo. Mireia Maza, alcaldesa.
22: Son licitaciones que están adjudicadas desde hace mucho tiempo, no se pueden modificar y desde luego ahora que va a salir otra vez la limpieza viaria a licitación, pues lógicamente se tiene en cuenta que tiene que empezar cada vez antes.
21: Como municipio de menos de 5.000 habitantes, no está obligado a tener policía local, pero cuenta con 17 agentes reforzados con auxiliares estos meses que apenas descansan.
22: Lo que hacen es meter horas extra. Ellos la mayor parte del verano trabajan prácticamente todos los días, tienen pocos días de libranza precisamente porque hace falta esa seguridad ciudadana, pero tampoco podemos dotar al municipio de más policía porque luego en invierno estaría muy sobredotada.
21: En julio y agosto el ayuntamiento también echa el resto en cuanto a actividades culturales. Un esfuerzo que sale de las arcas municipales pero que revierte a una economía local que vive del turismo.
17: Vive del turismo y del buen tiempo. Mar Gómez, meteoróloga de Mediodía, ¿cómo estás? Buenas tardes.
23: ¿Qué tal? Buenas tardes.
17: Parece que podemos dormir, ¿no? Estos días. Descanso térmico, no sé hasta cuándo.
23: No os quejéis, ¿habéis dormido esta noche un poquito mejor?
17: Piñero no, pero él duerme mal siempre.
23: Se ríe, yo creo que...
15: Yo soy de los que duerme 8 horas el tirón, que por cierto, esto a mi mujer irrita muchísimo, ¿no?
23: A mí también me irritaría.
15: ¿Pero cómo lo consigue, no? El calor que hace.
23: ¿Te da igual que haya noche tropical, que tórrida, que duermes igual?
15: Es
23: una excepción, que lo sepas, ¿eh?
15: Generalmente sí, y además tengo la virtud de, aunque tenga problemas o tensiones, me dicen, pues yo no lo siento, que caigo como a los 30 segundos de poner la cabeza en la almohada.
23: Bueno, pues es un caso aislado, Carlos, porque ya sabes que con las noches tropicales...
17: Jorge Resina decía lo contrario, decía que había dormido mal estos días. Digo, pero si han bajado las temperaturas.
23: Han bajado y van a seguir bajando, lo que pasa que no han bajado en todos los sitios. Hoy todavía tenemos mucho calor en la costa de Málaga, pueden llegar a los 39. Importante ese aviso de nivel rojo en el este, sur y oeste de Gran Canaria, 40 grados hablamos en Canarias, que como sabéis, con la humedad y el viento, eso es una sensación térmica mucho más elevada. Mañana martes Siguen bajando en el oeste peninsular, pero en el Mediterráneo se activan varios avisos por calor intenso, así que mañana igual, junto con esa humedad, el Mediterráneo pasaremos bastante calor. Miércoles una jornada muy parecida, predominio de sol en el 90% del territorio, y a partir del jueves el acercamiento de una nueva vaguada podría volver a reactivar esa bajada de las temperaturas en la mitad norte y sin muchos cambios en el resto, pero ojo que a final de semana volvemos a los 40.
2: ¿Y tormentas? ¿Vamos a tener alguna por aquí?
23: Sí, ese aire frío que trae la vaguada ya genera inestabilidad. Hoy tenemos aviso naranja, la depresión de Lleida y en el Valle del Ebro, también en el sur de Huesca y Bajo Aragón de Teruel. Esperamos granizo y fuertes rachas de viento y ojo que a lo mejor, Carlos, se dan los típicos reventones que hemos estado viendo en estos días.
2: Yo cada vez que veo un nubarrón y ese cambio tan brusco de temperatura, digo, reventón, viene un reventón.
23: Es que además cada vez lo estamos viendo más frecuentemente porque las tormentas cada vez están siendo más severas. El martes una jornada estable en general, pero de nuevo vamos a tener chubascos en el Pirineo, interior de Cataluña, interior norte de Valencia, interior de algunas comunidades del Cantábrico, y el miércoles una jornada muy parecida. De nuevo esas tormentas vespertinas, sobre todo en zonas de montaña, y también añadimos la mitad norte de la comunidad valenciana. A partir del jueves, de nuevo tormentas en el interior norte de la península. Así que una semana un poquito diferente a todo lo que hemos tenido antes.
2: Venimos también de un tiempo para hacer balance. Los incendios han quemado 186.000 hectáreas. El año pasado se quemaron menos de 35.000. 38 grandes incendios forestales frente a 12 del mismo periodo del año pasado. Masa forestal generada por las lluvias en invierno, imagino que entre las posibles causas, pero los efectos del cambio climático han acelerado lo suyo, y esto ya se puede decir científicamente.
23: Pues sí, porque ya sabéis que yo siempre os digo que hay que esperar a los estudios de atribución, y efectivamente el World Weather Attribution ha hecho un estudio que nos dice que estos incendios han sido 20 veces más probables en el centro de España y como mínimo el doble de probables en el suroeste de Francia con el cambio climático. O sea que ya sabéis que ha habido mucha polémica estos días con todo el tema del calentamiento global. Y efectivamente, esto lo que nos dice es que el cambio climático no es el que prende la llama de los incendios, pero sí es el que sienta esas bases para que tengamos unos ingredientes en los que los incendios sean más difíciles de apagar. Y mencionabas esos inviernos relativamente húmedos que nos han traído pues más vegetación, también lo han analizado y han visto que esos incendios más virulentos son más probables cuando tenemos esos inviernos seguidos de primaveras y veranos extremadamente secos.
2: Oye, quedan 9 días, ¿eh? ¿Estás ya nerviosa que sí?
23: Ay, estoy súper nerviosa con lo del eclipse, ¿eh?
2: Quedan 9 días.
23: Que no se nuble.
2: Además del eclipse, tendremos 2 sorpresas en el cielo, pero vamos a hacer ya predicción. A muchos días quedan 9 todavía, es arriesgado, siempre nos lo dices, pero ya se puede saber cómo va a estar el cielo más o menos, ¿no?
23: Sí, a ver, lo que podemos ver es una tendencia de lo que va a pasar esa semana, es decir, no justamente el día del eclipse, aunque yo ya he echado un ojito a algunos modelos y he visto algunas cosas positivas. La tendencia nos dice que va a ser en general una semana seca en todo el suroeste, que eso nos da un poquito igual porque ahí no se va a ver la totalidad, y en el Mediterráneo podría llover algo más. Claro, esto podría preocuparnos porque hay una zona del Mediterráneo donde el eclipse se va a ver en su totalidad, pero claro, esta tendencia solo nos hace referencia a toda la semana. Si ya miramos el día 12 con algunos modelos que no tienen tanta resolución y queda mucho tiempo, vemos que de momento es un día de estabilidad, pero claro, es que quedan muchos días, Carlos, y estamos viendo mucha formación de tormentas. Es verdad que el eclipse, la parte de la totalidad, va a ser en torno a las 8:30, que esperemos que de formarse alguna tormenta pues para esa hora ya se haya disipado, pero iremos avanzando más detalles. De momento parece que podríamos tener un día en general tranquilo, pero no me puedo pillar las manos todavía.
2: Pinta despejado. Sí. Además tendremos 2 sorpresas en el cielo, nos decías.
23: Pues sí, hay una que no sé si sabéis, y es que, bueno, el día 12 vamos a tener que madrugar, tenemos un montón de citas astronómicas, así que antes del amanecer vamos a ver una alineación planetaria, o mejor dicho, un desfile planetario, porque en realidad los planetas no están alineados. Tenemos 6 planetas, Júpiter, Mercurio, Marte, Urano, Saturno y Neptuno. Como os digo, los planetas no se alinean, están en puntos muy diferentes, lo que pasa que al final desde nuestra perspectiva, desde la Tierra, parece que forman una línea recta, en realidad es un desfile planetario. Y luego, después del eclipse, tenemos lo que yo llamo el after hour de las Perseidas, porque
2: claro, que tenemos la hora feliz.
23: La hora feliz, después de ya, mira, hemos visto el desfile planetario, después ya vemos el eclipse, que vamos a tener suerte porque no va a haber ni una nube seguro y vamos a poder disfrutar de él siempre con protección, acordaos de las gafas con la certificación y homologadas. Y después tenemos las Perseidas, que como sabéis es una lluvia de meteoros que sucede siempre en esta misma fecha del año, el máximo es entre el 12 y el 13, es por el cometa Swift-Tuttle, que los restos que deja él, nosotros pasamos por su órbita y cuando entran en la atmósfera se desintegran y provocan esos destellos de luz. Así que tenemos una jornada que hay que madrugar mucho y hay que aguantar hasta el final. O sea que un día astronómico.
2: Pues a por ello.
17: Y quería comentar contigo un asunto, para ello tenemos también un experto al teléfono. Está aumentando la superficie de una mancha blanca que está afectando al Mar Menor en la región de Murcia. Es una suerte de desierto submarino donde no hay más que arena, especies que han ido muriendo. Hablamos de degradación del fondo vegetal. No es la primera vez que se produce, pero hay preocupación por si esa superficie va creciendo. Está con nosotros Juan Manuel Ruiz, profesor de investigación del Instituto Español de Oceanografía. Profesor, ¿cómo está? Buenas tardes.
3: Hola, buenas tardes, bien.
17: Esta mancha no es tal, ¿no? En realidad es la luz atravesando el agua y la arena al fondo que se ve blanca, ¿no? Pero nada más, ni vegetación y muy poca vida animal en esa zona concreta.
3: Sí, de hecho sí es una mancha, o sea, es decir, no se ve el fondo, lo que se ve es el reflejo, o sea, es una mancha desde el punto de vista de la óptica acuática, ¿no? Uh-huh. O sea, porque está formado por una especie de nube de partículas que son microcristales de calcita, que se forman, precipitan ahí mismo, una reacción química que llamamos autigénica, porque se produce en el mismo sitio, y estos cristales forman al final, o sea, son microscópicos, pero al final forman una especie de nube que hace como una nube, lo que hace es reflejar la luz, ¿no? Ajá. Y, o sea, la luz que incide en la superficie del agua normalmente pues la atraviesa. Parte de esa luz se pierde porque la absorbe el fitoplancton o algunas partículas la reflejan, y al fondo llega un porcentaje de luz, ¿no? Que es un porcentaje, puede ser pues un 20% de la luz que ha atravesado la superficie del mar. En este caso, toda esa luz que va hacia el fondo, desde la superficie del agua, se refleja y abajo llega, pues bueno, pues por ser generosos, un 1%.
17: Claro, desde las imágenes satélites se crea el efecto que da la sensación de que lo que se ve es la arena y no, lo que se ve es una gran mancha. ¿Por qué se está produciendo en una zona concreta?
3: Bueno, eso es una de las grandes preguntas. Y eso es lo que nos lleva a pensar, o sea, lo que ya, bueno, tenemos muy claro, por esa razón de que no es un vertido, por lo menos un vertido, digamos, clásico, ¿no? O sea, un vertido que se produce desde un sitio, ¿no? Desde un sitio puntual, ¿no? Hacia el mar, normalmente forma lo que llamamos una pluma, y esa pluma cambia de tamaño, de dirección, de extensión, de sitio, dependiendo esa orientación, dependiendo de los vientos, las corrientes, en fin, de muchos factores, ¿no? Y esto no se comporta para nada como un vertido de ese tipo. Es algo que se está produciendo ahí mismo, ¿no? La cuestión es por qué se produce ahí, ¿no? Bueno, eso es una de las cosas que, bueno, estamos ahora, hemos abierto una nueva etapa precisamente para intentar contestar a esa pregunta. Tenemos alguna hipótesis, obviamente, pero que está, digamos, en el plano de las hipótesis. Tenemos una hipótesis que está basada, digamos, precisamente en distintos aspectos de ese comportamiento, ¿no? O sea, ¿por qué es tan estática y tiene la misma forma? Puede estar relacionada con la conexión que hay entre el acuífero y la laguna. Pero también pueden haber otros factores de tipo geológico que estamos, o de tipo biogeoquímico, ¿no?, que estamos indagando. Son hipótesis que necesitan, digamos, pues estudios adicionales, que los estamos haciendo, nuevos estudios, aparte del que se ha publicado, de los dos, porque ya llevamos dos que se han publicado, pero hace falta nuevos estudios para contestar a esa pregunta. Bueno, el primer estudio, digamos, que explicaba cuál es la naturaleza, ¿no?, es decir, qué es eso, qué es lo que produce que sea blanco, que son esos cristales de calcita, que vimos también, comprobamos que era una reacción, una precipitación que se producía ahí mismo, es decir, no era algo exógeno, que se producía a través de un vertido. Y luego ahora lo que se ha visto es que esa mancha blanca tiene un efecto en el ecosistema que produce la desaparición de ese ecosistema justo debajo.
17: Margo Mendoza, meteoróloga y física, tenía una pregunta para usted.
23: Sí, yo quería saber, porque había leído que esta mancha blanca aparece pues cuando el aumento del pH del agua produce esa precipitación continuada, ¿no?, de esos microcristales de calcita. Si ese cambio de pH tiene que ver con la situación climática que estamos viviendo, con esa acidificación de los océanos y la situación del cambio climático que tenemos, o si responde a otros motivos.
3: Bueno, a ver, puede tener que ver, pero en vez de, no es una acidificación, es una alcalinización. Ajá. O sea, es al revés, porque, o sea, que eso es lo que hace todavía más curioso este este asunto, ¿no? Este fenómeno. En una laguna que, digamos, como el Mar Menor, donde el problema que ha tenido ha sido una eutrofización, es decir, un exceso de materia orgánica, de nutrientes, que ha causado proliferaciones de algas microscópicas.
2: Lo que se llamó la sopa verde en su día, sí.
3: La sopa verde, exactamente. La sopa verde, ese tipo de episodios tiende a acidificar, porque se produce, digamos, mucha materia orgánica, mucha descomposición de la materia orgánica que produce CO2, y al aumentar el CO2, aumenta la respiración, que también aumenta el CO2, y el agua se acidifica. Pero la tendencia a largo plazo, lo hemos observado, cuando ha habido sopa verde, esa acidificación, pero es transitoria, pero la tendencia desde que estamos monitorizando el sistema, desde el año 16, la tendencia de la serie temporal es aumentar el pH, es decir, a alcalinizar el agua, que es lo típico, que es lo que se produce, las condiciones necesarias para que se produzca este tipo de fenómenos de mancha blanca.
2: Profesor, para quien está escuchando, yo decía en la entradilla, aumenta la superficie de la mancha blanca del Mar Menor. Usted ha dicho que esa mancha la están monitorizando y que es estable, es decir, que no está aumentando al menos.
3: A ver, sí ha aumentado, por lo menos en los últimos meses, a partir de la Dana Alice del año pasado, empezamos a observar una

0: con el Mar Menor, peligroso para el baño. O sea, bueno, se han comentado cosas y tal, a no ser que haya una proliferación nociva de, o sea, de algas nacidas, un vertido de contaminantes. Así muy tóxico, el baño no está comprometido.
1: Pues
0: o sea,
1: Juan Manuel,
0: eso no es, no es, bueno, hay más mito que leyenda ahí.
1: Más mito que leyenda.
0: Lo que está comprometido es el ecosistema.
1: Pues muchísimas gracias por haber estado dándonos las claves sobre esa curiosidad siempre pendientes de la gran laguna salada de Europa y de su estado de salud. Investigador del Instituto Español de Oceanografía, profesor, gracias y buenas tardes.
0: Nada, a vosotros.
1: Y vamos a acabar, José Antonio Piñero, Mar Gómez, no sé si sabéis lo que es un ajolote, pero vamos a acabar hablando de este simpático anfibio, raro la verdad, pero no da grima, genera ternura, tanta que hay peluches, pins y todo tipo de merchandising. Los anfibios son uno de los grupos más amenazados del planeta y a partir de ahora los ajolotes se pueden ver, atención, para llevar a vuestras peques, se pueden ver en el acuario de Zaragoza. Paula Salaverría, buenas tardes.
2: Buenas tardes. El acuario de Zaragoza tiene nuevos inquilinos. De momento son unos 40, pero estos nuevos habitantes, que ya se pueden visitar, van a llegar a 100. Son claramente el anfibio influencer. Los ajolotes pueden llegar a medir hasta 30 centímetros. En su cabeza tienen unas largas branquias, pero lo más llamativo son sus colores. Los hay marrones, albinos e incluso dorados. Residen en aguas frías, con abundante vegetación. Comen de todo y en sus 15 años de vida se mantienen jóvenes por su gran capacidad de regeneración. Y es que si pierden una pata, les vuelve a crecer. Detalles que da Susana Montero, bióloga experta en este curioso animal. Ha venido desde Sevilla a Zaragoza al acuario fluvial más grande de Europa.
3: Ahora mismo lo que tenemos es una población como de unos 40, porque los demás son chiquititos, son las crías, que según vayan creciendo pues también los meteremos en exhibición. Entonces hemos escogido un acuario enorme, como os digo, el acuario de ajolotes más grande que hay ahora mismo. Y está aquí en Zaragoza.
2: Ellos, los ajolotes, vienen de México. Su nombre, de hecho, proviene del náhuatl, una lengua indígena en la que lo denominan el monstruo del agua. Un ser fantástico que inspiró incluso al escritor argentino Julio Cortázar y que comparte espacio con otras especies fascinantes, también amenazadas, como las ranas pirenaicas.
1: Gracias, Paula. Ya saben, si quieren ver ajolotes, pues a Zaragoza. Qué gusto me da traerle a Mar algo que no conocía, algo que no tenías
4: visto,
1: puesto en el radar.
4: Cuando lo he visto he dicho, ay, sí, me suena, pero el nombre no, es monísimo.
1: El ajolote.
4: Me encanta.
5: Es un peluche, pero sí digo una cosa, para hacer gala de mis kilos. El pez que está en la pecera es pez, pero
1: tú serías el ajolotón.
5: El que va a la sartén es pescado y cuidado que en Cádiz lo freímos. Pobre ajolote.
1: Pues seguimos aquí en mediodía. Gracias, Mar. Gracias, José Antonio. Hasta luego. Seguimos en directo. No se vayan.

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1: Saludos, muy buenas tardes. Es la 1:30, momento aquí en Radio Nacional de España para repasar en formato breve las noticias más destacadas de Cantabria en este lunes 3 de agosto, que a esta hora nos deja el cielo con nubes y claros sobre la bahía de Santander, donde tenemos 24 grados de temperatura. Hay también 24 en Castro Urdiales, 23 en Torrelavega y Reynosa. El Ministerio de Igualdad ha confirmado como violencia de género el asesinato el pasado viernes de Paula, una mujer de 27 años en Santander, por parte presuntamente de su pareja, y condena este feminicidio. La víctima tenía un hijo menor de edad y no existían denuncias previas por violencia de género contra el presuntado agresor, que hoy ha pasado a disposición de la plaza número 2 de violencia sobre la mujer. En la actualidad, 1.628 mujeres se encuentran en el sistema Biogen en Cantabria. Diana Mirones, jefa de coordinación contra la violencia de la mujer de la delegación del Gobierno, en declaraciones a Radio Nacional.
2: Es una pena que Paula no lo hubiera hecho, ¿no?, denunciar, pero sí que hemos conseguido ya que muchísimas mujeres, nada menos que 1.628 las tenemos ahora mismo en este sistema, ninguna ahora mismo en riesgo extremo, y sí que tenemos 21 mujeres en riesgo alto. Lo que nos hace con estas mujeres extremar todas las medidas de seguridad y poner todos los medios a su disposición.
1: Hoy hemos sabido además que la policía local de Santander detuvo este domingo a un hombre de 33 años como presunto autor de un delito de violencia de género, ya que momentos antes había agredido a su pareja, una mujer de 41 años.

0: una discusión en el domicilio de ella. Recordamos que el 016 es el teléfono contra la violencia machista, es gratuito y no deja rastro en el registro de llamadas. El gobierno de Cantabria no recurrirá ante el Tribunal Supremo la sentencia del Tribunal Superior de Justicia que anuló el Plan General de Ordenación Urbana de Argoños y que supone el derribo definitivo de 134 viviendas en el municipio. Así lo comunicará el consejero de Fomento, Roberto Media, a la Asociación de Afectados por la Administración, AMA, en la reunión que van a mantener mañana para abordar esta situación. Media ha señalado que activarán inmediatamente los convenios por los que los afectados pueden acogerse a recibir una vivienda de sustitución o una indemnización. Asegura que están ya buscando suelo para construir los inmuebles.
1: Que no vamos a recurrir, como nos comprometimos al Supremo, la sentencia del TSJ, y que a partir de ahí lo que queda es la aplicación de los convenios. Ya estamos trabajando en ello, vamos a comprar más terrenos y vamos a empezar a trabajar en darles la opción de la indemnización o esas viviendas de sustitución.
0: El presidente de AMA, Antonio Vilela, pide que todos los afectados tengan una solución antes del final de la legislatura, tal y como se comprometió la presidenta María José Sáenz de Buruaga.
2: Lo que vamos a pedir que en esta legislatura se dé esa solución y que para que se dé esa solución haya presupuesto, haya planes, haya terrenos para viviendas de sustitución, en definitiva, que se haga un plan detallado para dar las soluciones que tantas veces se prometen.
0: Más asuntos, el buen tiempo y las distintas fiestas por toda Cantabria, entre ellas la Semana Grande de la capital, han elevado las reservas hoteleras hasta el 90%, según la estimación de la Asociación Empresarial de Hostelería de Cantabria. El visitante nacional y familiar sigue predominando ante el aumento de presencia del turista extranjero, una tendencia que se espera repetir en agosto e incluso mejorar por el eclipse solar. Eduardo Lamadrid, presidente de la patronal hostelera.
3: Calculamos que rondamos ese 90%, sobre todo en la semana central de agosto, que en la semana del eclipse, que es cuando calculamos que rozaremos el lleno total.
0: Y en clave cultural, el Festival Internacional de Santander levanta hoy el telón de su 75 edición con el estreno en España de La Flauta Mágica, en la producción que Rolando Villazón creó para la Semana Mozart de Salzburgo. Con todas las entradas vendidas, el director del FIS, Josué Marina, confía en la calidad de la propuesta.
4: Digamos que en estos momentos estamos expectantes, ¿no? Expectantes porque estamos muy contentos de lo que estamos viendo en los ensayos y ya lo que tenemos ganas de compartirlo con el público, ¿no?
0: Vamos ya con la información deportiva. Diego Lavín, buenas tardes.
5: ¿Qué tal? Buenas tardes. El Racing continúa con su operación salida particular y hoy ha sido el turno de Suleiman Camara, que se marcha traspasado al Slovan de Bratislava. El extremo llegó a Santander hace 2 temporadas y se va habiendo disputado 60 partidos con la elástica verde y blanca. Suli ya no ha entrenado hoy con sus compañeros en una sesión que ha tenido 2 nombres propios, Gustavo Puerta y Jorge Salinas. Tras más de un mes protagonizando los 2 culebrones del verano, se han puesto las órdenes de un José Alberto que de momento recupera 2 piezas claves en su once.
0: Gracias, Diego. Toda esta información ampliada a partir de las 2:10 en Crónica de Cantabria. Buenas tardes.

0: Con los centros territoriales de Radio Nacional de España repasamos las noticias que están preparando para sus informativos. Empezamos con Galicia, Coruña.
1: La Oficina Técnica de la Sequía volverá a evaluar la situación de embalses y cauces a mediados de mes. Por lo de ahora, el punto más preocupante es el Erez, que abastece a Pontevedra, pero esperan que las medidas de ahorro activadas con la prealerta y alguna lluvia que vaya llegando basten para conseguir reponer las aguas. En Bedrafita han estado 2 días sin ella, pero ha sido por daños provocados por las cargas de agua para los incendios del Bierzo. El alcalde advierte de que no va a permitir más cargas de emergencia sin orden judicial en el futuro si nadie se hace cargo de los daños que también han afectado a la piscina.
2: Si arde una casa, vale, pero mientras no haya un orden judicial que me diga que teño que facelo, pois o mirarei moito porque isto é o destrozo de los destrozos.
1: En el campo, la sequía se está haciendo notar aún más. La próxima cosecha de maíz será la peor de la última década si no empieza pronto a llover.
3: Sin floración non hai espiga ou hai unha espiga moi pobre e entonces a calidad alimenticia que vai ter ese millo cando ensilemos vai a ser moi pobre tamén.
1: Hablamos tamén de sanidad porque el PSDG non se cree los grandes anuncios de la Xunta para la anunciada reforma de la atención primaria a partir de septiembre, mientras el servicio colapsa, dicen, durante el verano. Y el día está nuboso, ha caído un poquito de orvallo, pero deja poco más de 2 litros por metro cuadrado en algún punto de la provincia de A Coruña, termómetros entre 20 y 25 grados.
0: Asturias, Oviedo.
4: Aquí el Principado logra atraer una inversión de 1.226 millones de euros para desarrollar en Salas un gran campus tecnológico dedicado a la gestión del dato y el desarrollo de la inteligencia artificial. Adrián Barbón es el presidente del Principado.
5: Esta inversión representa una oportunidad para Salas y para todo el occidente de Asturias. Una oportunidad para diversificar la economía asturiana, para generar actividad y empleo, para situar a Asturias en el atlas de las grandes infraestructuras digitales. Y ese es el verdadero alcance de esta inversión que nosotros apoyamos con todas nuestras fuerzas. Porque esta es la Asturias que cree en sí misma y es la mejor Asturias que yo tantas veces les digo.
4: Se ha aprobado hoy el nombramiento de Juan José Alonso Ordiales como director gerente del Servicio de Salud del Principado en sustitución de Aquilino Alonso. El objetivo es abrir una nueva etapa de diálogo en la que llegar a acuerdos con los profesionales sanitarios y los sindicatos. Primer día laborable en la Feria de Muestras de Gijón, que se convierte en el centro de la actividad económica y social de la región en la primera quincena de este mes. El Real Oviedo y el Sporting volvían esta mañana al trabajo en la recta final de la pretemporada y Pablo Carreño se estrenará esta tarde en el torneo de Montreal ante Valentín Roger. En cuanto al tiempo, tenemos nubes y claros y 25 grados en Oviedo.
0: Cantabria, Santander.
6: Aquí el Ministerio de Igualdad ha confirmado como violencia de género el asesinato el pasado viernes de Paula, una mujer de 27 años en Santander, por parte presuntamente de su pareja, y condena este feminicidio. La víctima tenía un hijo menor de edad y no existían denuncias previas por violencia de género contra el presunto agresor, que hoy ha pasado a disposición de la plaza número 2 de violencia sobre la mujer. Estamos pendientes de si finalmente se decreta el ingreso en prisión del presunto asesino. Diana Mirones es la jefa de la unidad de violencia sobre la mujer.
7: Dar un mensaje de positividad a toda la sociedad cántabra y a las mujeres de que se puede salir de esta violencia, pero tienen que dejarse ayudar, tienen que presentar denuncia o acercarse a un centro de la mujer para contar su situación.
6: En Página de Cultura, el Festival Internacional de Santander levanta hoy el telón de su 75ª edición con el estreno en España de la flauta mágica en la producción que Rolando Villazón creó para la Semana Mozart de Salzburgo. Con todas las entradas vendidas, el director del FIS, Josme Marina, confía en la calidad de la propuesta.
8: Digamos que en estos momentos estamos expectantes, ¿no? Expectantes porque estamos muy contentos de lo que estamos viendo en los ensayos y ya lo que tenemos ganas de compartirlo con el público, ¿no?
6: Cielo con nubes y claros sobre la bahía de Santander, donde ahora tenemos 24 grados, es la misma que hay en algunas localidades del interior, por ejemplo en Reynosa.
0: País Vasco, Bilbao.
9: En Euskadi, tras los sucesos de Ceuta, el gobierno vasco reclama a España y Europa la puesta en marcha de un plan estructural sobre migración. La consejera Nerea Melgosa pide una reunión bilateral con el gobierno, ya que esta crisis afecta también a Euskadi por la frontera de Irún.
10: El refuerzo anunciado por Francia, que ya está, nos obliga a reconocer de inmediato qué consecuencias puede tener esta crisis en Irún, en la frontera norte, y en los sistemas vascos de acogida y protección. Euskadi siempre ha estado dispuesta a colaborar, pero como siempre debe estar informada, escuchada y presente en todas las decisiones.
9: Una auditoría detecta irregularidades en la empresa Echaslur, que recibió 500.000 euros del Ayuntamiento de Musquis para fomentar la inserción laboral. La inspección ha detectado gastos sin justificar en las ayudas recibidas. También también plantea dudas sobre la ejecución del proyecto y los puestos de trabajo creados. Y arranca en el mar el tendido de cable submarino que va a unir España y Francia por el Golfo de Vizcaya. En sucesos, un hombre ha sido detenido en San Sebastián acusado de una agresión sexual a una mujer. Los hechos habrían ocurrido en una vivienda de Amara. La víctima es de origen extranjero y la Ertzaintza sigue investigando los detalles de lo ocurrido. Una cata de cervezas vascas entre las novedades del concurso gastronómico de Aste Nagusia, una de las actividades más multitudinarias de las fiestas de la capital vizcaína, que mantiene la oferta de los platos tradicionales, bacalao, el pilpil, pisto o chipirones. En lo meteorológico, 28 grados en Bilbao, 24 en Vitoria y 23 en San Sebastián. Navarra, Pamplona.
11: Aquí miramos al mundo laboral porque la comunidad foral concentra el mayor porcentaje de personas en itinerarios de inserción de todo el estado. Aquí se concentra el 5% de todas esas personas que realizan itinerarios de inserción, una cifra muy superior a su peso poblacional. Consuelo Corella, coordinadora de empresas de inserción de Navarra.
12: Esta distribución, tanto por la ribera, la zona media y los valles del norte, muestra que el modelo navarro también tiene una dimensión, pues eso, territorial muy singular. Porque llevamos ese empleo y la inclusión a zonas de baja densidad poblacional.
11: Además, el 15% de las personas afiliadas a la Seguridad Social son extranjeras, lo que según un estudio de la consultora Synergy puede relacionarse con el comienzo de la regulación extraordinaria. Gemma San Juan, directora regional de este grupo.
13: Sí que es verdad que desde el momento que hay una solicitud que se admite a trámite, esta persona tiene autorización y puede ser contratada, puede trabajar y esperar a ver cuál va a ser su resolución.
11: Asuntos de una jornada de cielo nuboso, temperaturas en descenso generalizado en Navarra, ahora mismo 28 grados en Pamplona y Tudela, 29 en Tafalla.
0: La Rioja, Logroño.
1: Aquí hoy miramos al mercado inmobiliario. Los últimos datos indican que la venta de viviendas ha caído un 14%, el doble que la media nacional, aunque la demanda sigue siendo muy elevada. Así las cosas. El presidente de la Asociación Española de Expertos Inmobiliarios apunta a que podríamos haber llegado al pico de precios. Óscar Martínez Solozábal.
14: Creo que hemos llegado a un tope de mercado. O sea, el mercado aguanta hasta unos precios, pero yo creo que estamos ya fuera de esos precios.
1: Lo que también marcan los precios son las vacaciones de muchos riojanos y riojanas. Agosto, el mes de veraneo por excelencia, está siendo relegado por otros más baratos como junio y septiembre. Nos lo confirma el presidente de la Asociación de Agencias de Viajes.
15: Sí que ha habido un incremento de precios con respecto a años anteriores, entonces si ya agosto por sí es caro, si sufre un incremento, pues al final es un mes bastante caro.
1: Y mientras los riojanos salen menos este mes, la región se prepara para recibir más viajeros. De hecho, el sector turístico espera otro verano de récord gracias, entre otras cosas, al eclipse del 12 de agosto. En cuanto al tiempo, el calor nos da una tregua esta semana. Ahora tenemos nubes y claros con 28 grados en Haro y Logroño y 29 en Calahorra.
0: Aragón, Zaragoza.
16: Aragón ha recibido esta mañana la visita de la ministra de Defensa, Margarita Robles, para agradecer al cuarto batallón de intervención de emergencias la labor en su peor campaña de incendios hasta la época, con 15 intervenciones desde junio. Desde aquí, y en medio de la crisis migratoria de Ceuta y de la polémica por las informaciones que han aparecido apuntando a que se avisó del riesgo de entrada, la ministra ha defendido la labor de los servicios de inteligencia.
17: Tanto la información de la policía, de la Guardia Civil, como del CNI y del CIFAS, hacen su trabajo, hombres y mujeres, y no vamos a entrar en ningún otro debate.
16: Y pide a Marruecos investigar lo que ha podido pasar. Mientras, el vicepresidente de Aragón, Alejandro Nolasco, de Vox, ha dicho que ya trabajan en una lista para suprimir las ayudas a las ONGs que ayuden en la acogida de migrantes en Ceuta.
18: Evidentemente hay mafias de tráfico de personas que se aprovechan de estas cosas o que financian o que impulsan estas cosas. Entonces vamos a hacer ese listado.
16: A esta hora, pendientes de Binéfar, en Huesca, donde 10 vecinos han sido desalojados de sus viviendas por el riesgo de derrumbe del tejado en un establecimiento comercial justo enfrente de sus casas. Todos han sido realojados. Y hoy se cumplen 90 años del bombardeo a la Basílica del Pilar. 4 bombas cayeron sobre la ciudad, ninguna de ellas explotó. A esta hora tenemos cielos cubiertos, 31 grados en Zaragoza, 30 en Huesca y en Teruel.
0: Cataluña, Barcelona.
19: La Fiscalía Anticorrupción investiga supuestas irregularidades en la concesión de ayudas de la Generalitat para jóvenes extutelados después que la Oficina Antifraude le advirtiera, a partir de una denuncia de un educador social, de falta de control en las empresas encargadas del seguimiento de estas prestaciones. Las diligencias abiertas están relacionadas con las prestaciones económicas a extutelados y sobre la posible existencia de plazas fantasma para la acogida de estos jóvenes. Se disparan las muertes en el trabajo en el primer semestre del año en Cataluña. Según un informe, 60 personas han perdido la vida en una accidente laboral, una cifra que supone un 20% más que las registradas en el mismo periodo del año pasado, con un fuerte incremento de las víctimas mortales in itinere. Reyes Solaz es secretaria nacional de UGT en Cataluña.
20: Porque la realidad es que continuamos perdiendo una persona cada 3 días por causas relacionadas con el trabajo, y eso es absolutamente inaceptable.
19: Y las playas de Barcelona se suman al submarinismo como actividad, y es que según Nico Borghi, instructor bajo el agua de la capital catalana, también hay mucha vida marina.
21: Tenemos desde pulpos, sepias, se pueden ver rayas, distintas clases de peces, y realmente hay bancos muy grandes.
19: En cuanto al tiempo, nubes y claros con posibilidad de tormentas en el Pirineo. A esta hora en Barcelona y Girona hay 31 grados, 33 en Lleida, 28 en Tarragona.
0: Islas Baleares, Palma.
22: En Baleares el gobierno exigirá al menos 15 años de residencia legal en las islas para optar a la nueva promoción de viviendas públicas que se construirán en Palma. Son más de 300 pisos que se prevé que se entreguen la próxima legislatura. Mientras, el Ayuntamiento de Palma quiere desmantelar un nuevo asentamiento de caravanas situado en el parking de las piscinas municipales. Para ello, cerrará el perímetro y controlará los accesos. Hay unos 100 vehículos.
23: Hay gente que no lo entiende, ya te miran malamente.
22: Hay gente que no lo entiende, pero vivo aquí porque no tengo opción de irme con mi pareja a un piso, nos cuenta una de las residentes.
23: Me operé un pis y era una solución por seguir viviendo también.
22: Y en Baleares hemos recibido el mes de junio 2.275.000 turistas extranjeros, un 0,6% más que el año pasado, mientras el gasto medio ha aumentado un 6%. Son datos del Instituto Nacional de Estadística. En cuanto al tiempo, aviso amarillo activo en la mitad de Mallorca por altas temperaturas, cielos poco nubosos, y hasta ahora tenemos 30 grados en Palma y Mahón, 31 en las Pitiusas.
0: Vamos a la Comunidad Valenciana, Valencia.
24: Pues pendientes de ese incendio de la Vall d'Uixó que está a punto de darse por controlado tras calcinar casi 10.000 hectáreas. A vecinos de poblaciones como Artana les duele ver desde sus casas un paisaje de cenizas. Además, están preocupados por las repercusiones económicas.
25: Es normal que en una semana, ahora en estas fechas, pues que siga una semana pues entre 12 y 14.000 euros.
26: El fin de semana, de momento, en cano ni a res, lo poquet que niaba se va a anular.
24: De momento no hay nada, dicen los muy afectados, los comercios y restaurantes de la zona. Y el gobierno valenciano, hablando del eclipse, ha montado un dispositivo de seguridad para el eclipse total de sol del 12 de agosto. Ese día se prevén aglomeraciones, problemas en las carreteras, incluso saturación de las telecomunicaciones. Y en cuanto al calor, se prevé que este mes en el que acabamos de entrar sigan las altas temperaturas, unas temperaturas que preocupan al sector turístico y que le obligan a adaptarse, mejorando la climatización de los establecimientos, la adaptación de las actividades turísticas, en fin. Maite García, directora ejecutiva de la patronal OSBEC.
27: Tal vez uno de los destinos más afectados por las olas de calor puedan ser los destinos de ciudad, que si bien es cierto que tienen que adaptar también horarios de visitas, horarios de rutas, espacios con sombra y con disponibilidad de agua.
24: En cuanto al tiempo, tenemos cielos con nubosidad variable. Ahora tenemos 31 grados en Valencia y Castellón, 29 en Alicante.
0: Región de Murcia, Murcia.
1: Aquí batimos récord de turistas internacionales durante el primer semestre del año. Más de 582.000 visitaron la región de Murcia y dejan un gasto de más de 700 millones de euros. Buenas noticias para el sector turístico, que afronta un mes de agosto con un 90% de ocupación en los hoteles de la costa. Se cumplen así todas las previsiones, según José Catalá, el presidente de la patronal Hostetur.
28: Encaramos el mes de agosto, bueno, pues como el mes por excelencia, la temporada alta, y con visos de repetir esos datos históricos de ocupación que hicimos el año pasado.
1: Agosto que comienza con altas temperaturas aquí en la región, y esto repercute en el mar Mediterráneo. El calor está modificando el comportamiento de los bancos de peces, que buscan aguas más frías. Desde el sector pesquero alertan de que las capturas se han reducido un 15% durante el mes de julio. Bartolomé Navarro es el presidente de la Federación de Cofradías de Pescadores.
29: Está claro que es la calor, porque estos días atrás, a principios de junio, no había estado horas de calor y estábamos pillando muchísimo pescado. Pero ahora parece que el pescado se ha parado, no se mueve o se ha adentrado el agua de profundidad.
1: Tenemos aviso naranja por calor en la Vega del Segura y amarillo en el resto. A esta hora hay 33 grados en Cartagena y 37 en Murcia y en Lorca.
0: Andalucía, Sevilla.
30: Estamos muy pendientes de la Guardia Civil de Huelva, que está cerrando el cerco sobre tres personas que hace apenas unos días provocaban un importante incendio forestal. Obligó a desalojar el municipio de Villanueva de las Cruces. Investigan si unos trabajos agrícolas pudieron ser el origen de este fuego. Lo explica el portavoz de la Guardia Civil en Huelva, Carlos Puerto.
2: El fuego se originó durante el uso de una radial. Las chispas generadas por este tipo de herramienta alcanzaron una zona de vegetación seca que se encontraba a unos 15 metros de la zona de trabajo.
30: Interesante cita con la cultura desde hoy en el Museo Ruso de Málaga. Se trata de la muestra Mijaíl Glinka, el viajero romántico, que supone un recorrido por la presencia en España durante 3 años del que fuera en el siglo XIX el padre del nacionalismo musical ruso. Todo esto en un día en el que precisamente el Terral está azotando en Málaga. A esta hora mantiene activo un aviso naranja por calor que va a seguir hasta las 9 de esta noche en Costa del Sol y Valle del Guadalhorce. Allí se esperan hoy temperaturas de más de 40 grados.
0: Ceuta.
3: La Audiencia Nacional pide investigar si la llegada de decenas de miles de migrantes en Ceuta ha sido una acción concertada. La jueza María Tardón ha solicitado a la Comisaría General de Extranjería y Fronteras de la Policía Nacional que emita un informe sobre esta entrada irregular masiva. Y por su parte, la ministra de Defensa, Margarita Robles, le exige a Marruecos que abra una investigación para saber por qué ha ocurrido esto y quiénes son los responsables.
4: Que yo le pido al gobierno de Marruecos que investigue y llegue hasta el final para saber lo que pasó en esos movimientos que ha habido en las redes, porque no podemos mirar para otro lado, ni España ni Marruecos podemos mirar para otro lado ante ese drama humano. Eso es lo verdaderamente importante.
3: Robles ha puesto en valor el trabajo que están haciendo los militares en Ceuta en esta crisis humanitaria, apoyando a la Guardia Civil, y ha defendido la labor que realizan los servicios secretos españoles. En cuanto al tiempo, tenemos día soleado y 26 grados.
0: Seguimos con Melilla.
5: El presidente de la ciudad ha dicho que aunque Melilla tenga las competencias de menores, es el gobierno central el que debe hacerse cargo y buscar una solución para los que han llegado estos días. Juan José Imbroda asegura que la ciudad debe acoger a un máximo de 84 menores. Ahora hay 344. De ahí que deba ser el Ejecutivo Central el que se ocupe de ellos. Niega que se estén produciendo incidentes en el centro de menores de Purísima, como ha denunciado el Comité de Empresa de Sureste, la adjudicataria de la seguridad. Preguntado si se plantea buscar otra ubicación, si la cifra de menores sigue subiendo, dado que además el centro se encuentra en malas condiciones, ha recordado que en la pandemia llegó a albergar a 1000.
6: Dicho esto, le diré que tenemos 130 empleados en el centro de La Purísima, que tenemos 3 o 4 vigilantes de seguridad, pero tenemos también coches de patrulla de la policía local. Y también colabora la Guardia Civil de vez en cuando subiendo. Que no se ha producido ningún incidente y que además, mire usted, en ese centro, en las épocas aquellas que teníamos la grande avalancha, hace años, hemos llegado a tener a 1000.
5: Finalmente ha recordado que el gobierno local ha destinado una partida de 2 millones para rehabilitar Purísima, si bien el contrato ha quedado desierto. En cuanto al tiempo, a esta hora tenemos cielos soleados y 31 grados.
0: Extremadura, Cáceres.
7: Aquí el incendio de Casas de Pillán, que ha arrasado más de 1.300 hectáreas este fin de semana, se quedó tan solo a 11 kilómetros y medio de llegar al Parque Nacional de Monfragüe. Ya está estabilizado, pero en la zona continúan las tareas de refresco para evitar reactivaciones. Están trabajando 4 unidades de bomberos terrestres, 2 agentes del medio natural, un técnico de extinción y también tienen 2 vehículos de maquinaria pesada. Mientras, los vecinos de Casas de Millán y de Grimaldo ya volvieron a sus casas, vuelven a la normalidad, ya se han recuperado el suministro de agua, excepto en algunas calles donde aún se están reparando averías. Según ha confirmado el alcalde de Casas de Millán, Mario Cerro, el incendio no ha afectado a las viviendas, pero van a solicitar la declaración de zona catastrófica.
8: Además, hay que verlo, se asoma a cualquier balcón o ventana, sale a la puerta de casa y lo que ve es quemado, todo quemado, la verdad. Intentaremos solicitar zona catastrófica, sí.
7: En el tiempo bajan las temperaturas. Hasta ahora tenemos 30 grados en Badajoz, Mérida y Cáceres, 31 en Plasencia.
0: Islas Canarias, Santa Cruz de Tenerife.
16: En Canarias seguimos pendientes del intenso calor. Hay aviso rojo por temperaturas de 40 grados en medianía sur, este y oeste de Gran Canaria. El aviso es naranja en el sur de Tenerife, con máximas de 37, y de color amarillo en el resto del archipiélago, donde se podrían alcanzar los 34 grados. El gobierno de Canarias ha activado la alerta máxima por altas temperaturas y por riesgo de incendio forestal en Gran Canaria. El Cabildo de la isla ha prohibido el acceso a senderos y pistas forestales y pide también extremar la precaución ante el riesgo de incendios. Este lunes, además, han sido miles los conductores que se han visto afectados por las obras de reparación del viaducto del Guiniguada, sentido norte, que cerraba esta parte de la calzada. Desde el Cabildo consideran inevitable el percance ante el aumento de vehículos en la avenida marítima. Y Canarias ha recibido en junio más de 1 millón de turistas internacionales, supone una caída del 4,47% respecto al mismo mes del año anterior.
0: Castilla-La Mancha, Toledo.
9: En Castilla-La Mancha por fin se ha podido dar por controlado después de 18 días el mayor incendio de la región y el segundo del país, que ha quemado 32.000 hectáreas en la Sierra Norte de Guadalajara. Se iniciaba en La Mierla el 16 de julio por una chispa de una cosechadora, ocasionaba la movilización de la UME y más de 30 pueblos desalojados junto a otros 14 confinados. Rosa María García, delegada de la Junta de Comunidades.
10: Ha decidido desescalar del nivel 1 operativo en el que nos encontrábamos al nivel 0, por lo tanto, el incendio lo damos por controlado.
9: Además, ha quedado extinguido esta madrugada el incendio forestal que se iniciaba el sábado en término municipal de Puebla de Don Rodrigo, en Ciudad Real. Se llegó a activar el nivel 1. El fuego se quedó a 5 kilómetros del pueblo. No se descarta que haya sido intencionado. El descenso de temperaturas está favoreciendo, como vemos, el control de incendios, aunque el índice de propagación potencial de incendios forestales es hoy extremo en localidades de Albacete. Las máximas podrán alcanzar 36 grados en el corredor de Almansa, en esa provincia Albacete, 35 en Toledo, 34 en Ciudad Real, 33 en Guadalajara y 32 grados en Cuenca.
11: Castilla y León, Valladolid.
16: Los incendios en Castilla y León evolucionan de forma favorable. En el de Burgondo, la noche ha transcurrido sin incidentes y, aunque a lo largo del día es probable que se produzcan reactivaciones, estas serán cada vez de menor intensidad. José Francisco Hernández es el delegado de la Junta en Ávila.
12: La bajada precisamente de estas temperaturas y también el aumento de la humedad son condiciones que favorecen el tener el incendio más pronto que tarde controlado y poder plantear las jornadas subsiguientes una bajada del nivel de peligrosidad.
16: Por su parte, el incendio de Veguellina ha bajado ya a nivel 0 de peligrosidad y el de Fermoselle en Zamora mantiene el nivel IGR 1. Precisamente allí, 18 ganaderos de la comarca de Sayago reciben este lunes las primeras ayudas de la Junta en forma de alimento para su ganado. Y en este marco, el PSOE de Castilla y León ha asegurado que el abandono de la Junta al servicio de prevención de incendios y el incumplimiento de la ley de bomberos forestales ha desencadenado la actual situación de la provincia de Ávila, 50.000 hectáreas quemadas. En cuanto al tiempo, cielo nuboso, 28 grados en Valladolid y Zamora, 25 en Soria.
11: Comunidad de Madrid, Madrid.
13: En Madrid, el incendio que afecta a la Sierra Oeste se mantiene en situación operativa 2 de linfoma y permanece estable tras pasar la segunda noche sin reactivaciones. La UME ya se ha retirado por la evolución positiva, pero siguen los trabajos de vigilancia de bomberos y agentes forestales. La única carretera de la región que sigue cortada es la M957 desde el punto kilométrico 0 al 6, pero la reconstrucción de la zona ya está en marcha y en materia de limpieza se han recogido 362 metros cúbicos de enseres. Se mantiene el alojamiento y la manutención de unas 400 personas y 33 animales de compañía que todavía no pueden volver a sus viviendas. Las conexiones de fibra óptica están restablecidas en todos los municipios afectados, salvo en Navas del Rey y Chapinería, y la cobertura móvil funciona ya con normalidad. Por otro lado, el Tribunal de Cuentas ha archivado la denuncia del Partido Socialista de Madrid contra las presuntas irregularidades en los hospitales de la región que gestionan grupos privados como Quirón y Rivera Salud. Los socialistas denunciaron que esta gestión indirecta habría generado supuestamente la condonación de una deuda de 71 millones de euros a estos grupos privados. La resolución judicial concluye que no existe responsabilidad contable ni perjuicio económico para los fondos públicos derivados de este sistema y rechaza que se haya producido daño patrimonial alguno para la administración regional. El Partido Socialista ha anunciado que recurrirá. En transportes, esta mañana se ha realizado la primera prueba del carril Busbao de la A2 entre Madrid y Torrejón de Ardoz. Y también en otra autovía, la A5, desde hoy está cortado por completo al tráfico el túnel de la M30 con salida a la Casa Campo por las obras de soterramiento del Paseo de Extremadura y estará así hasta el 24 de agosto. En cuanto al tiempo, se produce un descenso de las temperaturas, especialmente en las máximas, y oscilarán entre los 22 y 33 grados en la capital. El cielo está nuboso y se abrirán claros a lo largo de la tarde, mientras que en la sierra se prevé algún chubasco disperso y ocasional por la tarde.
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0: Son las 2, la 1 en Canarias.
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0: ¿Qué tal? ¿Cómo están? Buenas tardes. Primer lunes de agosto en el que Ceuta empieza a recuperar poco a poco la normalidad tras la entrada masiva de decenas de miles de personas desde Marruecos el pasado jueves. La peor crisis migratoria en esa frontera deja por ahora 74 muertos según el último balance de Interior. La gran mayoría de quienes cruzaron el espigón del Tarajal o lo bordearon a nado y han regresado, aunque varios miles, entre 3.000 y 5.000 según las autoridades ceutíes, siguen en la ciudad autónoma 4 días después. Jóvenes que deambulan por las calles o que han acampado frente al centro de estancia temporal de inmigrantes y en la playa del Trampolín. Allí en Ceuta está Isabel Jiménez. Buenas tardes.
2: Buenas tardes, Rosa. Son los puntos donde hay más concentración, pero realmente estas personas están repartidas por toda la ciudad. Ya no son las aglomeraciones de hace días, pero delante de algunas tiendas hay tanta cola y tanta gente fuera que optan por tener la persiana casi echada y despachar la mercancía por la rendija que queda. Los militares han llegado hace unos minutos a la playa del Trampolín con un camión cisterna y en un instante se han visto rodeados de personas, pero el agua es solo una de sus muchas necesidades. Wasley, sudanés.
3: Il y a des gens qui ne sont pas en bonne santé. Et puis nous, demain, à la plage ici, avec la fraîcheur, tout ça, là, zéro couverture, rien. Il y a beaucoup de mineurs parmi nous.
2: Dice que hay gente que está ya con mala salud, que están durmiendo al raso con poca agua y menos comida, y añade, aquí hay menores. Precisamente la ciudad de Ceuta acaba de actualizar la cifra, está atendiendo 862, eran 180 antes de la crisis del jueves pasado y ya entonces estaban en contingencia migratoria, pero no son todos, se trabaja para ampliar recursos porque muchos vagan por las calles preguntando a la prensa a dónde pueden dirigirse.
0: A partir de 12:30 estaremos también en Castillejos, donde decenas de familias llevan días sin noticias y esperan saber si los suyos siguen vivos. Esto mientras el gobierno defiende su gestión de la crisis. Interior niega que tuviera advertencias previas del CNI de lo que iba a ocurrir en Ceuta. La ministra Margarita Robles respalda la actuación de los servicios de inteligencia. Marlupien, buenas tardes.
4: ¿Qué tal, Rosa? Buenas tardes. Fuentes de Interior consultadas por Radio Nacional aseguran que es rotundamente falso que el CNI tuviera información, una afirmación a la que le ha puesto voz hace apenas unos minutos la portavoz del gobierno, Elma Saiz.
5: No hubo ningún informe que alertara de la magnitud de las cifras a los que se ha tenido que dar respuesta.
4: Poco antes, Margarita Robles decía no querer entrar en polémicas ni debates, pero eso sí, insistía una y otra vez en que la labor del CNI y los servicios de inteligencia españoles es impecable.
6: Yo no sé si no debo hablar clarísimamente. He dicho que tenemos excepcionales hombres y mujeres. Cuando hay excepcionales hombres y mujeres, pues lo que hay que poner es en valor el trabajo que hacen.
4: La ministra de Defensa se desmarcaba del discurso conciliador del Ejecutivo y con contundencia exigía a Marruecos que investigue lo ocurrido.
0: Al PP no le valen las explicaciones del gobierno. El secretario general de los populares, Miguel Tellado, acaba de comparecer en la sede de Génova. Insiste en que Moncloa lo sabía y que no actuó.
7: No podemos creer que los servicios de inteligencia de España no conociesen que una marea humana que llegó a ser de 60.000, 70.000 u 80.000 inmigrantes no fuese advertido.
0: Mañana, reunión de urgencia vía telemática de los ministros de Interior de la Unión Europea para abordar esta crisis y la respuesta de varios países como Italia, que quieren aumentar los controles fronterizos a los viajeros procedentes de España. Algo de lo que Pedro Sánchez se quejó en la carta que este fin de semana ha remitido a la presidenta de la Comisión Europea. Ursula von der Leyen le ha respondido hoy, defiende la gestión tanto de España como de Marruecos, aunque pide reforzar las fronteras. Alejandra Martínez, buenas tardes.
8: Buenas tardes. Sí, esos difíciles intentos de cuadrar el círculo porque se intenta conjugar dos posiciones prácticamente opuestas, pero von der Leyen responde a la misiva de Sánchez y lo hace ahora alabando la gestión de su gobierno y, atención, como decías, también la del de Marruecos, un actor clave en la crisis de Ceuta, responsable incluso a los ojos de muchos, pero al que ninguno de los socios comunitarios ha nombrado en sus críticas. Pues bien, después de que hoy sus autoridades hayan negado estar detrás de esa entrada masiva, entrada récord, y haber dicho que lo sucedido es por culpa de las redes sociales y de una mala interpretación de la sentencia del Supremo contra las devoluciones en caliente, Europa acepta esa versión, al menos von der Leyen, y dice que tanto su gestión como la del gobierno español merecen ser reconocidas por eficaces, eficientes y rápidas. Así que, en parte, y sorprendentemente, le da la razón a Sánchez también al decir que la protección de las fronteras exteriores de la Unión es una responsabilidad compartida, que es otra de las cosas de las que se quejaba el presidente español en su carta. De todo hablarán mañana los ministros de Interior en esa reunión extraordinaria que se ha convocado precisamente a raíz de lo sucedido en Ceuta.
0: Esto en lo político, en lo judicial, la audiencia nacional. Nacional ha pedido un informe a la policía para saber si puede investigar esa entrada masiva del jueves. Leticia Oliver, buenas tardes.
9: Buenas tardes, sí, es el primer paso para resolver si la audiencia tiene competencia penal para indagar en los hechos acaecidos en los últimos días. La juez de guardia, María Tardón, pide un informe detallado a la Comisaría General de Extranjería y Fronteras de la Policía Nacional después de la querella presentada por el partido Justicia Europa, que cree que detrás de lo ocurrido hay una estructura estable con capacidad operativa para sincronizar a cientos de personas, por lo que hay indicios posibles de delitos como el de organización criminal, tráfico de personas y favorecimiento de la inmigración ilegal, pero también delitos contra la seguridad del Estado y la soberanía de España.
0: Ya lo ven, Ceuta en el foco, pero este 3 de agosto tiene muchas más noticias. Marta Mazagatos, buenas tardes.
10: Buenas tardes, Rosa. Julio terminó con 2.024 fallecimientos asociados a las altas temperaturas, casi el doble que el año pasado y cifra solo superada por la de 2022, según el Sistema de Monitorización de la Mortalidad Diaria. Hoy Meteorología avisa especialmente a Gran Canaria, nivel rojo, hasta 40 grados en la isla. Iván Jiménez.
11: Riesgo extremo por altas temperaturas y por peligro de incendio forestal. A esta hora el mercurio roza los 40 grados en zonas de medianías y centro de Gran Canaria tras una noche más que tropical, donde municipios como Agüimes llegaron a marcar los 35.
12: Mal. Mucho calor, ¿verdad?
13: Es como 40 grados y eso es el verano de las Canarias, ¿no?
11: Un ojo puesto en el termómetro y otro en las zonas forestales. El plan de emergencias en nivel rojo para ampliar las restricciones ya en vigor, como el acceso a pistas forestales, áreas recreativas o los trabajos con maquinaria. Federico Grillo, Cabildo de Gran Canaria.
14: Y queda también fuera lo que es el kilómetro que teníamos alrededor del núcleo urbano, que también está prohibido. La situación es peor que lo que teníamos. Ya llevamos varios días con la isla muy reseca y tenemos que extremar las precauciones.
11: Hoy toda Canarias no se salva del calor, ya que al rojo en Gran Canaria se suman el aviso naranja en Tenerife, con máximas de 37 grados según la EMET, y amarillo en el resto con 34 grados de forma generalizada.
10: Uno de los peores incendios del verano, el de la Sierra Norte de Guadalajara, ha quedado controlado este mediodía, 18 días después de empezar a quemar 32.000 hectáreas. El de Castellón se encuentra estabilizado, pero ya cuantifican el daño ecológico y económico. Eloy Martínez, buenas tardes.
15: Hola, buenas tardes. Artana, donde nos encontramos, es el epicentro del incendio que se originó en la Baiduxó, en el interior sur de la provincia de Castellón. De las cerca de 10.000 hectáreas arrasadas, un tercio pertenece a este municipio. Aquí solo se ha salvado el casco urbano. Artana vivía de la agricultura y del turismo. Su futuro ahora es incierto. Tere Ibáñez, concejal de Desarrollo Local y secretaria de la Cooperativa de Riegos del municipio.
16: Por los datos que tenemos aproximadamente, habrá unas 400 anegadas quemadas de aguacate, unas 1.500 o 1.600 de cítricos y por las 2.000 entre secano y regadío de olivos.
15: La Asociación Valenciana de Agricultores cifra en unos 35 millones de euros las pérdidas en toda la comarca. La embotelladora de Artana es la principal empresa del municipio, da trabajo a 35 personas y el año pasado facturó más de 3 millones de euros. Hoy ha podido poner en marcha dos de sus tres plantas. Juan Bartoll es su gerente.
17: No hemos hecho un balance, pero las pérdidas son cuantiosas. Esta semana en concreto esperábamos una gran salida de producto.
15: El incendio aquí está estabilizado, la evolución es positiva y esta tarde podría darse por controlado.
10: Del exterior, Trump asegura haber detenido un gran ataque a Irán porque las negociaciones de paz se van a retomar, pero Teherán lo niega. Corresponsal en Oriente Próximo, Santiago Echevarría, buenas tardes.
18: Buenas tardes. Irán niega que haya negociaciones abiertas con Estados Unidos ni tampoco espera contactos entre delegaciones de ambos países durante los próximos días. Teherán afirma que ahora solo mantiene conversaciones con Omán, con su vecino en la orilla opuesta del estrecho de Hormuz, para tratar de habilitar una ruta marítima segura por esta vía.
19: El portavoz iraní de Exteriores, Ismail Baghaei, aseguraba esta mañana que esos problemas en Hormuz son causa de la guerra iniciada por Estados Unidos e Israel el pasado mes de febrero.
18: Y contradecía así al presidente de los Estados Unidos, quien había precisado que esta misma tarde se retomaría la negociación con Irán, que ya existe un acuerdo sobre el estrecho de Hormuz o que habrá pacto sobre la cuestión nuclear. Y que para facilitar esas hipotéticas conversaciones, añadía Donald Trump, había cancelado una nueva ofensiva contra Irán.
0: Y en los deportes, Vinicius ya está a las órdenes de Mourinho. Juanma Pérez Noya, buenas tardes.
20: Buenas tardes, sí. El brasileño se ha incorporado a la pretemporada blanca junto a Bernardo Silva Ibrahim, pero tiene que decidir su futuro. Sigue sin renovar y el Arsenal Arteta llama a su puerta. Mientras, Raúl Martín Presa, presidente del Rayo Vallecano, sigue reunido con Mariano de Paco, consejero de Cultura, Turismo y Deporte de la Comunidad de Madrid, para evaluar si el Rayo puede empezar su temporada en Vallecas o tiene que desplazarse hasta Burgos. A él planteó porque su estadio no cumple las medidas mínimas de seguridad. Y por último, Tadej Pogačar ha confirmado que estará en la Vuelta a España. Tras ganar su quinto tour, el esloveno correrá la única gran carrera que le falta en su palmarés.
0: Pues con esto y más volvemos a partir de 12:30. Ahora las noticias más cercanas, la de su comunidad.
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21: Saludos, muy buenas tardes, son las 2:10. Comienza aquí Crónica de Cantabria, el informativo de Radio Nacional de España, en el que les contamos la actualidad informativa de nuestra comunidad autónoma. Les habla Borja Domínguez. En el control de sonido está Óscar Cristóbal. Antes que nada, le resumimos las noticias del día en titulares con Laura Odene. El Ministerio de Igualdad ha confirmado como un nuevo caso de violencia de género el asesinato de Paula, la mujer de 27 años, a manos presuntamente de su pareja el pasado viernes en Santander.
22: La plaza número 2 de violencia sobre la mujer del Tribunal de Instancia de Santander tomó hoy declaración al autor confeso del crimen, que fue detenido por la Policía Nacional. Estamos a la espera de confirmar su ingreso en prisión.
21: El gobierno de Cantabria no recurrirá ante el Tribunal Supremo la sentencia que anuló el Plan General de Argoños y que supone el derribo definitivo de 134 viviendas en el municipio.
22: Así lo comunicará el consejero de Fomento, Roberto Media, a la Asociación de Afectados por la Administración en la reunión que mantendrán este martes para abordar la situación. AMA pide una solución para todo antes del final de la legislatura, como se comprometió la presidenta María José Sáenz de Buruaga.
21: La ocupación hotelera ha sido en julio de entre el 85 y el 90%, según las estimaciones de la Asociación Empresarial de Hostelería de Cantabria.
22: Es una cifra bastante similar a la del año pasado. Entre las razones de este buen dato, su presidente Eduardo Lamadrid apunta, está el buen tiempo y las fiestas de la capital y diversos pueblos.
21: La UTE Acción Occital, adjudicataria del servicio de limpieza y recogido de residuos de Santander, ha comenzado esta mañana la renovación de los casi 4.000 contenedores de basura de la ciudad, un proceso que finalizará en enero.
22: Comenzará por el extrarradio para no entorpecer el tráfico estival y evitar afecciones al servicio habitual de recogida de residuos. El objetivo es colocar alrededor de 200 cada semana.
21: En clave cultural, el Festival Internacional de Santander levanta hoy el telón de su 75 edición con el estreno en España de La Flauta Mágica, en la producción que Rolando Villazón creó para la Semana Mozart de Salzburgo.
22: El retorno de la ópera del gran formato al FIS se produce por todo lo alto, con la dirección musical de David Afgan al frente de la Orquesta Sinfónica Freisenet y con un reparto del primer nivel internacional, con Javier Camarena en el papel de Tamino y Teodor Plat como Papagino.
21: Y en deporte, Suleiman Kamara se marcha traspasado al Slovan de Bratislava.
22: El extremo del Racing se va tras 2 años en los que disputó 60 partidos con el club verde y blanco.
21: Vamos a continuación con la información de servicio público. En primer lugar, conocemos las previsiones del tiempo para las próximas horas. Agencia Estatal de Meteorología, Carlos Asensio. Buenas tardes.
23: Buenas tardes. De cara a las próximas horas tendremos alguna lluvia débil o chubasco disperso, sobre todo en parte de la cordillera. Y en cuanto a las temperaturas máximas, permanecen sin cambios en el litoral. Tendremos algún descenso en el resto. Máximas hoy en Cantabria de 25 grados, en Santander y Castro Urdiales, también en Camargo, 26 en Laredo y Torrelavega, 27 en Reynosa y Azas de Cesto, 28 en los Corrales de Buelna y Potes. De cara a la jornada de mañana, misma situación, lluvias débiles y chubascos dispersos más frecuentes en la cordillera por la tarde, y tendremos las temperaturas con pocos cambios, salvo algún descenso de las máximas en la zona suroccidental. Hablamos mañana de 24 grados en Reynosa, 25 en Santander y Castro Urdiales, 26 tendremos en Camargo y en Laredo, también en Torrelavega, 27 en Azas de Cesto, los Corrales de Buelna y Potes. Es una información de AEMET.
21: ¿Y cómo se circula a esta hora por las carreteras de Cantabria? Dirección General de Tráfico, Daniel González. Buenas tardes.
24: Muy buenas tardes. A esta hora van a encontrar tráfico lento en la A67, en los entornos de Reynosa, ya en ambas direcciones, donde van a encontrar más de 2 kilómetros de retenciones debido a estas obras de mejora. Mucha prudencia en este punto, aunque el resto de carreteras se encuentran mucho más despejadas.
21: El Ministerio de Igualdad confirma como violencia de género el asesinato el pasado viernes de Paula, una mujer de 27 años en Santander, por parte presuntamente de su pareja, y condena este feminicidio. Con la confirmación de este caso, el número de mujeres asesinadas en 2026 por violencia machista asciende a 33, dos de ellas en Cantabria. El presunto asesino ha pasado este lunes a disposición judicial. Cristina López Benedicto.
2: Paula, de 27 años, tenía un hijo menor de edad y no existían denuncias previas por violencia de género contra su presunto agresor. En la actualidad, 1.628 mujeres se encuentran en el sistema Biogen en Cantabria. Diana Mirones, jefa de la Unidad de Coordinación contra la Violencia sobre la Mujer de la Delegación del Gobierno en Cantabria, en declaraciones a Radio Nacional.
3: Una pena que Paula no lo hubiera hecho, ¿no?, denunciar, pero sí que hemos conseguido ya que muchísimas mujeres, nada menos que 1.628 las tenemos ahora mismo en este sistema, ninguna ahora mismo en riesgo extremo, y sí que tenemos 21 mujeres en riesgo alto, lo que nos hace con estas mujeres extremar todas las medidas de seguridad y poner todos los medios a su disposición.
2: Diana Mirones explica que el verano es un periodo especialmente crítico en cuanto a la violencia de género, ya que se incrementan los factores de riesgo, mayor tiempo de convivencia, la subida de las temperaturas que aumenta el estrés y la irascibilidad, o un mayor consumo de alcohol y sustancias tóxicas. E insiste en la necesidad de denunciar también por parte del entorno de la víctima.
3: Afortunadamente, por ejemplo, en el año 2025, solo en Cantabria conseguimos que se presentaran 2.486 denuncias y se incoaron 443 órdenes de protección. Creo que son datos importantes para animar y dar un mensaje de positividad a toda la sociedad cántabra y a las mujeres de que se puede salir de esta violencia, pero tienen que dejarse ayudar, tienen que presentar denuncia o acercarse a un centro de la mujer para contar su situación.
2: Hoy hemos sabido que este domingo la policía local de Santander detuvo a un hombre de 33 años como presunto autor de un delito de violencia de género, ya que momentos antes habría agredido a su pareja, una mujer de 41 años, tras una discusión en el domicilio de ella. Recordamos que el 016 es el teléfono contra la violencia machista y que no deja rastro en el registro de llamadas.
21: El presidente del Gobierno, Pedro Sánchez, se ha mostrado consternado por la confirmación de este caso de violencia de género. Pide unidad y firmeza para atajar este problema. Lo ha dicho a través de sus redes sociales hace solo unos minutos. Vamos con más asuntos. El Gobierno de Cantabria no va a recurrir ante el Tribunal Supremo la sentencia que anuló el Plan General de Argoños y que supone el derribo definitivo de 134 viviendas en el municipio. Así lo comunicará el consejero de Fomento, Roberto Media, a la Asociación de Afectados por la Administración en la reunión que mantendrán mañana para abordar la situación. Media ha señalado que activarán inmediatamente los convenios por los que los afectados pueden acogerse a recibir una vivienda de sustitución o una indemnización. Asegura que están buscando suelo donde construir los inmuebles. Según el titular de Fomento, van a buscar financiación para hacer frente al problema.
4: Que no vamos a recurrir, como nos comprometimos al Supremo, la sentencia del TSJ, y que a partir de ahí lo que queda es la aplicación de los convenios. Ya estamos trabajando en ello, vamos a comprar más terrenos y vamos a empezar a trabajar en darles la opción de la indemnización o esas viviendas de sustitución.
21: El presidente de AMA, Antonio Vilela, pide que todos los afectados tengan una solución antes del final de la legislatura, tal y como se comprometió la presidenta de Cantabria, María José Sáez de Buruaga.
5: Lo que vamos a pedir, que en esta legislatura se dé esa solución, y que para que se dé esa solución haya presupuesto, haya planes, haya terrenos para viviendas de sustitución, en definitiva, que se haga un plan detallado para dar las soluciones que tantas veces se prometen.
21: Seguimos el relato informativo de la jornada de hoy con un dato. La mortalidad por causas atribuibles al calor sigue creciendo en Cantabria. En el mes de julio, que acaba de finalizar, se han registrado 50 fallecimientos vinculados a las altas temperaturas, según la estadística que publica el Instituto de Salud Carlos III, dependiente del Ministerio de Ciencia. Los 50 decesos de julio se suman a otros 50 en junio y 16 en mayo, mes en el que Cantabria vivió la primera ola de calor del año. En agosto ya se han registrado uno. Todos ellos elevan el total de muertes atribuibles al calor en Cantabria a 117. Las comunidades autónomas gobernadas por el PP en este contexto piden un acuerdo nacional frente a la emergencia climática dialogado y consensuado con el gobierno central, y rechazan que el Ministerio para la Transición Ecológica intente imponer, dicen, un pacto de Estado. El consejero de Medio Ambiente, Roberto Media, pide acordar entre todos, medidas, también financiación, que permitan responder a las emergencias derivadas del cambio climático. Ana Saiz.
6: Las comunidades del PP quieren que el Ministerio reúna la Conferencia Sectorial de Medio Ambiente para que Gobierno Central y Autonomías lleguen a un acuerdo global y entre todos se adopte medidas para corregir los efectos del cambio climático. El consejero cántabro Roberto Media recuerda que ya el año pasado enviaron un documento con distintas iniciativas al Miteco que no ha recibido respuesta.
4: Estamos viendo que tenemos problemas de agua, estamos viendo problemas de incendios, estamos viendo una cantidad de problemas que vienen sobrevenidos de ese cambio climático y sin duda es uno de los grandes problemas de futuro que tiene nuestra sociedad y debemos llegar a ese acuerdo, pero los acuerdos no se hacen imponiendo los criterios unilaterales de cada uno, que es como parece ser que lo quiere hacer la ministra del Ministerio.
6: El titular de Medio Ambiente rechaza el pacto contra el cambio climático ofertado por el presidente de España, Pedro Sánchez, porque se trata, dice, de una oferta que solo conoce e intenta imponer él de manera sectaria. Roberto Media señala que no se puede abordar este problema sin contar con las comunidades autónomas.
4: Y podemos ir avanzando en cuestiones tan importantes como las inversiones que hay que ir haciendo tanto en cuestiones de agua como en cuestiones de incendios y en todos estos ámbitos y que todos podamos coordinar las medidas que seguro que podemos ponernos de acuerdo, pero no desde el sectarismo y sobre todo desde la imposición, que es donde trabaja, por desgracia, en muchos ámbitos el Gobierno de España.
6: Para Media, vistos los efectos de incendios forestales, sequías o inundaciones, se trata de una prioridad.
21: Mucho calor en el sur de España, buen tiempo y casi ausencia total de precipitaciones en el mes de julio aquí en Cantabria, que ha tenido una ocupación hotelera de entre el 85 y el 90% según las estimaciones de la Asociación Empresarial de Hostelería. Una cifra bastante similar respecto al mismo mes del año pasado, nos lo cuenta Álvaro Cosme Vizcaíno.
7: Las fiestas de la capital y de los distintos pueblos han ayudado a conseguir este buen balance tal y como lo han valorado desde la patronal hostelera. Su presidente, Eduardo Lamadrid, también se ha referido al buen tiempo.
8: Ha permitido que todo visitante haya podido estar en las diferentes ciudades de Cantabria, haya sus paisajes naturales, haya ido a las playas y haya quedado satisfecho con esa visita. Y sabemos que ha habido unas grandes olas de calor en el resto de España, lo que nos ha beneficiado que el turista una vez más elija Cantabria un poco como ese refugio climático, ¿no?
7: Son muchas las opciones elegidas por un turista, por lo general, nacional y familiar, para disfrutar de sus vacaciones, aunque reconocen desde la patronal que cada vez son más visitantes extranjeros los que vienen a Cantabria. Tras un buen mes, las previsiones para agosto no son nada malas, porque además hay una cita importante, el eclipse solar. Eduardo Lamadrid.
8: Calculamos que rondamos ese 90%, sobre todo en la semana central de agosto, que en la semana del eclipse, que es cuando calculamos que rozaremos el lleno total. Es una pena que nos caiga justo, ¿no?, esa semana principal de agosto, porque ya vamos a rozar el lleno de por sí. Entonces va a ser bastante difícil encontrar sitios donde alojarse ya y sobre todo también donde comer.
7: Este fenómeno podrá disfrutarse de lleno en gran parte de Cantabria.
21: 14 horas 22 minutos, vamos con más asuntos municipales. Campo de En Medio contará con un nuevo campo de fútbol municipal en Matamorosa la próxima primavera. Las obras de esta instalación deportiva han comenzado con la colocación de la primera piedra, un acto en el que ha participado la presidenta de Cantabria, María José Sáenz de Buruaga. El Ejecutivo Autonómico financia los trabajos que cuestan 1,5 millones de euros. Sáenz de Buruaga ha explicado que el nuevo campo de fútbol tendrá aseos, videomarcador, sistema de riego y quedará preparado para posibles ampliaciones.
9: Aquí habrá en poquitos meses una instalación digna, una instalación a la altura de lo que vosotros merecéis, que va a dar servicio, como ha dicho el alcalde, a más de 400 niños y jóvenes del municipio y de la comarca, que, como acabo de decir, se levantará sobre estos terrenos municipales extraordinariamente ubicados junto a la Iglesia Nueva de Matamorosa.
21: Y en Santander, la adjudicataria del Servicio Municipal de Limpieza y Recogida de Residuos ha comenzado esta mañana la renovación de los casi 4.000 contenedores de basura en un proceso de instalación que finalizará en enero. Comenzará por el extrarradio para no entorpecer el tráfico estival y evitar afecciones al servicio habitual de recogida de residuos. El objetivo es colocar alrededor de 200 cada semana. Gema Igual, alcaldesa.
12: Son más compactos, al tener la base igualmente de ancha que la parte superior, también paliamos a veces en la calle antes General Dávila y ahora Paseo de Altamira que el viento los podía mover, pues estos son más robustos porque la base tiene mayor superficie y, como digo, de manera progresiva y paulatina desde este lunes y hasta enero.
21: Seguimos en Santander, nos vamos hasta el Palacio de la Magdalena. La cibercriminalidad es un tipo de actividad delictiva cada vez más frecuente y peligrosa, teniendo en cuenta la complejidad tecnológica. Sobre los nuevos retos que plantea el crimen virtual y cómo abordarlos, verse el taller Ciberseguridad y Tecnologías Avanzadas que se imparte esta semana en la UIM, Laura Odené.
22: Las filtraciones y robos de datos, la manipulación de documentos mediante inteligencia artificial o las alteraciones de infraestructuras críticas son los ataques más comunes en el mundo virtual. Y contenerlos no es solo una cuestión técnica, exige un enfoque multidisciplinar. Marlon Mike Toro Álvarez, director del Centro para la Ciberseguridad e Investigación del Cibercrimen.
11: Los estados no van a ser suficientes para contener una amenaza tan grande asistida por la tecnología como está sucediendo. Así que necesitamos, desde las víctimas hasta los abogados, psicólogos, economistas, antropólogos, filósofos, todos son bienvenidos dentro de esta gran invitación llamada cibercriminología.
22: Toro Álvarez es el director también de este taller sobre ciberseguridad y tecnologías avanzadas de la UIMP. Insiste en que la mejor herramienta para luchar contra el cibercrimen es poner el conocimiento también al servicio de los usuarios.
11: Sabemos que Internet fue creada para compartir datos, no para proteger datos. Y entonces, si alguien se da la tarea de, con el suficiente tiempo, fácilmente puede llegar a nuestras redes de hospitales, nuestras redes de energía eléctrica, de agua potable. Las capacidades que hay que construir no es solamente para los técnicos. Una víctima puede preservar evidencia. Si las empoderamos a cada uno con el conocimiento necesario, podemos dar con esas grandes estructuras de crimen organizado con capacidades ciber que cada vez más conquistan a nuestros chicos.
22: Y entre los principales retos, explica el experto, se encuentra el de conocer a los adversarios y lo que les motiva a delinquir para poder anticiparse y ser más rápidos a la hora de combatir el cibercrimen.
21: 2 y 25, recta final de este informativo que dedicamos a la cultura, el Festival de Cine de Santander, que va a celebrarse entre el 11 y el 17 de septiembre, concederá el Faro Verde de su décima edición a la actriz Elena Anaya, un reconocimiento a su trayectoria que, según informa la organización del festival, trasciende el ámbito estrictamente artístico y refleja un firme compromiso con la defensa del medio ambiente y la sensibilización social. Julia Olmo, directora del festival.
13: Por su compromiso en la defensa del medio ambiente, participando en campañas de Greenpeace, sobre todo en la defensa de los océanos. Para nosotros es muy importante este compromiso, porque la defensa del medio ambiente también es uno de los pilares principales del festival.
21: 135.000 personas visitaron Felisa, la Feria del Libro de Santander y Cantabria, que tuvo lugar entre el 26 de junio y el 5 de julio, según el balance realizado por Librerías Asociadas de Cantabria, que organiza el evento y que estima la venta de libros en torno a los 180.000 euros. Además, cerca de 14.500 personas participaron en las 80 actividades que completaban la agenda durante esos días, lo que lo convierten en uno de los eventos culturales más importantes de Cantabria y del norte de España. Giuliano Camilleri, miembro de la Junta Directiva de Librerías Asociadas de Cantabria.
14: Felisa, el modelo Felisa es un modelo único en el norte y me atrevo a decir también en otros sitios, respecto a otros sitios de España. Entonces,

0: de Salzburgo. Se trata del retorno de la ópera de gran formato al FIS y que se produce por todo lo alto. Cosme Marina, director del festival.
1: Digamos que en estos momentos estamos expectantes, ¿no? Expectantes porque estamos muy contentos de lo que estamos viendo en los ensayos y ya lo que tenemos ganas de compartirlo con el público, ¿no?
0: Ya con la información deportiva, Diego Lavín, buenas tardes.
1: La presencia de grandes orquestas.
2: ¿Qué tal? Buenas tardes. A menos de dos semanas para el arranque liguero, la actividad por el mercado de fichajes se multiplica en las oficinas del Racing. En el capítulo de salidas ya es oficial la marcha de Suleiman Camara al Slovan de Bratislava. El extremo gambiano se va traspasado tras dos años en los que disputó 60 partidos en Santander. Sin Suli y con Pablo Ramón y Pedro Felipe a punto de caramelo, los verdiblancos han arrancado una semana de entrenamientos marcada por el regreso de los dos internacionales. Gustavo Puerta y Jorge Salinas han entrenado a las órdenes de un José Alberto que de momento recupera dos piezas claves en su once. Dejamos la actualidad racinguista para hablar de bolos y de Peña Castillo, que es el nuevo campeón de la División de Honor de Bolo Palma. Los santanderinos no fallaron contra Ribamontana al Mar y sumaron el punto que necesitaban. Para su presidente, José Manuel González, que destaca que el título es el premio a la regularidad, ganar la Liga en la última jornada sabe, dice, especialmente bien.
3: Yo creo que gusta más ganar en la última jornada siempre que se gane. Pues sabe muy bien porque, bueno, yo soy muy consciente de la dificultad. Yo creo que ha habido una única clave. Yo creo que hemos sido el equipo más regular y yo creo que hemos jugado bastante mejor y yo creo que ni siquiera se ha reflejado. Hemos sacado dos puntos al segundo.
2: A los que también les supo bien el quinto puesto en la bandera Ciudad de Santander fue al club de Remo de Astillero. Los azules amarraron media permanencia en aguas santanderinas y afrontan la recta final de liga con más calma. Escuchamos a Javier Ajar, remero de Astillero.
4: Hemos sacado una distancia este fin de semana, que son 7 puntos. Entonces ya nos deja más tranquilos y hombre, ya enfocas lo que queda de temporada de otra manera. El objetivo ya ahora ya es alcanzar a San Pedro, que le tenemos a un punto y acabas estos en liga.
0: Gracias, Diego, por la información deportiva. Si llegamos al final de esta cita con la información regional, se quedan ya con las noticias de España y del mundo con el informativo 14 horas. Muy buenas tardes.
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0: Dos y media, una y media en Canarias. Vamos con el resto de la actualidad. Actualidad que nos sitúa un día más en Ceuta, cuatro días después de la entrada de decenas de miles de personas desde Marruecos. La ciudad autónoma va recuperando la normalidad. La mayoría de migrantes ya han regresado, aunque, como les contábamos en portada, varios miles de jóvenes permanecen acampados en las playas, montes y también a las puertas del centro de estancia temporal de inmigrantes a la espera de que se pueda liberar alguna plaza. Entre ellos, entre quienes se han quedado en Ceuta, hay menores a los que España tiene que acoger. La ciudad autónoma atiende ahora mismo a más de 860. Antes del jueves no llegaban a los 200 y los centros de atención estaban ya sobrepasados. A ellos se suman además los posibles solicitantes de asilo que tampoco pueden ser deportados automáticamente. Casos como el de Jan, que huyó de Sudán del Sur y que ahora espera para pedir protección en nuestro país. Le ha contado su historia a nuestra compañera Isabel Jiménez. Isa, buenas tardes.
1: Buenas tardes de nuevo. El Trampolín es la playa más cercana al CETI, donde la policía ha concentrado a las personas de origen subsahariano. Congo, Níger, Nigeria, Etiopía, muchos otros. Han amanecido entre fogatas, cubiertos del polvo de la arena y las piedras. Jean, de Sudán del Sur, estaba desvelado antes de las 7 de la mañana. Ha visto cómo montaban a los marroquíes en camiones camino de la frontera.
2: And we are not supposed to go back because Morocco, I guess Morocco is not our country.
1: Pero como no es nuestro país, decía, se supone que no nos van a devolver. Y se alegra porque asegura no es un país seguro para ellos. Allí intentó pedir asilo sin éxito.
2: I tried in Morocco and Morocco was not a safe place for me. As one of my brothers that we started our journey at home was arrested and I never seen him after that.
1: Y cuenta cómo detuvieron a su hermano con el que ha viajado desde el principio. Eso, dice, fue hace 2 meses y no sabe nada de él desde entonces. No se lo pensó cuando supo que se podía acceder a España y se lanzó al mar. Aquí quiere pedir protección, recuerda que viene de un país en guerra, y cuando le pregunto

0: ¿Cómo era allí su día a día? Compara la supervivencia con un partido de fútbol.
1: Survival is just a game. We are all just like people are playing football.
0: En el fútbol no sabes cuándo va a marcar un gol.
1: Because you never know that when are they going to score the goal. They say that you don't know in Sudan when your life is going to be taken.
0: Y en su país concluye, nunca sabes cuándo van a quitarte la vida.
2: Gracias, Isa. Como decimos, 4 días después, Ceuta va recuperando poco a poco el pulso. La imagen hoy es muy distinta a la de la semana pasada. Lo está comprobando en sus calles nuestra compañera Sara Vázquez. Buenas tardes.
3: Buenas tardes. Ceuta trata de volver a la normalidad después de la entrada masiva de migrantes. El comercio y la hostelería han abierto y las calles del centro comienzan a recuperar su imagen habitual, aunque todavía quedan migrantes en la ciudad, entre 3.000 y 5.000 según el presidente Vivas y unos 2.500 según el delegado del gobierno. Intentan resistir y evitar el regreso a Marruecos o sus países de origen. Entre ellos hay muchos subsaharianos que serían susceptibles de solicitar asilo. Síntoma de cierta recuperación es la decisión de celebrar al menos la procesión y la ofrenda floral en honor a la patrona de la ciudad, Santa María de África, pese a que el grueso de las fiestas patronales se ha suspendido. Fuentes militares afirman que se han registrado altercados importantes y que han intervenido cuchillos. Esos disturbios contrastan con la imagen de relativa normalidad que se registra en el centro, donde se restablece la vida cotidiana poco a poco. Zonas de monte y los alrededores del centro de estancia temporal para inmigrantes son los puntos donde se concentran la mayoría de personas que tratan de evitar el regreso. Por el momento, según ha podido saber Radio Nacional, son 74 los cuerpos de fallecidos rescatados del lado español de la frontera y los buzos de la Guardia Civil continúan con la búsqueda de cuerpos en el mar.
2: Y Marruecos, por su parte, cifra en 11 los muertos en sus aguas. La ciudad autónoma, de hecho, ha tenido que habilitar el antiguo hospital militar como morgue. Allí los forenses trabajan para identificar los cadáveres, mientras al otro lado de la frontera, en Castillejos, decenas de familias esperan noticias de los suyos. Algunos acuden a recibir a quienes regresan desde Ceuta y otros muchos simplemente buscan información, saber al menos si sus hijos, si sus hermanos, si sus amigos siguen vivos. Con algunos de ellos ha hablado la corresponsal de Radio Televisión Española en Marruecos, Arancha Marculeta.
4: Pasan las horas, pasan los días y cada vez son más las familias que vienen hasta la valla, hasta la puerta de esa valla fronteriza de Castillejos, con la esperanza de ver entrar a los suyos, de reencontrarse con sus familiares. Ahora que esos regresos son cada vez más esporádicos y vienen también con preguntas, buscando información, unas preguntas que no encuentran respuesta. Hemos hablado con Mohamed, que ha venido a buscar a su hijo de 26 años, Yanes, que trabaja con él en el café, que él cree que no tiene una mala vida y no sabe por qué ha intentado entrar de esta manera en territorio español. Dice que sabe que lo hizo con un grupo de amigos, que se lanzó al agua, que sus amigos sí llegaron a Ceuta, pero que él se quedó rezagado con un flotador y que ya no sabe nada más. También hemos conocido la historia de Omar, que viene desde Fez a buscar a su hijo de 19 años, del que nada sabe y no ha obtenido tampoco ninguna información de momento. Así que a medida que pasan las horas, crece también la angustia de estas familias por si los suyos forman parte de esa lista de víctimas mortales que deja esta crisis humanitaria, esta crisis migratoria. También hay historias de reencuentros, las menos, pero las hemos visto, sobre todo un joven que venía herido y que aún así ha podido regresar a casa y ya está con los suyos.
2: De vuelta a España, como les adelantábamos a las dos, la Audiencia Nacional ha pedido un informe a la policía para determinar si la entrada masiva del jueves fue organizada. Lo hace tras la denuncia presentada por el partido Justitia Europa y, según lo que concluya ese dictamen policial, la jueza decidirá si procede o no investigar un posible delito contra la seguridad del Estado y de tráfico de personas, entre otros. Esto mientras el gobierno sigue defendiendo su gestión de la crisis. Interior insiste en negar que hubiera informes previos del CNI avisando de esa entrada masiva, mientras la ministra de Defensa, Margarita Robles, respalda la labor de los servicios de inteligencia. Mar Lupión, buenas tardes.
5: ¿Qué tal? Buenas tardes. Tanto Interior como la portavoz del gobierno repiten lo mismo. El CNI no disponía de ninguna información previa sobre la crisis. El Masaiz.
6: No hubo ningún informe que alertara de la magnitud de las cifras a los que se ha tenido que dar respuesta.
5: La ministra de Defensa, departamento en el que se integra orgánicamente el CNI, evitaba entrar en polémicas ni debates, pero preguntada en varias ocasiones al respecto, reiteraba una y otra vez que la labor de todos los servicios de inteligencia españoles es intachable.
7: Yo no sé si no debo hablar clarísimamente. He dicho que tenemos excepcionales hombres y mujeres. Cuando hay excepcionales hombres y mujeres, pues lo que hay que poner es en valor el trabajo que hacen.
5: Margarita Robles ha sido la primera miembro del gobierno en exigir directamente a Marruecos que investigue lo ocurrido y que no mire para otro lado.
7: Quien haya estado detrás de esto, las mafias, o quien lo haya consentido o tolerado, tendrá que asumir responsabilidades.
5: Una postura contundente que contrasta con las palabras de agradecimiento del ministro de Exteriores hacia el Reino Alauita. De hecho, José Manuel Álvarez prefería cargar contra algunos socios comunitarios como Italia a cuenta de su gestión migratoria.
8: Italia no es capaz de resolver esa situación, mucho menos como lo ha hecho España. Ya le gustaría a Italia resolver la situación en Lampedusa.
5: Calificaba incluso a algunos países europeos de internacional reaccionaria.
2: El PP no se cree las explicaciones del gobierno al que culpan de la crisis. Dicen que el Ejecutivo disponía de información sobre lo que iba a ocurrir en Ceuta y que, sin embargo, no actuó en Génova. Está Verónica Muñoz, buenas tardes.
9: Buenas tardes. Sí, el gobierno, según el PP, tenía información de parte del presidente ceutí, Juan Jesús Vivas, desde el lunes, y se pregunta el número dos de los populares porque Sánchez hizo dejación de funciones y no defendió, dice, nuestra soberanía nacional en la entrada masiva en Ceuta del jueves, reforzando, por ejemplo, con medios policiales o desplegando el ejército a tiempo. Miguel Tellado ve imposible que el CNI no supiera lo que iba a pasar.
10: Nosotros no podemos creernos que los servicios de inteligencia de nuestro país no tuviesen información de lo que estaba pasando. No podemos creer que los servicios de inteligencia de España no conociesen que una marea humana no fuese advertido.
9: El PP pide esclarecer lo ocurrido, saber qué ha fallado, descarga la responsabilidad de Marruecos, no le señalan, siendo prudentes, solo se fijan en la actuación de Moncloa y en su falta de firmeza y de previsión, según Tellado, por eso lanzan esa ofensiva en Congreso y Senado, piden, por ejemplo, que se reforme la ley de extranjería. Adoptaba hoy el número dos del partido el lenguaje de Vox, asegura que lo ocurrido en Ceuta fue una invasión masiva que ha puesto en juego nuestra soberanía, provocando el caos.
2: Y atentos también a Melilla, que llegó a tener 3.000 personas bloqueadas el viernes en la operación Paso del Estrecho. Hoy su presidente, el popular Juan José Imbroda, carga con dureza contra el gobierno, le acusa de desoír las advertencias en Ceuta y plantea exigir a Marruecos una franja de seguridad de 500 metros entre su territorio y el territorio de las dos ciudades autónomas. Gonzalo Montalbán, buenas tardes.
11: Buenas tardes. Jornada de absoluta normalidad aquí en Melilla, donde no se han producido disturbios ni intentos de salto a la valla y con la frontera ya abierta y operativa. Quien sí se ha pronunciado y sobre esta crisis ha sido el presidente de la ciudad, Juan José Imbroda, que ha tildado de fracaso total la política migratoria del gobierno de España. Imbroda acusa de dejación a las autoridades marroquíes y propone establecer una zona neutral de 500 metros con Marruecos para proteger las fronteras de Ceuta y Melilla.
12: Yo creo que hay que exigirle a Marruecos que se recupere esa zona neutral de esos 500 para que dé ocasión, dé opción para una mejor protección a las fronteras ceutí y melillenses.
11: Lo que se preocupa en Melilla es la situación de los menores migrantes no acompañados. Solo entre el jueves y el viernes entraron a la ciudad casi un centenar, en total más de 340 menores tutelados, cuando la capacidad asignada para Melilla es de 84.
2: El defensor del pueblo sigue de cerca esta crisis y avanza también en la investigación de los abusos sexuales en el seno de la Iglesia Católica. La institución tiene en fase final 150 expedientes de personas denunciantes que solicitan reconocimiento como víctimas y analiza otros 300 casos aplicando el protocolo firmado por el organismo que dirige Ángel Gabilondo, el Gobierno Central y los obispos. Rosa Basteiro.
13: Buenas tardes. La investigación tiene su origen en ese protocolo acordado el pasado 30 de marzo entre la Iglesia y el Gobierno y que contempla un plazo de 3 meses para valorar el reconocimiento o denegación de cada solicitud. Como comentas, 149 expedientes están ya en fase de tramitación, el final del proceso por el que se reconoce la condición de víctima y se fija la reparación. Y entre los más de 450 casos investigados, tan solo se han inadmitido 4. Hasta el 31 de julio, la unidad de víctimas del Defensor del Pueblo, integrada por expertos en victimología, psicología y criminología, ha mantenido entrevistas personalizadas con 105 víctimas, entrevistas que continúan a día de hoy con el fin de acelerar la reparación del daño. La reparación, según figura en el protocolo, podrá ser simbólica o restaurativa, orientada al reconocimiento institucional y a la petición de disculpas, pero también se contempla la posibilidad de reparación económica por el daño causado y por los gastos registrados en el tratamiento de las posibles secuelas físicas y psicológicas.
2: Decíamos al comenzar que el calor aprieta hoy en Gran Canaria, en aviso rojo de meteorología por hasta 40 grados, temperaturas que, como saben, elevan el riesgo de incendios, aunque la situación se encuentra ahora algo más controlada. Este año el fuego ha quemado 5 veces más hectáreas que en el mismo periodo de 2025 y ha provocado la evacuación de decenas de miles de personas, como los casos de Madrid y Ávila. Son grandes incendios muy difíciles de extinguir. De hecho, el de La Mierla en Guadalajara, uno de los peores del verano, ha tardado 18 días en quedar controlado. Se cree que el origen fue una cosechadora. Esos fuegos producidos por negligencia son ligeramente superiores a los intencionados, pero determinarlo lleva tiempo, sobre todo la autoría. Laura Barrachina, buenas tardes.
14: Sí, buenas tardes. Por las características propias de las zonas forestales, determinar en ellas el origen de un incendio es una tarea difícil. Es el caso aún del 60% de los de este verano. Es el dato que ha dado el fiscal de Medio Ambiente, Javier Rufino, hoy en las mañanas de Radio Nacional, donde también ha explicado que cuando por fin se averigua la causa, llega otra dificultad: confirmar la autoría.
15: Y esto explica que en materia de medioambiental, donde es más difícil conseguir llevar a alguien a juicio y conseguir una condena, es los incendios forestales.
14: Pero cuando se consigue, cree Rufino, la ley está a la altura.
15: Tenemos una ley penal adecuada, un delito de incendio forestal cometido intencionadamente y que pone en riesgo la integridad física o la vida de otras personas, puede llevar penas superiores al homicidio, entre 10 y 20 años. Cuando son imprudentes, bien, pueden llegar a tener penas que impliquen el ingreso en prisión.
14: El fiscal de Medio Ambiente y Urbanismo de la Fiscalía General del Estado es responsable de los más de 200 fiscales especialistas que hay en España, que dice tiene un enorme problema nacional con los incendios, en gran medida por el abandono del trabajo agrícola y ganadero, que en los últimos 20 años ha provocado el aumento en un 12% del terreno forestal en España, donde además el 72% está en manos privadas.
2: El incendio en la Sierra Oeste, en la Comunidad de Madrid, se mantiene también sin reactivaciones y a falta de ser controlado. Se trabaja ahora mismo en la limpieza y en el regreso de los 400 vecinos que todavía no han podido volver a sus casas. Pero también hay consecuencias para el medio ambiente, como la posibilidad de encontrar ceniza en las aguas de 2 espacios naturales habilitados para el baño, como son el Pantano de San Juan y la Playa del Alberche, en la aldea del Fresno, donde está Josefina Maestre. Buenas tardes.
16: Buenas tardes. Tras el incendio de la Sierra Suroeste de Madrid, el temor provocado por las llamas deja paso ahora a la incertidumbre por la calidad del agua para consumo, tanto para las personas como para el ganado, y también del agua de baño. La ceniza parece haber llegado a algunos ríos, como el Alberche. Nos hemos acercado hasta su popular playa fluvial.
17: Pues el río baja bien, baja entre comillas limpio, me acabo de asomar ahora y veo que hay ceniza.
18: Hemos tocado el agua y efectivamente se nota que hay ceniza. Esto es debido al incendio, pero la verdad es que toda esta parte del puente, desde la Dana, que ha sido hace 4 años... pues ha quedado todo esto muy desangelado, está todavía, falta mucho por limpiar.
16: Si ahora lloviera, la llegada de ceniza podría incrementarse. En este momento, en la alcaldía de Aldea del Fresno, están a la espera de que la Dirección General de Salud de la Comunidad Autónoma de Madrid realice las pruebas pertinentes sobre la calidad del agua del río.
2: La España rural arde y su incidencia se traduce en pérdidas materiales, naturales y también económicas por los daños que los incendios ocasionan al turismo. Cancelaciones de reservas en alojamientos o destrucción de patrimonio, como ha ocurrido en la mina romana de La Leitosa, afectada por el fuego de Veguellina, en León. Unas consecuencias que llegan en plena temporada alta. Blanca Pascual, buenas tardes.
19: Sí, buenas tardes. Una semana después de los incendios que han asolado la Sierra Oeste de Madrid y Ávila, se estiman unas pérdidas de 80 millones para el sector del turismo rural. Los efectos son devastadores porque Ávila, por ejemplo, es dentro de Castilla y León la provincia que cuenta con más alojamientos de este tipo, más de 1000, y muchos se ubican en las zonas quemadas. Los empresarios hacen un llamamiento para seguir visitando estos lugares clave para la economía local. Luis Chico, el responsable de la Asociación de Turismo Rural, recuerda que ya pasó lo mismo en Las Médulas y en Sanabria.
20: Unas ayudas de promoción, de comercialización, que pongan de manifiesto pues todo esto que he dicho, que no solamente hay naturaleza, sino que hay muchas más cosas para que la gente vuelva a venir.
19: El temor es cómo puede afectar al fenómeno del eclipse del 12 de agosto con reservas desde hace un año. Pedro Carreño, presidente de ACETUR.
21: Habían reservas o hay reservas que ya tienen más de un año. Desde el año pasado en algunas zonas estábamos al 100%, y es una preocupación que en este momento nos está afectando. ¿Cómo va a repercutir eso en el 12 de agosto? Y ya está ahí.
19: Según datos de Escapada Rural, el turismo rural en agosto alcanza ocupaciones medias del 70%, 7 puntos más que el año pasado, con un impacto económico en las ubicaciones de hasta 96 euros por persona.
2: Y fuera de España, también atentos a los incendios. En el estado de Washington, 3 fuegos han destruido más de 600 viviendas y han provocado evacuaciones masivas al oeste de Estados Unidos. Y en Grecia, el fuego se dirige sin control hacia la capital, hacia Atenas. Los bomberos trabajan contra la previsión de fuertes vientos y con varios compañeros fallecidos durante las tareas de extinción. Santiago Barnuevo, buenas tardes.
0: Buenas tardes. Hasta ahora, 3 focos avivan un perímetro que dista de entre 45 y 70 kilómetros al norte de Atenas, en una mañana en la que el viento ha dado un poco de tregua y ha permitido que los aviones puedan trabajar. Cientos de personas de la región de Ática Occidental han sido evacuadas, incluso esta misma mañana, con un total ya de 12.000 hectáreas quemadas en esta última semana en Grecia.
1: No
0: podemos hacer nada, esto está fuera de control, explicaban varios voluntarios que trabajan junto a cientos de bomberos que intentan que las llamas no alcancen los núcleos urbanos. Mientras, ya está en marcha una investigación sobre el choque en el aire de 2 helicópteros que ha dejado 2 muertos allí en Grecia. Y en Estados Unidos, 3 focos simultáneos han quemado ya unas 100.000 hectáreas en el estado de Washington, en la costa pacífica del país, y se acerca peligrosamente a la ciudad de Spokane, donde hay 500.000 de habitantes. Las llamas avanzan sin parar y han dejado ya decenas de casas y de edificaciones calcinadas y más de 60.000 personas evacuadas. El gobernador de Washington ha declarado la emergencia a nivel estatal y ha confirmado que le ha pedido a Donald Trump ayuda federal porque con sus propios recursos no es posible frenar el que ya es el peor incendio del verano en Estados Unidos.
2: El calor y la sequía han llevado también al Danubio, al segundo río más largo de Europa, a un nivel históricamente bajo en algunos puntos, bajo y peligroso para el transporte o para la energía, hasta el punto de que Hungría tiene su única central nuclear, pilar de su sistema energético, funcionando bajo mínimos. El primer ministro advierte de que están en días críticos. Cristina Sánchez, buenas tardes.
22: Buenas tardes. Sí, la central de Pax produce el 40% de la energía de Hungría. Funciona gracias a que las aguas del Danubio enfrían sus 4 reactores. 3 ya han sido desconectados, pero el caudal del río sigue bajando y el primer ministro Peter Mayar no descarta el cierre total de la planta.
23: Nos esperan 5 días críticos. La central de Pax dejará de generar electricidad mientras se avecinan los días más calurosos, con hasta 40 grados. La red eléctrica, nuestros servicios públicos y nosotros mismos nos veremos sometidos a una enorme presión.
22: Ya se están suspendiendo servicios para reducir la demanda de energía, con restricciones de agua en decenas de localidades y fábricas, empresas y población a las que se pide limitar el consumo. La sequía está afectando además al tráfico fluvial por los principales ríos de la Europa central, al transporte de mercancías y al turismo. Rumanía ha declarado el estado de emergencia a nivel nacional. Situación similar se está viviendo en Serbia y Bulgaria, una crisis energética provocada por condiciones meteorológicas extremas.
2: Y aquí, entre los efectos del calor en el Mediterráneo, además de los incendios, la reducción de la pesca y el aumento de su precio en el mercado. En la costa de Murcia han cuantificado un 15% menos de capturas. Natalia Menéndez.
24: Las olas de calor están modificando el comportamiento de los bancos de peces, que buscan aguas más frías ante el calentamiento del Mediterráneo. En la región de Murcia los efectos ya se están notando. Las capturas se han reducido un 15% durante el mes de julio. Bartolomé Navarro es el presidente de la Federación Murciana de Cofradías de Pescadores.
25: Está claro que es la calor, porque a principios de junio no habían estado horas de calor y estábamos pillando muchísimo pescado. Pero ahora parece que el pescado se ha parado, no se mueve o se ha adentrado en agua de profundidad.
24: Estas semanas costará más llevar a la mesa rape, pescadilla o salmonete. Los precios han ascendido entre 3 y 5 euros por kilo.
25: Hasta mediados de junio había mucha pescadilla, estaban pillando los barcos 20 y 30 cajas de pescadilla por embarcación y digamos que iba sobre 7, 7 y medio. Ahora se ha disparado hasta los 12, 12 y medio.
24: Un incremento que comenzó a mediados de julio y que podría prolongarse en el tiempo, en uno de los meses del año en el que se consume más pescado.
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2: Vamos con otros asuntos. ¿Les ha pasado ya que en la típica llamada para ofertarles algo les haya atendido no una persona, sino una inteligencia artificial? ¿O encontrarse también con imágenes o vídeos manipulados sin ningún tipo de aviso de que no son reales? Pues a casos como estos afecta el nuevo Reglamento Europeo de Inteligencia Artificial, en vigor desde hace unas horas. Las multas por no adaptarse a la normativa son millonarias. Eso sí, las empresas tienen para adaptarse hasta finales del próximo año. Manu Martínez, buenas tardes.
1: ¿Qué tal, Rosa? Buenas tardes. Ocultar que estamos hablando con una máquina o difundir contenido generado por algoritmos sin aviso previo. Eso es ya ilegal en los 27. ¿Qué va a cambiar en nuestro día a día? Bueno, principalmente tres cosas. Primero, en la atención al cliente.
3: Si llamas a la compañía de la luz o entras en el chat del banco, si al otro lado hay una inteligencia artificial y no una persona que te atiende, te lo tienen que decir.
1: Segundo, todo contenido que haya sido creado o manipulado artificialmente, me refiero a fotos, vídeos, incluso audios, tendrá que llevar una etiqueta visible que lo identifique como tal. Y tercero, ojo con las empresas que utilicen la IA para procesos de selección o evaluación.
3: Una cámara en un puesto de trabajo que analice si estás contento, concentrado o cabreado, eso está ya prohibido en Europa. Cuando mandas un currículum o tu hijo entra en un proceso de admisión, puede haber una inteligencia artificial decidiendo antes de que lo vea una persona. El derecho a que te expliquen eso llega en diciembre del 2027.
1: Nos lo cuenta Alfredo Zurdo, de la empresa Entelgy, que nos ha dicho además que ese plazo de tiempo no es baladí porque muy pocas empresas cumplen a día de hoy con la normativa. Y atención, porque las multas, en los casos más graves, pueden llegar a los 35 millones de euros. Por resumir, Rosa, el espíritu de la norma es que si algo está hecho con IA, debemos saberlo.
2: Gracias, Manu. Y antes de la cultura, les hablamos del virus del Nilo. Se han detectado 2 nuevos casos en Sevilla y ya son 14 en la provincia en lo que llevamos de año. El cambio climático está también detrás de la mayor incidencia de este tipo de enfermedades. Luis Vallés, buenas tardes.
4: Buenas tardes, Rosa. Y las está desestacionalizando porque las olas de calor no les vienen bien a los mosquitos. Por tanto, la aparición de las poblaciones y de enfermedades está extendiendo a la primavera y al otoño. Detrás está el cambio climático. Nos lo ha contado el director de Mosquito Alert, Frederic Bartumeus.
5: Sumar muchas olas de calor y poca humedad es algo que les conlleva estrés térmico y que, por tanto, lo que puede hacer es incluso llegar a reducir las poblaciones de mosquitos y su actividad.
4: En España, hasta el mes pasado, se han registrado 108 casos importados de chikungunya y 124 de dengue, y no ha habido casos autóctonos. También se han confirmado 3 casos humanos de virus del Nilo, a los que se han sumado los 2 de Sevilla. Sanidad puso hace un tiempo en marcha la aplicación Mosquito Alert, con la que los ciudadanos pueden, cuando vean un mosquito, hacerle una foto y subirla.
5: Toda esta información nos es súper útil para entender, por un lado, la dinámica de poblaciones de los mosquitos y, por el otro, cómo es su actividad picadora y, por tanto, cuál es el grado de exposición de los humanos, ¿no?, en diferentes territorios.
4: Y de esta manera, Rosa, los profesionales registran el control de actividad de los vectores en cada zona y monitorizan la situación.
2: Y a 6 minutos para las 3, para las 2 en Canarias, vamos ya con la cultura. Beatriz Torío, buenas tardes.
6: Hola, Rosa, ¿qué tal? Muy buenas tardes a todos.
2: Bueno, cumple 75 años, uno de los festivales de música clásica más importantes de nuestro país, el FIS de Santander, comienza hoy y acoge durante todo el mes de agosto a lo mejor del panorama nacional e internacional.
6: Sin duda, es realmente abrumadora la programación con nombres, solistas, agrupaciones y directores incontestables. Y además este año, que es especial por su aniversario, trae la vuelta de la ópera escenificada al festival. Nos lo cuenta desde Santander nuestro compañero Borja Domínguez.
7: El retorno de la ópera de gran formato al FIS se produce por todo lo alto, con la dirección musical de David Afkan al frente de la Orquesta Sinfónica Freixenet y con un reparto de primer nivel internacional, con Javier Camarena en el papel de Tamino y Theodor Platt como Papageno. Con todas las entradas vendidas, salvo el 10% que se reserva para el día de la función, el director del FIS, Cosme Marina, confía en la calidad de la propuesta presentada.
8: Digamos que en estos momentos estamos expectantes, ¿no? Expectantes porque estamos muy contentos de lo que estamos viendo en los ensayos y ya lo que tenemos ganas de compartirlo con el público, ¿no?
7: A partir de ahora, durante el mes de agosto, 52 citas con la música y la danza, con hitos como el recital de la Mahlerschamber Orquestra, la Filarmónica de la Escala o la Orquesta Real Sueca con la violinista María Dueñas.
2: Esto en Santander, y en Soria se acaba de inaugurar su Feria del Libro, Expoesía.
6: Sí, hace menos de una hora, un certamen que este año reivindica el legado de las mujeres de la generación del 27 a través de las más de 60 actividades programadas entre encuentros, recitales y propuestas escénicas. Los detalles desde Soria con Esther Escalada.
27: Alberti Lorca, Alessandre, Jorge
9: Jorge Guillén Neruda forman parte de la generación del 27, pero también Josefina de la Torre, Rosa Chacel, María Zambrano, Carmen Méndez. Es poesía la Feria del Libro de Soria que arranca hoy. Dedica esta edición número 19 a las mujeres de la generación del 27. Pretenden reivindicar su legado y abordar la memoria, la creación y el reconocimiento de estas autoras, pero también de su pensamiento. Gloria Gonzalo, concejala de Cultura del Ayuntamiento de Soria.
10: Somos conscientes de la historia y que la guerra civil, el exilio, la dictadura y una construcción profundamente machista del relato cultural provocaron que muchas de ellas desaparecieran durante décadas de los libros de texto, de las antologías y de la memoria colectiva.
9: El Parque de la Alameda de Cervantes acoge esta semana, desde encuentros con escritores a conferencias, recitales, espectáculos de danza, exposiciones y cine con el documental La Sin Sombrero.
6: Y vamos a añadir programas de radio porque este viernes, desde la Alameda de Cervantes, especial de El Ojo Crítico, desde allí, desde Expoesía.
2: Eso el viernes, pero hoy que tenemos en El Ojo Crítico.
6: Hoy música, la del pianista y compositor cubano Pepe Rivero, que mezcla jazz y ritmos de la santería afrocubana en su último disco. Se titula Yoruba Suite y viene a presentárnoslo.
2: Vamos ya con los deportes. Juanma Pérez Moya, buenas tardes.
11: ¿Qué tal? Buenas tardes.
2: Bueno, tenemos novedades, ¿no? En el posible fichaje de Diomande por el Real Madrid.
11: Sí, jarro de agua fría. Para los intereses blancos, Marcel Schäfer, el director general del Leipzig, ha asegurado que el acuerdo no está cerrado y que aún queda mucho por negociar. Dice textualmente que algunos autoproclamados expertos en fichajes afirmaron que todo estaba ya hecho, pero que no es así, que aún no se ha llegado a esa etapa. Así que se encalla la posible llegada de Diomande a Valdebebas, lo mismo que la renovación de Vinicius. En torno a las 8:30 de la mañana ha llegado el brasileño a Valdebebas para incorporarse a la pretemporada blanca. Lo ha hecho junto a Brahim y Bernardo Silva a la espera de lo que hagan en los próximos días los últimos internacionales. Courtois, Konaté, Tchouaméni, Mbappé, Bellingham y Cucurella. Vinicius debe decidir si rebaja sus pretensiones y acepta la oferta de renovación que le ofrece el Real Madrid o si atiende a la llamada de Mikel Arteta.
12: Estamos activos intentando mejorar y evolucionar el equipo. Obviamente esperamos hacer movimientos las próximas semanas porque queremos mejorar el equipo como todos. Solo basta ver cómo están fichando nuestros rivales este mercado. No vamos a quedarnos de brazos cruzados, somos muy ambiciosos en lo que vamos a hacer.
11: El entrenador del Arsenal avisó de que son ambiciosos en este mercado de fichajes y ya ha llamado a Vinicius para prometerle que si se va a Londres será el líder de su proyecto. Más allá del fútbol, la buena noticia para España es que podremos disfrutar del mejor ciclista del mundo y quizás de la historia. Tadej Pogačar ha confirmado que correrá la Vuelta. Recordemos que es la única gran competición que le queda por ganar a este extraterrestre que ya tiene 5 Tours de Francia, un Giro de Italia y puede que consiga su primera ronda española el próximo septiembre, justo cuando cumplirá 28 años. También buenas noticias para el deporte español en París, en los europeos de natación artística, a las 2 platas que ya teníamos, hoy se suman 2 bronces, uno para Iris Tío y otro para Jordi Cáceres.
2: Gracias, Juanma. Pues con esto y más, volvemos a mañana. Ahora se quedan en las sintonías de Radio 5, de Radio Nacional y de Radio Exterior de España. Que pasen una estupenda tarde.

0: Son las 3, las 2 en Canarias. ¿Qué tal está? Muy buenas tardes. Soy Marta Solano. Estamos a puntito de comenzar Clásicos Populares. Hola, Ana, ¿qué tal estás?
1: Hola, bueno, muy bien, porque esta es mi última semana ya.
0: No, sí, qué pena. Sí, bueno, sí. Me alegro por ti.
1: Gracias. gracias. Entonces estoy pues muy activa pensando en qué voy a gastar mis vacaciones. Por ejemplo, surf. ¿Qué tal? ¿Se te da bien? ¿Lo has practicado alguna vez tú?
0: ¿Qué va? No, ¿qué nunca? Va? Bueno, yo no tengo equilibrio, me metería unos tortazos ahí en las olas. No me digas que tú sí.
1: Sí, pero no te lo recomiendo. Vamos, lo hice una vez y vamos, no hizo falta que me subiera a la tabla para que me revolcara una ola hasta casi mi sombrilla. Horrible, fue horrible.
0: Es que ¿a quién se le ocurre? Por favor, bueno, lo mismo, lo tuyo no son las olas, puede
1: por
0: ser.
1: Por lo que sea, no. A mí lo único que se me da bien es bailar sobre las olas, pero el vals de Juventino Rosas, eso sí.
0: Ah, eso sí. Pues mira, podrías empezar y con esa pieza, ¿qué te parece? Y así vas practicando para tus vacaciones por si te vuelves a animar.
1: Vale, no lo creo, pero me parece buena idea lo de escuchar el vals, sí.
0: Ahora te escuchamos, os dejo en la mejor compañía, Clásicos Populares. Nos escuchamos en una horita en las tardes.
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1: ¿Qué tal? Bienvenidas, bienvenidos a Clásicos Populares. ¿Hubiera sido un buen surfero Juventino Rosas? Pues no lo sabemos, nunca lo sabremos. Lo que sí que sabemos es que su vals sobre las olas, publicado en 1888, acabó siendo una de las melodías más populares del mundo. Juventino Rosas murió con tan solo 26 años, pero dejó una pieza que vivió y viajó por él, cruzando fronteras, océanos y generaciones, hasta convertirse en un símbolo de la música mexicana. Lo escuchamos hoy con la dirección de Alondra de la Parra.

0: Ahí teníamos a Alondra de la Parra al frente de la Orquesta Filarmónica de las Américas interpretando este vals sobre las olas de Juventino Rosas.
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0: De 1876, el año en el que Alexander Graham Bell patentó el teléfono, un invento revolucionario que no hace falta que os explique el porqué, ¿verdad? Pero es que eso no fue todo. Ese mismo año también se realizó la primera llamada telefónica de la historia y sabemos exactamente lo que se dijo. Señor Watson, ven aquí, quiero verlo. En cuanto a la música... Pues también hay cositas. Richard Wagner inauguró el Festival de Bayreuth con el estreno completo del Anillo del Nibelungo, un acontecimiento histórico, cuyo festival además estamos siguiendo estas semanas en Radio Clásica y este año celebra su 150 aniversario. Más cositas. Amilcar Ponchielli estrenó La Gioconda en el Teatro a la Scala de Milán y todo no fueron óperas porque también ese mismo año Albert Parlow orquestó las danzas húngaras número 5 y número 6 de Brahms, originalmente escritas para piano a cuatro manos. Y fue precisamente la versión orquestal de la danza número 5 la que se acabaría popularizando por todo el mundo. Así que, si tenemos que elegir una canción del verano para 1876, sería claramente esta, la danza húngara número 5 de Brahms, orquestada por Parlow.

Aunque la danza número 5 de Brahms se compuso en 1869 para piano a cuatro manos, nosotros hemos elegido el año 1876 para convertirla en canción del verano, porque ese fue el año en el que Parlo la orquestó, ¿vale? Que es la versión, digamos, que se ha popularizado de esta pieza. Entonces hoy hemos escuchado esa canción del verano de 1876, esa danza húngara número 5 en sol menor de Brahms, en una versión de Gábor Kácsno Nody, al frente de la orquesta Festival de Verbier.

0: Si hay un compositor que fue capaz de poner música a la infancia de varias generaciones, ese fue Alan Menken. Y precisamente con La Bella y la Bestia consiguió uno de los mayores éxitos de su carrera, él y también Disney, porque fue la primera película de animación en ser nominada a la categoría al Oscar a Mejor Película. Hoy hemos escuchado la mejor versión que hay, así lo digo, la mejor versión que hay y que habrá. Escuchando a Lang Lang al piano, acompañado de la Royal Philharmonic Orchestra con Robert Ziegler a la dirección. Y antes de irnos al 1, 2, 3 y ponernos a jugar, vamos a resolver algo que tenemos ahí pendiente. Por fin es viernes. Viernes, recordamos además, de patitos, Marta.
1: ¡Ay, es verdad!
0: Uno. ¿Talo?
1: Ahí va el primero.
0: Ahí va el primero. Ahí va el primero.
1: Nos escuchamos en una hora de las tardes.
0: Dos. Tres. Y recordamos que hoy es viernes de patitos, hoy tenemos a
1: ¿cuatro?
0: Mario Galán en el control de sonido. Cinco. Seis. Siete.
2: Temazo en tres, dos, uno.
0: 8.
3: Ya no sé.
0: 9.
3: Para Marcané.
0: 10. 11. 12. 13. 14. 15. 16. Una melodía sencilla, serena y llena de paz. 17. Y a seguir
1: 18.
0: Desarrollando ese buen gusto musical. 19. 20. Pero ojo, que todavía puede haber más patitos. De Mario Galán.
1: 21.
0: Que hoy se va de vacaciones. Y 22. 22 patitos en total eran... Claro, es que Mario se nos iba de vacaciones, se nos animó con los patitos y ahí que nos soltó 22 patitos en todo el programa. Entre los acertantes, la persona que se lleva esa bolsa de tela y esa botella del programa es Lourdes Iglesias, de Valladolid, que nos escribía un correo diciendo, pues durante el programa del viernes he escuchado 22 patitos. Pues efectivamente... acertado, y ahí eran 22 patitos. Enhorabuena a Lourdes y muchas gracias a todos por ayudarnos a buscar esos patitos la semana pasada. Ahora sí, 1, 2, 3, a jugar.
2: 1, 2, 3, ¿esto qué es?
0: Ese refrán que dice, vísteme despacio que tengo prisa, nuestra melodía de hoy no la escucha en su vida, vamos. Esta es la música acelerada de hoy. ...900, 137, 137, va toda pastilla, culpable, pero es que si no iba a ser muy sencillo. Yo creo que así un poquito se intuye. Vamos a volver a escucharla. ...900, 137, 137, gorra y abanico para el sorteo de hoy. Buscamos obra y autor de esta melodía acelerada. Si quieres participar, ya sabes, llámanos y cuéntanos en el 900, 137, 137.
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0: Aunque David Bisbal y Franz Schubert pertenecen a dos mundos completamente distintos, ojo, porque tienen más cosas en común de las que parece. ¿No te lo crees? Pues mira, ambos triunfaron en la música muy jóvenes, ¿vale? Schubert con unos 20 y Bisbal con unos 22 años. Los dos son conocidos por sus canciones, aunque uno por componerla, ¿no? Schubert es el gran maestro del Lied, con más de 600 canciones, y el otro, Bisbal, por interpretarlas, ¿no? La música de ambos ha traspasado fronteras, y los dos hicieron famosísimo un Ave María. La voz que acabamos de escuchar no era la de Bisbal, era la de Bárbara Buoni, acompañada por Jeffrey Parson al piano, así que efectivamente se trataba del Ave María, en este caso de Schubert, el sexto Lied de su ciclo de 7 canciones, La Dama del Lago, porque después de escuchar esto, ¿qué más puede pedir uno?
1: Mira, soy Vicente de Valencia. Me gustaría oír la Jota Aragonesa de Camille Saint-Saëns para levantar un poquito los ánimos. ¿Qué hace falta? Gracias, un saludo.

0: Cuando le caemos bien a alguien, es algo que se nota, ¿verdad? Porque esa persona pues se interesa por nosotros, quiere que pasemos más tiempo juntos y tiene detalles bonitos. Y eso es precisamente lo que le pasaba a Camille Saint-Saëns con España. Se quedó encandilado, enamorado. Visitó nuestro país en muchísimas ocasiones y fruto de esa pasión pues nació esta jota aragonesa que escribió en 1880. Hoy la hemos escuchado por una petición de nuestro oyente Vicente de Valencia en una versión de Alexandre da Costa al violín con la Oviedo Filarmonía Orquesta y Marzio Conti a la dirección. Y si tú también quieres pedir por esa boquita alguna petición o alguna dedicatoria, ya sabes, 689-869-347, nota de voz en WhatsApp, y el 91-346-1025, mensajes en el contestador.
1: Recalculando ruta.
0: Y hoy no nos vamos a ir muy lejos, ¿no? Porque parece que si en vacaciones no te vas al Quinto Pino, da la sensación como que no has salido de casa, ¿no? Pero teniendo un país como el nuestro, ¿para qué queremos irnos tan lejos? Así que hoy nos quedamos en España, un lugar que ha inspirado a compositores de medio mundo. Su folclore, sus bailes, sus ritmos han cruzado fronteras y han quedado reflejados en algunas de las partituras más queridas de la clásica. Y uno de los homenajes musicales lo escribió el compositor ruso Nikolai Rimsky-Korsakov. Él nunca llegó a visitar España, pero quedó fascinado por las melodías tradicionales que encontró en distintas recopilaciones de música popular y en 1887 lo convirtió en su capricho español. De esta obra, nosotros nos vamos a quedar con el fandango asturiano, con el final de esta obra, vamos, con el chimpún, o como diría nuestro querido Fernando Blázquez, con el...
2: chimpunqui.
0: Exacto.

0: Vasily Petrenko al frente de esa Orquesta Filarmónica de Oslo era quienes nos interpretaban este fandango asturiano del Capricho Español de Nikolai Rimsky-Korsakov.
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0: 900-137-137. Esta es la melodía acelerada de hoy. Jesús de Valladolid, buenas tardes.
2: Hola, ¿qué tal, Ana? Que te vamos a echar mucho en falta.
0: Ay, yo también a vosotros. Aquí charlando sobre música acelerada, música ralentizada, puzzles. ¿Qué vamos a hacer?
2: Bueno, pero por lo menos viene Fernando, ¿no?
0: Hombre, claro, os dejo en buenas manos. No nos iba a dejar yo ahí, Dios sabe, haciendo qué. No, os dejo con Fernando, que ya sabéis que es súper apañado cuando quiere.
2: Pues mira, te llamo desde Simancas, ¿eh?
0: Sí, cuéntame. Está rápida hoy, ¿eh, Jesús?
2: Pues nada, mira, que yo he querido ver que era Carmina Burana, de Karl Orff.
0: Vale.
2: Mi apuesta, ¿de acuerdo?
0: Vale, pues te doy el número uno, Jesús, ¿vale?
2: Muchas gracias, y un beso muy fuerte. ¿Eh?
0: Venga, un beso, buena tarde. Bueno. A ver, ¿qué opina Chelo de Segovia? Buenas tardes, Chelo.
3: Hola, ¿qué tal? Buenas tardes.
0: ¿Qué tal? ¿Va rápido hoy, Chelo?
3: Va rápido, pero
0: aún
3: yo creo
0: así
3: que es muy, muy reconocible.
0: Venga, a ver, vamos a ello.
3: Es Carmina Burana, de Karl Orff.
0: Vale, como Jesús, perfecto. Pues a ti, Chelo, el número dos, ¿vale?
3: Vale, muchísimas gracias.
0: Un saludo. Beatriz de Castellón, buenas tardes.
4: Buenas tardes.
0: ¿Cómo va el comienzo de semana?
4: Bien, bien.
0: Bien. A lo mejor necesitamos una gorrita y un abanico para que mejore.
4: Ah, ojalá.
0: Venga, pues vamos a ello. ¿Qué es la música de hoy?
4: Pues Carmina Burana, de Karl Orff.
0: Vale, pues te damos el número tres. Buena tarde. Y terminamos esta primera ronda con Ana de Málaga, que no soy yo. Hola, Ana, ¿qué tal?
5: Hola, buenas tardes. Pues muy contenta porque es la primera vez que participo, aunque
0: Ana,
5: escuchamos
0: mira
5: todos los días, ¿eh?
0: Vale, ¿y ha sido la primera vez que te has animado?
5: Pues sí, sí, bueno, que lo tenía muy claro porque la conocemos, está bien. Sí, sí.
0: Vale.
5: Bueno, a ver si nos fallamos.
0: Claro, claro, esto siempre tiene un puntito ahí de duda siempre que no se sabe si sí o si no, pero bueno, vamos a ello. Ana, ¿qué crees que es?
5: Efectivamente, pues Carmina Burana, de Karl Orff, la canción es de los Goliardos, parece que es.
0: Vale, por ahora tienes el apoyo de los otros tres oyentes que han llamado, que opinan igual, y te vamos a dar pues el número cuatro, ¿vale, Ana?
5: Vale, muchísimas gracias, felices vacaciones.
0: Igualmente, ya nos veremos por Málaga, Ana.
5: Ah, estupendo.
0: En una semanita.
5: Un buen abanico, vente, que hoy tenemos cerral y no vea el calorín que
0: el
5: hace.
0: El aire calentorro. Bueno, Ana, muchas gracias, buena tarde.
5: Un abrazo, buen viaje, adiós.

0: El vals de un minuto 50 lo vamos a llamar. Así debería de haberse llamado este famoso vals del minuto de Chopin. Y es que, claro, tiene un nombre un poquito tramposo porque hace creer a la gente que es una pieza que debe tocarse en 60 segundos y no es así. Además, Chopin ni siquiera le puso este título. Fue un editor que empezó a llamarlo, un editor francés, creo que era, Minu Vals, refiriéndose pues a su tamaño, ¿no? A esa pieza pequeña, a esa miniatura y no solo a su duración. De hecho, la obra suele interpretarse entre el minuto y medio o dos minutos según la versión. Hoy teníamos a la pianista portuguesa María João Pires, que bueno, nos lo ha interpretado en un minuto 50, pero ojo, porque lo importante de esta pieza no es la velocidad, sino mantener ese carácter ligero, elegante y juguetón que le dio Chopin.
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0: Informamos de que durante los próximos minutos vamos a activar el modo avión. Les recomendamos poner en pausa las preocupaciones para poder disfrutar de la experiencia al completo. Hoy viajaremos con una melodía dedicada, muy delicada, nostálgica, de Ralph Vaughan Williams, que compuso a comienzos del siglo XX, Fantasía on Green Sleeves.

0: Greensleeves es una canción tradicional inglesa que lleva siglos pues pasando de generación en generación, y cuando llegó a los oídos de Vaughan Williams pues decidió hacer con ella pues su versión para orquesta, conservando, eso sí, la esencia de la melodía original. Acabamos de escuchar esa fantasía, un Greensleeves, de Vaughan Williams, con Mijaela Roza Rojetkova al frente de la Orquesta Sinfónica Checa.
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0: Bueno, pues vamos a ver quién se lleva esa gorra y ese abanico para casa, para lucir este veranito, y también vamos a descubrir cuál es esa melodía acelerada de hoy. Vamos a recordarla. Marta de Valencia, buenas tardes.
2: Buenas tardes, gracias por el programa que hacéis.
0: Nada, a ti por estar ahí escuchando y acompañándonos. Vale. ¿Lo tenemos claro o hay duditas, Marta?
2: No, Carmina Burana de Carr Wolf.
0: ¿Desde el principio tú lo tenías claro, Marta?
2: Sí, bueno, sí.
0: Bueno, sí es verdad, porque lo mismo es otra cosa. Nos ha pasado alguna vez, que todos coinciden en algo y luego, sorpresa. Pero bueno, vale. Por si en las moscas te vamos a dar el 5, ¿vale, Marta?
2: El 5, muchas gracias. Venga. Que tengas un buen verano.
0: Igualmente, chao.
2: Vale, ya, chao, chao.
0: Carlos, que creo que está por ahí de ruta también por Valencia. Buenas tardes.
3: Sí, hola, buenas tardes.
0: ¿Cómo va la tarde?
3: Bien, bien, pues mira, en la carretera, camino a la playa.
0: Bueno, oye, pues entonces súper bien, poniéndonos aquí los dientes largos, Carlos. Bueno, bueno. Bueno, a ver, ¿cuál es la música de hoy? Carlos, ahí,
3: sí.
0: Que estás de ruta para la playa y se te está yendo, ¿eh?
3: Sí, no me escucha.
0: Ahora sí.
3: Vale. Bien, la melodía es el Fortuna de Carmina Burana de Carlos.
0: Vale, perfecto. Pues te doy el número 6 y ya de paso date un chapuzón de mi parte, ¿vale?
3: Eso está hecho. Disfruta las vacaciones, vosotros también.
0: Venga, gracias, Carlos.
3: Gracias.
0: Seguimos
3: a vosotros. Adiós.
0: Con María de Málaga. Buenas tardes.
4: Hola, buenas tardes.
0: ¿Qué tal, María? Ha dicho Ana antes que hacía un poquito de Terral, ¿no?
4: Sí, la verdad que, bueno, no hace mal día, menos calor que...
0: Ya estamos acostumbrados, ¿no?
4: Sí.
0: Bueno, Ana, María, cuéntame, ¿cuál es la melodía de hoy?
4: Bueno, pues coincido con los demás radio oyentes, Fortuna de Carmina Burana.
0: Perfecto, pues para ti, María, el número 7, muchas gracias.
4: Muchas gracias.
0: Y cerramos esta segunda ronda con Ángeles de Barcelona. Buenas tardes, Ángeles.
5: Hola, buenas tardes. Qué alegría hablar contigo, porque me amenizas mucho la tarde poniendo música que me gusta y además aprendiendo.
0: Ay, pues para mí también es un gusto, Ángeles. ¿Qué tal?
5: Sí,
0: ¿Cómo
5: sí,
0: va
5: sí.
0: agosto? ¿Se está portando bien? Llevamos poquito, pero bueno.
5: Bueno, aquí en Barcelona hace mucho bochorno y bueno, pues lo vamos pasando como podemos, pero
0: claro. También
5: es igual.
0: Un poquito lo que va tocando, claro, si es que es lo que toca. Bueno, Ángeles, cuéntame.
5: Pues para mí, que yo siempre dudo mucho, ha sido muy fácil. Carmina Burana de Carlos, enseguida lo he reconocido. O sea, que no tiene ningún mérito porque ha sido muy fácil.
0: Hombre, mérito tiene, si es, porque aún no lo sabemos, y si es, claro que tiene su mérito. Ángeles, no te lo quites, hombre, no te lo quites.
5: Vale, vale, gracias.
0: Venga, un abrazo, chao.
5: Igualmente. Hasta luego, adiós.
0: Hasta luego. Bueno, pues vamos a ver qué era.

0: Pues efectivamente, era ese O Fortuna de Carmina Burana, de Karl Orff. Han acertado todos los oyentes que han llamado. Muchísimas gracias a todos los que habéis intentado participar. Nos decía Marta que estaba llamando muchísima gente, pero bueno, como ya sabéis, solo atendemos siempre 8 llamadas y en este caso las 8 han acertado. Así que vamos a ver quién se lleva esa gorra y ese abanico para casa, para este verano poder lucirlo. Y el numerito que ha salido es el número 5, que es Marta de Valencia. Para allá que va.
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0: Pues ahí estaba esa danza de los salvajes de las Indias Galantes de Gamow, que escuchábamos con música eterna, con la orquesta, con el coro y con Theodor Kurentzis a la dirección.
1: Soy Patricia Bernal y llamo desde Madrid. Me gustaría escuchar el concierto para piano y orquesta número 1 de Tchaikovsky. Muchísimas gracias, es mi concierto preferido. Mi compositor es Mozart, pero el concierto para piano y orquesta número 1 me parece de todo lo más maravilloso que hay. Muchas gracias.

689-869-347, notas de voz en WhatsApp, y el 91-346-1025, mensajes en el contestador. Ahí nos podéis dejar todas las peticiones o dedicatorias que nos queráis hacer para que nosotros las pinchemos en el programa durante esta temporada de verano. Muchísimas gracias a los compañeros de documentación que han hecho posible estos temazos que hemos escuchado hoy, y un saludo de Marta Avis en la producción, también de Manu Martín, que ha estado ahí en el control de sonido, y Rubén Vázquez en la realización. Nos escuchamos mañana. Chao. Thank you.

0: Son las 4, las 3 en Canarias.
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0: Entra en prisión el detenido por asesinar a su pareja, a Paula, de 27 años, en Santander, en un nuevo caso de violencia de género. Última hora, Ana Saiz, buenas tardes.
2: Buenas tardes. La jueza ha enviado a prisión al hombre de 39 años que el pasado viernes supuestamente mató a su pareja, una joven de 27 años. Paula Solanas, esta joven, tenía un hijo menor de edad y no existían denuncias previas por violencia de género contra su presunto asesino. La magistrada ha acordado la decisión con competencias en materia de violencia de género y ha cedido así a la petición de la Fiscalía, que había pedido la citada medida cautelar.
0: Recordamos que el 016 es el teléfono de atención a las víctimas de la violencia de género. Es gratuito y no queda registrado en la factura. Las miradas siguen puestas en Ceuta, donde poco a poco van recuperando la normalidad tras la entrada de entre 80.000 y 100.000 personas en la ciudad autónoma. En las administraciones locales preocupa la atención de los menores que han llegado solos. Ahora mismo Ceuta acoge a 862 niños, mientras que antes de la crisis atendía a unos 180. Se cree que todavía hay decenas deambulando por la ciudad o acampados en la playa o la montaña. En Melilla también solicitan ayuda por el mismo motivo. Ahora acogen a 344 menores, el doble que antes de la crisis y cuatro veces más que su límite. Su presidente, Juan José Imbroda, se muestra muy crítico con el gobierno, al que le ha recordado que se debe cumplir la ley para darles la atención que les exigen.
3: Nosotros debemos tener aquí 84, pues nos sobran todos esos menores, que el Gobierno Nacional es el que tiene que dar la solución, porque este asume las competencias y el que nos manda con un decreto que es de obligado cumplimiento. Dicho esto, le diré que tenemos 130 empleados en el centro de La Purísima, que tenemos 3 o 4 vigilantes de seguridad, pero tenemos 100 coches de patrulla de la policía local.
0: Aquí en nuestro país el gobierno defiende su actuación por la crisis migratoria de Ceuta, también con la ayuda de Marruecos. La ministra portavoz Elma Sainz, en declaraciones a Televisión Española, ha defendido la actuación de los servicios secretos, cuyo papel se ha cuestionado.
4: No hubo ningún informe que alertara de la magnitud de las cifras a los que se ha tenido que dar respuesta.
0: Tragedia en una playa del sur de Rusia. Al menos 6 personas han muerto tras el derribo de un dron que ha caído en la arena. Hay medio centenar de heridos por la explosión, Chema Lázaro.
5: El suceso ha ocurrido en la región de Krasnodar, donde los veraneantes aprovechaban el buen tiempo para tomar el sol y bañarse en las aguas del Mar Negro. Según las primeras investigaciones, las defensas antiaéreas rusas derribaron el dron ucraniano. Las alarmas antiaéreas no se activaron, por lo que el ataque cogió desprevenidas a cientos de familias. De los 6 fallecidos, 3 son niños. Además, la explosión en esta playa del sur de Rusia se ha saldado con medio centenar de heridos, de los cuales 17 han sido ingresados en hospitales de la zona. En imágenes publicadas en redes sociales se puede ver cómo el aparato no tripulado comienza a caer en picado y se estrella contra la playa, provocando una explosión y una onda expansiva en la arena donde descansaban decenas de personas. Cerca del lugar donde ocurrió la explosión está ubicado un hotel de descanso para los ingenieros de una empresa de la industria militar rusa. Por otro lado, autoridades regionales ucranianas informan de la muerte de 3 personas, una de ellas un niño de 8 años, a consecuencia de un ataque ruso a una gasolinera.
0: En los mercados vamos a ver cómo abre Wall Street. David Martínez, buenas tardes.
6: Buenas tardes. Comienza la semana en verde con avances de algo menos del 1% en el caso del índice S&P 500, mientras que el que reúne a las principales tecnológicas, el Nasdaq, sube un 1,2%. El petróleo sigue a la baja después de que Donald Trump haya dicho que hoy se reanudarían las conversaciones con Irán y pese a que desde la otra parte niegan conversaciones con Estados Unidos. Además, se acaban de publicar algunos datos de actividad económica en el país norteamericano, mejores de lo esperado. Aquí el IBEX 35 sube un 0,7% ahora mismo y se mantiene por encima de los 19.900 puntos.
0: Y un último apunte, en Zamora se ha producido un incendio en una planta de residuos de Roales del Pan. Hasta el lugar se han desplazado efectivos de la Guardia Civil y de los bomberos de Diputación Provincial de Zamora y del Ayuntamiento. Una información que les ampliamos en los próximos boletines informativos, a IMedia en Radio 5 y en la web rtve.es.
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¿Qué tal están? Bienvenidos, bienvenidas a las tardes de verano. Han tenido que pasar 4 días para que Marruecos se pronuncie al fin sobre lo sucedido en Ceuta. No esperen milagros, por supuesto, ni un mea culpa. Todo fue cosa de las mafias, la desinformación en redes sociales y el efecto llamada de España. Y eso que del casi centenar de fallecidos, 88 a estas horas, cifra provisional, muchos son de Marruecos. La normalidad está lejos de regresar a la ciudad autónoma. Un millar de migrantes, la mayoría de origen subsahariano, se niega a volver a sus países. Están escondidos o a las puertas del CEPI, de un CEPI saturado. Muchos negocios siguen con la persiana bajada por miedo. Se ha habilitado también una morgue y unas carpas provisionales para acoger a tanta gente. Todo esto es un drama, sí, es un drama que se podía haber evitado. Hoy nos vamos a hacer esa pregunta, y eso que el comportamiento de Cruz Roja en nuestros cuerpos y fuerzas de seguridad del Estado, me gustaría subrayarlo aquí, está siendo ejemplar. En Melilla tampoco hay normalidad que valga, solo se ha reabierto la frontera para dejar pasar algunos vehículos dentro de la operación Paso del Estrecho. Pero hoy de lo que todo el mundo habla es ¿y ahora qué, no? ¿Qué consecuencias vuelve a tener este nuevo pulso de Marruecos contra España, que muchos califican de guerra híbrida? ¿Sabían o no los servicios de inteligencia de ambos países que se iba a producir esta marea humana? Algunos medios aseguran que el CNI dio varios avisos. El Ministerio del Interior lo niega. La ministra de Defensa, Margarita Robles, prefiere no pronunciarse. Hoy en las tardes vamos a hablar con un experto en inteligencia que colabora precisamente con las fuerzas y cuerpos de seguridad del Estado para salir de dudas. Y a todo esto nos preguntamos también qué medidas van a tomar nuestros socios de la Unión Europea, muy críticos con la gestión de España en estos últimos días y con la fragilidad de nuestras fronteras. ¿Habrá solidaridad, más medios o solo críticas desde los despachos? De momento, la presidenta de la Comisión Europea, Ursula von der Leyen, ha felicitado a España, también a Marruecos, por la gestión de las devoluciones, rebajando un poquito el tono. Muchas preguntas que el tiempo se encargará de contestar.

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1: Bueno, pues así, con buena onda. También queremos buen rollo en las tardes de verano. Y bueno, no hay nadie que tenga mejor rollo que Miguel Camaño. Hola, Miguel, ¿cómo estás?
2: Pues muchas gracias, hombre. Dado que es lunes y estoy sonriendo, pues algo se me tiene que pasar positivo por la mente.
1: Que sí, que sí.
2: El caso es que es el primer programa de agosto, Marta. Empezamos con Alfonso Arranz, que nos hablará de los veranos de antes y de los de ahora. ¿Qué opinas al respecto? ¿En qué hemos mejorado? ¿En qué hemos empeorado? En la tertulia, pues trataremos la crisis de Ceuta, como es lógico, y su última hora. Preguntaremos en la calle cuán intrépidos somos en nuestras locuras estivales y cuáles son las medidas de seguridad que tomamos. Y pondremos el foco en las cifras del turismo. Han bajado, han subido, salimos más de vacaciones. El caso es que analizaremos todos esos temas y ya en la segunda hora hablaremos de la discapacidad en la hostelería. En nuestro espacio de ciencia hablaremos de las olas de calor, que ya llevamos cuatro, y en el espacio de nutrición nos vamos a centrar en una manera de alimentarnos cuando lo hacemos fuera de casa. Que hay que cuidarse, aunque nos vayamos a un restaurante, que ahí pues tenemos que vigilar lo que nos ponen en la mesa. El cine y la televisión serán el foco de nuestro concurso diario y nos iremos hasta Ámsterdam, la ciudad de los canales, en nuestros imanes de nevera, para terminar valorando los looks de las bodas de la mano de Nacho Montes. Miedo me da. Y con Lucas Caroto terminaremos estas primeras tardes del mes de agosto. ¡Volumen!

toda una descarga de adrenalina. Este no sé si está de lunes. Esta canción seguro que no la grabó un lunes, porque tiene mucha energía, jóvenes y libres. Así se llama el tema de Lucas Caroto, que define a la perfección esa propuesta musical fresca que viene a presentarnos en acústico esta misma tarde. Será uno de los momentazos de estas 3 horas y media de radio.

0: Ay, ay, ay, hoy en Golden Hour nos vamos a poner un poquito nostálgicos. Les apetece, pero solo un poquito y de buen rollo siempre. El verano de antes contra el verano de ahora. ¿Quién ganará en ese pulso? Alfonso Arranz, compañero, buenas tardes.
1: Muy buenas, pero ¿quién ganará? ¿Quién ganará? ¿El verano qué hará? Madre mía.
0: Bueno, yo te veo que tú, como eres más vintage, pues tú vas a decir que mejor siempre cualquier tiempo pasado. Yo soy muy del presente y del futuro, entonces ahí va a estar la cosa, ¿eh? ¿Por dónde empezamos?
1: Ay, qué bueno, los retro versus presente, madre mía. Oye, yo aviso que gana el de antes, pero por goleada, ¿eh? Aunque el que ahora tenga un wifi en la piscina, ¿eh?
0: Eso está madre mía. Bien.
1: No hay que aburrirse nunca, eso es básico, sobre todo mentalmente en agosto, que tenemos ahí el verano moderno.
0: Claro.
1: Y que además, antes que te aburrías en la calle, te inventabas hasta un juego con una piedra. Y ahora tienes 400 plataformas de streaming y sigues diciendo, no hay nada que ver.
0: Es verdad, es como la paradoja del verano moderno, ¿no? Nos aburrimos por todo, ¿no? Ay, vamos a repasar, venga, el ocio, los viajes, la playa, la comida, el ligoteo, los juegos, comparando cómo era todo antes y cómo es ahora.
1: Prepárense que esto va a impactar, pero bien, ¿eh? Es como el tirarse a la piscina directamente.
0: ¡Chas! Empezamos con el gran debate del verano. Amigos, amigas, ¡allá vamos! Bueno, aquí Bryan Adams nos habla del verano del 69. Empezamos por este... El aburrimiento. Hablábamos del aburrimiento en verano. ¿Estamos hablando, sí, Alfonso?
1: Sí, estamos en ello. Hablando del el gran clásico, el aburrimiento del verano de antes. Un aburrimiento sagrado que te hacía inventar juegos con una goma elástica, cuatro canicas, y si el día venía torcidillo, pues un palo, el palo. ¿Dónde está el palo?
0: El palo multiusos, hombre. Podía ser, yo que sé, una espada, una caña de pescar, la batuta, lo que quisieras. Imaginación al poder.
1: Oye, con micro en los conciertos improvisados en el salón, ahí venga ya. Y lo mejor es que nadie se aburría de verdad, porque el aburrimiento era el punto de partida de todo, no había problema, querías estar aburrido.
0: Claro, el aburrimiento como materia prima, nos enseñaban a aburrirnos y no pasaba nada.
1: Y ahora, en cambio, tienes el móvil, la tablet, la videoconsola y 6 aplicaciones de vídeos cortos y aún así el niño de hoy dice la frase sagrada del verano moderno.
0: ¡Me aburro!
1: ¡Me aburro! Pero con 4 pantallas encendidas a la vez te aburres. Es que este es un aburrimiento de lujo, oye, con conexión de fibra.
0: Es como el aburrimiento 4K, ¿no? O 6K, 8K, o sea, yo que sé, no, ya no sé por dónde vamos.
1: 100K, ya me he perdido también. Cuando me dicen, ¿cuántos castines? Ni idea, o sea. Oye, y no puede faltar el adulto de ahora que en vez de jugar a las canicas, oye, me acuerdo que tenía el canicón, ya quiero el canicón en las canicas, ¿no?
0: Ah, yo lo llamaba, ¿cómo era? El bolón o algo así,
1: bolón,
0: ¿no? ¿Cómo se llamaba? Y había uno de ojo de gato, ojo de tigre, cosas de estas, ¿no?
1: Pues tenía como joyas, ¿eh? Había la caja, ¿eh? Del
0: sí,
1: Nestlé
0: sí.
1: Estaban. Bueno, pues ahora todos los adultos se pasan la tarde haciendo ahí el scroll en la tumbona, taca, taca, taca, taca, viendo la vida de otros en verano mientras se pierde la suya propia por completo.
0: El deporte nacional de julio, mirar las vacaciones ajenas.
1: Ay, y al final del día, el de antes, volvía a casa con las rodillas peladas y tan feliz con la mercromina y la cristalmina inundada. Dándote la vida. Y el de ahora vuelve con el cuello contracturado de mirar el móvil. Oye, y feliz también, que no digo nada, ¿eh? Cada uno con lo suyo.
0: Distinto aburrimiento, mismo verano. Alfo, nos vamos a la carretera, venga, que ahí también hay dos mundos, nada que ver antes con ahora, ¿eh?
1: Oh, dos mundos y un cuánto falta de por medio. Bueno, pues nos vamos de viaje, que es donde más se nota el paso del tiempo. Antes, el viaje familiar era el coche del papá, sin aire acondicionado, o de la mamá, con la cinta de casete rebobinada a mano con un boli, taca, taca.
0: Las ventanillas bien bajadas y todos apiñados y, por supuesto, sin cinturón de seguridad, porque ¿pa' qué, no?
1: Hombre, ¿pa' qué, pa'
0: qué? Y la pregunta obligatoria cada 15 minutos, ¿no? ¿El cuánto falta?
1: ¿Cuánto falta? ¿Cuánto falta? Hemos llegado ya, repetida hasta la extenuación de los padres que contestaban siempre lo mismo. Ya queda menos, ya queda menos. Aunque quedarán 4 horas exactamente igual que antes de preguntar.
0: Sí, o te quieres callar ya. Bueno, la mentira piadosa más repetida de la historia, ¿no? El ya queda menos.
1: Pero universal total. Y ahora, en cambio, ¿qué tenemos? El GPS, aire acondicionado, tablet para cada niño, sistemas informáticos, todo. O sea, te puedes montar una fiesta en el coche y aún así alguien va a preguntar lo mismo. Solo que ahora se lo pregunta a un asistente de voz.
0: Oye, Siri, ¿cuánto falta?
1: Y Siri contesta... No tengo ni idea, ¿no? Contesta con la hora exacta de llegada, sin margen de mentira posible. Es que se pierde la magia, le ha quitado toda la poesía al viaje familiar.
0: El GPS mató, en tu opinión, la magia del ya queda menos, ¿no?
1: Hala, ¿y tú te acuerdas que antes, al llegar al destino, es que la hazaña la contabas por teléfono fijo la vuelta. Decías, ay, mira, he estado ahí llegando, no sé qué, las curvas están con fotos reveladas ahí de un carrete de 36, que ya era 3 semanas después, y ahora se sube en directo desde el aeropuerto antes de despegar ahí con la maleta en la cinta, me voy de vacaciones.
0: Yo te digo que lo de las fotos hemos mejorado, porque antes sacabas el dedazo en la foto y no lo sabías hasta 3 semanas después, y ahora en cambio dices, espera, ha salido borrosa, repetimos. Bueno, el caso, que el destino se anuncia antes de pisarlo.
1: Ah, totalmente. Oye, y no puede faltar el fotón en el avión.
0: Ay, sí.
1: Con la ventanilla, el ala, el atardecer, que se va a repetir en las redes de mayo a septiembre, con una precisión imbatible hasta el aburrimiento.
0: Ese atardecer de avión, el nuevo icono pop del verano, que lo publicamos todos, por favor. A ver, Alfonso, de la carretera a la arena, que ahí el cambio también ha sido bastante escandaloso, ¿no? Con flotador incluido.
1: Bueno, o sea, vamos a la playa, pues vamos a la playa, ¿no? Que es donde de verdad se libra esa batalla intergeneracional. Antes tú ibas, ¿no? Y el flotador era algo básico, ¿no? Una cosa de colores o un diseño antiguo de un cisne o de un pato o de un perrito y ya.
0: Sí, sí, yo tenía el del pato. Bueno, aquellos flotadores que salen en las fotos antiguas de los 70 para acá.
1: Oye, y además, ¿te acuerdas de la sombrilla que se clavaba a base de fuerza bruta? ¡Ay, ay!
0: Anda que no.
1: Con el padre ahí dando martillazos ahí con la sandalia, mientras la familia opinaba, pues por aquí, por allá, sin ayudar en nada desde la toalla.
0: ¿O te ha quedado torcida? Sí, parecía como bricolaje ahí en la playa. Bueno, el caso, el deporte olímpico de clavar la sombrilla sin ayuda de nadie, poca broma, porque si no está bien clavada, hace un poquito de viento, que se lo digan en Tarifa, por ejemplo, eso es un peligro que no veas.
1: Ah, totalmente. Y ahora, en cambio, el flotador es un unicornio gigante, perfectamente estilizado, un flamenco rosa, una pizza inflable de 2 metros que necesita su propia bomba eléctrica y ocupa media piscina de la
0: comunidad. Ay, Dios mío, es que no lo podía describir mejor. El flotador ya no flota, ¿qué más da, no? Directamente coloniza.
1: Sí, exacto. Oye, y la sombrilla de ahora ya viene con base de rosca, doble capa ultravioleta y hasta con un soporte para el móvil, que yo no entiendo qué hace un soporte de móvil en la piscina, no vaya a ser que se te escape una historia importante.
0: Yo te digo, el que tiene soporte de móvil vende más, sin duda. La sombrilla inteligente, ¿no? Para el verano inteligente. Eso lo pregunto, no sé.
1: Total. Oye, antes la toalla era la de rizo de casa, con el dibujo descolorido de tanto lavarla ahí, o la publi de un helado de un banco, y ahora es una toalla de microfibra con estampado de líneas geométricas que se te seca en 2 minutos y cuesta lo mismo que la sombrilla entera.
0: Sí, pero a mí no me gustan, no sé. Es que no, son, ¿verdad?, como tan finas. No. Bueno, el progreso resumido en una toalla que ya no absorbe sentimientos, solo agua. No tienes sed, Alfonso. Venga, vamos al chiringuito, que hace mucho calor. Ven, al chiringuito.
1: Va.
0: ¿El estómago también ha evolucionado?
1: Bueno, ha evolucionado y se ha encarecido un poquito.
0: Sí.
1: Bueno, pues vamos ahí con la comidita un poquito, que ahí el cambio ha sido radical. Antes el postre, si tú te acuerdas, el postre del verano era el polo de piscina, que te dejaban coger, que te dejaba la lengua azul, verde o fucsia durante horas y que costaba 25 pelas, 25
0: ¿Te
1: pesetas.
0: ¿Te acuerdas tú de las pesetas?
1: Oh, sí,
0: pues
1: sí,
0: ya, no. Pues yo,
1: ya no,
0: pues yo que ya se redondeó todo tan hacia arriba que ya nos hemos olvidado. Claro. Y esa lengua fucsia como distintivo social de todo el verano.
1: Ese era el carnet de identidad de verano. Y el bocadillo de plata, el bocata, el clásico de tortilla envuelto en papel de aluminio, calentito, un poquito aplastadito por la nevera portátil, pero sagrado.
0: Ay, el bocata de tortilla. Y mira, si le pones pimentitos asados verdes, ¡ay, qué ricos! Patrimonio inmaterial de la humanidad, te digo yo.
1: Oye, el de salami, o el de mortadela con aceitunas, o el bocata chocolate, o el de mantequilla con azúcar. Estoy salivando.
0: Y el postre de moda, ¿eh? ¿Ahora qué? Ahora, bueno, ¿sabes qué es? El poke bowl con salmón, edamame y salsa yuzu, servido en un food truck, por supuesto, con cola de así como 40 minutos, más o menos una hora, precio de menú de restaurante, claro. 40 minutos de cola con un cuenco de arroz con dibujitos encima, no te digo.
1: Bueno, tiene mucho estilo, te hay que decirlo. Y no puede faltar el batido verde de espinaca, jengibre y proteína vegetal, todo con G, por si acaso alguien no se le olvida, que se bebe con cara de estar sufriendo porque el sabor es secundario. Lo importante es la foto del vaso.
0: ¡Ay, ese verano saludable! Ay.
1: Y mientras tanto, los veteranos de vida que siguen pidiendo el mismo vermú de toda la vida, el mismo chiringuito de toda la vida, mirando la cola del food truck con una mezcla de ternura y desconcierto absoluto.
0: La resistencia del vermú, que por cierto, han vuelto los vermús, frente al imperio del poke. Alfon, Venga, y del chiringuito a la pista de baile, que quiero bailar, que venga. El amor de verano también ha cambiado de formato y si no nos vamos a bailar no voy a encontrar ninguno.
1: Bueno, cambiar ha cambiado hasta de pantalla.
0: Es verdad, es verdad.
1: Bueno, pues es el gran tema del verano, ¿no? El amor, ya lo hemos hablado varias veces, pero el amor o lo que fuera aquello. Antes ligar era pues que cruzabas la mirada ahí en la disco del pueblo, tiki tiki, sudando bajo una bola de espejos, ahí traca traca, paso adelante, paso atrás, con una cinta de cassette grabada de la radio como banda sonora oficial de tu gran conquista.
0: Esa cinta grabada con las canciones cortadas a media frase por el locutor, sí, sí, inolvidable.
1: El clásico. Oye, y la declaración de intenciones era una nota de papel doblada en triángulo, pasada de mano en mano por medio grupo de amigos hasta que llegaba a su destino.
0: El WhatsApp del papel, porque existía papel y boli big.
1: Oh, sí. Oye, ¿y tú te acuerdas de ir deshojando la margarita?
0: Claro, claro.
1: Con el me quiere, no me quiere, me quiere, no me quiere.
0: Y acababas en no me quiere y dices, no vale, cojo otra, no, venga. Otra. Grandes tardes de jardinería hemos pasado. ¿Cuántas margaritas, no? Hemos ahí fusilado, pobrecitas.
1: Pobres margaritas.
0: Ay, sí, pobres.
1: Oye, y ahora que ya lo hemos hablado en otros programas, ligar es deslizar a la derecha, flash, flash, flash, en una aplicación, decidido en menos de 3 segundos, basándonos exclusivamente en una foto de perfil tomada con la mejor luz posible todo el verano.
0: No, hemos cambiado mucho, ¿eh?
1: Mucho.
0: Y además, fíjate, tú hablabas de la bola de espejos en la discoteca, ¿no? Ahora sí. Eso se ha sustituido, ¿pero por qué?
1: Ah, claro, por el filtro de belleza.
0: ¡Ay!
1: Es verdad, o sea, ya no hace falta la bola. Directamente metes ahí, venga, pa, ponme aquí de atardecer, tal, belleza a 1000. Y pones ahí, madre mía. Es que, oye, y la música, que ya no se graba en cassette, que se comparte con el enlace de Spotify que dice, esta canción me recuerda a ti. En fin, es
0: qué
1: una
0: bonito,
1: frase,
0: ¿eh? Ya, pero también, pero no es igual, ¿no?
1: No, porque es la frase que hoy se manda a 4 personas distintas en la misma semana sin despinarte. O sea, yo creo que se hace un grupo de difusión de WhatsApp a ver quién cae, a ver quién pica con el mismo texto.
0: Sí, sí. Oye, ¿a ti te han dedicado alguna vez una canción así en la radio? A mí no.
1: No, a mí tampoco, me parece fatal.
0: Me
1: voy
0: parece
1: a empezar
0: fatal.
1: A reclamarlo. O sea,
0: es
1: si alguien
0: verdad.
1: Quiere dedicarnos una canción, por favor, es el momento.
0: A ver, Alfon, que trabajamos en la radio, que podemos ¿verdad? Dedicarnos nosotros a nosotros mismos.
1: Ya,
0: esto
1: ya
0: es muy triste.
1: Tengo,
0: bueno,
1: ya,
0: pero nada, nada. Bueno, la fidelidad musical del verano, ¿no? Ese es un mito muy bonito.
1: Oh, es que, colega, antes te la jugabas. Llamabas al fijo y podía ponerse la persona que te gustaba o, en su defecto, su padre o su madre.
0: Uy,
1: eso sí que arriesga.
0: Éramos valientes,
1: totalmente.
0: ¿No? Sí, sí.
1: Ahora ya nada, ¿eh? Siempre queda la misma escena. Alguien mirando el móvil preguntándose exactamente lo mismo.
0: ¿Me escribirá? ¿No me escribirá?
1: Ay, esa pregunta, amigos, es la única que el verano nunca actualiza.
0: Bueno, ahora toca hablar de algo muy serio. Alfon, tú sabes que en un ratito estará por aquí Nacho Montes, que es nuestro experto en moda, que no deja títere con cabeza, lanza un zasca para acá, lanza para allá. Bueno, yo ya verás cuando me vea hoy. O sea, hoy no me he peinado, no te quiero decir cómo me va a poner. Pero la moda, el estilo, ¿no? Esto también ha cambiado de un verano a otro.
1: Madre mía, vamos con el estilo veraniego, ¿eh? Porque, ojito, ahí también hay dos mundos separados por un gran abismo. Antes tú tenías el bañador y era el que heredabas de tu hermano mayor, con las flores desteñidas y la goma un poquito floja ahí que se te quitaba con una ola.
0: Ya
1: o sea,
0: estaba pasado, sí, estaba pasado. El bañador transgeneracional, patrimonio familiar, ese, sí, ese en el que estás pensando.
1: Ese.
0: Pero ahora no. Ahora
1: no,
0: hemos cambiado.
1: No, vamos,
0: Oye, el outfit es diferente, sí.
1: ¿Tú te acuerdas de la camiseta de tirantes con el logo de la discoteca del pueblo?
0: No, por favor, eso es lo más hortera, por favor, si usáis. Mira, mi padre usaba camisetas de tirantes para ir a la playa, no lo hagáis.
1: No
0: lo hagáis, por favor, no lo hagáis. Aquí, uy, ahora seguro que hay algún oyente que dice ¿qué pasa? ¿Y qué pasa? No lo hagáis, por favor.
1: No, y luego, era además la que te regalaban gratis por entrar en la discoteca antes de las 11. Oye, ¿y las cangrejeras? Que te dejaban la marca entre los dedos que duraba hasta octubre y la marca de la cangrejera, por favor.
0: Bueno, pero así se notaba que habías estado de vacaciones con esas marcas, ¿no? ¿O qué?
1: Totalmente. Y no podía faltar la gorra publicitaria del banco de la marca de aceitunas, la gorrita que te ponía tu abuelo en tu cabeza sin preguntar. O sea, tu placa. Y la crema solar ahí de bote azul enorme, pluk, que te dejaba blanco, blanco, blanco como una estatua.
0: Te has dado cuenta de que ya los bancos no regalan nada, ¿no? Ni toalla, ni gorra, ni nada. Muy mal.
1: Muy
0: bueno,
1: mal,
0: el
1: muy
0: maquillaje
1: mal.
0: Involuntario, ¿no? Y vas ahí con las marcas solares, sí.
1: Y ahora, en cambio, el bañador a juego con la toalla tiene que ir. Con el bolso y con las gafas de sol, todo coordinado con una precisión que ni un desfile de pasarela.
0: Oye, que estuve el otro día de rebaja, segunda rebaja, remate final, y tú no veas lo caros que son los bañadores.
1: Sí,
0: y lo
1: sí,
0: que
1: sí.
0: Dices tú, todo el outfit este para ir monísima, te cuesta más que la ropa normal. Dije, nada, paso. El outfit de playa planificado la noche anterior también, como si fuera una boda para luego poner el selfie, ¿no? Y la foto también, que salgas ahí divina.
1: Oye, y las chanclas de goma que se han convertido en unas crocs personalizadas, ¿no? La gorra publicitaria la hemos transformado en el gorro de pescador de edición limitada y la crema solar, que ya no es de bote azul, que es de factor 50 con acabado mate, no vaya a brillar en la foto.
0: Y el bronceado ahora tiene que ser fotogénico, no solo real.
1: Y la mochila de playa, por favor, o sea... Esa, ¿dónde ha quedado esa bolsa de toda la vida? Con el asa medio rota, ¿eh? Y se ha transformado a ser una cesta de mimbre de marca pensada para que salga la foto perfecta y no para llevar cosas de verdad que no te cabe nada. Y por favor, si la nevera naranja, esa nevera levantara la cabeza.
0: Bueno, el progreso resumido en una cesta de postureo.
1: Ay, de la ropa de playa, la mantita, del sofá, que es que ahí también hay mucho que contar.
0: Ahí sí que no ha cambiado nada, fíjate. O eso creíamos. Alfón, tú sabes que es la hora de la siesta, aunque hemos dicho a nuestros oyentes que está prohibido dormir la siesta en verano porque nos tienen que escuchar a nosotros. Pero vamos a hablar un poquito de la siesta, porque esto ha cambiado, ¿o no?
1: Pero ha cambiado porque es la institución más sagrada del verano español. O sea, ha habido campeonatos de siestas. O sea, antes la siesta era en el sofá de Sky pegajoso que te quedabas ahí.
0: Qué asco, por favor.
1: Pegaba ahí y sonaba, hacía raca, raca, raca. Y luego la persiana medio

0: Tenemos inscritos finalmente 143, de los cuales 93 harán uso de las instalaciones del albergue y de las posibilidades que les da el Ayuntamiento de Daroca.
1: Y luego el silencio de la siesta, el respeto absoluto.
2: Sí, totalmente, ¿no? El silencio de la siesta, el respeto absoluto, y ahora en cambio la siesta se llama como de otra manera, ¿no?
1: Power nap, power nap, que dura exactamente 20 minutos, porque lo dice una aplicación del móvil.
2: Sí.
1: Y se hace con un antifaz de seda, tapones de los oídos, música binatural y el teléfono en modo avión para no perder ni un segundo de sueño de calidad.
2: Oye, una cosa, Alfonso, y si suspendemos la siesta, la nueva vergüenza del verano moderno, ¿qué hacemos entonces, eh? Si llega esa hora de la verdad, a ver,
1: bueno,
2: ¿qué hacemos?
1: Vamos a ver. No se puede, porque cuando llega la hora de la verdad, el resultado es el mismo de siempre. Alguien roncando en el sofá con la boca abierta, hay antifaz de seda o periódico encima de la cara.
2: Al final, la siesta siempre gana, se llame como se llame. Vamos con la reflexión final, venga.
1: Bueno, pues nada, pues que hemos hecho un repaso riguroso y perfecto objetivo entre el verano de antes y el de ahora. Fíjate, hemos hablado del aburrimiento con distintas pantallas, de viajes con el mismo cuánto falta en otro idioma, de flotadores que pasaron del pato al unicornio, y de polos de piscina contra las pokeballs de 40 minutos de cola, y de amores que van de la cinta grabada al swipe a la derecha, izquierda, quién sabe, y de bañadores heredados convertidos en looks de influencer, y de siestas que ya no se echan, se optimizan las siestas.
2: Te has quedado a gusto, ¿eh?
1: Pero muy a gusto.
2: Pues el miércoles más, ¿te parece?
1: Hecho con la Golden Hour.
2: Venga, un besito grande.
1: Adiós,
2: chao, chao.
1: Un beso.
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0: 4 y media de la tarde, una hora menos si están en Canarias. Vamos ya con nuestra tertulia. Marina, ¿has traído café con hielo?
1: Te hemos traído hielo, sí, efectivamente.
0: ¿Y café?
1: Y café, como todas las tardes.
0: Oye, Marina, ¿qué tal las vacaciones? Bienvenida.
1: Bien hallada. Necesarias.
0: ¿Has cargado pilas?
1: He cargado muchísimo las pilas. ¿Sí? Tú no sabes que lo que me han dado de sí estas semanas de vacaciones.
0: Ahora me lo vas a contar. Está aquí Marina Lacalle conmigo y además nuestros tertulianos, por supuesto, porque tenemos mucho que contar. Isabel Aizpun, hola Isabel, ¿qué tal?
2: Hola, ¿qué tal? ¿Cómo estáis?
0: ¿Qué tal el finde? ¿Todo bien?
2: Muy bien.
0: ¿En orden?
2: Perfecto, todo bien.
0: Nerea Blanco, ¿tienes una cara de haber descansado el fin de semana?
3: Sí, hemos descansado y ¿sí? lo hemos pasado bien.
0: Venga, y Rubén Ruiz, hola Rubén, ¿qué tal?
4: ¿Qué tal?
0: Los
4: muy
0: peques,
4: buenas.
0: ¿Todo bien?
4: Bien, todo genial. Hemos echado una power nap que me ha recomendado Alfonso y ya estamos nuevos. ¿Era power nap?
0: Estamos
4: nuevos. Sí, me lo acabo de inventar.
0: Sí,
4: ah, vale.
0: Sí. Estamos nuevos, ¿no?
4: Sí.
0: Bueno, ahora lo comprobamos. Vamos con el primer asunto. Y nuestro primer tema no podía ser otro, ¿no? Seguimos muy preocupados por la crisis migratoria y política que se ha abierto en Ceuta. Hoy ha reaccionado Marruecos, por fin, ¿eh? 4 días después, pero sin sorpresas. Achaca lo sucedido a las redes sociales, a las mafias. Y mientras, Marina, esto es muy grave, el número de fallecidos sigue aumentando, ¿no?
1: Sí, son datos del gobierno autónomo y aún cifras provisionales. Mientras tanto, en las calles de Ceuta continúa un millar de migrantes irregulares que se niegan a regresar. En su mayoría proceden del África subsahariana. En la ciudad autónoma siguen desbordados y piden solidaridad europea y ayuda urgente. Mañana mismo se reúnen los ministros del Interior de la Unión Europea.
0: Hoy se habla, y mucho, se lo decía yo en el saludo, de si esto se sabía, ¿no? Si los servicios de inteligencia españoles y marroquíes estaban al tanto o no, si se podía haber reforzado o haber hecho algo en la frontera. El ministro Marlaska dice que no. Que no ha recibido ningún informe del CNI. Margarita Robles, ministra de Defensa, no se ha pronunciado. Dice que no quiere entrar en polémicas. Y a mí me gustaría conocer la opinión de un experto. Chema Gilgarre, experto en seguridad e inteligencia, habitual colaborador de las Fuerzas y Cuerpos de Seguridad del Estado. Hola, Chema, ¿qué tal? Buenas tardes.
5: Hola, buenas tardes.
0: La entrada de entre 50.000 y 70.000 migrantes en Ceuta, en tu opinión, fue un acto improvisado. Interior dice que no hubo avisos del CNI. En tu opinión, no sé si estás de acuerdo o no.
5: No estoy de acuerdo. No vale todo para excusar una gestión que verdaderamente ha hecho aguas por todos sitios. O sea, es imposible para una persona que yo me dedico a estas cuestiones, es imposible atisbar siquiera de lejos que ni

0: el Centro de Inteligencia de las Fuerzas Armadas, ni el Centro Nacional de Inteligencia, ni las divisiones de inteligencia y análisis de información de la policía y la Guardia Civil. Bueno, es imposible que no avisaran al gobierno cuando era una situación que se estaba viendo venir incluso antes de la llegada masiva, puesto que la propia ciudad autónoma informó al gobierno de lo que estaban detectando, porque recordemos que antes de lo que es la entrada masiva se produjeron varias llegadas y varios ahogamientos de personas que intentaban pasar por el paso del Tarajal, por el agua, hacia Ceuta.
1: Chema, tú dices una fecha, yo te he escuchado en alguna entrevista, tú marcas desde el 8 de julio, dices que esto ya se estaba gestando. ¿Cómo se convoca a decenas de miles de jóvenes, muchos de ellos jóvenes, no todos, en tan poco tiempo? Se habla mucho de redes sociales, se habla de mafias, ¿desde dónde se convoca? ¿Tú qué tienes información?
0: Sí, yo lo que he hecho ha sido un informe de inteligencia, de SOCMIN, que llamamos, de redes sociales, y un informe de inteligencia en fuentes abiertas. Desde ya días antes del 8 de julio, había lo que yo llamo unas microseñales tempranas, que no te sirven para tomar una determinación, pero sí que te van diciendo o te orientan a por dónde puede estar caminando una construcción narrativa. Y lo cierto, verdad, es que a partir del 8, una vez ya se hace pública la sentencia, hay unos determinados perfiles, hemos detectado dos, pero que tienen influencia sobre otros perfiles en diferentes zonas, pero dos en Argelia, hay algún perfil en Francia, hay perfiles dentro del propio Marruecos, en donde se está se plantea una narrativa que sistemáticamente va creciendo y dirigiendo a que todo aquel que quiera llegar a España es el momento, porque retorciendo la verdad de lo que es la sentencia del Tribunal Supremo, vienen a decir que si entras a nado ya estás en España y no te pueden echar. Y eso no es lo que dice la sentencia del Tribunal Supremo, ni mucho menos. Pero lo cierto de verdad es que se articula una cantidad de interacciones en redes sociales. Nosotros estimamos, yo estimo que todas las redes sociales o perfiles que hemos visto en Facebook, en Twitter, en Telegram y en otros ámbitos, en otras redes, se habrán producido aproximadamente unos 11 millones de impactos.
1: Chema,
0: un discurso que,
1: vamos a decir que esto es información, ¿eh? Estos son datos, esto no es opinión.
0: Sí, sí.
1: Tú hablas de guerra híbrida. ¿Qué papel tiene Marruecos en todo esto? Porque es un movimiento, decimos, de redes sociales, pero también no sé si hay una política de manos caídas por parte de seguridad. ¿Qué información tienes desde el punto de vista de los servicios de inteligencia? Estamos hablando, Chema.
0: Yo, evidentemente, no tengo ninguna información para realizar este informe, ha sido un trabajo propio. Pero si un simple analista, solo con mis medios tecnológicos y el conocimiento que tengo, yo llevo trabajando análisis de inteligencia de redes, pues con el terrorismo, empecé hace 15 años y habré hablado incluso con más de 100 terroristas. Quiero decir que no es, yo no me dedico ahora a esto, sino que me dedico habitualmente. Pero es que es imposible que un gobierno de Marruecos pueda decir que ellos no sabían nada y que esto habrán sido cosas de las redes sociales. Oiga, eso no es posible. Entre otras cosas porque las decenas de miles de personas que han llegado por carreteras, incluso en camiones, que han sido bajados antes de llegar a Castillejos, a Finec, que es la población que está inmediatamente pegada a la frontera con Ceuta. Todo eso es imposible que un Estado pueda decir que no tenía conocimiento de nada. Porque si es así, es que Marruecos es un Estado fallido, pero fallido absolutamente. Ahora, tampoco el Estado español puede decir que no sabía nada, porque no es así. El gran problema que tenemos es que Ceuta está infradotada policialmente, a nivel de Guardia Civil. Las medidas pasivas de seguridad, las físicas, en relación con el paso del Tarajal, son inexistentes. Esta misma vallita que vemos con piedras es la misma que cuando se produjeron los acontecimientos del Tarajal en tiempos de Mariano Rajoy, se dijo por parte del gobierno de España que se iba a prolongar ese espigón y que se iba a alargar la valla. No es así, no se hizo. Y ahora tampoco con este gobierno.
1: Chema,
0: por lo tanto,
1: aquí una todo conclusión mundo hueca final. Gala,
0: pero sí, por una conclusión final. Esto yo creo que entra dentro de por acción o por omisión, entra dentro de la dinámica de lo que es una acción de guerra híbrida dentro de lo que llamamos zona gris.
1: Chema Gilgarre, experto en seguridad e inteligencia, muchísimas gracias por atender la llamada de las tardes de verano.
0: Buenas tardes, un abrazo.
1: Un comentario en mesa de todo lo que hemos vivido este fin de semana, reacciones. Mañana se reúnen los ministros de Interior de la Unión Europea. Exigen muchas cosas a España. ¿Qué puede hacer Europa? ¿Qué podemos hacer nosotros, Rubén?
2: A ver, yo creo que cuantos más expertos hablan, yo veo el escenario como mucho más oscuro. No sé si tenéis la misma sensación. Es verdad que se están trasladando muchas fake news, es verdad que también se están trasladando datos verdaderos, pero no terminamos de aclarar. O sea, si tenemos esos datos, como decía ahora mismo Chema, ¿por qué no se hace nada? O sea, ¿cuál es el interés de que no se haga nada? No estamos hablando de colores políticos, puesto que recordaba el año 2021 y decíamos, eran dos signos políticos contrarios y ninguno ha hecho lo que decía.
3: Yo supongo que aquí hay una parte de geopolítica, ¿no? De intentar seguir diciendo que Marruecos es un socio fiable. Pues si está diciendo eso, pues es una manera de decir, es que no puedo decir otra cosa, porque si no se puede liar aún más. Entonces yo creo que están jugando a... Bueno, pues a lo que pueden, ¿no? O sea, o a lo que más o menos le deja el espacio geopolítico.
1: Y mientras tanto, 88 fallecidos, muchos marroquíes, hoy por fin se ha pronunciado Marruecos, aunque bueno,
4: sí,
1: a su manera, ¿no?
4: Sí, casi 100 muertos. Lo que pasa es que las cifras son tan alucinantes, cuando hablas de 50.000, 60.000, no te fijas en los 100, pero en un caso normal, si hubiera sido 100, hubieran sido los titulares. Yo creo que tiene unas consecuencias estos diplomáticas e incluso políticas en España tremendas, ¿no? Se supone que la diplomacia es el arte de evitar los conflictos y no parece aquí que esté evitando ni conflicto España-Europa, ni Europa-Marruecos, ni dentro del gobierno. Parece que la titular de defensa y el de interior están subiendo un poquito el
1: uno niega,
4: el tono.
1: Otra guarda silencio, ¿no?
4: No, bueno, también ha defendido sí, claro, muchísimo o sea, al CNI y claro. Dar que era en realidad su papel, ¿no? También.
5: Y más allá de la política, socialmente, que son, sabéis que son temas muy sensibles en redes sociales, que además alimentan narrativas contra migrantes, contra xenófobos. ¿Cómo estáis viendo ese panorama en redes como X, que enseguida que surgen este tipo de acontecimientos, surgen los a favor y en contra, además muy encarnados?
3: Pues yo tengo que decir que me hizo hasta ilusión que en la manifestación hubiese tanta gente en contra de los racistas que fueron allí a generar ruido. Y fue algo que realmente no me esperaba. Me esperaba que esto fuera pues otra vez un Torre Pacheco o una situación muy desagradable. Y la sensación que tengo es que no, que hay una cierta calma o un cierto intento de llevar esto por el mejor camino, aun siendo eso, 1.000 personas las que tienen la ciudad y lo están haciendo. Yo creo que es una labor impresionante.
1: Yo estoy muy orgullosa de las fuerzas y cuerpos de seguridad del Estado y cómo están atendiendo humanamente, ¿no? Por supuesto, también todos los efectivos de Cruz Roja en esa playas, tratando con mucho respeto, como no puede ser otra manera, a seres humanos, ¿no?
2: Con mucho cariño. También es verdad que hay una frase que dice que si no eres parte de la solución, seguramente seas parte del problema. Y yo creo que eso también lo ha asumido Ceuta entera, o la gran mayoría de los ceutíes, que no han recibido a los inmigrantes que no tienen culpa de nada, ¿vale? Esas personas que saltan por redes sociales, me da igual por redes de trata de personas, por lo que sea, pero ellos son los últimos del eslabón. No hay que recibirles como han pretendido algunos recibirles.
1: De todas formas, es normal también que sufres esa marea humana, ¿no? Y haya gente que diga, oye, voy a bajar la persiana, tengo miedo.
2: Claro.
1: Hemos visto alguna vecina llorando también, diciendo, bueno, es que se ha duplicado de repente esto, no sé qué está pasando, ¿no?
4: Sí, es que eso en realidad sirve un poco de altavoz para el día a día de los ceutíes, no solo en esto, sino el Ceuta está súper poblado y ahí se mezclan además muchas cosas. Ayer veía, por ejemplo, entrevistas con dos afganos que habían venido huyendo porque los ayatolás, el régimen de allí les había quemado sus negocios, gente que viene de Sudán por una guerra tremenda que hay,
1: de
4: Mali,
1: Palestina
4: que,
1: también,
4: que no hacemos caso a Mali, que está ahí, pero están viniendo muchísimos por la guerra que hay, entonces se está mezclando ya, todo eso son los que habitualmente están conviviendo con los ceutíes, ¿no? Pero esto nos ha servido un poco de altavoz para, no sé, para empatizar un poco también con la población que está allí, ¿no?
1: Ese millar que todavía están de inmigrantes irregulares, que todavía están en Ceuta y que no quieren regresar y que están buscando pues a ver algún asilo o refugio. Vamos con el segundo tema. Sabéis también que este fin de semana pues se nos ha sacudido una triste noticia, ¿no? De unos turistas que están de vacaciones, se van a coger una avioneta, una de la tarde, hora local, sobre las líneas Nazca. Por cierto, yo hice eso, la avioneta se pone así por completo en lateral y va girando de un lado a otro para que veas bien los dibujitos que hay en el suelo. Y bueno, pues a los 50 minutos del despegue se estrella, iban 13 personas, han fallecido, la tripulación, había familias italianas, una pareja de alemanes y un matrimonio de 52 años de Valladolid, Marina. Qué pena,
5: pues
1: ¿no?
5: Son Alfredo Avilés y su mujer, Ana Isabel Sánchez Muñoz, ambos de 52 años, como decía, son padres de una hija de 21 años. Las líneas Nazca son un conjunto de geoglifos formados por cientos de figuras geométricas con formas de animales y plantas que se aprecian desde la altura y que han sido declarados patrimonio de la humanidad. Y si te parece, abrimos ya la mesa.
1: Vamos,
5: Isabel,
1: allá.
5: Que tú tienes algo que contar, ¿no? Una experiencia con una avioneta.
4: Sí, sí, afortunadamente terminó muy bien, pero exactamente igual que en este caso, íbamos en una avioneta por un viaje de prensa para conocer Perú, íbamos como 8 personas en una mini avioneta, porque es que yo creo que el piloto estaba, era la fila de delante, y la hélice es que
1: sí,
4: la podías
1: sí.
4: tocar,
1: son muy pequeños,
4: no son muy
1: para
4: pequeñas,
1: 10 personas, sí.
4: muy pequeñas, no sé si llegábamos a 10, entonces pasamos un desierto, afortunadamente lo pasamos, y entonces de repente oímos cloc, cloc, cloc, pues la hélice se paró.
1: ¡Ay, Dios mío!
4: Y entonces el piloto era muy simpático, se volvió, no se preocupen que esto tiene un sistema alternativo de seguridad. Y vemos con el dedito que le daba una tecla ahí, pero la tecla tampoco respondía. Entonces ahí entramos un poquito en...
1: Y aterrizaje de emergencia, ¿no?
4: Y entonces empezamos a planear, a planear, a planear, hasta que aplaneamos del todo en un campo de garbanzos. Y todo fenomenal.
1: ¿Y desde entonces comes garbanzos o ya no?
5: ¿Has vuelto a montar en la avioneta?
4: Es que íbamos a ver las líneas de Nazca, entonces nos cogieron en un tractor, uh-huh. nos llevaron al aeródromo y nos volvimos a montar en una avioneta para ver las líneas de Nazca, y ahí ya nos pusimos bastante malos porque la puerta no cerraba bien y se iba y venía.
1: Madre
4: ah, teníais
1: mía.
4: Que ver el piloto posando. Como sabes esos cazadores que posan con un pie encima del león
1: sí,
4: la presa,
1: sí.
4: pues él posaba encima del avión, del orgulloso que estaba de cómo nos había llevado.
1: Mira, yo bueno. cuando subí, que subí con mi hijo pequeño, nos decían lo único que siempre mirásemos el mismo la de la ventanilla para no marearnos, porque totalmente volteaba la avioneta para ver bien los dibujos, y era una pasada y luego otra pasada, y durante un par de horas, y claro, podías coger un mareo tremendo. Pero yo, por ejemplo, estas vacaciones, os voy a preguntar ahora a todos si habéis tenido algún susto o no en vacaciones. Yo he estado en Ecuador ahora y nos montaron una especie de teleférico, que aquello era una cesta, que parecía una cesta del Carrefour, ¿vale? Un carrito del Carrefour, ahí metidos, cruzando un cañón entero a gran altura para ver una cascada que estaba enfrente. Y yo miré atrás, y ¿sabéis quién manipulaba la cesta esta de Carrefour que os digo? Un señor así con una manivela, el cable era para mirarlo, y yo decía, madre mía, que me monto aquí, yo hoy no, y bueno, no sé, sobreviví, pero es una temeridad. ¿Vosotros os ha pasado algo alguna vez así estilo Isabel o...?
3: Yo lo máximo que he hecho ha sido rafting una vez, porque yo quería montar a caballo, que es lo más salvaje que yo hago, montar a caballo, pero me dijeron no puedes porque no hay grupo, y entonces me metieron en rafting.
1: Toma
3: y,
1: ya.
3: Y aún encima hacen como una prueba de enseñar, si te caes, ¿qué hay que hacer? ¿A quién sí. tiraron de la barca para enseñar qué había que hacer?
5: Nerea.
3: Y claro, todos mis amigos miran en plan, no, ya no quería ni estar aquí.
2: Sin presentarte tu voluntaria ni nada, ¿no?
3: No, hizo, o sea, estaba sentada y hizo, ¡plaga! Y me tiró para atrás y dije, bueno, pues nada, ya. Y ya al final dije, pues me tiro desde una altura de 5 metros, que dije, oye, ya que llegaba hasta aquí, digo, ya le hago la experiencia entera.
1: ¿Has visto? Muy
3: sí,
1: bien.
3: Sí.
1: Valiente.
2: O ya nunca más.
1: ¿Eh?
2: ¿Repetiste?
1: No, ya nunca más. ¿Y
2: bueno,
1: tú?
2: Yo nunca he tenido ningún susto, la verdad, y es verdad que yo he hecho paracaidismo, he hecho buceo, o sea, he hecho muchas cosas, pero la verdad es que afortunadamente nunca he tenido ningún susto.
1: Marina, yo no sé si no os sorprende, aunque no hayáis tenido sustos, a veces tú vas a un resort de estos, yo que sé, del Caribe o lo que sea, y yo veo que en 2 horas les dan un curso acelerado de buceo y al mar. Digo, pero vamos a ver, que esto es una cosa seria, ¿no?
5: Bueno, sobre todo ahora que tenemos internet y que podemos hacer una investigación previa, no estaría de más saber con quién contratas, cómo contratas, informarse de ahora todos los usuarios tienen la capacidad de poner cosas en foros de esto me ha ido bien, esto me ha ido mal, que sabemos que también las opiniones de los usuarios a veces están condicionadas por ciertas experiencias o ciertas expectativas, ¿no? Pero quizá ahora tenemos la gran oportunidad de investigar un poco antes de ir a destino.
2: Claro,
5: ¿no?
2: Sin hilarlo tampoco con la avioneta, que no sabemos qué ha pasado, pero todos recordamos el barco turístico, por ejemplo, que se hundió y que está en unas condiciones bastante deplorables.
1: Sí, o globos y esas cosas.
4: O el accidente este de los buceadores italianos.
1: Y esos eran
4: poco,
1: expertos en una cueva,
4: en Maldivas, que eran muy expertos.
1: Vamos a ver qué dice en la calle Jesús Gálvez, nuestro reportero más intrépido de las tardes de verano.
6: Hola Marta, buenas tardes. Pues por aquí estoy, sentadito en una terraza tomando un café que a estas horas de la tarde entra fantástico. Vamos a preguntar por aquí, a ver cómo lo ve la gente, si han hecho este tipo de actividades, si se han lanzado a ese tipo de riesgos. Yo, si te soy sincero, es algo que me apetecería, pero yo creo que la gente no lo ha hecho. Vamos a ver qué nos cuentan. A ver esta pareja. Hola, buenas. Os puedo hacer una pregunta un instante. ¿Habéis hecho alguna vez alguna actividad así intrépida, al rollo trekking, puenting o algo de eso?
7: Mira, yo no. Yo la verdad que no. Tampoco me gusta.
6: ¿No te ha pasado nunca por la cabeza?
7: Pues no, la verdad que no. Me encanta viajar, pero lo que es aventura controlada.
6: ¿Y usted lo ha intentado o tampoco?
8: Bueno, yo en una ocasión hice puenting.
6: Ah, ¿y qué tal fue la experiencia? ¿Todo bien?
8: Una experiencia impresionante, claro. A raíz de que tengo un amigo que le gustaba y tal, pues me animó y nos fuimos un día por ahí por Buitrago, por ahí.
6: ¡Qué bonito!
8: A Lozoya y sí, hicimos puente. Hice una vez, ¿eh? Nada más, me tiré una vez.
6: Bueno, entiendo que todo fue bien, no hubo ningún problema.
8: Sí, aquí sigo.
6: Muchísimas gracias, se lo agradezco un montón. Bueno, Marta, vamos a seguir preguntando a la gente, a ver si ellos han hecho esas actividades intrépidas, siempre con cuidado, como nos decía este hombre, ¿eh? Hola, buenas. ¿Os puedo hacer una pregunta? Estamos hablando en la radio de gente que hace así actividades un poco extremas, ¿no? Trekking, puenting. ¿Habéis hecho alguna vez algo de eso?
7: Ninguna.
6: Nunca, ¿verdad? Bueno, muchas gracias, os la agradezco. Pues hay gente que no lo ha hecho, Marta. Yo no sé por qué vosotros decís eso, que sí, pero no sé, yo no lo he hecho nunca. Aunque es cierto que a mí sí me da ganas. No sé cómo lo veréis vosotros.
1: Ay, madre Jesús, que te da ganas. Bueno, tengo que coger un poquito de aire. Volvemos ahora.
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0: Tenemos muy buenos datos. Vamos con el tercer tema, de turismo en nuestro país. En el primer semestre, entre enero y junio, entraron en España casi 47 millones de turistas. Es un 4,6% más que un año antes. Cada vez nos visitan más y los extranjeros, además, se rascan el bolsillo, Marina.
1: Pues vienen bien, más bien. Turistas. Este dato es así, 63 mil millones en los 6 primeros meses del año.
0: Así es, sí, sí.
1: Pues el gasto medio por turista es de 1.393 euros en estos 6 primeros meses, que es un 7% más de gasto que en 2025.
0: Bueno, España está de moda, además por las circunstancias geopolíticas, muchas veces de Irán, Oriente Medio, muchos países que la gente no quiere viajar, están muy mal con los incendios ahora también en Grecia. Un saludo a los griegos desde aquí también, nuestra solidaridad. Pero España está de moda, ¿no? Y que gasten más es una buena noticia, pero también encarece todo, ¿no? ¿Cómo lo veis? Luego hablamos de los pisos turísticos, de si todo está por las nubes, Nerea, bueno.
2: A mí es que me parece que cometemos un error al alegrarnos del turismo, de tener tanto foco y tanta pata económica en el turismo cuando es una cuestión que no es realmente productiva. O sea, tú no puedes aumentar fácilmente el turismo. Entonces, creo que haría falta otro tipo de trabajos que fueran menos precarios, que, o sea, una mayor productividad y una mejor economía y no centrarnos tanto en el turismo.
0: Claro, trabajos a lo mejor menos estacionales también. Isabel.
3: Yo iba a llevar la contraria un poco.
0: Muy bien, muy bien. Va a haber pelea al ring. Venga, vamos.
3: Yo creo que si hacemos bien algo, que el turismo lo hacemos muy bien, no hay más que viajar, te pasas cualquier frontera y los hoteles, la relación calidad-precio, somos imbatibles. Entonces creo que lo del turismo es algo que hacemos muy bien, que nos da muchos ingresos. Y hay dos cosas, yo creo, deportes y turismo lo hacemos fenomenal. Sí. Entonces yo seguiría, evidentemente hay que ir a investigación, hay que ir a otras muchas más cosas, pero crea tantos puestos de trabajo, otra cosa es que haya que mejorarlo.
2: Pero yo es que creo son que puestos de trabajo la mayoría.
0: La masificación, calidad de los empleos,
2: claro,
0: ¿no?
2: Claro, la calidad de los empleos es muy pésima. Cualquier persona que conoces que ha trabajado en hostelería, sabes que a los 35 dice, yo voy a dejar de trabajar en esto, tengo que buscar otra cosa.
4: A mí me gustaría saber si los que vienen, los extranjeros que vienen, se gastan más dinero porque traen más dinero o porque les hemos subido los precios de un año para otro.
1: Hombre, es muy buena pregunta, porque la inflación hace lo suyo.
4: Claro, porque un 7% no me parece tanto, o entre un 4 y un 7% no me parece tanto como para que no responda a eso, a que directamente hemos dicho, pues lo que antes valía 10, ahora vale 14, ¿qué podría ser?
0: Los que más nos visitan siguen siendo los británicos, después los alemanes, después los franceses. Es verdad que muchos de estos países venían, ¿verdad, Marina?, con los típicos paquetes estos de todo incluido y sí. Se dejaba luego poco dinero y ahora viene, no sé si de otra manera.
1: Pero fíjate lo que dice el informe de Tour España, la tendencia es que vengan con estancias más cortas, reservas anticipadas y alternativas más económicas. Quizá la manera de viajar también ha cambiado.
0: Y vamos a ver en la calle. Jesús, ¿qué te dicen los ciudadanos?
5: Hola, de nuevo, Marta. ¿Quién pudiera estar en esos datos? Te lo digo así, de turismo, pero no es el caso. Vamos a ver cuánto se gastan los españoles en estas vacaciones, a dónde van, qué hacen, en qué se lo gastan, si viajan por aquí, por fuera. Vamos a verlo, a ver qué ocurre. ¿Qué piensan? ¿Qué hacen? ¿Cómo toman esas decisiones? Hola, buenas, ¿qué tal? Una pregunta para la radio. No sé si estamos hablando de la radio, de cuánto se puede gastar la gente en irse de vacaciones. ¿Tú te vas a poder ir de vacaciones o qué va?
6: Bueno, yo opto a irme de vacaciones, pero dentro de España, a Málaga o cosas así, porque fuera está un poco complicado.
5: Porque claro, ahora no sé si tendrás, imagino que tendrás poco presupuesto para irte, claro.
6: Efectivamente, bastante.
5: Pues nada, muchísimas gracias, te lo agradezco. A ver, vamos a ver si hay alguien más. Marta. Hola, buenas. No sé si te puedo hacer una pregunta. Estamos hablando en la radio de la gente, de si tiene dinero para irse de vacaciones. ¿Tú te puedes ir de vacaciones? ¿Tienes dinero?
7: Sí, bueno, pues lo justo. Básicamente me da para una semana, siempre para irme con la familia y tal, que casi es como un ritual. Y bueno, algo sí me da.
5: Imagino que si te vas, tiene que ser aquí por España.
7: Sí, siempre vamos al Mediterráneo, a la zona de Valencia, porque más lejos imposible, vamos.
5: Genial, muchas gracias. Bueno, pues nada, ya lo oyes, Marta, que no todo el mundo se puede ir de vacaciones. ¿No crees tú que podríamos hacer un acuerdo nosotros?
0: A ver.
5: Hoy un día de vacaciones, quizás.
0: ¿Cómo?
1: Te está pidiendo vacaciones, Marta.
0: Pero bueno, Jesús.
1: Públicamente.
0: Pero vamos a ver, Jesús, tú eres nuestro estudiante favorito, que estás aquí de prácticas en verano. Prácticas de verano. Si te doy vacaciones de verano, las prácticas, ¿qué hacemos? Bueno, luego hablamos, tú y yo. A modo de conclusión, entonces, que vengan o que no vengan turistas. Que vengan menos, hay que regular un poquito el turismo también para que no haya masificación.
2: Yo diría que hay que regular sobre todo los alquileres turísticos, porque eso está encareciendo la vivienda y no me mola nada.
0: Vale.
4: Claro, que vengan los turistas buenos. buenos, que todos sabemos los que son, los que se integran, los que intentan vivir un poco con los españoles.
0: O sea, los del balconing no.
4: Los del balconing que no vengan. Eso bueno, hay muchos de hecho que no vuelven, lamentablemente. O sea, hacerlo de
0: o sea turismo rápido de jóvenes, de borrachera, de despedida de soltero y todo esto, esto claro, no lo queremos, que queden, ¿no? ¿No? Pero eso no es discriminación. ¿Cómo se hace eso? Decir, no, estos no, que vengan solo, o bueno, en Mallorca no vengan tantos alemanes que, no, que parece
4: esto Alemania. También con los españoles, hay muchas ciudades que han prohibido las despedidas de soltero, por ejemplo. Yo entiendo que es un infierno.
0: Ah, sí, tener. Sí,
2: en Salamanca.
0: En Salamanca.
4: Muchos sitios
0: sí,
4: ya.
0: En Granada hay muchísimas.
4: Discotecas
0: siempre,
4: donde vas a entrar de despedida de soltero. Yo me adobo a todas las despedidas de soltero que veo, digo, voy con esto, si no nos dejan entrar a ningún sitio.
0: Ah, vale, o sea, que eres un damnificado. ¿Cómo lo ves tú, Isabel, para cerrar?
3: Yo sí, que vengan, que son un motor de la economía, que vengan, pero bueno, que se adapten y que nosotros busquemos nuevas fórmulas, nuevas ofertas y nuevos modelos de negocio que ofrecerles, porque tenemos un patrimonio, tenemos unas costumbres, gastronomía, somos los number one, así que se adapten un poco.
0: Pues vamos con el último tema que tiene que ver con el turismo, pero con nosotros. Me fui de vacaciones con mucha cerveza y canciones. ¿Sabéis qué os digo? Bueno, yo en julio me fui, ¿no? Entonces desconecté del mundo, pero ahora en agosto, más o menos cuando ya estoy por aquí, me sorprende respecto a otros meses de agosto, Marina, la cantidad de gente que veo en Madrid, que digo, si antes esto se vaciaba y ahora no se han ido.
1: Ajá, pero también hay sitios de aparcamientos. Es que yo creo que nos estamos repartiendo entre julio y agosto, que nuestros usos y costumbres ahora de vacaciones no es el mes de playa y
0: pues tú has visto mucha gente por ahí, ¿no?
1: He visto gente en la playa, he visto mucha rotación. En 10 días me ha dado tiempo a ver mucha gente en el desayuno del hotel y también he visto gente haciendo turismo rural, yendo al pueblo, a la montaña. O sea que yo creo que nos diversificamos más. No sé qué pensáis vosotros.
4: Sí, antes la gente salía más, luego escucharon a Nerea hablar de su opinión del turismo y dijeron,
0: ¿Para qué?
4: No merece la pena moverse.
0: ¿Pero nos vamos menos de vacaciones, Isabel, o son cosas mías?
3: Yo creo que la gente se va menos días. Se va de vacaciones, pero menos días que antes, por los precios o porque... fíjate que he coincidido últimamente con un par de personas que me llegaban a decir, es que siempre me vuelvo uno o dos días antes porque me apetece volver a mi casa.
0: ¿Se aburren en vacaciones?
3: Sí, sí. Me ha llamado la atención, pero he encontrado un par de personas últimamente, sí. Y bueno, hay que ir a la playa, pues voy, pero...
0: Marina
3: bueno.
0: También, por eso ha vuelto.
1: No, yo he descansado estupendamente y me he cogido 4 semanas de vacaciones, pero a lo mejor estamos cambiando la manera de descansar también en el trabajo y nos merece la pena descansar unas semanitas en verano, pero luego repartir también en alguna escapada en invierno.
2: Yo, leyendo datos, he visto que 3 de cada 10 españoles no se pueden ir de vacaciones y que la mayoría de la gente se va cada vez menos porque económicamente todo está mucho más caro, que es lo que tú comentabas de, bueno, pagar más porque igual hay que pagar más, ¿no? Y me hace gracia porque cuando empezamos a ser pobres pero hay que ser cool al mismo tiempo aparecen palabras tipo staycation, que es que ahora la gente tiene ganas de quedarse en casa y las vacaciones en casa son staycation. Así que si te quedas en casa, eres cool.
1: Estás de moda.
4: Espera que apunte para poder justificarlo. Espera,
2: estoy
4: de staycation.
1: El estar de Rodríguez es staycation.
0: Muy bien, muy bien. Bueno, pues nada, todo lo que aprendemos en las tardes. Mira, os voy a despedir con una canción. Vamos a bailar todos. Es muy veraniega. Isabel Aizpun, gracias como siempre. Gracias, mañana más. Nerea Blanco, hasta mañana. Rubén Ruiz, te veo en un
4: hasta
0: ratito.
4: Mañana. Ay, intento siempre irme a casa, pero no.
0: En el concurso, Marina de Calle, gracias Marina por tu ayuda. Venga todos a bailar porque yo quiero bailar.

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1: Son las 5, las 4 en Canarias.
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1: Suena la alerta en Zamora tras declararse un incendio en una planta de tratamiento de residuos en Roales del Pan. Hay 4 localidades confinadas por el humo. Hasta el lugar del incendio se ha desplazado nuestro compañero Luis Ángel García Lera. Buenas tardes.
2: Hola, buenas tardes. Pues mejora notablemente la situación en este aparatoso incendio que afecta a una nave de tratamiento de residuos a unos 3 kilómetros de la ciudad de Zamora, en el término municipal de Roales del Pan. Se mantiene en todo caso una densa columna de humo negro, fruto de la combustión, sobre todo, de plásticos y de papeles. Los vecinos de 4 pueblos de la zona ya han recibido, como bien decías, un mensaje de SALER de Protección Civil, advirtiéndoles que el humo puede ser tóxico y que no conviene acercarse a la zona del incendio. Subrayar, por lo demás, que no ha habido ningún herido y que el fuego permanece delimitado a una zona muy concreta por los numerosos efectivos que se dan cita en este lugar. Son bomberos del Ayuntamiento de Zamora, de la Diputación Provincial y también de la Junta de Castilla y León. La Guardia Civil también regula el tráfico en la zona más cercana a este siniestro. Es todo.
1: Los incendios forestales evolucionan favorablemente en nuestro país, aunque de momento no todos han sido controlados. Favorece la bajada de temperaturas, pero la lucha contra el fuego es común también en el extranjero, tanto en Grecia como en Estados Unidos, donde los evacuados se acercan a los 70.000. Mónica Cartes.
3: Sí, miles de personas desalojadas del noroeste estadounidense, 700 casas arrasadas por las llamas, sobre todo en Washington, en estado de alerta desde el sábado y con más de 600.000 hectáreas quemadas. Hay 70 fuegos activos en todo el país. Otro punto complicado está en Oregón. Allí hay 48 focos activos y unas 25.000 personas en riesgo de evacuación. De momento no se registran víctimas mortales, pero las autoridades advierten de que aún no han llegado a muchas de las zonas calcinadas por 3 incendios fuera de control. Es la peor temporada de fuegos en más de 30 años en el noroeste del Pacífico, una situación parecida a la que vive el sur de Europa. En Grecia, el incendio de Ática sigue descontrolado, con 3 localidades evacuadas y 3 frentes activos al oeste de Atenas, hacia donde avanzan las llamas, dejando al menos 6.700 hectáreas calcinadas a su paso.
1: En Ceuta, poco a poco van regresando a la normalidad tras la entrada de decenas de miles de personas a la ciudad autónoma el pasado jueves. La mayoría han retornado ya a Marruecos, la ciudad de origen, mientras la Audiencia Nacional tiene pendiente pronunciarse sobre si tiene competencias para asumir la investigación de lo sucedido en Ceuta tras la denuncia de Justicia Europa dirigida contra funcionarios, integrantes de organizaciones criminales y autoridades españolas y extranjeras que pudieran ser identificadas. Desde el Gobierno, la ministra de Defensa, Margarita Robles, ha pedido a Rabat colaboración para investigar el origen de los mensajes que han recibido los afectados en redes sociales, donde se anunciaba la apertura libre de la frontera con España.
4: Que yo le pido al gobierno de Marruecos que investigue y llegue hasta el final para saber lo que pasó en esos movimientos que ha habido en las redes, porque no podemos mirar para otro lado, ni España ni Marruecos podemos mirar para otro lado.
1: En Lleida han llegado cientos de personas migrantes temporeros sin contrato para buscar trabajo en la recogida de la fruta. El ayuntamiento ha abierto otro pabellón para evitar que duerman en la calle ante una situación excepcional. Pepa Sangenís.
5: Son 160 plazas que se añaden al centenar que ya están activas en otro pabellón. Se calcula que en la ciudad hay unas 200 personas que duermen en la calle, la mayoría cerca de este pabellón que ya está en marcha, como estos temporeros que esperan la regularización para poder trabajar.
6: Ahora no puedo trabajar porque yo tenemos papeles de regreso.
7: Si no tienes trabajo porque el problema de los papeles, también no tienes el casa para dormir.
5: El nuevo pabellón es para alojar las personas que no tienen un contrato de trabajo y desde el Ayuntamiento de Lleida advierten que serán muy estrictos con las que lo utilicen teniendo ya un contrato. Carlos Enjuan es teniente de alcalde del Ayuntamiento de Lleida.
8: Pero lo importante
5: es que si están dados de alta, nosotros pasaremos estos datos a la inspección del trabajo. Hasta ahora el Ayuntamiento de Lleida ha atendido 1.950 personas. Son casi el doble que todo el año pasado y aún falta un mes de campaña.
1: Deportes, acuerdo entre la Comunidad de Madrid y el Rayo Vallecano para comenzar de inmediato las obras de urgencia en el estadio del Club Franjirrojo. Miguel Ángel Guillén, buenas tardes.
9: Así es, buenas tardes. Comunidad de Madrid y Rayo Vallecano se han reunido este lunes y ambos se han comprometido a colaborar estrechamente para solucionar las deficiencias del estadio de Vallecas. Ante la posibilidad de que el club no pueda comenzar la temporada en Madrid y se haya barajado como alternativa el estadio del Plantío en Burgos, el consejero de Cultura, Turismo y Deporte Mariano de Paco ha trasladado al Rayo que siguen asistiendo para poder jugar en Leganés.
10: Que el Rayo Vallecano pueda jugar en Madrid. Hemos insistido que vuelvan a intentar la opción de Leganés y hemos ofrecido nuestro apoyo económico, incluso si fuera necesario, para que el club pueda jugar, el equipo pueda jugar en la Comunidad de Madrid, en Madrid, y nos parece que Leganés sería un sitio muy adecuado.
9: Recordamos que la Comunidad de Madrid suspendió de manera cautelar la concesión al Rayo Vallecano del Estadio Franjirrojo ante las graves deficiencias de las instalaciones.
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0: Hoy en las tardes queremos hablarles de una escuela de hostelería que impulsa la inclusión laboral de personas con discapacidad. Es una iniciativa muy bonita, les va a encantar, es preciosa, de la que vamos a hablar esta tarde de verano con Itzal Arbide, CEO de Bolboreta Innova Group. Hola Itzal, ¿cómo estás?
1: Hola Marta, un placer.
0: Oye, me encanta tu sonrisa, qué bien, ya que estamos aquí en verano y tal, pues vamos a hablar de cosas bonitas, ¿verdad? Y eso encima, es. Pues con gente bonita también. Y Sandra Cabezuelo Merino, que es fundadora y CEO de Brulé. Hola Sandra, ¿qué tal? ¿Cómo estás? Buenas tardes.
2: Hola, buenas tardes, ¿cómo estáis?
0: Bueno, vamos a decir que Brulé es una empresa de carácter social que os dedicáis a la formación en hostelería y enseguida van a entender el maridaje de estas dos mujeres que me acompañan hoy. Vamos a ver, ¿en qué consiste, pregunta para las dos, Sandra, empiezo contigo, esta escuela de hostelería Brulé?
2: Bueno, pues Brulé consiste que es una escuela de hostelería para personas con discapacidad y la idea es que toda la formación, en vez de limitarla, simplemente es adaptarla sin bajar el nivel de exigencia y que todas las personas con discapacidad consigan una inclusión laboral. Uh-huh. Todas las que estén en nuestra mano, claro.
0: Vale. Itzal, ¿cómo se suma Bolboreta a este proyecto tan bonito de escuela de hostelería Brulé?
1: Bueno, pues Bolboreta, desde que nos cuentan el proyecto, la verdad es que nos pareció precioso y vimos clarísimo que en la medida de lo posible queríamos aportar nuestro granito de arena. Al final, Brulé para nosotros es un puente entre talento y salidas laborales. Entonces, vimos clarísimo que esto tiene un impacto real en la vida de las personas con discapacidad, en las empresas, en las familias y en toda la sociedad.
0: Yo creo que es que ganamos todos, ¿eh?, con proyectos como este. Sandra, vamos a explicar a nuestros oyentes a cuántas personas con capacidades diferentes vais a ayudar a incorporarse a un entorno laboral y además en un sector que luego lo vamos a hablar que es complicado como el de la hostelería.
2: Bueno, la idea es ayudar al mayor porcentaje, obviamente, hacer el mayor porcentaje de inclusión laboral. Actualmente en la escuela hay 70 alumnos y por nuestra parte lo que nosotros nos da que tenemos dos bares, restaurantes solo con el objetivo de la inclusión laboral, tenemos a 13 personas contratadas a día de hoy.
0: Uh-huh. ¿Y qué tal la experiencia? ¿Qué os cuentan?
2: Pues increíble, increíble. Como dice Itzal, pues al final no es una formación en hostelería, ¿no? Es un poco transformar la vida de las personas a través de esta formación que podría haber otras. Y la hostelería, que como la hostelería es una cosa exigente, es verdad que es exigente que yo llevo toda la vida, pero también se puede cambiar el ritmo un poco, adaptarlo y también enseñar al cliente que se puede disfrutar sin tener que ir a lo loco.
0: Claro, y además es que hay diferentes funciones, ¿no?, dentro de la hostelería y se puede buscar pues la especialización también de estos empleados. ¿Por qué Bolboreta? Hemos dicho, Itzal, apoyáis este proyecto, pero quiero que nos cuentes también si os planteáis impulsar otros proyectos dentro del sector de la discapacidad, ¿no?
1: Sin duda. O sea, nosotros, en primer lugar, este proyecto nos pareció un proyecto muy real. Nos pareció un proyecto con capacidad para generar un cambio sostenible en el largo plazo y eso es lo que nos encantó, que más allá de una idea bonita, era una idea realizable y era una idea que podía tener muchísimo impacto a lo largo del futuro, ¿no? Mucho más allá de cuando nosotros no estemos. Siempre decimos, ponemos la semilla y que luego los proyectos crezcan. Lo hacemos desde Bolboreta Impacta. Bolboreta Impacta es nuestra línea de acción social, de acción cultural y medioambiental y bueno, pues nuestro espíritu y nuestra ambición es seguir apoyando proyectos así que puedan tener un impacto en la sociedad y sobre todo que sean reales, que veamos que no son proyectos desde el buenismo, que son proyectos de verdad pensando en una integración consciente y a futuro para todo el colectivo.
0: No, y sin duda muy útil, ¿no? Mira, me gustaría reflexionar con vosotras ahora durante unos minutos sobre la situación que tenemos en nuestro país. A día de hoy la inclusión laboral de personas con discapacidad o capacidades diferentes sigue siendo un reto, ¿no? Yo creo que en eso estamos todos de acuerdo en la sociedad, pero especialmente en un sector como el de la hostelería. Fijaos en un dato que voy a poner sobre la mesa, ¿no? Según el informe de la SEPE, en 2024 solo una de cada 10 personas o cada 10 contratos registrados en el sector de la hostelería incluía a una persona con discapacidad. Uno de cada 10. Sandra.
2: Sí, totalmente. O sea, las cifras son horribles y bueno, también, como estábamos hablando, que estaba hablando Itzal y que ellos se han sumado al proyecto, también que, o sea, como que damos mucho las gracias a Bolboreta por confiar, porque desde el principio entraron como con una actitud increíble y nosotros valoramos mucho esto porque obviamente se necesita un poco de empujón para que esto pues llegue a buen término y gracias a esto seguramente que esa cifra la subamos.
0: Hay que subir esa cifra, Echal, como sea, ¿no? Solo uno de cada 10 contratos. Es verdad que el sector de la hostelería tiene sus peculiaridades, un sector muy exigente, con horarios muy amplios, sacrificado, etcétera, pero yo no entiendo que no pueda haber una cifra mayor, que no pueda haber un encaje.
1: Totalmente de acuerdo, porque además en la hostelería vemos que hay mucha exigencia, pero también hay demanda de perfiles muy distintos. Entonces, al final, se trata de adaptar las capacidades de cada uno de nosotros al puesto que mejor podamos desempeñar. Entonces, justamente la hostelería, que en España es un sector clave, que genera tantísimo empleo.
0: Así es, y además que hace falta mano de, siempre de obra, ¿no? Siempre decimos, no, es que no hay trabajadores, que no tenemos suficiente. Bueno, pues a lo mejor tenemos que ampliar la mirada.
1: Totalmente, y además nosotros decimos, la discapacidad no está reñida con el talento, no está reñida con el compromiso laboral, casi diría lo contrario. O sea, vamos a encontrar personas con un entusiasmo, con unas ganas de entrar en el mercado laboral, todos nos realizamos, pero incluso más, alguien que ha tenido trabas en el pasado, uh-huh. y efectivamente ahí hay mucho por hacer.
0: Sandra, vamos a ver, hablamos de hostelería, un sector exigente, complejo, con estrés, pero ¿para qué puestos estarían preparadas estas personas que estáis formando vosotros en Brule, en esta escuela de hostelería?
2: Bueno, pues en nuestro caso hay desde ayudante camarero, camarero, jefe de rango, jefe de sala, hasta ayudante de cocina, cocinero y jefe de cocina. Nosotros actualmente en uno de los bares tenemos el 98% de la plantilla es con discapacidad, menos nosotros dos, y está su jefe de cocina, su cocinero, su jefa de rango, y hacen todo ellos. Y otra cosa que lo que estaba diciendo ahora mismo Isali y tú, el hecho de que tengan discapacidad, yo llevo toda la vida en hostelería trabajando con gente sin discapacidad, que no me gusta la palabra normalizada, pero he tenido miles de problemas y creo que la discapacidad, no porque tengan discapacidad van con más ilusión, sino que la falta de oportunidades, esa consecuencia de la sociedad de la discapacidad, hace que ellos todos los días vengan con ganas, ¿sabes? Entonces es una cosa, es increíble, la verdad.
0: Claro, es que, Itzal, tú lo decías, ¿no? ¿Qué beneficios tiene, por ejemplo, contratar a una persona con discapacidad en hostelería? Pues hay fidelización del cliente, reducción de la rotación, porque dices que este colectivo destaca por su alta permanencia y compromiso con el puesto, optimización de tareas, humanización del servicio, cumplimiento legal y fiscal. O sea, es que realmente, a lo mejor una plantilla donde haya más diversidad, podemos decir, puede favorecer al buen ambiente, más respeto al cargo, menos movilidad de trabajadores, que eso preocupa mucho a los empresarios de hostelería, ¿no?
1: Totalmente. Es que además las empresas deberían de ser un reflejo de la sociedad. Es que en España hay más de 3,5 millones de personas con discapacidad. Entonces, ¿cómo podemos invisibilizarlas en el trabajo? No tiene ningún sentido. Al final podemos conseguir empresas mucho más humanas, más diversas y más acorde con nuestra realidad si estamos todo el colectivo junto. Y es simplemente una cuestión de dar ese acompañamiento y esa confianza que desde Brule aportan para que las personas con discapacidad puedan aprender con la misma exigencia, pero en unos entornos un poco adaptados para acompañarles y que saquen su máximo potencial.
0: Claro, a mí lo que ha dicho Izan me parece muy, muy interesante, Sandra, porque vosotros en la escuela combináis formación y prácticas en empresas del sector, pero hay que adaptarse. A lo mejor en los tiempos es un poco la mayor diferencia, en la manera de transmitir el conocimiento, en tener más paciencia.
2: Sí, total, los tiempos, un poco los ritmos y que también a nivel ya más general cada persona tiene una historia de vida y así respondemos al aprendizaje, ¿no? Pero tanto tú como yo, como todos con discapacidad, entonces un poco hacer esos PIAs, esos programas individualizados, adaptando que todos lleguemos al mismo objetivo desde diferente camino. Pero lo que tú dices, no hay mucha adaptabilidad, es más un poco los tiempos, los ritmos y que el espacio esté ahí, sin más.
0: Mira, la escuela aspira a ser ese lugar de aprendizaje inclusivo que yo creo que, y humano, ¿no? Yo creo que la palabra humanización va a sobrevolar durante toda esta charla. Pero no nos olvidemos de una cosa, los beneficios que tienen también para los trabajadores, ¿no? Imagino que tener un trabajo para cualquier persona, lo que supone, pues supone autonomía, independencia, autoestima, supone muchas cosas, Sandra.
2: Supone muchas cosas y lo vemos día a día y eso es lo que más feliz nos hace de el cambio que han dado todos los trabajadores que tenemos allí. Es una cosa loca la transformación de vida que tienen, porque claro, no han tenido la oportunidad, que ese es el problema y eso es lo que hay que cambiar, obviamente.
0: Cuéntanos algún ejemplo.
2: Bueno, por ejemplo, para nosotros un ejemplo también bastante fuerte es que todos los que entran muchas veces tienen miedo de perder pues esa pensión que reciben, ¿no?, por la discapacidad.
0: Ajá.
2: Entonces, claro, hay muchos que dicen, no, porque hazme un contrato de 10 horas, tal. Vale, pues en el caso de los 13 que tenemos, hay dos que ya han renunciado a la pensión solo para que le hagamos un contrato real y están cobran como cualquier persona. Para nosotros eso es un caso de éxito, ¿sabes? Que quieran estar allí trabajando porque son felices y que les da igual la pensión. Que luego si pierden el trabajo, tienen un tiempo de recuperación de esa pensión y han decidido tirarse a la piscina. Eso me parece un buen indicador.
0: Claro, Izal, es que, vamos a ver, para cualquier persona, lo decía, un trabajo es sinónimo de independencia económica, ¿no? De autonomía, realización, autoestima, socialización. Y en estos casos, exactamente igual.
1: Total, incluso más.
0: Incluso más.
1: O sea, yo creo que todos nosotros necesitamos también pues tener un propósito, ¿no? Y encontrar un poco qué es lo que estamos aportando a la sociedad. Y bueno, pues las personas con discapacidad es que se han encontrado y todavía se encuentran con muchísimas dificultades. Entonces, yo creo que el ver que desde Prulé se confía en ellos, se les acompaña luego para esta integración laboral, en el mundo laboral, pues tiene un impacto muy importante. Y al final es que es responsabilidad de todas las empresas también ayudar a esta diversidad, al colectivo con discapacidad, y bueno, y vamos a generar entre todos una sociedad más justa.
0: Uh-huh. Yo creo que el ejemplo que estáis dando vosotros es fundamental, ¿no? ¿Qué os parece si rompemos algunos estigmas? ¿Os apetece? A mí me apetece, pero necesito vuestra ayuda. Sandra, vamos a romper algún estigma, venga, que la sociedad parece que lo tenemos aquí interiorizado en relación a la discapacidad.
2: Un estigma, yo creo que el más grande de todos es que, pues, que no son capaces, ¿no? Que hay que dar las cosas un poquito limitadas para que puedan llegar. Y es que a la vista, o sea, yo invito ahora desde aquí a todo el mundo que venga a Brutal Club en Pozuelo para que directamente se le quite el prejuicio de encima en una comida. Uh-huh. Creo que lo más real es hacerlo así.
0: Itzal, ¿tú qué estigma quieres romper aquí? Que seguro que lo habrás escuchado en muchas conversaciones, comidas y tal, y luego al conocer la realidad dices, estáis equivocados.
1: Pues justo eso, ¿no? El no se puede, o no están formados, o pues la comida va a ser peor, va a ser algo básico, no pueden ser cosas sofisticadas, tanto valor añadido, y yo creo que al final, pues nada más lejos de la realidad. Y como yo decía, es que además hoy en día yo creo que las empresas muchas veces se encuentran con un serio problema pues de compromiso, no lo sé. Yo es que ya soy muy mayor y veo que hay otros tiempos, y en este caso yo creo que ese superávit de compromiso, de ilusión, es que al final todos lo sabemos, cuando las cosas se hacen con amor, pues sale mejor, y más la comida.
0: Yo te digo una cosa, las empresas, incluso da igual el sector, pero cuando ves que en general muchos trabajadores pues han perdido la ilusión, ¿no? Yo soy una gran defensora de mantener la ilusión en lo que haces, porque es un plus, sin duda, ¿no? Tener ganas, tener ilusión en tu trabajo. ¿Qué beneficios tiene para las empresas en general, Izal? Hablábamos de ese menor absentismo laboral, me parece muy importante, el compromiso de las personas con discapacidad cuando tienen un empleo es brutal, mayor diversidad, y yo creo que es un marca empresa, marca el orgullo también, ¿no? Estas políticas de RSC.
1: Totalmente. Yo creo que, bueno, evidentemente tiene un impacto en las personas que se van a beneficiar, en todo el colectivo, en toda la sociedad, pero para los empleados es un orgullo tremendo, es una satisfacción. Al final nosotros ponemos nuestro granito de arena, porque aquí el mérito es Brulé. Nosotros les estamos apoyando, pero hace muchísima, muchísima ilusión, y al final ayudar a generar entornos más diversos es estar en la realidad de lo que somos como país, y al final es crecer todos juntos.
0: Antes os daba y ponía sobre la mesa unos datos del informe del SEPE de 2024, recordamos ese dato, solo uno de cada 10 contratos registrados en el sector de la hostelería va destinado a una persona con discapacidad, y pongo otro, Sandra, sobre la mesa. Mira, un estudio de la ONCE demuestra que el empleo inclusivo del que estamos hablando hoy aquí en el sector de la hostelería, por ejemplo, ahorra millones de euros en asistencia social. Es decir, aquí ganamos todos, ¿no?
2: Totalmente, totalmente. Es que es así. Es que si en vez de ocupacional hacemos laboral, pues todos ganamos, eso seguro. Y convertimos en población activa a quien no lo sea.
0: Y me ha parecido muy interesante lo que comentabas, que en vez de cobrar una pensión que no va a permitir construir sueños para estas personas con discapacidad, va a seguir creando una dependencia respecto a sus progenitores, hermanos o lo que sea, o familiares, les estamos dando otra vida, ¿no? O sea, es que es otra puerta. No sé si nos puedes contar algún ejemplo de alguno de vuestros alumnos que digas, mira, gracias a un empleo en el sector de la hostelería, pues ahora no sé si puede llevar una vida más autónoma e independiente.
2: Bueno, es el caso del 90% de las personas que tenemos allí, que es su primer empleo, que ha empezado a cobrar nóminas como cualquier otra persona, y que hay muchos que tienen situaciones de vidas complicadas y que gracias a esto pues les está ayudando a poder seguir su vida adelante, incluso pues a lo que hacemos todos, que es en cuanto cobras irte a comprar algo y darte un capricho que hasta hace poco no podían hacerlo.
0: Y luego socializar, ¿no? Imagino que habrán hecho pues amistad o todo tipo de relaciones, ¿no? Gracias a tener un puesto de trabajo.
2: Sí, así, allí ya somos una familia y eso también es increíble verlo y vivirlo.
0: Izal, hablábamos de lo que gana la sociedad también, ¿no? Yo creo que todos nos hacemos un poquito mejores. Decíamos al final de la pandemia que saldríamos mejores, por desgracia la actualidad nos demuestra lo contrario, pero historias como la que hoy nos traéis a las tardes de verano pues hacen que mantengamos la esperanza, ¿no?
1: Mira, humaniza, salen mejores evidentemente las personas que lo han tenido y lo siguen teniendo muy difícil para encontrar un trabajo, y esto puede ayudar y tiene un impacto real, con lo cual ayuda a las personas con discapacidad que se benefician de este proyecto, a sus familias, ayudan a los comensales que vamos al restaurante y que vamos a tener un servicio estupendo, y para quien sea más escéptico es que también ayuda en números. Al final vas a tener a más personas que van a entrar dentro de la rueda laboral
0: y a cotizar,
1: justo,
0: etcétera, ¿no?
1: Vas a mover más el país y de nuevo más de 3,5 millones de personas con discapacidad. O sea, no podemos olvidarnos, no podemos dejarlo al lado. O sea, un país tiene que avanzar en su conjunto.
0: Ya una información práctica para ir terminando. Sandra, si alguien nos está escuchando, una familia, alguna persona con discapacidad, y quiere apuntarse a vuestra escuela, ¿qué tiene que hacer?
2: Vale, pues nada, tiene que escribir a nuestro correo, que es info@esbrule.com, y decir, te estoy interesada en los cursos, en la formación, del tipo que sea, y desde ahí ya nosotros nos ponemos en contacto con el alumno. Se hace una entrevista inicial y ya vemos dónde encaja mejor.
0: ¿Los cursos cuánto duran, más o menos?
2: Pues los cursos ahora son una semana, son unos certificados de profesionalidad que están divididos en 18 semanas.
0: Uh-huh. Vale, bueno, pues ahí tienen toda la información con ese correo. ¿Lo puede repetir, Sandra, para que lo apunten bien?
2: Claro, info@esbrule.com, brule con V.
0: Venga, pues ahí lo dejamos. Y ya, para terminar, a las dos, un último mensaje o anécdota que queráis compartir con nosotros o que queráis lanzar, la radio pública, nuestros oyentes están encantados. Izal, empiezo contigo.
1: Voy a saludar a mi familia.
0: Hola, mamá, ¿qué tal? Vamos a aprovechar para lo que estamos aquí.
1: Me escuché ya tan a gusto. No, simplemente decir que poco a poco se van rompiendo estigmas, que existe muchísimo talento, que muchas veces lo que faltan son oportunidades y falta gente que confíe en personas con discapacidad y que les ayuden y que les tiendan la mano para brindarles oportunidades reales. Y bueno, felicitar toda la labor de Brule, porque es un proyecto precioso que desde Volvoreta Innova nos encanta y lo están haciendo de maravilla.
0: Bueno, y también a Volvoreta por sumarse, ¿no?, a este proyecto. Gracias, Izal. Sandra, tu minuto de oro.
2: Sí, bueno, primero, gracias Izal y todo el grupo Volvoreta por ayudarnos a que esto sea real, porque obligatoriamente se necesita. Y yo realmente, decir que es un lema que seguimos nosotros mucho, y es que lo verdaderamente importante es la capacidad de crear, y que eso es común a todos los seres humanos, sin excepción de ninguno.
0: Bueno, pues seamos una sociedad mejor. Yo creo que está en nuestras manos. Y Izal Arbide, CEO de Volvoreta Innova Group. Gracias, Izal, por venir en esta tarde de verano. ¿Qué planes tienes, por cierto? ¿No me lo has dicho? ¿Te vas a la playa? ¿Te vas a la montaña?
1: Pues dentro de poquito me voy a la playa, que todos nos merecemos un descanso.
0: Claro que sí, pues a disfrutarlo. Gracias por venir a las tardes de verano. Y Sandra Cabezuelo Merino, fundadora y CEO de Brule. Sandra, tu verano, ¿hacia dónde apunta? ¿Norte, sur, este o oeste?
2: Apunta a trabajar.
0: ¿A trabajar? No, algo de vacaciones cogeremos, ¿no? Digo yo.
2: Algo cogeremos. En septiembre cogemos algo.
0: Bueno, no está mal, ¿eh? Yo antes de tener a mi hijo me iba siempre en junio y en septiembre y ahora ya se fastidió en agosto, como todo el mundo. Bueno, en agosto no, este año ni en agosto. Este año ni en agosto. Pero bueno, no me quejo que he estado en julio unos días de vacaciones. Pues Izal y Sandra, muchísimas gracias, enhorabuena. Y yo creo que el próximo día, ¿sabéis qué? Tengo que entrevistar a uno de los trabajadores, a un chef o algo así formado en Brulé. ¿Qué os parece? ¿Eh?
1: Qué buena idea.
2: Hombre, encantadísimas.
0: Esto para
2: encantadísimas.
0: La próxima, ¿vale?
1: Qué bueno.
2: Perfecto,
0: un beso.
2: Maravilla.
0: Venga, feliz verano. Hasta luego. Chao.
2: Chao, chao, chao. Hasta luego.

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0: ¡Ay, qué calor! ¡Ay, qué calor! Y eso que dicen que ya ha pasado esta cuarta ola del verano, vamos a aprovechar. Mira, justo el otro día voy y limpio el coche. Es que no falla, ¿eh? Yo hoy me levanto con nubes negras. Digo, ya verás cómo llueve. Bueno, que de todas formas esto es un tema serio, científico. Tenemos que hablar de las olas de calor cada vez más frecuentes. Tenemos que hablar de ciencia y también podemos hablar de que queda nada para ese eclipse de la semana que viene. Yo voy dando el teléfono por si tenéis dudas de ciencia, de lo que vamos a hablar hoy, que son las olas de calor o del eclipse. 900-137-137, lo repito, 900-137-137. Y para entender de ciencia, ¿quién mejor que José Antonio Valdés? Hola, José Antonio, ¿cómo
1: estás?
0: Muy
1: bien dicho, muy bien dicho. Digo, a ver cuándo lo dice. Eso es lo que hace falta para
0: José
1: entender
0: Antonio,
1: de ciencia. Yo, ¿qué?
0: Tú eres un bicho, confiesa. La semana pasada venías de Cuenca, ¿esta semana dónde has estado?
1: Está en Lanzarote. Mira, yo si me pierdo y alguien me quiere buscar, cosa que lo dudo, que me busque en Canarias.
0: Te ha encantado,
1: bueno,
0: la comida,
1: yo adoro
0: todo.
1: Canarias.
0: Vienes con buen colorcito, ¿has ¿ves? Comido bien?
1: Sí, he comido, mira, me encanta el gofio, me encanta el vino canario.
0: ¿El pescadito canario qué?
1: El pescadito, me encanta. Las he probado, las lapas, he comido morena.
0: ¿Y qué tal?
1: Las malas de la sirenita.
0: Yo nunca lo he probado, ¿está bueno?
1: Buenísimo.
0: ¿A qué sabe?
1: Buf. Ah, qué difícil. Apoyo. No.
0: ¿Te imaginas?
1: No. Sabe bueno. Mira, se parece un poco a las ortiguillas de Cádiz.
0: Vale, pero no es gelatinoso.

0: lanzar otro dato.
1: No sé si es rojo, verde.
0: No sé si es rojo, verde, amarillo, naranja. No sé, Aemet, apiadaos de los daltónicos. Yo no puedo verlo. No sé, hay alerta, pero no sé de qué color.
1: Bueno, hoy vamos a aclarar conceptos. Recuerdo el teléfono 900-137-137 si quieren compartir con nosotros cómo están combatiendo estas olas de calor o dudas sobre el eclipse. Estamos aquí encantados de escucharles. Ola de calor, qué concepto, ¿no?
0: ¿Verdad? ¿A qué te extraña? Pues te sorprenderá saber que no es un concepto científico. Ola de calor es algo más, vamos a decir, periodístico. Uh-huh. O bueno, o cómo nos comunicamos con la población. Porque, claro, no hay un consenso científico de qué es una ola de calor. Esto depende de cada país, incluso depende de cada región. Porque
1: vale,
0: tiene en cuenta el clima de cada sitio, claro.
1: Vale, entonces, si hubiera una definición universal, no tendría sentido, ¿no?
0: Universal no, pero la EMET sí que nos da una. Entonces, bueno, pues como esto es una fuente oficial, la EMET nos dice que en España es ola de calor cuando hay un episodio climático que tiene dos características, que es que dura al menos 3 días y que en esos 3 días al menos el 10% de las estaciones recogen temperaturas anormalmente altas.
1: Vale.
0: Muy altas.
1: No sabía yo esa definición. O sea, se tienen que dar esas dos características, ¿eh? Que dura al menos 3 días y que se den condiciones especialmente altas. ¿Me lo explicas un poco mejor?
0: Claro, mira, con un ejemplo. Si yo te digo 40 grados, ¿40 grados es calor? ¿Es ola de calor?
1: A ver, si me dices en agosto en Madrid es lo normal.
0: Exacto, justo, perfecto. Mira, ya lo he entendido Marta, luego lo han entendido todos los
1: primera,
0: oyentes.
1: ¡A la primera! Si lo he entendido yo, lo habéis entendido vosotros fácilmente.
0: Mira, qué humilde,
1: claro.
0: Qué humilde, es bella y humilde, qué maravilla. Exactamente eso, 40 grados, ¿es ola de calor? Bueno, pues depende del sitio.
1: Claro,
0: por ejemplo,
1: en el Sáhara, por ejemplo, si me dices tal, pues lo mismo hasta es poco, ¿no?
0: Exacto, en Sevilla, por ejemplo, pues puede que no sea una ola de calor, a lo mejor está dentro de la normalidad, pero a lo mejor 36 grados, que es menos, en una zona como por ejemplo Lanzarote, puede formar parte de una ola de calor.
1: De acuerdo.
0: Lanzarote, donde vengo yo. Uh-huh. Maravilla.
1: Mira, pues tenemos precisamente a Ángel de Gran Canaria, que no sé si es un amigo tuyo o no, vamos a escuchar lo que tiene que
0: nos
1: decirnos.
0: Nos hacemos amigos ahora. Hola Ángel.
1: Hola Ángel, ¿cómo estás?
2: Hola, buenas tardes.
1: Es una hora menos allí, ¿verdad? Estamos en directo,
2: sí.
1: ¿No?
2: Una hora menos, que a veces no sé si es bueno o malo, porque aquí prácticamente no es ola de calor, aquí es un tsunami.
1: Oye, estáis en alerta, no sé si lo tienes tú, yo esta mañana escuchaba que estáis en previsión al menos de alerta roja, ¿no? Muchísimo calor.
2: Sí, bueno, como que ayer habían 44 grados un poquito a unos 15 minutos de aquí.
1: Uf, sí. Y con la humedad que tenéis allí, lo bonito que es Gran Canaria, estará hasta arriba de turistas, ¿no? Además, ahora.
2: Vos, madre mía, los pobres que vienen de allá. Yo creo que
1: estarán naranjas o rojos, ¿no?
2: Naranja o no sé, color azul, más o menos.
0: Pero Ángel, ese es un buen ejemplo, porque has dicho 44 grados en Gran Canaria. ¿Cuánto es lo habitual?
2: Lo habitual, bueno, pues unos 32, 34,
0: fíjate
2: 35.
0: La amplitud.
2: A las 9 de la mañana.
0: La amplitud que hay entre 30 y, vamos a decir, 34, 44, son 10 grados de diferencia.
1: Es una pasada.
0: Eso te marca que sea una ola de calor. Si dura más de 3 días, eso es justo lo que significa ola de calor.
1: Ángel, y luego nos extrañamos del mar, ¿verdad? Mira, yo veraneaba y suelo veranear en el Cantábrico y, joder, antes entrabas y te cortaba el agua, ¿eh? Cuando entrabas decía, está fresquita. Ahora no.
2: Claro.
1: Ahora no te voy a decir que está como el Mediterráneo, que el Mediterráneo está mucho más caliente también y luego pasan las danas y luego pasa todo esto. Ángel,
0: todo esto es el cambio climático.
1: ¿Qué querías contarnos?
2: No, que va, que aquí es una pasada, porque por lo menos, mira, por una parte nos ahorramos un poquito de luz y en las tapas de la que se ponen en el pavimento, hacemos en las tapas de ciertas compañías eléctricas, para no dar detalles, podemos hacer una tortilla prácticamente.
1: Directamente, puedes cocinar en la baldosa si quieres, ¿no?
2: Madre mía. Sí.
1: Pues Ángel, te mandamos un abrazo, gracias por llamar.
2: Venga,
1: mucho ánimo a nuestros compatriotas canarios que lo están pasando, pero mira, ola de calor, ya la hemos superado en la península, pero desde luego en Canarias ahí estáis con ella. Gracias Ángel, un abrazo.
0: Y acordaos, Ángel, acordaos de no hacer tortillas en las tapas de las alcantarillas por lo de los microbios que dijimos la semana pasada.
1: Hombre, vamos a ver, yo creo que nadie hace... Pero vamos a ver cómo van a hacer una tortilla en una tapa. Luego viene Leire, nuestra nutricionista. De verdad. Mira, vamos a ver, José Vicente.
0: ¿José Vicente soy yo?
1: Sí, ¿por qué ocurre todo esto? ¿Por qué antes eran rarísimas estas olas de calor y últimamente cada vez son más frecuentes? Y cada año te diría que hay más.
0: Pues, y así va a ser, por lo menos de momento, porque esto es el famoso cambio climático, que ya está aquí.
1: Ya.
0: Las olas de calor van a ser más frecuentes, pero no solo eso, es que en invierno va a hacer más frío y en primavera y en otoño van a ocurrir danas y va a haber este tipo de fenómenos climáticos.
1: Oye, a mí me da mucho miedo esto, lo de las danas, toda la gente,
0: ¿no?
1: José Antonio, que está en el Levante español, dirá, madre mía, ¿no? Porque al final esto se concentra, lo que decíamos, en el mar, ¿no? Se evapora y al final cae en forma de precipitación. José Antonio,

0: esto es muy grave, ¿no? O sea, es que lo que estamos viviendo ahora lo podemos pagar también, no solo con el calor, sino también en otoño, ¿verdad?
1: Lo vamos a pagar y está bien que lo digamos, porque hay mucha gente, cada vez queda menos negacionista del cambio climático, pero hay gente,
0: ¿no?,
1: que te dice, bueno, pero ¿cómo puedes? Mira Filomena, que nunca ha hecho tanto frío en Madrid. ¿Qué cambio climático? No, es que el cambio climático no es que va a hacer más calor siempre, es que las temperaturas se van a extremar. En invierno va a hacer más frío. Efectivamente, Filomena, es raro. Uh-huh. ¿No te parece raro?
0: Hombre,
1: ¿no te parece que el clima es raro?
0: Y tantos incendios, ¿no? También
1: bueno,
0: ahora, que
1: pena.
0: No es que los produzca el cambio climático, sino que, bueno, pues contribuye, es un factor más, ¿no?
1: Y qué pena. Yo hoy que he vuelto de Lanzarote, al aterrizar en Madrid, qué panorama.
0: ¿Lo veías desde el
1: bueno,
0: aire?
1: Bueno, se veía. Además, ha
0: qué
1: sido
0: pena,
1: comentado en el avión. La gente del avión, todo el mundo comentaba, mira. El resultado de los incendios es muy impactante.
0: Bueno, si alguien también que a algún damnificado de los incendios nos quiere llamar, 900-137-137. Mira, a mí me llamaba la atención, me pareció muy bonito, escuchando el sábado a Manolo HH, que luego me invitó el domingo para hacerme una entrevista por mi novela y tal, dijo, y era muy emocionante, cómo algunos vecinos en las zonas de los incendios ya están reforestando.
1: Qué bonito.
0: Ya están plantando. Dicen, no nos acabamos de levantar todavía de esto, y se lo contaban los vecinos, creo que era del Valle del Tiemblo. Y qué bonito.
1: Qué bonito. Mira, lo decía ya Parque Jurásico, la vida se abre camino. Lo decía en otro contexto, pero nos vale. La vida se abre camino. Ahora los vecinos ya... No hace ni una semana y ya están reforestando, qué maravilla.
0: Vamos a hablar también de las altas presiones, porque influyen mucho en esto de las olas de calor, de ese cóctel de calor, los anticiclones.
1: Exacto, claro, porque la gente puede estar en su casa, la gente que es tan listísima como tú, Marta Solano, que rápidamente ha captado lo de la ola de calor, pero puede decir, ¿pero y esto por qué? ¿Por qué se produce una ola de calor? ¿Qué hay ahora en el ambiente que antes no había? Y son tres factores. Y tú imagínate una olla puesta al fuego.
0: Vale.
1: Eso es una ola de calor. Me voy a explicar. Primer factor, el anticiclón. Vienen altas presiones, la tapa. Ponemos la tapa de la olla.
0: Ajá.
1: Una alta presión. Lo primero, el aire a presión está más caliente. Cuando inflas un globo, cuando inflas un neumático, si lo tocas, verás que se calienta. El anticiclón es una alta presión. La presión aumenta. Y eso hace que el gas de abajo, la atmósfera, se caliente. He puesto la tapa.
0: Vale.
1: Encima, no pueden formarse nubes, que nos darían sombrita. Vale. Ahora, como no hay nubes, se calienta el suelo, se calienta el asfalto.
0: Lo que nos decía Ángel.
1: Los humanos somos reyes de hacer superficies que captan mucho calor. Vale, pues tenemos la vitro encendida y la tapa puesta.
0: Vale.
1: Y el tercer factor de la ola de calor es que aquí en España estamos cerquita del Sáhara. Canarias ni te cuento.
0: Bueno, cada dos por tres dicen, ¿no?, que si viene aire del Sáhara o polvo del Sáhara, y lo notamos un montón, ¿eh?
1: Cuando tú, si has lavado el coche, lo vas a notar. Si
0: madre
1: viene
0: mía, no me lo recuerde, de verdad, es que es la ley de Murphy. O sea, si queréis saber el tiempo, preguntadme a mí. He lavado el coche, va a llover. Ya está. Está así. Mira, vamos a preguntar a Jesús de Bilbao, que nos llama. Hola, Jesús, ¿qué tal? Buenas tardes.
2: Buenas tardes, si se puede decir buenas tardes.
0: Porque allí no me digas que está lloviendo.
2: Pues mira, ahora mismo estoy en Isla, en Cantabria. Hace un resol así rico, la mar está, ¿sí?, en calma, una gozada.
1: ¿Temperatura, Jesús?
2: Una gozada al lado de lo que he pasado de los incendios.
0: Claro, claro.
2: Porque hace 3 años fui a la Sierra de la Culebra y daban ganas de llorar.
0: Además, en el norte estáis acostumbrados al fresquito. Mira, mi familia la tengo en Cantabria. Si me están escuchando, un beso, que os habéis ido, ¿eh? Me habéis dejado aquí sola en la ciudad. Y me decían, hoy hace un día fresquito, vamos a hacer, no hace día de playa, nos vamos de interior. Digo, fíjate, ¿eh?, que con lo bonito que es el norte, que tenéis tantas posibilidades, ¿no, Jesús?
2: Pues mira, de todas maneras, hemos estado unos días en Pontevedra también y hacía un calor que quemaba, ¿eh?
0: Bueno, eso
2: pero
0: también.
2: Es que me tiró 160 kilómetros de humo.
0: No me digas.
2: O sea, está en Portugal. Sí, está en Portugal. Dan ganas de llorar cómo están los montes de quemaos. De quemaos, no de este incendio. Yo no he visto de este incendio, he visto de los anteriores.
0: Sí, el año pasado mucho en Portugal, Galicia y León, las médulas, todo eso, qué pena, ¿verdad?
2: Entonces, hemos visto una humareda constante, una capa de humo constante con el olor, hasta llegar a Asturias. Pero lo que es el paisaje... es desolador.
0: Nos lo estamos cargando, Jesús, nos lo estamos cargando.
2: Sí.
0: Qué pena.
2: Pero mira, yo pienso que lo que es el ejército, la ayuda de otros países, de otras regiones, tenía que ser sofata al momento. Porque un día me tocó el monte y
0: ¿sí?,
2: no lo podía pagar. Estaba en una pista, solo pedí permisos para circular por las pistas,
0: ¿sí?,
2: y estaba una pista en bóveda que pertenece a Álava y al salir un incendio, conseguí una pala, intentando.
0: Y no hay manera, ¿eh?
2: Las bolizas. Y no podía apagarlo. Le llamó un amigo que estaba en un pueblo dado y le dijo: ¿tenéis una cuba con un tractor? Pues no tenemos. Conseguí apagarlo, pero llamé a los miñones. Llamé a los miñones, vinieron, tuve que bajar a la carretera a recogerles. Y según bajé a recogerles, se me puso un fenómeno delante de la pista para no dejarme pasar. Entonces,
1: ¿pero era una autoridad o era una persona?
2: No, era el que había plantado el fuego.
1: Luego
2: se delató. Pero tú fíjate, si me pillas...
0: ¿Era el pirómano?
2: Era el pirómano, era un pastor. Fíjate cómo es esto.
0: ¡Ay, qué situación, ¿no?
2: Pues te voy a contar muy breve. Pues se arrimó a un lado a tope, yo me arrimé también, cuando me cerró el paso y estaba a 2 metros, le esquivé, me puse a la par, digo, ¿a qué? Dice, ¿quién es usted? Digo, espera un poquito que ahora te lo voy a decir. Bajé a buscar al miñón, subimos, el tío se había subido hasta el monte, y le digo al miñón, mira dónde está, le voy a buscar. Dice, no, él va a bajar, y efectivamente, bajó. El miñón le trató mal, el miñón es un erchaina, por decir así, de Álava, es un policía de Álava. Bajó, abra el capó, le trató mal y el tío le dijo, ten cuidado con lo que estás haciendo, que ni te abro el capó ni nada, que mañana voy a hablar con fulano y te meto un paquete.
0: Pero Jesús, escúchame, él confesó, era un pastor y él confesó que había iniciado el fuego. ¿Y por qué? ¿Qué decía? ¿Por qué lo había hecho?
2: No, es que el niño ni tan siquiera mente, me dice a mí, usted no se meta. Me dice, bueno, aunque me diga que ha sido él, como no lo he visto, me quedé blanco.
0: ¿Y se fue de rositas?
2: Y se fue de rosas. Al día siguiente hablé con la gente del parque de Álava.
0: ¿Sí?
2: Y le dije, oye, ¿me ha pasado esto? ¿Cómo es esto? Dice, no me lo puedo creer. Pues créetelo.
0: Pues para que veas, Jesús. Para que veas.
2: Que te pillan. Así que cuando cogen a una persona del monte, te dicen sospechoso, tiemblo. Tiemblo porque como le echen el ojo de que ha sido tú,
0: ya.
2: No reflexionan mucho.
0: Pues Jesús,
2: tienes que demostrar que no ha sido tú.
0: Lo dejamos aquí, gracias por la llamada, por el testimonio, y de eso estamos hablando, ¿no? Precisamente, gracias Jesús, de las olas de calor. José Antonio, hablábamos de los anticiclones y estabas diciendo que el suelo se calienta, se seca y eso, claro, es que esto para los incendios es maravilloso, ¿no?
1: Exactamente, es que este es el caldo de cultivo. Cuando decían, he visto a mucha gente decir, no, es que no es el cambio climático que le produce el incendio. Mira, en este caso lo que nos decía Jesús, un ciudadano que está incendiando el monte, claro, es verdad.
0: Qué fuerte.
1: Pero esto que estamos contando, el suelo seco, la vegetación seca, el calor, la falta de humedad, esto es la pólvora. La pólvora quieta no es un peligro, pero es que con que haya una chispa, la pólvora explota.
0: Y luego eso, la gente, es verdad, ¿eh? Cada uno lleva esto de las olas de calor, a ver, no es que lo llevemos bien, pero hay gente que es especialmente calurosa, hay otros que son muy frioleros, yo no sé si esto tiene una explicación científica o no.
1: Pues mira, que uno sea caluroso y friolero no tiene explicación, pero el por qué, ¿qué hacemos para refrigerarnos? Es guay, porque Marta, yo siento decírtelo y a nuestros oyentes que no sé si les va a gustar o no, pero que sepáis,
0: ¿sí?,
1: que a nivel térmico todos somos como botijos.
0: Oye, botijo tú.
1: No, botijo todos.
0: ¿Pero por qué? A mí que no me digan cuerpo botijo.
1: Es que tu cuerpo se comporta como un botijo. ¿Qué le vamos a hacer?
0: ¿Pero
1: así
0: por
1: nos pasa?
0: ¿Qué? ¿Por qué?
1: Pues mira, ¿cómo funciona un botijo? ¿Tú has bebido de un botijo alguna vez?
0: Ay, sí, me pringo siempre.
1: Ay, está fresquito.
0: Y está fresquito.
1: Pues eso tiene física detrás, mucha física. Porque el botijo enfría, porque para que el agua se evapore... ¿A qué temperatura se evapora? Venga, examen. Todos los que estén
0: sé.
1: En casa. ¿A qué temperatura se evapora el agua?
0: A ver, está por aquí Leire, nuestra nutricionista,
1: hay
0: que está
1: público.
0: Calentando para salir. Está Rubén también. Está Nacho, nuestro realizador. ¿A qué temperatura? No sé, ¿30 y algo?
1: Mira, yo te voy a decir. Toda la
0: ¿a
1: gente
0: que la he fastidiado?
1: Va a decir, a 100 grados centígrados.
0: A 100. Fíjate, 30, no, 30 por 3.
1: Si hay alguien, los que nos estáis escuchando, levantad la mano si habríais dicho 100 grados, si no vais conduciendo.
0: Leire sí, Rubén y yo que somos de letra, ya te digo yo que no íbamos a acertar. No nuestro
1: es
0: quesito.
1: Es que acertáis y decís que no, porque el agua no se evapora a 100 grados centígrados.
0: ¿Ah, no?
1: No, hierve a esa temperatura. Pero si se te ha derramado alguna vez agua, habrás visto que se ha evaporado y no estabas a 100 grados. El agua se evapora a todas las temperaturas en función de la humedad del aire.
0: A 30 también, o sea que he acertado.
1: Has acertado. El agua se evapora a cualquier temperatura, si no la ropa de la cuerda nunca se secaría.
0: Vale, vale.
1: Pero para evaporarse el agua necesita energía. Y entonces roba energía en forma de calor.
0: Vale.
1: Pues un botijo se moja por fuera y como hay muchas moléculas de agua evaporándose, roba mucha energía, roba mucho calor y el agua de dentro se enfría. Pues eso hace tu cuerpo, precisamente.
0: Oye, entonces ya sabemos que somos botijos y a mucha honra, ¿no? Pero tú has venido, y ya para terminar, a darme un notición en este último minuto de sección. ¿Cuál es ese notición?
1: Bueno, es que es muy fuerte, porque claro, hablamos del calor. Pues te voy a dar en exclusiva, siempre cuento alguna exclusiva.
0: Exclusiva.
1: Siempre cuento alguna. Que nuestro cuerpo, el de todos, los botijos, no tiene la capacidad para detectar la temperatura de las cosas.
0: ¿En serio?
1: Qué fuerte. Tú tocas algo y no sabes si está caliente o frío. Bueno, sí lo sabes. ¿Pero por qué? Pues porque tu cuerpo no sabe a qué temperatura está algo. Sabe a qué velocidad le roba el calor ese algo. Entonces, dependiendo de que estemos en un entorno que nos roba más o menos calor, estamos mejor o peor. ¿Nunca has pensado que, por ejemplo, en una terraza a 22, 23 grados, qué tal estás? ¿Muy a gusto?
0: Yo estoy a gusto, hombre, con los amigos ahí, charlando, pues muy bien.
1: Muy a gusto.
0: Bien,
1: ¿y en
0: bien.
1: Una piscina a 22 grados?
0: Pues también muy a gusto,
1: está
0: ¿no?
1: Está helada.
0: Ah, está, perdón, no, fatal, fatal.
1: ¿Lo has probado?
0: Fatal. Sí, fatal, fatal, fatal.
1: ¿Habéis probado el agua a 22 grados?
0: Ostras, no, 22 grados. Creía que decías ambiente, ¿no? El agua está muy fría
1: a
0: 22 grados.
1: A 22 grados.
0: Sí, sí, claro. Yo he hecho buceo y estaba incluso más frío.
1: Son 22 grados igual.
0: ¿Y por qué? ¿Por qué pasa eso?
1: Pues porque el agua tiene una conductividad térmica superior al aire. Entonces el agua te roba calor con más facilidad que el aire.
0: Vale.
1: El aire a 22 grados estoy bien porque no me está robando mi calor, el que yo genero para estar a 36, 37 grados.
0: Como botijo, no nos roba.
1: Como botijo, no, no, el aire no nos roba calor, nos roba, pero no mucho,
0: sí.
1: Pero el agua sí.
0: Y el agua sí, ¿eh?
1: El agua nos roba más fácilmente calor. Entonces, a 22 grados el agua, qué fría. A 22 grados el aire, qué bien.
0: ¿Y tú qué tal estás ahora con una hora más en la península?
1: Bien. Un jet lag tengo.
0: Un jet lag. Bueno, te voy a liberar ya hasta el lunes que viene, José Antonio Valdés, nuestro mejor científico. Qué bien lo explicas. Hemos pasado de la olla al botijo, de la ola de calor al anticiclón. Aquí aprendemos un montón contigo. Gracias, José Antonio.
1: Adiós,
0: un besito
1: chicos.
0: Grande. Chao, chao.
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0: Bueno, ha llegado el momento, señoras y señores, de hablar de nutrición, de cuidarnos en verano, porque queremos tener tipín, queremos una dieta saludable y para eso está con nosotros nuestra nutricionista clínica, Leire López Iranzu. Hola, Leire, ¿qué tal? ¿Cómo estás?
1: Hola, Marta, muy bien.
0: Hoy vamos a hablar de comer fuera de casa. Esto es muy habitual en verano, en chiringuitos, en terrazas, en barbacoas. A ver si yo lo he hecho bien. Ayer fui a cenar y tomé, haciéndote caso, agua con gas, una ensalada y una carne así como a la parrilla. Y de postre, un poleo.
1: Bueno, eso es un 11. Eso ya no es un 10, es un 11.
0: Y luego me fui a caminar un poquito. ¿Qué te parece?
1: Bueno, o sea, check completo.
0: ¿Sí?
1: Y de maravilla, sí,
0: bueno,
1: sí.
0: Bueno, pues vamos a ver. Voy dando el teléfono 900-137-137, porque aunque estemos en verano, podemos comer fuera, divertirnos, tener vida social, pero cuidándonos, y de eso vamos a hablar, ¿no? ¿Por dónde empezamos, Leire?
1: Pues igual empezamos por las terracitas, ¿no? Porque
0: venga,
1: nos encantan. Y bueno, pues...
0: Pero no. Ahora en verano, por ejemplo, las terrazas, mira, yo ayer pasaban platos por ahí, hay mucho frito, ¿no? Calamar frito, boquerón frito, yo qué sé, patatas bravas con salsas, patatas fritas, y hay como... Se puede comer bien, porque hay muchas salsas, también tomas marisco, lo que sea, pero también con salsa, lo acompañas de una cerveza, y aquí estamos ya metiendo un poco la pata en algunas cosas, ¿no?
1: Eso es. A mí mucha gente me dice, mira, Leire, es que yo ya ni salgo de casa, porque es que me da miedo que ya no sé ni qué pedir, ¿no? Bueno, podemos utilizar... tenemos lo primero que mirar bien la carta, venir ya un poquito... tampoco voy a decir saciados de casa, pero con algo en el cuerpo para que esa elección no sea por inercia, ¿no? O porque igual tenemos muchísima hambre y pedimos cualquier cosa. Entonces, bueno, pues yo diría que buscaría algo fresco o vegetal, luego iría a la proteína y luego algo que nos apetezca. Uh-huh. Tampoco hace falta hacer reuniones, ¿no?
0: Sobre todo porque en España somos mucho de raciones y entonces, claro, dices, a ver, yo no me voy a poner estupenda y de repente empiezan a pedir raciones y cosas para compartir y yo no como nada o qué como.
1: Claro, pero mira, por ejemplo, un tomate con mejillones y croquetas, gazpacho, tortilla y calamares.
0: ¿Croquetas se puede? Que yo soy muy croquetera.
1: Pues
0: hombre, comer una o dos, ¿no? Tampoco te vas a morir,
1: croquetas,
0: ¿no?
1: Se puede siempre y cuando pues no sea tu plato principal del día y lo hagamos de manera recurrente, ¿no? Unas croquetitas y si son caseras mejor, que no hay nada mejor que una croqueta casera. Bueno, pues lo podemos hacer, pero de una manera... al menos que cuando lo elijamos, que lo elijamos de una manera porque nos apetece y no porque lo pide igual el resto, ¿no?
0: Una pregunta, ¿por qué casi todos los platos, que yo no tengo nada en contra, pero es que, jo, ayer me fijaba, ¿no? Estoy intentando comer un poquito menos de hidratos o de patatas o de tal, y es que casi todos vienen con patata revuelto, con patata revolcona, no sé qué, no sé cuántos. De entrantes, lo que te decía, que si patatas bravas o tal, por supuesto, de acompañamiento, patata paja, patata frita, patata asada, patata ensalada de patata, todo con patata.
1: Todo con patata, Marta. ¿Por qué? Porque es la guarnición automática, decide ya por nosotros. Nosotros ahí no decidimos, ya viene en el plato. Pedimos una hamburguesa, pedimos un pescado, carne, lo que sea, y viene con patatas, ¿sí o no?
0: Uh-huh. Siempre, siempre. Voy a recordar el teléfono, 900-137-137. Estoy convencida de que nuestros oyentes tienen muchísimas dudas. A lo mejor hoy mismo van a cenar fuera o han venido del fin de semana. También hay mucha gente que hace, y esto durante el año y en verano más. Bueno, me cuido un poquito, pero luego el fin de semana me permito alguna distracción, ¿no? O algún lujo. Esto tampoco está mal, ¿no?
1: Eso tampoco está mal. Y mira, esto sabes cuando pasa mucho con cuando alguien quiere empezar a cuidarse, que todo el mundo dice, bueno, empiezo en septiembre. Y yo digo, yo creo que eso es un error, ¿no? Sí. Yo me llaman las pacientes y dicen, ay, Leire, pues tengo muchas ganas de empezar, pero mira, ¿qué te parece si empezamos en septiembre? Bueno, pues yo creo que si empezamos en cualquier época del año, va a ser maravilloso porque vamos a tener opciones, recursos y herramientas para precisamente eso, que no nos culpemos, no nos juzguemos, porque sea igual verano y estemos en una terracita con amigos tomando lo que sea. No pasa nada. Uh-huh. ¿Y qué pasa? Que cuando empezamos en septiembre o tenemos mentalidad de septiembre, en verano, ¿qué hacemos? Bueno, yo voy a ir a todo, a los buffets, voy a ir a todo y voy a arrasar
0: los
1: con
0: buffets.
1: Todos los buffets.
0: Mira, me lo decía ahora nuestro científico, dice, Marta, ¿cómo me he puesto a comer? Dice, es que como si no hubiera mañana en los buffets, es que nos entra la comida por los ojos. Vamos a ver si es lo que le pasa a Marius, que está en ruta. Hola, Marius, ¿qué tal? Buenas tardes. Hola, Marius, ¿cómo estás? ¿Qué tal? Cuéntanos. ¿Tú comes mucho fuera o no?
2: Todos los días.
0: Todos los días. ¿Y qué tal? ¿Qué comes? Menú, pero intentas cuidarte un poco, te fijas en los platos que hay en la carta, que siempre suele haber una opción o de pasta, pero también hay verdura o hay gazpacho, hay carne, hay pescado. ¿Intentas cuidarte?
2: Sí, sí, intento cuidarme y lo que puedo, pero esto también lo tengo que decir, que no como todos los días de restaurante. A lo mejor un día o dos de la semana sí, pero dos o tres días me como de mi comida que me llevo de casa. Y lo que os quería comentar sobre la guarnición del segundo plato, que...
0: Sí, las patatas,
2: en Francia,
0: ¿no?
2: Sí, las patatas. Y en Francia, en los restaurantes de carretera, pues te dan para elegir entre arroz, verdura o patatas fritas.
0: Eso está muy bien.
1: Eso está muy bien.
0: Yo suelo pedir, cuando me ponen en el segundo, como por defecto te ponen patatas, suelo decir... Puede ser con ensalada, pero si no lo dices, te traen patatas. Y hay alguna vez que me han traído patatas y, oye, pues ¿por qué no lo cambien? Pero al final te da pena porque no te las comes, ¿no? Y la ensalada me la hubiera comido Marius pues tan ricamente, ¿no?
1: Claro. Claro, muchas veces es precisamente porque nos da un poco de reparo igual preguntar, parar y tener que tomar otra decisión, ¿no? Bastante hemos tenido ya con tomar una decisión, que es qué plato elijo de estos 60 que hay en muchas cartas, como para encima elegir la guarnición,
0: ¿no? Y es
1: ¿no?
0: que luego viene con las patatas el pollo y dices, si es que el caso es que están ricas, claro. Y te las acabas comiendo, te las acabas comiendo, ¿sí o no, Marius?
2: Pues sí, sí, que
0: claro,
2: para los restaurantes es más fácil hacer solo patatas y se reparte para todo el mundo.
0: Claro, bueno, pues un besito, gracias por llamar y nada, pues vamos a intentar comer menos patata, alguna sí, pero no como norma todo el día patatas y fritos y tal, y vamos a comer un poquito más de verdura. Mira, nos llama ahora Lorenzo desde Granada. Hola Lorenzo, ¿qué tal? Buenas tardes.
3: Hola Marta, buenas tardes desde Granada, ¿qué tal estáis?
0: Pues estamos estupendamente ahora que ha bajado un poquito el calor, al menos por aquí, por el centro peninsular. ¿Qué
3: Hola,
0: pregunta
3: ¿qué
0: tienes para Leire?
3: Pues nada, para preguntar por las patatas fritas con la lasaña, que si son saludables.
0: ¿Patatas fritas y lasaña? ¿Pero esa mezcla?
1: ¿Todo junto?
0: ¿Todo junto?
3: Claro, eso es muy nutritivo, ¿no? ¿No?
0: Hombre, nutritivo, bueno, no sé, si calórico quieres, sí, ¿no? A tope sí. De power. Espera, que te contesta Leire.
1: Calórico sí, pero bueno, si es un día puntual y a ti te apetece esa maravilla de plato, pues bueno, pues la puedes comer. Pero podemos hacer también lasaña de verduritas. Por ejemplo, en vez de la capa que sea de pasta, la podemos hacer, por ejemplo, pues con calabacín, carne, berenjena con algo de tomatito.
3: Sí,
1: pero
3: sí.
1: Bueno, eso es una
0: y sin
1: una
0: bechamel, bomba, ¿eh? A lo mejor con tomate.
3: La bechamel está más buena que la mayonesa.
0: No sé yo, bechamel y mayonesa, eso también es un tiro, eso tira para arriba los kilos.
3: Qué va, está bueno, está bueno.
1: Ahí, si nos queremos cuidar a nivel cardiovascular también, bueno, yo diría que no fuese todos los días, que igual un día, una vez cada tanto, pues vale, pero no, que no sea recurrente.
0: Gracias, Lorenzo, por la llamada. Recuerdo el teléfono 900-137-137 por si queréis llamar. Yo aprovecharía, ¿eh? Tenemos a la mejor nutricionista de España aquí ahora mismo en las tardes de verano. ¿Por qué? Mira, es que esta pregunta te la tenía que hacer. ¿Por qué somos tan zampabollos? ¿Por qué seguimos comiendo aunque ya estemos llenos? ¿Es gula? ¿Es que los españoles somos muy... Oye, tenemos una comida tan rica que es que comemos un montón, ¿no? Comemos mucha cantidad, con ansia un poco, ¿no?
1: Comemos mucha cantidad, efectivamente, pero precisamente por eso, porque claro, muchas veces vamos y comemos cosas que en nuestra casa pues no nos las pediríamos, ¿no? Por ejemplo, si pedimos
0: un postre, los postres por ejemplo en casa postre, a lo mejor no lo tomamos o tomamos fruta, pero no, salimos y ala, venga, la tarta de chocolate.
1: Eso es, entonces claro.
0: Estoy lleno, pero me la pido.
1: Toda la variedad nos hace comer un 30% más, que ya es, cuando existe la variedad, y luego eso, que hay que distinguir entre qué nos apetece y qué hacemos si no, en vez de continuar automáticamente, ¿no?
0: Vale, hemos hablado del tapeo, ¿no? Hemos hablado de esas raciones, evitemos los fritos, más verdura, evitemos todo el rato las patatas fritas si puede ser por verdura, etcétera, tomar proteína, que es importante. Vamos a otro temazo, buffet del hotel. A lo mejor tú que nos estás escuchando estás pasándotelo en grande, en un resort, en un hotel, vete tú a saber dónde, a todos nos ha pasado, ¿no? ¿Qué podemos hacer para no querer probar todo? Porque coges un platito y dices... Un poquito de aquí. Y hacemos unos platos tutti frutti.
1: Claro. Y Marta, ¿cómo entramos al buffet? Entramos al buffet? Parecemos de los que estamos a por las hamacas en verano.
0: Perdona, que te dan codazos. Señor, señora, no de codazos.
1: Claro,
0: que para todos.
1: Hay para todos.
0: Exacto.
1: Ese es el punto. Porque parece que abren el buffet y que nos lo tenemos que comer todo corriendo al mismo tiempo.
0: Ay,
1: no.
0: Dios mío.
1: Primero nos damos una vueltita por todo el buffet, vemos lo que hay y ahí ya decidimos. Cogemos un plato y de lo que hayamos visto podemos elegir igual. Primero, verdurita, luego algo, pues una carne, un pescado y luego ya, pues algo lo mismo, ¿no? Que nos pueda apetecer. Y si queremos probarlo, pues un poquito de todo, nos cogemos un plato y ahí nos vamos echando, pero en pequeñas cantidades, porque muchas veces simplemente comemos por la vista y queremos una cantidad muy pequeña, una cantidad mínima, y muchas veces por querer probarlo todo acabamos que, bueno, vemos entrar a la gente por el buffet y decimos, ay, madre mía, que me quedo sin comida, que me quedo sin comida. Y nos levantamos sin haber acabado el plato, sí, que ya nos habíamos puesto.
0: Sí, sí, sí.
1: Por favor.
0: Tú como nutricionista alucinas pepinillos. Yo, mira, os voy a contar dos anécdotas. A mí lo de los buffet y las tapas y tal, sí, pero prefiero mis platos en orden, ¿sabes? Así como que en general. ¿Y sabes cómo me enteré yo que estaba embarazada de mi hijo?
1: ¿Cómo?
0: Estaba de vacaciones en Cuba y entré en el... Una mañana, ¿no? Me levanto y entro en el buffet del desayuno, que olía todo bien, ¿no? Rico, así, pues a pan recién hecho, esas cositas. Y entro y me vino un olor así de golpe a la cara, un bofetón. Ya pasé las vacaciones fatal, ya sabéis lo que les pasa a las embarazadas con los olores y tal. Y dije, cuando vuelva a Madrid me voy a hacer una prueba porque yo creo que estoy embarazada. Y toma,
1: que si no,
0: pumba,
1: no te hubiese pasado, ¿no?
0: Los buffets. Yo creo que por eso les tengo un poco de manía. Otra pregunta del millón, ya para ir terminando. ¿La paella engorda tanto como pensamos o le tenemos más miedo? Hablo de paella, pero hablamos de pasta y me encanta la pasta. Y siempre si estás a dieta es pasta, la dejamos.
1: Eso es, depende un poquito tu condición, ¿no?, que puedas tener. Pero la pasta y el arroz lo puedes comer perfectamente. Muchas veces pensamos que es precisamente el arroz, pero no nos estamos dando cuenta de todo lo que lo rodea, ¿no? Todos esos entrantes que estamos tomando antes o la bebida que acompaña. Un arroz, además el arroz, que suele ir acompañado de verdurita, de carne o de pescado, pues bueno, una vez que lo juntamos con proteína, va a tener menor pico de glucosa en sangre, así que lo vamos a metabolizar muchísimo mejor.
0: O sea, es mejor cuando comamos pasta con mucha proteína, que haya mucha proteína.
1: Eso es.
0: Leire López Iranzo, nutricionista clínica, ¿dónde te podemos encontrar en Instagram si tenemos más dudas?
1: Pues mira, sería @nutricionconleire.
0: Bueno.
1: Allí me encontraréis. Y bueno, voy a ir subiendo también estos días. Quiero subir preguntitas precisamente que nos hacen en consulta y todas las personas, y así las solucionamos. Por si alguien la tiene, los vamos a solucionar aquí.
0: ¿Has visto cómo te exploto? No solo aquí en el estudio, sino también en redes. Gracias, Leire. Nos escuchamos el lunes que viene con más dudas para nuestros oyentes. Seguimos aquí en las tardes.
1: Gracias,
0: después
1: Marta.
0: Del boletín.

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1: Son las 6, las 5 en Canarias.
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1: La Fiscalía ha archivado las dos últimas causas por el cribado del cáncer de mama en Andalucía. Hasta ahora ninguna de las 15 denuncias presentadas ha prosperado. Todas ellas habían sido presentadas por el defensor del paciente, Izquierda Unida, Adelanta Andalucía y una serie de particulares. El origen se remonta al pasado mes de octubre, cuando se conocieron fallos que provocaron retrasos en pruebas diagnósticas de este tipo de tumor. Estos retrasos, que oscilaron entre meses y dos años, afectaron a unas 2.000 mujeres, según la propia Junta. Algunas descubrieron que padecían un estado avanzado de la enfermedad. La Junta de Andalucía se comprometió en su momento a revisar uno a uno los mecanismos del protocolo para evitar que esta situación volviera a repetirse. El Gobierno prepara la reunión de ministros de la Unión Europea que se celebra mañana tras la llegada de miles de personas migrantes desde Marruecos el jueves pasado a Ceuta y que ha provocado la división en el seno del club comunitario. Italia, Dinamarca y Finlandia propusieron la posibilidad de echar a España del espacio Schengen. Desde Interior van a trasladar el compromiso de nuestro país con el control fronterizo. Laura Herrero.
2: Sí, los Estados miembros de la Unión Europea culpaban al Gobierno español de haber incentivado con sus políticas migratorias la crisis en Ceuta. Mañana, Grande Marlaska va a negarlo ante sus homólogos europeos. Se reúnen a las 10 por videoconferencia. Fuentes del Ministerio del Interior aseguran que Marlaska defenderá que España mantiene una política migratoria responsable, solidaria, preventiva y no cortoplacista. Mostrará también su compromiso con el control de las fronteras europeas y el cumplimiento con la normativa fronteriza comunitaria. Según las mismas fuentes, Marlaska también dará cifras sobre las llegadas irregulares a España y la reducción de ellas, tanto en 2025 como hasta el 16 de julio de este año, que por cierto fueron de, según el Ministerio del Interior, se redujeron el 25% en el conjunto de España. Trasladará también el ministro su confianza en que se reconduzca la situación en las ciudades autónomas de Ceuta y Melilla.
1: Y en los mercados, el IBEX 35 marca nuevos máximos históricos. David Martínez, buenas tardes.
3: Buenas tardes. Alcanza nuevo récord al cierre de la sesión. El IBEX sube un 1% y se queda a las puertas de los 20.000 puntos. Destaca la fuerte subida de Acerinox y Amadeus de más del 3,5% en ambos casos. La sesión ha sido positiva para todas las bolsas europeas, con alzas de más del 1% en prácticamente todos los casos. Wall Street también apuesta a esta hora por el verde y allí sobresale Amazon, que entra en el club de las empresas con un valor en bolsa de más de 3 billones de dólares. Y el petróleo Brent se mantiene a la baja. Cotiza ahora mismo con un retroceso del 4% hasta la altura de los 84 dólares por barril.
1: En los deportes, nueva medalla para el equipo español en los europeos de natación artística en París. Miguel Ángel Guillén, buenas tardes.
4: ¿Qué tal? Buenas tardes. Se ha tardado una nueva plata y es el sexto metal en este campeonato. La ha conseguido el equipo de rutina libre y se ha quedado rozando el oro conseguido por el conjunto ruso. Escuchamos a las medallistas españolas.
5: Estamos todas súper contentas. Realmente ha sido uno de nuestros mejores enteros. Creo que no podríamos haber dado mejor impresión y mejor imagen. Y realmente hemos terminado entero sintiéndonos muy, muy orgullosas de lo que acabamos de hacer. Hemos ido a nadar con el corazón y hemos conseguido una plata que sabe a oro.
4: Y en el mercado de fichajes, el protagonista esta tarde podría ser Ferran Torres. El goleador de la final del Mundial ha visitado el Today Show de la CBS americana y ha dejado la puerta abierta a abandonar el Barcelona. Lo escuchamos.
6: I've contracted Barcelona, but in football you never know. I'm just waiting to make the right decision. Okay. But I don't know yet.
4: Dice que tiene contrato con el Barcelona, pero que en el fútbol nunca se sabe.
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0: 6:04, una hora menos en Canarias. Vamos ya con nuestro concurso. Ya tengo por aquí a los dos pendejos más pendejos que puede haber en las tardes de verano. Rubén Ruiz. Hola, Rubén, ¿cómo estás?
1: ¿Qué tal? Es la primera vez que me llaman pendejo en directo.
0: Es verdad. Bueno, sí, a ver, gracias. Una cosa, matizamos. Si esto lo dices en Latinoamérica suena muy mal, pero aquí es como de amigos.
1: Sí, aquí
0: ¿vale?
1: Suena
0: o sea,
1: guay.
0: Que suene, o sea, aquí es de buen rollo.
1: Claro.
0: Como si no te hubiera visto desde las 4 de la tarde,
1: ya,
0: que has estado debatiendo.
1: ¿Cuántas cosas han pasado? Qué jóvenes éramos, ¿te acuerdas?
0: Oye, Jesús, tú también has venido ya de la calle. Muy bien, hoy hablaremos de tus vacaciones, pero ¿qué regalitos tenemos para los oyentes?
2: Pues hoy de regalitos tenemos lo mismo que el jueves, que fue el último día que tuvimos concurso, los maravillosos libros, que siempre está muy bien, y estamos regalando tazas de programas aleatorios de esta casa de Radio Nacional. No os decimos de cuál, pero la verdad yo tengo una, me dio Marta una, y son muy bonitas.
0: Bueno, recordamos el teléfono, Jesús, rápidamente.
2: Claro que sí, es el 900-137-137, 900-137-137.
0: Y Rubén, hoy concursamos...
1: Hoy es lunes, así que para empezar la semana con fantasía y con imaginación, vamos con preguntas de cine y televisión.
0: Ay, que oye, te ha salido un pareado.
1: Es que yo otra cosa no, pero poesía tampoco.
0: Sin haberlo deseado me ha salido un pareado, ¿no? Esto es así. Bueno, pues hoy concursamos preguntas fáciles. Ya sabéis que os ayudamos y la mecánica es un poco la de siempre, ¿no?
1: Sí, el que acierte 3 preguntas seguidas se lleva el premio, ¿vale? Las preguntas son fáciles. O sea, con respirar, yo creo que ahí está el listón. O sea, si respiras y sabes llamar por teléfono, te puedes llevar
2: el premio.
1: Y
2: sobre todo lo de te ayudamos, que Marta ayuda.
0: Sí, yo
2: Marta,
0: soy de las que ayudo. Yo Marta soy de las que, sí, de las que ayudo. Sí. Entonces tenemos 4 respuestas y hay que acertar una, Jesús.
1: Claro.
0: Y tú también ayudas,
2: yo,
0: no me digas
2: sí,
0: que no.
2: Sí, yo he hecho una mano. Yo creo que con 4 preguntas es sencillas. Además, la cuarta, Rubén, siempre se enrolla. Sí,
1: Marta es famosa por pistas como es la B.
0: Ya está. Es la B marcando.
2: Así. O es una chica en una opción en la que hay 3 chicos y una chica.
1: Eso es, cosas
0: vamos,
1: así
0: vamos, que
1: sutiles.
0: El que no llama es porque no quiere ganar un premio. 900-137-137, ya tenemos al primer oyente valiente, Ramón de León. Hola, Ramón.
3: Buenas tardes.
0: ¿Qué tal? ¿Cómo estás? ¿Qué tal por ahí?
3: Por aquí bien, aquí en un parque sentado que estando más fresquito que la calle.
0: ¿Estás en un parque?
1: Wow.
0: ¿Y hay mucha gente por ahí o no?
3: No mucha. La gente está esparcida por las playas y...
0: Y no sabe lo que se pierden, con lo bien que se está en León a esta hora, ¿verdad?
3: Sí, en todo el parque... Si en la calle hay 29, en el parque habrá pues 25.
0: Exacto.
1: Y topa a ti, porque los demás están en la playa.
0: Si nos haces un huequito en el banco, vamos
3: aquí,
0: contigo.
3: Pasando el rato.
0: Vamos con el concurso, Ramón, toda la suerte del mundo.
1: Venga, primera pregunta para ti, Ramón. Si tenéis bicicleta, cogedla. Bueno, no, os iba a decir de qué serie vamos a hablar aún, pero no os lo voy a decir, porque la sintonía empieza que parece Expediente X, pero luego es otra, vais a escuchar.
0: A ver...
1: Bueno, sabemos de qué estamos hablando, ¿verdad? ¿De qué serie? Hablamos de Verano Azul, serie que hizo famosa una canción que decía «Del barco de Chanquete no nos moverán», ¿vale? Ese barco, querido Ramón, tenía un nombre. Y eso es lo que te pregunto. ¿Cuál era el nombre del barco de Chanquete? Te voy a dar 4 opciones, Ramón. Podría ser El Emperador, podría ser La Dorada, podría ser La Sardina... O podría ser El Bribón.
0: Ramón, ¿te puedes creer que he visto la serie 1000 veces? Por cierto, hace tiempo que no la reponen en Televisión Española, ¿eh?
2: Yo la ponían en la 2.
1: Pues madre, siempre.
2: Yo la he visto, sí. Mis padres la ponen todos los veranos.
3: Emperador, Bribón...
1: Te he dicho Emperador, Dorada, Sardina o Bribón.
3: No, ¿la tercera cuál es?
1: Sardina.
3: Hostia. Pues Bribón...
0: Piénsatelo mejor, porque Bribón es el del rey.
1: Sí, Bribón es el del rey.
0: Entonces, si es el del rey emérito, yo no diría Bribón,
1: claro.
0: Fíjate. Aunque te suene,
3: pues
0: pero
3: bueno,
0: yo no.
3: Pues, no sé, porque emperador.
0: Emperador te quedas, ¿no?
1: ¡Ay, Ramón!
0: Él ha ido a la primera y a la última.
1: Claro. Vamos a recordar.
0: Vamos a resolver.
1: Se llamaba La Dorada. De hecho, concretamente, se llamaba La Dorada Primera. Lo que demuestra que en realidad tenía poca esperanza Chanquete de conservarlo, ¿vale? De hecho, creo que dijeron, me arrancaréis el barco de mis frías manos muertas y ya sabéis el final de Chanquete, cómo acabó.
0: Ay,
1: que el barco
0: no me lo
1: se
0: recuerde,
1: lo quitaron.
0: Por favor, madre que lloro.
1: Por
0: no
1: cierto, que el barco se puede visitar, está en el Parque Verano Azul. Hay un parque en Nerja que se llama Parque Verano Azul.
0: ¿Ah, sí?
1: Y ahí está el barco de Chanquete.
0: Oye, pues estás
1: por Málaga. La Dorada 1.
0: Tenéis que ir a ver las cuevas de Nerja, son muy bonitas, el mirador de Nerja, comeros unas sardinas, unos espetos y de paso ver el barco de Chanquete, ¿no?
1: Digo yo que seguirá ahí, igual lo han quitado los últimos días, pero yo creo que está ahí.
2: No creo.
1: En el Parque Verano Azul, así se llama, así que id a verlo.
3: Vale.
0: Bueno, Ramón, ya hemos aprendido algo, llámanos otro día,
3: sí.
0: ¿Vale? Un beso.
3: Vale, gracias y feliz programa, gracias.
0: Hasta luego, chao. Saludamos a Ana de Barcelona. Hola, Ana.
4: Hola, cariño, no sé por qué me meto en estos jaleos.
0: Bueno,
4: ¿por
0: qué? Porque te lo quieres pasar bien con nosotros. Nosotros encantados de que nos llames, o sea que...
4: No, pero estoy encantada, pues estoy sintiendo todos los días.
0: Venga, pues ya verás cómo te vamos a ayudar un poquito, va.
1: Venga, Ana, mira qué fácil es esta, va. Si te hablo de la familia Alcántara, ¿sabes de qué serie va la siguiente pregunta?
0: Sí, ¿no?
4: Es que no veo la televisión nunca por mi trabajo, jamás.
0: Bueno, pues esta es Cuéntame. Es la serie Cuéntame de Televisión Española que lleva muchos años y es muy bonita.
4: La sentido nombrarse. De un tiempo
1: que nos cambió. Bueno, Ana, la serie Cuéntame empezó a emitirse en el año 2001, ¿vale? Y mi pregunta es... ¿En qué año estaban los protagonistas de la serie? Sabes que la serie repasa la historia de España, ¿vale? Se empezó a emitir en 2001 y los protagonistas estaban viviendo un año concreto. Y te voy a dar una pista. En el primer capítulo, Antonio Alcántara compra un televisor a plazos y quieren que llegue a casa a tiempo para ver algo.
0: Esa es, ¿vale?, una buena pista.
2: Es buena pista, sí.
1: ¿Cuál de estas cosas, de estas cuatro cosas, quieren ver en la televisión? Primera opción, la participación de Maciel en Eurovisión en 1968. Segunda opción, la llegada del hombre a la luna en el 69. Tercera opción, la muerte de Franco en el 75. O cuarta opción, a Ferran Torres en el Mundial 2026.
0: Sí, hombre, ¿cómo van a comprar una tele para ver el Mundial de ahora?
1: Es más, antigua.
0: Ana, ¿no? Esa no.
1: ¿Querían ver a Maciel, querían ver al hombre llegar a la luna o querían ver la muerte de Franco, Ana?
4: Yo pienso que vacío la luna, porque a Franco que no quería ver. Ya. Y había mucha gente que no lo querían ver.
0: O sea, ¿te quedas con la llegada del hombre a la luna en 1969?
4: Yo sí.
0: ¿Sí?
4: Sí.
0: ¡Ay, pues por poco!
1: ¿Qué está pasando hoy? Por un añito.
2: Yo hubiera dicho eso también, ¿eh?
0: Querían ver a Maciel, ¿no?
1: Querían ver a Maciel en Eurovisión, efectivamente. La serie, cuéntame
4: pues iba a decir Maciel, pero como tiene más importancia la luna, llegar a ella que a Maciel.
0: Ya.
1: Pero en este caso concreto, lo que les importaba a Antonio Alcántara y Manol Arias era ver a Maciel en Eurovisión.
0: Ana, nos llamas mañana, ya está. Si estamos aquí todos los días, tú no te
4: preocupes. Gracias,
0: cariño, vale, un besito. Saludamos a Esther de Peralejos de la Trucha. Hola, Esther, ¿qué tal?
5: Hola, bien.
0: Eres de Peralejos de la Trucha, ¿no? No de la sierra.
5: En Peralejos de la Trucha, de Guadalajara.
0: De Guadalajara. ¿Qué tal por ahí? ¿Cómo estáis?
5: Pues muy bien. Hoy un día fresquito y fenomenal.
0: Mira, tengo que anunciar que la semana que viene, ya sabéis que es el eclipse el miércoles, vamos a estar haciendo las tardes desde el Observatorio de Yeves, ahí en la provincia de Guadalajara, que va a ser el epicentro, desde donde se va a coordinar todo el tema este de... Bueno, va a haber visitas de autoridades, un montón de gente de los pueblos de alrededor. Te animo a que vayas, si quieres, va a haber autobuses y nosotros estaremos haciendo el programa, Esther, desde allí. ¡Vamos con el concurso!
1: Venga, Esther, vamos a hablar de cine bueno, de la película Un perro andaluz, un clásico de uno de los mayores genios que dio nuestro cine, que es Luis Buñuel.
4: Vale.
1: Bueno, estamos escuchando Tristán e Isolda de Wagner, que la ponía Buñuel durante las proyecciones de la película, pero vamos a la pregunta, ¿vale? Seguro que de Un perro andaluz recuerdas una escena en la que el propio Luis Buñuel, que es él, corta con una navaja el ojo de una mujer.
0: ¡Ay, qué cosa!
1: ¿Os acordáis, no? Es una de las escenas más famosas.
0: Sí, pero es famoso. Perfecto. Sí, pero da cosa.
1: ¿Eh? Evidentemente, el ojo no era de una mujer. Así que te pregunto, ¿de qué o de quién era ese ojo en realidad? Y te doy cuatro opciones. Primera, de un maniquí de Galerías Preciados. Segunda, de una vaca muerta. Tercera, lo hicieron con plastilina y gel para la película. Y cuarta, era de un crítico que había dicho que Buñuel era un flipado.
4: La cuarta,
0: ya sabemos que la cuarta no.
1: Ya estamos descartando, venga.
0: Ya estamos descartando, pobrecito, con lo que se ocurra las respuestas.
1: Hemos dicho, de un maniquí, de una vaca. ¿O lo hicieron con plastilina y gel para la película?
0: A ver, era como muy surrealista, pero realista.
1: Sí, parecía un ojo real, esa es buena pista.
0: Real.
5: Es que, a ver, yo creo que es la 2.
0: Entonces, una vaca muerta, ha dicho, ¿no?
1: La 2, una vaca muerta.
0: Quédate ahí. ¡Bien!
2: Yeah. Primer acierto de la tarde.
0: Ay, Dios mío.
1: Me encanta porque entre un maniquí, una vaca y lo hicieron con plastilina, hemos dicho que parecía real, efectivamente. Sí, era buena pista.
0: Era lo que viene siendo blanco y en botella. Bien.
1: Claro, bueno, lo hicieron con una vaca muerta y le afeitaron el pelo alrededor, ¿vale? Del ojo para que pareciera lo más humano posible.
0: Ay, qué asco, por favor.
1: Y fijaos Sí, fijaos cómo fue la cosa en el estreno de la película en París, que Luis Buñuel se escondió detrás de una pantalla con piedras en los bolsillos porque pensaba que la gente iba a ver aquello y le iba a decir, ¿qué haces? Y le iban a perseguir y mira, a la gente le encantó y oye, es un genio. Por cierto, que no sale ni ningún perro ni ningún andaluz.
0: Ah, mira, o sea, que ya el título era surrealista. Pues vamos con la segunda, llevas un acierto,
1: Venga, vamos a por ella. Esther, si te pregunto por nombres de españoles que han triunfado en Estados Unidos, seguramente te vengan a la mente varios. Obviamente para todos el idioma seguro que fue una dificultad al principio de su carrera americana, tanto que uno de estos actores o actrices de los que fueron a probar suerte en Hollywood dijo la siguiente frase sobre su primera entrevista de trabajo en Estados Unidos. Dijo, me aprendí tres frases, yes, of course y I can do that. Es decir, sí, por supuesto... Y I can do that. Pero esas no son las opciones, no te preocupes. Estas son tres frases que se aprendieron. ¿Qué
0: vamos,
1: fue?
0: Que fueron cortas. Frases cortas.
1: Eso es. Sí. Se aprendió a decir en inglés, sí, por supuesto, y puedo hacerlo. ¿Vale? ¿Quién fue el que solo sabía estas tres frases en su primera entrevista en Hollywood?
0: ¿Y consiguió el papel? Fíjate.
2: Hombre.
0: Fíjate.
1: Javier Bardem, Penélope Cruz, Antonio Banderas o Nacho Vidal.
0: Hombre, Nacho Vidal le sobran las tres frases.
1: Nacho Vidal no tenía
0: Nacho Vidal no tenía frase
2: claro.
0: En las películas.
5: También he pensado una pregunta y pensaba, ¿Bardem o Banderas?
0: Pues vas bien, pues venga, vas bien.
1: ¿Bardem o Banderas?
5: Sí,
0: así que un 50-50.
5: No, me tiro a la piscina, Bardem. No.
0: Jesús, cuando estás para A o B y dices B y esa.
2: Que solo hay dos opciones, lo tenía ahí.
1: Bardem sabía un poquito más de inglés. Fue Antonio Banderas el que llegó a Hollywood en los 90, no tenía ni idea de inglés. Tuvo audiciones, tuvo rodajes, tuvo reuniones sin saber hablar ni una palabra en inglés. Y cuando le llamaron para hacer Los Reyes del Mambo, él contó que sabía decir yes, no, woman, men y ya.
5: Estaba pensando en esa película.
0: Y luego pues esa era. Se ligó a Melanie Griffith y todo. Para
1: ahí
0: que
1: aprendió.
0: Veas. Para ahí aprendió. Sí, claro. Ahí aprendió. Bueno, muchísimas gracias por llamar, Esther. Llámanos otro día. Un abrazo grande a Guadalajara. Y nos vamos a Talavera de la Reina, porque allí está Gema. Hola, Gema.
6: Hola, buenas tardes.
0: ¿Qué tal? ¿Mucho calor por Talavera o no?
6: Muchísimo,
0: ¿no? Pero bueno, tenéis también ríos por ahí cerquita, ¿no? Para daros un baño, ¿o qué?
6: Mucho, no, para bañarnos, no.
0: ¿Piscinas sí,
6: y luego tenemos la zona de la Vera, que está un poco más retirada.
0: Es muy bonita, sí.
6: Exactamente, pero bañarse aquí en Talavera en los ríos es imposible, o sea, está sucísimo.
0: Está sucio, pues entonces no bañéis en los ríos, ¿eh? En Talavera no os bañéis en los ríos, pero es una ciudad muy bonita que hay que visitar y con la cerámica y con todo. Bueno, Gema, pues vamos allá, ¿vale? Suerte.
1: Venga, Gema, te vamos a poner una frase y tú me tienes que decir quién la dice, ¿vale? De momento vamos a escuchar la música de la banda sonora. La música, si la conoces, te está dando una pista porque es la banda sonora de la película que buscamos, ¿vale? Te voy a decir una frase, la dice Fernando Fernán Gómez y la frase dice así. Si conseguimos que una generación, una sola generación, crezca libre en España, ya nadie les podrá arrancar nunca la libertad. Y la pregunta es, ¿en qué película dice Fernando Fernán Gómez esta frase?
0: Ay, es muy bonita, yo lloré con esta peli.
1: Sí, ya te digo que la música te da una pista. Vale, puede ser Belle Époque, puede ser La lengua de las mariposas, puede ser Las bicicletas son para el verano, o puede ser Padre no hay más que uno, tres.
2: Esa no.
0: A ver, esa no es triste, con esa no lloras, esa te ríes.
2: Te ayudo, esa no.
1: Yo he llorado con Padre no hay más que uno, tres.
0: No.
5: Una ayudita, por favor.
0: A ver, Jesús.
2: No, a mí no, que yo no me la sé de verdad, o sea, estoy perdido.
0: A ver, la última, a veces, y esta es una pista, no es un insulto, que conste.
1: Sí, a ver.
2: Vale.
0: No hay que ser muy capullo para preparar este test.
1: Ya veo por dónde vas.
0: Y capullo es una pista,
1: sí.
5: Era la Belle Époque.
1: Belle Époque, La lengua de las mariposas o Las bicicletas son para el verano.
0: Y Jesús no sabe después de la pista.
2: No, honestamente,
0: lo que
2: no sé qué no me está diciendo. Marta, o sea, sola no,
0: a esas horas de la tarde.
1: Pero Jesús, por capullo
0: no
1: pillas
0: tú no has estudiado la naturaleza.
2: Que sí, ya, biología. Pero a mí me dices eso tal cual y no me acuerdo las opciones y entonces me vuelvo loco.
1: ¿Has visto alguna de las tres películas, Gema?
5: No.
0: Sí, lo sabe Jorge, nuestro técnico, lo sabe Anabelén, nuestra productora, lo sabe Nacho, que está por ahí, nuestro realizador, lo sabe Antonio.
2: Lo acabo de pillar, Marta.
0: Lo sabe todo el mundo.
2: Lo acabo de pillar, Marta.
0: Dime que sí, Gema, por favor.
1: Entre Belle Époque, La lengua de las mariposas y Las bicicletas son para el verano, solo hay una cosa para la que la pista tiene que ver con capullos.
2: Claro.
0: Anda, que he empezado con pendejos y capullos, ya, me van a echar. Perdón, sí. Perdón, es que estoy
1: estás
0: de lunes.
1: Estás viniéndote arriba.
0: Estoy un poco Belle así.
3: Pop, yo qué sé, Belle Époque. Yo qué sé, no lo sé.
1: ¿Qué está pasando hoy?
0: No, pues que es lunes, por Gema, Dios. Por favor.
1: Ay,
0: ¿por qué decía yo
1: de luna,
0: lo que he dicho?
1: Por las mariposas, claro, porque las mariposas hacen sus capullos, claro. Belle Époque, ahí, ¿no? Claro, claro.
3: Vale, sí, no lo había cogido.
2: No claro. Te preocupes, que yo no lo he cogido al principio tampoco,
1: ya,
2: ¿eh?
1: Ya, no, a Jesús, bueno.
0: A ver, es que yo doy pista, pero tampoco os puedo decir es la B.
1: Ya, no, o sea, no todas las veces.
2: Ahora no puedes decir es
1: claro,
2: la B, Marta.
1: Ahora no puede. A otros oyentes sí se lo has dicho. Claro. Es que Gema, por lo que sea, no has querido.
0: Gema, que yo te aprecio mucho y llámanos mañana, ¿vale? Un abrazo, amiga. Gracias por escuchar.
1: Si nos dice Gema que es ella, le hacemos la misma pregunta que hoy.
0: Bueno, sí, claro. Entonces ahora me tengo que portar bien o mal con David de Toledo. Hola, David.
7: Hola, buenas tardes.
0: David, ¿te tengo que dar pistas o no?
7: No sé, pero vamos, no acierta nadie, ¿eh?
0: No acierta
7: no
0: nadie. Queremos repartir tazas, libros, pero no nos...
2: Estás para romper la racha.
1: Hasta ahora, por cierto, déjame antes de saludar a David, déjame que os cuente que esta banda sonora que estamos escuchando es de Alejandro Amenábar, que la película
0: bueno.
1: La lengua
0: oh.
1: De las mariposas ¿sí? Es de José Luis Cuerda, que le produjo Tesis, y Amenábar luego le hizo la banda sonora de esta película, de la lengua de las mariposas.
0: Y tenemos la frase de Fernando Pérez.
7: Y el diálogo,
1: por supuesto, claro, porque la he dicho y el diálogo es maravilloso. Le he dicho yo, o sea, mi voz es fantástica, pero la de Fernando Fernández es mucho mejor.
0: Vamos
1: así
0: a
1: que...
0: escucharla, venga.
8: 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Y en cierto modo, lo soy. El lobo nunca dormirá en la misma cama con el cordero. Pero de algo estoy seguro. Si conseguimos que una generación, una sola generación, crezca libre en España... Ya nadie les podrá arrancar nunca la libertad.
0: Esa frase, recordamos que está ambientada en un pueblo gallego, un niño de 8 años, Moncho, se incorpora a una escuela tras una larga enfermedad y allí crea un lazo muy especial con su maestro, con la naturaleza,
1: eso
0: hasta
1: es.
0: Que estalla la guerra civil, ¿no?
1: Eso es.
7: Se debería ver en la ESO y en bachiller.
0: Es un peliculón, alumnos. Si no la habéis visto, sí. Jesús, si no miro a nadie, hay que verla.
1: Claro,
0: muy
1: y en
0: buena.
1: La universidad y en Tu lecho de muerte, o sea, la lengua de las mariposas hay que verla todo,
7: debería
1: el...
7: Ver.
0: Eso,
1: todo el rato.
0: Eso.
2: Lo haré, os
0: eso
2: lo prometo.
0: Es. Vamos con David, David, suerte.
1: Venga,
0: suerte.
1: David, a por venga. Ello, que estamos en tus manos, venga, confiamos en ti. A ver a qué película te lleva esta canción, va.
0: Ay, muy fácil, pero esta no es la pregunta.
1: Ya, ojalá fuera esta la pregunta, David.
0: ¿Sabes que yo abrí mi baile de novios?
1: ¿Ah, sí? ¿Con
0: esta canción? Lo que pasa es que luego me divorcié, o sea que ya. No sé si es bueno o no, pero sí. Bueno, la canción era bonita.
1: Igual no trajo suerte en este caso.
0: Bueno, no pasa nada.
1: Bueno, esta voz es la de Audrey Hepburn, protagonista de Desayuno con Diamantes, por supuesto. Y en esta película el personaje de Audrey tenía un gato. Vale, la pregunta, David, es cómo se llamaba este gato. El nombre que tenía... No, ya verás cómo no es tan difícil. El nombre que tenía en la película, ¿vale? No su nombre real.
2: Hombre.
1: ¿Bien? Se podría llamar Pequeña Bola de Pelo. Se podía llamar Tommy Diamante. Se podía... O sea, la tercera opción es que no tenía nombre. Ella, Audrey Hepburn, durante toda la película le llama gato. O se podría llamar Currupipi, como el tigre que tenía Jesulín de Ubrique.
0: O sea, una película tan glamurosa y es Currupipi.
1: ¿Te imaginas tocando el ukelele en la ventana Moon River? Currupipi, ven aquí.
0: Currupipi, a cenar. No, eso no pega nada, David. ¿A qué no? Currupipi no.
7: Bueno, no creo. Por lógica, sería Tommy Diamante.
0: Pero no.
1: Tampoco hay que ser tan lógico, David.
0: Sería un poco como...
1: No te precipites.
0: Los periodistas decimos patata, ¿no? ¿Para qué todo igual, no?
7: La primera, la opción.
1: Ya, pero es que a veces es tan difícil ponerle nombre a un gato, David.
0: ¿Sabes? David, por favor.
1: ¿Cómo llamo a este gato?
7: ¿No? A ver.
1: Y dices,
0: última opción, sí, David, decías.
2: Repasad las opciones, a ver.
1: Ya, claro.
7: La tercera opción.
1: Pequeña Bola de Pelo dices que no, Tommy Diamante tampoco, y dices que no tenía nombre, que
0: esa,
1: le llamaban gato.
0: Venga, vamos a ver. Bien, te hemos ayudado bastante,
1: sí.
0: Porque era la primera, ¿vale? Y todavía no te jugabas nada.
7: Era por despistar, lo sabían.
0: Vamos
1: qué intuición
0: otra.
1: Más increíble la de David. Bueno, en realidad el gato se llamaba Orangi, y participó en muchas películas. Es el gato, el animal más galardonado con los Oscars de los animales, que hay unos Oscars ¿sí? que le dan animales
2: ¿sí?
1: que actúan en Hollywood, y este lo ha ganado 2 veces.
2: ¡Ostras!
1: Ahí está.
0: Me acuerdo de él, lo voy a mirar. Bueno, pues ya está muerto el difunto gato.
1: Gato naranjita,
0: claro,
1: sí. Salía en El Increíble Hombre Menguante y ha ganado 2 Oscars de
0: Locatel.
1: Y el diario de Ana Frank
0: también.
1: La pregunta es...
3: Vamos,
0: era difícil.
3: ¿Cómo se llamaba el gato de la película?
0: ¿A que ya no se te va a olvidar? ¿Ya tienes tema de conversación para hoy, para la cena?
1: Es verdad que en la película era importante porque Audrey decía que no le podía poner nombre, porque será tal... O sea, tenía como un diálogo, ¿sabes? Tenía como una justificación que no lo llamara de ninguna manera.
0: Bueno, David, pues llevas una, ¿eh?
1: Siguiente vamos. Pregunta. ¿Tienes ganas de pelea? Vamos,
3: venga.
1: Vamos al club de la lucha, va. Bueno, el club de la lucha con Edward Norton y Brad Pitt, estos eran los protagonistas de la película, en la que alguien tenía la idea de montar un club en el que la gente podía pegarse para liberar tensiones. No sé si has visto la película, David, pero era un club.
3: Era un club
1: que tenía una serie de reglas.
0: Jesús, ¿vale? La ha visto y tú no la has visto.
2: Yo la he visto,
0: David,
2: sí.
0: David, por favor, venga.
1: La pregunta es, ¿cuál era la primera regla del club de la lucha?
0: ¡Ay, qué buena!
1: Y te doy cuatro opciones. No se habla del club de la lucha. Se pelea hasta que uno de los luchadores sangre, no están permitidas las armas, o hay que darse una agüita en el sobaco. Hay que darse una agüita en el sobaco, que esto es un sótano cerrado y huele fuerte. Que podría ser, porque tú ves la película y dices, ahí huele.
0: Ahí huele.
2: Sí, no, eso seguro.
1: Sí, sí.
0: Sí, ahí...
1: ¿Soy el único que lo ha pensado o no?
2: No.
0: Entonces es la 1, no se habla del club de la lucha.
1: Es muy famosa, aunque no hayas visto la película, es muy famosa la imagen de Brad Pitt diciendo: la primera regla del club de la lucha es
0: tal.
1: Y es: no se habla del club de la lucha, se pelea hasta que uno de los luchadores sangre o no están permitidas las armas.
0: ¿Cómo lo ves, David?
3: Pues no sé, me decanto por la primera, aunque no he visto la película.
1: Pues no se habla del club de la lucha.
0: Bien. Oye, ¿no te hemos ayudado?
1: Pues es correcto, David, sí señor.
2: Muy bien.
1: La primera regla del club de la lucha es que no se habla del club de la lucha, y la segunda, decían en la peli, es que ningún socio del club de la lucha debe hablar nunca del club de la lucha. ¿Vale? Está claro, ¿no?
0: O sea, está claro. Recordamos, no sé, David, ¿tú qué quieres? ¿Un libro o una taza de Radio Nacional chulísima?
3: Un buen libro, siempre.
0: ¿Un buen libro? Vale. Venga, pues te la juegas en esta última.
1: Venga, vámonos hasta la madrugada del 20 al 21 de julio de 1969.
0: La cosa de la luna, ¿no?
2: Sí,
1: claro, claro, tiene que ver con la luna. ¿Sabes qué pasó en la madrugada del 20 al 21 de julio en España? En otros sitios era otra hora, pero aquí era madrugada. En esta madrugada, hora española, se emitió por Televisión Española, no había otro, también es verdad, un acontecimiento mundial. ¿Sabes cuál? Esta no es la pregunta, ¿vale? Pues fue la llegada del hombre a la luna. Y la pregunta es...
0: Muy fácil.
1: A ver, no te precipites, porque a lo mejor
0: David pues que esta te la sabes.
1: Del club de la lucha sí, del gato de desayuno con diamantes también, pero de esta no. Venga, ¿quién fue el encargado de narrar este momento en Televisión Española?
3: Sí, vamos, sí. No me desociones.
0: Venga, dilo, si es fácil.
3: El gran Jesús Hermida.
0: ¡Vamos!
2: Por la puerta.
0: Lo sabía. Sí, digo, hombre, David, lo tiene que saber, por favor.
1: Lo sabía. Era corresponsal en Nueva York, Jesús Hermida, en ese momento. Y claro, le tocó. Y tenemos un fragmento del momento de Jesús Hermida. ¿Vale? Si queréis, lo escuchamos.
9: A las 101 horas, 22 minutos, 48 segundos de vuelo, el pie, lentamente, muy lentamente, el pie de un astronauta se ha visto, se está viendo como tantea, como un niño recién nacido, levanta sus brazos para tocar a la madre, como algo que aún no sabe dónde poner su sensibilidad, dónde agarrarse, en qué sustentarse. Es el pie del astronauta que ahí está, las imágenes hablan por sí solas.
0: Bueno, pues fantástico, David, no cuelgues, que así te toman nota y te mandamos un libro. Gracias por llamar, un beso enorme. Y vamos con nuestro último oyente, porque el tiempo vuela, fíjate, ya son las 6 y 27 minutos, una hora menos en Canarias. Franklin, de Madrid, hola Franklin. ¿Qué tal, cómo estás, Franklin?
10: Todo bien.
0: Oye, ¿y esto de Franklin? Como mola tu nombre, ¿no? Está chulísimo, vamos a concursar, suerte.
1: Venga, vamos, Franklin, ponte la capa y los calzoncillos por fuera, que hablamos de Superman, va.
10: Vale.
0: Sí te vale.
2: Vaya tarde, Rubén.
1: Bueno, hablamos de Superman y de un actor, de Nicolas Cage, que es tan fan de este superhéroe que a uno de sus hijos le ha puesto el nombre de Superman. O sea, no le llama así, Superman, sino que le ha puesto el nombre que tenía Superman en el planeta Krypton cuando nació. El nombre que le pusieron sus padres a Superman.
2: ¿Perdón?
1: Y la pregunta es...
0: Que es un nombre rarito, ¿no?
1: Claro, la pregunta es... ¿Cuál fue...? Claro, Superman, su nombre de pila no es Superman.
0: Superman.
1: Su nombre de pila es uno que le pusieron sus padres en el planeta Krypton. ¿Cuál fue ese nombre? Vale, atención, Franklin, que te doy cuatro opciones. Primera opción, ¿vale? Arsan. Segunda opción, Sita Saba. Tercera opción, Cal El. Y cuarta opción, Felipe Juan Froilán de Todos los Santos.
2: Esta no, evidentemente.
1: ¿Pero por qué decís esta, no?
2: Porque no puede ser tan largo.
1: Ya,
0: oye, me suenan todas fatal. Ya, ¿qué quieres que te diga? Y fíjate que hemos visto mil veces la peli, ¿eh? ¿En serio que tenía uno de
1: estos
0: nombres?
1: Sí, y además es conocido el nombre. O sea, si eres fan de Superman, dices, ay, sí, este es.
0: Yo que tengo una memoria de P, de verdad.
1: Te las repito, Franklin. Arsan, Sita Saba. O Cal El.
0: Hombre, hay uno que suena como más de extraterrestre y otros suenan más terrestres.
10: Yo recuerdo la peli y es Cal El.

0: famosa escena de la ducha, la película hizo historia en Hollywood por mostrar por primera vez en la gran pantalla algo que hasta entonces la censura tenía estrictamente prohibido enseñar, Franklin. ¿De qué se trataba? Y te doy cuatro opciones, como siempre. Primera opción, un inodoro en primer plano en el que se tiraba de la cadena. Segunda opción, una mujer conduciendo.
1: ¡Ay, Dios mío!
0: Tercera opción, los pies de una mujer sin calzado. Y cuarta opción, un cuñado diciéndole a un vendedor de la once, dame pero el que vaya a tocar.
2: De todas las cuartas, esta es la que más sentido tiene.
0: Sí, ¿verdad?
1: Esto es surrealista. Podría todo, ser. Yo de verdad.
0: Hay algo que la censura tenía prohibido mostrar en una película y que en Psicosis se mostró. Podría ser un inodoro en primer plano, una mujer conduciendo.
1: Hombre, una mujer conduciendo, si bueno, eso sale mil veces, oye, ¿cómo va a ser que eso la censura? No, nada, nada, nada.
0: Esa la descartas tú, ¿no?
1: Yo la descarto, y la última, la del cuñado.
0: Vale,
1: también.
0: Pues vamos a quedarnos con el inodoro, ¿vale? Un inodoro en primer plano, eso estaba prohibido por la censura, o los pies de una mujer sin calzado.
1: Y hasta ahí podemos
3: vamos
1: ayudarte.
3: Vamos por la opción del inodoro.
0: Por la opción del inodoro en primer plano en el que se tiraba de la cadena.
3: Eso es.
0: Pues correcto, hasta 1960 enseñar un retrete o escuchar el sonido de la cisterna se consideraba vulgar e indecente.
2: ¿Por qué?
0: Pues, las cosas de la censura, ya está. Hombre. Hitchcock dijo que era fundamental porque, si os recordáis, la protagonista tiraba un papel roto a la cisterna, sí, y que era fundamental que se viera cómo ese papel se iba, y desafió a la censura así, y mira, pues se lo admitieron y
1: yo
0: al final se estrenó.
1: Estoy flipando, vaya frikis, wow. ¿Qué más da? Un inodoro. Hombre, otra cosa es que haya alguien utilizando el inodoro. Hombre, para eso,
0: ya está, eso ya está.
2: Eso lo puedo entender.
1: Sí. Eso sí. Entonces, recapitulando, vamos a ver, Flanking, ¿llevas?
3: Dos.
1: Por tanto, ahora te estás jugando la taza o el libro. ¿Qué te gustaría? Es que estoy poniendo un poco voz
0: claro,
1: de suspense,
0: bien, sí,
1: así,
0: sí.
1: Por lo de
2: y con la musiquita de fondo, además.
0: Has perdido una oportunidad maravillosa, Franklin, de decir que llevabas tres y nos íbamos todos a casa ya.
1: Y ya está, pero no. Venga, pues vamos con la tercera y luego lo piensas. ¿Va?
0: Venga, vamos a la Tierra Media con la trilogía del Señor de los Anillos, Franklin.
3: Vale.
0: Y la pregunta es la siguiente. De todo el gigantesco reparto y equipo técnico que trabajó en la adaptación cinematográfica de la saga, solo una persona tuvo el privilegio de conocer en persona al autor de los libros, a J.R.R. Tolkien. ¿Quién fue esta persona? Y puede ser, primera opción, Christopher Lee, el actor que interpretó al mago Saruman, Ian McKellen, que es el que hacía de Gandalf, Peter Jackson, que fue el director de la película, o uno de los técnicos de luces, porque Tolkien le mandó un mensaje a través de TikTok.
1: Sí, claro, seguro.
0: Recapitulo, Franklin. Podría ser Christopher Lee, que interpretó al mago Saruman. Podría ser Ian McKellen, que era Gandalf. O podría ser Peter Jackson, el director de la película.
1: Mira, aquí es que no sé si... Es que no sé, te tendríamos que ayudar porque realmente...
0: ¿Le puedo
1: es
0: dar
1: que
0: una,
1: es muy, da una pista,
0: mira,
1: Rubén.
0: Una muy fácil, que es que Peter Jackson tenía 13 años cuando murió Tolkien, o sea que Peter Jackson no es.
1: Y vale, la última, no. Tampoco, un 50-50.
0: Venga, Christopher Lee o Ian McKellen.
1: ¿Tú
0: es decir,
1: a quién verías? ¿No? Así, de primeras.
3: Yo diría Christopher Lee.
1: ¿Tú dirías Christopher Lee? Y es Christopher. Así que te llevas el qué, ¿una taza o un
3: una
1: libro?
3: Taza.
1: Pues Jesús, te quedas sin la taza.
2: Vaya,
1: y se la damos
2: vaya,
1: a él. Que no, Franklin,
2: pues
1: que no. Que no, Franklin, te mandamos una taza, espero que te guste y que desayunes o tomes cafecito en ella, ¿vale?
3: Genial, muchas gracias.
1: Un beso grande y a los que no habéis podido participar, que tenemos una larga lista de oyentes, ya lo siento, se nos va el tiempo volando. Así que nada, mañana más. Gracias, Rubén, gracias, Jesús.
0: Gracias.
2: Adiós, Marta.
1: Seguimos en las tardes.
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Ay, cómo me gusta esta sección. Yo estoy convencida de que a todos vosotros también va a ser una de las favoritas del verano. ¿Cuántos imanes tenemos en la nevera? ¿Recuerdos de viajes? Pues de eso vamos a hablar, de viajes. Dicen que el viajero ve lo que ve y que el turista ve lo que...

0: ha venido a ver. Por eso, este verano queremos ser viajeros y lo vamos a hacer de la mano de personas que cuando viajamos se encargan de descubrirnos esos rincones más especiales de las ciudades que visitamos, los guías. Y Manol Durán, tú vas a ser mi guía, ¿no?, este verano.
1: Venga, lo hago. ¿Qué tal? ¿Cómo estás, Marta? Buenas tardes. A ver, lo primero que te voy a hacer es una pregunta. ¿Tú eres de las que compra un imán en cada destino que visita?
0: Of course, por favor, ya no me caben en la nevera, pero ay, además es que hay algunos súper originales. Mira, me estoy acordando de uno que compré en Florencia, de un David de Miguel Ángel, ¿no?, que era la cara del David, luego con un globito así.
1: Te iba a decir,
0: así,
1: el
0: tipo
1: culo
0: poco
1: de David.
0: No.
1: Yo tengo el culo de David.
0: Tienes el culo, ¿ves? Y que tiene como un globito así como si estuviera inflando un chicle, y es que hay de todo, me encantan los imanes.
1: Bueno, pues ya puedes hacer más hueco donde sea, porque este verano vamos a sumar muchos más imanes para tu colección. Cada semana vamos a viajar a un destino y lo vamos a hacer sin movernos de este estudio. Vamos a conocer a españoles que viven por el mundo y además se dedican a guiar a viajeros a través de los tours que hacen. Hoy viajamos a Ámsterdam. Es la capital de Países Bajos, se fundó en el siglo XIII como un pequeño pueblo pesquero. Hoy es la ciudad más grande del país con casi 1 millón de habitantes. Es conocida como la Venecia del Norte por su anillo de canales, declarado Patrimonio de la Humanidad por la UNESCO. Existen, ojo, cerca de 1.300 puentes que conectan las aproximadamente 90 islas que conforman el corazón de la capital holandesa. Plazas imponentes, edificios señoriales, tulipanes, bicicletas, millones de bicicletas por todas partes. Sin duda es el medio de transporte favorito para los amsterdameses. Hoy vamos a conocer la ciudad a través de Lara Monfort. Lleva 9 años en la capital de Países Bajos y que dejó su trabajo como arquitecta en el Ayuntamiento de Ámsterdam para dedicarse al turismo.
0: Oye, no está nada mal. Yo quiero conocer ya a Lara. Lara, ¿qué tal? Buenas tardes, ¿cómo estás?
2: Hola, buenas tardes, ¿cómo estáis?
0: Bueno, una breve presentación. Eres de Castelló de la Plana, estudiaste arquitectura en Valencia, como nos contaba Imanol, llegaste para hacer un Erasmus, ¿no?, de prácticas, esto lo hacen muchos españoles en la ciudad, y el caso es que la cosa se ha alargado 6 años. ¿Qué te atrapó de Ámsterdam? Te tengo que confesar que es una de mis ciudades favoritas de Europa, ¿eh?
2: Bueno, yo no soy objetiva para esto, siempre digo que es la ciudad más preciosa del mundo, y además es muy, muy cómoda para vivir en ella. Entonces, creo que combina que es muy chiquitita en escala, pero tiene todo lo que una gran ciudad te puede ofrecer, un Londres, un París, un Madrid, pero en una hora en bici la has cruzado.
0: Bueno,
2: entonces,
0: en bici
2: yo creo que es lo que tiene.
0: Es alucinante. Sí. Yo recuerdo con mi hijo, que mi hijo tenía como 3 años, alquilamos unas bicis y es que separan los tranvías o separan los coches. La bici tiene prioridad absoluta y me encanta eso, Manol, me encanta.
1: Bicis. Oye, Lara, en Ámsterdam podemos decir que llegaste a crear un poquito la ciudad porque fuiste diseñadora urbana del Ayuntamiento de Ámsterdam, creando, por ejemplo, el mobiliario de la ciudad, y los fines de semana te dedicabas a hacer free tours por la ciudad, pero todo eso quedó atrás. ¿Qué te hizo clic para decidir dedicarte al 100% al turismo?
2: Sí, bueno, es verdad, trabajé 2 añitos y medio en el ayuntamiento, y la transición a trabajar completamente al turismo es porque también hace 2 años yo dejé mi trabajo para irme 1 año a viajar. Estuve 9 meses en el sudeste asiático y 4 en Australia. Y cuando regresé dije, la vida de oficina siempre me ha parecido un poco vida gris. Es decir, yo sigo amando la arquitectura, pero dedicarme, bueno, vivir dentro de la oficina todo el rato, pues era algo que igual ya no encajaba en mi estilo de vida. Y es cuando entonces dije, bueno, y si intento trabajar a tiempo completo como guía, y lo intenté, y me gustó, y ahora estamos así. Llevo 1 año ya trabajando de guía por la ciudad y por el país.
0: Bueno, y turistas no faltan, el país, hay que decir que es precioso también. ¿Cómo es tu vida allí? ¿Cómo describirías tú a los holandeses? Parecen majos, ¿no?
2: Son muy educados, eso que es verdad. Son en general los turistas también los tratan muy bien. Sí que es verdad que también son muy directos. Uh-huh. Es decir, la forma de... son prácticos, son directos. Ellos comunican. Uh-huh. Sobre todo cuando trabajas con ellos, sientes que comunican. Si luego tú ya te ha herido el corazoncito, pues bueno, es porque tienes la piel fina. Pero bueno, en general sí que es verdad que tiene una forma de ser muy diferente a los latinos o al sur de Europa, podríamos decir.
0: ¿Y son tacaños?
2: Tienen fama,
0: ¿no?
2: Hay una expresión en inglés que es going Dutch, a la holandesa, que es partir la cuenta a medias.
1: Qué bueno. Claro, Lara, después de tantos años viviendo allí, no sé si todavía hay cosas que te sorprenden de la vida en Países Bajos y más concretamente de Ámsterdam.
2: Sí. Bueno, sobre todo es A mí una cosa que me gusta mucho de cuando llega el verano es cómo todo el mundo sale, coloniza el espacio, te puedes bañar. Es algo que mucha gente no sabe y que recomiendo. Si van a venir en verano a esta ciudad y ven que en el tiempo va a hacer buen tiempo, yo recomiendo que pongan el bañador en la maleta, porque hay varias zonas donde te puedes bañar en los canales.
1: Chapunzón, en Ámsterdam no está nada mal.
0: Oye, sí, y si te tuvieras que quedar con un barrio, porque yo cuando estuve era como muy... Estaba muy de moda el barrio Jordán o algo así, ¿no? Bueno, a mí me gusta mucho la zona también de la casa de Ana Frank. Bueno, es que es precioso Ámsterdam todo, ¿no? ¿Tú con cuál te quedarías? Sí.
2: Eso también es algo que recomiendo a la gente que viene, que bueno, si tienes dos días, que mires el centro, pero después el primer día y el segundo sal de ahí. Es decir, la ciudad es muy bonita. A mí un barrio que me gusta mucho también es The Pipe, que se escribe P-I-J-P. Y es un barrio de principios del siglo XIX que empezó como un barrio obrero, pero que es de casitas muy bonitas y tiene un ambiente más local. Vas a ver lo que es realmente Ámsterdam, no el centro.
1: Oye, decías ese nombre del barrio que se pronuncia de una manera, se escribe de otra. ¿Cómo llevas esto del neerlandés? Porque no tiene pinta de ser un idioma fácil.
0: Uf, no.
2: Bueno, cada vez mejor. Sí que es verdad. Joder, es que después de 9 años, claro, decir que no lo entiendes o lo hablas me parecía un poquito ofensivo. Procrastinas mucho. Porque es que esta gente habla muy bien el inglés y incluso el cine es en versión original con subtítulos en neerlandés. Entonces, al final puedes hacer una vida, sobre todo en la capital, solo en inglés. Y entonces, bueno, lo alargas un poquito.
1: Bueno, poco a poco.
0: Oye, tus recorridos, tus tours, imagino que empiezan en el corazón de Ámsterdam, en la Plaza Dam, o ¿cómo los haces?
2: Empezamos sobre todo en la estación central, aunque también tengo compañeros que empiezan en la Plaza Dam, pero bueno, está uno al ladito del otro. Entonces lo que yo hago es, bueno, en verdad tengo varios tours por la ciudad, uno que es la parte más antigua, lo que es Plaza Dam, Barrio Rojo, Barrio Judío, perdón, Mercado de las Flores, otro que va por ese barrio que te gusta más a ti, el barrio Jordán y la casa Ana Frank, y luego un tercero que va por el Barrio Rojo, que es otro tour que a la gente también pues, le interesa bastante entender cómo funciona ese barrio o cómo es la mentalidad neerlandesa con respecto a la prostitución o a las drogas blandas.
0: Claro, eso llama mucho la atención, ¿no?, a los turistas. Pero de todas las historias y leyendas que tú les cuentas a ellos como guía, ¿cuál es la que más les sorprende normalmente?
2: A ver, yo creo que el tema... Bueno, es que cada año... sacan muchísimas bicicletas de los canales.
0: ¡Ay, sí!
2: Miles y miles. De hecho, tienen, cuando vas paseando a veces se ve que tienen como un barco con una grúa que va limpiando los fondos, o incluso a veces ves a gente con una cuerda y un imán muy potente.
0: ¿En serio?
2: Cuando a alguien se le ha caído unas llaves del coche o una bicicleta.
1: Y aparece.
2: Entonces tiran la cuerda con el imán y van sacando las cosas.
0: Bueno, eso sí, y puede salir de todo un coche, lo que sea.
1: Tesoros escondidos de Ámsterdam. Oye, claro, diciendo que Ámsterdam es una ciudad muy visitada, muchos turistas que recorren la ciudad. Creo que el propio ayuntamiento también tiene unas normas muy claras para evitar que se convierta en un turismo de masas. ¿Qué os exigen a los guías?
2: Mira, por ejemplo, Ámsterdam es una ciudad muy restrictiva con el número de personas que puedes estar en grupo. Por la ciudad, máximo los tours son máximo 15 personas, computa hasta el bebé. Es decir, y en esto son muy estrictos para... Bueno, yo lo entiendo. Es decir, no, la ciudad es muy pequeñita, las calles del centro, ir con grupos muy grandes satura la ciudad y el turismo masivo no hace bien a ningún sitio. Entonces, este país tampoco vive del turismo. Es un 6% de la economía. Entonces intentan pues controlarlo bastante.
0: Yo creo recordar que tampoco se podía pasar en grupo por los escaparates de lo del Barrio Rojo, ¿no? Yo pasé con la bici y de hecho, mira, iba mi hijo detrás, pasamos así rápido, miro así, digo, no mires, sigue.
1: Pa'lante.
2: Es que es el Barrio Rojo está en el barrio más antiguo de la ciudad. Es que a poco por gravedad que entres dentro de Ámsterdam por la estación central, caes ahí. Sí, mucha gente dice, de repente pasa por ahí. Esa es otra normativa que también se puso, y es que los tours ya no pueden pasar tampoco por delante de los escaparates con las trabajadoras sexuales. Entonces, sobre todo han puesto un montón de normativa en ese barrio porque es un barrio residencial, es decir, ahí vive gente y la gente está bastante cansada del turismo de ruido y de borrachera. Entonces claro, han metido bastantes medidas en ese barrio.
0: Vamos con otra pregunta. ¿Cuál es la que más te hacen? La duda que más te trasladan los turistas en esos tours. Que dices, mira, me la estaba esperando. Esta es, ya ha tocado, ¿no?
2: Bueno, lo de la marihuana preguntan muchísimo. Por ejemplo, te preguntan si se puede fumar en la calle, si no, cómo funciona, o incluso si te la puedes llevar. Y yo, vamos a ver. Entonces, las preguntas relacionadas con la marihuana yo creo que es algo de los que más dudas tienen. El fumar marihuana no es que sea legal, es que está tolerado. Y de hecho en el Barrio Rojo no se permite, aunque vais a ver gente siempre haciéndolo. También veréis un montón de carteles que te dice que ahí no se puede. Y si quisiera la policía te podría multar, por cierto.
1: Claro. ¿Y cuál crees que es el mejor periodo del año para poder visitar Ámsterdam?
2: Pues si
0: en
2: te
0: verano
2: gustan
0: está
2: las...
0: petado, ¿eh? En verano hay mucha gente, tenemos que
2: Aquí tenemos dos temporadas altas con turismo. Uno es Semana Santa, bueno, toda la época de las flores, los tulipanes, de mediados de marzo, mediados de mayo. Aunque yo todo el mundo le digo, claro, aunque yo todo el mundo le digo que si no eres un amante de las flores, igual evita esa temporada porque se satura mucho la ciudad. Y la otra temporada que también vale la pena venir es ahora, en verano, porque hace buen tiempo. Lo voy a poner con comillas, el buen tiempo. Porque ahí te puede llover, te pueden hacer de repente 15 grados. Pero los días alargan mucho, entonces aquí anochece a las 10:11, entonces te da tiempo a hacer
1: aprovechar
2: muchas
1: bien
2: más
1: el
2: cosas.
1: Día.
0: Lara, claro. Esto era un calentamiento. Vamos ahora con un té rápido. Uy. A ver cómo es tu Ámsterdam. ¿Preparada? ¿Lista? ¿Sí? Vamos allá.
2: Venga.
0: Responde lo primero que se te venga a la cabeza. Vale, Imanol, empieza. Venga, número uno.
1: ¿Cuál es la mejor vista de Ámsterdam?
2: En el río Amstel, al atardecer.
0: ¿Qué datos sobre Ámsterdam deja siempre a los turistas así como, ¡ah!, con la boca abierta?
2: Más bicicletas que personas.
1: ¡Wow! ¿Qué rincón de la ciudad debería conocer todo viajero y casi nadie visita?
2: En el sur, Vondelpark, bueno, sí que lo visitan. En el norte, Barrio Nord, más alternativo.
0: Vale. ¿Qué tópico sobre los neerlandeses, hemos contado alguno, es completamente cierto?
2: Que son tacaños.
1: ¿Y qué es?
2: Me van a matar.
1: ¿Qué es lo que más te desespera de Ámsterdam?
2: La lluvia. La lluvia. Oh.
0: Completa esta frase. Ámsterdam sería perfecta si. Puntos suspensivos.
2: Si hiciera buen tiempo todo el año.
0: Bueno, vamos ahora con las últimas. ¿Bicicleta o barco?
2: Bicicleta.
1: ¿Museo Van Gogh o el Museo de Ana Frank?
2: Van Gogh.
0: ¿Heineken o cerveza artesanal?
2: Artesanal.
1: ¿Tulipanes o molinos?
2: Molinos.
0: ¿Canales de día o iluminados por la noche?
2: De día.
1: ¿Quedarnos en Ámsterdam o una escapadita al campo holandés?
2: Difícil. O mi corazón está en Ámsterdam, pero para ver la vida local... tienes que también hacer la escapadita fuera.
0: Vale. Antes de terminar, Lara, te queremos pedir un favor, que nos regales un imán de Ámsterdam. Puede ser uno real que hayas encontrado por la ciudad o algo más figurado, lo que tú quieras. ¿Qué imán de la ciudad no puede faltar en nuestra nevera?
2: Bueno, yo creo que cuando visitas Ámsterdam debes ponerte luego una bicicleta en la nevera para así acordarte de si has dado una vuelta con ella o si has sufrido casi un accidente de alguien que te lleva por delante.
1: Oye, original. Y ya por último, si alguien que nos está escuchando ahora iba a viajar a Ámsterdam y quiere hacer algún tour contigo, ¿cómo te pueden contactar?
2: Pues mira, te comento, yo trabajo como autónoma para varias empresas y estoy trabajando en mi página web, pero aún está un poquito en el aire, entonces os voy a dar mi email.
1: Vale.
2: Así que contacten conmigo para cualquier cosa o pregunta incluso. Es laratoursamsterdam@gmail.com.
1: laratoursamsterdam@gmail.com.
0: Pues Lara Monfort, sí, ha sido un placer de verdad charlar este ratito contigo sobre Ámsterdam, una ciudad que nos apasiona. Si viajáis a la Venecia del Norte, ya sabéis que podéis hacer este fantástico tour por la ciudad. Lara, un abrazo y feliz verano.
2: Un besito muy fuerte y os espero por aquí.
1: Ay. Un beso, Lara.
0: Oye, Manol, que hasta muchísimas luego. Gracias. La semana que viene vamos a ir a más destinos, ¿no? A por más imanes.
1: Venga, yo me pongo a buscar billetes de avión y recordad que esta madrugada, de jueves a viernes, podéis escuchar Imanes de Nevera.
0: ¡Ay, qué bien!
1: Más destinos.
0: Oye, pues muchas gracias, Imanol. Me
1: hasta
0: pongo,
1: la semana que viene.
0: Adiós, venga, un besito, chao.

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0: Bueno, pues vamos ya con nuestra sección de moda. Yo voy dando el teléfono porque hoy el tema no puede ser más interesante con Nacho Montes. Hola, Nacho.
1: ¿Qué tal? ¿Cómo estamos?
0: Vamos a hablar de boda, los mejores looks de novios. Pues se comentó mucho el look del ya marido de Susana Griso, entre otros, ¿no? De los invitados, 900-137-137. Si tienen dudas, llamen. Y mientras tanto, nosotros vamos a repartir zascas, pero tú te has llevado un zasca esta semana. ¿Qué ha pasado? ¿Qué ha pasado?
1: Pues que yo la semana pasada dije, pero yo entendí que, o sea, pensé que me habían entendido que un caballero no puede llevar un pantalón corto en un restaurante por la noche, para ir a una ceremonia, o que tú vas al banco y el señor que te atiende en el banco esté en pantalón corto y chanclas. Eso es lo que dije que era un error, no que un caballero no pudiera llevar un pantalón corto. Entonces yo estaba en un mercadillo de verano en la sierra y era una señora chillando: Nacho Montes, he tirado los bermudas de mi marido, tú dijiste que no ibas en bermudas. Bueno, me puso todo el mercadillo mirando y ya gritando como una loca, pero maravillosa oyente.
0: Bueno, qué bien y, que nos escucha.
1: Claro, y le dije, no, claro que puede llevar bermudas tu marido, tenga la edad que tenga, pero en la mañana, en el ocio, en eso, en la playa, en la sierra, donde sea, pero no ir a trabajar en bermudas y no ir por la noche a un sitio, aunque sea de ocio, en bermudas.
0: Bueno, ya lo ven, que vamos a repartir
2: ¡zascas!
0: Eso. Bueno, vamos a empezar con las bodas. Venga, nuestro look cuando nos invitan a una boda de invitados.
1: Es que la gente normalmente confunde, como en toda la vida, en las bodas hay una jerarquía. Porque no es lo mismo ser un invitado común que un invitado que tiene protagonismo en la
0: noche. El padrino, por ejemplo, ¿no?
1: El padrino, claro. Los testigos,
0: por ejemplo.
1: Gente que va a leer, gente que son íntimos amigos de los novios y entonces tienen un acting dentro de la boda y entonces el ceremonial no es el mismo que el del invitado común. O luego, por ejemplo, gente que no son padrino o madrina, pero que ejercen de acompañantes de, pues también tienen un look diferente.
0: Por ejemplo, si el novio va de chaqué, lo normal es que el padrino y la gente más allegada, amigos más allegados, vayan de chaqué.
1: Esto tiene un punto machista como tantas cosas en la vida, el protocolo de las ceremonias, y es que el protocolo lo marca el hombre. Entonces, si el hombre va de chaqué, los acompañantes van de chaqué. Los acompañantes, me refiero, testigos, hermanos de los novios, sí, masculinos, cuñados, pueden ir de chaqué. El resto de invitados no, salvo que los novios han decidido que algunos invitados muy allegados quieran ir de chaqué.
0: Las chicas blanco y negro, ¿no?
1: Las chicas blanco y negro nunca. El blanco, obviamente, es para la novia, aunque han cambiado mucho los tiempos, pero en el protocolo sigue habiendo una cosa que es verdad, es como un respeto, blanco, champán, beige, claro, o sea, para no matar el look de la novia. Y el negro sí que se usa mucho en las bodas, pero es un color que nunca recomiendo, porque el negro, normalmente en el protocolo en las bodas está asociado a las viudas o mujeres que van con que han perdido el marido, o han perdido un hijo, han perdido a alguien, solo en las mujeres. En los hombres ese negro o ese luto no existe, o sea, sería un azul marino. Pero en las invitadas pueden ir de negro, yo no lo recomiendo, pero bueno, se puede ir de negro según la boda si es de noche.
0: Largo del vestido en las invitadas, Pamela, tocados, todo esto día, noche, ¿cómo es?
1: Pues esto es facilísimo, el corto siempre para ceremonias de día, corto, o sea, corto no me refiero a minifalda, me refiero a un corto clásico que es el cóctel sin fiesta, es decir, rodilla. Que nos vamos un poquito más a media tarde, un midi. Que nos vamos a la noche, ahí se puede utilizar el largo. Pero muchas veces las invitadas dicen, me han invitado a una boda a las 5 de la tarde, pero la ceremonia, o sea, la celebración, el convite es a las 8 de la tarde. Y se ponen a las 5 de la tarde con un sol de justicia, por ejemplo en agosto, un vestido largo de lentejuelas. Pues es un error de protocolo y aparte es que chirría, es terrorífico. Entonces yo siempre recomiendo para claro, esto es
0: lentejuelas.
1: Lentejuelas y largo a las 5 de la tarde con este sol en España y 40 grados, imagínate, vamos, te achicharra el metal. Entonces, yo siempre recomiendo a las invitadas que nunca fallan, sea la hora que sea del día, un midi.
0: Vale.
1: Un midi es un comodín perfecto. En los hombres, ¿cuál es el comodín perfecto? Un traje azul marino. Ni nos vamos al negro, que sería para una boda muy black tea, o sea, muy de noche, con etiqueta, código de vestimenta de smoking o pajarita. Y también pueden llevar, aunque por la mañana puede ser más claro, pero pueden llevar ese azul marino en todas las horas del día.
0: El tema de los tocados. De noche es un error y cuando te pones un tocado no hay que quitarlo todo el rato.
1: No, no es un error de noche un tocado.
0: De noche no es un tocado, ¿no?
1: Es un error una Pamela fuera de una hora de sol.
0: Vale.
1: Porque la Pamela, en la moda, no solo en las bodas, en las ceremonias, en los ceremoniales, en todo, en los duelos, en las celebraciones políticas, en las jefaturas de Estado, la Pamela es un elemento para tapar el sol cuando hay un evento público exterior y las mujeres van vestidas de cóctel o midi.
0: Melania, la tenemos en la cabeza.
1: Claro, entonces tú vas por la mañana en un exterior con una Pamela. ¿Qué pasa cuando trasladamos llevamos eso a la celebración de boda, o sea, a la ceremonia de, al ceremonial de una boda, que la gente dice, me pongo la pamela porque a las 5 de la tarde hay sol y luego me la arranco y la dejo encima de la mesa. No, la pamela sale de casa y entra en casa, el tocado sale de casa en la cabeza y entra en casa en la cabeza, o sea, no se puede quitar. Entonces hay que tener mucho cuidado, porque en las ceremonias de día hay mujeres que se ponen pamelas muy grandes. Todo el mundo recordará a la infanta Elena en boda de su hermano con un pamelón de plumas gigantesco que, como luego no se podía quitar, comió con ese pamelón en la mesa. Es decir, si no tienes una mesa de 200 de diámetro, no pueden ver ni los de al lado ni el de al lado, le das con la pamela de al lado, le peinas al otro, o sea, es un terror. Entonces las pamelas muy medidas y solo en horas de sol, es decir, a media tarde ya no hay pamela, y el tocado sustituye a la pamela en la media tarde, incluso a la noche. Una boda de noche puede ir a la señora con tocado, es un atrezzo.
0: Mira, yo no sé por qué nos hemos hecho siempre un lío con esto, Nacho, cuando es sentido común. Además, totalmente. El largo de las invitadas, en función de que va avanzando la hora del día de la boda, más para abajo, más largo. Las pamelas, ¿para qué son? Para el sol, pues por tanto, si no hay sol, no. Y si nos la ponemos, hay que se queda hasta que volvemos.
2: Efectivamente.
0: En los hombres, yo cada vez veo más pajaritas, no sé si esto antes nos parecía más horterada, yo creo que ahora está de moda.
2: A mí me parece hortera siempre.
0: Ah, vale.
2: Las pajaritas.
0: Perdona, o sea que las pajaritas... Son horteras
2: siempre.
0: Oye, esa me la he llevado yo.
2: Pero
0: venga.
2: Salvo que la etiqueta, el dress code, que siempre lo marcan los novios, salvo que el dress code diga black tea. O sea, si la etiqueta indica que hay que ir en smoking, entonces claro que hay que ir con pajarita. Pero es que eso solo vale en bodas ultra nocturnas.
0: Claro.
2: En Estados Unidos es verdad que hay mucho ceremonial de la pajarita, a las 12 del mediodía, los hombres con smoking, las mujeres de largo, pero eso en nuestro ceremonial europeo es súper hortera. Entonces, la pajarita solo vale para el black tea, o sea, para hombre smoking, mujer en largo, y solo para la ultranoche, una fiesta nocturna después de una boda. En el día, llevar pajaritas, aunque sean de tartán o más de tal, eso vale para un sport. A mí una pajarita, un tío con pajarita, un chaleco, en un día a día, en un trabajo, me parece bien. Ir a una ceremonia, a una boda, con un traje y pajarita por la mañana, es de hortera.
0: Bueno, hay que decir que los hombres, igual que las mujeres, si llevamos pamela y la aguantamos, lo de quitarse la chaqueta, no se quita nada. No se quita.
2: ¿Qué hay que hacer? Que muchos hombres me dicen, no, claro, es que me voy a chicharro porque las mujeres pueden ir más destapadas, tal. Un traje de verano si es verano, un traje de otoño si es otoño, un traje de primavera si es primavera y uno de invierno. No, es que no tengo para cuatro trajes. Pues cómprate un traje de temporada fría y un traje de temporada cálida. Oye, para este tipo de ceremoniales, y azul marino. Hoy en día, en cualquier low cost, en cualquier pret-a-porter, un traje vale lo mismo que uno vaquero, o sea, que no me fastidies.
0: Claro. Oye, ¿dónde está el límite? Las lentejuelas, el brilli-brilli, esos looks de fiesta, los escotes. Es que a veces menos es más, ¿no?
2: Pues el límite está en la elegancia. Yo siempre lo digo. Claro, ¿te gusta una mujer con un super midi maravilloso, lleno de cristales y de lentejuelas en una boda muy festiva y siendo una invitada muy amiga de la novia? Pues claro que me gusta, pero eso... Tiene un límite tan fino que es o eres la tía más chic, como puede ser una Osorio o una Palermo, que de repente va a una boda con un vestido de cancán o con lentejuelas o con flecos y dices, qué maravilla de invitada, pero claro, se lo pone una invitada común y con una talla no más común, y claro, aquello se convierte en una bola de discoteca. Entonces hay que tener mucho cuidado. Yo creo que el menos es más en las bodas funciona muy bien. La lentejuela medida y el fleco medido, y si no, eres una bola de árbol.
0: Me he quedado lo de bola de árbol y bola de discoteca. Ahí lo tenemos. Y ya, para no fallar, último minuto, 30 segundos, tips para no fallar nunca ella y para no fallar él.
2: El ultraje marino con camisa blanca y corbata oscura, si es de
0: guapísimo.
2: Si es de punto, divino, y si no es de punto, nada de brillantes, nada de satinado, o sea, una corbata muy mate. Si no es estampada, a mí me gusta más. O sea, una corbata azul marino, una corbata guinda, una corbata verde botella con un traje azul marino, perfecto. Camisa blanca, en ellas, un midi. Si es en un color neutro, en verano, o sea, en
0: gachitas,
2: invierno, fenomenal.
0: Sí, no, ahora...
2: Pero siempre midi, puede ser fluido, no silueta, o fluido, multicapa, una buena muselina, una buena organza, una buena seda. O, si no, un traje pañuelo. Algo así, perfecto, pero midi.
0: ¿Cuánto aprendemos, Nacho Montes? El próximo lunes más, después del boletín, nos visita Lucas Curoto. Yo que ustedes no me lo perdería.
3: 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Son las 7, las 6 en Canarias. 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
4: Las miradas siguen puestas en Ceuta, donde la delegación del Gobierno va a actualizar cómo evoluciona la situación en la ciudad autónoma tras la entrada de decenas de miles de personas a nado y a pie desde Marruecos. Más datos, Sara Vázquez, buenas tardes.
5: Buenas tardes. El delegado del Gobierno, Miguel Ángel Pérez Triano, comparecerá en los próximos minutos para ofrecer un balance del control de vehículos de la feria que realiza la Guardia Civil. Se trata de las revisiones de los coches, camiones y remolques de los feriantes que han venido a Ceuta con motivo de las fiestas patronales que se han suspendido con motivo de la crisis migratoria. Esos controles se realizan siempre a los vehículos que se marchan tras la feria para detectar la posible presencia de migrantes irregulares que intentan llegar a la península. Una posibilidad que estos días se presenta como opción para las personas que tratan de evitar el regreso a sus países de origen. De las decenas de miles que han entrado, quedan todavía unos 2.500 migrantes en la ciudad, según la delegación del Gobierno, entre 3.000 y 5.000 según el Ejecutivo de la ciudad, que atiende entre ellos a 862 menores. Hay muchos subsaharianos en situaciones por las que podrían solicitar asilo en España. La playa de Trampolín, cercana al Centro de Estancia Temporal de Inmigrantes, el CETI, destaca entre los puntos que concentran a más migrantes que se niegan a volver. El ejército continúa llevando a otros a la frontera y todavía hay chicos que tratan de resistir y esquivan a la policía por las calles del centro de la ciudad.
4: Mañana, reunión de ministros del Interior de la Unión Europea. El Gobierno trasladará el compromiso de España con el control fronterizo. Fernando Grande-Marlaska defenderá que la política migratoria española es responsable, solidaria, pero también preventiva y no cortoplacista. El encuentro se produce tras la división entre los 27, especialmente de Italia, Dinamarca y Finlandia, quienes proponen echar a España del espacio Schengen. Grande-Marlaska también actualizará las cifras sobre las llegadas irregulares a nuestro país y su reducción desde 2025 hasta el pasado 16 de julio, de hasta el 25% menos, según informan fuentes del Ministerio. José Luis Rodríguez Zapatero ha pedido al juez Calama que instruya en la Audiencia Nacional el caso Plus Ultra, en el que está imputado el expresidente del Gobierno, que ponga límites a la policía en las pesquisas que la UDEF está llevando a cabo de varias cuentas bancarias. Advierte que la causa puede derivar en una investigación prospectiva con vulneración de derechos. Alberto Pesteguía.
6: El expresidente cree que acceder a todas sus operaciones económicas, las de sus hijas y las de sus secretarias, sin límites, puede acabar violando sus derechos a la intimidad y los datos personales. Por eso, en un escrito avanzado por agencias, le pide al juez Calama que acote esas investigaciones y que si los agentes de la UDEF necesitan más información de sus movimientos bancarios, que pidan primero una autorización judicial. La semana pasada el magistrado les autorizó a que accedieran a todas las cuentas bajo sospecha desde 2020 hasta la actualidad. También les sugirió que ampliaran cualquier información que consideraran pertinente con el caso. Ahora la defensa de Zapatero apuesta por que el tope sea diciembre de 2025, por lo que dicen no comprender ni la proporcionalidad ni la utilidad de obtener información más allá de esta fecha.
4: Revés para las afectadas por los retrasos en la comunicación de las pruebas del cribado del cáncer de mama en Andalucía, después de que la Fiscalía haya archivado las dos últimas causas. Redacción en Sevilla, Rocío Muñoz.
7: De este modo quedan archivadas las 15 denuncias que habían promovido la Asociación del Defensor del Paciente junto con particulares y las formaciones políticas Izquierda Unida y Adelante Andalucía. Desde la Asociación Amama, que fue la primera en denunciar estos casos, aclaran que estos archivos no afectan a las reclamaciones patrimoniales que las víctimas han puesto contra el SAS y aseguran que seguirán hasta que sean resarcidas por el daño provocado. Ángela Claverol, portavoz de Amama.
8: Las reclamaciones patrimoniales siguen puestas. La Junta de Andalucía no responde a esas reclamaciones patrimoniales. Obliga a las mujeres a ir a juicio y cuando haya los juicios, pues ya se verá.
7: Desde la oposición defienden que el archivo judicial de los casos no anula la responsabilidad política del Gobierno andaluz, en lo que el coordinador federal de Izquierda Unida, Antonio Maillo, ha calificado como el mayor escándalo de la sanidad pública andaluza.
4: En unos minutos el tenista madrileño Rafa Jódar busca alzarse campeón del torneo ATP 500 de Washington. Miguel Ángel Guillén, buenas tardes.
9: ¿Qué tal? Buenas tardes. Con un triunfo en la pista dura de la capital estadounidense, Rafa Jódar se acercaría al top 10 del tenis mundial, por lo que este encuentro es de grandísima importancia para el joven tenista de apenas 19 años. También sería su primer torneo ATP 500, pero no lo tendrá nada fácil, ya que su rival es el favorito, el estadounidense Taylor Fritz. El partido se tuvo que jugar ayer, pero la lluvia obligó a aplazarlo a este lunes. Por otro lado, Rayo y Comunidad de Madrid se han reunido este lunes. Ambas instituciones se han comprometido en colaborar y, de hecho, el Rayo permitirá mañana la entrada de técnicos para las primeras revisiones. Mariano de Paco es consejero de Cultura, Turismo y Deporte.
10: Entendemos que el estadio no está en condiciones para representar a un club como el Rayo Vallecano, que en lo deportivo, insisto en ello, también me consta que en lo financiero está consiguiendo grandes hitos. Un club como el Rayo Vallecano se merece un estadio a su altura.
9: Desde el club confían en poder comenzar la temporada en Vallecas y desde la comunidad piden que, si esto no es posible, el Rayo pueda jugar en Leganés.
4: Actualizamos la información a las 7:30, a las 6:30 en Canarias, en el informativo 24 horas con Julio Leite.
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0: estamos en la última media hora del programa. ¿Qué tal se lo están pasando? Nosotros nos lo estamos pasando tan bien haciendo este programa que pasa el tiempo volando, ¿verdad, Jesús?
1: Sí, la verdad es que está siendo súper rápido y más hoy, no sé por qué, pero se nos está pasando rapidísimo.
0: ¿Y eso que es lunes? Bueno, vamos a terminar como siempre con música, con la mejor música en directo. Aquí en las tardes tenemos a un cantante que en los ensayos, madre mía, qué voz tiene,
1: sí,
0: ¿eh?
1: Sí, la verdad es que precioso. Voy a dar algunas pistas a los oyentes, ¿vale? ¿Te parece bien?
0: Venga.
1: Venga, nació en Uruguay, nos conquistó el corazón en un concurso musical de televisión. No sé si alguien lo va pillando. Y después de su último disco, Puente Aéreo, acaba de estrenar single, que hoy nos viene a presentar aquí a este programa, a las tardes. Hablamos de Lucas Curoto.

0: Lucas, ¿qué tal estás? Bienvenido.
1: Muchísimas gracias, muy bien, aquí andamos. Gracias por el espacio.
0: Bueno, qué maravilla, ¿cómo suena esto? Queremos conocerte un poquito mejor. Después de estos años de montaña rusa, podríamos decir, de muchas emociones, de salto a la fama, viajes, conciertos sin parar, ¿en qué momento estás ahora?
1: Pues ahora mismo estoy en un punto más, por suerte, descontracturado. Es cierto que también trabajando mucho. Porque al final la música lo que tiene es eso, es no permitirte parar, no puedes parar porque ahí es cuando se te come y cuando te quedas atrás. Entonces nada, contento la verdad, trabajando ahora en el verano tengo a full con la Orquesta Nueva Alaska, que es donde trabajo, y ya de a poco, por suerte, de todo este parón después de Puente Aéreo, que vine trabajando Bella y otras canciones más que ya por suerte están por llegar, en un momento más de calma y bueno, disfrutar también más el proceso ahora que uno entiende más cómo funciona todo y cómo va esto de la música, intentando, como te digo, disfrutarlo también.
2: Lucas, este single que hoy nos vienes a presentar lo llevas teniendo en la cabeza unos cuantos años, lo escribiste en la Academia de Operación Triunfo, lo definís como una de las composiciones más especiales de tu carrera. Cuéntanos, ¿cómo han sido estos años hasta que la canción se ha convertido en realidad?
1: Pues nada, siempre estuve ahí en el cajón y era una pena porque era un tema bellísimo. Es cierto que Puente Aéreo también me coge en un sitio de estar viviendo algo que necesitaba también contar. Entonces Bella se salía un poco de ese carril y tuvo que esperar, pero bueno, al final, como el dicho, ¿no? Siempre lo mejor tarda en llegar, o a veces hay cosas que tienen que esperar para que tengan su real cometido. Y pues nada, Bella la verdad me tiene contentísimo también por el valor sentimental que tiene, porque empieza a notar que es algo que me voy a llevar a la tumba, vamos, y pues encima con Vic, que es una persona que ayudó a mi proceso, que estuvo ahí y que nace ahí dentro, y terminarla fuera con él también es, vamos, para mí es un orgullo, así que contento también.
0: En el videoclip sales con ellos también.
1: Exacto.
0: ¿No? A mí, ¿sabes lo que me gusta de ese tema? Que últimamente vienen muchos artistas y nos hablan de amores tóxicos, que los hay, por
1: total.
0: Desgracia, pero también hay amores sanos, ¿no?
1: Exactamente, sí, total. Por suerte me da también la revancha de poder hablar desde el amor desde ese sitio, porque es cierto que Puente Aéreo también es un disco que habla del amor, bonito también, pero más desde el dolor, y Bella desde un sitio de esperanza, digamos. Entonces es una balada que la verdad de ese lado tiene como esa doble vuelta, así que no es desde el sufrimiento, sino desde el ver un poco más allá.
0: Pues estamos deseando escuchar ese tema en directo aquí en Las Tardes. ¿Están preparados? Sí, pues nada, vamos con Bella.
1: Muchas gracias.

0: Qué maravilla. Además me encanta cómo suena uruguayo. A mí no me sale ese bella. ¿Con quién estás? ¿Quién te acompaña
1: Estoy
0: a la guitarra?
1: Con Estefano Franco, un gran amigo, compañero, músico, musicazo.
0: Uruguayo también.
1: Argentino.
0: Argentino, que se llevan bien. Sabes que nosotros nos diferenciamos, nos cuesta mucho.
1: Total,
0: pero da rabia, da rabia.
1: Y nuestra forma de expresarnos es la misma. Y siempre que se habla de una rivalidad, nosotros somos muy compañeros y la verdad que, sobre todo cuando algo te une así como la música.
0: Pues maravilla, ha sonado de maravilla, ¿verdad, Jesús?
2: ¿Sientes que Bella muestra tu lado así más vulnerable, más sincero, digamos?
1: Sí, también. Siempre trato que sea desde ese lado la música y la composición. Es cierto que también ahora se viene una nueva etapa de quizá también moverme por otros sitios, por ahí contar historias también o revivir o incluso empezar a contar desde otro sitio, quizás crear también. Pero bueno, Bella también es una situación vivida, real. Entonces es una canción de la cual me abro y bueno, también, como te digo, es bonito poder expresarse y hablar también desde el amor, desde ese sitio.
0: Bueno, qué suerte, ¿no? Esa chica a la que le dedicas esa canción de Bella, qué bonito, qué bonito. Oye, una cosa, claro, la vida del artista es muy complicada, ¿no? Y de repente estás en la cima, de repente te ves de camarero, con todo el respeto a los camareros, pero no es tu sueño ser camarero, es tu sueño ser artista, pero no siempre es fácil, ¿no? ¿Cómo se gestiona todo esto desde el ego? El estar un día arriba y de repente otro día pues ver que nadie te llama o que no hay un concierto a la vista.
1: Total, pues cuesta. Siempre hay que mantenerse humilde y tal, pero el ego es real, el ego es natural también y me costó porque también OT es divino, es una experiencia increíble, pero es cierto que también te da un golpe de realidad un poco cruel porque es engañoso y claro, nosotros salíamos, vimos todo lo que había, de repente eso, no hay muchas promesas, te hablan de tu proyecto, te hablan de cómo ven a Lucas, de cómo tal y tú te haces toda esa idea. Y bueno, luego hay una gira de conciertos. Éramos conscientes que obviamente yo sacando mi primer single o disco no iba a ser un Wisin, no iba a ser un Palau Sant Jordi como se hace con OT. Pero sí que por ahí a veces te imaginas que puede tener otro rumbo o que hay otra salida. Y a veces termina en que ves que todo de a poco se va desmoronando y tal. Y pues terminas de nuevo en tener que salir a buscar trabajo. En mi caso, Eva fue de camarero. Pero bueno, al final también está toda la parte del aprendizaje, porque en todo ese tiempo aprendí tantísimo. A hostias a veces, que es necesario también, a veces de forma también bonita, pero bueno, sobre todo el aprendizaje es guay, porque ahora que puedo volver, nunca solo, porque la verdad también tengo un equipo increíble que me acompaña ahora, que de a poco me fui haciendo también, que confía en mí. También lo sientes de otra forma y le tienes todavía más cariño porque todo cuesta más, pero vamos, las ganas están y yo el amor por la música y el querer dedicarme a esto, siento que todavía tengo años para poder intentarlo, así que ahí seguiremos.
0: Yo creo que por eso, por esta historia que nos acabas de contar, la gente va a entender mucho mejor la siguiente canción, Mi Maldito Ego, cuando quieras.

0: Qué bonito, me encanta, porque es que te estás desnudando metafóricamente, ¿verdad, Jesús? Tanto sí. en el primer tema como en este tema, ¿no? O sea, me parece que tienes una sensibilidad muy especial y conectas muy bien con el público.
1: Sí, sí, pues totalmente. Luego, está otro tema, además del ego, hablábamos de eso, ¿no? Pero luego hay otro tema que es la salud mental. Imagino que siendo un artista es muy importante y habiendo pasado a la fama, digamos, joven, aún más. ¿Cómo se lleva eso? Porque yo imagino que de repente llenar un palacio de deportes, por ejemplo, debe de ser un shock.
2: Sí, total. Es
0: un shock positivo.
2: Sí, eso, claro. Positivo, positivísimo, claro, claro. Vamos.
0: Muy positivo.
2: Porque es algo que claro, uno cuando empieza... Es que claro, ¿no? Tiene eso de empezar al revés. Por lo general, un artista cuando es emergente empieza por salas de 100 personas, empieza por tal. Y nosotros ahí salíamos directamente a... Ahí va, un Palau Sant Jordi, un Wisin, un Estadio La Cartuja en Sevilla. Unos sitios increíbles y agotados, con doble función. Era como muy loco. Entonces, nada, sí, la verdad, el show que era hermoso y lo que intentábamos era ser conscientes todo el rato de decir, vale, disfrutemos esto, que no sabemos qué va a pasar. Pero bueno, por lo menos, como te digo, si hoy o mañana se da de que no vuelvo a subirme a un Palau Sant Jordi, pues igual me quedo en la memoria de que estuvo ahí, de que está hasta el recuerdo, así que genial. Ojalá se vuelva a repetir, ni que hablar, pero bueno, poco a poco.
0: Lucas, tú sabes en qué mes estamos, ¿no? Acabamos de estrenar un mes. ¿En qué mes estamos?
2: Estamos en agosto.
0: Ajá. ¿Y estamos en qué ciudad?
2: Estamos en Madrid.
0: Bueno, lo digo porque como tienes una canción que suena muy bien, que es Julio en Barcelona, por si te inspira agosto en Madrid, estaría muy bien para la próxima. Escuchamos Julio en Barcelona. Bueno, ¿cómo nace este último álbum, Puente Aéreo?
2: Pues Puente Aéreo nace de la mano de Maximiliano Calvo, que también es un compositor y productor increíble, director musical también de mi gira Plan de Vuelo Tour. Nace con él en la habitación de su casa, contándonos la vida, contándonos un poco cómo iba todo, lo que era también el pozoté, todo lo que había pasado emocionalmente. Y comenzamos a escribir desde lo que estaba pasando en ese momento. Yo tenía a mi pareja antes de OT, termina mi relación por todo lo que estaba pasando emocionalmente. Es un sub y baja también increíble para las dos personas, entonces tenía mucho que contar, mucho que decir, y Maximiliano fue como la persona clave que me ayudó a poder contar esas historias tal cual. Y que bueno, la canción como Mi Maldito Ego, y bueno, Julio en Barcelona y Puente Aéreo en general, cobrara esa vida y poder contarla desde ese lado de dolor, pero de sanar, de intentar ir a lo lindo.
0: Es que es un cambio grande,
1: sí,
0: ¿eh? Sí,
1: pues
0: cambio.
1: Lucas, yo creo que lo mejor es que escuchemos ya ese Puente Aéreo para entender todo esto que nos acabas de contar, cuando vosotros queráis.
2: Claro que sí.

0: Mira, te lo juro que no te pido que lo repitas otra vez, que hagáis otro bis, porque me ha encantado. Mira, me gustan muchísimo las tres canciones, pero entiendo que esta dé nombre al álbum. Además es que, mira, que ya la tengo en la playlist, ya está.
1: Pues me alegro muchísimo. Qué guay.
0: Bueno, vamos a ver, te hemos visto últimamente también haciendo tele. Esto de que eres uruguayo, yo creo que ya tú eres español. Entre el puente aéreo, Julio en Barcelona, Bella, Tegrata, pero ya eres tú de los nuestros, ¿eh?
1: Total.
0: Y te hemos visto en Tu cara me suena, cuéntanos, ¿qué tal la experiencia?
1: Pues genial, genial. Aparte fue totalmente un reencuentro con todo el equipo de Yes Music también, entonces fue divino por todos lados. Bueno, aparte de vivirlo también más descontracturado por volver a hacer tele también después de la experiencia. Uh-huh. Y bueno, con amigos como J. Cabello, María Parrado y la mayoría de artistas que estaban ahí, que conocí también gente nueva increíble. Entonces, mortal. Muy divertido también, porque es cierto que te sacan un poco de lo que es uno y por dónde va. Pero bueno, vamos, fue divertidísimo el haber imitado a Maluma con J. Cabello. que
0: fue también, genial, ¿no?
1: Vamos, fue increíble, muy divertido. Y la verdad que sí, otra experiencia para...
0: Bueno, estamos con Lucas, que es uruguayo, estamos con su guitarrista, que es argentino. Buen rollito con los argentinos después de la final del Mundial, ¿vale? Gran Mundial. Eso. Bueno, vamos ya terminando la entrevista, llegando a los instantes finales, pero nos queda alguna preguntita más.
2: Sí, por ejemplo, y hablando de finales, ¿qué te queda ahora pendiente? ¿Qué reto, qué colaboración, qué canción, qué te queda por hacer ahora?
1: Pues mira, una de las cosas que tenía pendiente, que se me había pasado por la cabeza cuando empezó esta otra edición de OT, era poder colaborar con alguno de ellos, porque creo que estaba hasta bueno tanto el apoyo entre nosotros, entre ediciones también, que a veces se da como de rivalidad y no, creo que es al contrario. Y bueno, poder completar eso, que bueno, lo puedo decir porque ya en redes un poco lo hemos dicho, la verdad, que es con Lucía Casani.
0: ¡Ay, qué bien! ¡Wow!
1: Que esperemos que ya pronto la tengan con ustedes. Y pues, ¿qué más? Pues ojalá sea a mayor o menor escala poder seguir viviendo de la música, que es lo más complicado, claro, digamos. Ojalá, la verdad, que eso vaya para donde vaya el proyecto, poder seguir... disfrutando de la música en mi vida, como el día a día.
0: Próximos conciertos, bolos, ¿dónde te podemos escuchar, ver, disfrutar de tu música? A ver.
1: Pues todavía, la verdad, como estamos en el tan puntapié inicial de esta segunda etapa, recién con Bella, pues todavía eso, tenemos pensado sacar algún tema más para organizar lo que es la vuelta a hacer algún show, alguna gira, y que la gente tenga también algo más de la nueva etapa y poder compartir los temas de Puente Aéreo también en directo. Pero bueno, por ahora, curro en la orquesta Nueva Alaska, que tenemos un agosto trilladísimo. Así que de mientras, para quien me quiera ver en vivo y bueno, hacer algo también un poco distinto, ni que hablar, que pueden escuchar Bella y pueden escuchar Puente Aéreo y seguirse empapando de mi proyecto, pero que de mientras voy a estar en los escenarios en agosto, septiembre y parte de octubre también con la Orquesta Nueva Alaska, así que...
0: Sí, te hemos cazado de milagro, o sea, porque esto es en directo, no está grabado. Yeah. Y claro, con la agenda que tienen los artistas en verano es bastante
1: Vine
0: complicado.
1: Ayer y ya me voy mañana de nuevo a la orquesta.
2: Madre mía.
0: Bueno, Lucas, ha sido Lucas Curoto, de verdad se lo recomendamos, no es fácil. Defender temas en directo y aquí apenas sin ensayo, sin calentar la voz ni la guitarra, lo hacen. Son unos grandes profesionales, grandes artistas, y les recomendamos no solo su trabajo, sino verles en directo.
2: Y podemos, eso iba a decir, podemos asegurar que aunque por la radio suenan fantásticos, aquí suenan espectaculares.
0: Aquí suenan espectaculares, entre otras cosas, porque tenemos unos técnicos de primerísima.
1: Increíble,
0: a ver qué se van a pensar. Tenemos, somos campeones del mundo también en técnicos. Jorge Villacorta, David Furones, Manu Martínez, Víctor Represa han estado ahí a los mandos técnicos. El director de orquesta es un buen tipo, ¿eh? Se llama Nacho de Miguel. Tampoco sería posible este programa sin nuestros productores, ese equipazo con Ana Belén y Antonio y todo el equipo de las tardes. Gracias, chicos, mucha suerte. Gracias, Jesús.
1: Muchísimas gracias,
2: gracias, Marta.
0: Y se quedan ahora con Julio Leite y todos nuestros compañeros del 24 horas. Creo que han pasado muchas cosas en el mundo y hay que prestarles atención. Nosotros volvemos mañana a las 4:06 aprox, una hora menos en Canarias. Gracias, adiós.

0: Han vuelto a Marruecos, todavía quedan entre 3.000 y 5.000 personas que deambulan por las calles sin saber a dónde dirigirse. Una situación que enciende la indignación, el miedo en muchos casos, de los ceutíes que piden soluciones urgentes. Hasta allí nos vamos. Sara Vázquez, buenas tardes.
1: Buenas tardes. Unos 2.500 migrantes según la delegación del gobierno y entre 3.000 y 5.000 según el ejecutivo de la ciudad permanecen en Ceuta e intentan evitar la vuelta a sus países de origen. Los militares y fuerzas policiales han llevado ya a muchos a la frontera. Ahí a esta hora se espera que comparezca el delegado del gobierno, Miguel Ángel Pérez Triano, para ofrecer datos de los controles de la Guardia Civil a los vehículos de los feriantes que regresan a la península tras venir a Ceuta para las fiestas que se han cancelado por la crisis migratoria. Esas revisiones se realizan para detectar a posibles migrantes que intenten pasar a la península de forma irregular.
0: Gracias, Sara. La tragedia humanitaria que provocó decenas de muertos, cifra que está todavía por concretarse, continúa, al igual que la crisis social que mantiene colapsados los servicios públicos ceutíes. Desde Moncloa intentan dar por zanjado el asunto y por las palabras del ministro de Exteriores se creen, o eso dice Álvarez, la versión de Marruecos, que afirma que ellos no sabían nada y que no están detrás de esa entrada masiva de más de 60.000 migrantes.
2: Lo que me guío es por los hechos, y los hechos es que Marruecos desde el primer momento ha colaborado.
0: Lo cierto es que han pasado varios días hasta conocer la versión de Rabat y que llegase esa colaboración de la que habla el ministro ha tardado, que aunque pueda sorprender, dice Álvarez que sigue siendo un socio fiable. Pero la que ya es la mayor crisis migratoria de nuestro país también deja heridas dentro del gobierno de Pedro Sánchez y una pregunta: ¿quién falló? Solo hay dos opciones de respuesta. O bien se equivocó el CNI al no informar de lo que iba a pasar, o Interior hizo caso omiso de dichos informes. Marlaska decía esto este fin de semana.
3: No hay ningún informe al respecto de que una situación como la acontecida el día 30... hubiera podido surgir, evidentemente.
0: Tan evidente no será cuando hoy la ministra de Defensa era preguntada directamente y no respondía. Evitaba Margarita Robles el choque directo con su homólogo de Interior. Lo más relevante ha sido lo que no ha dicho.
4: ¿Fallaron los servicios de inteligencia entonces?
5: Yo no sé si no debo hablar clarísimamente. He dicho que tenemos excepcionales hombres y mujeres. Yo no voy a entrar en ninguna discusión que no favorezca a nadie y que solamente favorece a unos pocos. Y no vamos a entrar en ningún otro debate.
0: Pero la versión oficial del Ejecutivo nos ha quedado meridianamente clara cuando esta mañana la portavoz del gobierno ha salido para apoyar las palabras de ¿quién? De Grande Marlaska.
6: No hubo ningún informe que alertara de la magnitud de las cifras a los que se ha tenido que dar respuesta.
0: No ha pedido el Masaid que Marruecos investigue, pues, ¿qué sucedió? Sí lo ha hecho Robles, que parece ser la única que no quiere taparse los ojos y seguir adelante como si nada. De todo esto, de las reacciones de la oposición, vamos a hablar a partir de las 8 de la tarde, las 7 en Canarias. Ahora toca actualizar el estado de las carreteras.
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0: Es que estamos en el primer lunes del mes de agosto con movimiento en las vías porque hay quien empieza hoy sus vacaciones, algunos afortunados. Dirección General de Tráfico, José Antonio Pedrosa, ¿qué tal? Buenas tardes.
8: ¿Qué tal? Muy buenas tardes. Pues hasta ahora, ligeras complicaciones ya por accidente en Barcelona, la 2 en el Bru hacia Lleida, al mismo tiempo que se mantiene complicada, eso sí, la entrada a Barcelona por la C58 en Moncada, también de salida de Albacete por la A31 en la zona de la Gineta y ya en Málaga, la AP7 en Torremolinos hacia Fuengirola, como también de entrada Sevilla por la 66 en Santiponce.
0: Mucha precaución al volante. Nosotros conectamos en estos momentos con Torre España para abordar la información meteorológica. Seguro que si van al volante y están de camino a su destino vacacional, esto les va a interesar. Irene Santa, hoy se está notando el cambio de tiempo. ¿Va a seguir esta tendencia un poquito más fresca durante el resto de la semana? ¿Qué tal? Buenas tardes.
9: Muy buenas, pues así es, hoy hemos tenido más nubes y menos calor. Son buenas noticias después de la ola de calor de la semana pasada, ya que también va a servir para que cada vez haya un menor peligro de incendios forestales. Estos días vamos a tener temperaturas más normales, quedando más cerca de los 30 que de los 40 en muchos casos. Y además en el norte va a haber precipitaciones. En Galicia y en las regiones del Cantábrico va a ser una semana relativamente fresca, con algunas nubes y también algunos chubascos. Y también va a ser una semana con tormentas, sobre todo en zonas de montaña de la mitad norte y especialmente hacia el Pirineo y la Ibérica. De hecho, hoy hemos tenido tormentas muy fuertes en Aragón y en Cataluña con granizo grande, de tamaño incluso considerable, 5 centímetros de diámetro algunas piedras. Y en otras zonas sí que seguimos hablando de calor. En Canarias, por ejemplo, se ha cumplido ese aviso rojo. En Gran Canaria no solo hemos alcanzado 40 grados, sino que rondábamos los 44 en la aldea de San Nicolás. Baja allí poco a poco el calor, pero no será hasta el jueves cuando se normalicen las temperaturas.
0: Gracias, Irene. Mañana volvemos a conectar con vosotros. Ahora se quedan con Toni Dacuña y el primer episodio de Sobreplano, un podcast que analiza la crisis de la vivienda, el urbanismo en España y también posibles

0: soluciones, una preocupación para muchos de ustedes que nos están escuchando. Nosotros volvemos a las 8, a las 7 en Canarias.
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2: Hace unos años hablar de lujos era hablar de diamantes, de esos grandes coches que hacen muchísimo ruido en la autopista y que normalmente siempre van por encima de la velocidad a la que se puede. Pero hoy en día, en realidad, hablar de lujo es hablar de cuatro paredes y un techo, de lo que es una casa. La casa en realidad es la base de todo lo que somos. Si no tenemos casa, todo lo demás cae como si fuese una cascada, cae como si fuesen fichas de dominó.
3: Formé mi familia, compramos una casa de mis sueños, como cualquier pareja cuando se casa. Y nada, todo iba bien. Luego vino el declive de la vivienda, depresiones, incluso separaciones. Ha roto toda mi familia, ha roto el negocio, se fue a pique. Cuando me quise entrar ya estaba demandada. Sufrí acoso, me quedé sola con los tres hijos. Me llamaban a los juzgados, me demandaban, y no solo las demandas, me llamaban de madrugada, incluso subían a casa supuestamente a hablar conmigo con un tío de 2 metros amenazándome que tenía que firmar. Yo sé que existen los servicios sociales, pero yo no tenía ni idea de ese tipo de cosas porque siempre he trabajado y ganado dinero. En ese entonces, te ves en un mundo como, Dios mío, ¿qué hago? Y como siempre digo, me quería morir, y es que ni morir me podía, porque decía, ¿cómo me muero? ¿Y quién cuida a mis hijos? Te vas mañana. Y coger bolsas de basura, que eso a mí me ha causado un trauma, para echar todos tus recuerdos en bolsas negras de basura.
2: En el caso de Noemí, ella pidió ayuda y al otro lado había alguien que la escuchó tanto a ella como a sus hijos y les ofreció un alquiler asequible. Pero por desgracia, esto no siempre es así.
3: La vivienda ha sido una luz al final del túnel. Entro a la vivienda. No te dejan solo. Aparte de ofrecerte un alquiler asequible, no te dejan solo. Están ahí, oye, ¿qué pasa? ¿Cómo va? Cualquier cosa que hay en la vivienda, ellos están pendientes. Hacen acompañamiento social. No es que te alquilan. No. Acompañamiento social. Ha sido lo mejor que me ha pasado. Yo he empezado a trazar un camino, me levanté. Tuve que empezar de nuevo mi vida. ¿Qué es duro? Durísimo. Pero ya duermes tranquilo. Ya no te va a tocar nadie. Ya no le dices a tus hijos, no, abra la puerta, que a lo mejor es que vienen a amenazarnos.
2: Me llamo Toni Dacuña, soy periodista de Radio Nacional de España, llevo años indagando en la arquitectura, el urbanismo y también en todo lo que afecta a la vivienda.
4: Fíjate lo que te digo, si yo encontrara un chollo como el de la vieja, ponía una pensión y le daba una pata a este tío, bueno, déjate de lío.
5: Lo bueno es tener dinero, sí, y claro, comprarte un piso donde te dé la gana. Mira qué casa, al lado de la Puerta del Sol. Recién hecha y sin necesidad de casarte con nadie.
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7: España lo que está haciendo un poco es como buscar lo que es el modelo de Viena, busca una ciudad Viena. La capital de Austria al final lo que empezó a hacer hace un siglo fue pasar el peso de las viviendas a las administraciones. Y 500.000 de personas más o menos hoy en día viven en casas que están gestionadas realmente por la empresa pública de vivienda. Aquí nos puede sonar como a una utopía, a algo lejano. Pero claro, aquí es que lo que tenemos es un país de propietarios, ¿no? Que aquello que instauró el franquismo hace ya bastantes años. Y allí en Viena lo que hacen en ese modelo es que los vecinos lo que no tienen que hacer al final es plantearse comprar. Eso de una hipoteca, pues no, se desecha directamente. Lo que pasa hoy es que Viena tiene un coste de vida en general mucho más alto que España, pero la vivienda está en precios mucho más parecidos a lo que tenemos en España, a pesar de ese escalón que hay. Es algo curioso, vamos a analizarlo o a intentar entenderlo con Mario Manjón de Provivienda. ¿Qué tal? Hola.
8: Hola.
7: Bienvenido a Sobreplano.
8: Muchas gracias.
7: Y con Alberto Nanclares, arquitecto, aunque no te gusta que te llamen arquitecto. ¿Cómo estás, Alberto?
9: Aquí estoy muy contento, la verdad, de hablar de un tema como de manera internacional, porque hablamos todo el tiempo de España y, bueno, no todo el modelo es España. sabéis. Ah,
7: pero esto de Viena es como algo que lo mismo es un topicazo, porque todo el mundo, no, tenemos que hacer el modelo Viena, ciudad Viena, que tiene esto de realidad, porque todo el mundo pone siempre a Viena como ejemplo y qué claros oscuros hay ahí.
8: Bueno, pues pensemos un poco también en los datos. Ahora mismo Madrid, Barcelona, un alquiler, ¿en cuánto podemos pensar que está? 1.100 euros de una vivienda completa. Viena, 650. A lo mejor por eso también nos fijamos un poco también.
7: Y en Madrid un café te cuesta 1,50 y en Viena lo mismo 4 pavos. Que el precio del café, claro. El precio del café es un indicador del nivel de vida de las ciudades. Entonces ahí algo cambia. No sé qué es en concreto Viena lo que ha hecho para que eso pueda ocurrir.
9: Yo creo que la cuestión de Viena es que a veces se intenta copiar solamente superficialmente, ¿no? Hay mucha fascinación por la arquitectura en Viena, por las tipologías, por los edificios experimentales. Lo que se nos olvida siempre es que lo importante es el sistema de la propiedad. Eso es lo que hay que luchar. Y eso es lo que no es tan fácil de reproducir, porque el proceso de Viena es muy largo. Yo creo que sí que es un buen modelo a seguir, pero tampoco podemos pensar que es una receta mágica. Y por tanto no debemos de frustrarnos si no lo logramos inmediatamente y buscar otra solución, sino ponernos como con un largo plazo a pensar cómo transformamos la estructura de la propiedad inmobiliaria en España.
7: Porque ahí al final hay una empresa pública de vivienda, ¿no?, que forma parte o está controlada por el ayuntamiento, y eso luego cómo se organiza. O sea, voy yo como vecino, hola, buenas, estoy buscando casa y ellos te gestionan.
8: Claro, hay una vivienda pública municipal y también hay el modelo de Housing Association, que son asociaciones que gestionan parque público, parque de vivienda propio y aparte del público, pero en total, fijaos que controlan el 60% del suelo. Entonces, claro, es mucho suelo, son muchas viviendas, 400.000 aproximadamente entre ambos modelos, y yo voy y ¿qué me piden? ¿Qué necesito para acceder a una de esas viviendas? Pues aquí la clave es que el 80% de la población puede acceder a esas viviendas. El límite de ingresos son 3.500 euros, que aquí sería muchísimo, allí es bastante también, no deja de ser también bastante, pero el cálculo es ese, que el 80% de los residentes pueden acceder a estas viviendas.
7: Y claro, dirán, ya, pero también habrá gente que ponga sus viviendas ahí en alquiler y que las pondrá al precio que ellos consideren, y lo mismo, están también muy caras. ¿Esto cómo regula o cómo influye el que estén esas asociaciones, digamos?
9: O sea, siempre hay un problema con la vivienda y con todos los temas urbanos en general, que es el círculo vicioso o virtuoso entre ciudadanía y gobierno, ¿no? En efecto, en España se ha promovido la propiedad privada regalando las viviendas que ha construido el Estado, que ha construido muchas más que Viena a lo largo de sus décadas, y en las décadas de los 80, los 90 y también de los 60. En general, el Estado español ha producido cientos de miles de viviendas que ha vendido, que ha regalado, que ha, no regalado, obviamente, porque le han pagado, pero como que la idea es que tú te quedes con esto que te ha dado. El Estado, sin embargo, de Viena dice, esto lo hemos hecho nosotros, seguirá siendo nuestro. Es como si te regalaran la habitación de hotel, no te la regalaran, porque la vendieran, ¿no? Imagínate, como vas a venir tú, tu padre, va a tener un infarto, seguramente alguna amiga va a tener un cáncer, no sé qué, vete pagando esta habitación de hospital y ya te la quedas. Esto es ridículo, impensable, por lo menos pasa con la vivienda. En Viena han dicho, esta vivienda es estatal y por tanto no os la quedáis vosotros si no la seguimos gestionando. Esta idea, que a mí me parece muy potente, de vivienda como servicio, igual que la educación y la sanidad, es lo que nos explota la cabeza a todos los españoles, y a mucha gente, aunque le suene bien, luego le costaría llevarla a cabo.
7: Sí, porque al final, claro, implica también que el Estado tiene que estar haciendo una especie, o el Estado o el Ayuntamiento, siendo un casero. Claro, eso tiene también una cierta complejidad, ¿no? Es un marrón, me refiero, para el ayuntamiento dice, qué marrón, mejor que lo gestione no sé qué empresa.
8: Sí, tiene su parte de responsabilidad, ¿no?, por parte del Estado, pero también hay un apoyo social en torno a estas asociaciones que pueden también gestionar este tipo de vivienda. Aquí lo importante es tener una perspectiva a largo plazo, lo decía Alberto, ¿no?, que las soluciones mágicas no existen e incluso pueden ser contraproducentes, también contemos con esto, ¿no? En Viena llevan pensando en esta fórmula y en estas políticas de vivienda desde 1917, acumulando suelo y entrando en un círculo en el cual se reinviertan los pocos beneficios que dejen unos alquileres asequibles en más viviendas asequibles y por debajo de los precios de mercado. Esto hace que si en la Unión Europea el gasto por habitante en políticas de vivienda es de 160 euros, ellos, a pesar de tener unos alquileres mucho más bajos, gasten 45.
9: cuatro veces menos. Es que es muy potente pensar cómo Viena ha superado la Segunda Guerra Mundial, la invasión nazi, gobiernos socialdemócratas, gobiernos de derechas, el neoliberalismo, porque tiene una idea a muy largo plazo. No es tanto pensar como que su modelo es tiene un solo elemento, ¿no? Tiene muchas dimensiones. Y creo que tiene la dimensión política y psicológica de pensar que ser casero es un marrón, ser casero es un beneficio. No nos olvidemos, ¿no? El que dice, es que alquilar es un bajón, me van a destrozar la casa, me van a dejar impagos. No es realista. Ser casero da dinero. Entonces, un Estado que tiene un servicio que da dinero en lugar de gastar, debería ser algo que todo el mundo pudiera pensar que es algo bueno. Y por tanto también para la persona que está viviendo en una vivienda no dice, pues me voy a cagar fuera de la cama del baño, ¿sabes? No es verdad, como en el hospital, ¿me explico? Sí, sí. Tú vas al hospital y te portas bien y cuidas las cosas y no te sientes invitado a destrozarlo todo. Pues pasa un poco lo mismo, ¿no? Como si tú crees que la vivienda es un servicio, vas a comportarte como cuidando ese servicio público, como hacemos con los demás servicios públicos.
7: Claro, aquí mencionabas, Mario, el año 1917, pensar en España, mantener una política, tener esa amplitud de miras, es decir, desde voy a hacer un plan de aquí a 100 años. Claro, yo no sé esto, si aquí suena casi como algo irrealista. Claro,
9: lo ha habido. En el año 30 y pico, 39, 40, en la posguerra española se diseña un plan, ¿no?, para generar riqueza inventada, que es que todo el mundo tenga su vivienda, ¿no? Y eso sigue vigente 80 años después. O sea, ha habido 40 años de franquismo y 50 años de democracia y el modelo se ha seguido implementando. O sea, nosotros tenemos un modelo muy consistente de propiedad privada. Se ha intentado, por ejemplo, en los años 80 hubo grandes promociones de cooperativas, de sindicatos y de otros sistemas cooperativistas en la emergencia de la Revolución Democrática Española, y esas cooperativas se han regalado, se han reventado, se han destrozado, se han mal gestionado. Es decir, nosotros pudimos hacerlo y no quisimos, porque mucha gente prefiere tener su casita que decir que vive en una vivienda del Estado. Eso es algo que no debemos olvidar, que nosotros los españoles, las españolas, queremos nuestra casita en propiedad.
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10: Hay quienes eligen una tercera vía, las cooperativas o lo que los modernos llaman cohousing.
11: No estamos inventando nada nuevo, lo que había antes, que es redes de vecinos y vecinas que se ayuden entre sí para que la vida sea más fácil.
10: Lo hemos escuchado como una solución para personas mayores que quieren pasar su vejez en un entorno agradable. Pero también puede ser una solución para los precios disparados de alquileres y venta.
11: Tú vas a poder disfrutar de una vivienda toda tu vida si tú quieres. No tienes a nadie.
10: Uno de los modelos es el de cesión de uso. Se juntan una serie de personas a través de una cooperativa. Compran un edificio o lo construyen. Cada uno aporta una cantidad de dinero y después entran a vivir en las casas. Pueden estar allí todo el tiempo que quieran, pagando cada mes una cantidad que estará por debajo del precio de mercado. Y si se van, recuperan la inversión inicial y la vivienda se le asigna a otras personas. La red de redes de economía alternativa y solidaria calcula que en España hay 179 proyectos en marcha. Algo más de la mitad en proceso de construcción.
7: ¿Y qué otras aldeas galas hay? Porque no sé si en Europa o en otros países donde un modelo de este tipo, porque todo el mundo, Viena, vale, Viena les va bien, pero ¿hay alguno más que sirva como de ejemplo, Mario?
8: Países Bajos es el ejemplo más paradigmático, el que siempre sacamos como ejemplo, porque también tiene un 30% de vivienda social, gestionan también estas housing associations, asociaciones que gestionan, promueven y rehabilitan vivienda, y que puede ser también un modelo que está consiguiendo pues bajar mucho los precios de los alquileres, y ya no solo eso, sino también crear comunidad, crear un tejido asociativo y un tejido también comunitario, que también es muy importante, con proyectos sociales enfocados, algunos incluso para jóvenes, para personas mayores, que eso también crea comunidad. Y no vamos a un contexto social en el que tú no conoces al que tienes en la puerta de enfrente y no puedes ni siquiera llamarle para pedirle sal, ¿no? Que también esto va un poquito más allá, pero es también muy importante.
7: Claro, sí. Al final parece que ahora mismo es la persona mayor, la aparcamos, La mandamos a un sitio donde vamos a verla una vez cada cierto tiempo. El vecino, pues no sabemos quién es. Entonces, si se ha ido, si le han echado o si va a no sé dónde, me da igual. ¿Por qué se ha deshecho también esa parte? Porque esto es algo que yo creo que a nivel de lo que es la cultura española es algo muy común.
9: Claro, yo creo que hay que pensar que el modelo de Países Bajos, que es un país ultraliberal y ahora ultra neoliberal, mete la vivienda fuera de los circuitos financieros y mercantiles de toda la vida de los Países Bajos como una manera de promover riqueza. No como una manera de perderla. Y también en Dinamarca, en Copenhague también hay buenos modelos, en Berlín, no estamos hablando de países ultra desarrollados y ricos, no estamos hablando de modelos, digamos, más o menos montaraces, que también los hay en otros lugares del sur del mundo. Creo que nosotros nos parecemos más a Países Bajos que a Austria. Austria es un país muy raro, que ha estado entre los dos bloques, que ha tenido, bueno, distintos procesos
7: socio-históricos. Parte de eso también le viene como esta...
9: Claro, es un lugar especial, claro. Es un lugar especial. Siempre ha sido un lugar que se tiene a sí misma por especial. Pero Ámsterdam, como Madrid, son ciudades imperiales que han tenido un imperio del cual han vivido saqueando países del sur durante siglos. Podríamos mirarlo, ¿no? Podríamos ver cómo funciona en Ámsterdam y cómo funciona en las grandes capitales españolas para ver cómo podríamos tener una vivienda neoliberal, como pasa en Holanda en general, y una vivienda que también nos cuide, o sea, que con la parte nuestra española que no tienen en Holanda, porque ahí tienen que promover la comunidad, porque si no se disgregan. Sin embargo, aquí todo el mundo busca la comunidad y sigue ocurriendo así, y la gente se va a vivir en medio de la nada a unos adosados fuera de la periferia, y ahí todavía hacen amistad porque las afas de los colegios, porque hay una feria del pueblo, porque eso sigue estando. ¿Cómo podemos tener lo mejor de los dos mundos, no? Y yo creo que podríamos tener lo mejor de los dos mundos siendo conscientes de qué podemos hacer la ciudadanía, que es como promoviendo cooperativas, por ejemplo, ¿no? Trabajando con Provivienda y llamándolos y diciendo, oye, que tengo la casa de mi tía abuela que se ha muerto y que no sé qué hacer con ella, llamas a Provivienda, Provivienda te la gestiona, te mete en una especie de idea de la vivienda como cuidado, y no es tanto como pensar que eso es un animal mitológico que cuesta muchísimo, sino que lo tenemos en nuestra mano, ¿me explico? Uh-huh. Que no hay nada más que decir, tengo mi casa, la quiero alquilar, voy a pasarla al grupo de colegas de WhatsApp, en lugar de meterla en una inmobiliaria.
7: Provivienda sois el grupo de colegas de WhatsApp en este caso, ¿no?
9: Sí, algo así.
7: Porque si entras en la web de Provivienda, pone palabras de estas un poco rimbombantes, bolsas de vivienda, gestión integral del alquiler asequible. Mario, ¿esto qué es? Vamos a traducir esto un poco. ¿Qué hacéis?
8: Esto es realmente la parte de las bolsas de vivienda, un modelo que ya llevamos implementando desde Provivienda desde hace 30 años, pero que también han cogido administraciones públicas como el Ayuntamiento de Barcelona y otros ayuntamientos, en el que alguien que tiene una vivienda vacía o una segunda vivienda, pues la quiere poner en alquiler y cuenta con nosotros para darle una serie de garantías. Pues no vas a tener ningún problema de destrozos, nos vamos a encargar de si hace falta renovarla y actualizarla en cualquier sentido, pues lo hacemos, una garantía de cobros con un seguro, y poner esa vivienda pues en alquiler por debajo de mercado, porque el compromiso que pedimos aquí es que se baje un poquito los precios de mercado a cambio de esa garantía, de esa seguridad, de esa tranquilidad que damos también un poco a las partes propietarias, y destinarla pues a la población que lo necesita.
9: Claro, yo ya te digo que se muere tu tía abuela, que vive en un pisito de un barrio periférico, y que yo que sé, tampoco te vas a hacer el oro y el moro ni nada, pues dices, lo tengo vacío porque no sé qué hacer porque es un marrón. Llamas a Provivienda y te lo hace todo. Igual que llamas a algunas otras empresas privadas que se anuncian permanentemente, a diario, constantemente en la radio, que hacen lo mismo pero para el mal, digamos, ¿no? Y fabrican miedo sobre la idea de inquilinato o la idea de caserato, que es como, a ver, si tienes una vivienda, tienes riqueza. No te engañes, no tienes ningún... Tienes más posibilidades de salir ganando que de salir perdiendo.
7: Es de hecho que es como el gran seguro de vida, ¿no? Que se ha implantado en España, que tenemos, que si tú tienes una casa sabes que tu familiar tiene una casa y en un momento dado vas a heredar, no voy a decir la vida solucionada, pero claro, tienes como esa tranquilidad, como una especie de colchón, ¿no?
9: Claro, esto sería como... Lo que mola en España es que en los próximos 10 años va a haber un recambio brutal de propiedad en todas las periferias obreras que se construyeron en torno a la muerte de Franco, ¿no? Las grandes periferias de Zaragoza, de Valencia, de Sevilla, crecieron 5, 10, 20 veces su población en justamente los años 70, cuando el baby boom y todas estas historias. Toda esa gente, o sea, mis padres, se van a morir. noticias, todo el mundo va a morir, ellos también. ¿Qué va a pasar con toda esa masa? Estoy hablando de decenas de miles de viviendas en cada una de estas ciudades. ¿Cómo se va a heredar eso? Estaría bien ponerlo en juego, ¿no? Siempre hay una nueva oportunidad para la vivienda en España y creo que ahora viene una que no está tan intervenida por el Estado, porque ya es más bien entre mi padre y yo. ¿Qué vamos a hacer con la, y mi hermano, ¿no? ¿Qué vamos a hacer con la casa de mis padres cuando mueran? Pues eso puede ser como ponerla en el mercado más rampante, más salvaje, venderla y perder la propiedad, que no, porque ya que hemos acumulado riqueza, vamos a aprovechar esa cuestión histórica demográfica. O pues, gestionarla de una manera más o menos, no sé, colectiva o mejor, o más buscando el bien común, ¿no? Entonces creo que hay que pensar en una especie de modelo Viena de la herencia de las grandes periferias obreras del final del franquismo, que es una realidad que va a ocurrir.
8: Con una perspectiva un poco más social, efectivamente, pero pensándolo también un poco en el entorno comunitario, pero joder, también desde las políticas públicas, ¿no? Que se ha incentivado por activa y por pasiva el modelo de la propiedad y el modelo de pequeños propietarios, de alguna forma, pero también tenemos que pensar un poco más allá, fijándonos en estos modelos, implementando el modelo de Housing Association también en España, ejemplo, dándole un marco jurídico y con unas ventajas, pues como hacen en estos países que estamos comentando, sí, sí, de suelo, de incentivos fiscales, de incluso un marco financiador propio. Pues estos países, algunos cuentan con su propia banca pública, bonos específicos, incluso un impuesto sobre las rentas para financiar políticas de vivienda. Yo qué sé, acabar también con viejas fórmulas que siguen operando y sabemos que han fracasado, que es la descalificación de vivienda, contaba Alberto antes. Algunos cálculos apuntan a que si no hubiéramos descalificado la vivienda que se ha promovido desde las entidades públicas, contaríamos con el 40% del parque público de vivienda. Es una barbaridad. Imaginaos qué podíamos hacer ahora mismo casi con la mitad, como en estos países, ¿no? Como por ejemplo en Viena, del parque público en todo el Estado, ¿no?
9: Sí, sí, todas
8: pues
9: las grandes
8: ahora tenemos el 1%.
9: Claro. Que recibieron todas esas viviendas producidas por el Estado y las pagaron y son suyas. No digo que de repente digan todo zarza quemada en Leganés, venga, vamos a hacer una cooperativa con las viviendas de nuestros padres según se vayan muriendo. Pero pensemos en un modelo en el cual el Estado puede acompañar esos procesos como que para no seguir la espiral de la especulación y la extracción de riqueza de la vivienda, que es una riqueza de todo el mundo. O sea, los edificios están encima del suelo y por tanto tienen dimensiones ecológicas, geológicas, geográficas, que no puede ser como este es mi pisito y es mío. No, amigo, para que tu piso exista tiene que existir una carretera, tiene que existir un parque, tiene que existir unos pájaros que hemos desplazado. Claro. Entonces,
8: y que muchos se han promovido por las administraciones públicas, ¿no?
9: Por eso digo, te ha tocado.
12: Yo creo que vamos a quedarnos con ese que decía Alberto, ese parque enorme de vivienda que también en los próximos años va a ir liberándose y vamos a confiar un poco también en que se vaya reorientando y que podamos poco a poco parecernos un poco más a ese modelo Viena. Alberto Nanclares, muchas gracias.
9: Gracias, Tony.
12: Y Mario Manjón de Provivienda, muchísimas gracias.
8: Muchas gracias.
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0: Las 8, las 7 en Canarias.
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2: Buenas tardes. ¿Llevará tiempo recuperar la normalidad en Ceuta tras la llegada masiva de decenas de miles de migrantes hace hoy 5 días? La gran mayoría de las personas que llegaron ilegalmente a la ciudad autónoma han regresado a Marruecos, pero todavía quedan allí entre 3.000 y 5.000 personas que no saben qué hacer ni a dónde ir y que están tensionando la convivencia con los ceutíes, que la gran mayoría están cansados, se sienten abandonados tras esta situación. A esta hora, algunos de los migrantes que siguen en la ciudad autónoma se manifiestan pidiendo asilo. Con ellos está en directo nuestra compañera Isabel Jiménez. Isabel, buenas tardes.
3: Buenas tardes. Así sonaba una pequeña protesta en la playa en la que algunos de estos chicos, mayoritariamente de origen subsahariano, reclamaban la protección internacional. Recordaban que tienen derecho a pedirla.
4: As a refugee, I do have a right. So having right. On papers, it was very, very disappointing.
3: En la zona hay un par de profesionales de una ONG sanitaria. Se les acercan con distintas cuestiones, entre ellas muchas heridas en los pies. Han visto casos más o menos urgentes, han llamado a una ambulancia, pero lo primordial es alimentar a estas personas que no están recibiendo comida.
2: Gracias, Isabel. Mientras en Moncloa buscan zanjar este asunto cuanto antes, compra la versión de Marruecos que dice no tener nada que ver con la que ya es la mayor crisis migratoria en la historia de nuestro país. Incluso llegan a agradecer desde el Gobierno de España su colaboración. José Manuel Álvarez reitera incluso que Rabat es un socio fiable. Él prefiere cargar contra Italia.
5: Ha habido estados que no han estado a la altura. Ha habido gobiernos que no han estado a la altura. Ha habido políticos y partidos políticos también en España que desde luego no han estado a la altura y se han sumado, bueno, lo he dicho muy claramente en redes sociales, el gobierno italiano.
2: Palabras del ministro de Exteriores en Televisión Española esta misma mañana, declaraciones que elevan la tensión antes de la reunión extraordinaria de los responsables de Interior de la Unión Europea a petición del presidente del gobierno Pedro Sánchez, una cumbre que pretende tratar el fenómeno migratorio y la reacción de los países que conforman los 27. En el Partido Popular hablan de invasión y culpan al gobierno de no defender las fronteras y de no actuar a tiempo. Además, no creen que el CNI no hubiese avisado Interior de lo que iba a suceder. Escuchamos a Miguel Tellado.
6: Que ciudadanos españoles se hayan tenido que encerrar en sus casas ante una avalancha humana cuyas intenciones eran claramente desconocidas.
2: En unos minutos charlaremos de lo que está sucediendo en Ceuta, de la relación del gobierno de Sánchez con Marruecos, y lo vamos a hacer con la portavoz parlamentaria de Vox, Pepa Millán, y también con la responsable de Interior del Partido Popular, Ana Belén Vázquez.
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2: El primer lunes del mes de agosto va llegando a su fin, pero tenemos todavía movimiento a esta hora en las carreteras. Dirección General de Tráfico, José Antonio Pedrosa. Hola de nuevo, cuéntanos.
7: ¿Qué tal? Muy buenas tardes. Pues poco a poco se va normalizando la circulación y tan solo hasta ahora van a encontrar ligeras complicaciones ya en Burgos, de entrada por la P1 en Zuñeda, en Cuenca, en la A3, en Miclanilla, dirección Valencia, y también en Andalucía, en Málaga, en dos puntos. Por un lado, en la P7 en Torremolinos hacia Fuengirola, como ya en ese punto habitual, también de la A7 en San Pedro Alcántara, en ambos sentidos. Y finalmente, de entrada a Sevilla por la A66 a la altura de Santiponce.
2: Gracias, escuchábamos antes a nuestra compañera de Torre España con la previsión meteorológica y ese aviso rojo que preocupa en Gran Canaria por calor extremo. Va a rondarse los 40 grados de temperatura, unas cifras muy elevadas según datos de la EMET. El aviso se focaliza en las cumbres y en el este, sur y oeste de la isla. Berta Santiago, cuéntanos.
8: En Canarias, todas las islas han permanecido bajo alerta por calor durante la mañana. La situación más complicada se concentra en Gran Canaria, donde la EMET activó el aviso rojo por temperaturas que han superado los 40 grados en el interior. En Tenerife, el sur y las medianías estuvieron en aviso naranja y se llegaron a registrar los 37 grados. Desde las 11 de esta mañana, el gobierno de Canarias ha activado la alerta máxima por riesgo de incendio en las zonas de Gran Canaria, situadas por encima de los 400 metros de altitud. El Ejecutivo mantiene un seguimiento permanente de la situación y no descarta ampliar las medidas si empeora la previsión.
2: Y en una hora, Radio Gaceta de los Deportes, Rubén Ortega, ¿qué nos tenéis preparado para hoy? Buenas tardes.
9: ¿Qué tal? Muy buenas tardes. Pues vamos a poner en orden las grandes operaciones del mercado, que hoy viene marcado por dos renovaciones pendientes: en el Real Madrid, la de Vinicius, que esta mañana ha regresado a los entrenamientos, y en el Barça, la de Ferran, que ha dicho esto en Estados Unidos.
10: Tengo contrato en el Barcelona, pero en el fútbol nunca se sabe. Estoy esperando a tomar la decisión correcta. No sé todavía.
9: El delantero deja su futuro en el aire de forma muy clara. También ha hablado de su caso Flick, su entrenador. Enseguida vemos cómo está el caso del campeón del mundo español, que vuelve la próxima semana con el equipo. Y además, esta noche el ciclismo es protagonista, porque hoy se ha producido el anuncio más esperado. Uno de los mejores ciclistas de la historia, Tadej Pogačar, va a estar en la Vuelta, y lo vamos a analizar en Radio Gaceta con entrevista al director general de la Ronda Española. Y por supuesto, vamos a tener tenis, porque está jugando hasta ahora Rafa Jodar su segunda final como profesional, el ATP 500 de Washington. De momento está igualado el primer set, todavía queda mucho. Lo actualizamos en una hora en Radio Gaceta.
2: Un partido que se ha tenido que aplazar por la lluvia y que pone en riesgo la participación del tenista madrileño en el Masters 1000 de Canadá. Veremos qué pasa y si puede sumar ese título. Gracias, Rubén.
9: A vosotros.
2: 8 y 5 minutos, 7 y 5 minutos en Canarias.
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2: Y hay más noticias que nos trae Laura Hijón. Laura, buenas tardes.
11: Buenas tardes, Julio. Ha entrado en prisión el hombre de 39 años detenido el viernes acusado de asesinar a Paula, a su pareja, una joven de 27 años, en el piso donde vivía en Santander. Ana Galarza, buenas tardes.
12: ¿Qué tal? Buenas tardes. El juzgado ha decretado hoy el ingreso en prisión provisional para el hombre de 39 años detenido por matar a su pareja el pasado viernes. La víctima, Paula, tenía un hijo menor de edad y no había denuncias previas contra el detenido. Ella tampoco estaba en el sistema Biogen, la herramienta creada por el Ministerio del Interior para mejorar la protección de las víctimas en España. En lo que llevamos de año, 33 mujeres han muerto a manos de sus parejas o exparejas, y 9 de esos feminicidios se han producido desde el inicio del verano. El Ministerio de Igualdad, de hecho, convocó al Comité de Crisis para analizar estos asesinatos machistas, y ahora la ministra Ana Redondo ha señalado a través de X que durante el periodo estival debemos extremar la vigilancia.
11: Recuerden, el 016 es el teléfono de atención a las víctimas de violencia machista. Es gratuito y no queda registrado en la factura. Esta primera semana de agosto, que ha empezado con una bajada generalizada de temperaturas, y eso está ayudando a poco ir extinguiendo los grandes incendios forestales que castigan España. El del Val d'Uixó, tras 10 días, está estabilizado. Ahora los bomberos tratan de controlarlo. Ha quemado casi 10.000 hectáreas y desde el sector agrario calculan que los daños causados pueden alcanzar los 40 millones de euros. Redacción Comunidad Valenciana, Laura Vidal, buenas tardes.
13: Buenas tardes. El incendio forestal de Castellón está a punto de darse por controlado tras 10 días de trabajo. El fuego ha arrasado un total de 9.546 hectáreas y, según el consejero de emergencias, Juan Carlos Valderrama, podría quedar controlado entre hoy y mañana.
14: Y esperamos tenerlo controlado en el mayor plazo breve posible, ¿no? Que puede ser hoy o mañana que esté ya controlado, según nos informan los servicios de emergencias.
13: A esta hora, los efectivos de extinción continúan repasando todo el perímetro y revisando los puntos calientes para evitar posibles reproducciones. El operativo sigue trabajando sobre el terreno hasta garantizar que el incendio quede completamente controlado y que no exista riesgo de reactivación.
11: Y ojo a este dato, porque el Defensor del Pueblo está analizando 450 expedientes de víctimas de abusos sexuales por parte de la Iglesia, y al menos uno de cada cuatro están en la fase final, la que le reconoce como víctima. Esto como parte del proceso de reparación acordado por el organismo que dirige Ángel Gabilondo, el Gobierno Central y los obispos, y que lleva en marcha menos de 4 meses, orientado a quienes quedan fuera de los tribunales por haber prescrito el delito o porque el agresor había fallecido. Rosa Basteiro, buenas tardes.
15: Hola, buenas tardes. Hasta el 31 de julio, la unidad de víctimas del Defensor del Pueblo, integrada por profesionales independientes, expertos en victimología, psicología y criminología, ha mantenido entrevistas personalizadas con 105 víctimas y 149 expedientes están ya en la fase de tramitación, el final del proceso por el que se reconoce la condición de víctima y se fija la reparación. La investigación tiene su origen, como dices, en el protocolo acordado el pasado 30 de marzo entre la Iglesia y el Gobierno, que concreta el funcionamiento del sistema de análisis de los casos y los plazos de resolución. El Defensor del Pueblo, una vez estudiada cada denuncia y escuchadas las partes involucradas por su unidad de víctimas, tiene un plazo máximo de 3 meses para emitir una valoración de reconocimiento o de denegación de la solicitud. Si la valoración es favorable al denunciante, la reparación, según figura en el protocolo, podrá ser simbólica o restaurativa, orientada al reconocimiento institucional y a la petición de disculpas, pero también se contempla la posibilidad de reparación económica por el daño causado y por los gastos registrados en el tratamiento de las posibles secuelas físicas y psicológicas.
2: Gracias, Rosa. Gracias, Laura.
11: Hasta luego.
2: Hasta luego. Son las 8 y 10 minutos, las 7 y 10 minutos en Canarias.
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2: 5 días después de la entrada masiva de personas a Ceuta, el gobierno mantiene que actuó correctamente ante esta crisis migratoria y afirma que no contaba con información que le advirtiese de que esa situación podría llegar a producir. Es una versión que no se cree en el Partido Popular, que ha vuelto a cargar contra el Ejecutivo y contra su gestión, que califican de tardía. Gemma Cifuentes, buenas tardes.
17: Hola, buenas tardes. Sí, ni hubo informe ni aviso previo de inteligencia, insisten fuentes de Interior a las que pone voz la ministra portavoz Elma Saiz.
18: No hubo ningún informe que alertara de la magnitud de las cifras a las que se ha tenido que dar respuesta.
17: Una idea que Saiz ha repetido en varias ocasiones, la dimensión de la crisis, hechos sin precedentes que dicen no podían prever. Sin querer entrar en polémica, la ministra de Defensa, de quien depende el CNI, ha defendido la labor de los servicios de inteligencia españoles.
19: Yo no sé si no debo hablar clarísimamente. He dicho que tenemos excepcionales hombres y mujeres. Cuando hay excepcionales hombres y mujeres, pues lo que hay que poner es en valor el trabajo que hacen.
17: Margarita Robles se distancia de la postura hasta ahora mostrada por el gobierno sobre Marruecos y exige a Rabat una investigación. En Génova, prudentes respecto al papel de Marruecos, descargan toda la responsabilidad sobre la Moncloa. Miguel Tellado.
6: Si ha sucedido esto es por el fracaso absoluto y estrepitoso de la política migratoria del Gobierno de España, de la que carece, de la política exterior y de la política de seguridad.
17: Convencidos de que el CNI tenía información en la dirección del PP, critican que no se activase al ejército hasta 12 horas después. Vox sigue hablando de invasión y reclama saber qué contactos mantuvo el gobierno con las autoridades marroquíes.
2: Gracias, Gemma. Y precisamente con Vox, con la portavoz parlamentaria de Vox, vamos a hablar en estos momentos. Saludamos a las 8 y 12 minutos a Pepa Millán. Señora Millán, buenas tardes.
20: Buenas tardes, muchísimas gracias por la invitación.
2: Como escuchábamos ahora, el gobierno ha negado que tuviera cualquier tipo de información sobre que este escenario, que esta llegada masiva de migrantes a través de Ceuta, pudiese producirse. ¿Ustedes creen esta versión que ha defendido Elma Saiz y el fin de semana el propio ministro del Interior, Fernando Grande Marlaska?
20: Bueno, aquí lo primero que hay que dejar claro es que aquí no estamos hablando de una crisis migratoria al uso. Aquí lo que ha habido ha sido una invasión de dos ciudades españolas. El gobierno de Sánchez lo sabía por medio de unas informaciones transmitidas por el Centro Nacional de Inteligencia. Aquí lo que ha habido ha sido una operación híbrida del régimen marroquí utilizando a su población como un arma geopolítica y que el gobierno vuelve a mentir como ha mentido hoy en cuanto a las cifras. Según el gobierno, pues resulta que hay 2.500 personas en Ceuta, pero según el gobierno de Ceuta todavía quedan 5.000 y han elevado el número total de inmigrantes ilegales a 80.000. Y consumada esta agresión, que como nosotros decimos ha sido una auténtica invasión, la respuesta de Sánchez ha sido dar la gracia a Marruecos, recomendar canciones para el verano, convocar al embajador de Italia en lugar de convocar a la embajadora de Marruecos e irse de vacaciones más protegido que Ceuta y Melilla, con lo cual nosotros no creemos ni una sola palabra de un gobierno que ha dejado abandonado a los españoles en Ceuta y Melilla y que ha puesto España de rodillas frente al régimen marroquí.
2: El ministro de Exteriores, José Manuel Álvarez, ha dicho que Marruecos ha actuado de manera correcta, que ha reaccionado en tiempo y forma, y también ha dicho que sigue siendo un socio fiable. ¿Usted comparte estas palabras del titular de Exteriores?
20: Bueno, es absolutamente lamentable que después de haber sufrido una invasión en dos ciudades españolas como Ceuta y Melilla, la primera reacción del ministro de Exteriores fuera llamar al orden al embajador de Italia y, bueno, pues que Sánchez, Marruecos y von der Leyen tengan el mismo discurso oficial, lo que está evidenciando es que el pueblo español ahora mismo está absolutamente abandonado y que ninguna instancia nacional ni supranacional va a venir a defender a los españoles si no lo hacemos nosotros mismos. Ahora mismo España está absolutamente abandonada y, desde luego, la respuesta que ha dado el gobierno de Sánchez y el ministro de Exteriores no es de recibo, porque ahora mismo hay españoles en Ceuta y Melilla que tienen miedo y que están viendo sus calles invadidas por unos energúmenos por culpa del gobierno de Sánchez y su sometimiento, como nosotros decimos, al régimen marroquí.
2: ¿Por qué cree que el gobierno de Pedro Sánchez tiene esta postura respecto al gobierno de Marruecos?
20: Bueno, tendrá que explicar Sánchez pues qué es lo que sabe Marruecos sobre él o sobre el Partido Socialista para que el gobierno de España tenga sometido a todo un país frente a los intereses de un régimen expansionista como el marroquí y que ha demostrado que puede tomar dos ciudades españolas cuando le dé la gana. Igual que el gobierno no explicó en su momento el cambio de posición sobre el Sáhara, pues ahora tampoco van a contar la verdad sobre lo que está ocurriendo. Tenemos que recordar que ya en 2019 Sánchez ordenó la retirada de las concertinas de la valla de Ceuta y que posteriormente el gobierno de España destituyó a la entonces ministra de Exteriores por orden de Marruecos, con lo cual, exactamente, con lo cual pues será el Partido Socialista el que tendrá que explicar el porqué de estos movimientos, por qué tiene a toda una nación sometida frente a Marruecos y qué es lo que sabe Marruecos del Partido Socialista para que el pueblo español en estos momentos pues sea preso de intereses extranjeros.
2: La ministra de Defensa, Margarita Robles, ha defendido hoy el trabajo de los servicios de inteligencia del CNI y también ha pedido a Marruecos que investigue lo ocurrido en la frontera hace 5 días. Es la única persona del gobierno, digamos, que se sale un poco de esa línea argumental que esgrimía esta mañana en Televisión Española el ministro de Exteriores, José Manuel Álvarez. ¿Por qué cree usted que se está desligando en cierta manera la ministra de Defensa respecto a esa versión oficial que están dando desde Moncloa?
20: Bueno, nosotros no consideramos que se esté desligando en modo alguno. Aquí el Partido Socialista en su totalidad ha actuado de forma unitaria sometiendo a España frente a Marruecos y, de hecho, hoy la ministra de Defensa ha dicho que Ceuta y Melilla no se tocan, pero la realidad es que la han tocado. Y la han tocado por culpa del Partido Socialista, por sus políticas, por su sometimiento y por dejar que Marruecos haya dejado ver que en cualquier momento dos ciudades españolas pueden pasar a estar bajo su control. Pero en estos momentos, como decimos, hay españoles abandonados y esto es por culpa del Partido Socialista, que en todo momento y desde que llegaron al poder han estado soltando miles de euros, miles de millones de euros a Marruecos, han estado facilitando la entrada de personas de forma ilegal a España, han hecho todo lo posible para regalar nuestra nacionalidad, han dado todas las facilidades legales para que este tipo de invasiones se produzcan y, por lo tanto, nosotros ahí no vemos ninguna distinción entre el discurso de la ministra de Defensa y el resto del gobierno, que han actuado de forma unitaria en contra del interés de España y en contra de la seguridad de los españoles y nuestra soberanía.
2: Sí, lo que es cierto es que la ministra de Defensa sí que ha pedido a Marruecos que investigue qué es lo que ha sucedido hace 5 días para que llegasen esos miles y miles de migrantes a través de Ceuta. Pero me gustaría preguntarle, señora Millán, a raíz de lo que comentaba usted antes, esa ataque del ministro Álvarez a Italia. Italia, a raíz de lo sucedido el jueves en Ceuta, ha anunciado el cierre temporal del espacio Schengen con España y 22 países europeos han pedido una acción conjunta para reforzar la política migratoria comunitaria. Va a darse una cumbre extraordinaria de los ministros de Interior de la Unión Europea mañana. Pero, ¿ustedes cómo interpretan ese señalamiento del ministro Álvarez a Italia y al gobierno de Giorgia Meloni?
20: Bueno, es lógico que frente a una invasión que haya tenido lugar en la puerta de entrada a Europa por el sur, lo lógico es que cualquier gobierno que se precie proteja a sus nacionales y proteja sus fronteras, como ha hecho Italia. Lo que no es lógico es que el gobierno no haya tomado ninguna decisión al respecto, no haya llevado a cabo ninguna acción para exigir responsabilidades a Marruecos y que, por el contrario, no solamente le dé las gracias al mismo régimen que ha iniciado esta invasión, sino que tengamos a un presidente del gobierno que se va de vacaciones mientras tiene a dos ciudades amenazadas y a los españoles invadidos, con lo cual a nosotros las situación del gobierno italiano nos parece absolutamente lógica, que llevaríamos nosotros mismos si estuviéramos en su lugar, Y por otro lado, lo que haya podido decir la ministra de Defensa, a la que usted ha hecho referencia antes, de exigir a Marruecos que investigue, que pida que Marruecos investigue lo sucedido, aquí no hay que pedirle al mismo régimen que nos amenaza que investigue nada. Aquí lo que hay que hacer es militarizar la zona de forma permanente, llevar a cabo la devolución de todas y cada una de las personas que han entrado a España violentando nuestras fronteras, exigir a Marruecos que las acepte, cerrar el paso fronterizo y suspender el acuerdo preferencial de Marruecos con la Unión Europea. Y, por supuesto, que el Partido Popular, al que también han hecho alusión antes, rompa sus acuerdos europeos con el Partido Socialista. Devolver la seguridad, el orden y la propiedad a todos los ceutíes y melillenses. Pero la principal medida de todas es echar a este gobierno. Aquí no vamos a recuperar la seguridad de nuestras ciudades españolas hasta que no echemos de la Moncloa a un gobierno que ha puesto a España de rodillas frente a Marruecos.
2: Para nuestros oyentes que están escuchando esta entrevista, señora Millán, portavoz parlamentaria de Vox, me gustaría preguntarle a usted qué políticas implementaría su partido si llega al gobierno para evitar que lo que pasó hace 5 días suceda.
20: Bueno, pues se lo acabo de decir. Además de todas estas medidas que nosotros consideramos que se tienen que adoptar de forma inmediata, hay que impulsar todos los cambios legislativos, tanto nacionales como europeos, en materia de extranjería, en materia de seguridad nacional, en materia de nacionalidad, en materia de acuerdos con terceros países y de convenios internacionales, para reforzar nuestras fronteras, proteger nuestro territorio, nuestra integridad y también nuestra identidad como pueblo español. Es decir, España tiene que recuperar su lugar en el mundo, tiene que volver a hacerse respetar y tiene que hacer respetar pues lo que es la propia nación. Es un momento de que todos los españoles pues nos unamos para defender a nuestra nación, exigir responsabilidades a todos los que han permitido esta invasión y los que han permitido que desde hace años Ceuta y Melilla estén amenazadas, porque ahora mismo los ceutíes y melillenses están abandonados. Y esto no es de izquierdas o derechas, se trata de conservar lo que somos frente a quienes tratan de destruirnos, tanto desde dentro como desde fuera, proteger nuestra soberanía y nuestra identidad. España, como digo, tiene que hacerse respetar, pero también pues hay que tener presente que esto no va a ocurrir mientras sigamos teniendo a un gobierno que se comporta como un auténtico lacayo de Marruecos. Y por eso este sistema fallido tiene que acabarse. También en Europa no es de recibo que von der Leyen, Marruecos y Sánchez tengan el mismo discurso a estas alturas después de la invasión que hemos sufrido. España necesita un gobierno que defienda sus fronteras y desde luego solamente Vox está dispuesto a hacerlo.
2: Precisamente de esto quería preguntarle para terminar sobre esa carta en respuesta a otra misiva que le mandó el presidente del gobierno Pedro Sánchez. La presidenta de la Comisión Europea Ursula von der Leyen ha felicitado a España y también a Marruecos por la gestión de esta crisis. ¿A ustedes les ha pillado de sorpresa esta carta de la presidenta de la Comisión?
20: Bueno, hemos confirmado nuestras sospechas. Es muy llamativo y debería hacernos pensar que tanto Marruecos como von der Leyen como Sánchez tengan hoy el mismo discurso. Y esto lo que evidencia es que los españoles están abandonados por su gobierno y por Europa. Y esto es lo que no puede ser. El pueblo español ahora mismo está abandonado y por eso nosotros rechazamos este sistema fallido de populares y socialistas en Europa que una vez más vuelven a dejar abandonado a los españoles. Y nosotros por eso mismo abogamos por una Europa donde las patrias sean soberanas, donde se pueda defender nuestras fronteras, donde se defienda nuestra identidad y donde, sobre todo, no se deje abandonado al pueblo español tal y como está ahora mismo. Debería darnos mucho que pensar y la verdad es que es absolutamente desolador para el pueblo español verse abandonado por las instancias nacionales y supranacionales. Pero nada de esto se va a revertir, como digo, hasta que no consigamos echar al gobierno de Sánchez. Y para eso, ahí también el Partido Popular tiene mucho que hacer, empezando por romper sus acuerdos en Europa con el Partido Socialista.
2: Pepa Millán, portavoz parlamentaria de Vox, muchísimas gracias por atender la llamada de la Radio Pública.
20: Muchísimas gracias a ustedes. Buenas tardes.
2: Buenas tardes. Una entrada irregular de la que estamos hablando, de más de 60.000 personas que ya está analizando la Audiencia Nacional. Por ello, ha pedido a la Comisaría General de Extranjería y Fronteras un informe sobre lo ocurrido en la ciudad autónoma de Ceuta para valorar si abre o no una investigación. Leticia Udibert, buenas tardes.
0: Sí, ¿qué tal? Buenas tardes. Según lo que denuncia la querella de Justicia Europa, la entrada masiva e irregular, al estar posiblemente orquestada, podría ser constitutiva de delitos contra la seguridad del Estado y contra la nación. También de favorecimiento de la inmigración ilegal y tráfico de personas, organización criminal y omisión del deber de perseguir delitos. En estas diligencias previas, María Tardón, la juez de guardia de la Audiencia Nacional, pide a la Comisaría General de Extranjería y Fronteras de la Policía Nacional, la UCRIF, un informe detallado sobre lo sucedido la semana pasada en Ceuta para dirimir si es una acción concertada por algún grupo criminal y así resolver sobre la competencia penal de este tribunal.
2: Pasan 24 minutos de las 8 de la tarde, una hora menos en Canarias, y toca saludar en estos momentos a Ana Belén Vázquez, portavoz de Interior del Grupo Popular en el Congreso de los Diputados. Señora Vázquez, buenas tardes.
21: Muy buenas tardes.
2: El Gobierno ha insistido hoy en que no había ningún tipo de informe adelantado de que esto podía suceder. Ustedes no se creen esta versión, ¿no?
21: Bueno, yo creo que como todos los españoles, pues tenemos muchas preguntas, ¿no? Y cada vez son más, porque vamos viendo a medida que van pasando los días cómo el Gobierno se contradice un día tras otro. Hoy la propia ministra de Defensa contradecía al ministro Marlaska diciendo que sí había esos informes del CNI que se habían enviado al Ministerio del Interior. Lógicamente, nosotros íbamos viendo cómo a lo largo de la semana pasada iban llegando cada día personas nadando desde el lunes, pues era un goteo constante. El propio presidente de Ceuta, Juan Vivas, había alertado de que estaba habiendo algo inusual desde el lunes. Y a ver, es que solo hay que tener memoria. En el año 2021, pues pasó el mismo día, el Día del Trono, el 30 de julio, cuando fue aquella avalancha, que en ese caso eran menores, que les habían engañado, no sé si ustedes recuerdan, de que había Messi, Ronaldo, que había un partido de fútbol al otro lado en Ceuta, y fuera aquella avalancha de 10.000 niños. Y después, bueno, pues en este caso las previsiones han sido brutales porque nos iban dando unos datos, y ahora, una vez que el Gobierno ha dicho ya que habían salido 74.000, es cuando empezamos a saber que esto han sido posiblemente más de 80.000. Y ya digo, Sánchez, claro que tiene una culpa, y tiene la culpa de la falta de previsión, porque todos los españoles estábamos viendo que el CETI ya estaba desbordado, ya había superado las 700 plazas, una falta de coordinación absoluta. Yo que hablo a diario con las fuerzas y cuerpos de seguridad del Estado, no es normal que se día en el CETI solo hubiera 5 policías, 3 de ellos en prácticas y 2 en el perímetro de la frontera. El GRS de Huelva, que fue el primero en acudir, se fue el día 31 a media mañana. El día 31 por la tarde, que ya era el viernes, aún estaban esperando el refuerzo de 35 policías, y los primeros del ejército que enviaron fueron 60 militares. No es normal esta respuesta bochornosa que hemos dado España ante, como digo, una entrada masiva sin precedentes, porque ya digo que ha sido brutal. La gente con miedo, los comercios han tenido que cerrar, algunos siguen a día de hoy con el ejército delante de sus puertas para poder seguir trabajando. Ha sido todo muy bochornoso. Y después el siguiente culpable, todos conocemos a Marruecos, y Marruecos no mueve una mosca sin que lo sepa la policía marroquí. Y yo he visto, porque estos días me dediqué el fin de semana a ver vídeos que andan en las redes de la zona de Marruecos, y cuando tú ves furgonetas del mismo color, concertadas en la misma rotonda de Castillejos, dejando allí gente y gente para entrar a la frontera, esto no se hace de casualmente. Y que aún encima son todos marroquíes, porque de la otra vez, igual que en el 22, eran subsaharianos. En el 22 también, cuando hubo esa invasión en Melilla, y tal, eran subsaharianos. Aquí no. Aquí, por lo que dicen los servicios de la policía, cuando hacían esas entrevistas para devolverles, eran todos marroquíes, la mayoría. Entonces, bueno, lógicamente yo creo que una dejadez brutal por parte de las autoridades de Marruecos y permitiendo esta entrada masiva, y con encima coincidía con el Día del Trono, que sabemos que era una festividad en Marruecos, y bueno, pues y lógicamente exigimos responsabilidades. Y la primera responsabilidad es que Sánchez tendría que estar compareciendo en el Congreso. El Congreso no puede estar cerrado ante una crisis tan grave como la que está viviendo el pueblo de Ceuta, porque no se ha normalizado la situación en Ceuta, porque todavía siguen miles de inmigrantes marroquíes por las calles, deambulando por las calles. Entonces, en estos momentos tenía que levantarse de la tumbona y reunirnos en estos momentos en el Congreso de los Diputados y ponernos a hablar de esto y que nos contasen la verdad. Ahora mismo estaba esperando a que me llamase y estaba leyendo en El País que resulta que la única persona que dijo la verdad, que es una funcionaria del Servicio de Seguridad Nacional, acaban de cesarla, simplemente porque el viernes dijo que habían entrado 49.000. Entonces, que eso creaba alarma. Es decir, la única persona que ha dicho la verdad acaba de ser cesada. Y Sánchez y Marlaska, que están contando mentira tras mentira, siguen en sus puestos.
2: Señora Vázquez, hoy escuchábamos al señor Álvarez decir que Marruecos es un socio fiable. Defendió también el ministro de Exteriores que la actuación fue rápida, correcta, por parte de Rabat. ¿Usted comparte estas declaraciones? Entiendo que no, por lo que nos ha dicho, pero le quiero preguntar si entiende por qué el ministro de Exteriores es tan cercano al régimen marroquí en este caso, después de que hayan entrado más de 70.000 personas hace 5 días en Ceuta y hayan creado esta situación, como dice usted, en la que los ciudadanos ceutíes están pasándolo especialmente mal y viviendo con miedo en algunas ocasiones.
21: Sí, pues mira, a mí precisamente lo que más me ha preocupado fue el otro día el tuit que escribió el ministro Álvarez, que anunciaba que llamaba a consultas a la embajadora de Italia y, ¿por qué no?, a la de Marruecos. Es que nosotros le damos fondos a Marruecos para controlar las fronteras, a través de la Unión Europea. Mm. Muchos millones. ¿Qué hicieron con ellos? ¿Por qué no estaban controlando las fronteras? ¿Por qué permitieron, como digo, que hayan entrado más de 80.000 personas en un día y con la pasividad que se ve en los vídeos de la policía marroquí dejando que entrasen en Marruecos? ¿Por qué? ¿Por qué tenían los móviles?

0: gracias.
1: Señora Vázquez, usted cree
0: 80.000 personas.
1: ¿Usted cree que el gobierno español está siendo chantajeado por el gobierno marroquí? ¿O por el régimen marroquí, más que el gobierno marroquí, que poco pinta en el país?
0: A mí me gustaría que nos dijesen la verdad. Y cuando no nos dicen la verdad, pues todo pueden ser averiguaciones, ¿no? Y yo sé que desde esos móviles tuvimos el cambio de postura del Sáhara y hemos entregado el Sáhara, ¿eh? Desde esos entonces, ¿por qué me cuestiono ahora la ayuda de Marruecos? Como digo, en Marruecos no se mueve una mosca si la policía no quiere. Esto no es casual. Y tenemos los españoles derecho a saber por qué. Y tenemos derecho a saber qué previsión había. Por eso hemos pedido todos los datos de los informes y la previsión que había. Porque si tenía que haber un dispositivo preparado, tenía que existir ya con mucha antelación y no lo había. Hubo una dejación de funciones absoluta. Y después, lo que me preocupa como ciudadana española es que den las gracias a Marruecos de ver todo lo que hemos visto. Y podemos estar hablando, nosotros en su momento, el Partido Popular en el año 2014, hemos aprobado las devoluciones en caliente, en la ley de seguridad ciudadana, deprisa y corriendo, porque era el único instrumento que tenía las fuerzas y cuerpos de seguridad del Estado para defender la frontera de Ceuta y Melilla. Incluso en su momento el PSOE las recurrió, ¿eh? Que ahora las aplica y las quiere aplicar, pero las recurrió ante el Tribunal Constitucional y ante el Tribunal de Justicia de la Unión Europea y las refrendaron los dos tribunales. Ahora nos damos cuenta que si Marruecos quiere pueden pasar. Y en cambio, durante estos años, si tienen los pasaportes caducados, Marruecos dice que no acepta ningún inmigrante de vuelta. ¿Qué pasa? ¿Por qué no nos explican qué está pasando? Pues esto es lo que tenían que venir a hacer al Congreso de los Diputados y aclarar a todos los españoles y decir la verdad de una vez, porque nos están engañando.
1: Señora Vázquez, usted es responsable de Interior del Partido Popular. Esta es la mayor crisis migratoria de nuestro país, que deja heridas también dentro del gobierno de Pedro Sánchez. Usted ya lo deslizaba antes. Y una pregunta, que es ¿quién falló? Una pregunta en la que solo hay, a priori, dos opciones de respuesta. Por un lado, o se equivocó el CNI al no informar de lo que iba a pasar, o que Interior hizo caso omiso de dichos informes. Grande Marlaska decía este fin de semana que no recibieron ningún tipo de informe por parte del Centro Nacional de Inteligencia. Hoy la ministra de Defensa, Margarita Robles, que es la responsable de este organismo, no contestaba, no confrontaba de manera directa con el ministro del Interior, pero sin embargo resaltaba una y otra vez que se había hecho absolutamente todo correcto desde el CNI, que los profesionales del Centro Nacional de Inteligencia son excelsos en su trabajo. ¿Quién está mintiendo en este caso?
0: Pues mire, yo no sé quién está mintiendo, pero lo que sí sé es que tenemos uno de los servicios de inteligencia más potentes de Europa, que tenemos una policía y una guardia civil, sobre todo la policía de fronteras, que hacen unos trabajos tremendos y que sí me consta que existían esos informes. Y yo confío en esos, como digo, en esos agentes que están diciendo la verdad, que sí están diciendo que habían alertado y que no les hicieron caso. En este momento estamos en un gobierno totalmente carcomido por la corrupción, que solo está pendiente de a ver cuál es el caso, a ver quién es el siguiente imputado, cómo se van a defender, cómo son las cloacas y todo eso. Y entonces los intereses de los españoles estamos en un segundo plano. Y en estos momentos Ceuta no les importaba, ellos banalizaron totalmente todas las alertas. Pero sí me creo, porque confío mucho en las fuerzas y cuerpos de seguridad del Estado, que sí que dieron las alertas. Porque no hay que ser ni policía ni guardia civil para darte cuenta que desde el lunes estaban entrando más de 300 personas a Ceuta, nadando. Es que no hay que ser tan... Es decir, ya no tienes ni que tener capacidades policiales para darte cuenta de que va a pasar algo. ¿Vale? Y eso que va a pasar, pues pasaba el Día del Trono, que ya esa misma fecha, casualmente, es la que utilizaron el 21 de julio del año 2021.
1: Señora Vázquez, ya para terminar, me gustaría que valorase la carta que hoy ha enviado la presidenta de la Comisión Europea, Ursula von der Leyen, a Pedro Sánchez, o en respuesta a Pedro Sánchez, felicitando a España y a Marruecos por la gestión de esta crisis. Con el escenario que acaba usted de esbozar, entiendo que mucha gracia al Partido Popular no la ha hecho.
0: Bueno, la verdad que llevamos días de cartas, ¿no? Está la de la presidenta de la Comisión y está la de 22 primeros ministros exigiéndole una reunión urgente al gobierno de Sánchez, a los ministros del Interior, para defender las fronteras de la Unión Europea. Porque también esa es otra. Aún no sabemos por qué no han aceptado la ayuda de Frontex. Es decir, la policía de fronteras de la Unión Europea, ¿por qué no se la quieren poner?

0: tener delante a Marruecos. Pues es otra de las cosas que nos tiene que explicar Sánchez. Y después está, pues yo me imagino que la presidenta de la comisión tendrá la información que le da Sánchez, y Sánchez ha dado las gracias a Marruecos, Marlaska ha dado las gracias a Marruecos, y están todos encantados, y mientras la gente en Ceuta sigue viviendo con mucha inseguridad, tiendas que todavía no han abierto y la situación no se ha resuelto porque aún quedan inmigrantes que a ver qué van a hacer con ellos. Ana, porque todavía no han hecho los expedientes de devolución y Marruecos no sé hasta qué punto los está aceptando o no los está aceptando. Y el que busca un abogado, pues ya verás tú, esos expedientes van a durar mucho más. Entonces, yo creo que no se ha solucionado el problema y yo me imagino que la presidenta de la comisión pues le contó al presidente Sánchez lo que le contó, las mentiras que nos debió de contar a todos los españoles.
1: Ana Belén Vázquez, portavoz de Interior del Grupo Popular en el Congreso de los Diputados, muchísimas gracias por atender a 24 horas.
0: Muchísimas gracias a ustedes.
1: Entre reproches a políticos, Ceuta está tratando de volver a la normalidad, aunque sea difícil. Muchos de los que entraron han regresado ya a Marruecos, pero se estima que entre 3.000 y 5.000 personas migrantes se han quedado en la ciudad autónoma de Ceuta. Llevan desde el jueves 5 días durmiendo en la playa o en las calles sin comida ni bebida, hasta hace unos minutos que se ha organizado el primer reparto de víveres, porque esto también es una crisis humanitaria. Nuestra compañera Isabel Jiménez está allí. Isabel, hola de nuevo.
2: Hola, ¿qué tal, Julio? Buenas tardes otra vez. Pues sí, el primer reparto organizado de comida que se ha producido en Ceuta entre estas personas que llegaron exhaustas después de la entrada a nado. Se está produciendo en la playa del Trampolín, lo está protagonizando Cruz Roja. Nos llevaban 4 días preguntando insistentemente que cuándo iban a poder comer, cuándo iban a poder beber, y estaban reivindicando sus derechos. Es la primera vez que, como decía, esto sucede. La policía los ha colocado a todos sentados para evitar que se produzca cualquier tipo de avalancha intentando llegar a la comida. Tengo que decir que se está llevando a cabo de una manera absolutamente ordenada. Están pasando, están recogiendo un cartón de leche, un par de latas de atún, una botella de agua y unas galletas y un trozo de pan, y están caminando ordenadamente de vuelta a la playa. Pero aquí son muchas las necesidades. Escuchábamos al principio que estaban reivindicando asilo. Ahora le hace falta un techo, le hace falta ropa. Estamos viendo una gran cantidad de personas que vienen descalzas, que están caminando por las piedras de la arena, por el asfalto en la salida de la playa, y llevan aquí sentadas, recordemos, desde el jueves.
1: Gracias, Isabel. Ahora volvemos contigo, no te vayas. Pero en 4 días, 5, han entrado en la ciudad autónoma de Ceuta, según las autoridades, más personas que residentes tiene la propia ciudad autónoma. Y esto, como es lógico, ha generado tensiones en los sistemas públicos y también una emergencia sanitaria, porque atender a quienes se quedan supone un gran reto.
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1: Y vamos a analizarlo con José Enrique Roviralta, presidente del Sindicato Médico de Ceuta. Señor Roviralta, buenas tardes.
4: Muy buenas tardes.
1: ¿Cómo han sido estos días? Imagino que se han visto total y absolutamente desbordados, ¿no?
4: Sí, ha sido una situación tremenda. Nunca se había vivido algo igual. Además, nos sentimos muy solos, muy abandonados, con falta de protocolos por parte del Ministerio, por parte también una ausencia de Estado en el sentido de que no hubo refuerzo que debía haberlo habido del Ministerio de Defensa y del Ministerio de Sanidad coordinadamente. Esto supuso que la única medida que se tomó fue suspender los permisos del personal médico y de enfermería, y bueno, lo que se hizo fue hacer una medicina prácticamente de guerra, con clasificaciones sobre la marcha, la gente doblando turnos, sin dormir, y mis compañeros, sobre todo de urgencias, emergencias, cirujanos y traumatólogos, algunos salían llorando de lo que estaban viviendo, de la impotencia, de la frustración y sobre todo de la crisis ya de estrés y crisis emocional como persona de todo aquello que estaban viviendo. Una situación absolutamente dantesca. También se ha echado de menos el que hubiera habido un hospital de campaña allí mismo, in situ, en el Espigón, donde calculamos que unas 200 personas han podido perder la vida. Ten en cuenta que al principio las principales lesiones que se detectaron fueron aplastamiento y ahogamiento, y los primeros minutos es fundamental una asistencia in situ. Al no haber tenido un hospital allí de campaña desplegado, pues probablemente muchas de esas vidas se hubieran podido salvar. Actualmente tenemos una morgue en lo que era el antiguo hospital militar, que nunca se debió haber cerrado, pero tenemos una morgue donde esperan ser la autopsia 74 personas. Una auténtica tragedia, un drama humano para esa familia de Marruecos que han perdido a sus familiares y, como digo, seguramente muchos más cadáveres flotando a la deriva por las aguas del Atlántico.
1: Entiendo que esas identificaciones de las personas fallecidas que van a ser ahora, se les va a realizar la autopsia, no serán fáciles, ¿no?
4: A ver, es que yo lo veo imposible. Si tenemos dos o tres forenses, ¿cómo van a hacer una autopsia de 74, 75 cadáveres? Es irrealizable. Es decir, o los trasladan, que no sé si legalmente es posible, que no creo, o tendrán que mandar equipos de forenses. Es que Ceuta es una ciudad de 80.000 habitantes con unos servicios médicos ya de por sí muy precarios, como lleva años denunciando el sindicato médico dependiente del Ministerio de Sanidad y, sinceramente, muy abandonados, muy solos. Y yo creo que ha sido el cariño de la ciudadanía española, que con su mensaje es lo que ha mantenido el aliento de todo el personal médico y personal sanitario en general, de la Fuerza y Cuerpo de Seguridad del Estado y a fin de cuentas de toda la ciudadanía de Ceuta, que sobre todo en las primeras 48 horas se vio secuestrada en sus propias casas sin saber qué iba a pasar y con un miedo, ¿no? Terrible.
1: Señor Roviralta, uno de los principales retos es atender a los más vulnerables, a los menores, a los niños. Hay más de 860 menores acogidos. Además, las pruebas médicas para ver si tienen más o menos de 18 años, es decir, para certificar que son menores, pasa por vosotros. ¿Cómo es ese proceso? Y también me gustaría preguntarle si temen que pueda haber aún más menores sin atender de los que ustedes no tengan conocimiento.
4: A ver, es que se habla de 7.000 menores que han podido quedar en la ciudad. 800 pueden ser los registrados, pero hablamos de que puede haber 7.000 menores. A veces ellos, no siendo menores, pues pueden decir que son menores. Entonces la Fiscalía tiene que diferenciar si es un adulto o es un menor. Claro, con 17, 18, 19 años es difícil. Entonces para eso hay que hacer unas radiografías de muñeca y ortopantomografías para hacer una determinación. En un hospital que ahora mismo solo tiene dos radiólogos, igual que le he dicho lo de los patólogos, ¿no? Los forenses, uh-huh. Es que es imposible, es materialmente imposible. Por eso el sindicato médico ya anunciamos antes de la tragedia, de la catástrofe, que se necesitaban refuerzos desde el exterior. Es que Ceuta es una ciudad de 21 kilómetros cuadrados, una población de 80.000 habitantes, absolutamente insuficiente e incompetente para asumir este desbordamiento, ¿no?, de poblaciones. Como si en Madrid, con 5 millones de personas, le entran ustedes de repente otros 5 millones de personas. Pues imagínense el caos. Eso es lo que hemos vivido aquí, esa situación dantesca, que es lo que hemos vivido en Ceuta.
1: José Enrique Roviralta, presidente del Sindicato Médico de Ceuta, muchísimas gracias por su trabajo y también por habernos atendido esta tarde.
4: Bueno, gracias a vosotros por dar voz a la realidad de lo que estamos viviendo aquí.
1: Hasta luego.
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1: Nos contaba José Enrique Roviralta que faltan recursos, que los medios están totalmente saturados y es que Ceuta, antes incluso de esta crisis, ya tenía sus recursos de acogida totalmente fuera de límite. La mayoría de las personas que han entrado llegan de Marruecos, pero hay otros muchos que llegan de más lejos. Se han recorrido miles y miles de kilómetros jugándose la vida, huyendo de la violencia, y ahora se enfrentan a la más grande incertidumbre. Isabel, vamos contigo de nuevo. Hola.
2: Hemos estado hablando de la situación de las personas del África subsahariana, pero hay otras repartidas por la ciudad de nacionalidades distintas a la marroquí. Personas que habían llegado varios días antes de la crisis del jueves y personas a las que les preocupa que una redada por perfilamiento racial pueda terminar con ellas en la frontera. Es el caso de dos chicos egipcios que cruzaron hace una semana. Muestran sus pulseras de un primer registro en el CETI, la documentación envuelta en un papel plástico para que no se pierda nada. Explican que todo ha quedado paralizado, que no saben a dónde dirigirse. Denuncian que están en terreno de nadie. No pueden acudir al CETI cerrado a cal y canto, aunque parece que puede empezar a admitir a alguna mujer y en cualquier caso muy superado desde antes de esta crisis. Tampoco están dispuestos a regresar a Marruecos, que además no es su país. Y dicen que esperan una solución igual que los subsaharianos, aunque lo cierto es que nadie se ha pronunciado con claridad sobre qué van a hacer con los cientos de personas de Níger, Sudán, Guinea, Nigeria, que continúan acampadas en las cercanías del CETI.
1: Gracias, Isabel. Y a unos kilómetros, en Melilla, la situación es muy distinta porque consiguieron cerrar la frontera ante algunos intentos de entradas. Hay varios centenares de personas que sí lograron acceder a la ciudad autónoma, algunos de ellos menores, que consiguieron cruzar a nado. Los servicios de acogida están desbordados. Nos vamos hasta allí. Raúl Mozos.
5: En dos días han entrado desde Marruecos 99 menores. La mayoría lo ha hecho nadando, arriesgando su vida en el mar. Melilla tiene una capacidad asistencial de 84 plazas, pero en la actualidad la Consejería de Políticas Sociales tutela a 344 jóvenes. Así lo ha asegurado el presidente Juan José Imbroda esta mañana. Pide al Gobierno de España que se haga cargo de ellos.
6: Pues no sobran todos esos menores, que el Gobierno Nacional es el que tiene que dar la solución, porque este asume las competencias y el que nos manda con un decreto que es de obligado cumplimiento.
5: Imbroda dice que la Administración Central ha fallado en la gestión de la crisis, que han dado una respuesta tardía y que se podría haber evitado.
6: No puede ser que en Ceuta el CNI esté marcando lo que va a pasar y nadie le haga caso.
5: Al mismo tiempo, el presidente de la ciudad cree que hay que exigir a Marruecos que se recupere la llamada zona neutral que separa ambos estados para mejorar la protección de las ciudades autónomas.
6: Yo creo que es momento también de desempolvar la famosa zona neutral. Aquella zona de 500 metros que separaban los dos estados y que Marruecos se la fue comiendo poco a poco, hasta pegarse hasta la frontera de Melilla y de Ceuta.
5: Mientras sigue el debate político sobre la gestión de la crisis fronteriza, cientos de menores migrantes pasarán la noche en centros de acogida. Trabajadores y entidades sociales reclaman más personal para garantizar su seguridad y atención psicológica.
1: 7 y 47 minutos en Canarias. Es momento de abordar otros asuntos.
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1: Mejora la situación de los incendios forestales que azotan nuestro país gracias al descenso, este respiro en las temperaturas en este inicio de agosto. El de Burgondo, en Ávila, mantiene el nivel 2 de gravedad y las tareas de vigilancia por posibles rebrotes. Son 50.000 hectáreas afectadas en el que ya se considera el mayor fuego de la historia de España. En León sigue activo el incendio en Veguellina, ya sin riesgo para las poblaciones. El de la Sierra Norte de Guadalajara está controlado tras 18 duros días de trabajo y 32.000 hectáreas quemadas. En Cáceres, estabilizado el incendio en Casas de Millán, cercano al Parque Nacional de Monfragüe, y donde han tenido que desalojar a 800 personas. Y en el de Laval d'Uixó, en Castellón, donde continúan los trabajos para controlarlo, la investigación sobre sus causas apunta a que pudo ser intencionado. Incendios que están dejando un balance muy superior al del año pasado. España registra ya más de 220.000 hectáreas quemadas a finales de julio, según datos de la Comisión Europea. Son 5 veces más que en el mismo periodo del año anterior y llevamos 38 grandes incendios forestales registrados, algo más del triple que en 2025. Todavía se desconoce el origen de la mayoría de todos estos fuegos. Laura Barrachina, buenas tardes.
7: Buenas tardes. Según Javier Rufino, fiscal de Medio Ambiente, el 60% de los incendios que llevamos este verano aún no tiene determinado su origen. La propia geografía de las zonas forestales se lo pone difícil a los agentes y además, cuando por fin se averigua la causa, llega la segunda dificultad, confirmar la autoría.
8: Y esto explica que en materia de medioambiental, donde es más difícil conseguir llevar a alguien a juicio y conseguir una condena, es los incendios forestales.
7: Rufino, que es desde abril el fiscal de Medio Ambiente y Urbanismo de la Fiscalía General del Estado y es responsable de los más de 200 fiscales especialistas que hay en España, explica en Radio Nacional que el Código Penal no es el problema.
8: Tenemos una ley penal adecuada, un delito de incendio forestal cometido intencionadamente y que pone en riesgo la integridad física o la vida de otras personas, puede llevar penas superiores al homicidio, entre 10 y 20 años. Cuando son imprudentes, bien, pueden llegar a tener penas que impliquen el ingreso en prisión.
7: Rufino define los incendios como un enorme problema nacional en el que intervienen varios factores, como el abandono del campo, que dice en los últimos 20 años ha provocado el aumento de un 12% del terreno forestal en España, donde además el 72% está en manos privadas.
1: Gracias, Laura. Un problema, el de los incendios con graves consecuencias medioambientales. En la Comunidad de Madrid se han han aprobado medidas extraordinarias para retirar la ceniza y otros residuos que han generado estos incendios, sobre todo los de la Sierra Oeste. Una concentración de ceniza que está contaminando las aguas de este espacio natural y que pone en riesgo su uso. Detalles, Josefina Maestre.
9: Tras el incendio de la Sierra Suroeste de Madrid, el temor provocado por las llamas deja paso ahora a la incertidumbre por la calidad del agua para consumo de las personas y el ganado y también para el baño. La ceniza parece haber llegado a algunos ríos, como el Alberche, cuya popular playa fluvial acoge generalmente a muchos bañistas, pero desde el viernes está prohibido el baño y los paseantes han observado cambios en el agua.
10: Hemos tocado el agua y efectivamente se nota que hay ceniza. Esto es debido al incendio, pero la verdad es que toda esta parte del puente desde la Dana, pues ha quedado todo esto muy desangelado, está todavía falta mucho por limpiar.
11: El río baja bien, baja entre comillas limpio y veo que hay ceniza.
9: Si ahora lloviera, la llegada de ceniza podría incrementarse. En la alcaldía de la localidad de Aldea del Fresno esperan ahora a que la Dirección General de Salud de la Comunidad Autónoma realice las pruebas pertinentes sobre la calidad del agua del río.
1: Gracias, Josefina. También se están produciendo incendios fuera de nuestras fronteras. En Grecia hay fuegos en varias zonas del país a 35 kilómetros de Atenas. Hay uno que ha calcinado ya más de 11.000 hectáreas y ha dejado 5 muertos en las labores de extinción, dos de ellos en el choque de dos helicópteros cuyos cuerpos se han podido recuperar en estas últimas horas. Ricardo Blanco, buenas tardes.
12: Buenas tardes. Es la peor ola de incendios en Grecia en la última década, según el Observatorio Nacional de Atenas. La pasada primavera, el Parlamento heleno aprobó una nueva ley de protección civil que no ha dado tiempo a implementar. Lo hicieron pensando en un verano grave de incendios como el que están teniendo, grave en cuanto a superficie quemada y sobre todo víctimas. Tras la muerte de tres bomberos la semana pasada en Creta y el Peloponeso, hay que lamentar dos nuevos fallecimientos en el incendio de Sata, al oeste de Atenas. Los equipos de rescate han hallado los cuerpos sin vida de los dos pilotos del helicóptero que se estrelló cuando participaba en las labores de extinción, tras colisionar con otro cuyos ocupantes sí que han logrado salir ilesos después de realizar un aterrizaje de emergencia. Los principales incendios de los que están pendientes ahora son los de Beocia y Porto Germeno, al noroeste de Atenas, donde acaban de actualizar a 12.600 las hectáreas que han ardido en conjunto. Las llamas han avanzado ya 45 kilómetros y hay miles de evacuados en más de 10 localidades.
1: Y sobre las negociaciones entre Teherán y Washington sobre la guerra de Irán, tenemos novedades. Vamos ahora a conectar con nuestro corresponsal en Próximo Oriente, porque esas conversaciones siguen en marcha. El país persa ha desmentido que esas conversaciones se estén llevando a cabo. Y eso no ha sentado nada bien al presidente de los Estados Unidos, Donald Trump, que ha reaccionado hace tan solo unos minutos desde la Casa Blanca. Nos vamos con nuestro corresponsal, Santiago Echevarría. Santiago, buenas tardes.
13: ¿Qué tal? Buenas tardes. De tal modo que a esta hora, una vez más, se están difundiendo dos versiones opuestas. Por un lado, el presidente estadounidense acaba de reafirmarse hace unos minutos en que las conversaciones entre ambos países sí que se están desarrollando ahora mismo.
14: Cuando están hablando, no les gusta decir que están hablando.
13: Y Donald Trump explica esa contradicción afirmando que a Irán no le gusta reconocer que se están manteniendo esos contactos y que por eso a veces lo niegan. Y en efecto, esta mañana Teherán ha negado estar negociando con Estados Unidos. El portavoz de Exteriores, Ismael Baghaei, negaba además que haya ningún contacto previsto entre delegaciones de ambos países en los próximos días. Según Trump, sin embargo, están debatiendo la manera de reabrir el tráfico marítimo en el estrecho de Hormuz mañana mismo e inmediatamente después negociar la desnuclearización de Irán. El mandatario estadounidense ha vuelto a amenazar con que esta es la última oportunidad para Irán y ha reiterado que este fin de semana tenía previsto lanzar contra este país el mayor ataque desde la Segunda Guerra Mundial.
1: Gracias, Santiago. Las conversaciones sobre la guerra están teniendo un potente impacto económico en los mercados de la energía. El petróleo de Texas se ha desplomado casi un 7% tras la suspensión de ese ataque estadounidense del que hablaba Donald Trump, aunque hay otros recursos energéticos que también debemos vigilar. Con el veto al gas ruso y el mercado internacional tensionado, ahora es complicado llegar a los objetivos de reservas que tiene la Unión Europea para el invierno. Guillermo Hernández.
15: La situación energética de Europa se podría resumir con ese refrán que dice: el que en verano no trilla, en invierno no come. A día de hoy las reservas de gas están al 56%. El objetivo es que en octubre estén al 80% y la tarea no es sencilla.
16: Lo importante es que Europa no tiene mochila suficiente ahora mismo para enfrentarse a un invierno y tiene que esperar que condiciones en el horizonte, China, las condiciones meteorológicas, mejoren. y eso no es buen augurio.
15: Antonio Aceituno, consultor y CEO de Tempos Energía, apunta a un mercado energético enrevesado por el veto al gas ruso, los problemas en el estrecho de Hormuz y la competencia que puede representar China. Un invierno cálido podría suponer un alivio.
16: Se nos presenta un invierno altamente complejo. La única salida para Europa es que se le presente, como yo digo, un invierno sin invierno.
15: La situación de España es mejor. Las reservas están al 72% y contamos con una red de plantas regasificadoras, lo que no quita que nos libremos de pagar unas facturas de luz y gas que se podrían disparar hasta un 60% en los próximos meses.
1: 4 minutos para las 9, las 8 en Canarias. Vamos con la cultura. La flauta mágica de Mozart abre hoy la 75 edición del Festival Internacional de Santander. 52 propuestas de música y danza hasta el 31 de agosto que van a pasar por la Sala Argenta del Palacio de Festivales de Cantabria y también por el Centro Botín Borja Domínguez.
17: El retorno de la ópera de gran formato al FIS se produce por todo lo alto, con la dirección musical de David Afkan al frente de la Orquesta Sinfónica Freixenet y con un reparto de primer nivel internacional con Javier Camarena en el papel de Tamino y Theodor Platt como Papageno. El director del FIS, Cosme Marina, confía en la calidad de la propuesta que se presenta.
18: Digamos que en estos momentos estamos expectantes, ¿no? Expectantes porque estamos muy contentos de lo que estamos viendo en los ensayos y ya lo que tenemos ganas de este compartirlo con el público, ¿no?
17: Durante el mes de agosto, el FIS programa 52 citas con la música y la danza, con hitos como el recital de la Mahlerschamber Orchestra, la Filarmónica de la Scala o la Orquesta Real Sueca, con la violinista María Dueñas.
1: Gracias, Borja. Otra cita que comienza hoy nos lleva hasta Soria. Es la Feria del Libro Expoesía, con la participación de más de 65 autores. Las mujeres reivindican un espacio centrado en la memoria, el diálogo intergeneracional y la creación contemporánea. Esther Escalada.
19: 65 nombres propios de poetas, más de 60 actividades y 21 casetas en el Parque de la Alameda de Cervantes de Soria conforman Expoesía. Esta 19ª edición de la Feria del Libro de Soria dedica desde este lunes y durante toda la semana a reivindicar el legado de las mujeres de la generación del 27. Lorca, Alberti, Salinas, Cernuda forman parte de la historia de la literatura de esa generación, no tanto Josefina de la Torre, Carmen Méndez, Ernestina de Champurcín o Rosa Chacel. Gloria Gonzalo, concejala de Cultura del Ayuntamiento de Soria.
20: Vamos a descubrir voces imprescindibles, ¿no? Y a redescubrir y a darles el lugar que merecen, ¿no? Porque una historia de la literatura que deja fuera tantas creadoras es simplemente una historia incompleta.
19: La programación incluirá también recitales, conferencias, presentaciones de libros o espectáculos de danza, cine o exposiciones. Pepa Merlo, Juan Carlos Mestre, Fermín Herrero, Manuel Rico o Luis Antolín formaron parte de Expoesía.
1: Y tal día como hoy, pero de 1926, nacía en Nueva York una de las grandes voces de nuestro tiempo. 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

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Están escuchando a Tony Bennett, ganador de 20 premios Grammy durante más de 7 décadas de trayectoria. Bennett nos dejó en 2023, tenía 96 años, pero él nunca dejó de cantar. Su último álbum fue Love for Sale, su segunda colaboración con Lady Gaga, que publicó nada más y nada menos que a los 94 años. San Francisco. Y con la voz de Tony Bennett, llegamos a las 9, las 8 en Canarias.

0: Son las 9, las 8 en Canarias.
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0: Y empezamos con una noticia de última hora. Acabamos de conocer el cese de un cargo de seguridad nacional por informar de la entrada de 49.000 inmigrantes en Ceuta. Nos lo adelantaba en este informativo 24 horas la responsable de Interior del Partido Popular, pero tiene los detalles Gemma Cifuentes. Gemma, buenas noches.
2: ¿Qué tal? Buenas noches. Sí, en concreto el despido se corresponde con el de la responsable de comunicación del Departamento de Seguridad Nacional. Fuentes de la Moncloa han confirmado a Radio Televisión Española que la funcionaria ha sido destituida por pérdida de confianza. Ese despido se produjo el viernes, el mismo día en que la trabajadora pública publicó en la web del departamento a primera hora de la mañana que 49.000 inmigrantes habían entrado de forma irregular en Ceuta a través del Espigón y la playa del Tarajal. Hasta ese momento no se había informado de manera oficial de ninguna cifra y poco después de esa primera difusión la publicación fue borrada. Aquella nota fue ese primer reconocimiento oficial de la magnitud que había adquirido hasta ese momento la crisis migratoria en la ciudad autónoma y de la que ahora sabemos que entraron en Ceuta más de 60.000 personas.
0: Gracias, Gemma. La presión sobre Ceuta continúa 5 días después de la entrada masiva de migrantes. Los servicios públicos siguen funcionando al límite y la ciudad aún está lejos de recuperar la normalidad. Hace unos minutos comenzaba el primer reparto de víveres. Carmen Jiménez, buenas noches.
3: Buenas noches. Lo ha llevado a cabo Cruz Roja en la playa del Trampolín. De forma ordenada han repartido agua, leche y comida como atún, pan o galletas. Aunque la mayoría de quienes cruzaron de forma irregular ya han regresado a Marruecos, entre 3.000 y 5.000 personas permanecen en la ciudad sin un rumbo definido, una situación que aumenta la preocupación y el malestar entre muchos vecinos que exigen una respuesta inmediata.
0: Es además una emergencia sanitaria. El número de fallecidos continúa sin conocerse con exactitud, aunque se habla de varias decenas de víctimas. Pese a ello, el gobierno trata de transmitir que la situación está bajo control. Hace unos minutos hablábamos en este informativo 24 horas con José Enrique Roviralta, presidente del Sindicato Médico de Ceuta.
3: Dice Roviralta que se han sentido muy solos y abandonados sin los protocolos necesarios en una situación que califica de tremenda. Habla de una medicina de guerra.
4: Y bueno, lo que se hizo fue hacer una medicina prácticamente de guerra, con clasificaciones sobre la marcha, la gente doblando turnos, sin dormir, y mis compañeros, sobre todo de urgencia, emergencia, cirujanos y traumatólogos, algunos salían llorando de lo que estaban viviendo, de la impotencia, de la frustración.
0: El expresidente del gobierno, José Luis Rodríguez Zapatero, ha recurrido la autorización del juez instructor del caso Plus Ultra, José Luis Calama, para que la Policía Nacional pueda investigar cuentas bancarias del exlíder socialista y su entorno.
3: Su defensa pide suspender cautelarmente esa autorización hasta que se resuelva el recurso y limitar el alcance de la investigación. El abogado de Zapatero sostiene que el permiso concedido por el juez es demasiado amplio y podría dar lugar a una investigación prospectiva vulnerando el derecho a la intimidad. Todo ello, recordamos, se enmarca en la causa que investiga el rescate de 53 millones de euros concedido a Plus Ultra durante la pandemia y en la que el expresidente está imputado por presunto tráfico de influencias.
0: Gracias, Carmen. Es lunes 3 de agosto y hay quien comienza sus vacaciones. Volvemos a preguntar a la Dirección General de Tráfico cómo se circula a esta hora por las carreteras españolas. Alejandro Martín, buenas noches.
5: ¿Qué tal? Muy buenas noches. Pues mucha precaución, especialmente en Burgos, por un accidente que está complicando la P1 en Zuñeda, dirección Vitoria-Gasteiz, con hasta 2 kilómetros de retenciones y otro alcance dificulta ya la salida de Madrid en la carretera de Extremadura, en la 5, a su paso por Navalcarnero, provoca el corte del carril izquierdo y genera hasta 3 kilómetros de retenciones. Van a encontrar también tráfico lento en Málaga, en la 7, en San Pedro Alcántara, en ambos sentidos de la circulación.
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¿Qué tal? Muy buenas noches. Bienvenidos a Radio Gaceta de los Deportes, el inicio de una semana a los despachos, condicionada, entre otros, por dos renovaciones que no avanzan, la de Vinicius en el Real Madrid y la de Ferran en el FC Barcelona. Lo que ocurra con ambos, que están en su último año de contrato, puede marcar el mercado de ambas entidades. Enseguida vemos en qué punto están los dos casos, porque el brasileño ya está de vuelta y porque el español, campeón del mundo, ha hablado de su futuro en Estados Unidos y también lo ha hecho el entrenador del Barça en Inglaterra. Eso en un día marcado por uno de esos anuncios de impacto planetario. Tadej Pogačar va a estar en la Vuelta 2026 y su presencia, en busca de uno de los dos grandes hitos que le faltan en su palmarés, revoluciona por completo la repercusión mundial, más incluso de lo habitual, que ahora va a tener la ronda española. Para analizarlo, va a estar con nosotros el director general de la Vuelta, Javier Guillén. Pero además, esta noche el tenis se abre paso con la segunda final como profesional de Rafa Jódar. Y no nos olvidamos de la natación artística y sus ya 6 medallas en el Europeo de París. Así que jornada completa en el deporte que les vamos a contar a continuación. 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

0: Es una de las noticias del momento, del día, de la semana. Uno de los mejores ciclistas de la historia, si no el mejor, Tadej Pogačar, ha confirmado su presencia en la Vuelta Ciclista a España y esto está teniendo una repercusión mundial. Es uno de los grandes títulos que le faltan en su palmarés. En la Vuelta 2019 fue el primer podio que hizo en una gran ronda y ahora regresa en esta edición de 2026 en busca de ese maillot de flamante campeón de la Vuelta 2026. Gran expectación en torno a la presencia del ciclista esloveno y vamos a hablar con el director general de la Vuelta, Javier Guillén. Buenas noches.
1: Hola, muy buenas noches.
0: Bueno, la noticia es de impacto mundial. Tadej Pogačar, uno de los mejores ciclistas de la historia, si no el mejor, va a estar en esta Vuelta. Entiendo que eso para vosotros es un notición, ¿no?
1: Es un notición, vamos, la alegría del verano, diría yo. La verdad es que era una noticia que esperábamos con muchísimas ganas. Llevábamos varios años, desde el año 2019, esperando la presencia de Tadej Pogačar. Además viene en un grandísimo momento, tanto por lo que representa para el corredor como para las expectativas propias de la carrera. Y desde luego, vamos, hoy ha sido un día de muchísima alegría para nosotros.
0: Dices hoy, ¿no? Porque nosotros lo hemos conocido hoy. Yo entendía que a vosotros igual os lo comunicaban antes. ¿Cuándo os habéis enterado?
1: Bueno, nosotros sabíamos que el equipo tenía la planificación, pero tenía que pasar el Tour de Francia para que el corredor dijera que sí o que no a venir al Tour. El equipo ha tenido la deferencia de informarnos un poco antes, pero vamos, un poco antes ha sido muy poco antes. Me refiero que prácticamente nos hemos enterado todos a la vez aquí. Bueno, pues lo importante es el resultado de la noticia y que el día 22 de agosto pues va a tomar la salida. Como ya aventuró el príncipe Alberto, adelantó la noticia de que iba a estar después de haber hablado con el corredor.
0: Tú habías llegado a decir que este era el mejor año para que estuviera Tadej Pogačar. ¿Eso por qué?
1: Porque yo creo que al final él ha tenido un tour que siempre es muy muy exigente, pero posiblemente desde el punto de vista de la gestión de lo que ha sido el liderazgo ha sido diferente, porque él enseguida ya tenía una ventaja suficiente como para poder ganar el tour. También es verdad que él es un corredor que le interesa muchísimo el mundial y sobre todo volver a revalidar el campeonato del mundo, y yo creo que estaba mejor situada la vuelta de cara a poder afrontar los próximos retos que no cualquier otro tipo de carreras, y porque además ahora mismo ya prácticamente solo le queda ganar la vuelta. Entonces
0: claro,
1: yo creo que cuanto antes afrontara ese reto, después de todo lo que tiene, significa que este posiblemente era el mejor año para que él pudiera venir.
0: ¿Y ahora esto qué va a suponer? Porque claro, la atención mediática ahora va a ser planetaria sobre la vuelta.
1: La verdad es que es un corredor que arrastra muchísimo. Hoy mismo estamos viendo el impacto que está teniendo a nivel mundial, también, como no puede ser de otra manera, en España, dado que es nuestra carrera en la que viene, ¿no? Y se ve positivamente afectada por su presencia, y desde luego vamos a tener muchísima atracción mediática. Tadej Pogačar es un corredor que no solo enamora a los aficionados al ciclismo, sino también a todos aquellos que no lo son tanto, y desde luego en términos de repercusión digamos que va a ser exponencial, ¿no?, el seguimiento que va a tener la vuelta este año gracias a su presencia.
0: Sin duda. Bueno, conviene recordar que su primer podio en una gran vuelta fue precisamente en España. La vuelta para él es una prueba especial. Entiendo que vosotros también reivindicaréis vuestro papel en su leyenda, ¿no?, en la trayectoria de este ciclista, porque todo empezó aquí.
1: Ya lo hace él. La verdad es que hoy los comentarios que ha hecho diciendo, anunciando que venía a la vuelta, ha puesto en valor esa primera grande en el año 2019, sí, donde desde luego apuntaba maneras, y bueno, con alguno que hablas siempre te dice que incluso podía haber sido su primera grande. Es verdad que era todavía muy joven, pero ya invitaba a pensar, ¿no?, a dónde podría llegar su trayectoria. Entonces, desde desde luego sí que reivindicamos esa parte de su historia, pero está claro que aquí lo que importa es el palmarés. Hoy por hoy ha ganado el Giro, ha ganado el Tour, y para entrar en el club de los que han ganado las tres grandes, pues solo le queda la Vuelta. Ese reto lo afrontará este año, vamos a verlo, porque la Vuelta la tiene que correr, tiene que competirla, y ya veremos si la gana o no, pero desde luego lo que está claro es que es el máximo favorito, y no creo que haya nadie que no apueste por él en este momento para ganar la Vuelta este año.
0: Bueno, pues Tadej Pogačar confirmado. ¿Y qué más sabemos del elenco de ciclistas que esperáis? Tú sabrás muchos más que nosotros, algunos no los podrás contar, pero ¿cómo valoras el cartel de este año para la Vuelta?
1: Estamos contentos, la verdad es que él viene con un equipazo, entre otras cosas porque viene también con Joao Almeida, que fue segundo el año pasado en la Vuelta a España. Pablo Torres, que es un corredor español, pues que también apunta a unas extraordinarias maneras, pues vendrá con él en el equipo. En el Movistar pues tendremos también un equipo muy potente, especialmente con la presencia de Enric Mas. Nos da muchísima alegría, por supuesto, que vaya a tomar la salida el cuatro veces ganador de la Vuelta, Primo Roglic, y para mí, pues posiblemente el mayor rival que pueda tener Tadej Pogačar. Y luego también otra súper, súper alegría, como es la presencia de Wout van Aert, que es uno de los grandísimos animadores del ciclismo actual. Y bueno, pues yo creo que estos son nombres de muchos quilates, más allá de los que sigamos conociendo a lo largo de esta semana, y creo que al final vamos a ser capaces, más allá de la superpresencia de Tadej Pogačar, de completar una gran participación.
0: Javier, también estamos pendientes de Primož Roglič, ¿no?
1: Sí, es ahora mismo, digamos, lo que nos tiene un poco pendientes, pero después de la caída que ha tenido, lo que se nos ha transmitido es que su participación en la Vuelta no está comprometida. Por supuesto que este tipo de comunicaciones tiene que darlas el equipo. Nosotros simplemente hacemos un seguimiento, en este caso, pues en términos de interés y sobre todo absolutamente cariñosísimos, más allá de que nos interesamos por la salud del corredor, pero todo apunta a que Primož Roglič estará también en 22 de agosto, que además es la carrera que se ha preparado este año. No ha hecho Giro, no ha hecho Tour, es su máximo objetivo, y por eso ojalá que esté con nosotros sin ningún tipo de incidencia en su estado físico.
0: Qué bueno, sería una fantástica noticia. Estamos a 19 días exactamente de que arranque la competición este año en Mónaco. No sé si quieres aprovechar los últimos segundos para vendernos lo que nos va a deparar esta Vuelta 2026.
1: Pues que en términos de participación, hoy tenemos el notición de que viene el mejor corredor del momento y posiblemente uno de los mejores corredores de la historia, que es una Vuelta que tiene etapas muy interesantes, más allá de la salida de Mónaco, que yo creo que lo hace muy atractiva, pero con muchas etapas de montaña, con muchos finales en alto, con una Vuelta que no permite lugar a la relajación, y que con un final en Granada, con la Alhambra como anfitrión de ese ganador que se coronará en Andalucía, pues yo creo que tenemos muchos y muy buenos alicientes para tener una Vuelta espectacular.
0: Pues Javier, que vaya todo muy bien en esta nueva edición que se prevé sin duda apasionante. Muchas gracias, un abrazo.
1: Muchísimas gracias, un abrazo.
0: Javier Guillén, director general de La Vuelta en Radio Gaceta de los Deportes. Bueno, pues ahí estaba esa noticia de impacto mundial. Diego Tomé, buenas noches.
2: Buenas noches.
0: ¿Y qué titulares nos deja ese esperado regreso?
2: Pues ese regreso, como bien comentaba Javier Guillén, 7 años después, en aquella Vuelta, estábamos hablando de que estábamos hablando de un ciclista que tenía apenas 20 años.
0: Uh-huh. Era ahí comenzaba la leyenda. Momento.
2: Eso es, fue su primera grande, ya logró un podio y 3 victorias de etapa, que adelantaba un poco lo que vendría, pero ni mucho menos lo que imaginamos después. 5 Tours, 1 Giro de Italia, 2 Campeonatos del Mundo, innumerables triunfos en monumentos, y le falta por lograr París-Roubaix y la Vuelta, donde ya escuchábamos a Javier Guillén, es una bendición, parte como grandísimo favorito y es lo único que le queda para rematar un palmarés de una calidad como solo él y Eddy Merckx han tenido en la historia del ciclismo.
0: Bueno, pues ahí tenemos marcado en rojo ese 22 de agosto, cuando va a arrancar la Vuelta 2026 en Mónaco. Alicia Cifuentes, buenas noches.
3: Buenas noches, Rubén.
0: ¿Y qué sabemos del Tour de Francia femenino en la etapa de hoy? Cuéntanos desenlace.
3: Pues en el Tour de Francia de hoy ha habido un cambio de líder, que ha sido la noruega Sigrid Hauseth, que ha conquistado la tercera etapa tras firmar una gran exhibición, ya que ha conseguido hacer una fuga en solitario durante 89 kilómetros. Un resultado que le ha servido también para quedarse con el maillot amarillo. El podio lo han completado Kopecky y Marian Vos. En la parte española, Ostolaza fue cuarta y Paula Blasi mantiene el maillot blanco como mejor joven.
0: ¿Y qué tenemos para mañana?
3: Pues mañana llega la primera contrarreloj del Tour, que serán 21 kilómetros, que puede empezar a abrir las primeras diferencias entre las favoritas, ya que los tiempos están muy ajustados.
0: Muy bien, pues estaremos muy pendientes. Gracias a los dos y vamos con fútbol.

0: Mercado de fichajes, todo parecía hecho en el Real Madrid por Diomandé. Operación Relámpago apuntaba que se iba a cerrar en apenas 48 horas. El jugador se dejaba querer en redes sociales. Su entorno le felicitaba. Sus descubridores nos contaban sus cualidades. El futbolista empezó a trabajar apartado. Solo unos flecos para el acuerdo y de repente hoy su club, el Leipzig, se ha pronunciado y lo ha hecho para negar la mayor. Juanma Pérez Noya, buenas noches.
1: ¿Qué tal? Buenas noches, Rubén.
0: El director deportivo del Leipzig ha desmentido que haya habido, o lo haya a día de hoy, un acuerdo por Diomandé.
1: Sí, lo ha hecho ante los micrófonos de Sky Sports Alemania. Ha dicho en concreto que algunos autoproclamados expertos en fichajes dijeron que el acuerdo estaba cerrado, pero que no, que aún no se ha llegado a esa etapa. Y es más, en los últimos días también se ha especulado que un problema en el cambio de agencia de representación de Diomandé podría estar retrasando el acuerdo. Él dice que no, que para nada, que solamente interactúan con la actual agencia, con Roc Nation, uh-huh. y que no por eso la transferencia se puede caer. Pero apunta, si es que hay transferencia.
0: Claro. Bueno, mientras hoy Mourinho ha recuperado el que está llamado a ser uno de los puntales de su proyecto, además comparten agencia. La renovación es una de las patatas calientes que tiene el Real Madrid en este mercado, la renovación de Vinicius, que ya se entrena con el equipo, primer día a las órdenes de José Mourinho.
1: Eso es, a las 8:30 de la mañana ha vuelto al trabajo. De hecho, se ha mostrado muy sonriente las diferentes imágenes que el Real Madrid ha colgado a sus redes sociales, pero es una semana clave, no por la vuelta al trabajo en sí, que también, sino por su renovación. Sigue estancada, sigue habiendo una diferencia de aproximadamente 10 millones entre lo que pide Vinicius y lo que le da el Real Madrid. Uh-huh. Así que lo que ahora falta es saber si acepta esa oferta del club blanco y rebaja sus pretensiones o escucha a Mikel Arteta, que lo podemos afirmar, ya ha contactado con Vinicius, ya le ha llamado y le ha prometido que si se va al Arsenal será el líder de su proyecto.
0: Bueno, sería sin duda la operación del mercado. Vamos a estar muy pendientes en estos próximos días a ver cómo avanzan esas negociaciones para la renovación de Vinicius con el Real Madrid. Bueno, y en el equipo blanco el fichaje que ya está aquí es el de Bernardo Silva, hoy primer día del portugués como madridista.
1: Sí, como el Real Madrid últimamente nos tiene acostumbrados a que no presenta sus fichajes tampoco a José Mourinho, sí. Nos tenemos que conformar con ver lo que sube a su página web y a sus redes sociales. Ha hablado ante las cámaras de Real Madrid Televisión y ha explicado que es verdad, negociaba con otros equipos, pero cuando llegó el Real Madrid no pudo decir que no.
2: De haber jugado muchas veces también contra el Real Madrid, se siente la importancia del club, se siente... El grande que es estar aquí, el grande que es jugar en el Bernabéu. Cuando apareció el Madrid ha sido imposible no decir que sí. Entonces no he pensado dos veces. El sueño de jugar en el mejor club de la historia del fútbol, porque sus títulos dicen eso al final, es un privilegio y estoy de verdad muy feliz.
1: Hoy se han incorporado, decíamos, Silva, Brahim y Vinicius. Quedan por volver al trabajo Courtois y los 5 jugadores que llegaron hasta la semifinal o la final del Mundial. Bellingham, Konaté, Tchouaméni, Mbappé y Marc Cucurella.
0: Bueno, pues más efectivos para José Mourinho, que este sábado tiene un nuevo amistoso, en este caso en Hungría, contra el Fenerbahçe. Gracias, Juanma.
1: A vosotros.
3: Tengo contrato en el Barcelona, pero en el fútbol nunca se sabe. Estoy esperando a tomar la decisión correcta. No sé todavía.
0: Ahí lo escuchábamos. Era bastante claro. Ferran Torres todavía no tiene decidido lo que va a hacer, si va a renovar o no con el FC Barcelona. Le queda un solo año de contrato y sin duda esta también es una de las patatas calientes que en este caso tiene el FC Barcelona. Vamos a repasarlo con nuestro compañero Fran Robert. ¿Qué tal? Buenas noches.
4: Buenas noches.
0: Estas declaraciones eran de Ferran en Estados Unidos en el programa Today Show. ¿Han sorprendido estas declaraciones? ¿Qué sabemos de estas negociaciones para intentar retener en el Barça a Ferran Torres, imagino?
4: La experiencia nos dice que cuando un futbolista deja ir lo de tengo contrato, significa que está más fuera que dentro. Nos sorprendió bastante que Deco viajara el sábado a Birmingham para estar menos de 48 horas, y es que el director deportivo no podía esperar a que acabara el stage, ya que necesitaba reunirse urgentemente con Hansi Flick para trasladarle su preocupación sobre la punta de ataque. Ahora el mercado ya lo afronta como una cuenta atrás, y más con el caso Julián Álvarez bloqueado y la posible salida de Ferran Torres al Paris Saint-Germain de Luis Enrique. Al valenciano no le convence la oferta de renovación. El PSG pretende cerrar el fichaje esta misma semana y si el delantero le dice directamente al club azulgrana que le gustaría cambiar de aires, le dejarán salir por unos 50 millones de euros. Flick está a la expectativa y lo que quiere sí o sí es a Julián, pero si el argentino no llega, asegura que tiene soluciones en la plantilla actual. Son declaraciones desde la concentración de St. George Park.
5: At the end it depends about the team, about the squad, so we have to wait. I have totally confidence Deco. We know that we have to do something. It depends also about Ferran. You know, this is Lamin also played in one or two matches with us, the same, and I think he's a fantastic player, world class player, so he also can adapt this. But at the end, the focus is more than as a seven, but we will see what happens. I think Gordon and also Adeyemi, they can play on both sides. They can play also as a number nine.
4: Confía en el trabajo de Deco. Sobre Ferran no sabe nada. Y pues Adeyemi, Gordon o hasta Lamin podrían jugar de falso 9. El tono del técnico alemán ha sido el de siempre, aunque hablando de Ferran le ha cambiado la cara. A ver si pronto Deco le puede dar una alegría y esta podría ser la incorporación del lateral portugués João Cancelo, que jugó cedido en Can Barça la segunda parte de la temporada pasada. Las negociaciones con el Al Hilal saudí van por buen camino y la operación se cerraría en unos 10 millones.
0: Y sin duda es un lujo que el entrenador aborde este tipo de preguntas y bueno, se muestre públicamente sí. Pues analizando cualquier situación, o al menos eso los periodistas lo agradecemos. Bueno, el Barça que ya ha regresado de Inglaterra, ¿y ahora qué?
4: Hoy han acabado el stage con un partidito entre azulgranas. Ahora tienen 2 días de fiesta. El jueves sesión doble de trabajo en la Ciudad Deportiva y mañana en las oficinas del Camp Nou se presentará en privado el tercer fichaje del verano, el extremo belga de 18 años, Jesse Bissibou. Recordemos que firma hasta 2031, procedente del Brujas por 8 millones y medio. Tendrá ficha del filial y estará en dinámica del primer equipo.
0: Y habrá que seguirle muy de cerca. Gracias, Frank.
4: Que vaya bien.

0: Y en el Atlético de Madrid, Clara Rodríguez, buenas noches. ¿Cuál es la última hora?
1: Hola, ¿qué tal? Buenas noches. Pues la última hora del Atlético de Madrid es que han vuelto a trabajar hoy por la tarde, después de descansar ayer, tras volver de Suecia, donde jugaron el sábado contra el Manchester United. Y la gran novedad es la de Alexander Sørloth. No es la primera vez que está en Majadahonda, porque el noruego ya trabajó ayer en solitario en ese día de descanso en la ciudad deportiva del Cerro del Espino, cumplidas sus 3 semanas de vacaciones tras caer eliminado con su selección en cuartos del Mundial contra Inglaterra, como decimos hoy. Así que ha vuelto a trabajar a Majadahonda, esta vez ya con sus compañeros. Ha trabajado con el grupo y, de hecho, el entrenador argentino ha ensayado con él en el equipo titular, junto a Arnau Ortiz en el ataque. Otra de las novedades de la sesión ha sido la presencia de Cardoso, que no viajó a Suecia, pero que también ha trabajado con normalidad. Y Barrios, ausente también en la convocatoria contra el Manchester United, ha saltado al césped, pero se ha ejercitado con un preparador al margen del resto. También ha realizado ejercicios en el gimnasio, siguiendo con su trabajo de regeneración. Otra novedad también del día, una última hora, sin el caso Ferran, se calienta con sus declaraciones en el Barcelona. En el Atleti, Julián Álvarez también ha dado un paso que algunos ven como un indicio sobre su futuro, a la espera de resolverse su situación. Faltan 7 días para la fecha marcada para su regreso de las vacaciones, pero el jugador ya trabaja según el plan específico de preparación diseñado por el cuerpo técnico rojiblanco para los mundialistas, un plan que ya siguieron futbolistas como Grimaldo, que compartió en redes algún vídeo ejercitándose por su cuenta.
0: Bueno, entonces, por eso entendemos que por un lado están las declaraciones del jugador, que había manifestado ese interés de cambiar de aires, por otro su profesionalidad, porque ya se está preparando para el regreso. Gracias, Clara.
1: Muchas gracias a vosotros.
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0: Pues ahí estaban nuestros compañeros de Tablero Deportivo, con Miguel Ángel Méndez, con Silvia Verde, con Juanma Pérez Noya, una familia a la que se une desde hoy Pablo López. Hola, Pablo, buenas noches.
6: Hola, Rubén, muy buenas.
0: Bueno, Pablo, bienvenido a la casa de todos. ¿Cómo estás?
6: Muchas gracias.
0: ¿Cómo te sientes?
6: Muy bien, encantado, ilusionado. Y con la sensación de recibir, de haber llegado a un sitio que me está tratando con demasiado cariño. Quiero agradecer a todos porque la bienvenida está siendo fantástica, así que gracias, espero estar a la altura.
0: Sin duda. Bueno, tú tienes más de 25 años de carrera en las ondas, eres una de las voces más reconocibles de la radio deportiva. ¿Tú cómo estás viviendo este cambio profesional? O mejor dicho, ¿qué esperas de esta experiencia?
6: Mira, yo ahora, Rubén, me siento como un chaval que está dejando la carrera y que está llegando a un sitio nuevo. Es verdad que llevo bastantes años, pero bueno, es cierto que lo afronto con muchísima ilusión, con mucho orgullo, y encima que la primera vez que entro en Radio Nacional sea en este programa, que durante tantos años hizo una referencia para mí, una persona con la que me llevé también como Juanma Gonzalo. La verdad es que me llena de orgullo, me llena de satisfacción y me llena de energía para empezar cuanto antes. Ojalá empiece ya el fútbol para empezar en Tablero.
0: Bueno, tú eres un comunicador pasional, cercano. Yo te he seguido, ¿eh? Te he escuchado mucho y además eres un periodista que tiene sello, muy empático. Yo sé que suele dar pudor presentarse al resto, pero bueno, ¿qué más le podemos contar a la audiencia de ti?
6: Bueno, yo creo que lo que vamos a intentar en Tablero a partir del 15 de agosto es que con el aluvión de fútbol que se nos viene, toda la Liga, toda la Copa, toda la Champions, la Europa League, la Conference, el Mundial Femenino del próximo verano, que será la guinda final de la temporada, lo que vamos a intentar es que la gente lo disfrute, igual que lo disfrutamos nosotros el deporte, sí. Que la gente se lo pase bien, que ponga Tablero y sea un sonido reconocible, que sonría, gane o pierda, porque el fútbol solo gana uno. España ha ganado el Mundial y hay 47 selecciones que han perdido, así que nosotros en Tablero lo que intentaremos será hacer sonreír y que la gente pase un buen rato.

0: Si fuera necesario para que el equipo pueda jugar en la Comunidad de Madrid, en Madrid, y nos parece que Leganés sería un sitio muy adecuado.
1: Esas eran las declaraciones del consejero de Deportes en el día de hoy, cuando el Rayo Vallecano, representantes del Rayo Vallecano, han mantenido una reunión con el gobierno regional. En esa reunión, por cierto, también había jugadores del primer equipo que han querido tomar parte en una conversación en la que, por supuesto, como telón de fondo, estaba qué va a ocurrir con el estadio del Rayo Vallecano en los primeros de 2 a 6 meses como local. Para analizar todo lo que ha ocurrido en esa reunión, tenemos aquí a nuestro compañero Nacho Gómez. ¿Qué tal? Buenas noches.
2: ¿Qué tal? Buenas noches, Rubén.
1: ¿Qué conclusiones podemos sacar de esa reunión y, bueno, hacia dónde va ahora esta situación?
2: Bueno, pues parece que a priori ha sido una reunión fructífera. Has comentado que ha estado el presidente del Rayo Vallecano con toda la junta directiva, con los capitanes Isi Palazón y Iván Balliu, y también evidentemente con la representación de la Comunidad de Madrid. El Rayo se ha comprometido a abrir mañana martes las puertas del recinto, después de varios días impidiendo la entrada de los técnicos de la comunidad, como ya hemos venido contando aquí en Radio Gaceta de los Deportes. Y así ha explicado el consejero de la comunidad, Mariano de Paco, que ha sido algo fructífero, pero que el Rayo tiene que seguir avanzando, porque este acercamiento no frena nada, la extinción de la concesión sigue en curso, porque según Mariano de Paco, el Rayo merece más.
0: Entendemos que el estadio no está en condiciones para representar a un club como el Rayo Vallecano, que en lo deportivo, insisto en ello, también me consta que en lo financiero está consiguiendo grandes hitos. Un club como el Rayo Vallecano se merece un estadio a su altura, y por supuesto los espacios y las infraestructuras de la Comunidad de Madrid tienen que buscar siempre la excelencia. Si el Rayo no está dispuesto a hacerlo, lo hará la administración y buscaremos los caminos para ello.
2: Ha hablado también sobre el calendario. Mariano de Paco ha dicho que lo ve muy difícil, que el primer partido de Liga no se juegue en Vallecas. También, por ejemplo, a la salida hemos escuchado a Martín Presa, que le han preguntado los compañeros, y ha dicho que él espera que sí, que sea en Vallecas. Y sobre los abonos, Facua ha hablado hoy y ha dicho que si el club lleva sus encuentros como local a otra comunidad, el abonado tiene derecho a recuperar lo que pagó por cada partido al que no pueda acudir. Así que todavía hay varias aristas que hay que analizar y ver cómo se acaba resolviendo todo, Rubén.
1: Y seguramente esto va a dar mucho de sí durante la semana. Gracias, Nacho.
2: A ti.
1: Y vamos a cerrar este espacio de Radio Gaceta con tenis, actualizando el marcador de Rafa Jodar, que está disputando la gran final del ATP 500 de Washington. ¿Cómo va su partido?
3: ¿Qué tal? Muy buenas.
4: Pues mira, acaba de salvar el segundo punto de partido para Fritz, ha ganado el estadounidense también el primer set, y en este segundo ha roto muy rápido a Rafa Jodar, y en este momento va en 5-4, está sirviendo para ganar el estadounidense. Se ha complicado el partido, la final para Jodar, vamos a ver cómo acaba.
1: Pues le deseamos toda la suerte del mundo al tenista madrileño, que está estrenando su mejor ranking histórico con esa posición de número 15 del mundo. Aquí les dejamos, ahora se quedan en la compañía de La Esencia del Deporte con José Barrero. Feliz noche, adiós.
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0: En la esencia del deporte hablamos habitualmente de deporte para personas con discapacidad, de deporte paralímpico. Y es que nos encanta. Hoy lo hacemos con un nadador paralímpico con medallas en los Juegos de Seúl 1988 y también en los Juegos de Barcelona 1992. Ha sido además el director de comunicación del Comité Paralímpico Español, responsable de comunicación del equipo paralímpico español en 14 ediciones, que se dice pronto, de los Juegos de Verano y de los Juegos de Invierno, entre Atlanta 1996 y París 2024. Luis Leardi, gracias por acompañarnos en La Esencia del Deporte.
1: Encantado de estar aquí con vosotros.
0: Todo lo que he dicho es correcto, ¿verdad? No me ha bailado ningún dato, ¿no?
1: No, estás muy bien documentado.
0: Así me gusta.
1: Ya son 16 Juegos Paralímpicos en total, porque a los dos de nadador, como decías, he unido 14 como responsable de comunicación y ya son muchos.
0: Pues todo eso es lo que a mí me gustaría que en esta Esencia del Deporte nos contaras. Tu experiencia como deportista y luego tu experiencia como director de comunicación en una institución deportiva, además tan

0: importante, como es el Comité Paralímpico Español. Bueno, con nosotros está también nuestro querido compañero, que además ha cubierto los Juegos Paralímpicos de Vancouver 2010, de Londres 2012, de París 2024, es Emilio Javier Arroyo, que también va en silla de ruedas, por cierto. Emilio, gracias por estar en la Esencia del Deporte. ¿Qué
1: tal,
0: alegría?
1: ¿Qué tal, Barrero? ¿Cómo estamos? Gracias a ti por invitarme.
0: Alegría de tener a dos maestros del periodismo deportivo, un lujazo en la Esencia del Deporte. Lo primero que te pregunto, déjame, Luis, pero bueno, has colgado ahora la bota de director de comunicación. ¿Y qué vas a hacer? ¿Cuál es tu presente y cuál es un poco tu idea después de todo este trabajo impresionante que has hecho con el mundo del deporte paralímpico?
2: Bueno, pues siento que se ha cerrado una etapa, que llevo ya, como hemos dicho, 16 Juegos Paralímpicos, 20 años al frente de la dirección de comunicación, 30 trabajando, 40 en el movimiento paralímpico. Bueno, creo que no me voy a ir a muy lejos, porque lo que sí que voy a hacer es descansar un poquito, tener más tiempo para mí, para mis objetivos, para mis gustos, las cosas que me gusta hacer. Y pues sobre todo pensando en que la comunicación en el Comité Paralímpico ya está lanzada, digamos. Sí. Yo creo que he aportado bastante en estos años. Está feo que yo lo diga, ¿no? Pero yo creo que se ha avanzado bastante en la comunicación en el ámbito paralímpico. Y bueno, pensaba que estaba un poquito en un tope, que a lo mejor me gustaría hacer otras cosas y bueno, pues eso es lo que vamos a afrontar. Voy a seguir muy vinculado al mundo paralímpico porque me acaban de designar a modo voluntario, pero delegado del CERMI para los deportes, o sea, deportes de personas con discapacidad. Sí, sí. CERMI es la entidad de discapacitados a nivel nacional más representativa, y bueno, pues es un voy a seguir colaborando y aportando mi background y mi experiencia ese nuevo puesto, y como te digo, sin la presión del día a día, sin los objetivos y sin unos jefes que te estén ahí marcando el quehacer diario. El ritmo, claro. Yo creo que va a ser de otro. También, por cierto, tú que eres doctor en la universidad, estoy implicado en hacer el doctorado en comunicación audiovisual. O sea, es decir, tengo bastantes cosas que
0: qué maravilla.
2: En perspectiva.
0: Pues eso nos encanta. Emilio, tú eres compañero y aparte te he liado para que me ayudes en este programa. Además, tú conoces bien a Luis. Sí, a Leardi, porque has cubierto mucho el deporte paralímpico.
3: Bueno, yo creo que Luis Leardi es como el Cholo Simeone. El día que se vaya del Atlético de Madrid va a costar mucho superar esa etapa, ¿no? Así que al comité también le va a costar, yo creo, cubrir ese hueco que deja Luis. No, pues, hombre, yo he cubierto algunos juegos, los que comentabas al principio, y si los he cubierto ha sido gracias a Luis, ¿no? Que se empeñó en que estuvieran ellos y encantado de que fuera así.
0: Era buen director de comunicación, ayudaba mucho a los periodistas o cómo era, o era de los que ponía muchas trabas y muchas pegas.
3: No, al revés, siempre ayudando y la verdad es que, bueno, es un gusto trabajar con él. No sé si lo sabes, pero comenzamos juntos nuestra carrera profesional.
2: Me iba a decir, digo,
3: fue en el 93, ¿no? Eso. Parece que fue en el 93, ¿no?
2: En el año 93.
3: Sí, empezamos a trabajar la primera promoción de periodistas con discapacidad en la agencia Servimedia.
0: Qué bueno.
3: Y bueno, a partir de ahí, pues cada uno seguimos un poco nuestro camino, pero hemos seguido manteniendo el contacto y la amistad. O sea,
0: top, que habéis llegado al top, esto es maravilloso. Siempre habéis estado en el top, qué leches.
3: Muchas gracias, muy amable.

0: Oye, yo quiero que me digas una cosa importante, porque siempre he tenido esta curiosidad. ¿Cómo debería ser un director de comunicación de una entidad deportiva, Luis?
1: Bueno, yo no sé, teorizar sobre cómo debería ser, yo te puedo contar lo que ha sido mi obsesión durante todos estos 20 años. Y es, te voy a contar un poquito más despacito. Cuando yo me incorporé al cargo, se creó el cargo de dirección de comunicación, porque había un poquito más de dinero en el Comité Paralímpico con la llegada de los patrocinadores del Plan Adop.
0: Muy bien.
1: Y se hizo una especie de encuesta entre los periodistas de toda España con un recorrido que hizo precisamente la agencia Servimedia, en la que fue encuestando a los periodistas de las comunidades autónomas y a nivel nacional también, qué es lo que, por qué no salía el deporte paralímpico en sus medios, ¿no? Y la mayoría decían, es que no nos llega la información. A mí eso me suena a excusa barata, pero nos pusimos las pilas y nuestra obsesión fue desde ese momento decir, que tenga la información los periodistas a su disposición, que la tengan absolutamente mascada y bien tratada, y que no me puedan decir que no publican porque no tienen la información.
0: Me parece bien.
1: Si no lo publican, ya será porque editorialmente no les interesa, claro, o económicamente, o por el criterio que tenga el redactor de turno, sobre todo los jefes de turno, ¿no? Que son al final los que siempre deciden. Y con esa obsesión, pues hicimos, por ejemplo, pues un dispositivo de notas de prensa para cubrir todo tipo de competiciones paralímpicas que entonces no se cubrían. Y bueno, pues una relación, tenemos una también una. Tuvimos una estrategia, digamos, de incentivo de la cobertura de los Juegos Paralímpicos. Los Juegos Paralímpicos es la competición más importante y es nuestro momento de gloria. Y ahí lo que hicimos fue pues invertir un poquito de dinero y decir, llegar a grandes acuerdos con acuerdos con grandes
0: medios. ¿No?
1: Con grandes medios. Simplemente, bueno, el dinero que tiene el Comité Paralímpico es de los patrocinadores, todo, no tiene otro dinero. Pero usemos ese dinero para garantizar que la cobertura va a estar bien, la cobertura de los Juegos Paralímpicos. Entonces, pues lo que hacemos es a medios importantes, como en este caso con Emilio en Radio Nacional, Televisión Española, pues yo que sé, el Marca, la Agencia EFE, Europa Press, el AS, medios
0: grande
1: muy
0: medio,
1: importantes,
0: ¿no? Digamos, sí.
1: Que les costeábamos el viaje y la estancia de un redactor. ¿Qué pasó? Pues que eso fue una inversión, pero fue una herramienta muy eficaz. De primero, nos garantizamos una cobertura seria, cada vez más seria, que según iban pasando los Juegos Paralímpicos ha sido la cobertura más seria y más profesional por parte de los medios de comunicación. Y luego tuvimos el segundo efecto, que es que los redactores que iban a estos Juegos Paralímpicos se convertían en verdaderos embajadores de la causa paralímpica en sus respectivas redacciones, y aquí tenemos el ejemplo de Emilio,
0: claro.
1: Y se dedicaban y se dedican hoy en día a pelearse con sus jefes para que se transmita más espacios,
0: claro,
1: en los medios de comunicación sobre los juegos.
0: Me parece muy importante eso, y facilitar la información, facilitar el acceso y facilitar los contactos, es decir, las entrevistas, que hubiera cercanía. A mí me parece que eso es algo muy importante, Luis.
1: Eso es la clave. O sea, yo creo que para ser un buen director de comunicación, como la pregunta que me hacías al principio, yo creo que es ponerte en el lugar del periodista, también un poquito en el lugar del deportista,
0: claro,
1: pero sobre todo en el del periodista, en el medio de comunicación, y darle todas las facilidades que estén en tu mano para que salgan las entrevistas, para que salgan las informaciones. Y luego está, pues hombre, la dirección de comunicación siempre está el juego también un poco de favores, ¿no? Un día te piden un favor un periodista, luego tú le pides a él otro, y eso pues también funciona muy bien, ¿no? Pero la confianza y la relación personal, por supuesto, es muy importante.
0: Esto es fundamental. ¿Cómo le gusta que le traten al deportista paralímpico y al periodista que tiene discapacidad? Aquí os pregunto un poco a los dos, Emilio. Hoy vienes con la camiseta de periodista, pero también de entrevistado, ¿eh?
2: Sí, sí. No, hombre, a ver, yo estoy escuchando, como siempre, con mucha atención a Luis, y la verdad es que supongo que su trabajo no es fácil, porque no es fácil vender, digamos, entre comillas, el producto. Pero luego también la otra parte, la que es nuestra parte, pues es una segunda etapa, porque nosotros a su vez tenemos que venderle también el producto a otras personas que no están implicadas muchas veces, o que no tienen el conocimiento suficiente, o que directamente no les interesa. Entonces, esa es una batalla que yo creo que lleva diferentes, diferentes pasos. Y no siempre es fácil, no solamente del lado de la comunicación de Luis, que por supuesto entiendo que no, sino incluso desde, pues desde los que cubrimos o hemos hecho algo de deporte, vamos, de cubrir deporte paralímpico, porque muchas veces es pelearte contra un muro, ¿no?

0: Luis, ¿tú crees que una de las cuestiones importantes y fundamentales es la de ver con naturalidad el mundo del deporte paralímpico, el deporte para personas con discapacidad, verlo con naturalidad, y también el hecho de que yo me gustaría que tú nos contaras si realmente lo has percibido así, que por lo general los medios de comunicación se acaban centrando en el aspecto de la superación más que de el trabajo deportivo, la superación desde el lado humano, el interés humano, el IH que se hablaba en la carrera tanto, o era también desde el punto de vista de la naturalidad del resultado deportivo.
1: Yo creo que es una mezcla de las dos cosas. Esa es mi tesis y apuesto mucho por ello. Has comenzado diciendo lo de la naturalidad. La naturalidad, por supuesto. Cuanto con más naturalidad hablemos de la discapacidad, sin miedos, sin tapujos, pero también con respeto, por supuesto. Y ahí sí que hemos tenido también una intención muy pedagógica a lo largo de todos estos años desde el Comité Paralímpico Español, en que los periodistas tengan una forma de hablar clara, pero también respetuosa, y en eso aquí yo creo que hemos avanzado mucho, y los periodistas que están especializados en deporte paralímpico lo tienen muy al cabo de la calle. Es cierto que cuando llega otro periodista de otra sección o de lo que sea, pues a veces se cometen algunos errores terminológicos, pero yo creo que la información deportiva sobre deporte paralímpico hoy en día en nuestro país está muy bien tratada en cuanto a esos términos. Y la otra cuestión, que es quizá más mollar, el tema de, para mí, el éxito de la información sobre deporte paralímpico está en conjugar las dos cosas.
0: Bien.
1: En tener un resultado deportivo excelente, de alto nivel. Les estamos tratando como deportistas de alto nivel, y los periodistas especializados conocen sus marcas, conocen sus entrenamientos durísimos, sus competiciones, sus récords, sus rivales, etcétera. Pero, sin duda, para diferenciarse del resto de deporte, por ejemplo, del fútbol, pues hay que añadirle a eso, claro, una historia humana. ¿Y qué pasa? Pues que el deporte paralímpico está lleno de historias humanas alucinantes, espectaculares. Y entonces la conjunción de las dos cosas es lo que hace que configuremos algunas estrellas paralímpicas. Un ejemplo muy gráfico es el de Susana Rodríguez. Susana Rodríguez es una triatleta.
0: Ha pasado por la esencia del deporte.
1: Claro, es una triatleta ciega que, ¿por qué se hizo famosa? Pues porque era muy buena en triatlón, ganaba medallas de oro en mundiales y en Juegos Paralímpicos, pero es que además era médico, una ciega total, que era médico, que en pandemia estuvo en primera línea de acción en la pandemia, bueno, fue portada de la revista Time. Pues la historia de Susana Rodríguez la cuentas, pero la cuentas una vez y ya la has contado. Si Susana Rodríguez no siguiera ganando campeonatos, correcto, del mundo y Juegos Paralímpicos, pues no tendríamos la excusa para seguir contando su atractivísima historia de superación y deportiva, y de vida, y de estudios. Y que sea un referente y que sea una inspiración para la sociedad. Entonces, es la conjunción de esas dos cosas. Yo creo que no tenemos por qué avergonzarnos de que los medios de comunicación quieran tirar de la historia humana. Yo creo que es lo que nos diferencia, y no solo al deporte paralímpico, porque si tú coges muchos deportistas olímpicos, los que se diferencian unos de otros es porque tengan una historia, claro, atractiva, y no solo por el resultado deportivo.
0: Dinos alguna cosa de los términos, esa terminología que lo has apuntado antes. Yo creo que está bien el que aprendamos. ¿Cuáles son esos términos para decir las cosas bien, Luis?
1: No,
0: a ver si te viene algo a la cabeza.
1: Es muy sencillo. Es simplemente hablar, referirse a las personas con discapacidad con ese término. Personas con discapacidad.
0: Con discapacidad, correcto.
1: Y porque es así como el sector quiere que se denomine a nosotros mismos, y yo soy muy pesado con algunos términos que solamente se dan en el ámbito deportivo, como es el deporte adaptado, o el, por ejemplo, en el caso de triatlón, se habla mucho de paratriatlón, de la paratriatleta. Bueno, pues esos son términos que a nosotros no nos gustan tanto, la explicación sería más extensa, pero es que no hay necesidad, creemos que no hay necesidad, debemos usar siempre triatleta con discapacidad, y lo que proponemos es que como sinónimo de persona de deportista con discapacidad, o de deporte de personas con discapacidad, que es muy largo, y muchas veces a los medios de comunicación las palabras, tantas palabras, pues nos cuesta trabajo, pues usemos como sinónimo deporte paralímpico. Deporte de personas con discapacidad, deporte paralímpico para nosotros es un sinónimo. Es cierto que hay gente que no quiere usarlo, pues porque se refiere etimológicamente y estrictamente solo se podría denominar a deportistas paralímpicos a aquellos que hayamos participado, me incluyo, hayamos participado en los Juegos Paralímpicos, pero nosotros creemos que es un término que ayuda, que engloba muy bien dos cosas, deporte y discapacidad, y que se puede brindar al resto de la sociedad para convertirlo en un sinónimo de deportes de personas con discapacidad.

0: Estamos en La Esencia del Deporte, en Radio Nacional de España. Estamos con Luis Leardi, que ha sido deportista paralímpico, ha sido director de comunicación del Comité Paralímpico Español, y también con Emilio Javier Arroyo, que es nuestro compañero de deportes en Radio Nacional de España. Va en silla de ruedas y ha cubierto muchísimos Juegos Paralímpicos también. Quiero, Luis, que ahora nos hables de esa faceta deportiva, que nos cuente un poco, Emilio, ¿no? ¿Por qué elegiste la natación, que tus medallas? Cuéntanos un poco todo esto.
1: Es que hace tantos años que no sé.
0: Eso fue ayer, hombre, eso fue ayer.
2: Uno de los pioneros del deporte paralímpico.
0: Gracias, Emilio, cuéntanos
2: claro,
0: algo
2: uno
0: tú.
2: Uno de los pioneros, ¿no? Que nos lo cuente en primera persona, ¿no?
1: Porque claro, es que claro, cuando yo era joven no nos conocíamos todavía. Cuando yo era las, las medallas.
0: Pues venga.
2: No, pero bueno, entiendo, bueno, y que nos cuente ahora su historia, pero que no es lo mismo ser paralímpico cuando lo fuiste tú que serlo a día de hoy, ¿no? Que
1: para
2: es
1: nada.
2: Todo, es vale. Todo mucho más fácil.
0: Pues mira, dos preguntas te hemos hecho.
1: Bueno, mira, lo de que por qué natación es muy socorrido que a las personas con discapacidad nos recomienden médicamente la natación, porque es un deporte muy completo. Yo tengo poliomielitis en una pierna, y cuando era pequeñito, pues lo típico que te recomendaba, pues a nadar. Y yo se me daba bien desde el principio, y un poco por casualidad, porque en aquellos tiempos el deporte paralímpico era un auténtico desconocido. Bueno, yo tenía un vecino que había sido precisamente nadador olímpico y conocía al que trabajaba en la federación. Entonces, y como teníamos una piscina en casa, me vio nadar y digo, este chaval a lo mejor.
0: Bueno.
1: Y entonces me mandó para allá, ya te digo, gracias a un conocido, porque en aquella época no te podías enterar por la televisión de que eso existía, ni por los medios de comunicación. Y enlazo ahí con esto, pues con lo que decía, con lo que comentaba Emilio. ¿Qué diferencia hay? Pues cuando yo volví de los Juegos de Seúl con 3 medallas de oro y una de bronce, bueno, al aeropuerto fue mi familia nada más. Y además era el primer año de mi carrera de yo he hecho ciencias de la información en la Complutense, en la rama de imagen, y como los Juegos habían sido un mes después, empezábamos en primero, pues ya llevaban ellos un mes después de que empezara el curso, quiero decir.
0: Sí.
1: Empezaba en septiembre, pues yo llegué como en octubre. Y claro, el primer día de clase, 200 personas ahí en la Facultad de Ciencias de la Información de la Complutense, y yo, que había venido, claro, no me conocía nadie, ¿no? Obviamente yo era ahí un perfecto desconocido, siempre lo digo, que no me esperaba otra cosa, porque claro, estábamos acostumbrados a eso, y no te, ahora te chocaría un poco, pero en aquella época no nos chocaba en absoluto, ¿no? Es decir, recuerdo que cuando llegamos de Seúl, José María García invitó a Puri Santa Marta, que fue una atleta destacadísima, la que con más medallas, la invitó a su programa, y allí que nos fuimos, 4 o 5 medallistas también, pero íbamos de público, ¿sabes? Y íbamos, eso sí, súper contentos, ¿eh? Porque le estaba haciendo una entrevista a José María García a Puri Santa Marta, que por cierto la entrevista fue ya a la 1:30 cuando acaba el programa, pues ahí 27, 2 o 3 minutitos y ya está. Ese es un poco, para que os hagáis la idea, la repercusión que tuvo los Juegos de Seúl. Barcelona 92, es cierto que en Barcelona, en la ciudad de Barcelona, tuvo bastante repercusión como Juegos Paralímpicos, no, quizá no tanto como los deportistas que se les reconociera y tal, pero como Juegos Paralímpicos. Pero también creo que fue un acontecimiento que se aprovechó muchísimo en Barcelona y en Cataluña, pero no tanto en el resto del país. Aquí seguíamos siendo, pues, los que vivimos en Madrid, seguíamos siendo bastante desconocidos. Y a partir de ahí fue una travesía del desierto que yo creo que cuando empezó a un poco a ser lo que son los Juegos Paralímpicos hoy en día en los medios de comunicación, pues sería a partir de Pekín 2008, Londres 2012, fue muy importante, y es cierto que en cada edición de los Juegos sentimos que damos un pasito más en la difusión, y que hoy en día la repercusión de unos Juegos Paralímpicos es aceptable.
0: A ver, la última y muy rápida, por favor, y es, ¿por dónde crees que pasa el futuro del deporte paralímpico, de su visibilidad, donde ya nos implicamos nosotros? ¿Cómo animar a los niños, a las niñas, a que hagan deporte? ¿Cómo fomentar la información deportiva con protagonistas del deporte paralímpico, de deporte para personas con discapacidad?
2: Mira, yo voy a rápida, rápida. Antes de que lo conteste Luis, que es el especialista.
0: Y que es nadador, además.
2: Yo he hecho también la vista atrás muchas veces, y lo que ha contado él antes de su experiencia es la pura realidad. Es que estamos hablando de que hace 50 años, 40 años, poder acceder al mundo del deporte no era fácil. Él accedió por lo que ha contado, pero gente con discapacidad como yo también, que tenemos más o menos la misma edad, pues nos quedamos fuera porque no era fácil, no, ni siquiera era una opción. Y a día de hoy yo creo que esa opción se da, que hay sobre todo posibilidades.
0: Grande, Emilio.
1: aún así queda muchísimo por hacer, sobre todo en el deporte de base. Hoy en día, que una persona con discapacidad quiera hacer el deporte que más le gusta en el ámbito cercano, más próximo a su domicilio, es muchas veces una quimera. Sigue siendo imposible, sigue encontrando un montón de dificultades. Y ahí es un trabajo donde no solamente, bueno, el Comité Paralímpico tiene poco que hacer, pero sobre todo hay que ponerse en marcha todas las instituciones, ayuntamientos a todos los niveles, el gobierno central, las comunidades autónomas, y tratar de conseguir ese ideal de que una persona con discapacidad que le gusta hacer el deporte, que se sienta motivado por los paralímpicos,
0: que lo practique,
1: lo pueda practicar,
0: claro que
1: pero
0: sí.
1: Que lo pueda practicar.
0: Vamos a poner el granito de arena que podamos poner cada uno desde nuestra función, desde nuestro oficio, desde nuestro trabajo, desde nuestra vocación. Luis Leardi, nadador paralímpico, director de comunicación del Comité Paralímpico Español durante tantos años, muchas gracias por haber estado en La Esencia del Deporte.
1: Muchísimas gracias, qué rápido se han pasado estos minutos, ¿eh?
0: Se han pasado
1: muchísimas
0: volando.
1: Gracias.
0: Pero volveremos a hablar, claro que sí. Te seguiremos la pista. Emil Arroyo, amigo y compañero, muchas gracias.
2: Nos seguimos viendo, ¿no?
0: Te he liado para esto, escuchando. Pero tú es que eres el experto, hombre, ¿cómo no te voy a liar?
2: Tú líame en todo lo que quieras, ya sabes que para mí es un placer.
0: Abrazo, amigo.

0: Son las 10, las 9 en Canarias.
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0: ¿Qué tal? ¿Cómo están? Empezamos con una noticia de última hora. Marruecos asegura que avisó España días antes de la entrada masiva de migrantes en la ciudad de Ceuta. Corresponsal de Radio Televisión Española en Rabat, Arancha Marculeta, buenas noches.
2: La fuente del Ministerio de Exteriores ha asegurado a agencias internacionales que Marruecos avisó días antes de la crisis que la sentencia del Tribunal Supremo que prohíbe la devolución en caliente en las entradas por mar ponía en peligro uno de los elementos cruciales de la cooperación migratoria. También ha dicho que la gestión migratoria es una responsabilidad compartida y que Marruecos ha asumido su parte. Por otro lado, esa misma fuente ha dicho que hay decepción en Marruecos con las reacciones de algunos políticos españoles a los que ha acusado de instrumentalizar la crisis por intereses electorales, pero también ha afirmado que la cooperación con el gobierno español sigue siendo estrecha.
0: Entramos ya de lleno en la tertulia, pero antes, como siempre, echamos un vistazo a las carreteras porque estamos llegando al final del primer lunes de agosto. Muchas personas aprovechan para iniciar sus vacaciones y vamos a ver cómo están las carreteras. Dirección General de Tráfico, Alejandro Martín, buenas noches.
3: Muy buenas noches. A esta hora, mucha precaución por un accidente que complica la salida de Madrid en la 5 en el entorno de Navalcarnero. Provoca el corte del carril izquierdo y genera 1,5 kilómetros de tráfico lento. Al margen de esta incidencia, tan solo van a encontrar dificultades en la provincia de Málaga, en la carretera 7 y en el entorno de San Pedro Alcántara, en ambos sentidos de la circulación.
0: El calor deja más de 3.100 muertos en España. Julio se convierte en un mes letal, duplicando la mortalidad del año pasado por altas temperaturas. Detalles, Juan Coca, buenas noches.
4: Buenas noches, sí, también se convierte, según las estimaciones del sistema de monitorización de la mortalidad, en el segundo julio con más muertes, 2.024 personas, solo superado por el julio de 2022, donde se alcanzaron las 2.200. El año pasado, en todo el verano, fallecieron 3.800 personas, la gran mayoría durante el mes de agosto. Acabamos de empezar el mes y ya son 3.200 muertes atribuibles a las altas temperaturas. A fecha de hoy, el año pasado, estábamos en la mitad, en 1.500 personas. Los datos del MOMO no analizan únicamente los fallecidos por un golpe de calor, son también los casos de fallecidos por patologías agravadas por estas altas temperaturas. Desde mediados de mayo, en Cataluña han fallecido más de 700 personas, Andalucía, Comunidad Valenciana y País Vasco superan las 300.
0: Gracias, Juan. Respecto a las temperaturas, hoy hemos experimentado un descenso notable en gran parte del país, pero ¿qué podemos esperar de cara a las próximas horas? Paloma Garrido nos lo cuenta. Paloma, buenas noches.
5: Buenas noches. El día de hoy ha estado marcado por un giro en el tiempo, un alivio térmico después de muchos días de calor extremo, con aviso amarillo por tormentas en puntos de Cataluña y Aragón. Una intensa granizada ha sorprendido esta tarde a los vecinos de Calanda, Teruel. Allí a primera hora se ha registrado una acumulación de unos 17 litros por metro cuadrado. Hoy las temperaturas máximas han bajado de manera notable, sin olvidar el aviso rojo en Gran Canaria. En la localidad de Tasarte el mercurio ha llegado a los 43,8 grados. De cara a mañana, 8 comunidades estarán en aviso por calor, lluvias o tormentas. Los avisos de nivel naranja por altas temperaturas se registrarán en puntos de Andalucía, región de Murcia y las Islas Canarias. Eso sí, las máximas estarán más cerca de los 30 que de los 40. La EMET también ha activado aviso amarillo, pero en este caso por tormentas en parte de Aragón y Cataluña. De hecho, por la previsión de lluvias fuertes, sobre todo en el noreste, mañana por la tarde se ha activado la alerta del Plan Especial de Emergencias por Inundaciones de Cataluña. Chubascos que se pueden repetir al menos hasta el jueves.
0: Una situación climática que no solo afecta a España, al otro lado del charco, los incendios están golpeando a Estados Unidos. En el estado de Washington hay varios fuegos, entre ellos los de la ciudad de Spokane, donde las llamas han destruido cientos de infraestructuras, también dejan a miles de personas desplazadas. Sara Alonso, corresponsal en la capital estadounidense, cuéntanos.
6: No dan tregua a los incendios en el estado de Washington. Hay hasta 15 activos en toda la geografía. Se habla ya de 100.000 hectáreas quemadas y 65.000 personas desalojadas. La peor parte se la está llevando Spokane, que es la segunda ciudad más grande del estado. No hay reporte de víctimas, pero la alcaldesa Lisa Brown no lo descarta.
7: We are still assessing potential for lives to be lost.
6: Estamos evaluando si hay pérdidas humanas. Ha dicho, a algunas zonas aún no se ha podido llegar. Lo que han ardido son centenares de edificios, algunas imágenes. Imágenes de dron muestran barrios enteros calcinados. El gobernador Bob Ferguson ya declaró el sábado el estado de emergencia. Ha prometido que habrá ayuda a largo plazo. plazo para los afectados. Aún queda agosto y septiembre y aquí ya se habla de cifras récord de superficie calcinada, de incendios nunca vistos.
8: No está
6: siendo una temporada normal, apunta Dave Abdegrove en la coordinación. Está siendo muy seca, con olas de calor. La causa de los fuegos se está investigando, pero sin duda estas circunstancias, si no el origen en sí, sí que son factores que favorecen la rápida propagación de las llamas.
0: Gracias, enviada especial en Washington, Sara Alonso. Otra de las consecuencias del calor es la falta de lluvias, con lo que ríos importantes para el transporte, la agricultura y la industria de muchos países están en jaque. En el Danubio, el nivel del agua es tan bajo en algunos de sus puntos que la sequía fuerza apagones en centrales nucleares en Hungría y Rumanía. Beatriz Diaño, cuéntanos.
9: Buenas noches. En Hungría está a punto de desconectarse el último reactor de la central nuclear de Pox. Hablamos del pilar energético del país, hoy paralizado por el clima. La sequía histórica del segundo río más largo de Europa ha llevado a una reducción drástica de consumo en los países más afectados. La escasez de lluvia y altas temperaturas han interrumpido rutas fluviales o paralizado la producción industrial. Pérdidas millonarias que también afectan al transporte o a la agricultura. Y ojo, porque lo peor está por llegar, tal y como advierte el primer ministro húngaro Péter Mayar.
10: Nos esperan 5 días críticos. La central de Pax dejará de generar electricidad mientras se avecinan los días más calurosos, con hasta 40 grados. La red eléctrica, nuestros servicios públicos y nosotros mismos nos veremos sometidos a una enorme presión.
9: Mientras en la vecina Rumanía la Armada hace frente a la sequía del Danubio con explosiones controladas bajo el agua. Tratan de desviar el caudal de un brazo del río a la central de Chernavota. Los problemas se extienden a otros países, entre ellos Serbia o Bulgaria. Además, el nivel también empieza a ser crítico en ríos como el Rin o el Po. Y la otra cara de esta insólita imagen son las piezas arqueológicas y los restos de buques de guerra que ahora la sequía deja al descubierto.
0: Gracias, Beatriz. Con esta situación cada vez se prolonga más los meses de calor y eso también afecta a las enfermedades propias de la época estival, como el virus del Nilo. En la provincia de Sevilla hoy se han confirmado 4 nuevos casos y Sanidad insiste en estar alerta. Luis Vallés, buenas noches.
11: Buenas noches. El cambio climático y las altas temperaturas están modificando la presencia y actividad de los mosquitos transmisores de enfermedades y su presencia se está desestacionalizando. Los estamos viendo en primavera y en otoño. Frederic Bartumeus, director de Mosquito Alert.
12: Tomar muchas olas de calor y poca humedad es algo que les conlleva estrés térmico y que por tanto lo que puede hacer es incluso llegar a reducir las poblaciones de mosquitos y su actividad.
11: En España hasta el mes pasado se han registrado 108 casos importados de chikungunya y 124 de dengue y no ha habido casos autóctonos. También se han confirmado 3 casos humanos de virus del Nilo, a los que se han sumado los 2 de Sevilla. Sanidad puso hace un tiempo en marcha la aplicación Mosquito Alert, con la que los ciudadanos, cuando vean un mosquito, le hacen una foto y la pueden subir.
12: Por tanto, alertar de estas invasiones tiene una consecuencia directa para Sanidad Pública y tiene una respuesta directa también para el ciudadano, que es que hay alguna autoridad entonces que empieza esta vigilancia y este control vectorial de estas especies.
11: De esta manera, los profesionales registran el control de actividad de vectores en cada zona y monitorizan la situación.
0: Esta tarde ha hablado el presidente estadounidense Donald Trump, que asegura que las negociaciones con Irán siguen adelante a pesar de que Teherán ha negado al presidente estadounidense. Son las 18 minutos, las 9 y 8 minutos en Canarias y nosotros como cada noche echamos un vistazo a los mercados porque acaba de cerrar Wall Street y nos cuenta cómo lo ha hecho Víctor Fernández. Víctor, buenas noches.
13: Buenas noches, pues le ha ido bien, cierra en verde por las ganancias de las grandes tecnológicas. El Dow Jones, el índice de precios industriales, ha subido un 1,32%. Hasta situarse por encima de los 53.100 puntos. El S&P 500 también crece y lo hace un 1,5. Y el Nasdaq, el selectivo tecnológico, sigue el mismo camino y sube más de un 2%. Un crecimiento que también está motivado por el precio del petróleo, que se desploma después de insistir Donald Trump en que hay en marcha una nueva ronda de negociaciones con Irán. El Brent, el de referencia en Europa, cae casi un 5% y su precio se sitúa en los $83. El Texas, el de referencia en Estados Unidos, lo hace más de ese 5% y el barril ronda los $80. Y aquí buen desempeño de las bolsas europeas, el IBEX ha marcado máximos históricos, ha alcanzado un nuevo récord al cierre de la sesión, ha subido un 1% y se ha quedado a las puertas de los 20.000 puntos.
0: Gracias, Víctor, es tiempo de deportes. tiempo también de malas noticias porque estábamos muy pendientes de Rafa Jódar, de esa final en Washington. Finalmente no ha podido ser. Miguel Ángel Guillén, buenas noches.
14: ¿Qué tal? Buenas noches. El tenista madrileño de 19 años ha perdido en dos sets, 7-6 y 6-4, ante el estadounidense Taylor Fritz. Aún así, ha cosechado un gran torneo y sigue subiendo puestos en la clasificación ATP, acercándose al top 10 del tenis mundial. Un partido que debería haberse disputado ayer, pero que la lluvia obligó a posponerlo a este lunes. Y en París, mejores noticias, sexta medalla para los deportistas españoles, una plata para las chicas de rutina libre, entrenadas por Andrea Fuentes, que estuvo bien cerca de ser un oro, de no ser por un mejor desempeño del equipo ruso. Escuchamos a las medallistas españolas.
15: Estamos todas súper contentas, realmente ha sido uno de nuestros mejores enteros, creo que no podríamos haber dado mejor impresión y mejor imagen, y realmente hemos terminado entero sintiéndonos muy muy orgullosas de lo que acabamos de hacer. Hemos ido a nadar con el corazón y hemos conseguido una plata que sabe a oro.
14: Y en nuestro país, Rayo Vallecano y Comunidad de Madrid se han reunido este lunes. Ambas instituciones se han comprometido en colaborar y, de hecho, el Rayo permitirá mañana la entrada de técnicos para las primeras revisiones. Desde el club confían en poder comenzar la temporada en Vallecas y desde la Comunidad piden que, si esto no es posible, el Rayo pueda jugar en el estadio de Butarque, en Leganés.
0: Gracias, Miguel Ángel. Vamos con los sorteos de la noche. 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
0: Y Yolanda Gómez, subdirectora del ABC. ¿Qué tal? Buenas noches, Yolanda.
19: Hola, buenas noches.
0: Y Pilar Santos, periodista política del periódico de Cataluña. Pilar, buenas noches.
20: ¿Qué tal? Buenas noches.
0: 5 días después del inicio de esa entrada masiva y irregular de migrantes a Ceuta, se estima que entre 3.000 y 5.000 personas continúan vagando por las calles de la ciudad autónoma. Todo mientras sigue sobrevolando el papel de los servicios secretos a la hora de adelantar información sobre este caso. Contábamos al inicio de este informativo, de este boletín informativo a las 10, que Marruecos asegura que alertó al gobierno español de que lo que pasó podía pasar finalmente. Pero bueno, el trabajo que hoy ha vuelto a defender la ministra portavoz Elma Said es el de la inteligencia española.
21: No hubo ningún informe que alertara de la magnitud de las cifras a los que se ha tenido que dar respuesta.
0: Defiende a la inteligencia española o dice que la inteligencia española directamente no se puso en contacto con el Ministerio del Interior para hacerles llegar que lo que pasó finalmente terminaría sucediendo. Yolanda, hoy Margarita Robles sí podemos decir que ha defendido al CNI. Que el gobierno haya defendido al CNI, ha defendido yo creo más bien al Ministerio del Interior.
19: Pues sí, pero la verdad es que yo creo que como ciudadanos es que resulta muy poco creíble las versiones que se nos están dando, ¿no? O sea, dices, no sabían, probablemente es cierto que la magnitud puede haber sobrepasado cualquier estimación que hubiera, pero es verdad que llevábamos desde el fin de semana, el lunes, el martes, yo creo que el miércoles, desde luego los periódicos, ya todos los medios
0: había un
19: los
0: goteo
19: medios
0: constante de comunicación, de entradas,
19: estábamos
0: vía mar,
19: advirtiendo.
0: 40, porque, 50 personas.
19: Porque es verdad que desde el gobierno de Ceuta se estaba advirtiendo. O sea, que probablemente la magnitud que 60.000 personas es una barbaridad que probablemente nadie podía prever, pues probablemente. Pero que algo se estaba produciendo, pues también. Y es verdad que la justificación de las mafias que se nos ha dado, se ha dado desde Marruecos y se ha dado desde el gobierno español, pues todos los que conocen el terreno, todos los que conocen Marruecos dicen, es que no estamos hablando de mafias que trajeran a subsaharianos para acá, o sea, eso es...
0: No es el caso de las pateras.
19: No es el caso de las pateras, es que estamos viendo en las imágenes jóvenes marroquíes, o sea, que ahí no hay una mafia. Y luego también la actitud de Marruecos, por mucho que ni el gobierno español, bueno, oye, es verdad que yo creo que Margarita Robles ha sido algo más crítica, ¿no? Pero, o sea, desde luego ni el presidente, ni Marlaska, ni siquiera la Unión Europea, pues están pidiendo explicaciones a Marruecos, y yo creo que Marruecos ha estado de brazos caídos ante la situación.
0: Pues precisamente, al hilo de lo que estás diciendo, el ministro de Exteriores, José Manuel Álvarez, no lo ve así.
2: Lo que me guío es por los hechos, y los hechos es que Marruecos desde el primer momento ha colaborado.
0: Ha colaborado Marruecos, aunque se ha pronunciado hace tan solo unas horas a lo que pasó hace 5 días.
19: Y además puede haber colaborado ahora en la vuelta, ¿no?
0: En
19: el retorno, pero desde luego lo que te dicen quien conoce la zona es que estábamos hablando, si recordáis los primeros días, que se necesitaban 5 horas a nado para cruzar, y te están diciendo, no, es que estos últimos días eran como 40 minutos porque no había policía, en el espigón, es que podían cruzar, dice, hasta hace nada había policía, y entonces se tenían que buscar otras zonas que dabas muchas más vueltas. O sea, si no está la policía ahí, ¿dónde está? O sea, no había fronteras, no pasan 60.000 personas si hay algún tipo de control o algún tipo de freno, ¿no?
20: Es obvio. Y además tenemos el antecedente, tristemente, de mayo del 2021, cuando es verdad que entonces no entraron 60.000, como parece que es el dato de ahora, pero sí que entraron 10.000 personas en mayo del 21 por Ceuta. Y meses después el CNI emitió un informe del que tuvo noticia El País y publicó varias tandas de informaciones y concretó que Marruecos había dejado hacer. Y estos días tenemos a un periodista de Associated Press, de la agencia internacional Associated Press, un fotógrafo, que vio perfectamente cómo los gendarmes marroquíes no hacían nada. Y también tenemos el medio del Faro de Ceuta, que es una publicación de allí, que conoce muy bien la ciudad autónoma y que también ha publicado informaciones en ese sentido. Por tanto, que la actitud de los gendarmes marroquíes, está claro que fue la de dejar hacer, porque si no, no te entran ese número de personas por la frontera. Eso es obvio. Después podemos, y yo lo exijo a mi gobierno, que nos explique a mí, sobre todo, pues es bastante chocante, porque mientras tenemos a Juan Jesús Vivas, presidente alcalde de Ceuta, señalando directamente a Marruecos, como lo ha hecho hoy en varias entrevistas que ha dado, y diciendo Marruecos no es un socio fiable, cuando tenemos a Margarita Robles, que hasta hoy, por cierto, ha tardado días en salir a ministra de Defensa, pero hoy sí que dice Marruecos tiene que investigar qué ha pasado.
0: Si te parece, lo escuchamos.
20: Vamos a
0: escuchar a Margarita Robles.
22: Creo que hay que decir alto y claro que vamos a estar el ejército, en lo que es su misión, apoyando a la Guardia Civil en Ceuta, que yo le pido al gobierno de Marruecos que investigue y llegue hasta el final para saber lo que pasó en esos movimientos que ha habido en las redes, porque no podemos mirar para otro lado, ni España ni Marruecos podemos mirar para otro lado ante ese drama humano. Eso es lo verdaderamente importante.
0: Pilar.
20: Pues efectivamente, hay que pedirle explicaciones a Marruecos, porque es que tenemos un drama humano, es que han muerto 80 personas.
0: Al menos 88.
20: Es que es una barbaridad, es que recordemos las que murieron en Adamuz.
0: Y se habla de una cantidad infinitamente superior. Antes, en 24 horas, estábamos hablando de cifras que superaban el centenar, pero claro, son cifras que son muy difíciles de contrastar, porque también el gobierno de Marruecos no facilita esas cifras.
20: Bueno, y los buzos de la Guardia Civil, que están rescatando cuerpos todos estos días, decían que faltará, todavía les quedan jornadas para seguir rescatando.
0: Por desgracia,
20: personas.
0: Tendremos que contar algo más al respecto.
20: Por tanto, tenemos a Vivas, el presidente alcalde de Ceuta, señalando a Marruecos, la ministra de Defensa, días después, señalando a Marruecos, y presidencia y el resto de ministros no. Yo entiendo, y lo hemos visto, es que, o sea, es la historia bilateral. La relación con Marruecos es dificilísima. Pero a mí en este caso me habría gustado que esa voz cantante, digamos, la hubiera tomado Bruselas. Yo creo que Bruselas y España, respaldados por sus socios europeos, sí que tendrían que haber ayudado, nos tendrían que haber ayudado y haber señalado a Marruecos. Y salir contundentemente ante esta agresión, que dicen los expertos, la llaman agresión híbrida, es decir, ahora pues ya no te invade un ejército, ahora las potencias o los países que te quieren hacer daño hacen esta mezcla, ¿no? Y le llaman amenaza híbrida, utilizar la inmigración contra un país. Y ahora Marruecos lo ha utilizado contra España. A mí me habría gustado ver a la Unión Europea señalando a Marruecos y pidiéndole explicaciones. Y en cambio hemos visto a una von der Leyen bastante blanda en algunos momentos. El presidente del Consejo Europeo, el portugués, Costa, más duro, respaldando a España, por supuesto, y también insinuando alguna cosa sobre Marruecos, pero a mí me habría gustado una posición contundente de Bruselas de decir, oiga, Marruecos, socio comercial básico, que somos, es que la Unión Europea es básica para, sí, para Unión Europea.
0: Que
20: yo
0: creo que lo bueno, que nos... von der Leyen le ha dado la enhorabuena a Marruecos y España por la gestión de la crisis migratoria.
3: Sí, he hecho algún comentario luego por dentro en la carta, alguna pullita, pero es cierto,
20: pero poco,
3: ¿no? Pero yo creo que,
20: les,
3: que claro, que sí, sí, que lo que nos hemos, lo que hemos visto estos días es más una pelea entre socios europeos, entre Sánchez y líderes europeos tirándose
0: Meloni.
3: De los Meloni por un lado, pero no solo Meloni, porque es verdad que se está acusando, bueno, es que es la ultraderecha, que yo sinceramente creo que lo más beneficiada de esas imágenes que vimos ese día y del drama que hemos estado viviendo, al final es la ultraderecha europea en España.
20: Totalmente.
3: En España y en el resto de Europa, que probablemente, o sea, los analistas lo que te cuentan también, que es una de las preocupaciones de por lo que ha sido tan dura también la reacción de algunos líderes europeos, es porque temen que estas imágenes que hemos visto ahí lo que hacen es aumentar los apoyos a la extrema derecha, a los partidos de extrema derecha que compiten con muchos de estos líderes, ¿no?
0: Aquí en 24 horas hemos hablado con la portavoz parlamentaria de Vox, con Pepa Millán, y nos decía esto sobre lo que hay que hacer en Ceuta.
4: Aquí no hay que pedirle al mismo régimen que nos amenaza que investigue nada. Aquí lo que hay que hacer es militarizar la zona de forma permanente, llevar a cabo la devolución de todas y cada una de las personas que han entrado a España violentando nuestras fronteras, exigir a Marruecos que las acepte, cerrar el paso fronterizo y suspender el acuerdo preferencial de Marruecos con la Unión.
0: Estas son las declaraciones de Pepa Millán. Al fin y al cabo, también a la gente que está en Ceuta, que está conviviendo estos días con las 4.000, 3.000, 4.000, 5.000 personas que no se han vuelto a Marruecos, la tensión en las calles, vemos imágenes, vemos comercios que tienen que cerrar sus puertas. Claro, explicarles que esto es algo excesivo resulta complicado cuando tenemos la situación que tenemos actualmente en Ceuta después de 5 días, ¿no?
3: Sí,
0: Yolanda.
3: Bueno, y hemos visto la reacción que tuvieron, lógica y normal, que tendríamos cualquiera, o sea, encerrarnos en nuestras casas, cerrar los comercios, y quizás ellos mismos decían, bueno, yo creo que en los reportajes que hemos hecho en todos los medios de comunicación estos días, hablando con los ciudadanos ceutíes, decían, bueno, es que al final probablemente haya sido también esa propia actitud la que pues ha llevado a muchos jóvenes que venían ahí pensando que iban a llegar engañados, probablemente, vamos, no probablemente, no, y o sea, engañados, a que iban a tener aquí las puertas abiertas, que iban a recibir absolutamente de todo,
0: bueno, es que
3: y probablemente
0: hubo enfrentamientos violentos, físicos, entre gente de la ciudad y personas que acababan de cruzar la frontera.
3: Pero que yo los entiendo, y hablas con ellos y te dicen, o sea, no es que sea gente racista, pero hay que ponerse en su situación y decir, bueno, es que han tenido que encerrarse en sus casas. Algunos te decían, leyendo estos reportajes, ¿no?, de los compañeros allí, te decían, bueno, es que era como con el COVID, o sea, estábamos confinados porque no podíamos salir, pero es lógicamente también, o sea, una masa de 60.000 jóvenes que no tienes agua, que no tienes que comer, pues lógicamente van a buscar absolutamente de todo. Yo creo que al final ahí quien ha fallado no han sido los ciudadanos ceutíes, lo que ha fallado, por supuesto, han sido pues los autores autoridades y los gobiernos que no han sido capaces de proteger,
5: anticipar,
3: ¿no?
5: De anticipar,
3: de estar ahí. O sea, cosas que se han hecho después, porque te dicen, bueno, teníamos la sentencia del Supremo. Oye, y no puedes o hacer un decreto prontísimo, ponerte de acuerdo con quien sea, cambiar la ley inmediatamente, o lo que han hecho ahora. O sea, estas gomas que han puesto ahí, estos tubos, estas barreras que se supone que con eso puedes evitar ya lo que te dice la sentencia,
0: sí, porque visuales.
3: Dice que hay, hombre, por un lado hay una barrera física y eso sí que te va a permitir en teoría devolver a las personas que entran ahí. Esto que se ha hecho ahora a toda prisa, no se podía haber hecho hace unas semanas o algún mes. Pues, hombre,
5: es que lo peor es que esa sentencia es de principios de mes. Pues el 16 de julio, el consejero de presidencia de Ceuta se reunió con la secretaria de Estado de Seguridad, con Aina Calvo, y le habló de la posibilidad de hacer algo. Y estaba en marcha eso. ¿Por qué no se ejecutó a mediados de mes?
3: Es que cuando se quiere se hace en día y medio. O sea, se podía haber hecho perfectamente.
5: Y después, respecto a lo de los ceutís, evidentemente, reconocer el miedo de los ceutís no obliga a comprar el odio que quiere lanzar la ultraderecha contra la inmigración. Es que es muy diferente. Y la militarización permanente de Ceuta... no puede ser, porque estás negando que puede haber una solución política y diplomática. Es una barbaridad. Lo que tampoco quiero es que los partidos, ni de izquierda ni tampoco el PP, que el PP no lo hace, pero no los de izquierdas, dejen en manos de Vox el mensaje de dar seguridad, porque el ataque que sufrió la frontera española es muy grave. Y Vox se está apropiando, igual que se ha apropiado de la bandera, apropia de algunas cosas, y no se puede apropiar de la sensación real de seguridad que tienen que tener los ciudadanos también en Ceuta.
0: Bueno, pero si se apropian de esas sensaciones, porque está huérfana y no hay nadie que...
3: Claro, ese es el problema.
5: Porque no hay,
3: el
5: porque no hay que tener miedo a decir, se ha quebrantado, y lo dijo el presidente del gobierno, eso sí, lo dijo, se ha quebrantado, es un quebranto grave de la seguridad española. Que no se ha anticipado. Yo quiero explicaciones. Marlaska se ha hartado de decir estos días que él no recibió ningún informe del CNI. Vale. ¿Robles lo recibió o no lo recibió?
0: Bueno, Robles hoy no ha contestado directamente.
5: No, pues ya está, yo quiero saber. ¿Mi presidente de gobierno lo sabía o no lo sabía? Si lo sabía...
0: Según Marruecos, que lo hemos contado ahora, lo sabía días antes, y según Marruecos, por la sentencia del Supremo.
5: Vale, puede haber más elementos sobre la mesa, que eran los que decían los diplomáticos. Puede ser la sentencia del Supremo, puede ser las redes sociales, la iniciativa que hay en el Congreso para dar la nacionalidad española a los saharauis. O sea, hay muchos elementos.
3: Del presidente Argelia,
5: hay muchos elementos
3: que también puede ser.
5: Que pueden haber enfadado a nuestro socio, que es experto en mostrar sus enfados de
0: pero
5: esta manera.
0: Estamos
5: tan
0: hablando
5: cruel.
0: Estamos hablando de gestos o de acontecimientos que enfada a nuestro aliado, a nuestro socio, a nuestro aliado fiable, como dice el ministro Álvarez, lo ha dicho hoy en Televisión Española.
5: Supuestamente, vamos.
0: Estamos hablando de que esto es una amenaza, bueno, no una amenaza, un hecho, el abrir, digamos, las fronteras para que entren, utilizar a las personas como moneda de cambio para chantajear a otro
5: y
0: país.
5: Y han muerto 100 personas. Bueno,
0: muerto,
5: 100 personas y
0: no
5: y
0: sabemos
5: igual.
0: Cuántas, pero al menos 88 personas han fallecido, es decir, están fallecidas.
3: Sí, sí, es que eso es lo más grave, ¿no? O sea, que al gobierno marroquí y probablemente al rey de Marruecos le da igual, ¿eh? O sea, le da igual que sus ciudadanos mueran en esta situación. Y yo creo, sinceramente, o sea, por mucho chantaje que sea de Marruecos hacia España, que yo creo que lo es, pero creo que la imagen internacional y nacional, imagino que tampoco, de Marruecos no está saliendo muy bien parada, porque al final lo que estás diciendo es que tus jóvenes, o sea, tú que estás vendiendo ese día que tenían su fiesta nacional, estaban vendiendo pues lo maravilloso que era el régimen, lo bien que funcionaba todo, o sea, al final estás viendo cómo 60.000 jóvenes huyen de tu país porque no les estás dando trabajo, no les estás dando, están buscando una vida mejor. O sea, que la imagen que das al mundo y a tu propia gente en tu propio país no me parece a mí que salga muy fortalecida en ese sentido. Lo que ocurre es que efectivamente, o sea, lo que haces es mandar un... pues probablemente sí das miedo, y lo que estamos viendo es que parece que das miedo a España, pero que das miedo también a la Unión Europea, porque...
5: Y yo creo que también pone sobre la mesa la histórica
20: reivindicación de Ceuta y Melilla como territorios marroquíes. Eso sí que lo ha colado en todos los medios de comunicación del mundo.
0: Bueno, hoy en el escrito no hablaban del territorio como un territorio que fuese originalmente suyo, de Marruecos, pero lo hicieron, yo creo que por deferencia, después de los 70.000 o más de 70.000 migrantes que cruzaron la frontera hace tan solo 5 días. Me gustaría que abordásemos también un tema que es el de si el gobierno español, el gobierno de Pedro Sánchez, está siendo chantajeado por el gobierno marroquí por lo que se descubrió en los móviles del presidente del gobierno y de otros ministros. Esto no lo digo yo, esto lo esgrimen desde el Partido Popular. Esto nos decía la responsable de Interior, Ana Vázquez.
6: Buenas noches. El PP acusa al gobierno de...
7: ¿Tendrían esos móviles de Sánchez y de Marlaska para tenerlos arrodillados como los tienen y tener que traicionar a la soberanía, a los ciudadanos de Ceuta y dejar esta permisividad y encima darle las gracias?
0: Esto decía Ana Vázquez, no lo digo yo, al fin y al cabo, ni lo digo yo, ni lo dice solo el PP, también lo dicen Vox y algunos aliados parlamentarios respecto, sobre todo, ese cambio de postura respecto al Sáhara Occidental.
3: Es que es verdad que coincidió en el tiempo, lo que pasa es que mientras no sepamos, y yo creo que eso no lo vamos a saber probablemente nunca, exactamente qué contenían esos móviles, pues tampoco sabremos si efectivamente el chantaje es por eso, pero es cierto que coincidió en el tiempo, pues enterarnos la noticia de que Marruecos tenía los móviles, vamos, tenía las conversaciones de los móviles del presidente y de algún ministro, creo, ¿no? Que ya hace tiempo coincidió eso con el cambio de postura de España ante el Sáhara, que fue muy llamativo, la verdad. O sea, es que fue de la noche a la mañana y sin explicar absolutamente nada, ¿no?
20: Más que de la noche a la mañana, que es verdad que Zapatero ya abrió en cierta manera esa vía en 2007 y era una propuesta que estaba sobre la mesa ya con Kofi Annan desde el 2002 en la ONU, etcétera. Yo creo que más es no explicar el giro, porque es verdad que lo consolidas y esa consolidación del giro no la ha explicado lo suficiente el presidente del gobierno. Estaba repasándola porque lo estuve mirando ayer también, la investigación que está en los tribunales de los móviles, ¿no? del espionaje que hizo, el caso Pegasus. Marruecos espió con el programa Pegasus algunos móviles del gobierno.
0: Un programa israelí.
20: Pues está archivada por segunda vez, lo estaba comprobando ahora porque lo miré anoche, por la falta de colaboración de Israel, porque Israel es el dueño
0: del software
20: de Pegasus, y como no estaba colaborando, pues eso ha quedado en nada. A ver, lo que dice Ana Vázquez, que siempre es una diputada bastante hiperbólica, pues bueno, es una hipótesis, pero ahora mismo es lo

0: ¿Se va recuperando la normalidad, aunque sea paso a paso, poco a poco?
1: Bueno, pues la situación, por lo menos a estas horas, no sigue siendo complicada. Es decir, complicada porque, sobre todo en las barriadas de la ciudad, en montes, en entornos de playa, pues bueno, sigue habiendo todavía un número elevado de personas que entraron, ¿no?, el pasado jueves por la frontera del Tarajal. Uh-huh. Además, la situación también en el entorno del CETI, donde también hay barriadas en el entorno del mío, pues prácticamente ahora mismo insostenible. Si hablamos de miles de personas fuera del entorno, ¿no?, del centro de internamiento de adultos. Y también nos preocupa bastante, claro, que la situación también de los menores no acompañados, ¿no?, que ahora mismo efectivamente estamos colapsados, es decir, la ciudad está colapsada en cuanto al número de menores, pero es cierto que aún hay muchísimos que a día de hoy pues deambulan, ¿no?, por la ciudad y sobre todo por la zona de la ría, que es una situación más complicada, y ahora cuando llega la noche pues se complica aún más. Es decir, normalidad se está intentando llegar poco a poco, pero aún creo que nos queda bastante para poder tener una situación, pues bueno, lo más tranquila posible.
0: Los servicios de atención a las personas migrantes están desbordados. ¿Hasta cuándo cree usted que van a poder hacer frente a esta situación? ¿Cuántos recursos les quedan, si es que les quedan recursos ya, en esta emergencia que ha sobrepasado total y absolutamente a la ciudad de Ceuta?
1: Bueno, es que los recursos, tanto de adultos como para menores, estaban desbordados incluso antes, ¿no?, del episodio que se produjo el jueves, ¿no? Es decir, nosotros desde el gobierno, desde el fin de semana anterior, íbamos avisando, íbamos trasladando directamente al gobierno central, tanto a Presidencia del Gobierno como al Ministerio de Interior, Exteriores, Infancia y Migraciones, la situación que se iba viviendo paulatinamente día a día, ¿no? La presión que se estaba sufriendo Ceuta, de una manera un poco inusual, ¿no?, a la que estamos acostumbrados, ¿no? Y finalmente, pues el jueves, pues la situación ya se desbordó, ¿no? Hablamos de que las cifras ahora mismo que se manejan, aunque aún no hay una cifra exacta, ¿no?, pero seguramente ha superado lo que es la población de Ceuta, más de 85.000 personas seguramente que bueno, estoy seguro que cruzaron, ¿no?, la frontera, que si lo extrapolamos a nivel nacional, hablamos como si en un día, en 24 horas, entraran en el territorio nacional 34 millones de personas, sin saber dónde dormir, sin tener cubiertas sus necesidades básicas, con lo cual, aunque se hayan ido bastante y hayan abandonado la ciudad, en torno a 70.000 personas aproximadamente, la situación en los recursos que disponemos ahora mismo de emergencia y que estamos disponiendo y habilitando a marchas forzadas en la ciudad, se nos hace totalmente una situación insostenible, ¿no? Muy difícil de atender.
0: Hoy hemos escuchado al gobierno insistir en que la actuación que han hecho por parte del Ejecutivo ha sido correcta. ¿Creen la versión de Marruecos cuando les dicen que ellos no han tenido absolutamente nada que ver? Aunque la ministra de Defensa, Margarita Robles, se sale un poco de esa versión oficial y sí que pide explicaciones, pide que se investigue, que Rabat investigue lo que pasó. ¿Ustedes cómo reciben esta postura de Moncloa?
1: Bueno, pues no la recibimos bien, ¿no? No la recibimos bien y, en primer lugar, pues como me comenta, creemos que por los hechos que se han producido es prácticamente imposible, ¿no? Es imposible que no haya habido cierta pasividad, si podemos denominarla con algún calificativo, por parte de las autoridades marroquíes. Es que estamos hablando que la frontera del Tarajal es una frontera que no es muy grande, no es muy amplia, y estamos hablando de prácticamente un pueblo entero. Es decir, es toda la ciudad de Ceuta en cuanto al número de personas que han entrado, ¿no?, a la ciudad. Y de una manera, pues bueno, al principio efectivamente, de manera muy masiva, ¿no?, las primeras horas, pero yo pude estar en frontera, justo en el momento, en la noche del jueves, y bueno, la actitud era totalmente pasiva, ¿no? Es decir, la gente pues cruzaba bordeando la zona del Espigón, de manera tranquila, ¿no? Es decir, no había ningún tipo de actuación por parte, en este caso, de la autoridad marroquí, con lo cual creemos, vamos, que si no hay una actitud de alguna manera colaboradora o con cierta pasividad, como digo, ¿no?, de la autoridad marroquí, esto no hubiera sido posible de la manera, ¿no?, en la que se ha producido. Y el gobierno, pues bueno, el gobierno, nosotros avisamos, ¿no? Estamos avisando, yo como portavoz el martes del gobierno tuve rueda de prensa habitual después del Consejo de Gobierno y ya se trasladó, ¿no?, de primera, que la situación era insostenible, que algo iba a pasar, porque no era normal, ¿no?, las entradas cada vez más constantes y más elevadas que se producían día a día, ¿no? Y bueno, y finalmente es cierto que no podemos predecir nadie esta avalancha que se produjo, obviamente, pero sí es cierto que algo iba a pasar porque no era normal la manera que se estaban produciendo las entradas y de la manera tan permisiva, ¿no?, por parte de todos los marroquíes durante esta

0: semana.
1: Hemos conocido esta misma noche que Marruecos avisó al gobierno español de que podrían producirse entradas como las que finalmente se han producido en la ciudad autónoma de Ceuta a consecuencia de la sentencia del Tribunal Supremo. ¿Qué le parece que Marruecos reconozca que avisó días antes al gobierno español de que se podría producir una tragedia como finalmente se ha producido? Porque han muerto al menos 88 personas en esos intentos de llegar a la costa española.
0: Sí, efectivamente, el principal drama de todo esto al final también obviamente son las víctimas, ¿no? Las víctimas que se han producido, habíamos la cifra efectivamente, están 88 personas. Creemos que va a ser más elevada, desgraciadamente. Y respecto a lo segundo que me comenta, bueno, si esa información, ¿no?, que según trata Marruecos es cierta, pues bueno, yo personalmente como ceutí, como español, pues muy decepcionado con el gobierno. Es decir, una sensación que eso es así, como trasladan, totalmente de abandono y tristeza también, ¿no? Puesto que los ciudadanos de Ceuta no lo pueden entender. No se puede entender cómo se pueda violar, ¿no?, la integridad territorial, en este caso de España, de esta manera, si el gobierno, como se está trasladando, ¿no?, parece ser, tenía conocimiento de que se ha producido una entrada masiva en la línea o similar o parecida a la que se ha producido, que no se hubiera actuado con mayor rapidez, pues vamos, es una sensación, lo digo sinceramente, ya como ceutí, ya no como miembro del gobierno, ¿no?, de abandono total por parte del Estado a la ciudad de Ceuta.
1: Alejandro Ramírez, vicepresidente de Ceuta, seguimos en 24 horas y me gustaría darles la oportunidad a nuestras analistas de esta noche, a Pilar Santos, a Yolanda Gómez, para que le transmiten alguna pregunta. Yolanda.
2: Sí, hola, buenas noches. Bueno, primero trasladarles todo, desde luego, todo nuestro apoyo desde aquí. Y ya llegados a este punto, yo querría preguntarle, ¿y ahora qué se puede hacer? Mañana hay una reunión de, por videoconferencia, de ministros de Interior de la Unión Europea. ¿Qué les pediría usted a ellos que puedan hacer por ustedes? O sea, ¿qué les gustaría si tuvieran ahí, si pudiera hacerse con la varita mágica, qué podría hacer Europa? ¿Qué les pediría a esos líderes europeos que puedan hacer por ustedes?
0: Bueno, pues lo primero y además, que esto creo que es fundamental, y es fundamental sobre todo al corto plazo, pues hay que recordar que Ceuta ya vimos un episodio similar, aunque lo multiplicamos por 10 en mayo de 2021. El primero, que esto no se puede tratar lo que ha ocurrido como una crisis migratoria. Esto hay que tratarse de manera diferente. Hay que tratarse como eso, como dijo el presidente del gobierno cuando vino a Ceuta, como una violación de la integridad territorial de España. Y que Europa y España apliquen las medidas necesarias para que todas aquellas personas que han entrado de manera irregular el pasado jueves vuelvan por la frontera del Tarajal a su país de origen. No podemos empezar ahora con toda la tramitación como ocurrió en el 21, porque vamos a estar meses o años hasta llegar a una normalidad. Entonces, esa es la primera medida urgente que creo que inmediatamente se debe actuar desde Europa y España, el gobierno de la nación, para poder retornar a todo el que entró de manera irregular. Y la segunda, Europa, bueno, pues que Ceuta, como bien sabéis, igual que Melilla, es la única frontera, ¿no?, del sur de Europa. Y como tal, pues bueno, pues que se refuerce con los medios, con las infraestructuras necesaria para que no vuelva a ocurrir un episodio ya no de estas características, sino incluso menor, ¿no? Intentar de alguna manera que lo que es una frontera, pues, del siglo XXI, segura, y que permita, pues, a ceutí, pues, poder vivir, pues, como siempre, ¿no?, con tranquilidad, en una ciudad que además es una ciudad, como digo, encantadora, ¿no?, para cualquiera que nos quisiera visitar.
1: Pilar.
3: Buenas noches, vicepresidente. Este trágico episodio que se ha vivido en Ceuta y que ha provocado tantísimas muertes también deja la estampa de centenares, creo, ¿no?, por las cifras que estoy leyendo en los medios, de menores no acompañados que ahora mismo están en la ciudad.
1: 860 es la cifra que tenemos recogida, aunque nos decían que podían ser todavía superior.
3: Todavía más. La capacidad de Ceuta es mucho menor. Alberto Núñez Feijóo, el líder del PP, estuvo allí el sábado. Querría saber si tuvieron la ocasión de hablar con Feijóo, puesto que el Partido Popular gobierna en la mayoría de las comunidades autónomas, para preguntarle si van a acoger a esos menores no acompañados. Vamos a asistir a otro espectáculo bochornoso de ver cómo las ciudades autónomas no ayudan a Ceuta a cuidar y a acoger a estos menores.
0: Bueno, sí, creo que la cifra, efectivamente, como ha dicho, está en esos 800 aproximadamente. Eso es la cifra que tenemos ahora mismo, como decir, en los medios, ¿no? Que de los que se dispone, que están totalmente colapsados, ¿no? Conocemos que hay ahora mismo muchísimos más menores por la ciudad, que, bueno, que poco a poco pues, tendrán que ir siendo atendidos, ¿no? Llevando a los diferentes centros y a los recursos extraordinarios que tengamos que ir pues habilitando, ¿no? Las cifras son muy tentativas, pero se habla de la cifra de 1.200, incluso 1.300, ¿no? Aproximadamente. Y bueno, y lo segundo, pues nosotros efectivamente esa cuestión se ha trasladado. Nosotros desde el Gobierno de la Ciudad en ese aspecto tenemos una postura muy clara. Yo creo que así se ha quedado demostrado, ¿no? Durante esta legislatura, ¿no? Cuando se aplicó sobre todo este Real Decreto Ley, puesto como se puede observar y así el mundo entero ha observado, para Ceuta, debido a sus capacidades, la situación es insostenible. Insostenible ahora en el caso de adultos, pero también, ¿no?, en el caso de los menores no acompañados, que al final, como siempre decimos, si al final lo que se busca en este caso es poder atender de la mejor manera posible al menor, y en Ceuta, dadas sus características, dadas los medios limitados que dispone, no somos capaces de poder dar ese cuidado, ¿no?, que se requiere en este caso de los menores, y se requiere, por tanto, de la colaboración en la medida de lo posible de las diferentes comunidades autónomas.
3: ¿Y Feijóo les dijo que esta vez sí van a colaborar?
0: Es que no creo que sea que este caso una cuestión principal de Feijóo, ¿no? Al final, cada gobierno de cada comunidad autónoma, pues bueno, tiene que ir aplicando lo que marca en este caso la norma, ¿no? Y si no está de acuerdo, pues los mecanismos que cada uno de ellos quieran aplicar. Hasta la fecha, es cierto que con el decreto ley la ciudad tenía unos datos en cuanto al número de menores acompañados que estamos acogiendo, unos datos bastante bastante buenos dentro de la gravedad, ¿no?, del volumen de menores que siempre Ceuta ha tenido que hacer frente estos últimos años. Pero claro, ahora con este episodio pues se ha vuelto a desbordar lo que es las capacidades, ¿no?, que disponemos. Pero hasta la fecha, decir que la aplicación del decreto ley se estaba aplicando, se estaba haciendo el reparto entre diferentes comunidades autónomas, y claro, y ahora es que la única herramienta que tiene ahora mismo que tenemos a nivel nacional, ¿no?, para poder llevar a cabo un reparto de menores, esa y que cumpla la mayoría de edad, ¿no? Entonces, pues es lo único que podemos aplicar, y esperemos y abogaremos obviamente para que se cumpla esta norma.
3: A ver si Vox, ¿no?, que es socio en muchas de esas comunidades autónomas, quiere hacerlo, porque ya rompió los gobiernos de coalición hace 2 años justamente por ese motivo, por no querer acoger a menores.
0: Bueno, pero vuelvo a insistir, ¿no? Al final la ley y la norma está para aplicarla, ¿no? Nosotros sabemos que hasta la fecha, con la aprobación del decreto ley en Ceuta, ha podido salir un número muy, muy elevado de menores no acompañados entre diferentes comunidades autónomas, aplicando obviamente todo el procedimiento que recoge la norma, e insisto, y la norma está para cumplirla, y entendemos que la misma se va a poder aplicar ahora mismo sin ningún tipo de problema, puesto que, como digo, es una norma aprobada. El que no esté de acuerdo, bueno, pues como he dicho anteriormente, los mecanismos legales para poder recurrir lo considero oportuno, pero hasta la fecha el Real Decreto está en vigor y obviamente nosotros exigiremos que se cumpla, ¿no? Pues es que para nosotros, sino para Ceuta, es nuestro fin, ¿no?
1: Señor Ramírez, ya para terminar, me gustaría preguntarle si tienen algún plazo, si saben cuánto tiempo podrían tardar en solucionar un poco la situación que tienen en la ciudad autónoma, que ha mejorado obviamente estos últimos días, pero que todavía sigue siendo complicada y difícil, porque lo comentamos desde el inicio del 24 horas, entre 3.000 y 5.000 migrantes continúan por las calles de la ciudad sin saber muy bien a dónde ir. ¿Han hablado de plazos? ¿Saben ustedes cuánto tiempo pueden tardar en solucionar la situación? ¿Saben algo?
0: Bueno, pues Julio, muy complicado, ¿no? Muy complicado dar un plazo, y lo digo además por la experiencia que ya vivimos, por ejemplo, en mayo del 21, ¿no? En mayo del 21, una vez que parecía, ¿no?, que, como pasa ahora, ¿no?, que parece que en este caso pues el gobierno ahora pues empieza a relajar un poco las actuaciones que se ha hecho, los medios, ¿no?, que ha ido disponiendo, Ceuta tardamos unos cuantos meses en llegar a la absoluta normalidad. Ahora queda un trabajo muy importante porque hay muchísimos asentamientos en diferentes barriadas, en los montes, en playas. Es decir, ahora queda un trabajo muy importante, y también la presión que vamos a tener obviamente en cuanto también a dar pues ese tratamiento que tenemos que dar también a todos los menores acompañados, que ya tenemos constancia que va a haber en nuestra ciudad, ¿no? Con lo cual la situación va a ser muy complicada, no va a ser sencilla. Yo estoy seguro, o estamos seguros, que los ceutíes saldremos adelante como siempre hemos hecho, eso no le cabe ningún tipo de duda, pero sabemos que va a ser un proceso que va a tardar bastante en el tiempo.
1: Alejandro Ramírez, vicepresidente de Ceuta, muchísimas gracias por atender la llamada de la Radio Pública y le mando un fuerte abrazo para afrontar la situación que es complicada en Ceuta.
0: Muchas gracias a vosotros por toda la cobertura.
1: Hasta luego, muchas gracias.
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1: Y Pilar Santos, Yolanda Gómez, la situación obviamente es complicada, nos lo contaba ahora el vicepresidente de Ceuta, y queda mucho trabajo por delante porque no va a ser sencillo solucionarlo en los próximos días o en las próximas semanas, ¿no? Sí, al final sí. Se entiende también la preocupación porque los ciudadanos pues están descontentos.
2: Es que sigue habiendo miles de personas, miles de inmigrantes que han pasado y que antes no estaban, ¿no? Y
1: sobre todo miles de migrantes que no saben qué hacer ni a dónde ir, y eso es muy peligroso con el paso de los días, sobre todo.
2: Y también muchos menores, que aquí se abre de nuevo esta polémica, ¿no? De qué se hace con ellos. Es verdad que bueno, que en teoría si no son menores como en otros casos, cuando vienen de subsaharianos, que no hay manera de
1: identificar
2: o de localizar a sus padres. Es que en este caso estamos viendo, es verdad que estamos viendo imágenes de chavales que tienen sus móviles, que no estamos hablando de situaciones similares, con lo cual yo entiendo que en estos casos sí no se puede hacer una expulsión masiva, porque de hecho pues eso es lo que no ocurrió en el 21 y los tribunales han dicho que no se puede, pero sí se puede hacer. Lo que te dicen los expertos es que lo que pasa es que necesitas mucho personal de extranjería que intente localizar a los padres. Estamos viendo imágenes muy duras también en la parte de Marruecos de madres esperando a sus hijos, enseñando las fotos de sus hijos a jóvenes que vuelven, ¿no? A ver si los han visto en algún lugar. O sea, que sería lógico, o sea, a mí no me parecería mal que volvieran a Marruecos con todas las, desde luego cumpliendo la ley, pero probablemente sería lo mejor para ellos, porque ahora tienes ahí como 5.000 menores, 4.000 menores que acaban de entrar. ¿Qué haces con ellos? ¿Los repartes al resto de España ya? Yo desde luego antes de eso intentaría localizar a sus padres y
3: por
2: que
3: supuesto,
2: volvieran.
3: Por supuesto, si hay 800 y pico, lo primero es que vuelvan con sus padres. Eso es lo que las autoridades españolas lo que quieren, lo primero.
1: 860 menores, pero bueno, nos comentaban que podían ser, también lo decía el vicepresidente de Ceuta, muchos más, y nos comentaban al hilo de si son o no son menores, las pruebas que se les hacen, que se les practican, esas radiografías de muñeca, es prácticamente inviable que con los dos radiólogos que tienen en el hospital de Ceuta puedan hacer frente a todas las radiografías que se tendrían que hacer para certificar si son o no mayores o menores de edad. Con lo cual, eso también está siendo muy, muy, muy complicado. Gestionar ese casi millar de menores migrantes que están en la ciudad autónoma ahora es una responsabilidad del gobierno de Ceuta, pero yo creo que también el gobierno central tiene que decir algo al respecto.
3: Obviamente, es verdad, son 1.200-1.300, ha dicho el vicepresidente, que puede llegar a esa cifra.
1: Que podría llegar,
3: y por supuesto las autoridades españolas y cualquier fiscal lo primero que quiere es que ese niño esté con sus padres, obviamente, y si eso se puede hacer, pues lo tendrá que hacer las autoridades españolas, porque es lo que obliga a la ley. Pero como la cifra es muy elevada y ya Ceuta ya estaba, digamos, con las plazas...
1: Colapsada.
3: No quería decir utilizar esa palabra, ya tenía las plazas llenas de menores, pues es obvio que van a acabar llegando, sí, sí, ¿no? Tienen que llegar y tenemos que ayudar a Ceuta y no volver a comportarnos, lo digo en plural majestático por ser elegante, como hace unos meses que ninguna comunidad autónoma gobernada por el PP quería acogerlos.
1: Bueno, ni Cataluña, tampoco.
3: Ni Cataluña, tampoco, es verdad.
2: Ni el País Vasco.
3: Y las mafias, y lo que quería decir del tema de los días que van pasando, del hambre de esa gente que se ha escondido en los montes, etcétera, es que según algunos compañeros periodistas que están allí haciendo la cobertura, estaban diciendo que se están acercando las mafias para intentar venderles un boleto para que salten a la península. Por tanto, volvemos a ahora sí que las mafias parece que también van a intentar hacer su agosto. Y a mí todo esto, lo que creo es que finalmente, viendo lo que ha hecho Trump ahora por la noche, que no sé si vamos a hablar de ello, que ha hecho unas declaraciones sobre la crisis y ha dicho, bueno, después de la crisis de Ceuta, ha dicho que la inmigración ilegal está matando a Europa. Es que es un elemento tan polarizador, ¿no? Nos polariza, sí, sí, tanto como sociedad, y es un tema que ya hemos visto que ha dividido a los socios europeos, que, bueno, pues una sospecha si es en parte también lo que se buscaba.
2: Sí, pues puede ser, porque desde luego esto lo que hace es desestabilizar al gobierno español y desestabilizar también a Europa.
1: Hablaba Pilar del presidente de los Estados Unidos, Donald Trump, que por supuesto no ha dejado pasar la oportunidad de darle un palo al gobierno de España después de lo que ha sucedido en Ceuta. Esto decía desde el despacho Oval, el republicano.
5: But when I saw what happened in Spain, I said, you know, we're going to be just like that if you put these lunatics in that I see running for office.
1: Poniendo de claro ejemplo a España como las democracias que hacen más débiles, digamos, a Occidente.
2: Está claro que a quien más beneficia esto es a los populismos y a la extrema derecha, porque acaban al final, hombre, darles la razón, no lo diré nunca, pero es verdad que utilizan, lo pueden utilizar para decir, veis, esto es lo que os estábamos advirtiendo, esto es lo que puede pasar, y yo no descarto tampoco que Trump pueda haber influido también en Marruecos, no sé si llegarían a tratar este tema, pero que esto le beneficia a Trump y a su política antiinmigración, seguro, que beneficia a la extrema derecha europea. Seguro, y de hecho yo creo que parte del enfado, porque es verdad que decimos, bueno, Meloni en términos coloquiales se pasó 8 pueblos aquí hablando de, bueno, al final lo de
1: Schengen.
2: De Schengen ha sido, no ha sido del todo,
1: ha quedado en nada,
2: ha quedado limitado, pero es verdad que ahí teníamos a la primera ministra danesa, que es socialista. Yo creo que parte del enfado con la situación o de la preocupación.
1: Es que fueron 22 países los,
2: claro,
1: que se mostraron,
2: sí, sí, que no es Meloni solo, ¿no? Uh-huh. Los que firmaron esa carta pidiendo y criticando la situación y pidiendo esa cumbre urgente, ¿no? Pero es preocupación también porque ven que esto lo que favorece precisamente es a la extrema derecha, y lo que puede, y hay, por ejemplo, en Francia pronto va a haber elecciones, pues tienen miedo de que esto lo que haga es dar votos a esa extrema derecha, ¿no?
3: Totalmente, en Francia sí, pero también es verdad que en esos 22 países que han sido más críticos con España que con Marruecos, esos socios europeos, lo digo con ironía, no, bueno, con ironía, han sido críticos, pero con malestar,
1: cuando
3: digamos.
1: Trump tenía su vista puesta en Groenlandia, sí que quería que hubiese una unidad por parte, sí, sí, de la Unión Europea. Pero sí que ahora...
3: O cuando están atacando Ucrania, que nos queda un poquito lejos a los españoles, y ¿también? Ahí estamos, uh-huh, y ahí estamos. O también tenemos a centenares de militares, quiero recordarlo, en los países bálticos, defendiendo la frontera norte. Ahora mismo hay militares españoles allí, defendiendo la frontera norte, por si Putin se le da por invadir alguna república báltica. Por tanto, la solidaridad con la frontera sur es que cuesta más... Pero es que nos afecta, pero que se tendría que poner a nuestro lado.
1: ¿Cuándo es la puerta de entrada a toda la Unión Europea?
3: Es que la solidaridad tiene que ir en dos direcciones.
2: Que eso, totalmente de acuerdo, y yo espero que mañana salga algún compromiso de unidad en este sentido. Y es verdad que hubo países como Francia que nos ofrecieron, bueno, aparte de reforzar ellos su frontera, sí que ofrecieron Frontex, lo que pasa es que no lo hemos utilizado tampoco.
3: No, lo que quería
2: hemos pedido,
3: decir,
2: ¿no?
3: Lo que quería decir es que hay 22 países que han sido especialmente críticos, pero querría destacar en positivo que Portugal y Francia, países limítrofes con España, sus gobiernos sí que han sido mucho más solidarios con nosotros en estas últimas declaraciones que ha habido, empezando por Emmanuel Macron y por las autoridades portuguesas. Por tanto, los que más se quejan son, ¿no?, pues los que están sacando también provecho, pues porque tienen partidos de ultraderecha dentro de los ejecutivos, o porque les tocan elecciones pronto y saben que la inmigración se va a utilizar y están haciendo campaña. Pero bueno, en positivo, Portugal y Francia yo creo que sí que nos han echado un capote.
2: Eso es verdad, pero yo creo que eso no es incompatible con que puedan ser críticos con las políticas de inmigración de España, porque lógicamente cada gobierno pues tiene sus prioridades y tiene su visión del asunto, y no les ha gustado la regularización que hicimos en España, porque al final es verdad. Y yo la he defendido, porque yo digo, bueno, ya si están aquí, pues oye, ¿qué más te da? Por lo menos que estén regulares y que tengan derechos y que tengan obligaciones también, ¿no? Pero es cierto que no tiene por qué ser compartida esa política con el resto de Europa, y es cierto que en el resto de Europa pues también dicen, bueno, una vez que son legales en España pueden venir aquí también, y pueden y al final, si ellos están tomando medidas para limitar esa inmigración, o sea, yo entiendo que puedas tener posiciones dispares respecto a la inmigración, pero que es cierto que en una situación como la que hemos tenido en Ceuta, tus socios europeos te tienen que ayudar.
1: Te tienen que apoyar. Veremos qué sale de esa cumbre extraordinaria de ministros del Interior de la Unión Europea. Se lo contaremos aquí, por supuesto, en 24 horas. Nosotros ya despedimos a nuestras analistas de esta noche, Yolanda Gómez, subdirectora de la ABC, Pilar Santos, periodista política del Periódico de Cataluña. Muchísimas gracias por estar esta noche en 24 horas.
3: A ti.
2: A ti.
3: Buenas noches.
1: Y nosotros, como cada noche, nos vamos con música.

Hasta aquí 24 horas. Volvemos mañana, como cada tarde, a las 7:30, a las 6:30 en Canarias. Como siempre les digo, gracias por estar al otro lado.

0: Alter.
1: Las 11, las 10 en Canarias.
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1: Buenas noches. Marruecos afirma que avisó a España días antes de la crisis migratoria en Ceuta de las consecuencias que podía tener la decisión del Tribunal Supremo de impedir las llamadas devoluciones en caliente a aquellas personas que llegasen a nado a las ciudades autónomas. Así lo ha señalado una fuente del Ministerio de Exteriores marroquí a varias agencias internacionales, que ha insistido en que ese fallo de la justicia española debilitaba la cooperación migratoria entre ambos países. Rodrigo García Fernández.
3: Esa misma fuente del Ejecutivo de Rabat ha señalado que Marruecos cumple con sus compromisos y no actúa bajo presiones ni chantajes, y ha mostrado su decepción con las reacciones de algunos políticos españoles a los que acusa de utilizar esta crisis, afirma, por interés electoral. A pesar de ello, ha reiterado que la coordinación con España en esta materia sigue siendo muy estrecha. Por otro lado, acabamos de conocer que la ministra de Defensa, Margarita Robles, que hoy ha pedido que Marruecos investigue a fondo lo ocurrido, se va a reunir mañana por videoconferencia con los comandantes generales de Ceuta y Melilla para analizar lo ocurrido en los últimos días en las dos ciudades autónomas.
1: El gobierno Ceuti asegura por su parte que se sentirían muy decepcionados y abandonados si se confirma que Marruecos avisó a España de esa posible entrada masiva de personas. Así lo acaba de expresar el vicepresidente de la ciudad autónoma, Alejandro Martínez, en el 24 horas de Radio Nacional.
3: Dice Ramírez que es algo que no se podría entender.
4: Bueno, si esa información, ¿no?, que según trata Marruecos es cierta, pues bueno, yo personalmente como ceutí, como español, pues muy decepcionado con el gobierno. Es decir, una sensación que eso es así, como trasladan, totalmente de abandono y tristeza también, ¿no? Puesto que los ciudadanos de Ceuta no lo pueden entender.
3: Además, apuntan a la responsabilidad de Rabat porque considera Ramírez imposible que la entrada masiva se haya hecho sin la pasividad de Marruecos. Sobre la situación actual de Ceuta, sostiene que están muy lejos todavía de alcanzar la normalidad. Actualmente se calcula que entre 3.000 y 5.000 personas se han quedado en la ciudad autónoma y al menos 800 de ellos son menores no acompañados. Además, temen que el número de fallecidos siga aumentando. Por el momento, han confirmado entre los cuerpos sin vida recuperados en el lado español y en el marroquí 99 personas muertas.
1: Salvamento Marítimo ha rescatado esta tarde a una tercera patera con 16 personas en el sureste de Formentera. Con esta operación de rescate se eleva a 70 el número de migrantes rescatados este lunes en las Islas Baleares. Así lo recoge la delegación del Gobierno tras una jornada en la que esta mañana la Guardia Civil y Salvamento Marítimo localizaron y remolcaron una primera embarcación cerca de la isla de Cabrera y sobre las 2 de la tarde otra a 8 millas de Mallorca, ambas con migrantes de origen subsahariano. En lo que va de año en Baleares se han registrado 208 llegadas de pateras con 3.900 personas. Y en Andalucía, la Fiscalía ha archivado las dos últimas causas presentadas por las afectadas por los retrasos en la comunicación de las pruebas del cribado de cáncer de mama por parte de la Junta de Andalucía. Rocío Muñoz.
5: Eran las dos últimas causas que permanecían abiertas de las 15 que presentaron las mujeres afectadas junto con la Asociación El Defensor del Paciente y las formaciones políticas Izquierda Unida y Adelante Andalucía. Desde la Asociación Amama, que fue la primera en denunciar estos casos, aclaran que estos archivos no afectan a las reclamaciones patrimoniales que las víctimas han interpuesto contra el Servicio Andaluz de Salud. Ángela Claverol es portavoz de Amama.
6: Las reclamaciones patrimoniales siguen puestas. La Junta de Andalucía no responde a esas reclamaciones patrimoniales. Obliga a las mujeres a ir a juicio y cuando haya los juicios, pues ya se verá.
5: Desde la oposición defienden que el archivo judicial de los casos no anula la responsabilidad política del gobierno andaluz y el PSOE ha acusado al Ejecutivo Regional de mantener este caso rodeado de opacidad.
1: El Real Madrid ha hecho oficial el traspaso del delantero Gonzalo García y de César Palacios al Fulham inglés. Nacho Gómez.
7: Buenas noches. Sí, Gonzalo García, 11 temporadas de blanco, llegó con 10 años, se va también al Fulham. La operación podría alcanzar los 40 millones de euros y el Madrid se reserva el 30% de una futura compra. Llevará, por cierto, el 7 que utiliza también en la selección sub-21. No se va solo, se lleva también a Arbeloa, a César Palacios, otro canterano, 6 años en el club y debutante esta temporada con el primer equipo. Dos de la casa, dos de la fábrica, al Londres con Arbeloa.
1: Gracias, Nacho. La información regresa a las 12, las 11 en Canarias. Se quedan ahora con Rosa Roda y el último tren del verano.
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0: Muy buenas noches y bienvenidos a la estación de los que no tienen prisa. Hay viajes que empiezan con un mapa y otros que empiezan con una pregunta. ¿Qué hay más allá? Un día como hoy, el 3 de agosto de 1958, un submarino llamado Nautilus de la Armada de Estados Unidos hizo algo que hasta entonces parecía imposible. Alcanzó el Polo Norte navegando por debajo del hielo del Ártico, no sobre el mar, por debajo. Durante buena parte del recorrido avanzó a 120 metros de profundidad. Encima tenía una inmensa capa de hielo, debajo miles de metros de océano y delante un camino que nadie había recorrido jamás. A bordo viajaban 116 personas, no podían abrir una escotilla para tomar aire, no podían asomarse para comprobar si seguían el rumbo correcto. Solo tenían sus instrumentos, su preparación y la confianza de que iban en la dirección adecuada. Cuando llegaron al Polo Norte, su comandante anunció por megafonía una frase muy sencilla: hemos alcanzado el polo. Y es que a veces pensamos que las grandes aventuras consisten en descubrir lugares nuevos, pero quizá consistan sobre todo en atreverse a entrar en lo desconocido. Y eso no solo les ocurre a los exploradores, también nos pasa a nosotros. Cada vez que empezamos un trabajo, cada vez que cambiamos de ciudad, cada vez que hacemos una llamada que llevamos días posponiendo, o cuando decidimos seguir adelante sin tener la certeza de que todo va a salir bien. Vivimos en una época obsesionada con saberlo todo de antemano, con calcular cada paso, con no equivocarnos. Pero las mejores historias casi siempre empiezan igual, con alguien dispuesto a avanzar sin ver del todo el camino. Quizá por eso seguimos admirando hazañas como la del Nautilus, porque nos recuerdan que el progreso no nace de las certezas, nace de la curiosidad y también del coraje. Eso es, en el fondo, lo que intentamos hacer cada noche en este tren: salir de la superficie, ir un poco más allá de los titulares, escuchar con calma, hacer preguntas y descubrir las historias que no siempre son las más visibles, pero sí las más interesantes. Esto es El Último Tren del Verano, 2 horas para recorrer la noche con curiosidad, música, humor y buenas conversaciones. Así que suban al vagón, pónganse cómodos y miren por la ventanilla, porque a veces los viajes más apasionantes son precisamente aquellos en los que no vemos el paisaje. Comenzamos. Pero antes de ponernos en marcha, vamos a conocer las historias, las voces y las paradas que nos esperan. Iván Manzano, ¿qué trae hoy El Último Tren del Verano? Buenas noches.
8: ¿Qué tal, Rosa? Buenas noches. Hoy partimos desde una parada común, porque todos nos cruzamos a alguno todos los días, el Tonto, porque tenemos cita con la tercera sección de la Tontocracia, el espacio de Santiago Ávila, donde analizamos la falta de criterio, la torpeza o a los tontos a secas, como hoy. Ojo a lo que tenemos preparado para después, porque es algo por lo que sentirse orgulloso de verdad de ser español y no por el deporte. Vamos a hablar de trasplantes y en concreto de esos que se hacen en vida y a personas desconocidas. Después llega nuestro DJ del verano, Ramiro Barea. La semana pasada hablamos de las canciones del verano de los 60. Bueno, pues hoy toca la de la década de los 70. Así vamos a cerrar la primera hora. La segunda empieza por todo lo alto con Coria Castillo y su A quién no le va a gustar, a saber lo que nos tiene preparado. Y de la risa nos pondremos serios para hablar de educación y homofobia con un profesor que ha creado un plan específico para luchar con esta lacra que sigue siendo mayoritaria en los colegios e institutos. Y por último, uno de los descubrimientos del verano, al menos para mí, ya digo que es una de mis secciones favoritas, porque hablo de pequeñas revoluciones y esos descubrimientos a priori no demasiado grandes, pero que acabaron suponiendo un antes y un después.
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0: Esta sintonía nos avisa de que vuelve, pues, Tontocracia, el espacio en el que Santiago Ávila analiza con ironía y pensamiento crítico esas formas de torpeza y falta de criterio que a veces se cuelan en la vida cotidiana, en el trabajo, en la política o en las redes sociales. Hoy nos detenemos en uno de sus personajes más reconocibles, y es el tonto. Santiago Ávila, buenas noches.
1: Buenas noches.
0: Bueno, esto es terreno peligroso. A ver, Santiago, la semana pasada conocimos al ignorante. Hoy toca el segundo personaje de tu recorrido, el tonto. ¿Quién es exactamente y qué lo diferencia del ignorante?
1: Pues mira, el tonto no es el que no sabe, es el que tarda en entender. El ignorante está en tránsito, no sabe, pero puede saber. El tonto, en cambio, se queda a medio camino. No obstante, hay algo que conviene aclarar. Hay tontos por desconocimiento, que podrían salir de ahí si se les acompaña, y tontos por condición, que viven instalados en su torpeza y la arrastran como identidad. El tonto habitual no es agresivo, no es impermeable, simplemente es lento. Le cuesta conectar las piezas, integrar la información, en definitiva, ver el conjunto.
0: Bueno, ¿y cómo se comporta un tonto en la vida real? ¿Cómo lo distinguimos del ignorante?
1: Pues el tonto entiende tarde o entiende a medias. El ignorante pregunta, escucha y reconoce que no sabe. El tonto, aunque también quiera entender, se pierde, se dispersa y cree que ya casi lo tiene cuando aún no lo tiene. Es ese compañero que te dice, vale, vale, pero la verdad es que no ha entendido nada. Mezcla causas y efectos, repite argumentos sin comprenderlo del todo. El tonto, la verdad es que no es terco, solamente es confuso.
0: Vamos a los escenarios del libro. ¿Dónde aparece el tonto con más claridad?
1: Pues en la empresa. Aquí hay uno de los ejemplos más claros, que es el del jefe visionario, ¿no? Esto que voy a narrar es una vivencia personal, o sea, la presencié yo en primera persona. Imagina al propietario de una empresa exultante porque ha alcanzado cifras récord de beneficio, que decide repartir un incentivo idéntico a todos los empleados. Jamás lo había hecho antes, ¿eh? Sin importar su dedicación ni responsabilidad. Él creía que estaba siendo generoso, pero solo consiguió enfadar a todos. Los menos comprometidos se burlaban de quienes sí trabajaban diciéndoles, pringado, que eres un pringado. En realidad decían pringao, pero bueno, pringado, que eres un pringado. ¿No ves que te van a valorar igual tanto si haces como si no? Y así, con una sola decisión, desmotivó incluso a los más entusiastas. Ese es el tonto con poder. No actúa por maldad, pero no entiende las consecuencias de lo que decide hacer. Después tenemos en la política, donde confunde eslóganes con ideas. En ella también está presente la tontuna, como dijo un día Ortega y Gasset cuando le comentaron que Salvador de Madariaga hablaba 5 idiomas. Y usted dijo, eso solo significa que don Salvador es tonto en 5 idiomas, ¿no?
0: Y luego están las redes, ¿no?
1: Sí. En redes, donde interpreta mal lo que lee y lo comparte peor. Y en la docencia, donde mezcla conceptos y se pierden los detalles. Yo tuve un profesor al que llamábamos Capicúa. Habíamos conectado dos motes. Tontomás, en referencia a un profesor que llamábamos Tomás, y eso nos permitía llamarle tonto sin que se percibiera de ello, ¿no? Porque era Tontomás. Y el Capicúa, porque este era más tonto que Tontomás. Capicúa de libros. Cada explicación era una mezcla involuntaria de conceptos sin relación.
0: ¿Y por qué dices que puede ser más problemático que el ignorante?
1: Porque el ignorante quiere entender y cuando lo explicas entiende. En tonto, en cambio, entiende mal. Y entender mal es más peligroso que no entender. El tonto no simplifica, deforma. Y cuando alguien deforma la realidad sin querer, genera confusión a su alrededor.
0: En el libro distingues varios tipos de tontos. ¿Cuáles son?
1: Pues hay 4 variedades muy claras, aunque empleo muchos más adjetivos, ¿no? Está el tonto de lava, que es el tonto por accidente, como aquel que le toca pagar el lava en el roscón de Reyes. Después tenemos el tonto motivado, este es más peligroso, actúa, decide, se mueve y siempre hay que ir deshaciendo sus entuertos. Por otro lado, tenemos el tonto perezoso, más entrañable y menos problemático que el motivado, y el tonto por ignorancia, que es el que aún podría salir de ahí si se le acompaña. Cada uno tropieza distinto, pero todos tropiezan mucho.
0: Y luego está el lenguaje popular, que es riquísimo en estos casos. Tonto de los pies a la cabeza, tonto a las tres, tonto hasta decir basta, tonto elevado a la enésima potencia. ¿Eso encaja en tu clasificación?
1: Sí, sí que encaja. Lo que pasa es que son expresiones, no son categorías nuevas, son intensidades. La cantidad de tontuna que lleva uno encima, ¿no? Formas de decir que la torpeza se ha vuelto evidente, persistente o monumental. El lenguaje popular no crea tipos nuevos, crea grados de desesperación. Y esos grados suelen corresponder al tonto motivado o al tonto capicúa, que son los que más ruido generan.
0: Ya.
1: Recuerdo el tonto simétrico, que es tonto por los cuatro costados.
0: ¿Tonto simétrico?
1: Sí, es que es tonto lo mires por donde lo mires.
0: Bueno, ¿qué se puede hacer con un tonto? ¿Cómo se le ayuda sin caer en la condescendencia?
1: Se le puede ayudar, sí, pero requiere paciencia. Lo que no funciona es la prisa, la ironía, la superioridad moral, ¿no? Lo que sí funciona, claridad, ejemplos, repetición sin humillar y tiempo para integrar. El tonto no mejora porque le corrijas, mejora cuando por fin entiende.
0: Y pregunto yo, ¿todos somos tontos en algo, incluso los más formados?
1: Sí, todos somos tontos en algún ámbito, en el que nos cuesta, en el que no tenemos intuición, en el que nos perdemos. La diferencia está en cómo gestionamos esa torpeza, porque el sensato pues la reconoce. El ignorante la supera con conocimiento. El tonto pues la llevará siempre en su mochila, la arrastra siempre. Y el necio la niega, aunque la arrastre siempre también. Ser tonto en algo no es un problema, el problema es instalarse en la tontería.
0: Por lo que estoy viendo, el peor es el necio.
1: El necio. El necio es una categoría distinta del tonto.
0: Ya. Bueno, ¿qué señales nos indican que estamos actuando como tontos sin darnos cuenta?
1: Pues muy claras, ¿no? Confundir rapidez con comprensión. Cuando uno siente la presión de que debe intentar rápido para demostrar que es listo cuando en realidad no lo es, sino el que lo es no necesita, no tiene esa urgencia, ¿no? Quedarnos con la frase y no con la idea y pensar que ya lo tenemos y no lo tenemos. Cuando aparece esa mezcla de prisa, dispersión y falta de seguridad, estamos entrando en territorio tontocrático.
0: Vamos, que si no entiendes algo, no pasa nada por decir, mira, que no lo entiendo. Vuelve a explicármelo.
1: Me lo puedes explicar otra vez, ¿eh? Uh-huh. Estás en clase de mates, ¿me lo puedes explicar otra vez?
0: Que no pasa nada. Bueno, Santiago, ¿y cómo vive un tonto su propia torpeza? ¿Es consciente de ella o la sufre sin saberlo?
1: En ocasiones, el tonto no es consciente de su torpeza. No porque sea soberbio, sino porque su lentitud para entender le impide ver el desfase. Él cree que va al ritmo de los demás cuando en realidad va dos pasos por detrás. Y eso genera algo curioso. El tonto no sufre por el hecho de ser tonto, sufre por las consecuencias de su torpeza, por los malos entendidos, las confusiones, las explicaciones que no encajan y las tareas que se le atragantan. A veces incluso se enfada, pero no porque no entienda el problema, sino porque no entiende por qué no lo entiende. Y luego está la otra cara. Hay tontos que sí perciben su torpeza, pero les cuesta reconocerla. No saben cómo salir de ella, no saben cómo nombrarla y prefieren mirar hacia otro lado. El ignorante sabe que no sabe. El tonto no sabe o no quiere saber que no entiende. Y esa diferencia explica por qué puede quedarse atrapado en su torpeza sin darse cuenta.
0: Y la semana que viene, ¿quién viene?
1: Pues otro invitado. La semana que viene entramos en un territorio más complejo, el idiota. El idiota ya no tropieza con la piedra, se abraza a ella. No solo no entiende, se aferra a su error como si fuera un refugio. Ahí veremos por qué la tontocracia no es solo torpeza, sino desconexión profunda.
0: Pues Santiago Ávila, gracias por acompañarnos una semana más y por ayudarnos a reconocer, pues eso, la tontería ajena. Hasta la semana que viene y buenas noches.
1: Buenas noches, Rosa.
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0: Enseguida hablamos de donación de órganos y trasplantes, pero antes una noticia científica que seguro les interesa, relacionada con el más que evidente cambio climático y calentamiento global del planeta. Deben saber que el Mediterráneo está perdiendo uno de sus grandes aliados contra el calor, la brisa marina. Un estudio liderado por el Centro de Investigaciones sobre Desertificación del CSIC revela que estas brisas son ahora un 17% más débiles en la costa mediterránea española y casi un 18% más débiles en Baleares. Los investigadores han analizado 4 décadas de datos y han detectado una pérdida de intensidad en 9 de cada 10 estaciones meteorológicas. El fenómeno se agrava. Además, durante las olas de calor. ¿La causa? Pues el aire muy cálido y seco queda atrapado sobre el Mediterráneo y actúa como una tapa. Estabiliza la atmósfera y frena los movimientos de aire que impulsan la brisa. Salanis Bedoya es la primera autora del estudio.
11: Los resultados muestran que en la costa mediterránea española la velocidad de la brisa se ha reducido alrededor de un 17% desde 1981. Y en ciudades como Barcelona o las Islas Baleares, esta reducción es aún mayor. Lo más llamativo es que ocurre justo lo contrario de lo que esperaríamos. Si el Mediterráneo se está calentando tan rápido, la brisa debería ser más intensa. Sin embargo, nuestros datos muestran que se debilita, especialmente durante las olas de calor. Nuestra hipótesis es que el calentamiento global está favoreciendo la llegada de masas de aire más cálidas y secas desde el norte de África. Ese aire estabiliza la atmósfera sobre el Mediterráneo y dificulta los movimientos de aire vertical que impulsan a la brisa. En otras palabras, el cambio climático no solo provoca más olas de calor, sino que también debilita uno de los mecanismos naturales que ayuda a aliviar ese calor.
0: Y una brisa más débil aumenta el estrés térmico, dificulta la dispersión de la contaminación y puede alterar la formación de tormentas en verano.
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0: Donar un riñón a un hijo, a una pareja o a un hermano ya supone una decisión extraordinaria. Hacerlo por alguien cuyo nombre no conoces, cuyo rostro nunca has visto y con quien no volverás a tener contacto resulta todavía más difícil de imaginar. En España, solo 27 personas han donado en vida un riñón a un desconocido desde que se puso en marcha este programa. Una de ellas es Pablo Artamendi. Pablo es médico oftalmólogo. Hace unos años decidió poner uno de sus riñones a disposición de la Organización Nacional de Trasplantes para que lo recibiera la persona que el sistema considerase más adecuada. No eligió al receptor y no sabe quién vive hoy con su órgano. Su decisión nació después de una experiencia familiar dolorosa. Su hermana Itziar padeció una enfermedad renal, habría necesitado un trasplante y falleció antes de recibirlo. Pablo ha explicado que ella fue el origen de su decisión. Esta noche queremos saber cómo se llega a entregar una parte del propio cuerpo a una persona desconocida. ¿Qué dudas, miedos y controles hay detrás de una donación así? ¿Y cómo una sola persona puede poner en marcha una cadena capaz de beneficiar a varios pacientes? Desde la puesta en marcha en 2010 del programa de donación renal altruista, 373 personas se han interesado, pero solo 27, un 7%, se han convertido en buenos samaritanos. Nos acompaña Pablo Artamendi, médico y donante renal altruista. Pablo, buenas noches.
13: Hola Rosa, buenas noches.
0: Y bienvenido al último tren del verano de Radio Nacional. Y está también con nosotros la doctora Almudena Escrivá, médica adjunta de la Organización Nacional de Trasplantes, que nos ayudará a entender las garantías médicas, psicológicas, éticas y legales de este proceso. Almudena, buenas noches.
14: Hola, buenas noches, Rosa. Muchas gracias por invitarme.
0: Por supuesto. Pablo, empiezo contigo. ¿Recuerdas el momento en el que donar un riñón dejó de ser una posibilidad y se convirtió en una decisión?
13: Bueno, realmente el momento no es un momento puntual en mi vida. Yo creo que es una sensación que llevaba y arrastrando durante mucho tiempo y que al final pues tuve que, bueno, me pareció que tenía que materializarlo. Entonces, a ver, todos conocemos, hemos pasado momentos de sufrimiento o sufrimiento ajeno, y es un momento en el que valoras que la salud y la vida, y no la tuya, sino la de alguien, es importante, y que un gesto que a ti no te va a suponer a priori ningún perjuicio, hay alguien que le va a dar la vida.
0: Tu hermana Itziar, lo decíamos al principio, necesitó un trasplante renal que no llegó. Imagino que gran parte de esta historia comienza con ella.
13: Sin duda. A ver, es un poquito a raíz de eso. Yo son muchos años de vivencia con mi hermana y bueno, pues era otra época, ya son muchos años, era un momento en el que los trasplantes se hacían de otra manera, tenían otras garantías, y entonces no era posible tampoco los trasplantes en vivo, justo se empezaban a hacer. Entonces ya cuando ella realmente fallece, pues a mí me queda siempre esa espinita clavada de poder hacer algo que ojalá en su día hubiera podido ser por ella. Pero bueno, pues como eso ya no se puede dar, seguro que a alguien le puede venir bien, y tomé la decisión y siempre he estado muy orgulloso y muy satisfecho de haberla tomado.
0: Bueno, eres médico y conocías los riesgos de entrar sano en un quirófano. ¿Saber más te dio seguridad o hizo que tuvieras todavía más miedo?
13: Bueno, no soy muy hipocondríaco, y efectivamente miré y yo tenía datos efectivamente de riesgos asociados a todo esto que podía pasar, pero la necesidad y yo el impulso que yo tenía era mucho más grande que cualquier otra sensación. Es cierto que yo leí estudios y realmente la casuística es muy buena, y la esperanza de vida de gente que ha donado en otros países, que tiene más experiencia igual que en España por motivos culturales y demás, como puede ser Japón, la esperanza de vida era muy buena y no había mayor riesgo a largo plazo. Entonces también eso me hizo sentirme tranquilo, pero no era algo que me preocupara enormemente. A ver, tenía cierta tranquilidad, pero mi objetivo era donarlo y fui a por ello.
0: Bueno, ¿cómo reaccionaron tus hijos? Tienes 4 hijos, no sé qué edades tenían en ese momento. Imagino que también hablarías con tu esposa. ¿Qué te dijeron las personas más cercanas cuando les dijiste que ibas a donar un riñón a alguien totalmente desconocido?
13: Bueno, pues mira, te diré que es una decisión y una experiencia que se vive en bastante soledad. Bueno, mis chavales eran pequeños entonces, con lo cual ellos no podían participar de la decisión ni del desarrollo porque no les correspondía. Pero es cierto que el entorno, y lo hacen porque te quieren ayudar y porque te quieren proteger, pero no es una decisión que sea siempre bien entendida ni bien acogida desde el miedo. Entonces es una decisión y una experiencia que se hace muy, muy en soledad. Y yo, de los que somos donantes altruistas, conozco a unos cuantos porque a través de la ONT nos hemos podido conocer. Y las experiencias en la mayor parte de los casos son vividas en soledad. Y muy pocos encontrarás que quisieran estar contigo en ese programa. Y no por nada, sino porque es algo que lo vives y tú lo haces y ya sigues tu vida sin pensarlo más.
0: Bueno, el proceso incluye pruebas médicas y una evaluación psicológica muy exhaustiva. ¿Sentiste alguna vez que no solo tenías que estar sano, sino también demostrar que tus motivos eran sólidos?
13: Sí, pero yo realmente, a ver, con la ONT efectivamente me hicieron pruebas médicas para comprobar que todo estaba bien, ver qué riñón era el más adecuado para donar, y también vi un psiquiatra para que valorara, bueno, pues que lo hacía desde una sensación honesta y humana, y que no había nada detrás. Yo antes de eso, yo mismo, pues con mi psicólogo, con el que he hecho mi terapia personal mucho tiempo, yo también lo quise mirar y también quise saber y responderme a mí mismo que esa decisión era algo que realmente yo quería hacer, y lo quería hacer de una manera honesta, abierta y libre, y sin que tuviera más consecuencias.
0: ¿Hubo algún instante, Pablo, del proceso en el que dudaste de verdad y te planteaste detenerlo o no?
13: Rosa, nunca. ni hoy en día, sabiendo cosas que luego han podido pasar, comentarios, vivencias y demás, que bueno, tienen, nunca, nunca, ni cuando tomé la decisión, ni cuando pasó, me lo dijeron antes, cuando me llevaban en la camilla al quirófano, te lo dicen, dice, si quieren darte la vuelta atrás, todavía estás a tiempo. Dije, no, no, si es que no tengo vuelta atrás que dar, esto es lo que tengo que hacer. O sea que no, yo no tuve ninguna duda. Y es que a veces cuando personas como tú nos preguntáis en alguna entrevista que me han podido hacer, ¿y por qué no? El por qué. Y es que la pregunta no es esa. La pregunta es ¿y por qué no? La pregunta es ¿y por qué no? ¿No? A veces pensamos en todo lo que hacemos y parece como que en las cosas tiene que haber un beneficio. Hago esto porque me va a reportar tal. Y hay cosas que son intrínsecamente buenas, intrínsecamente están bien y hay que hacerlas sin valorar más allá de eso que va a suponer. Tampoco hay que tirarse al vacío. Yeah. Pero yo creo que a veces es ¿por qué no?
0: Ya. Yeah. Hombre, alguien puede decir, bueno, ¿y si lo necesita un hijo tuyo?
13: Bueno, esa pregunta me la hicieron. Esa pregunta en mi entorno ya se me hizo. Oye, si lo hago, ¿por qué no esperas? Porque quizá un hijo tuyo. Entonces, bueno, mi contestación fue, si en el futuro un hijo mío lo necesita, yo os miraré a vosotros, a mi familia, porque yo no podré donar, pero os miraré a vosotros y os diré, ¿alguno estáis dispuesto? No tengo otra respuesta.
0: Bueno, dices que el foco no debe ponerse en quien dona, sino en quien logra salir de la diálisis. ¿Por qué te Totalmente. Incomoda que la historia se cuente como una heroicidad?
13: Porque no lo es. Porque no lo es. Porque todos queremos vivir bien y vivir mejor. Y hay gente que no lo puede hacer. Y entonces ser solidario y empatizar con esa situación... yo creo que es lo que tiene valor y son esas personas las que de repente un día tienen un donante y tienen un nuevo órgano y que su vida les cambia. Entonces, ¿qué más hay que pensar?
0: Pablo, ¿me vas a permitir que hable con Almudena Escrivá, médica adjunta de la Organización Nacional de Trasplantes? Almudena, España lleva más de 3 décadas situada a la cabeza mundial de la donación y el trasplante de órganos. En 2025 realizó un total de 6.334 trasplantes. Detrás de una cifra así, hay miles de vidas que cambian de dirección. Bueno, ¿qué historia cuentan esos datos sobre nuestro sistema sanitario y sobre nuestra sociedad?
15: Pues bueno, yo creo que cuentan mucho y todo bueno, ¿no? Estamos hablando por verlo desde otra magnitud de 17 personas que se trasplantan cada día, que dan un vuelco a su existencia y con ellos da un vuelco a su existencia todo su entorno familiar, porque evidentemente el trasplante es una enfermedad que se sufre, como bien ha vivido Pablo en su propia experiencia, pues en toda la familia, ¿no? Entonces eso significa

0: y también además ha sabido actualizarse muy bien a medida que han ido cambiando los conocimientos científicos y nuestra realidad social, ¿no? Luego yo creo que tenemos un sistema público excelente con maravillosos profesionales que lo son no solo por conocimiento sino también por vocación y no solo los cirujanos y los especialistas médicos, es que en el trasplante intervienen muchísimos profesionales sanitarios de todo tipo. Y también además tenemos un acceso universal, que yo creo que eso también es muy importante, que no permite ni la discriminación negativa ni tampoco la discriminación positiva. Es decir, no se puede, todos tenemos el mismo acceso, todos somos iguales en la lista de espera de una forma u otra. Entonces eso yo creo que lo que da es una confianza social en el sistema, ¿no? Hace que sea transparente, que sea equitativo y hace que seamos uno de los países que tiene menor tasa de negativa familiar del mundo y que por eso tengamos las tasas de donación que tenemos,
1: ¿no? Es un dato muy importante. Esos trasplantes fueron posibles gracias a 2.547 donantes fallecidos y a 408 personas que donaron un órgano en vida. ¿Qué diferencia humana y médica existe entre ambas formas de donación?
0: Bueno, pues efectivamente, más o menos el 90% de los trasplantes completamente renales se hacen en el ámbito del trasplante de donante fallecido y el 10%, otros 400 al año más o menos, se hacen como donante de vivo. Entonces, sí que hay diferencias bastante importantes. Por un lado, me preguntabas a nivel de humano, ¿no? Bueno, pues la donación de una persona fallecida es algo que asume, ¿no? Y que la familia del paciente otorga como una extensión que a veces es expresa o deseo del paciente porque así lo ha manifestado en vida o porque lo consideran así porque conocen sus valores, ¿no? de toda su forma de vida anterior, ¿no? Pero va a ser siempre un gesto absolutamente solidario, generoso, que se les pide además en un momento de duelo terrible, porque no se puede hacer de otra manera, hay que hacerlo en ese momento y tienen que tomar la decisión ya, y que van a hacer a favor de personas a las que no van a conocer nunca, desde el anonimato. En cambio, la donación del riñón de vivo, pues en general se hace en el entorno de allegados, ¿no? O la pareja, o el hermano, o el padre, o el amigo, donan el riñón para mejorar la calidad de vida de un ser querido que tienen cercano. Digo casi siempre, porque luego está el caso de Pablo, que es extraordinario, que es una persona que decide donar su riñón en vida a alguien a quien no va a conocer nunca, porque no se va a permitir que se sepa nada de ese receptor, ¿no? Nunca van a llegar a encontrarse. La diferencia médica, bueno, la diferencia médica que también me preguntabas por ella, sí es bastante diferente en logística. Un trasplante de fallecido surge de una manera aguda y entonces en menos de 24 horas tienes que resolverlo, ¿no? Tienes que resolver la coordinación, la cirugía, la elección del receptor, la distribución de los órganos, el transporte, etcétera, ¿no? Y el órgano, además, como viene de una persona fallecida, pues se procura que esté en las condiciones óptimas, pero siempre tiene un cierto grado de sufrimiento en ese proceso. Y el trasplante de donante vivo, pues es todo de otra manera. Porque
1: claro,
0: el donante
1: se puede programar.
0: Claro, es una persona esencialmente sana, se ha estudiado durante las semanas previas, la logística es mucho más breve en el sentido de que se consiguen hacer las cosas mucho más rápidas en el momento de la extracción y el trasplante. Y luego yo creo que una cosa muy, muy importante de la donación de vivo es que, claro, el nefrólogo, el equipo de nefrología puede tomar la decisión del trasplante en un momento en general mucho mejor para el receptor, que es antes de que tenga que llegar a la otra terapia que existe como alternativa, que es la diálisis. Entonces, muchos trasplantes de vivo se hacen antes de que el receptor haya llegado a tener que sufrir la diálisis.
1: Pablo, ¿qué ha cambiado realmente desde la operación? ¿Tu cuerpo, tus hábitos o tu manera de mirar la vida?
2: Bueno, realmente nada. Yo sí que me hago mis controles periódicos, mis analíticas para comprobar que tengo bien la función renal, que la tengo estupenda, sin ningún problema, pero realmente no. O sea, yo porque ahora me estás preguntando sobre ello, pero yo esto es una cosa que hice y luego ya te olvidas y sigues con tu vida para adelante. Y sin más, no hay ningún cambio.
1: ¿Qué le dirías, Pablo, a alguien que nos esté escuchando y se plantee donar, pero todavía tenga miedo?
2: Bueno, es lógico tener miedo, te enfrentas a una cirugía y demás, pero hay que quitarle importancia a eso porque todo se hace dentro de un entorno muy seguro, como decía Almudena.

0: pues hay unos controles previos, como comentabas antes. O sea, que todo se hace con mucha seguridad y hay que pensar ese pequeño sufrimiento que te puede suponer a ti, ese miedo que te puede suponer a ti, que luego todo va a ir fenomenal. Hay alguien que es que le supone un cambio de vida tan importante que es que te tiene que quitar cualquier duda.
1: Almudena, ¿cómo funciona una cadena de trasplante renal cruzado? Cuéntanos con un ejemplo sencillo cómo una sola donación puede desbloquear varias operaciones.
2: Bueno, pues el trasplante renal cruzado es un programa muy específico que tenemos en marcha desde hace muchos años. Es bastante complejo y es verdad que es al que incorporamos generalmente a 100% actualmente a los donantes altruistas. Entonces, es complejo, ¿no? Pero bueno, imagínate una pareja, ¿no? Entonces tú tienes una pareja que quiere hacer donación de vivo. Entonces tú tienes una persona, Ana, por ejemplo, que necesita un riñón y su marido quiere donárselo. Pero resulta que es que no son compatibles por inmunología, por grupo sanguíneo, por lo que sea. Hay otra pareja en otro punto del país, Pedro, por ejemplo, que necesita un riñón y su hermana quiere donárselo, pero tampoco son compatibles. Pero nosotros hacemos un análisis, los equipos de nefrología y a través de un algoritmo, y nos damos cuenta de que el marido de Ana sí que es compatible con Pedro y que la hermana de Pedro sí que es compatible con Ana, ¿no? Entonces se hace un cruce. El donante de una de las parejas cede su riñón al receptor de la otra pareja y viceversa, ¿no? Las dos cirugías se hacen el mismo día, se hacen en paralelo para garantizar que todo el mundo cumpla el compromiso y al final pues nadie ha donado a un familiar directo, pero todos han conseguido lo que necesitaban, que es que su ser querido reciba un riñón. Y esto en realidad lo podríamos ampliar de modo teórico o más o menos a 3, a 4, a 5 parejas. El problema es que siempre se requiere que todos obtengan al final el beneficio de que su propio receptor sea trasplantado, de tal manera que aunque pienses en ello como eslabones, pues más que una cadena es como una pulsera, porque es que hay que cerrar el ciclo. Y eso no es tan fácil conseguirlo, que el ciclo sea perfecto. Y entonces es muy difícil conseguir pulseras, por decirlo así, de 3 trasplantes. Cuando metes un donante altruista, ¿qué pasa? Pues que el donante altruista entra sin receptor propio. Entonces no es una pulsera, es una cadena de verdad. Y cada donante altruista que empieza esa cadena genera como un efecto dominó. Y entonces, generalmente, un donante altruista consigue un pequeño milagro añadido a su generosidad. Y es que no es solo que done un riñón, sino que al final genera una cadena de 3, 4 o 5 trasplantes seguidos.
1: Almudena, ¿hay algún mito especialmente extendido sobre vivir con un solo riñón que convenga desmontar?
2: Sí, bueno, probablemente el pensar que vas a perder salud con ello, eso no es verdad. Evidentemente, primero porque los equipos de trasplante son extremadamente responsables en este tipo de procesos. Quiero decir que si hay algo que hay que garantizar por encima de todo es la seguridad del donante, con lo cual un cierto número de donaciones se tienen que interrumpir porque no está garantizada de una manera más o menos fidedigna esa seguridad. De ahí las pruebas que comenta Pablo, son pruebas médicas, se hace un chequeo médico completo, por un lado para garantizar que el donante no va a transmitir ninguna enfermedad al receptor, porque se pueden transmitir enfermedades, pero sobre todo para garantizar que esa persona va a poder vivir de una manera normal en el futuro. Y la realidad dice que más allá, por supuesto, de lo que no se puede evitar, que es un riesgo pequeño, pero evidentemente existe de cada cirugía mayor que se hace, pues que los donantes viven con una expectativa de vida normal, que no aumenta el número de personas, de donantes de vivo que tienen que entrar en diálisis y que básicamente tienen una calidad de vida absolutamente normal.
1: Pablo, antes nos has dicho que has conocido a otros donantes altruistas. ¿Existe algún tipo de vínculo especial entre vosotros?
0: Pues la verdad es que sí, los que nos hemos conocido sin querer hay un vínculo y nos miramos y bueno, pues sí, yo con varios pues tenemos una amistad muy estrecha y es una sensación, bueno, que nos une sin querer, aunque nunca hablamos de eso, es decir, que no nos juntamos y decimos, oh, ¿qué tal vas, monorreno? No, pero no, nos ha unido y esa experiencia sí que te une.
1: Almudena, más de 5.100 pacientes terminaron en 2025 todavía esperando un órgano. ¿Cómo se convive desde la Organización Nacional de Trasplantes con la satisfacción por los resultados, que son buenos, buenísimos, y con la conciencia de que todavía hay personas esperando?
2: Pues como un desafío, porque es verdad que es el modelo español de trasplantes, yo creo que es un modelo que nos tiene que enorgullecer a todos como sistema sanitario y como sociedad, como decías tú al principio, pero bueno, pues las listas de espera están ahí y no podemos esperar tampoco que desciendan, porque tenemos una población que demográficamente pues tiende al envejecimiento, que también tiene patologías crónicas y hábitos de vida que son propios de países occidentales y que conducen a enfermedades que pueden requerir trasplantes, pero también en cierto modo positivo, ¿no? Porque hay que esperar que la lista de espera no baje, porque la gente vive más, pero vive mejor. Entonces, antes teníamos situaciones en donde les denegábamos la entrada en lista de espera a personas por fragilidad, que ahora pues tenemos unas personas más mayores, pero en absoluto frágiles, y pueden tolerar ese trasplante y tienen derecho a que se les valore para ese trasplante, ¿no? Entonces, ¿qué es lo que tenemos que hacer? Pues ser muy, muy autoexigentes. Nosotros no solamente es que hagamos balances estrictos anuales, que hagamos reuniones periódicas con coordinadores, sino que planificamos estrategias a medio plazo, ¿no? Para cada 5 años tenemos un bloque de estrategias donde lo que intentamos es, por un lado, optimizar lo que hacemos cuando sabemos que lo hacemos bien, intentamos imitar los programas, digamos, que otros países hacen mejor. El ejemplo del trasplante de vivo es importante, porque aunque en España te digo que se hacen, son los equipos de trasplante de vivo son excelentes, pero todavía no sé si porque tenemos tanto trasplante de fallecido, pues tenemos poca proporción de trasplante de vivo respecto a otros países. Y luego pues fomentamos cualquier línea de investigación, no solo que mejore la calidad del trasplante, sino que ojalá un día alguien nos sustituya, que ojalá un día no sea ni necesario el trasplante, porque haya otras líneas de terapia que hagan que no sea necesario.
1: Ojalá. Donar un riñón a un desconocido es un gesto excepcional, lo decíamos, no porque convierta a quien lo hace en un héroe, sino porque demuestra hasta dónde puede llegar una decisión libre, consciente y profundamente generosa. Gracias, Pablo Artamendi, por compartir una historia tan íntima, y gracias, Almudena Escrivá, por ayudarnos a comprender el rigor, la seguridad y la coordinación que hay detrás de cada trasplante, porque a veces una sola decisión no cambia una vida, pone en marcha una cadena capaz de cambiar varias. Pablo y Almudena, buenas noches.
0: Gracias, buenas noches.
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0: Pues esta sintonía que suena de la banda madrileña La La Love You nos indica que estamos, pues eso, con la sección semanal de la canción del verano que nos trae fiel a su cita Ramiro Barea. Buenas noches, Ramiro.
1: Hola, buenas noches, Rosa.
0: ¿Cómo estás?
1: Pues bien, bueno. con los calores veraniegos.
0: Bueno, ¿qué nos traes hoy?
1: ¿Qué os traigo hoy? Bueno, a ver, es que lo primero, un verano sin la canción de verano...
0: No es verano. No,
1: es que ni es verano ni es nada.
0: No es nada.
1: O sea, y fíjate, además es curioso que hace algunos años estaba como institucionalizado, ¿no? El tema de que llegaba el calor y llegaba la canción de verano. O sea, era algo que no fallaba. Y yo no sé si te parece a ti o es una cosa mía, pero desde hace algún tiempo como que la canción de verano es algo como que está más difuminado, ¿no?
0: Sí,
1: o sea,
0: sí,
1: como
0: sí.
1: Que no es una cosa que está tan clara como
0: antes,
1: años atrás.
0: Antes sí que estaba muy clara, últimamente menos. Sí, tienes razón, sí, sí.
1: Pero que no cunda el pánico,
0: no.
1: Que aquí venimos cargados de esas melodías míticas que nos trasladan a chiringuitos, a verbenas, a fiestas de pueblo.
0: Amores de juventud.
1: Amores de juventud, ay, esos amores de juventud.
0: Sí, sí, sí.
1: Que son en verano, tienen que pasar en verano.
0: Hombre, por supuesto.
1: Pues mira, si la semana pasada hablamos de la canción del verano de la década de los 60, esta noche vamos a viajar a la década de los 70.
0: Pues en los años 70, recuerdo, hubo música para aburrir.
1: Sí.
0: Y buena.
1: Hubo muy buena música en los 70. La verdad es que no ha sido fácil elegir. Y nos hemos decantado por el año 1975. ¿Por qué 1975 y no otro?
0: Eso, ¿por qué?
1: Pues porque aquel año la canción de verano en España fue un hit que cantó un artista imprescindible en nuestra cultura popular.
0: Bueno.
1: O sea, ha sido la voz de muchos y muchos veranos y autor de temazos que no sabemos casi de memoria.
0: A ver, ¿de quién hablamos? ¿De quién?
1: ¿De quién? Del gran, único e irrepetible Georgie Dan. Un tipo grande.
0: Hombre.
1: Por favor.
0: Verano y Georgie Dan, por supuesto.
1: Por favor. Pero fíjate, sí, es curioso porque Georgie Dan tenía una formación musical impresionante. Lo que pasa es que él lo que vio el filón que había con la música veraniega y se lanzó de cabeza a por él.
0: Pero acertó.
1: Acertó, era un tío sentido, muy, sí. muy formado musicalmente.
0: Sí.
1: Pues mira, antes de meternos de lleno en la canción, si te parece, vamos a recordar qué pasó en 1975 en España y en el mundo. Y en España, sin duda, lo más importante fue esto.
2: Españoles, Franco ha muerto.
0: Claro.
1: Ni pues eso.
0: Pues eso pasó.
1: Pues eso pasó, que Franco
0: ni
1: murió.
0: Más ni menos.
1: Y el señor Arias Navarro, que era presidente del gobierno, pues el 20 de noviembre de 1975, anunció a los españoles pues una noticia esperada desde hacía mucho tiempo. ¿No? Con Franco muerto, pues el país encaraba una nueva etapa después de casi 40 años de dictadura militar fascista. Dos días después, el 22 de noviembre, Juan Carlos de Borbón es proclamado rey de España. Y pocas semanas antes, en septiembre, la dictadura ejecuta...
0: Sí, terrible.
1: Sus últimos 5 fusilamientos. Eran 3 militantes del FRAP y 2 miembros de ETA. Pues fíjate, aquel año, otro grupo terrorista, el Grapo, comete su primer atentado terrorista. Pasaron muchas más cosas en España.
0: ¿Qué pasó?
1: Mira, se estrena una película mítica, Jesucristo
0: sí,
1: Superstar.
0: Sí.
1: Además, estuvo prohibidísima. Y ese mismo año, Camilo VI estrena la ópera rock en España. Ese, aquel Jesucristo hippie que provocó el cabreo de los sectores más ultras de la Iglesia. O sea, que decir, Camilo VI
0: se la jugó.
1: Y mira, para cerrar, un par de noticias del cuore.
0: A ver.
1: La boda del torero Manuel Benítez el Cordobés con Martina Fraisse.
0: Uh-huh.
1: Y otra boda, la del exmarido de Marisol, Carlos Goyanes, con Cari Lapic. Bueno, pues ya después de repasar un poquito en las revistas de papel couché de la época... vemos
0: de aquel año tan intenso de la historia de España, porque menudo año, ¿eh?
1: Escuchamos a Georgie Dan petándolo con el bimbo.
0: ¡Vamos! ¡Bailemos!

0: Bueno, yo es que estoy viendo a mi suegra en la fiesta del pueblo dándolo todo,
1: sí,
0: Ramiro.
1: Como a dos señoras mayores bailando.
0: Sí. Bueno, y fuera de nuestro país, el nivel de música veraniega era el mismo que aquí, ¿o sonaban otros ritmos?
1: Pues mira, había un poco de todo. Uh-huh. Pero la canción que más sonó en el verano de aquel año en el mundo fue un tema de un grupo muy importante en la historia del pop, que son los Bee Gees.
0: Hombre, los Bee Gees.
1: Sí. Sí, pero sí, fíjate, sí. La canción que vamos a escuchar, por lo menos a mí, no me sonaba demasiado. Pero mira, vamos a ponernos primero un poco en contexto. Y te recuerdo cosas que sucedieron en el mundo en 1975, que fueron unas cuantas. Bueno, acaba la guerra de Vietnam después de 14 años con la retirada de Estados Unidos de Saigón y la derrota de su ejército ante las tropas comunistas de Ho Chi Minh. Uh-huh. Muy cerca de Vietnam, en Camboya, los Jemeres Rojos alcanzan el poder. Angola, Santo Tomé y Príncipe, Timor Oriental, Cabo Verde y Mozambique se independizan de Portugal. En Inglaterra, Margaret Thatcher es elegida líder del Partido Conservador. Marruecos inicia la Marcha Verde sobre el Sáhara y el ejército español pues abandona
0: el territorio africano.
1: Bill Gates y Paul Allen fundan Microsoft en Estados Unidos. Y cerca de la ciudad de Xi'an, en China, se descubren, pues por casualidad, las figuras milenarias de los guerreros de terracota. Y como te he avanzado, los Bee Gees, con ese sonido tan setentero y tan inconfundible, pues triunfaban con una canción que se titula Jive Talking.

0: están los Bee Gees con Jeff Tolkien triunfando en el verano de 1975. Ramiro, la semana que viene, más.
1: Mira, la semana más música. Mira, pequeño avance. Uh-huh. La semana que viene viajamos a los años 80. No voy a hacer spoiler, pero ya avanzo que el temazo que he elegido, porque es un temazo, es un himno veraniego que sigue como si nada. O sea, uh-huh, es un himno, o sea, está en plena forma y parece que el tiempo no ha pasado por él. Pero habrá que esperar unos días hasta escucharlo, así que, Rosa, buena semana.
0: Pues lo mismo te digo, Ramiro. Seguimos con este tren de verano y yo deseando escuchar la canción de la semana que viene. Bueno, canciones de la semana que viene.
1: Canciones.
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0: Pues hasta aquí la primera hora del último tren del verano. Hacemos una breve parada para escuchar el boletín de noticias, pero enseguida regresamos con más historias, más voces y nuevos viajeros. Nos acompaña hasta entonces Antonio Flores con No dudaría, una canción convertida en un alegato contra la violencia y en una promesa íntima de cambio, la de volver a empezar sin hacer daño. No se bajen, volvemos en unos minutos.

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1: Anoche, las 11 en las Islas Canarias.
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1: ¿Qué tal? Buenas noches. Hoy a las 10 de la mañana los ministros del Interior de la Unión Europea se reúnen de forma telemática para abordar la crisis migratoria de Ceuta. Encima de la mesa varias preguntas que conocemos y varias respuestas que también sabemos. Las principales dudas de los socios orbitan alrededor del cómo. ¿Cómo es posible que esto se produjese sin que el gobierno español moviese ficha? Y las principales respuestas las sabemos a través de fuentes del Ministerio del Interior. Fernando Grande-Marlaska va a responder reiterando el compromiso de España con el control de las fronteras de la Unión. La de España es una política migratoria responsable, dicen esas fuentes, y solidaria. Para muestra, dos cifras, una de 2025 y otra actual. La primera, la llegada de migrantes irregulares se redujo en un 42% el año pasado. Y la segunda, en Ceuta quedan ya apenas 2.000 de las 80.000 personas que cruzaron la frontera. Datos con los que Interior trata de atemperar a los socios europeos, pero que encienden a la derecha española.
2: Que ciudadanos españoles se hayan tenido que encerrar en sus casas, ante una avalancha humana cuyas intenciones eran claramente desconocidas.
3: Bueno, aquí lo primero que hay que dejar claro es que aquí no estamos hablando de una crisis migratoria al uso. Aquí lo que ha habido ha sido una invasión de dos ciudades españolas.
1: Miguel Tellado del PP y Pepa Millán de Vox usaban términos parecidos para describir esa crisis migratoria en Ceuta y lo consideraban una invasión. Es un calificativo que de momento solo hemos escuchado dentro de nuestras fronteras. Fuera, las críticas vienen por otro lado. Italia mantiene sus dudas sobre la gestión migratoria de nuestro país y no se mueve de su decisión. La exclusión de España del espacio Schengen se ajusta a los tratados de la Unión. Así lo decía Antonio Tajani, el ministro de Asuntos Exteriores italiano, en redes sociales. Era una respuesta a su homólogo, a José Manuel Álvarez.
4: Ha habido estados que no han estado a la altura. Ha habido gobiernos que no han estado a la altura. Ha habido políticos y partidos políticos también en España que desde luego no han estado a la altura y se han sumado, bueno, lo he dicho muy claramente en redes sociales, el gobierno italiano.
1: Italia no había estado a la altura, decía Álvarez en Televisión Española y Tajani respondía. Desde 2023, la llegada de migrantes irregulares se ha reducido en Italia un 60%. Y en mitad de todo este debate político hay una pregunta. ¿España sabía o no sabía que esto se iba a producir? El gobierno asegura que no, que desconocía la dimensión de la crisis, pero Marruecos dice todo lo contrario, que avisó a España días antes de esa entrada masiva en Ceuta. Juan Tordesillas.
5: Lo dice una fuente del Ministerio de Exteriores marroquí, que ha asegurado a agencias internacionales que el país africano avisó con varios días de antelación de que la sentencia del Supremo ponía en peligro la cooperación migratoria. Asegura que esta decisión daña el elemento disuasorio que suponen las devoluciones, una gestión de fronteras que, dice, es una responsabilidad compartida en la que Marruecos ha asumido su parte. También advierte de la decepción que hay en el país por lo que asegura es la instrumentalización de esta crisis con fines electorales, pese a que la coordinación con el Ejecutivo español es buena.
1: Gracias, Juan. Preguntado al respecto, el vicepresidente de la ciudad, Alejandro Ramírez, decía no comprender, no entender ese abandono institucional. Lo decía en estos micrófonos.
6: Si esa información, ¿no?, que según trata Marruecos es cierta, pues bueno, yo personalmente como ceutí, como español, pues muy decepcionado con el gobierno. Es decir, una sensación que eso es así, como trasladan, totalmente de abandono y tristeza también, ¿no?
1: Un mensaje que también lanzaba el Partido Popular de la ciudad, que aseguraba que la ciudadanía había estado a la altura de la crisis, pero que el gobierno, el Ejecutivo Central, no lo había estado. Y en los deportes, en fútbol, dos jugadores del Real Madrid salen del club merengue dirección Inglaterra. Y en tenis, Rafa Jodar ha perdido ante Taylor Fritza en la final del ATP de Washington. Nacho Gómez.
7: El de Leganés no ha conseguido ganar al americano, al igual que ya le pasó en Delray Beach, 6-7, 6-4. Aún así, hoy, lunes, día de actualización de ranking, Rafa Jodar es número 15 del mundo, cuando hace un año superaba el 450. En fútbol, del Real Madrid se han marchado Gonzalo García y César Palacios, los los dos canteranos del club blanco que seguirán a las órdenes de Álvaro Arbeloa. Y tras la reunión del día de hoy entre directiva, equipo y Comunidad de Madrid, el Rayo Vallecano se ha comprometido a abrir las puertas del Estadio de Vallecas para que puedan entrar los operarios de la comunidad. Todo esto en el que en el día en los europeos de natación la representación española se ha llevado 3 medallas. Plata en equipo libre, bronce de Jordi Cáceres en solo libre masculino y la tercera medalla de Iris Tío en esta competición, bronce en solo libre femenino.
1: Pues es todo por nuestra parte. 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

0: Tengo todavía curiosidades y tengo todavía ilusiones. Eso quiere decir que creo en el ser humano con todos sus defectos.
1: José Luis San Pedro, escritor.
0: Pero la verdad es que hay cosas que rechazo muy categóricamente. Estoy en contra del poder de unos hombres sobre otros, así como estoy entusiasmado con cualquier clase de autoridad moral que me encuentre, me la encuentre donde me la encuentre, ¿verdad? Estoy interesado con las manifestaciones de la dignidad humana que a veces se encuentran en sitios insospechados. Estoy encantado con ciertas formas de cultura que a veces las manifiestan los analfabetos, ¿verdad? La misma democracia, ¿verdad? Tenemos que soportar la democracia en que vivimos nosotros y otros países, porque no hay una cosa mejor que yo sepa, ¿verdad? Pero claro, si se toma en el sentido literal de gobierno del pueblo y por el pueblo, como dicen los americanos, eso ya no desechemos semejante ilusión.
2: ¿A quién no le va a gustar un imperio romano del siglo I? ¿A quién no le va a gustar?
3: Pues eso digo yo, ¿a quién no le va a gustar la radio a medianoche? ¿Y a quién no le va a gustar unos minutos de reflexión con un toque de humor? Abrimos ahora uno de los vagones más imprevisibles del último tren del verano, el de Coria Castillo, que cada semana encuentra motivos para demostrar que la realidad puede superar cualquier ocurrencia. Coria, buenas noches.
4: Buenas noches, Rosa.
3: Bueno, pero antes de nada quiero hacerte una pregunta.
4: A ver, cuéntame.
3: ¿Qué es lo más raro que, por ejemplo, has olvidado en un supermercado?
4: Mira, lo más raro que me dejé una vez fue a mi madre. Pero ¿por qué? Lo explico, porque me fui a comprar con ella y a mí de repente me llamaron, yo fui, pagué, salí a la calle y de repente cuando salí me eché a andar y dije, ¡ay, mi madre!
3: Bueno, pues que sepas, hablando de olvidos, la policía local busca a la familia que olvidó una urna funeraria con cenizas en la taquilla de un supermercado de Benidorm. ¿Qué te parece? Yo necesito tu opinión.
4: Madre mía. A ver, me parece que, también te digo, menos mal que se lo dejaron en la taquilla y no fueron cargando con ella, y lo típico que de repente dices, uy, esto ya no me hace falta, y lo dejas donde el pan bimbo, en un estante, ¿sabes? Diciendo, por no dar la vuelta y dejarlo en el otro pasillo, lo dejo aquí mismo, ¿sabes? De repente la gente es como, ¿esta lata de conservas de qué es? ¿De qué será? ¿De galletas? O sea,
3: ¿te imaginas?
4: Se mascaba la tragedia.
3: ¿Te imaginas si llegas a la caja registradora? A ver.
4: Estaba diciendo, perdona, ¿esto cuánto vale? Que no veo el ticket puesto, no veo el precio.
3: Bueno, pues, Coria, creo que este fin de semana has visto algo inquietante, por no decir escalofriante.
4: Efectivamente. Hoy vengo, pues diría yo, un poco preocupada, porque este fin de semana pues me ha tocado actuar fuera, he estado viajando por muchos sitios de España, he estado con mucha gente y he visto algo escalofriante, como tú decías, que no le quiero pisar yo la sección a la compañera Elsa Ruiz, pero...
5: Yo, gracias a Dios, estoy bien.
4: Me pongo seria, lo voy a decir... así, sin paños calientes. En nuestro tiempo libre queremos trabajar más.
3: ¿Cómo que más?
4: Queremos trabajar más. Parece que me está dando un brote, ¿eh? Que podría...
5: Yo, gracias a Dios, estoy bien.
4: ¿Estoy bien o no? Estaba yo en el tren el otro día y de repente empiezo a mirar el móvil de la señora de al lado, que estaba jugando a un juego ella en el móvil. Sí, le estaba yo mirando la pantalla, pero que no me juzgue nadie, que todas las personas lo hacemos. Esto es como un instinto animal, ¿no? Como lo del cotilleo. Pues estaba jugando a un juego de esto, de móvil, que eran como estantes de supermercados, y la muchacha tenía que colocar los productos iguales en el mismo estante. Que pensé yo, qué cosa más aburrida, ¿no te parece esto aburrido?
3: Aburridísimo.
4: Pues 20 minutos después me lo estaba yo instalando y oye, enganchada viva, no me pasé la estación de milagro. Y de pronto lo vi claro, estoy jugando a ser reponedora.
6: Es una lata el trabajar.
4: Pero claro, no es solo que esté jugando a ser reponedora, es que en estos juegos sale mucha publicidad de otros juegos y de repente me salía un juego para recolectar y vender flores, otro juego para hacer y vender hamburguesas, otro juego para recoger y vender huevos, y es que ahí lo vi clarísimo.
3: Qué ganas de trabajar, ¿eh?
4: Es que en nuestro rato libre, Rosa, estamos jugando para desconectar a montar un negocio. O sea, estamos jugando a emprender sin darnos de alta en el epígrafe correspondiente. Que como se entere Hacienda de esto, ojo, de que estás haciendo tu dinero con una hamburguesería y no lo estás declarando, te van a crujir por tener dos pagadores. Pero claro, lo que tienen los juegos estos, que tienen como un componente súper adictivo. No sé si te parece esto, que tienen horas y horas sin darte cuenta de que pasa el tiempo. Y claro, quien sea reponedor, reponedora y te esté viendo dirá:
7: haz algo yo no puedo hacer.
4: Esto imagínate, qué mal rollo esto. ¿Tú tienes algún juego de estos en el móvil, Rosa?
3: Pues alguno he probado, pero no es lo mío, ¿eh?
4: Es que te enganchas, claro, pero es que hay juegos de todo que tú dirás que va a ser lo siguiente, un juego de hacer una mudanza. Pues ya lo hay, ya lo hay. Claro, te lo ponen con muchos colores y con esa musiquita de juego. Y claro, el problema está que no te dicen nada, porque si una voz te sale diciendo: ¿quieres montar una granja y vender huevos? ¿Te gustaría amasar tu propio pan y venderlo a conductores enfadados? ¿Quieres hacer hamburguesas, venderlas, limpiar mesas y montar un restaurante desde cero? Pues claro, la respuesta estaría bien clara.
8: Pate, te voy a decir que no, sí, sí.
4: Pero claro, no sé cómo nos dejamos liar así, que también te digo, no es solo el móvil, es que en la vida real... que ya hemos hablado hacemos cosas muy extrañas que seguro que alguno de las personas que nos escuchan esto lo ha hecho. Yo lo voy a contar. ¿Tú has estado en Tailandia, Rosa?
3: Aún no, pero conociéndote, Coria, no sé si preguntar si tú has estado en Tailandia.
4: Pues mira, la respuesta es sí. Yo he estado en Tailandia y he hecho una actividad muy famosa en Tailandia, que es ir a un santuario de elefantes.
3: ¿Cómo?
4: Como te cuento, un santuario de elefantes. Que antes de seguir, dejar claro que yo estoy en contra de toda explotación animal y todo negocio con animales. Digo yo y hago extensible, yo creo, a todo el programa, compañeras y compañeros. Pero lo que cuento es una historia real. Que la gente dice, lo que tú cuentas es real. Digo, te lo inventas. Digo, ojalá me lo inventaras, real como la vida misma. Pero como digo, en Tailandia y en muchos países, pues por suerte cada vez menos actividades que impliquen maltrato animal, y hay muchas granjas que recuperan elefantes pues que han sido explotados en otras actividades, en caminatas, en circos, pues elefantes que son mayores, que tienen alguna enfermedad. Entonces les llevan a estas granjas y a ti te dicen, vente a una granja de elefantes, ¿sabes? Pues ahí fuimos, el Alberto y yo, que es mi chico.
3: Como guiris que erais.
4: Como buenos guiris que somos, efectivamente, a vivir una experiencia única. Pagamos unos 70 euros por persona.
3: Uf.
4: Que te dicen, es un concepto de donación. ¿Qué dices tú? Hombre, donación, yo qué sé, tampoco me pongas una cantidad. Que digo, igual es la cosa de decir, ¿cuánto das tú, no? Para de repente, para rescatar a unos elefantes geriátricos, ¿cuánto se le da? Y ellos te dicen, pues 70 euros por persona. Yo estaba, debo de decir, muy emocionada de ver a elefantes en su hábitat natural.
3: Claro.
9: ¡Es tan blandito que me quiero morir! ¡Qué blandito!
4: Pero claro, la emoción duró poco, porque al llegar nos dicen, os tenéis que quitar vuestra ropa y nos dan un uniforme, que tú ya te olías que eso era un uniforme de trabajo. Y no es que fuera bonito, como los pantalones de cierto supermercado que dicen que te hace buen culo. No, era de esa tela que limpia ya parece sucia,
3: sí.
4: ¿Sabes?
3: Ese
4: marrón ahí como extraño. Te dan un sombrero de paja, dicen, para protegerte. Un sombrero que ya tenía mucha calle y olía fuerte. Como esos sombreros que se pone tu abuelo para salir al huerto. Sabemos estos sombreros. Los trabajadores del centro iban vestidos igual que nosotros, porque según ellos estos colores es para no alterar a los elefantes. Te digo yo, éramos una secta, Rosa.
10: Que quede muy claro. O sea, córtala con decir secta, porque no es una secta. ¿Quién ha probado que es una secta? ¿Quién ha dicho en realidad que es una secta?
4: Todos una secta. Esta gente...
3: Todos con el sombrerito puesto,
4: todos con
3: vestidos de marrón.
4: Vestidos de marrón, mirándonos unos a otros, olía fuerte. Claro, estos trabajadores los miraban, se reían todo el rato, que decías tú, qué simpáticos, ¿no? Esto se dice mucho, el país de la sonrisa. ¿Cómo sonríen los tailandeses? Yo creo que se estaban riendo por lo que se venía. Decían, esta gente han venido aquí, estos pringados, a sufrir. Hablaban entre ellos y ya te digo, yo no hablo tailandés, pero apostaría que era como, mira, los pringados estos, ¿cómo van a salir de aquí? Tú imagínate, claro, todas las personas allí con la cámara para tener fotos de ese momentazo,
3: claro,
4: con los elefantes. Nos llevan a ver a los elefantes y nos dicen, ¿les queréis dar de comer? Y nosotros, emocionados, ¡sí, vamos a darle de comer! De pronto aparece un carro enorme, que le faltó decir a uno de ellos, ¡que entre el carro! Con tono así como de concurso de la tele.
11: ¡A jugar!
4: un carro lleno de cañas de azúcar y nos dicen a vaciarlo y se lo tenéis que dar en la boca a estos dos elefantes que están muy mayores. Mira, yo pensé que me iban a comer el brazo entero porque, claro, son muy monos los elefantes, pero así de cerca imponen mucho. Yo ahí estaba ya como diciendo, no sé si a mí esta experiencia me está gustando. Yo ya me sentía un poco como rozando la explotación. Dicen, ahora queréis dar un paseo con el elefante y tú, ¡ay, sí, un paseo con el elefante! 5 kilómetros a través de la jungla con ese uniforme que la tela no es que fuera agradable. Eso te iba rozando el muslo, te iba rozando el alma. O sea, una cosa desagradable, tirando
3: pero,
4: de ese elefante.
3: Pero tirabas del elefante.
4: Tirando,
3: o sea,
4: del elefante.
3: ¿No ibas subida arriba?
4: No, íbamos abajo. No, íbamos
3: 5 kilómetros.
4: 5 kilómetros
3: tirando de un elefante.
4: Tirándole. Hombre, te vas a subir arriba, no, porque eso es maltratar al pobre animal y ya estamos para maltratarnos nosotros mismos. Tirando de ese elefante, mira, un sofoco. Tú parabas, decías, me voy a hacer una foto con el elefante. Y te gritaban, delante, adelante, continúa, continúa. Porque el elefante manda. Todo el rato te decían, el elefante manda, el elefante manda. Que al principio decías, qué conectada estoy con la naturaleza y con mi elefante. Pero ya de repente tú veías a Dumbo ya como un villano, ¿sabes? De película. El elefante creo que también se estaba riendo de nosotros, Rosa. Que dices, tú puedes ir a peor, mucho peor. Porque de repente nos dicen, ¿queréis bañar a los elefantes? Otra vez romantizando el momento, ¡sí! ¡Vamos a bañar a los elefantes! Pero yo ya estaba como un poco diciendo, se masca la tragedia. Nos llevan a una especie de charca grande con un agua color a juego con nuestro traje, o sea, un marrón radioactivo. Los elefantes empiezan a correr dentro de la charca y empiezan a cagar. Pero no, o sea, a cagar que parecían los gremlins, tú sabes cuando se reproducían, sí, en la, sí, piscina.
11: Vaya mierda, mierda.
4: Mira, eso empieza a flotar y nos dice, venga, al agua, a bañaros con los elefantes.
3: No, esto no puede ser,
4: sí,
3: cierto.
4: Sí, y yo, pero ¿cómo así con el traje? Dicen, sí, mantener el color todo el rato. Digo, claro, que sea todo marrón todo el rato. Mira, yo le vi otro significado a lo de mucha mierda. Los trabajadores dicen todo el rato, voy, que son las únicas palabras, Rosa, que yo recuerdo en tailandés, que esto significa mierda. Por si alguien se lo preguntaba, voy significa mierda en tailandés. Bañando a los elefantes, unos guiris por ahí potando del olor y dicen, ahora vamos a hacer una foto. Nos empiezan a hacer fotos con sus cámaras como si fuese la típica foto que te hacen a ti en el Portaventura, sí, sí, bajándote del Dragon Khan. Luego dicen, 20 euros la foto, que nosotros no compramos ninguno, pero la gente comprando fotos como si fueran las de la comunión de sus chiquillos. Mira, yo intentando pensarlo, o sea, no pensar en nada, cuando de repente, es que esto lo tengo traumado, el elefante me tira agua a la cara. A mí de repente, del olor a mierda, me empiezan a dar arcadas, se me mete agua en el ojo, se me salta una lentilla, me quedo ciega, perdida, de repente me resbalo, me caigo entera, la cabeza y todo dentro de esa charca de mierda. Mira, el Alberto, mi chico, no sabía si grabar toda esa escena o ir directamente por la represalia de las risas que se estaba echando, que yo decía, cuando te tiran agua en las películas es mucho más idílico, sí, sí, que esto. ¿Cómo ves tú esto a estas alturas?
3: Creo que si voy a Tailandia no pienso ir al santuario de elefantes.
4: Pues te digo,
3: la gente
4: ahí entusiasma diciendo, madre mía, menuda experiencia estamos viviendo, menuda experiencia. Nos dicen, ahora claro, tenías que volver los 5 kilómetros de vuelta, pero dicen, nos vamos a dar de comer. Dicen, bueno, nos dan un arroz picante en una hoja envuelto. Claro que yo estaba pensando, poi. O sea, esto va a salir rapidísimo. Mira, terminamos los 5 kilómetros, dicen, ahora os vais a duchar. Yo decía, por favor, una ducha. Pero claro, no había jabón en esa ducha. No había jabón, Rosa. Tú te quitas ahí como puedas la mugre que tienes, 2 horas hasta el hotel en una furgoneta con otras 6 personas igual que tú. Esa furgoneta, o sea, de repente éramos unos hippies volviendo de una rave de una semana. O sea, una cosa horrorosa. Los trabajadores nos miraban, nos daban todo el rato las gracias. Yo creo que por las risas y porque no tengo pruebas, pero tampoco dudas de que hay un reality en Tailandia de guiris trabajando y haciendo el ridículo.
12: ¿Quién me pone la piel encima para que no levante cabeza?
13: No lloréis.
4: La
13: no
4: gente
13: lloréis.
4: Que critica tanto los jueguecitos del móvil, ¿eh? ¿A qué hora nos parece tan mal descargaros una aplicación adictiva en el móvil?
3: Pues casi que mejor la app, ¿no?
4: Buenas noches, Rosa. Qué trauma me he levantado. Lo he recordado todo como si fuera ayer.
3: Bueno, menuda historia, pues. Buenas noches, Coria, y hasta la semana que viene.
4: Hasta la semana que viene.

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0: Maricón sigue siendo, lamentablemente, uno de los insultos más utilizados para señalar, humillar o excluir. José Pablo Rodríguez, profesor en el Instituto Alfonso XI de Alcalá la Real, decidió reapropiarse de esa palabra y convertirla en el título de un proyecto educativo, Mariconízate. Después de haber sufrido acoso por su orientación sexual cuando era estudiante, José Pablo ha diseñado un programa de 8 sesiones para trabajar con adolescentes la homofobia, los prejuicios y el daño que pueden causar determinadas bromas y expresiones. La Fundación Española Abogados Cristianos ha pedido a la Junta de Andalucía que le abra un expediente disciplinario y retire el programa de los centros públicos. Lo acusa de adoctrinamiento ideológico y de vulnerar el derecho de las familias a decidir la formación moral de sus hijos. Frente a esa denuncia, 44 entidades LGTBI andaluzas han reclamado públicamente que se respalde al profesor. La polémica además llega cuando los delitos de odio alcanzan su cifra más alta en España desde que existen registros oficiales. José Pablo Rodríguez, buenas noches y bienvenido al último tren del verano de Radio Nacional.
1: Buenas noches, Rosa. ¿Qué tal? ¿Cómo estamos?
0: Muy bien. ¿Cómo estás tú, en primer lugar?
1: Rosa, lo primero que te quería decir es que muchísimas gracias por tenerme esta noche y por dejarme subirme a este último tren con este musicote, que lo digo de verdad, total.
0: Faltaría más. Bueno, José Pablo, ¿por qué precisamente Mariconízate? ¿Qué pretendías conseguir al convertir un insulto, entre comillas, en el nombre de un proyecto educativo?
1: Pues mira, te comento, porque yo te voy a hablar un poco también de mi pasado, porque te digo que yo personalmente tuve una educación bastante conservadora, ¿vale? En casa. Uh-huh. Y como siempre pensé que la educación que me ofrecieron otros referentes, ya sea la universidad, en la época universitaria, me salvó, pues pienso que verdaderamente eso me llevó a investigar. Me llevó a investigar esos patrones de la homofobia a través de la universidad, a través del doctorado que acabo de terminar, por fin. y al fin y al cabo, pues a ver cómo no distaba mucho, no había una distancia muy grande entre lo que yo sufrí en la escuela y lo que sufren todavía alumnos y alumnas en contexto educativo. Y en contexto educativo, además, rural, es que es lo que yo trato. Y de ahí nace Mariconízate. Porque al fin y al cabo es una manera de coger ese insulto que Rosa, se sigue escuchando en los pasillos de todos los institutos, porque además soy interino y tengo esa suerte de moverme mucho en muchos ambientes educativos y de ir saltando de uno a otro, y te das cuenta de que sigue existiendo. Y claro, pues al fin y al cabo es coger esa palabra, resignificarla y ver cómo, el ser humano puede construir, las personas podemos construir una manera diferente de comunicarnos. Porque, como además soy de letra, ¿qué pasa? Porque siempre digo que una manera de comunicarse es a través del pensamiento, es la base de la comunicación. Y el lenguaje, como medio a través del cual nos expresamos la existencia de las cosas, ¿no?, y de los hechos, pues nos hace adoptar posturas, ¿no?
0: Bueno,
1: según el significado que le damos a las palabras.
0: ¿Qué habría necesitado entonces aquel adolescente que hoy intentas ofrecer a tus alumnos?
1: Pues yo hubiese necesitado en aquella época, Rosa, referentes que sabía que existían, pero no llegaban a demostrarlo. Y de hecho te voy a contar, el otro día tuve una conversación súper bonita con un compañero que ni conozco personalmente, me llamó por teléfono y me comentó que él no era capaz de decir que era homosexual, siendo profesor, que no era capaz de decir lo que siempre se había intuido, ¿no?, por la forma que tenía de ser, la forma de dar las clases y tal, pero no había sido capaz de decirlo. Y me estaba pidiendo a mí consejo de cómo hacerlo, y yo le dije, sé tú y vence esos miedos que siguen existiendo, porque existe mucho miedo a decir quién es, a tener que salir constantemente una persona que es homosexual, a tener que salir constantemente del armario, y en las aulas de educación secundaria encontramos, ¿no?, que hay ciertos sectores del alumnado que el medio de expresión que tiene es ese, y entonces parece que no, pero se sigue legitimando lo que viene siendo esa homofobia que existe y que es latente. Entonces, vencer todo eso como personal de la educación, ¿no?, es complicado porque al final es algo que incluso nosotros desde pequeños, como no hemos tenido referentes, pues ha sido pues muy difícil y seguimos con esos miedos. Entonces, pues ahí está Mariconízate, para deconstruir y reconstruir.
0: Muchos jóvenes dicen, yo no soy homófobo, solo hago bromas. ¿Cómo les explicas que una broma también puede convertirse en una forma de violencia?
1: Pues claro, pues porque verdaderamente una broma, al fin y al cabo, cuando va en contra del respeto hacia las personas y hacia la humanidad, que es una cosa básica, al fin y al cabo está legitimando lo que viene siendo la homofobia latente. Es verdad que cuando tú le haces a ese adolescente, le haces pensar un poco más en el sentido de decir, ¿tú qué quieres decir cuando sueltas la palabra maricón? Y hay muchas veces que se te quedan mirando y te dicen, pues no lo sé, maestro, no lo sé porque lo escucho. Lo escucho constantemente, entonces dices, wow, aprendemos porque aprendemos por copiar, al fin y al cabo, ¿no? Y copiamos, y cuando la escuela está ahí como elemento para hacer pensar, transmitir un pensamiento crítico y que exista un continuo diálogo generacional entre el profe, entre el alumno, entre las familias y tal, al fin y al cabo lo que hacemos es eso, desmontar esos prejuicios que están en la base y que son al fin y al cabo pues esos comportamientos homófobos que todos hemos tenido, ¿eh? Porque yo digo, Rosa, que yo he sido el primer homófobo y al fin y al cabo la educación me salvó, te lo digo de verdad.
0: Tú trabajas, decías, en entornos rurales. ¿Qué dificultades específicas tiene un adolescente en un pueblo pequeño?
1: Pues mira, los pueblos pequeños, lo que pasa es que, bueno, existe poca permeabilidad social, ¿sabes? Entonces, ¿qué pasa? Pues que al final se enquistan una serie de pensamientos en el alumnado, en las personas, y bueno, y al fin y al cabo eso hace que la idea pues no estén en constante movimiento muchas veces. No tiene por qué, pero casi siempre suele ser así. Entonces, lo que cuando se insufla esos aires de libertad, esos aires de, bueno, de poder construir algo desde el aula, ¿no? Algo que está en lo que viene siendo, como yo le llamo, la homofilia, que es al fin y al cabo el amor y el cuidado del colectivo, pues te das cuenta de que incluso ese mismo aula cambia radicalmente. Sí que de hecho está comprobado científicamente, porque es que esto pertenece o sea, yo lo que hago también es parte de ciencia. Entonces, tenemos a un tal Vygotsky, ¿no? Con su teoría constructivista, pues que nos dice que el alumnado puede convertirse en agente del cambio para su vida, ¿no? Y para su propio contexto, ¿no? Frenando, pues, ciertos patrones que existen. Y,
0: Muy
1: pues,
0: bien.
1: un patrón, pues, puede ser el de la homofobia. Y desde la etapa adolescente, si hacemos y construimos una sociedad más justa e igualitaria para el mañana, es que la educación tiene todo su sentido.
0: José Pablo, si te parece bien, queremos escuchar ahora a quienes han vivido el proyecto desde dentro. Antonio Francisco estudia primero de bachillerato en un instituto de Córdoba. Conoció Mariconízate cuando cursaba cuarto de la ESO y lo recuerda como una experiencia nueva y muy enriquecedora. Antonio Francisco, buenas noches.
2: Buenas noches.
0: Bueno, ¿qué pensaste la primera vez que escuchaste el nombre Mariconízate?
2: Pues pensé, la verdad, en algo nuevo, en algo que traía Pablo desde... Pues no sé de dónde, pero vaya, que fue algo nuevo para mí y que poco a poco, cuando fuimos descubriendo lo que era el proyecto en sí, pues la verdad que nos hizo abrir los ojos hacia el mundo.
0: Eso te iba a preguntar, Antonio. ¿Hubo alguna idea, actividad o conversación que te hiciera cambiar de opinión sobre algo?
2: Claro, sí, día tras día. Si es que las charlas con Pablo y lo que trabaja el proyecto en sí. Si te pones a pensarlo, te abre la mente y todos esos estereotipos que tienes y que las personas tienen hoy en día, que siguen teniendo, a pesar de que estemos en 2026, pues se van porque es que es así. Y la verdad que Pablo nos abrió a todos la cabeza de una manera increíble.
0: ¿Tú habías utilizado, por ejemplo, la palabra maricón como un insulto?
2: Sí, yo creo que todos cuando hemos sido y somos y seguiremos siendo ignorantes, pues no seremos capaces de ver lo que una palabra y dónde puede llegar a hacer daño. Y pues sí, la he utilizado más de una vez, pero luego te das cuenta de que según en qué contexto y en qué y a qué persona se lo diga y la confianza con la persona
0: Claro.
2: que tú tengas, pues te das cuenta de si se lo puedes decir o no.
0: Antonio, vamos a saludar a otra joven, a otra alumna, se llama Julia, alumna de primero de bachillerato de un instituto de Jaén. Este curso ha participado en el proyecto y considera que es una herramienta necesaria para avanzar en el respeto a la diversidad. Julia, buenas noches.
3: Hola, buenas noches.
0: Bueno, tú has definido el proyecto como indispensable. ¿Qué ocurrió en las sesiones para que utilices una palabra tan rotunda, indispensable?
3: Pues sinceramente yo creo que cambió muchísimo la forma de pensar de algunos compañeros que antes utilizaban expresiones como maricón y cosas así para referirse negativamente a gente del colectivo LGTB y probablemente por desconocimiento del daño que podría llegar a hacer en algunas ocasiones. Y por eso creo que este proyecto ha conseguido que algunas personas abran los ojos y se den cuenta verdaderamente del daño que puedo hacer.
0: Julia, hablas de comportamientos y es.

0: ¿En el ambiente de la clase o en la actitud de tus compañeros después de las sesiones de José Pablo?
1: Pues hubo un tiempo con bastante más respeto, por lo menos yo no volví a escuchar ciertos comentarios, pero sí que es verdad que al fin y al cabo es muy complicado cambiar un pensamiento que está tan arraigado en nuestra sociedad.
0: Bueno, ¿y qué les dirías a quienes critican el proyecto sin conocer lo que sucede realmente dentro del aula?
1: Yo creo que es fundamental conocer las cosas antes de criticarlas. Al fin y al cabo, si solo has visto una faceta o lo que se ha hecho viral por redes sociales, no sabes de qué trata. Entonces, que una vez que lo han conocido y ven todas las ventajas o incluso los inconvenientes que puedan tener, ahí ya sí se debe criticar.
0: Bueno, a Antonio Francisco, ¿qué encontraste en las sesiones que no esperabas encontrar?
2: Pues encontré lo que acaba de decir la niñita, pues Julia, sí, perdón. Encontré eso, el apoyo de compañeros que yo nunca iba a pensar que iban a apoyar algo así por las palabras que llegaban a decir en clase. Y pasó eso, sí. Pues que hubo como mucho más respeto durante mucho más tiempo en la clase, y eso sí es verdad, también lo noté yo.
0: José Pablo, vuelvo contigo. ¿Cómo comprobáis si las sesiones han producido un cambio real y no solo respuestas socialmente correctas mientras está presente el profesor?
3: Bueno, buenas noches, Julia. Buenas noches, Antonio. ¿Qué tal? ¿Qué, cómo comprobamos, sí, al fin y al cabo, que las respuestas sean? Pues, sí, al fin y al cabo, yo siempre digo una cosa, que cuando un profesor llega a una clase, se da cuenta de que tiene a un alumnado delante y entonces existe esa posibilidad de vencer los silencios. Porque hay muchas veces que uno llega a clase y escucha al fondo de la clase la palabra maricón, la escucha. Y entonces hay veces que no somos capaces de vencer ese silencio y de seguir con una clase, porque hay personas que consideran que a lo mejor pues tienen que dar la clase de otra manera, ¿no? Uh-huh. Y entonces yo lo que hago siempre es, he parado la clase muchísimas veces, porque considero que al fin y al cabo esto es algo muy positivo para crecer como persona, para incluso el aprendizaje de todo el aula, y porque considero que es básico para, sí, construir una sociedad mejor, y la educación es que tiene ese sentido, es que si no, uh-huh, es así.
0: ¿Has visto cambiar de actitud a algún alumno que llegara especialmente reacio? ¿Qué consiguió romper esa resistencia? Seguro que algún caso tienes.
3: Sí, sí, he visto y se ha conseguido. De hecho, bueno, yo tengo una experiencia con Antonio, que está aquí con nosotras y con nosotros, Y Antonio me lleva a decir en un momento de su graduación, que además es una cosa que siempre la digo, me dijo, maestro, dice, me has cambiado la vida. Y yo, y es una palabra súper bonita, pero que yo en ese momento, yo no caí en la importancia que tenía, y cuando conforme fueron pasando los días, yo decía, es genial que verdaderamente hayamos hecho algo por cambiar algo, ¿no?, en las personas, pero es que él también en mí había hecho muchísimo, o sea, yo había aprendido mucho. Entonces, al fin y al cabo te das cuenta de que ese aprendizaje es en los dos sentidos. O sea, estamos construyendo algo muy bonito para la sociedad del mañana, desde la aula.
0: Antonio Francisco, ¿te cambió la vida?
2: Sí, me la cambió. A día de hoy se lo sigo diciendo, que me la cambió y que conversación tras conversación me la sigue cambiando, porque Pablo, quien lo conozca bien, sabe que es una persona que vale tenerla en su vida, y la verdad que sí, que es una de las mejores personas que la vida me ha dado, y que ojalá vosotros conozcáis a alguien como es, porque merece la pena.
0: Bueno, y José Pablo, ¿qué aprendiste de Antonio?
3: Pues yo de Antonio aprendí que no nos tenemos que rendir nunca, que cuando uno quiere algo en la vida, pues tiene que lucharlo, y lo lucha con mucho tesón, y que independientemente del contexto en el que tenga, uh-huh, eres capaz de construir cosas muy bonitas si abres tu mente, si abres y dejas que la educación entre, que todo el sistema de la educación entre en ti, y eso es muy bonito.
0: Abogados cristianos, bueno, ha pedido que se te abra un expediente disciplinario y que el programa sea retirado. Sí. Te acusan de adoctrinar. Bueno, ¿dónde sitúas tú la frontera entre educar para respetar a los demás e imponer una determinada visión moral?

0: Vale, pues es que al fin y al cabo es que la educación, ¿no? En sí, los valores humanos son valores humanos y son algo que al ser humano no ha costado mucho construir en ciertos sectores, ¿no? Y entonces, ¿qué pasa? Pues que yo siempre digo que educar no puede ser adoctrinar, porque el adoctrinamiento al fin y al cabo tiene un componente, ¿no? Que te hace no replantearte ciertas cosas. O sea, estamos haciendo todo lo contrario con este proyecto. Estamos haciendo que nos replanteemos ciertas cosas por construir cada uno en la versión que quiera, porque hay total libertad, una vida pues, mucho más libre, sin prejuicios, o bueno, aunque tengamos prejuicios, porque siempre los vamos a tener, pero que por lo menos sepamos de cuando emitimos algo, desde qué prejuicio lo estamos emitiendo, y que no se radicalice, sobre todo eso, que no radicalicemos los prejuicios. Entonces, a partir de entonces. Es que tenemos esa base y esa base es muy fiable para construir.
1: ¿Ha habido familias que se hayan opuesto después de conocer realmente las actividades o el rechazo ha llegado fundamentalmente desde fuera del centro?
0: Es que yo considero que el rechazo ha sido a partir del vídeo que se emitió y ha sido más fuera del centro. Y de hecho ha sido un rechazo por una descontextualización. Pero claro, por la descontextualización del título del programa psicoeducativo, porque al final es que no deja de ser un programa psicoeducativo de educación afectivo-sexual. Pero ¿qué pasa? Que te das cuenta de que si esa palabra sigue haciendo daño, porque todavía nos queda mucho por hacer. Entonces, pues sí, pero vamos, que ha sido prácticamente desde fuera y descontextualizando la información para obtener el beneficio que
1: Claro.
0: ellos quieran obtener. O sea que eso es así.
1: José Pablo, ¿de dónde procede hoy la homofobia entre los jóvenes? ¿De las redes sociales, del entorno familiar, de determinados discursos políticos o de una idea muy rígida de la masculinidad?
0: Pues proviene de, pues mira, proviene de todo un poco, ¿no? Al fin y al cabo proviene desde una sociedad en el que, bueno, primero tenemos una educación afectivo-sexual nefasta, básicamente. O sea, nos damos cuenta de que, bueno, nada más que ver, por ejemplo, el caso este de Ferran y Marco Llorente, que hemos tenido últimamente y tal, hablando un poco del tema del fútbol, en el que, bueno, en el que siempre se sexualizan las caricias, se sexualizan los afectos y las consecuencias que, por ejemplo, todo ello conlleva es que venimos de una base en la que todo está sexualizado y eso es porque hemos acudido a una formación educativa sexual vista en la pornografía, ¿vale? Entonces, ¿qué pasa? Pues que ¿qué hace eso? Pues eso establece unos patrones muy fijos y con eso se intenta avergonzar pues desde el insulto, ciertos comportamientos, ¿vale? Que por antonomasia existen, como por ejemplo por la palabra maricón, como ha pasado en este caso, ¿no? Sí, porque claro, porque una persona así deja de comportarse de manera que no corresponde con el género que se ha definido en la sociedad y entonces el hombre parece ser que es que pierde su hombría, ¿no? Y entonces, ¿cómo vamos a reclamar que los hombres amen de forma libre si cada vez que lo hacen y cada vez que lo vemos, pues nos burlamos de ello? Entonces, al fin y al cabo, está todo en esa base, ¿no? Sigue todo eso, y eso es sociedad, eso es redes sociales, eso es todo un poco, partidos que aprovechan eso como campaña, sectores conservadores, que claro, que yo también lo digo muchas veces, un sector conservador nunca va a dejar que se permeabilice, que entren en la mente, porque al fin y al cabo son dogmáticos, ¿no? Y entonces un dogmatismo es no pensar nada más. Pero ¿qué pasa? Que yo siempre digo una cosa y hago una reflexión, Rosa. Si yo, por ejemplo, tuve una educación conservadora en casa, ¿no? Y como siempre he pensado que me ofrecieron otros referentes que me salvaron, ¿no? Como puede ser la universidad, como te he contado antes, ¿no? Pues pienso, se me ha ocurrido, ¿no? Que hoy, pues también hay que ser conservador. Pero hay que ser conservadores en el siglo XXI del legado de las enseñanzas que nos transmiten nuestros mayores, las personas, la memoria de la historia y como aprendizaje, como un aprendizaje que nos ayude a avanzar. Pero para ello, ¿qué hace falta? Pues para ello hace falta contrastar la información que recibimos, generar un pensamiento crítico, que exista un continuo diálogo intergeneracional y que confiemos también en que los jóvenes, nuestros estudiantes, tienen mucho que decirnos. Y que la enseñanza en ese continuo diálogo del aprendizaje tiene todo su sentido en el siglo XXI. Ya se ha perdido esa enseñanza academicista, esta de no, ahora verdaderamente lo que tenemos que hacer es entre todos construir con lo que tenemos, porque al fin y al cabo todo el mundo puede acceder a cualquier contenido en las redes, uh-huh. pues a saber pensar qué es lo que se nos quiere decir para construir vidas que estén llenas de sentido y que sean vidas en pos de la libertad y en pos del respeto y de la empatía, porque es lo que hace falta en el siglo XXI, mucha empatía.
1: Bueno, Antonio Francisco, rápidamente, si Mariconízate desapareciera mañana, ¿qué perderían realmente los alumnos que como tú han pasado por el programa?
2: Pues yo creo que la oportunidad de se pueden, o sea, tú puedes conocer el mundo de muchas maneras y pues hay muchas más formas de abrir la mente, pero creo que la facilidad que te da Mariconízate y Pablo también de abrir la mente con ese proyecto y de conocer todo como es y
1: abrir la
2: dejando
1: mente.
2: Atrás.
1: Abrir la mente. Bueno, y Julia, sí. ¿qué se perdería rápidamente?
3: Yo creo que se perdería el conocer que podemos apoyar colectivo LGTB o... Y apoyarlo principalmente y defenderlo, y aún así ser hetero, que hay muchas personas que
1: no pasa nada.
3: Ven esto como distanciado.
1: Bueno, pues quizá la verdadera medida de una sociedad esté en la tranquilidad con la que cada adolescente puede entrar en clase siendo quien es, sin miedo al insulto, sin necesidad de esconderse, sin tener que pedir permiso para existir. Porque educar en el respeto no debería ser una provocación, sino el punto de partida. José Pablo Rodríguez, Antonio Francisco y Julia, gracias a los tres por acompañarnos esta noche en el último Tren del Verano. Buenas noches a los tres.
0: Muchas gracias, Rosa.
3: Buenas noches.
0: Por dejarnos
2: a otro. Buenas noches.
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1: Durante este verano estamos, pues eso, conociendo a personas que de una manera u otra lograron cambiar el mundo. Esas ideas casi invisibles que nacieron de una historia concreta y que terminaron transformando la vida de millones de personas. Y la protagonista de hoy es una mujer anónima, cuyo legado sigue vivo. David Sierra, buenas noches.
12: ¿Qué tal, Rosa? Buenas noches. Y si te sorprendieron las historias de Nicolás Appert, la de Ignaz Semmelweis, la de esta noche, yo creo que le va a poner los pelos de punta a ti, a más de uno de nuestros oyentes, porque es verdad que hoy vamos a hablar de una historia distinta, pero a la vez fascinante e incluso incómoda, ¿eh? Habla de ciencia, habla de avances médicos increíbles, pero también habla del profundo olvido y abandono que sufrió nuestra protagonista, porque para ser conscientes de la magnitud de lo que supuso esta mujer, tengo que empezar diciendo que se calcula, y ojo a este dato, que millones de investigaciones médicas en todo el mundo han utilizado unas mismas células, y son células que siguen vivas hoy en día. Y conviene situarlo bien, estamos hablando de uno de los pilares de la biomedicina moderna. Sin este caso, gran parte de los avances en virología, en oncología o en genética en el siglo XX habrían tardado mucho más, habrían tardado décadas en desarrollarse. Y todo fue gracias a la historia de una mujer que nunca supo que cambiaría la historia, Henrietta Lacks.
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1: A ver, creo que tenemos que viajar a un hospital a comienzos de los años 50.
12: Eso es. Mira, estamos en 1951, en Baltimore, en Estados Unidos. Es una época en la que los hospitales eran lugares fríos, habitualmente silenciosos, donde la medicina pues aún estaba empezando a entender muchas enfermedades, como el cáncer. Y nuestra protagonista, Henrietta Lacks, entra en ese hospital con un dolor persistente. Tiene 31 años, es madre de 5 hijos, trabaja en el cultivo de tabaco. Yo creo que ya nos hacemos un perfil, ¿no?
1: Una vida dura, mujer. Una vida muy dura.
12: Era muy dura para ella esta vida y su familia, y aunque intenta llevar la vida todo lo normal que puede, hay algo que no va bien porque ese dolor no cesa, así que va al hospital. Henrietta era afroamericana y en Estados Unidos en los años 50 era una época en la que el color de la piel marcaba completamente el trato en un hospital. Uh-huh. La segregación no era solo racial, era también sanitaria. Existían diferencias en accesos a tratamientos, a la calidad de la atención, a los recursos hospitalarios dependiendo del origen racial de los pacientes. Quedaos con eso, ¿eh? Aún así, después de 3 pruebas, los médicos descubren que Henrietta tiene un tumor agresivo. Tiene cáncer cervical, tiene cáncer de cuello de útero.
1: Además, imagino que en aquel momento un cáncer era prácticamente una sentencia de muerte.
12: Claro, claro, completamente, porque son los años 50, pero aún así Henrietta recibió tratamiento, radioterapia para ser concretos, pero los medios pues, de la época eran lo que eran y había una cuestión que traía de cabeza a los investigadores del momento: poder estudiar las células humanas. Pero era complicado porque a pesar de ser capaces de extraer las células del cuerpo, pues todas ellas morían, siempre morían, ninguna célula humana sobrevivía el tiempo suficiente para poder investigarla. ¿Y esto qué sucedió? ¿Esto qué provocaba? Pues que limitaba enormemente la investigación, porque cada experimento requería nuevas muestras y no permitía reproducir resultados de forma estable en ningún laboratorio.
1: Bueno, y pregunto yo, David, ¿qué ocurre entonces con Henrietta?
12: Pues mira, los médicos hicieron algo que era habitual, que era tomar una muestra de ese tumor. Lo que no era tan habitual era lo que iba a pasar después. Y lo peor es que Henrietta nunca supo que ese pequeño gesto iba a revolucionar la investigación médica e iba a salvar millones de vidas.
1: A ver, ¿qué pasó con esa muestra? ¿Qué pasó con esas células?
12: Pues mira, en el laboratorio esas células empezaron a comportarse de forma extraña. Nadie entendía lo que estaba pasando porque, como os decía hace unos segundos, hasta ese momento todas las células humanas que se extraían de un cuerpo que se estudiaban morían. Siempre morían, pero las de Henrietta no. Las células de Henrietta se dividían, crecían, se multiplicaban una y otra vez, sin parar. Los investigadores habían dado con algo imposible: células humanas inmortales. Y esa inmortalidad no significaba biológicamente eterna en sentido absoluto, pero sí que significaba que podían dividirse indefinidamente en condiciones de laboratorio y era algo nunca jamás visto hasta entonces.
1: A ver, ¿me estás hablando de células inmortales?
12: Sí, sí, así es. Nadie se explicaba qué es lo que estaba pasando, pero la revelación fue tal que a estas células inmortales las llamaron células HeLa, H-E-L-A, por las primeras letras del nombre y apellido de nuestra protagonista, de Henrietta Lacks. Por primera vez, la ciencia, imagínate la importancia de esto, ¿eh? Por primera vez tenían una herramienta que nunca habían tenido antes y que los investigadores podían y les permitía estudiar células humanas de forma continua.
1: A ver, ¿qué significó eso?
12: Lo cambió todo, absolutamente todo, porque gracias a esas células desarrollaron vacunas como la de la polio, se avanzó en la investigación del cáncer, se probaron medicamentos, se estudió el ADN. Las células de Henrietta han estado literalmente en todo, así que millones de vidas dependen en parte de esas células. Y también se utilizaron en investigaciones espaciales porque fueron las primeras células enviadas al espacio para estudiar los efectos de la radiación de la gravedad cero en organismos vivos.
1: Pero, David, hay algo que no encaja en esta historia. ¿Qué pasó con ella? ¿Qué pasó con Henrietta?
12: Claro, Henrietta no ha vuelto a aparecer, ¿eh? Henrietta no se curó. Falleció ese mismo año, año 1951. Ese cáncer de cuello de útero fue letal, fue rápido, doloroso. Henrietta nunca supo nada de lo que estaba pasando ni de lo que se estaba consiguiendo con sus células. Pero curiosamente su familia tampoco, porque nunca supieron que una parte de ella permanecería viva para siempre, porque el avance y la consecución era tal que sus células, como he estado explicando, se utilizaron y se distribuyeron por todo el mundo. Pero lo hicieron sin su consentimiento.
1: Bueno, ¿y su familia qué?
12: Nada, tampoco. Durante años no supieron nada, mientras las células se distribuían por laboratorios de todo el mundo, mientras que los centros de investigación trabajaban con ellas, mientras que se conseguían avances científicos extraordinarios gracias a las células de Henrietta Lacks, pues su familia vivía en la pobreza, sin acceso ni siquiera a esos avances médicos que las células ELA habían hecho posibles. Y es una de las grandes paradojas de esta historia, ¿eh? Mientras la ciencia avanzaba, el nombre de Henrietta se desvanecía. Y el caso llegó incluso a abrir posteriormente debates éticos sobre consentimiento informado, sobre derechos de material biológico, y esto, este material ya forma parte de la bioética moderna.
1: Ay, David, es una historia dura, difícil de asimilar.
12: Es difícil, ¿eh? Y lo es porque nadie pidió permiso, porque nadie explicó nada, porque durante décadas Henrietta solo fue un código, ELA. No había rostro, no había persona, no había nada.
1: Y pregunto yo, ¿se ha reconocido su historia con el tiempo?
12: Bueno, mira, hoy estamos hablando de ella, así que en algún modo sí, pero muy tarde, décadas después, su nombre empezó a salir a la luz, la historia de las células de Henrietta Lacks empezaron a estudiarse, se reconocía esa gran aportación al mundo de la medicina, incluso algunas instituciones han llegado a acuerdos con su familia para el uso de datos genéticos, pero durante mucho tiempo, demasiado, Henrietta Lacks fue invisible para nuestra sociedad. Es verdad, como te estoy contando, por ejemplo, en el año 2013 hubo algo de reconocimiento y los Institutos Nacionales de Salud de Estados Unidos establecieron por primera vez un acuerdo formal con su familia para poder regular el acceso a parte de la información genética derivada de las células ELA. Imagínate si se llegó a esto, ¿cuál fue su importancia?
1: Bueno, y tanto, su impacto es enorme.
12: Es gigantesco. Se calcula que esas células ELA han salvado millones de vidas. Han viajado al espacio, han estado en miles de experimentos, siguen vivas a día de hoy, 75 años después de aquel día en que Henrietta Lacks entró por la puerta de un hospital de Baltimore sin saber que esa acción iba a cambiar el mundo para siempre. Y Henrietta Lacks murió ese año, 1951, pero una parte de ella sigue viva, en laboratorios, en hospitales, en cada avance médico en el que se estudia una célula, una enfermedad, una vacuna o cualquier posible cura, sin haberlo decidido, sin haberlo sabido, sin haberlo podido imaginar siquiera. Y sus células han sobrevivido a su propio tiempo, han viajado entre continentes, han sido congeladas, descongeladas, multiplicadas millones de veces, utilizadas en investigaciones que han cambiado la medicina moderna. Y sin embargo, su historia personal quedó durante décadas en silencio. Pero a veces la ciencia avanza más rápido que la ética, y en ocasiones el progreso no pregunta a quién pertenece lo que utiliza, pero aún así su legado está presente en cada tratamiento que hoy existe gracias a la investigación celular, en cada laboratorio que trabaja con tejidos humanos, en cada paso que nos acerca a una cura, porque a veces las mayores revoluciones no vienen de grandes nombres ni de grandes figuras, sino de personas anónimas cuya historia el mundo descubre demasiado tarde.
1: Y nosotros estamos aquí descubriendo esas figuras. Y es que quizá las grandes revoluciones, pues eso, no hacen ruido.
12: Y a veces ni siquiera sabemos quién las hizo posibles.
1: Gracias, David, una vez más. Y hasta la semana que viene.
12: Buenas noches, Rosa. Gracias. Hasta la semana que viene.
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1: Llegamos al final de nuestro viaje esta noche. Gracias por acompañarnos una vez más en el último tren del verano. Mañana, a esta misma hora, a las 11, volveremos a encontrarnos para seguir recorriendo la noche con nuevas historias, nuevas voces y alguna que otra parada inesperada. Nos despedimos con una de esas canciones que parecen suspendidas en el tiempo, ¿verdad? Fields of Gold, escrita por Sting, encontró una nueva vida en la voz de Eva Cassidy, una cantante estadounidense de talento extraordinario que apenas fue conocida mientras vivía y que falleció con solo 33 años. Años después, su versión emocionó a millones de personas en todo el mundo y terminó convirtiéndose en un clásico por derecho propio. Recuerden, vivan el presente, no se dejen atrapar por el pasado ni intimidar por el futuro. Descansen, sueñen y sean felices.

0: Es la una, medianoche, en las Islas Canarias.
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0: ¿Qué tal? Buenas noches. Fernando Grande-Marlaska va a mantener en unas horas una reunión telemática con todos los ministros del Interior de la Unión Europea. El asunto central, el elefante en la habitación, es la crisis migratoria de Ceuta, la respuesta española a la llegada de esos migrantes y los nuevos mecanismos que Europa va a tener que diseñar para mantener la vigilancia sobre sus fronteras. Desde el Ministerio del Interior lo tienen claro. Fuentes del departamento ya avanzan cuáles van a ser los principales argumentos de un Marlaska que sacará pecho del compromiso, dicen, de España con el control de las fronteras de la Unión. La de España es una política migratoria responsable, dicen esas fuentes, y solidaria. Para muestra, dos cifras, una de 2025 y otra actual. La primera, la llegada de migrantes irregulares, se redujo en un 42% el año pasado. Y la segunda, en Ceuta quedan ya apenas 2.000 de las 80.000 personas que presumiblemente llegaron a cruzar esa frontera. Desde el otro lado, fuentes comunitarias confirmaban que, pese a las críticas, pese a las reticencias de los socios europeos, la posición general será la de solidaridad con España, aunque sin dejar de lado la exigencia de un refuerzo de las fronteras. Es una exigencia que hacía también la derecha en nuestro país. En estos micrófonos, Ana Belén Vázquez, portavoz de Interior del Partido Popular, y Pepa Millán, portavoz de Vox, apuntaban a Moncloa, donde pedían responsabilidades.
2: No es normal esta respuesta bochornosa que hemos dado España ante, como digo, una entrada masiva.
3: Aquí lo que hay que hacer es militarizar la zona de forma permanente, llevar a cabo la devolución de todas y cada una de las personas que han entrado a España violentando nuestras fronteras, exigir a Marruecos que las acepte, cerrar el paso fronterizo y suspender el acuerdo preferencial de Marruecos con la Unión.
0: Ambos partidos coincidían en el diagnóstico y en la descripción del suceso. Para PP y para Vox, lo que se ha vivido estos días en la frontera ceutí, dicen, es una invasión. Y críticas de la derecha también por la falta de claridad en las explicaciones del Ejecutivo. El Gobierno asegura que no recibió un reporte, un informe del Centro Nacional de Inteligencia alertando sobre la llegada masiva de migrantes. Lo decía Elma Saiz, la ministra portavoz, poniendo el acento en la dimensión. No hubo ningún aviso sobre el tamaño de ese flujo migratorio que se estaba organizando.
4: No hubo ningún informe que alertara de la magnitud de las cifras a las que se ha tenido que dar respuesta.
0: Pero al otro lado, Marruecos hace unas horas desmentía al Ejecutivo español. Según fuentes del Ministerio de Exteriores de Rabat, compartidas por cierto con agencias internacionales, el país avisó a España días antes de la crisis. Esas mismas fuentes apuntan a que la sentencia del Tribunal Supremo que prohíbe las devoluciones en caliente cuando se accede a nado ponía en peligro la cooperación migratoria entre ambos países. Marruecos dice cumplir con su responsabilidad y asegura estar decepcionado con el uso político y partidista que se ha hecho de esta tragedia en nuestro país. Pese a todo, esas fuentes reiteran que la colaboración entre ambos países va a seguir siendo estrecha. Del exterior, dos apuntes, dos frentes que continúan abiertos y que podrían evolucionar favorablemente en las próximas horas. El primero, Gaza. A escasas horas de realizar un funeral masivo en la franja para honrar a los últimos fallecidos por los bombardeos israelíes, Hamas ha asegurado que está esperando una confirmación oficial sobre el acuerdo alcanzado por la Junta de Paz y que tendría, recordemos, dos resultados. El primero es el desarme del grupo palestino y el segundo es la retirada total del ejército israelí más allá de la línea amarilla de la franja. Los mediadores en el conflicto recuerdan que no habrá un resultado sin el otro y pedía al grupo palestino el desarme completo del armamento ligero y pesado, así como de aquel que se encuentra en los túneles. De momento, sobre el terreno, la paz no está precisamente encima de la mesa. Israel ha incrementado sus ataques en las últimas horas, algo que jamás entiende como un intento de obstaculizar el acuerdo de paz. Y el otro gran asunto del exterior es Hormuz, es Irán.
5: We're talking about the strait, the opening of the strait, having it open literally by tomorrow.
0: Donald Trump asegura estar negociando para que el estrecho de Hormuz quede completamente abierto hoy, martes. El republicano asegura que la hoja de ruta está clara, primero el desbloqueo de Hormuz y después la eliminación de la potencia nuclear iraní.
5: But I want to give him every last chance before decapitation.
0: Esta va a ser la última oportunidad antes de decapitarlos, decía el presidente estadounidense. Es todo por nuestra parte. 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

¿Qué significa la adversidad para vosotros? Porque, a ver, hay personas que escuchan esta palabra y solo imaginan dolor, angustia, soledad. Claro que, como siempre, hay dos caras, ¿eh? Dos prismas desde donde mirar, porque la dificultad, la adversidad sobrevenida puede convertirse también en una oportunidad, ¿no? Para cambiar, por ejemplo, para hacer cosas que nunca antes uno se hubiera atrevido a hacer, para apreciar matices de la vida que hasta entonces pasaban desapercibidos. La adversidad no siempre nos hace más fuertes, no, pero sí nos obliga muchas veces a descubrir cosas de nosotros mismos que no sabíamos que estaban ahí. ¿Qué tal? Buenas noches. Empezamos la hora inesperada, seguimos un día más centrándonos en esa virtud tan humana y tan única de seguir adelante cuando el guión cambia de golpe, en la capacidad de mucha gente para adaptarse, para reconstruirse incluso. Oye, para encontrar el lado gracioso de situaciones que desde fuera pues nos parecen imposibles. Hoy vamos a descubrirlo, ya verán, con dos historias muy distintas y por supuesto vamos a saber qué dice la ciencia de todo esto, cómo el cerebro encaja la adversidad y cómo la música, muchas veces nacida del dolor, es capaz de alegrar y acompañar a millones de personas. ¿Se animan? Venga, empezamos.

0: Hay dificultades que llegan cuando uno apenas ha empezado a vivir. Si muchas veces nos parecen incomprensibles cuando somos adultos, bueno, pues cuando se es tan solo un niño, en fin, ya ni te cuento, ¿eh? Con tan solo 13 años le diagnosticaron una enfermedad rara, genética, poliposis múltiple. A partir de ahí, un cáncer muy agresivo en el tubo digestivo ha obligado a los médicos a quitarle el estómago, el colon, el recto, la vesícula biliar, todo ello en diferentes momentos de su vida. Hay quien diría, qué drama, ¿no? Bueno, sí y no, ¿eh? Sí y no, porque hay personas en este mundo capaces de convertir las adversidades en auténticas oportunidades.
1: Buenos días, señora.
2: Ánimo, que solo quedan 70 kilómetros, venga.
3: Eso es porque eres masoca y te va bien la caña.
4: Buen día, Juanito, ya estamos en tu tierra, ya estamos en Valencia, más contentos que nadie.
5: Pues para haber estado a punto de morir tres veces, no tienes tan mala cara.
6: Por cierto, acabo de comprar material de engorde.
0: Esa voz que han escuchado responde al nombre de Juanito, Dualcillo, Juan Vacío también. Así es como se conoce a Juan Dual, un corredor de ultradistancia que huye de un cáncer, como decía, desde los 13 años y que se ha enfrentado a la muerte hasta en tres ocasiones y parece ser que no tiene tan mala cara, ¿eh? ¿Qué tal, Juan? Buenas noches y bienvenido a La Hora Inesperada. ¿Cómo estás?
7: Muy buenas noches. No puedes, esto ha sido jugar a traición porque no podéis empezar haciéndome llorar. Está feísimo.
0: Te has emocionado, ¿no?
7: Sí, sí. Es un justo habéis empezado con un clip de una cosa que estamos grabando de un documental que cada vez que lo veo rompo a llorar como un chiquillo y esto es jugar muy sucio. Gracias.
0: No es para menos porque, Juan, y lo vamos a descubrir ahora, en los próximos minutos, nuestros oyentes lo van a descubrir. Hay una historia muy, muy potente detrás. Y bueno, este encuentro inesperado, de alguna manera, porque tengo que decirte que yo personalmente no conocía tu caso y me ha impactado por muchas cosas. Lo primero y más importante es la actitud, tu forma de ver la vida. Por supuesto, con espacio, claro que sí, para esos bajones que todos tenemos, pero en la medida de lo posible, en la mente de Juan Dual, está siempre la sonrisa, la positividad, el optimismo.
7: Sí, no sé, es que cuando has estado a punto de morir tres veces, que creo que son demasiadas para cualquier persona, ya una ya es demasiado, pero te recuperas y entiendes que la vida es un auténtico regalo con sus obvias dificultades. Lo mío relacionado con el cáncer, pero todo el mundo tiene dificultades de empresa, de familia, de estudios, de pareja. Todo el mundo tiene su qué. En el momento en que entiendes que esas dificultades forman parte de la vida es maravillosa y solamente tenemos esa oportunidad para vivirla. Entonces, el poder abrazarla e intentar devolver a la gente que te rodea, sea lo que sea, un mínimo de, no ya esperanza, sino ese toque de cariño en un mundo que, por desgracia, cada vez va más acelerado y es más crudo y más duro y menos humano, que aporta cada vez menos calor, es cada vez, desde mi punto de vista, por desgracia, cada vez más frío. El aportar ese toque de calor humano que a mí tanto me han dado para recuperarme tres veces de estar al borde de la muerte, creo que es fundamental en mi vida y no entiendo el no hacer esto en mi día a día.
0: Juan, como decía antes, con tan solo 13 años, por contextualizar, te diagnostican esa enfermedad rara genética, la poliposis múltiple, sí. Y de manera preventiva, pues los médicos te extirpan el intestino grueso con tan solo 19 años, un poco más adelante te quitan el estómago con 28 años y por otra complicación también la vesícula biliar. A nivel físico, nos lo podemos imaginar cómo se queda uno después de estas tres intervenciones, de todo ello, pero mentalmente, ¿cómo reaccionas? ¿Qué se te pasa por la cabeza después de algo así?
7: Yo siempre digo que tengo la bendita suerte, a pesar de que suene muy crudo y a lo mejor, ah, ¿cómo va a ser esto así? De que yo me he criado con esto. Es como una persona que nace invidente. Tu vida es la que es. No te tienes que adaptar. Te construyes en torno a eso. Entonces es mucho más fácil. En cambio, yo estoy convencido de que si esto me hubiese llegado con 40 años, una vida establecida, un trabajo, una situación socioeconómica X, de repente te encuentras con algo tan crudo como es el cáncer, con una terapia de shock tan bestia, la vida habría sido completamente diferente de una manera radical, y se entiende los golpes a nivel psicológico, incluso psiquiátrico, de todas las personas pacientes de cáncer, ¿no? Que la mayoría les encuentra en esta enfermedad con una vida completamente adulta y ya establecida, y te pega un revés totalmente inesperado que no sabes ni cómo te llamas. Y encima tienes que recuperarte de algo que si no te mata.
0: Juan, has corrido varias veces la carrera Ultra Fiord Patagonia, que recorre los fiordos que esconde Chile, también la Ibiza Trail Maratón, una carrera en tres distancias de la que, por cierto, eres embajador, la Gran Vuelta.
7: Muy orgulloso.
0: Eso es, ahora hablamos de todo ello. ¿Cuándo entendiste, Juan, que el deporte podría ser ese camino a la salvación?
7: Cuando me quitaban el estómago, yo pasé de pesar, yo era un gordito feliz, yo pesaba 106 kilos, soy alto, mido 1,80 metros y pico, pero llegué a pesar 106 kilos, no era una persona muy con mucho movimiento, con una vida relativamente poco activa, pero cuando me quitaban el estómago, pasé de pesar 106 kilos a pesar 57 kilos en menos de 3 meses. Imaginaos, wow, un trimestre lectivo, o si eres autónomo o autónoma, una cuota trimestral. Yo en un trimestre perdí el 50% de mi masa corporal. Imaginaos lo que esto supone para moverte, ya no para ir a correr, para ir a comprar el pan o tirar la basura. Era un auténtico drama. Yo no podía moverme más de 100 metros sin hacer escalas. Tenía que llevar, bueno, sigo llevando comida encima siempre, todo el tiempo, pero claro, o sea, yo tenía 28 años. Entonces, como de qué demonios voy a hacer yo ahora con mi vida si tengo 28 años. Menuda tortura tener que estar viendo la vida venir desde un sofá sin apenas poder moverte. Yo soy un coco, una mente inquieta. He viajado mucho de mochilero antes de las cirugías. Me he movido mucho por ahí. Y también yo me acuerdo que cuando hice la primera comunión, yo no pedí una consola, yo pedí a mi abuela una suscripción a la National Geographic. Entonces, claro, o sea, te puedes imaginar la mente perturbada, inquieta de un chaval de 28 años que está condenado a quedarse quieto. Yo no quería eso para mí. Entonces, justamente, para bien o para mal, esta última gran cirugía, que fue la más bruta de todas las que he tenido, que son muchas, sucedió justamente cuando aquí, yo soy de Valencia, aquí en Valencia, empezaba un poco a despegar el boom del running, ¿no? La gente, entre ellos mis colegas, cambiaban la ruta del bacalao y salir de fiesta hasta altas horas de la madrugada por madrugar, vestir con tonos flúor y pagar por apuntarse a carreras. O sea, lo nunca he visto aquí en la ciudad de Valencia. Y justamente dos personas muy, o sea, que les tengo todo el cariño del mundo, Víctor y Vicky, que son unas personas que son referentes para mí toda la vida, se apuntaron a esta ola y empezaron a correr. Y yo vi que cuando nos juntábamos toda la pandilla de colegas, cuando observabas las reacciones a la hora de conversar con unos y con otras, quienes hacían deporte, las conversaciones eran mucho más relajadas. Obviamente tenía sus problemas, pero no salían a la palestra, ¿no? O sea, la conversación giraba pues en torno a qué bien, pues yo qué sé, pues todas las cosas bien, porque resulta que todas las movidas que teníamos cada cual, porque todo el mundo tiene sus cosas, las habían procesado a través del deporte. Y luego observando la gente de mi entorno que no hacía deporte, pues los problemas estaban más encima de la mesa, había más quejas, tal. Entonces, claro, yo empecé a atar cabos y dije, yo no puedo correr, pero voy a intentar caminar aunque sea. Hay que ser conscientes de que el peor enemigo no es ni tu suegra, ni tu suegro, ni tu jefe, ni tu compañera de curro, ni tu mujer, ni nadie. El peor enemigo vive en tu cabeza. O sea, somos el peor monstruo que tenemos dentro, y somos las personas que nos podemos decir las mayores barbaridades. Y claro, imagínate cómo podía tener yo el run-run en la cabeza con 28 años, habiendo perdido trabajo, independencia económica, social, de movimiento, o sea, me tenían que llevar a todos los sitios. Yo era, pues era todo un proyecto de despojo, de persona completamente dependiente. Y claro, el run-run en mi cabeza podía ser brutal. Y entonces, claro, el tener la posibilidad de, a través del movimiento, intentar calmar y reducir el ruido que tenía en la cabeza, pues dije, no pierdo nada, no voy a estar peor que estoy, voy a moverme. Y empecé a moverme, empecé a caminar sin GPS ni historias que tenemos a día de hoy, y estuve caminando, caminé 2 kilómetros completamente llanos, tardé 2 horas y pico, llegué a casa agotado, cené, no fui consciente de lo que cené, pero cené. Esto es importante para luego. Y dije, oye, no oigo nada en mi cerebro, voy a repetir. Al día siguiente hice exactamente lo mismo, exactamente el mismo tiempo, acabé otra vez agotado. Cené un poquito más que el día anterior, insisto, esto es importante. A las 3-4 semanas empecé a trotar, correr, y ya me enganché y empecé a correr, a acumular sin ningún tipo de ritmo ni ningún tipo de objetivo, 50 kilómetros semanales por el simple hecho de que podía hacerlo. Wow. Y porque estaba vivo.
0: Y Juan, a partir de ahí llevas unos 12 años, algo más, a nivel profesional. Sí. Y voy a relacionar esto porque toda esa trayectoria la estás reuniendo, lo decíamos al inicio, en un documental, La muerte de Juan, que yo creo que el título lo dice todo, ¿no? Al final es una persona que se ha enfrentado a la muerte, que ha mirado a la muerte de frente 3 veces. ¿Cómo te relacionas con ella? ¿Cuál es tu relación con la muerte?
7: Yo puedo decir abiertamente, no le tengo ningún tipo de miedo, le tengo todo el respeto del mundo. Cuando tenemos miedo a las cosas, sea miedo a un nuevo trabajo, miedo a un estudio, a un viaje, a cualquier cosa, nos quedamos completamente bloqueados y bloqueadas. Es la imagen de alguien con, de algo con miedo, es un conejo en mitad de una carretera delante de unos focos de un coche, bloqueado y completamente quieto hasta que te atropella. Si tú tienes miedo, la vida te va a atropellar. En cambio, si cambias y entiendes que puedes cambiar el miedo por respeto, analizando y entendiendo qué es lo que te rodea, la cosa cambia. Porque entonces tú entiendes que la partida va a ser dura, pero tú tienes herramientas de sobra, porque todo el mundo hemos pasado por cosas que creíamos que iban a acabar con nosotros y con nosotras, pero aquí estamos, años más tarde. Tenemos un montón de herramientas que deberíamos utilizar. Lo que pasa es que tenemos la memoria bastante corta como sociedad, como seres humanos, y nos da mucha perecita, ¿no? Y muchas veces es mucho más sencillo que alguien nos lo venga, nos lo dé masticado, y tengas a alguien a través de una pantalla que te lo cuente y que sea ese pellizco en el culo, ¿no? Y justamente esa es la idea con el documental de la muerte de Juan, que con un título tan crudo de primeras, de no, yo estoy perfectamente vivo, o sea, no estoy ni terminal ni mucho menos, pero tengo completamente claro que me voy a morir. Ojalá sea con 95 años, pero puede pasar mañana perfectamente. Entonces, a través de este documental de la muerte de Juan, con algo tan crudo, contar todo lo que hago a través de muchas entrevistas. Es un documental que está grabado con mis amigos, con Gorka y con Edu, que además que fue a fruto a raíz de mi último ingreso hospitalario grave, que fue como para. Te hemos cubierto en multitud de carreras, hemos hecho fotos, documentales deportivos, pero no hemos contado tu historia al mundo. Sería una mierda, perdón, que te murieses o que no pudieses compartir tus cosas, justamente para eso, para contar, para recordar a la gente que nos vamos a morir, que todo el mundo nos vamos a morir. Esto es impepinable. Y que cuanto antes seamos conscientes de que nos vamos a morir, antes vamos a vivir de forma plena.
0: De forma plena. Eso te iba a decir, claro. Y de hecho, por eso muchas personas desconocidas se acercan a ti cuando escuchan tu historia y sobre todo mencionan eso, ¿no? Dicen, si una persona vacía, entre comillas, por dentro, es capaz de hacer lo que hace, ¿cómo es posible que yo no pueda, ¿no? Entonces surge esa maravillosa cosa conmovedora, inspiradora, que transmites a la gente. Oye, Juan, hemos bicheado tus redes y hay un reel en Instagram que nos ha llamado la atención.
7: Me hace un mastólogo y acabo de usar el baño público en medio de una carretera. Círculo polar ártico. Que tu enfermedad no te limite. El mundo está lleno de oportunidades para que lo descubras.
0: ¿Qué se siente al ir al baño en el círculo polar ártico? Por favor, teníamos mucha curiosidad.
7: No tenéis vergüenza. La verdad es que es fresquito, ¿eh? Es fresquito, hacía fresquito. A ver, nos tocó una semana, una ventana de tiempo, porque en el Ártico el clima cambia en cosa de 5 horas y hemos grabado un corto muy especial. Y claro, o sea, yo hay que poner en contexto que yo, al no tener intestino grueso, voy al baño entre 5 y 7 veces al baño de media por día. Entonces, pues imaginaos que yo he hecho caca en los sitios más inverosímiles. Y eso incluye el círculo polar ártico.
0: Justamente porque nos ha parecido curiosísimo y por eso te lo he sacado, porque es que dentro de unos minutos, casualidades de la vida, de esta vida inesperada que a veces viene a nuestro encuentro, vamos a viajar a unos 1.300 kilómetros tan solo del círculo polar ártico. Ahora verán ustedes por qué. Y así que, como decía, está todo inesperadamente conectado. Pero antes, Juan, vamos a despedirnos con este tema.
7: Sí. habéis investigado bien, ¿eh?

0: Walk de Foo Fighters. ¿Por qué esta canción llena esos espacios que a veces se te complican en la mente?
1: Esta canción habla de reinventarse, de reaprender constantemente, y eso es lo que tenemos en el día a día, ¿no? En la vida. Nos pasó hace 6 años con la pandemia, nos tuvimos que reinventar todo el mundo. Yo me he tenido que reinventar todos los días, como quien dice, pero estoy vivo, ¿no? Entonces, es una canción que siempre me traslada al recordatorio de, vale, guapo, sí, estás en mejores condiciones, pero estás aquí, sigue arreando, que esto vale la pena, muévete, porque el movimiento es vida, y a través del movimiento estás consiguiendo hacer cosas increíbles y estás llenando el alma y la cabecita de un montón de gente para poder seguir adelante a pesar de todas las dificultades.
0: Claro que sí. Juan, y desde aquí, desde La Hora Inesperada, te animamos a que sigas haciéndolo, a que compartas tu historia, ese relato tan conmovedor, tan inspirador. Un ejemplo, nos lo has demostrado aquí en estos pocos minutos que hemos podido compartir contigo, pero que, como digo, ha sido muy enriquecedores. Juanito Dualcillo, Juan Vacío, Juan Dual, gracias por haber estado con nosotros aquí esta noche.
1: Muchas gracias a vosotros.
0: Hasta ahora.

0: Acabamos de escuchar a alguien que convive cada día con algo que, bueno, la mayoría ni siquiera nos atreveríamos a imaginar, y sin embargo, incluso ahí, el ser humano encuentra una manera de seguir adelante. Claro, es que el cerebro pierde referencias, busca sentido, intenta adaptarse a una realidad no prevista. Y, bueno, ¿qué sucede aquí? Tendemos a pensar que somos fuertes o débiles, pero quizá la clave está en otra parte. Y esa clave nos la va a desvelar una semana más la neurocientífica Mara Diersen. ¿Qué tal? Buenas noches, ¿cómo estás?
1: Hola, buenas noches. Muy bien, ¿y vosotros?
0: Encantados de saludarte de nuevo. Te hemos echado de menos, ¿eh? Esta semanita. O sea, que un placer tenerte aquí de nuevo. Recuerdo que Mara nos está acompañando en La Hora Inesperada, en este programa de verano. Con ella estamos dando respuesta a esas neurorespuestas, dicho de esta manera, porque ella es neurocientífica del Centro de Regulación Genómica y presidenta del Consejo Español del Cerebro. Y si hace dos semanas estuvimos hablando de cómo el cerebro reacciona ante esas segundas oportunidades que llegan de forma sorpresiva, casi súbita, lo vimos con Eduardo Strauch, con uno de los 16 supervivientes de los Andes. Bueno, pues esta noche vamos a intentar entender qué ocurre dentro de nosotros cuando la vida cambia sin avisar. Y qué mejor, Mara, que lo que nos acaba de contar Juan Dual, ¿no? Historia dura, pero que también nos sirve como, como ejemplo, ¿no? Para poder entender qué sucede ahí en el cerebro.
1: Pues sí, la verdad es que es una historia tremenda, ¿eh? En el caso de Juan, una cosa que me parece interesante es que, claro, su enfermedad genética no es, de hecho, una adversidad inesperada que aparece de golpe, ¿no?, en la vida adulta. Él lo explica muy bien. Le diagnostican poliposis familiar a los 13 años y, de alguna forma, él crece sabiendo eso, con ese conocimiento, ¿no? Entonces él dice, de hecho dice, ¿no?, que su desarrollo psicoemocional, psicosocial, se parece un poco al de una persona que nace ciega o sorda. Es decir, no tiene que convencerse de una nueva realidad porque esa realidad ya forma parte de su construcción vital desde muy jovencito. Entonces, eso es muy relevante desde el punto de vista del desarrollo cerebral, porque nuestro cerebro se desarrolla construyendo lo que llamaríamos modelos internos del mundo, pero también de nuestro cuerpo y de nosotros mismos, ¿no? Entonces, si tú tienes una condición médica desde edades muy tempranas, el cerebro la incorpora progresivamente a su identidad y también a las expectativas que tiene y a la manera de anticipar el futuro. Eso no quiere decir que sea fácil, pero lo vemos en otras enfermedades, ¿no? Los niños que ya nacen con una enfermedad congénita, una enfermedad genética, pues no procesan igual ese sufrimiento, que lo hay, evidentemente, pero no se procesa igual que una catástrofe más súbita, ¿no? Entonces, en este caso, yo diría que es como que la enfermedad genética forma parte de, llamémoslo, el paisaje predictivo de esa persona. Entonces ya sabe que va a haber pruebas médicas, controles, operaciones, que en la familia se va a ir hablando de ese tema. Entonces eso es una narrativa que en el caso de Juan, pues, se va construyendo desde relativamente joven, ¿no? Por eso a mí me parece muy potente la frase de Juan cuando dice que la partida cambiaría mucho si le hubieran diagnosticado el cáncer directamente con 38 años, ¿no?
0: Claro.
1: Si en ese momento aparece algo inesperado, que pasa muchas veces, ¿no? Un diagnóstico de cáncer, por ejemplo, o un infarto, cosas de estas, claro, el cerebro lo percibe como si lo que esperaba del mundo y lo que esperaba de sí mismo, ¿no?, de su propio cuerpo, de repente deja de funcionar. Y entonces entra más en modo alarma, ¿no? Pues se activan esos sistemas de los que hablábamos el otro día, los sistemas de estrés, la hipervigilancia, se activa la amígdala. ¿Os acordáis de la amígdala, que es esa región que se encarga de detectar los peligros, ¿no? El sistema del estrés, el hipotálamo, hipófisis adrenal, ¿no?, que moviliza ese cortisol. Y la corteza prefrontal, que también hablamos de ella el otro día, pues puede tener más dificultades para regular, planificar y demás. Entonces, digamos que de alguna forma, cuando hay ese diagnóstico inesperado, se pone más en modo supervivencia, como el otro día decíamos, ¿no?
0: De hecho, Mara, él habla de la tortura lo dice así, de no poder moverte. ¿Por qué la inmovilidad también puede ser tan devastadora para el cerebro, más allá de la limitación física, claro?
1: Claro, eso es súper interesante, porque de hecho hay muchos científicos que piensan que el cerebro evoluciona para organizar la acción, predecir sus consecuencias y controlar el movimiento del cuerpo, ¿no?, en relación con el mundo. Entonces, la inmovilidad no es solo una limitación física, como muy bien decías, ¿no? Para el cerebro, la inmovilidad es algo que realmente nos hace perder el sentido de ser capaces de actuar sobre el mundo. Es decir, nosotros, nuestros modelos internos, lo que nos hacen es pensar que o sentir que podemos hacer algo y que nuestras acciones tienen consecuencias, ¿no? Entonces, esa pérdida, digamos, de control, ¿no?, que se relaciona también con la corteza cerebral, pero son unos circuitos que están un poquito más atrás, digamos, situados cerquita de las orejas, que son los circuitos frontoparietales, se llaman estos. Entonces, esos se encargan de los modelos predictivos de la acción, ¿no? Tú estás planificando tus movimientos. En situaciones de inmovilidad, son situaciones de incontrolabilidad, de alguna manera, ¿no? Y eso, fíjate, es muy curioso porque nos genera una sensación de indefensión, ¿vale? Cuando tú no puedes moverte, cuando tú no controlas tu propio cuerpo, se genera lo que llamamos indefensión aprendida. Entonces, esa experiencia de indefensión aprendida es muy importante en términos de salud mental.
0: Claro, eso encaja muy bien con esa frase que muchas veces nos decimos todos que hemos escuchado de que tu peor enemigo vive en tu cabeza.
1: Sí, sí, totalmente.
0: Claro.
1: De hecho, eso pasa mucho cuando nosotros tenemos que, digamos, crecer después de la adversidad, ¿no? Reorganizarnos después de la adversidad. Ahí nuestro peor enemigo, como tú dices, son eso que Juan llama el ruido, las voces cerebrales, ¿no? Estamos todo el rato rumiando, esa rumiación que
0: eso
1: se llama,
0: es,
1: ¿no?
0: Sí.
1: Que está muy relacionada con la depresión, y aunque pasa en muchas situaciones de enfermedad mental, ¿eh? Pero desde la neurociencia, la rumiación se ha relacionado con esos pensamientos autorreferenciales, esa red por defecto de la que también hablábamos el otro día, que participa en la memoria autobiográfica, en la imaginación del futuro y en la, un poco, lo que los psiquiatras llaman la narrativa del yo, ¿eh? Entonces, en personas vulnerables hay regiones de esta red que se pueden activar ante la información negativa. Y entonces estamos, venga a darle vueltas a las cosas. Seguro que os ha pasado, ¿no? Que estás preocupado por algo, entonces estás todo el rato pensando en lo mismo.
0: Claro.
1: Y
0: dándole vueltas todo el rato.
1: Exacto, dándole vueltas. No te lo puedes quitar de la cabeza, incluso te puedes hasta despertar, ¿no?, con esas voces cerebrales. Entonces, ahí, cuando Juan habla del ruido de las voces, podemos, yo lo interpretaría como el cerebro intentando recuperar

0: evidentemente está el crecimiento tras la adversidad, ¿no? Eso ahora lo denominan crecimiento postraumático, pero hay que explicarlo bien, porque no significa que un trauma sea bueno, ¿no? Lo que pasa es que sí que es verdad que en algunas personas, no todo el mundo reacciona igual, pero muchas personas reorganizan, ¿no? Cambian sus prioridades, la relación con el tiempo, cambia la percepción de nuestro propio cuerpo, cambia la manera de mirar la vida. Esto es a lo que se llama ese crecimiento postraumático y sería, de alguna forma, el cambio beneficioso que uh-huh. algunas personas obtienen de la lucha por superar circunstancias adversas de la vida, ¿no? Yo creo que ese es un poco el caso de Juan, ¿no? Estos cambios beneficiosos, lo que le hacen, o sea, estas situaciones tan
1: extremas,
0: terribles,
1: claro,
0: ¿no? Le producen esos cambios que le hacen apreciar más la vida, reconocer esa fortaleza que a lo mejor no sabías ni que tenías, ¿no? Ver nuevas posibilidades, a mí eso me parece fantástico, ¿no? Y creo que, en cierta medida, ese cambio es un cambio casi existencial, ¿no? O filosófico. Lo que pasa es que, fíjate, eso requiere una reorganización cerebral también, ¿no?
1: Uh-huh.
0: O sea, es como la realidad es capaz de producir cambios funcionales y estructurales en nuestro cerebro. Y eso, fíjate, el ejercicio físico también lo hace. De hecho, en animales, en modelos animales, se ha visto que el ejercicio físico lo que hace es aumentar la neurogénesis, es decir, se crean nuevas neuronas. En los humanos, ahora parece que también está aceptado que en algunos nichos cerebrales también puede pasar. Pero es muy bonito porque de alguna forma ese caminar, ¿no? Eso que empezó caminando 2 kilómetros y demás, puede ser una señal biológica muy potente. Y de hecho se asocia con aumentos de volumen en algunas regiones cerebrales. Es decir, favorece la plasticidad. La plasticidad es una propiedad que tiene nuestro cerebro de cambiar en cierta medida su estructura y su función en relación con la experiencia. Don Santiago Ramón y Cajal decía que el hombre es en parte constructor, escultor de su propio cerebro.
1: Qué mensaje más bonito, y nos vamos a despedir con esa frase y sobre todo, bueno, transmitiendo la idea de que hay gran, o por lo menos una gran parte de las cosas también depende de nosotros y de cómo nosotros esculpimos nuestro cerebro. No me digan que no es apasionante escuchar a Mara Diersen, lo que aprende uno, ínsula, crecimiento postraumático, rumiación, siempre nos quedamos con ganas de más, así que te viene la semana que viene, ¿no?
0: Pues sí, claro, si me invitáis.
1: Por supuesto que sí, vamos a seguir aprendiendo contigo este verano. Mara Diersen, muchísimas gracias.
0: Gracias a vosotros.
1: Hasta ahora.
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1: Uf, lo sentís ya, ¿no? ¿Sentís ese frío? Bien, vamos a ponernos en situación, ya lo estamos, porque hay lugares donde la cocina es un arte y luego hay otros donde es directamente una aventura. A ver, temperaturas bajo cero, meses enteros de oscuridad, ingredientes que llegan a cuentagotas y un cocinero que, lejos de rendirse, convierte la adversidad en creatividad.
3: Río, frío, como el agua del río.
1: Nada, nada, de tibio nada. Frío, frío, pero frío, frío, frío. Alberto Lozano, ¿qué tal? Buenas noches y bienvenido a la hora inesperada. ¿Qué tal? ¿Cómo estás?
4: Muy buenas noches, encantado de estar con vosotros.
1: A que lo adivino, a que donde estás ahora mismo y encima a estas horas de la noche, calor, calor, lo que es calor no hace.
4: Hombre, a ver, hablando de este momento del año, lógicamente bastante más frío que lo que estáis pasando vosotros.
1: Hombre, eso seguro, ¿eh? Que aquí en España ya sabes que aquí pega fuerte en verano. Bueno, vamos a, porque dirá la gente que dicen, que hablan, ¿por qué? ¿De qué me están hablando? Bien, para quien no lo sepa, Alberto Lozano es un chef, pero un chef un tanto peculiar. Hoy vamos a cocinar con él a 1.300 kilómetros del polo.

0: Lo norte, allí en el archipiélago noruego de Svalbard, en el restaurante Huset, uno de los más septentrionales del planeta, este chef español, bueno, pues ha conseguido poner de su lado a un entorno y a un clima hostil. Cocinar ahí, Alberto, me imagino que es ante todo, pues, no sé, un acto de resistencia, de adaptación y de creatividad precisamente frente a lo inesperado, porque hay un poco también de improvisación porque dependéis un poco de lo que el clima cada día os puede ofrecer, ¿no?
1: Sí, esto es un jardín para hiperactivos, este proyecto. Y bueno, pues en eso soy feliz por esa parte. Aquí todo tiene una dificultad, desde los envíos de comida, que nosotros, por supuesto, trabajamos todos los productos locales, que también es un desafío porque tenemos nuestros propios cazadores, pescadores, nosotros mismos recogemos, pues ahora en estos meses estamos recogiendo setas, algas, producimos nuestra propia sal. Pero todo esto es por necesidad también, ¿no? Porque, como te digo, los transportes son muy difíciles. Ahora mismo, vamos a decir, en vuestro verano, que el nuestro es un poco diferente, pues tenemos un poco más de accesibilidad. Pero cuando llega la temporada oscura, pues ya el tema de los barcos se pone bastante difícil. Trabajamos de una manera extrema, pero también es por necesidad.
0: Claro, me imagino entonces que hay una relación directa entre creatividad y adversidad. O sea, al final estar en ese entorno tan hostil te obliga a ingeniártelas de cualquier manera, pues para ofrecer unos platos muy diferentes a lo que seguramente estemos aquí acostumbrados en España.
1: Pues sí, y es algo que disfruto de hablarlo ahora. En junio hice 4 años aquí. Y te puedo asegurar que me doy cuenta, he hecho la vista atrás y me doy cuenta de la evolución. Hablando otra vez de ese extremo y de esa necesidad, ¿no? Es todo eso que genera una creatividad que quizás, al hablar de creatividad, no podemos hablar de que sea forzado, pero aquí es que tienes que apretar sí o sí para sacar cosas. Así que ahora sí, ahora lo disfruto, pero tuve momentos bastante difíciles al principio, ¿no? Para entender que, bueno, que tengo 3 proteínas y estas son las que voy a trabajar y no hay otras opciones, ¿no? Por ponerte un ejemplo.
0: Vamos a la proteína. Tenéis 3. ¿Cuáles son?
1: Bueno, nosotros, te digo 3, pueden ser 4 dependiendo del año, pero lo que es seguro, seguro es que tenemos reno ártico, tenemos foca, no creo que tenga que decir que la foca es ártica, y luego tenemos la perdiz nival, que es una de la, es de la familia de las perdices y es el único pájaro que no emigra, que se queda aquí durante los meses de invierno también. Y luego, pues teniendo suerte o no, pues tenemos algún ganso. Eso hablando de proteína animal, que espero ser partícipe de ello porque ahora tengo ya licencia para cazar. Y luego, pues de pescados y todo esto, sí, también tenemos pescadores locales. Y pues tenemos bacalao, gambas árticas, pez lobo, un pez raya, pero unos pequeñitos que hay aquí, y una trucha ártica que también vamos a pescar.
0: Claro, Alberto, a ver, tú vienes de Albacete.
1: Sí.
0: Vale. Foca, reno ártico, perdiz blanca, vieira ártica, gamba, bacalao. Un albaceteño, en fin, ¿cómo aprende a manejarse con este tipo de ingredientes?
1: Sí, aparte, es que también está la parte buena de los países escandinavos, ¿no? No digo que no pase en España, pero sí que me sorprendió mucho tener un tiempo de estudio. Yo cuando llegué aquí en el 22, en junio, hasta septiembre prácticamente no me metí en la cocina. Era todo, y esto es gracias a mi líder, que me dijo, bueno, pues infórmate, empápate de la isla, viaja, vete en barco, cocina, pero no, ¿sabes? No en servicio, estudia las cosas. Entonces, bueno, eso combinado con las ambiciones personales que tenemos cada uno, para mí es un gran reto, o fue un gran reto en ese momento. Y bueno, pues por esas cosas, ¿no? Al final esa es la parte buena, salirse en el momento de tu zona de confort en el momento apropiado, tener ganas y luego ya da lo mismo que sea foca o que sea otro animal, si tienes claro que lo quieres hacer, al final lo consigues.
0: A ver, si tuviéramos que ponerle una banda sonora un poco a tu vida, sería esto. Sí, a ver, porque lo de la música de Misión Imposible tiene una explicación que no solo tiene que ver con el lugar donde cocinas, que también, por toda esa trayectoria que me acabas de contar, que te ha llevado desde Albacete hasta el archipiélago noruego de Svalbard, sino porque allí ha pasado lo más granado de Hollywood. A ver, ¿qué pidió Tom Cruise cuando se acercó a Huset?
1: Pues no pidió nada. Fíjate
0: te acordarás.
1: Sí, bueno, y te puedo decir que es de los clientes más normales que hemos tenido.
0: ¿Ah, sí?
1: Y sí, vino por la mañana porque sí estaban... Aquí se graban muchas películas. También se grabó la de Superman después de eso. Y bueno, también lo estuvimos aquí y tal. Pero cuando vino él, vino por la mañana, le comentaron que había un cine dentro, porque lo tenemos. Tenemos un gran cine de 1950 dentro del edificio del restaurante. Y vino porque, bueno, pues vino por curiosidad, pasó, les enseñamos las viejas cámaras, que las tenemos también, y nada, le encantó y preguntó si podía cenar aquí, y cenó como todos, no pidió reservado, que también tenemos dos reservados, pero no pidió reservado, cenó en el restaurante como todo ser terrenal, y comió lo mismo que todos. Aquí no tratamos diferente a nadie, no se hacen cosas especiales por dependiendo qué título o notoriedad tengas.
0: Oye, ya para acabar, yo no sé si dirías que cocinar allí te ha cambiado como chef.
1: Sí, fíjate que, bueno, yo soy muy hiperactivo, o a lo mejor cada vez soy menos, ¿no? O por lo menos más controlado. Pero sí, me he encontrado a mí mismo de muchas maneras. El no tener te hace más buscar dentro de ti. Y creo que eso me ha ayudado mucho en lo personal, sobre todo para mis idas y venidas de hiperactividad. Y fíjate, creo que he viajado mucho, he vivido en muchos sitios, como tú dices, pero creo que esta es la mejor experiencia de mi vida.
0: O sea, que te quedas.
1: Bueno, me compré una cabaña ahora en un fiordo.
0: Oye.
1: O sea que
0: parece que sí, tu mujer, que sé que está allí contigo, sí. Está contenta también, claro.
1: Nah, sí, mi mujer es, nacida en los Alpes a 2.300 metros de altura, sí, yo creo que con eso ya te lo resumo, ¿no?
0: Está como en casa.
1: Pero sí, sí, aparte, bueno, ya te digo, nos hemos comprado una cabaña de 1903, protegida por el gobierno, una cosa de los antiguos mineros. Estamos súper felices, el tiempo dirá qué es lo que hacemos, pero seguro que no venderé la cabaña.
0: Eso es. Oye, Alberto, espero que me recibas con los brazos abiertos en mi próximo viaje al archipiélago noruego de Svalbard.
1: Te tomo la palabra, aquí te estoy esperando.
0: Desde el hielo del Ártico hasta nuestros micrófonos aquí en Radio Nacional de España, Alberto Lozano, chef de Huset, el restaurante más septentrional del planeta. Gracias por demostrarnos que incluso en los lugares más extremos, la creatividad también puede sobrevivir al frío. Gracias, Alberto.
1: Gracias a vosotros.
0: Hasta
1: un abrazo ahora. Grande.
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0: Y una semana más abrimos las puertas de par en par a la música en su máximo esplendor, en todas sus formas, con todos sus variantes, matices. Canciones que llegan de repente, de forma súbita e inesperada, de la mano de DJ Teto. ¿Qué tal? Buenas noches.
1: Buenas noches, Antonio, de nuevo.
0: ¿Cómo estás? ¿Qué tal esta semanita?
1: Pues fenomenal. ¿Bien? Animado, con ganas.
0: Con mucha música, ¿no?
1: Y muchísima música.
0: Bueno, la semana pasada hablamos de éxitos y fracasos que llegan de forma repentina y hoy le vamos a cantar a la adversidad, que también está ahí, a esas dificultades sobrevenidas que llegan, que lo trastocan todo y que pueden tener diferentes formas. Algunas incluso la forma de un duelo, ¿no? Y de eso sabe mucho, además, el cantador, José Mercé.
1: Así es, Antonio, cuando se canta con el corazón, pues ante el dolor o ante una enfermedad o ante algún problema, pues surgen éxitos o surgen canciones que van directamente también al corazón, ¿no? Y José Mercé lo sabe bien. En la canción Jamás desaparece lo que nunca parte, canción que salió en el año 2022, pero que evoca a su hijo fallecido en 1994, algo que no sacó, pero gracias al productor y compositor Antonio Orozco, pues tenemos este tema que recuerda el fallecimiento del hijo de José Mercé.

0: Jamás desaparece lo que nunca parte. A veces la música, coincidirán conmigo, tiene ese poder, ¿eh? El poder de hacernos transitar el duelo y también de servir como esa válvula de escape ante un hecho tan dramático como es la muerte de un hijo. Bueno, y si te parece, Alberto, vamos a seguir haciendo gala de ese poder ahora también con otro grande.
1: Hombre, no podía faltar aquí el clásico Eric Clapton y el desgraciado fallecimiento de su hijo Connor en marzo de 1991, que dio lugar a ese himno que es Lágrimas en el cielo, que es Tears in Heaven.

0: partir de la adversidad, efectivamente, Antonio, pues surgió este éxito, este éxito que lleva sentimiento, pero que ganó 3 Grammys en el año 1993. Fue ni más ni menos que la canción del año, la grabación del año y la mejor interpretación vocal pop masculina.
1: Que a veces, bueno, yo creo que cuando se canta con el corazón en la mano, pues se produce ese algo mágico, ¿no? Que contagia a mucha gente. Y no me extraña el exitazo de este Tears in Heaven que hemos escuchado todos alguna vez. ¿Y con qué continuamos ahora, Alberto?
0: Pues
1: Yo te llamo Alberto, pero eres DJ Teto, no te importa, ¿no? Vamos mezclando tus dos personalidades.
0: Sí, me gusta la mezcla, ¿no? Por eso soy DJ.
1: Vale, ahí está, me gusta como asilado. ¿Con qué vamos ahora? Cuéntame.
0: Bueno, pues ahora vamos con canciones escritas en momentos de adversidad, pues por el éxito mediático, por el alcohol, por las drogas, que llevaron a sus autores a componer también auténticos hits.

0: A mí se me ponen los pelos de punta. Álbum póstumo de Avicii, año 2019. Recordamos que Avicii se suicidó en abril de 2018. Y el álbum póstumo lleva algunos mensajes como este, ni más ni menos, SOS, SOS.
1: Estaba pidiendo ayuda completamente a través de la música, ¿no?
0: Puedes oír, me dice, socorro. Es impresionante este hit que hemos rescatado de ese álbum. Y vamos a escuchar también otro.
1: Otro que habla un poquito de lo mismo también, ¿no?

0: Antonio, sí. En el mismo álbum póstumo, Tim, Avicii nos regaló esta canción, Hold the Line, ¿sabes?
1: Hold the line.
0: Mantente firme, decía Avicii. Yo creo que eso es el mensaje que él también seguramente se daba a sí mismo, ¿no? En la adversidad, de todos esos problemas de alcohol, esos problemas que tuvo de vesícula, hasta que le llevaron al suicidio en Omán, ¿no? La canción dice cosas como: nos agrietamos antes de que nos rompamos, no podemos desmoronarnos o no podemos morir jóvenes.
1: Wow.
0: Wow.
1: Por cierto, para todo el que le interese el tema, hay un documental bastante bueno, tengo que decir que lo he visto además un par de veces en Netflix, que se llama Soy Tim, donde se repasa, bueno, de forma bastante exhaustiva todo lo que acabó desembocando en el suicidio, lamentablemente, de Avicii, de Tim. Así que, bueno, quien quiera acercarse, como digo, está en Netflix. ¿Y con qué nos vamos ahora? Porque ahora creo que volvemos a España, ¿no?
0: Ahora nos vamos a España, vamos combinando, ¿no? Internacionales, españoles. Y Enrique Urquijo, otro de los luchadores, no podíamos mencionar varias canciones, no solo esta, pero A tu lado, eso se lo dedicó a su hija María, siendo recién nacida, y es un éxito que habla del acompañamiento y también dice: he muerto y he resucitado, quizá con la esperanza de esa resurrección que no llegó.

0: Cristo ha dado.
1: Y si te parece, Alberto, la verdad es que son temazos todos los que estamos escuchando, y es cierto que a veces cuando se compone desde ahí, ¿no?, desde las entrañas, desde el duelo, surgen estas composiciones tan, tan maravillosas. Pero si te parece, vamos a dar un pequeño giro, porque también de la adversidad se puede salir exitoso, y si no, que se lo digan a Julio Iglesias. Uno.

0: La vida sigue igual, Alberto.
1: Sigue igual. Y bueno, no para Julio Iglesias, porque éxito inesperado. Cuentan que, bueno, esta canción fue publicada en 1968, como ya sabemos, pero dicen que fue precisamente la convalecencia de Julio Iglesias, que era futbolista en aquel momento y que parecía tener una prometedora carrera en el Real Madrid, esto sí que es bastante conocido por todos. Parece que un enfermero durante esa convalecencia le regaló una guitarra con la que empezó a juguetear, ¿no? Y esos juegos divinieron en este exitazo, que por cierto no pensaba cantar él no se veía como cantante, no quería cantar.
0: No.
1: Y el productor le dijo, creo que te pega, creo que debes intentarlo. Y la propia canción que él había compuesto al final cantó y ganó en el 10ª edición del Festival de Benidorm con este hit conocido internacional.

0: digo yo que bendito enfermero, ¿no? También.
1: Bendito
0: enfermero.
1: Esto es inesperado, sí, sí.
0: Completamente. Ese ejemplo, Teto, de cómo una dificultad sobrevenida pues puede ser reconvertida en todo un éxito. Oye, nos vamos a despedir ya y nos vamos a despedir. Bueno, a ver, aquí todos son grandes, pero es que este es muy grande.
1: Muy grande.

0: Yo me quedo contigo, Robe. Se sigue poniendo la piel de gallina completamente. Eso que han pasado ya unos cuantos meses desde que tuvimos que lamentar su pérdida. Pero es que tiene algo, ese toque mágico, Robe, que de verdad que... ¿Qué puedo decir?
1: Me quedo contigo, aquí es el nombre de esta canción, que suena a Paredes de Habitación, porque efectivamente no está editada y por eso suena a guitarra y Pared de Habitación. Uh-huh. ¿Cuándo fue escrita? En un momento de gran adversidad, como fue la pandemia que vivimos en el año 2020. Subió esta canción, este experimento, al canal de Extremoduro, curiosamente, cuando ya no se sabía muy bien lo que iba a suceder. Y ahí está, y nos lo ha dejado como una reliquia sin editar. Me quedo contigo aquí, contigo Antonio y con todos vosotros.
0: Qué manera tan bonita de cerrar esta sección. Ponemos el broche de oro a esta sección de DJ Teto. Alberto Rodríguez, gracias por acompañarnos una semana más aquí en La Hora Inesperada. Te esperamos para la siguiente con lo que nos traigas inesperadamente aquí, en estas noches de Radio Nacional de España.
1: Aquí estaré. Muchísimas gracias, Antonio.
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Al final la vida tiene bastante de esto que hemos hablado esta noche, de planes que cambian, de días torcidos y de aprender a improvisar un poco sobre la marcha, claro, porque nadie está realmente preparado para que todo salga mal de repente, pero es verdad que hay gente que tiene un talento especial para seguir adelante incluso así, a veces con humor, otras tirando de paciencia, qué remedio, y a veces simplemente porque no queda otra. Nosotros lo dejamos aquí, cuídense mucho y si pueden, intenten no discutir mucho con la vida, ¿eh? Que normalmente acaba ganando ella. La semana que viene más. Adiós, adiós.

0: Son las dos, es la una en Canarias.
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0: Buenas noches. Los ministros del Interior de los 27 países de la Unión Europea se reúnen hoy de forma extraordinaria en un consejo en el que van a tratar la situación de la crisis migratoria de Ceuta. Encuentro telemático en el que el ministro español Fernando Grande Marlaska va a trasladar a sus homólogos europeos el compromiso de España con el control de las fronteras europeas y que la política migratoria de nuestro país es, dicen, responsable y solidaria con el resto de Estados miembros. Marina Corredor.
2: Sí, es la postura que avanza la Moncloa, que se refuerza según el Ejecutivo en dos datos: que la llegada de inmigrantes irregulares se redujo un 42% en 2025 y que en Ceuta quedan actualmente unas 2.000 de las más de 70.000 personas que cruzaron la frontera la pasada semana. El gobierno español pide unidad dentro de España y también a los países de la Unión, aunque afean la postura de algunos como Italia. José Manuel Álvarez es el ministro de Exteriores.
3: Ha habido estados que no han estado a la altura. Ha habido gobiernos que no han estado a la altura. Ha habido políticos y partidos políticos también en España que desde luego no han estado a la altura y se han sumado, bueno, lo he dicho muy claramente en redes sociales, el gobierno italiano.
0: Declaraciones de Álvarez en Televisión Española. Por su parte, desde la Comisión Europea aseguran que pese a las críticas de algunas naciones, la posición general va a ser la de la solidaridad con España, aunque eso sí, con una exigencia de un refuerzo de las fronteras exteriores.
2: Y está previsto que el ministro Grande Marlaska comparezca ante la prensa tras esa reunión del Consejo de Ministros de la Unión Europea para explicar el contenido del encuentro.
0: Del encuentro a esta hora, la Agencia de Operaciones de Comercio Marítimo del Reino Unido asegura que un buque de carga acaba de transmitir que ha sido atacado por un proyectil desconocido en el estrecho de Hormuz frente a las costas de Omán. Se desconoce por el momento el alcance, eso sí, de posibles daños. Todo en una nueva madrugada de mensajes contradictorios, mientras que desde Estados Unidos aseguran que las conversaciones con Irán están en curso, Teherán lo niega y todo tras el ultimátum del presidente estadounidense.
4: But I want to give him every last chance before decapitation.
0: Donald Trump esta tarde desde la Casa Blanca que quiere darle hasta la última oportunidad antes de decapitar a Irán. Y se pregunta que a ver qué pasa, pero que es algo muy difícil de hacer. El republicano ha asegurado que la hoja de ruta está clara. Primero el desbloqueo del estrecho de Hormuz y después ha añadido la desnuclearización de Irán.
2: Sin embargo, fuentes diplomáticas iraníes desmintieron que se mantengan negociaciones con Estados Unidos y advirtieron que por ahora solo dialogan con Omán sobre las garantías para el tránsito seguro por el estrecho de Hormuz.
0: Y en los deportes, fútbol, el Real Madrid ha hecho oficial la marcha de dos de sus jugadores, de Gonzalo García y de César Palacios, que se van al fútbol inglés, al club del Fulham. Miguel Ángel Guillén, buenas noches.
5: ¿Qué tal? Buenas noches. Ambos jugadores canteranos del Real Madrid van a iniciar una nueva etapa junto a Álvaro Arbeloa, técnico del Fulham, hasta 2031. Tanto Gonzalo como Palacios, delantero y centrocampista respectivamente, son dos talentos jóvenes que buscarán minutos fuera del Real Madrid. En el tenis, malas noticias desde Washington. Rafa Jodar no ha podido ganar su primer torneo ATP 500 al perder frente al estadounidense Taylor Fritz en dos sets, 7-6 y 6-4. Aún así, el tenista madrileño se acerca al top del tenis mundial con tan solo 19 años. Y desde París sí que nos llegan buenas noticias. El equipo de rutina libre, liderado por Andrea Fuentes, ha conseguido la sexta medalla de los europeos de deportes acuáticos. Una plata que bien pudo ser un oro de no ser del desempeño del equipo ruso.
0: Gracias, Miguel Ángel. Es todo. 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